0: retrasado la entrega de su acta. Es todo por el momento. Ahora se quedan con Ni tan bien. Nosotros volvemos con más información dentro de una hora.
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3: El novio de Ayuso gana el campeonato madrileño de Fórmula 1 a bordo de su Maserati.
4: El premio para el ganador es un ático en la capital.
3: Los magnates de la IA llegan al histórico acuerdo de fingir que se ralentiza el desarrollo de la IA por seguridad.
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4: La espera en urgencias ya es tan larga que actualmente es más rápido desarrollar anticuerpos de forma natural que esperar a que te atiendan.
3: Es como vivir un pequeño milagro cada día, dice una pareja que no ha tenido hijos.
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13: Los ojos tristes de la pequeña prisionera preparan su sonrisa acuosa mientras Bianca agita la bola. Cuando al fin la apoya en la mesa, los copos giran, dibujando bucles de tormenta imposible. Bianca observa a través del cristal embelesada. La casita permanece inmóvil junto al abeto inerte. La minúscula niña sonríe y saluda con la mano, junto al muñeco de nieve. «¿Parece tan real?», exclama Bianca. Y la prisionera cuenta los días que lleva recluida y los que restan de la condena, rezando para que sea verdad lo que le prometieron, que tras devolverte a tu tamaño no quedan secuelas y te reinsertan en unos grandes almacenes.
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1: Hola, ¿qué tal? ¿Qué tal? ¿Cómo estáis? ¿Qué tal? Muy contenta yo de estar aquí. Tengo una pregunta muy importante. ¿Por qué os habéis casado todas este fin de semana? O sea, yo de verdad este fin de semana parecía un programa de Divinity. Faltaban los gemelos estos que tienen dos trident por dientes. Se ha casado todo el mundo menos yo. Ya me jode, te lo digo. O sea, me he sentido un poco como cuando me elegían la última en clase de gimnasia. Me han venido como recuerdos de Vietnam. Porque yo, mira que yo pensaba que esto de lo de casarse había pasado de moda. Pero se ve que ha vuelto como Asís y como el fascismo, que están ahí, bueno, los dos. La cosa es que yo veo que hay dos corrientes ahora mismo. Voy analizando, haciendo un estudio social, veo que hay dos corrientes en las bodas, las más tradicionales y las que van como un poco de modernas, pues como España también un poco. La cosa es que yo, ojo, todo bien con esto, no tengo ningún tipo de problema. Yo además muy bien con que de repente haya tatuadores en las bodas. Porque a mí, ante todo, lo que me gusta es algo gratis. Entonces yo, la mayoría de mis tatuajes me los he hecho en bodas. Bueno, uno, pero como tengo dos, pues es la mitad, es muchísimo. ¿Me tatué porque el amor me inspira? No, porque había bebido, pero no.

0: pasa nada. La precariedad también, la precariedad laboral ha llegado a las bodas. Esto es verdad. Porque ahora, aunque vayas de invitada a una boda, también tienes trabajo. Capitana de mesa, haz fotos con la analógica, consigue que el padrino baile Bad Gyal. La precariedad laboral ha llegado también aquí. O sea, nos toca currar y encima tengo que pagar. O sea, claro, voy a una boda, pago y tengo que pagar por trabajar. ¿En qué momento soy becaria de tu boda? O sea, porque encima soy autónoma, así que qué menos que hacerme factura para poder desgravarme el IVA de esta gamba con gabardina, por si se puede pedir. Porque es verdad que se han convertido como en una competición por ver cuál mola más, cuál es más disruptiva, más loca. Y lo que unía a todas las bodas era que en algún momento sonaba Perfect de Sheeran, ¿no? El momento ahí tal, un señor, alguien con una guitarrita, qué cruz, de verdad, no puedo más. O sea, que por cierto ha tenido bastante jaleo el Sheeran este fin de semana, porque Macklemore publicó un comunicado después de que Ed y su equipo lo echaran de la gira, de la gira que estaban haciendo, por un desacuerdo mutuo. ¿Sabéis cuál era el desacuerdo? Claro, que Macklemore salió en dos conciertos a apoyar a Palestina. Y entonces los organizadores le han dicho que si quiere tocar, tiene que echar a Macklemore. ¿Y cuál fue la respuesta de Sheeran? Que él es apolítico y que si quiere contar, que no cuente con él. Bueno, lo dijo en inglés, I'm apolitic, if you know how to count, don't count with me. Fue así. Estaba yo, o sea, vamos, traduciéndolo, básicamente. O sea, yo ser apolítico no sé muy bien qué es, pero cuando hace unos años te posicionaste a favor de Ucrania, ahí no lo estaba siendo, ¿no? Don't you? Guay, no sé. Bueno, I don't know. Ser coherente todo el rato es muy cansado, Ed, esto es así, so tired. Igual, en vez de perfect, deberías cantar It's very difficult todo esto. Ahí te dejo la propuesta, estar de programa. Vámonos.
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0: En el programa de hoy tendremos a la influencer del catalán Charlie P. Nos acompaña un vocalista, músico y pagador de impuestos ejemplar, Diego Arroyo, de 21. Pero antes, mi cabreona favorita, mi ceño fruncido, mi abuelo de los Simpsons, Laura Márquez. Un aplauso para ella.
2: Hola. Hola, mi amiga.
0: Hola, mi amiga.
2: Tengo que hablar contigo.
0: Mira.
2: En realidad, no. No mucho, tengo que hablar contigo.
0: Yo es que ya no sé qué tenemos en el zurrón de los ítems
2: nada,
0: de hablar.
2: Nada, está el zurrón de los ítems como la sede de Ciudadanos. Ya no hay nada. Porque como hemos cogido la costumbre esta del día anterior al programa, irme a dormir a tu casa, pues tú, entonces el zurrón está reversible, sí, como sí, diría.
0: Como diría.
2: Porque
0: el otro día hablamos de las frutas de temporada, que qué pena que se esté acabando ya el melón.
2: Sí, y de ahí
0: pero
2: una
0: a las
2: hora,
0: 2 de la mañana, no en plan por la tarde, o sea, como de, bueno, ¿qué te parece este topic? A mí bien.
2: Pues a mí también.
0: Bueno.
2: Voy a beber agua que tengo la boca seca.
0: Sí, sí.
2: Pero ayer fuimos al teatro, o sea, no hay ítems, ayer fuimos al teatro, muy guay. Vendrán los alienígenas y tendrán tus ojos.
0: Muy buena.
2: Aunque cuando salga esto, los alienígenas estarán ya, pues, otra vez en la Casa Blanca.
0: Echándose un cigarro.
2: Claro, diciendo que el que gane con la IA va a ganar.
0: Hablan así los aliens.
2: Yeah.
0: Ah, vale.
2: Los he visto yo también.
0: Joder, somos un programa con muchos idiomas, ¿eh?
2: Desde luego, idiomas sí, queridas. Sí. La IA, ¿eh? Madre mía, la IA. Que nos matan 10 años. Me sobran 9. O sea, ¿qué digo 9? ¿Qué digo 9? Que nos lleve con San Pedro el último fin de semana de octubre antes de que cambien la hora, que eso es lo más parecido a la muerte que yo conozco.
0: Uf.
2: O sea, eso va a ser una pena. Pero además ya te he contado todo, amiga. Ayer ya te dije lo que pienso de Pedro Sánchez, de que no hay alternativa buena,
0: sí,
2: de que me da mucha pena lo que está pasando en Ceuta y que no haya gestión eficiente, de que creo que no hay peor sensación que la de sensación de desamparo, de que parece que se nos va a acabar el chollo cuando se vaya Pedro Sánchez, pero se le va a acabar el chollo a ellos, de que parece que las mujeres no importamos, ayer lo estábamos hablando, y que no pasa nada. De hecho, he escuchado que Igualdad va a reunir a un gabinete de crisis por la violencia de género y sale un titular que dice: nuevo fracaso de Igualdad. Aumentan los asesinatos machistas mientras continúan los fallos en las pulseras antimaltrato. Pregunta: ¿la culpa de que haya asesinatos machistas es del gobierno o del Ministerio de Igualdad? ¿O es de los caballeros y el fallo es de la sociedad? ahí lo dejo. Arroba igualdad, contésteme.
0: Equality.
2: Equality, yeah.
0: Ponte la pila.
2: Ponte de pilet.
0: De pilet.
2: Yo no sé si te conté que estoy impactada también con una tipa que haciendo un Aerox tuvo una incontinencia fecal.
0: Ay, sí.
2: Y ganó la competición cubierta de heces. O sea, yo empaticé, ¿eh? Puf. Porque yo también tiro para adelante muchas veces cagada viva.
0: Ya te digo.
2: Aunque la cague, yo voy para adelante, para adelante, para adelante. Pero claro, en una competición, pues había más gente. Entonces la tipa iba en modo Mario Kart. Premio en vez de plátano. Iba dejando un reguero de mierda. Que claro, los otros diciendo, porque hay modalidad para el sur, ¿sabes? Haciendo el gif del bebé, llegando y haciendo. Y ahora Aerox ha cambiado las reglas, porque claro, no puedes ir cagando la cosa de todo.
0: Claro,
2: ¿no?
0: Claro.
2: O sea, a ver si cambian las reglas, no solo del Aerox. En plan, no puedes ganar si vas de mierda hasta las cejas. No me sirve. También te conté que hay una polémica con la sanidad en Madrid, porque en un hospital han rebajado la prioridad de más de 50 pacientes pendientes de operación para mejorar sus listas de espera. Que tú me decías, ¿y qué han hecho, amiga? ¿Han tomado cartas en el asunto?
0: Así que lo dije, ¿eh? No penséis
2: que yo no sé qué venía esa expresión tampoco, porque es como cartas en el asunto, en plan de no tengo para escalera, claro, tomo una carta del fondo.
0: En la sota de gastos.
2: La tomo, ¿no? En el asunto. Total, tú me decías, ¿qué han hecho? ¿Han tomado, yo qué sé, han tomado medidas? ¿Van a abrir una investigación? Y yo, por supuesto. Madrid ha atacado al cirujano denunciante del Ramón y Cajal y ha reducido el escándalo a una rencilla entre médicos. ¿Cómo son los médicos, eh?
0: ¿Cómo son?
2: También te digo, queriendo salvar vidas y denunciando las negligencias para favorecer los datos electorales. Malditos médicos.
0: ¿Cómo son, eh?
2: Fuck you, doctors.
0: Es que sí.
2: Yo soy apolítica también. Sí. Y Ayuso, la culpa es de Pedro Sánchez.
0: Ella le da la tecla.
2: Que yo estaba en la Fórmula 1 y no podía arreglar lo de los médicos. ¿Dónde estaba Pedro? Estaba ella en la Fórmula 1 y se ha quejado de que no ha ido nadie del gobierno a celebrar los éxitos de Madrid. No ha ido a Ceuta, Pedro Sánchez, va a ir a la Fórmula 1. Es que tú también. Isabel, tienes una cosa y lo zanja todo con un chao pescado, que no pasa nada.
0: Es que
2: chao pescado para mí ya es mi todo, ¿eh? En plan, bueno, lo del ático. Espérate, bueno, es que lo del ático, cuando Pablo Iglesias se compró la casa con su dinero, casi se le cae la coleta, ¿eh?
0: Sí, sí. Le quedaron tres pelos, vamos.
2: Joder, soy eso.
0: Estaba como Tommy de los Rugrats. Eso sí.
2: Sí. Por la otra. Como la.
0: Como sí, la como muñeca. La muñeca. La muñeca de Angélica.
2: Entonces, es que... como yo no paro de escuchar declaraciones de Isabel Díaz Ayuso, que de verdad es que me están impactando,
0: ¿sí?
2: He decidido ir a hablar con su cabeza.
0: Bueno, buen viaje.
2: Sí. He tardado poco. He ido de visita, uh-huh, y he dicho, hola, ¿qué te inspira para...? Porque a mí me encantaría tener ese arrojo y esa autoestima.
0: Ya te digo,
2: para cualquier cosa, quitármela de en medio con un chao pescado o con un no te enrolles Charles Boyer, ¿qué te digo?
0: Claro, claro, total, total.
2: Con unas poquitas de expresiones, sí, ochenteras. Sí, sí, sí. Entonces he dicho, chica, voy a ver cómo le funciona la cabeza, en qué se inspira, y esto es lo que me he encontrado.
0: La inspiración de...
2: De Isabel Díaz Ayuso, la ida.
0: Pues...
2: No, la IA. Perdón. Hola, ¿qué tal? Soy la inspiración de Ayuso. No para, no para, no para. La IA, que en 10 años os mato a todos. En 10 años, dice. Y en 10 minutos. No te voy a hablar de eso más. Chao pescado. Qué pesados con el dinero de todos, ni que fuera de todos. A mí que me Quentin Tarantino. Los madrileños no pueden más. Todas las mañanas trabajando. El que tenga trabajo. Levantando las persianas. El que tenga ventanas. Para pagarle la fiesta a 4.000 mindundi a la ventana de... Perdona, se me ha ido el wifi. El dinero de Madrid no se toca. El dinero de Madrid no se toca porque es para mí. ¿Qué os creéis? ¿Que es una concejala de Móstoles? ¿Para estar ahí el dinero de Madrid? No se toca el dinero de Madrid. No, se toca o no se toca. Estoy ya... Es mío. Es mi gol. Golum no. Golum a Madrid no entra. Golum a robar el anillo a Cuenca. Yo viviendo en el ático. ¿Qué soy? ¿Andrés Guerra? Yo tengo papeles que demuestran... ¿Dónde están los papeles? ¿Dónde están los papeles? ¿He perdido los papeles? Feijó, a casa a descansar. Soy tremenda, de verdad. ¿Sí? Los de Tecno... ¿Que si quiere un ático? No, cariño, no.
3: Que no se te dé guiña del ojo.
2: ¡Comunista! Pedro Sánchez está obsesionado conmigo. Pedro Sánchez, obsesionado conmigo. Todo el rato Pedro. Si yo fuera Begoña, estaría mosqueada. Y si Begoña tuviera ruedas, sería una bicicleta. No sé si sabes por dónde voy, yo no... no mucho. Pedro Sánchez, vamos, tiene puesto en el móvil a Ayuso. Y yo, claro, yo como Ayusea, delante del perro para que la vea. No ha venido nadie del gobierno a la Fórmula 1. Nadie. Y todos ahí cantando, Pedro Sánchez, hijo de puta. Y el tío en su casa, el hijo de puta, obsesionado conmigo está. Pedro Sánchez, hijo de puta. Es verdad que le falta rima. ¿Pero qué quieres? ¿Que te haga un haiku? Ni que yo supiera lo que es eso. Aquí sí hay un buen circuito. Y un bólido automático, sin nadie al volante. ¡Ay, mamá, sin mano! ¿Cómo no va a ir antes Madrid que Marruecos? Si la D va antes que la R. Por favor, Madrid, Marruecos, Murcia. Yo corto relaciones con Marruecos. ¿Que si las corto? Vamos, ¿que si las corto? ¿Está Marruecos? Que se ponga. Cuando me dicen que el ático irá pa trabajar. Y yo, ¿qué? ¿Pa trabajar? ¿Qué trabajé? Perry, Sánchez, hijo de... Obsesionado conmigo está. ¿Ceuta está en Madrid? No. Pues me la suda campanuda. Deportación directa, que lo devuelvan. Cada uno a su sitio. Los moros, a Moria. Los yayos, al cielo. Tienen a los niños acampados o deambulando por ahí. Sin oficio ni beneficio, sin un cacho de pan que llevarse a la boca. ¿Qué son? ¿Educadoras infantiles? ¡Hombre! Soy de la SER, soy ser pobre, imagino. Ahora le hemos climatizado las aulas a los chiquillos. Ahora que viene el fresquito. ¿Qué quieres? ¿Que lo haga en verano? Sanidad pública, chao pescado. Sanidad privada, hola caracola. Aquí no hay quien viva. Aquirón. Lo del hospital de Ramón y Cajal, culpa de Pedro Sánchez. Ni de Ramón ni de Cajal. ¿Que están maquillando las listas? Pues habrán quedado preciosas las listas. No van a maquillar a las tontas, habrá más que más... ¡Pedro Sánchez! Que un paciente iba a perder una pierna. Si tiene dos, en vez de pantalones, pues que se compre un pantalón. Y chao pescado, que vamos mal en matemáticas, dice el informe de la pizza. ¿Qué se dice? ¿Pizza o pizza? ¡Me piro, vampiro!
4: ¿Qué te digo? Excelente reportaje de investigación.
2: Yo
4: te ha dado.
2: Ya sabéis que lo único que quiero es que se sepa la verdad.
4: Muchas gracias.
2: Periodista de raza. ¿Qué raza?
4: Husky, quizá. Un aplauso para Laura Márquez.
1: ¿Qué, cómo estamos? Pues muy bien.
4: Estábamos aquí de palique y estábamos ya hablando de nuestras cosas porque hoy nos acompaña una persona muy completa, como la natación, ¿no? Que se dice esto, ¿no? Cantante, músico, arquitecto, mejor persona, es el vocalista de una de mis bandas favoritas, 21, y estoy muy contenta de tener aquí a Diego Arroyo. ¡Un aplauso para él! Diego, bienvenido.
5: Bien hallado.
4: Oye, qué ilusión me hace. Vamos a hablar de el último baile de Delirio y Equilibrio, que lo tenemos aquí para quien lo esté viendo en la mesa, el vinilo que habéis sacado, que es bien bonito.
5: Es bonito, la verdad.
4: No es que quiera decir lo estético de una obra que se escucha, no, pero este creo que la parte... ¿No?
5: Yo quiero que digas lo estético porque como me lo he dibujado yo ahora quiero hablar de lo estético solamente.
4: Me gusta. Sí. A ver, que hubieran venido el resto para hablar del resto de cosas.
5: Efectivamente.
4: No, bueno, es un poco, cierre de etapa, esto es así, cierre de etapa, y me gusta mucho que son versiones de canciones vuestras que le habéis dejado a otros artistas, ¿no? Sí. Hacer las suyas.
5: Sí, hemos estafado a un montón de amigos, para es en última instancia lo que hemos hecho. Hay cuatro canciones inéditas, eso sí. Hay que valorárnoslo, porque hemos trabajado de verdad, Y luego hemos llamado a muchos amigos, a gente con una relación más antigua o más reciente, que nos gustaba mucho lo que hacían, y hemos dicho, tenemos una coartada para echar un día comer delivery y beber cerveza y luego trabajar un poco.
0: Bueno, nada mal. ¿No? Pero además quiero decir, cuando dejas hacer a alguien que haga suya una canción, también te expones a que igual lo que sale no te gusta.
5: Yo espero que suceda.
0: Sí.
5: Como maníaco del control, yo quiero perder un poco el control. Lo estoy buscando todo el rato, claro.
0: ¿Y lo has conseguido de
5: momento? Sí, ha habido un par de sitios que he dicho, wow.
0: Bueno, Grande Amore, a mí que me encanta.
5: Grande Amore, Dios.
0: Hizo una cosa que no esperaba, pero a mí me, o sea, cuadra. Claro. Tiene sentido.
5: Era la idea. O sea, de hecho, quien no ha ido más allá, o sea, no quiero echarle la culpa a nadie, porque la gente que ha sido muy respetuosa con las canciones o que nos hemos aproximado de una manera mucho más delicada, estoy agradecido. Pero para nosotros lo más estimulante es que se la lleven lo más lejos que exista. De hecho, el disco es un vinilo doble con el disco original y con este, precisamente con el juego de si no te gusta esta, no te preocupes que tienes la otra, pero vamos a ver hasta dónde podemos estirar la propuesta.
0: Ah, me gusta.
5: Nuno de Grande Memoria hizo una locura, vamos.
0: O sea, me encanta la canción. Y de hecho, eso estamos hablando antes. Antes de la parte de los dibujos que los has hecho tú, y de hecho, bueno, se puede abrir también los de dentro, salen que vienen. Hay una explicación de todos los dibujos. Hiciste como unos audios explicando cada uno de los dibujos.
5: Sí, eso fue una idea de los chicos que, como pensaron que estaba trabajando poco, que hacerme 24 audios.
0: Exacto.
5: Para presentarlo a los amigos era una buena idea.
0: Muy bien. Me ha gustado mucho porque es verdad que, o sea, se lo curran un montón. Hasta en la nota de prensa, además de la nota de prensa que se escribe, hay un texto tuyo explicando cosas. Bueno, un texto, mucho texto.
5: Manía de control, manía de control. ¿Ves cómo es maníaco del control?
0: Claro, veo que estás fluyendo muchísimo en este nuevo disco.
5: No he fluido, odio fluir, no he fluido desde pequeño, no quiero fluir nunca.
0: Muy bien.
5: Puedo evitarlo, no me gusta fluir, no quiero sorpresas, no quiero nada.
0: Muy bien, ¿en tu equipo?
5: ¿A que sí?
0: Sí, o sea, la gente que yo fluyo, pues vete a la calle.
5: A otra parte, eso es.
0: Absolutamente. Pues
5: en contra de fluir.
0: He escuchado los audios, porque yo también soy maníaca del control. Quiero decir, no puedo no tener algo controlado. Entonces he escuchado los audios y yo no sé si hay uno que está mal o es algo metafórico o no lo estoy pillando, ¿vale? El de las cerillas.
6: Entiendo que para cada uno y para cada una tendrá una imagen diferente, una frase abstracta como te llevo tan dentro que a veces quisiera robarte un te quiero, mandarte a la mierda y volver. Yo tengo dos imágenes. Me vienen dos cosas. Una caja de cerillas con la que puedes dar luz, calor o puedes incendiarlo todo. Y luego...
0: ¿Y luego qué?
5: Es que he jugado mucho.
0: Es metafórico, ¿verdad?
5: He jugado mucho en los audios a cortarlos a joder, porque es verdad que intentando divertirme, sé que gente como tú se puede poner histérica.
0: Ajá, muy bien. Claro, yo estaba ahí y digo, es que como le pregunte y sea una metáfora y de y luego... Yo qué sé, la vida, no sé.
5: Hay un y luego, pero es privado. Entonces he dicho, ¿qué manera tengo de decirlo que al mismo tiempo deje a la gente con un ojo temblando?
0: Pues se agradece. Es
5: como dejar una botella aquí, ¿sabes? Alguien estará sufriendo.
0: Pues sí, es, no lo hagas.
5: No lo hagas.
0: Ah, es así tan fácil. Claro, pero es como mucho cariño. También tiene una canción extra, ¿no? Sí. La de Magia Negra.
5: Que la tocamos por primera vez en este estudio el otro día.
0: Es verdad, estuvisteis en el Hoy por Hoy.
5: Sí, fue la primera vez que lo tocamos para todo el mundo, sí.
0: Y estuvisteis, eso, y cantasteis, y tenéis esa canción que está dentro del disco.
5: Y solo dentro del disco.
0: No estará de momento.
5: Tal y como la hemos grabado, el compromiso es que no va a estar. Lo que nos abre la puerta, así de pronto la persona que queremos que colabora con nosotros en esa canción dice que sí, pues entonces eso a lo mejor sale. Pero la que grabamos, la que escribimos, tal y como la escribimos, solo va a estar en ese álbum.
0: ¿Y qué persona? ¿Qué letrita?
5: Claro, hay A.
0: A.
5: A.
0: Vale.
5: A, A.
0: A, A.
5: A, A. No, no, A. A. Bueno, sería, claro, es que es A, es que... No,
0: a punto, a punto.
5: No vais a pillarme aquí. Es una A, lo que pasa es que la he enfatizado con otra A, pero no me vais a pillar.
0: Es Alex Abago, ¿puede ser?
5: Alex Abago, ¿eh?
0: Esa es mi propuesta.
5: Alex es el mejor, pero no es Alex en este caso.
0: Vale, bueno, animamos a la gente a hacer sus propuestas. Claro, es que la A es muy grande.
5: Como todas las letras.
0: Bueno.
5: Claro, que querrías una Y o una Z, ¿no?
0: Sí, por ejemplo.
5: Que te lo ponga fácil.
0: Claro. Estaría bien, sí, yo qué sé. Bueno, pues seguiremos. Entonces, depende de esa colaboración, puede salir en futuras cosas.
5: Esa colaboración tiene un audio mío en WhatsApp, lo siento.
0: Y lo habrás terminado ese, por lo menos.
5: Ese lo he terminado, sí, ¿ah? Sí. Hombre, cuando estás pidiendo perras, claro que, claro que lo acabas. Sí, ese lo acabé. Pero no, de momento no han contestado y estamos ahí.
0: Bueno,
5: sí, pero tirado está.
0: Vale, pues ahí está la propuesta. Han contestado, o sea, es A.
5: Caso, es, bueno, pues es que claro, es que al final lo voy a acabar diciendo. Es un conjunto de gente que se agrupa dentro de la una terminología que empieza por A.
0: Vale, vale, vale. A punto.
5: A punto.
0: Maral.
5: A punto Maral, no sé.
0: Vale, vale, no sé, vale.
5: Espero que estéis bien y que veáis mi audio, Juan y Eva.
0: Bueno, pues ahí está.
5: Ya está.
0: Ya está. Lo he sacado.
5: Sí, bueno, alguien lo ha dicho ahí, claro.
0: Ah, sí, lo has dicho tú.
5: Hombre, claro.
0: Que igual de repente es Juan, con Juan de Amaral.
5: Saliendo.
0: Soy yo. Vengo.
5: Sí, sí.
0: Pues sería un sueño, la verdad.
5: Sería increíble.
0: Sería un sueño. Pues toda mi energía en esa posibilidad, por favor. De hecho, te iba a preguntar, porque yo sé que sois muy trabajadores. Nivel, en las furgos de camino a los sitios, ¿componéis y trabajáis? O sea, no. O sea, yo me lo imaginaba siempre como que estás en la furgo tocando la guitarra, como así, pero un poco en plan bohemio, no que te pones como a producir.
5: A producir.
0: O sea, sí, sí.
5: Es, es más fácil, claro.
0: Ya, supongo que sí. Oh, es Amaral, que está diciendo.
5: Si es Amaral, cógelo. Si es
0: Amaral, cógelo. Ha dicho que sí. Que, claro, o sea, aprovecháis mucho ese momento, viajes y cosas para seguir currando.
5: Claro, es que no hay otra porque llevamos 2 años, que el año pasado hicimos 50 y pico vuelos, este año van a ser como 10 o 15 más. Entonces, si te comprometes a hacer, como hemos hecho, una reedición de un disco y tienes un plazo de 3 meses para hacerla y pilla en gira. O aprovechas en los hoteles y en las furgos o no. También es que nos hemos acostumbrado, ¿eh? Pero sí, sí, sí. O sea, se me puede ver con el ordenador currando en gira con mucha frecuencia. A Rafa también mucho. Y luego al resto de la banda, no quiero decir nada, pero durmiendo.
0: Claro. Típico de Pepe, ¿sabes?
5: El típico del Pepe, sí.
0: Oye, y de hecho eso, o sea, estáis, ahora estáis promocionando esto y moviendo esto. Pero mientras, ¿ya estás haciendo siguientes pasos o estás viviendo lo de ahora?
5: De maníaco del control a maníaco del control. ¿Tú qué crees?
0: Claro, claro. O sea, digo, ¿tú tienes ya preparado todo hasta 2030?
5: Pero en una correlación lógica, que es que yo este disco estaba escribiéndolo en 2024 para sacarlo en 2025. Claro, yo llevo un año ya trabajando en cosas que pueden ser o no ser, pero sí, sí, intento. Pero siempre intento porque siempre pienso que esto se va a acabar ya. Entonces yo sigo las ideas, todo. Mientras creo que puedo tener un flujo de pensamiento, lo intento aprovechar porque quién sabe.
0: O sea, el miedo de se va a acabar está ahí.
5: Sí, sobre todo, o sea, quiero decir, en mi familia tenemos una larga tradición de Alzheimer, entonces yo procuro aprovechar el cerebro mientras lo tenga.
0: Ya, o sea, pero también descansa, ¿eh? O sea, 8 horas, no duermes 8 horas ni de coña.
5: Desde chiquitito.
0: Desde que eras pequeño.
5: No me da.
0: Que he visto que reivindicas mucho el niño rata, me gusta mucho, que dices como de yo era niño rata y soy niño rata.
5: Y soy niño rata.
0: Sí, es sí. Que al final es como pues una persona que le gusta mucho muchas cosas y le gusta estar en su casa con sus pasiones y sus movidas.
5: Lo que más. Pero de Gryffindor, ¿no? No el típico que se hace una cuenta de mierda en internet para rajar de gente. La parte niño rata que es estar con tus tebeos, tus libros, tus discos y tus películas es mi movida.
0: Total. Es
5: que todo lo que me puede pasar bueno me pasa en casa.
0: Sí, ¿eh? O sea,
5: Casi todo.
0: Bueno, luego algún concierto y tal. Cuando,
5: sí,
0: ¿no?
5: Sí, eso es. Algún concierto y porque tengo que decir que algún concierto, pero lo que más es estar en mi casa.
0: Es que estar en casa con tus cosas y tus pasiones es divertidísimo. Sí. Y salen muchas cosas. Yo me doy cuenta que al final del mundo de la gente creativa, artista, tal, hay una rama muy grande de gente que disfruta mucho de su pasión en casa, que es muy friki de sus cosas y que al final es como un escuadrón de todos los pardillos de la clase que de repente les va increíble. Es así.
5: Sobre todo porque donde uno empieza a hacer tus primeros textos, tus primeras canciones o lo que hagas creativamente, lo empiezas a hacer en tu espacio de confort. Y si lo haces desde siempre, seguro eso que es tu habitación. Es la habitación de tu casa o el salón o el espacio que tengas, el pequeño reducto creativo que tuvieras. Stephen King hay un libro en el que él cuenta su proceso creativo, que cuenta que él trabajaba en un espacio enano y que luego cuando se mudó a una mansión, no es el caso, pero cuando se mudó a una mansión de pronto se agobiaba porque estaba acostumbrado a trabajar en 2x2. Porque hay un espacio que tú tienes como doméstico que te es afín y que te sientes cómodo ahí. Para mí eso es sagrado.
0: Es que el momento de estar en casa. Y también hay una cosa de que piensas a veces, si hubiera tenido más vida social de adolescente, estaría un punto diferente ahora. Yo siempre lo pienso, digo, si hubiera tenido tantos amigos, no me habría dado tanto tiempo a aprender cosas y a y a producir cosas.
5: Es como que yo, sí, siempre estoy en paso de dar las gracias por el bullying, ¿no?
0: Claro, o sea, como de sé que está mal, pero
5: me vino bien. Claro. Sí, es verdad que le saca un rendimiento. Sí.
0: Total, total. Es que vamos, absolutamente. Además también vi que veías muchas biografías y tal de artistas. ¿Que te gusta mucho como leer y ver biografías de artistas?
5: A mí me gusta mucho porque me da paz. Porque a menudo cuando todos tenemos como la anécdota de el músico que nos gustaba, el actor o el cómico o tal, y solo ves la foto del éxito, entonces cuando lees una biografía que esté más o menos bien explicada y honesta, ves que los caminos para llevar a una vida artística, por eso me interesa sobre todo, están llenos de altibajos y llenos de problemas y llenos de cosas que se dan por hecho y que no son tan atractivas y que todo el rato estamos buscando como un momento increíble en nuestra carrera, una catarsis. Y es lo más raro, es muy raro que suceda, y cuando sucede, muchas veces pilla en un momento muy malo de tu vida. Entonces, como entender que igual estás pasando por un momento más complicado, pero que la gente que te gusta pasó por ello, o que no les llegó el éxito, sea lo que sea el éxito, cuando ellos querían, o que nunca llegó, a mí me da cierta tranquilidad porque estamos en una cultura que solo enseña el éxito y la tragedia, nada de lo que hay entre medias.
0: Total, o sea, absolutamente. Y que además eso, que el éxito pone el nombre en un sitio muy alto, muchas sí. veces, en un lugar que se lo ha inventado alguien que a lo mejor no se dedica a nada relacionado con la profesión. A mí me parece muy complicado, y sobre todo cuando os veo en los conciertos o en eso, creo que es el momento más, o sea, en cuanto a exposición pública, como sí, más, sí. más difícil de encajar, porque una persona, pues yo qué sé, estándar en su día a día, pues no nos subimos, ni siquiera tú todos los días no te subes a un escenario a cantar delante de gente y que te coreen y que te animen. Entonces gestionar eso también me parece loquísimo.
5: Es lo que te ayuda, ¿no? El bajar a la tierra, tú sabes, ese rato en el que ya dices, pues me ha bajado la adrenalina. Y Rafa tiene una frase muy divertida. Nosotros en 2021 estábamos girando ya bastante, pero estábamos compaginando con trabajos de lunes a viernes a las 7 de la mañana, palmando. Y volviendo de Galicia, justo, Rafa decía, joder, ahora a la oficina el lunes, tío, con mi jefe. Dice, es que me dan ganas de gritarle, pero tú sabes quién era yo ayer. esa sensación.
0: Tal cual. Oye, además, hay una cosa que me gusta mucho de ti, que es, evidentemente, que opinas de cosas, pero con unas opiniones formadas, que eso se agradece en general. O sea,
5: y si no, procuro no opinar también.
0: Bueno, pero es que eso está genial. O sea, pensar, ¿no? O sea, claro. Agradezco de ti que pienses y que pongas palabras a los sentimientos, que eso es una cosa que me vuelve loca de todo lo que haces. Y también tengo varias dudas. Una, no sé si es meterme en algo personal, pero ¿cómo se habla de desamor cuando se está enamorado? Porque me sorprende, claro. Digo, me da rabia incluso, fíjate.
5: Porque lo que en este disco, por ejemplo, que entiendo que lo preguntas por este disco, yo estoy contando algo que me ha pasado. De hecho, me ha pasado con la persona con la que estoy en una relación muy larga. Entonces, lo que estoy haciendo es proyectar a presente cosas que he sentido en otro momento. O sea, estoy tirando de carrete, ¿no? Yo no sé si soy capaz de hablar de nada que no haya experimentado en alguna dirección.
0: Claro, es que es complicado, porque hay gente que se basa en historias de otra gente o yo qué sé, en cosas que ve.
5: Claro, yo tengo que proyectarlas en algo. No tengo el tipo de imaginación o de falta de pudor necesario para imaginarme de cero una historia. Me pasaba cuando hacía sesiones de compo con otros artistas que necesito apegarme a algo que de verdad haya experimentado. No soy capaz de hablar de la emoción, aunque sea la emoción de otro, pero tiene que rimar con algo con lo que yo me sienta interpelado o me pueda involucrar. Si no, no soy capaz.
0: Que de hecho, has hablado, porque aquí en uno de los capítulos de Diego opinando y comentando cosas, hubo un momento, no sé si esto se puede, bueno, hubo un momento en el que TikTok, cuando retiró la música de discográfica, no sé qué, y no se podían reproducir vuestras canciones
5: en TikTok.
0: En sí. TikTok. Que esto fue una cosa como que, bueno, que afectó a mucha gente y tal, para de cara a promocionar sus canciones. Y entonces este caballero decidió hacer un vídeo diario contando un cotilleo hasta que se pudieran poner las canciones.
5: Y cumplí.
0: Así es, ¿eh? Sí, sí, además con el jingle de... ¿Cómo era? Ahora
5: no puedo usar mis canciones. Wow, sí, sí, sí. Sí, sí.
0: Sí, sí. Bueno, claro, decías, os contaré un cotilleo diario hasta que alguien me mande un sicario.
5: Eso es.
0: Llegó antes lo del arreglo con TikTok, que el sicario, veo.
5: Llegó antes, sí, aunque parecía que no, pero Universal y TikTok lograron ponerse de acuerdo en una cuestión de dinero, además, como todo lo que discuten los millonarios. Y sí, sí, y yo dejé de hacerlo pasado un tiempo. Lo que pasa es que pasó una cosa que es trágica, que es que se hicieron virales algunos de los cotillos. Nunca habíamos sido virales en TikTok y de pronto aquello empezó. Y me sentí mal. O sea, por lo que dejé de hacerlo es porque me sentí mal yo. Porque hubo gente que lo pasó mal, o sea, que le sentó mal porque se reconocieron o porque gente les señaló.
0: Ya.
5: Que era algo que yo evitaba, porque yo no decía nombres. O sea, de hecho, procuraba dislocar alguna de las anécdotas, como cambiar cosas lo suficiente para que no se reconociera. Y hubo un par que la gente reconoció, algunas veces equivocada, pero también acertadamente de quién era. Y los afectados, pues, les sentó mal.
0: Y aún así también afecta que en una anécdota negativa de una sesión de compo o de alguna cosa en la que hayas trabajado y se hayan portado mal contigo... que alguien te reconozca y no seas tú, también me da rabia. O sea, quiero decir, a mí me dicen, no, es Carolina. Y es como, no, míratelo. Yo no soy, pero ¿por qué piensas que soy yo? Entonces, claro, también es complicado eso.
5: Es que esto pasaba porque con lo de los cotillos sucedió que algunas compañeras y compañeros de que se dedican, entre otras cosas, a escribir con otros o para otros, reconocían cosas y me escribían contando, esto es con no sé quién, porque a mí me ha pasado con no sé quién y decía, no, pero wow.
0: Claro. O sea,
5: comportamientos tóxicos. También es verdad que en el show business hay comportamientos que son muy reconocibles en mucha gente y cierto tipo de toxicidades que le pasan a más de uno, claro.
0: No me parece mal a veces ponerlo en la mesa, ¿eh? O sea, entiendo que al final te hacen viral por cosas que no te interesan, pero que de repente poner malas actitudes en la mesa de la gente a mí no me parece algo negativo.
5: A mí me parece en cierta medida vengativo, lo reconozco, y en cierta medida también creo que es sano porque... Para mí es importante recordarme todo el rato, o sea, ahora tenemos una buena vida artística y nos va bien y estoy encantado con la vida que tengo, pero es verdad que no sé, o sea, yo vengo de años en los que estaba en una habitación trabajando con gente que eran sociópatas, y son sociópatas, y como no les ha pillado el carrito del helado, lo siguen siendo. Entonces, a mí me da mucho coraje, no por mí, sino porque de pronto, me pasó el otro día, hay una autora que a mí me flipa, una cantante, y que tiene su proyecto y además es autora con otros, está en el mundo de las sesiones de compo y me estaba contando movidas por las que yo he pasado bien jodida y me parece terrible porque parece que pasa el tiempo y aprendemos algo y no es verdad. En el plazo de 5 años, yo hace 4 o 5 años que dejé de hacer sesiones de compo, la movida está igual o peor con la gente que llega. A mí me resulta trágico. Entonces, que de vez en cuando se levante la voz en un gremio en el que levantar la voz penaliza, pues creo que está... Bueno, jugarte la cara un poco. A mí, la gente que se ha cabreado, me la suda. O sea, me da un poco de pena. Pero creo que si he dado, o sea, si he expuesto un comportamiento tuyo que además mucha otra gente ha reconocido que era tuyo, pues te jodes.
0: ¿Qué te digo? Top.
5: Pero en el momento me sentí mal. Reconozco que en el momento me sentí mal.
0: Hombre, evidentemente, o sea, mola como venirte arriba, pero luego te da apuro. Dices, no, no, ay, que luego apuro. Me voy a contestar, que no quiero.
5: Es que soy muy pudoroso.
0: Claro, claro.
5: Dije, pues no quiero hacer más daño, pero jódete.
0: Claro, pero déjame. Claro, es complicado. Yo decía, bueno, cuando hiciste eso, digo, habrá habido como algún tipo de repercusión. Y luego, por última cosa, que ya nos tenemos que ir cerrando, has hablado de otras cosas, como tema tiquetera.
5: Ah, wow.
0: ¿Sigue las cosas igual?
5: Exactamente igual.
0: Bueno, simplemente por denunciar aquí que hay una tiquetera que el dinero de vuestras entradas vendidas...
5: De muchísima gente.
0: De muchísima gente, no lo ha devuelto y no...
5: No. Y de momento no dicen nada. Es Wego, la empresa, por cierto, Wego, que fue comprada por unos dueños nuevos que dijeron que iban a pagar. No han pagado a nadie, a nosotros ni a nadie. Ningún artista de los que le deben dinero les ha pagado. Pero ellos de vez en cuando sacan un comunicado diciendo, lo vamos a hacer. Llevamos un año y medio, no han pagado nada. Bueno,
0: claro, pues lo recordamos aquí porque, bueno, que no se olvide que al final pasan muchas cosas. Mucha gente debe dinero a mucha otra.
5: Vaya.
0: Pero que no se olvide esto. Y el año que viene se vienen cosas. Se viene gira, se vienen conciertos, se viene disco. Bueno, sé que tú tienes ya todo organizado, pues pero ¿qué vas a desvelar?
5: Vamos a estar girando, o sea, hemos presentado la reedición que nos pilla en medio de la gira, que tenemos vuelos hasta final del año que viene. Vamos a terminarlo y luego vamos a ver qué hacemos. Pero de momento, todo el año que viene, ya en nuestro calendario está minado de fechas, con lo cual vamos a estar tocando mucho.
0: Un aplauso para Diego de 21.
1: también, Carolina Iglesias.
0: Seguimos en Mi también. Y vamos a ver qué nos cuenta Charlie P. Un aplauso para ella.
7: ¿Qué
0: todavía
7: pasa,
0: más fuerte?
7: Carolinchi, ¿qué pasa?
0: Charlie P., ¿cómo va?
7: Va bien, me ha encantado lo de Diego del audio para dejar a la gente con el ojo temblando.
0: O sea, es que no sabes lo que le pasó mal.
7: Me ha encantado, ¿no? Porque yo venía con el ojo temblando y me lo ha puesto bien. ¿Tú cuántas veces te has caído al suelo hoy?
0: Ninguna de momento.
7: Vale, yo dos. Hold my cubata, ¿vale? Porque no es que haya caído dos veces en lo que llevamos de día. No, no. Es que ya sería, joder, Charlie. ¿En serio? Es que he caído dos veces en cuestión de 9 segundos. ¿Vale? O sea, 9 segundos. O sea, me he levantado de la primera y me he vuelto a caer por tonta. En el mismo sitio, en la misma manera. O sea, ¿dónde? Pues al final. De unas escaleras mecánicas. Te cuento la historia, ¿vale? De pronto soy un gag de Just for Love, ¿sabes? Bueno.
0: De no, los vídeos estos de ya.
7: Sí, vale. No era ni las 8 de la mañana, ¿vale?
0: El tu caso, voz me fascina, ¿eh? Perdona, no. Que parece todo el rato que es un freno de una bici. O sea, como de fondo.
7: Por mis gallos.
0: Pero que es como vale. Hay como si canto, o sea, como si fueras ventrílocua,
7: vale,
0: ¿sabes?
7: Pues mira,
0: adelante.
7: Pues son las dos personas que han caído, claro, hoy, claro. Yo y la que llevo dentro.
0: A ver.
7: O sea, no eran ni las 8 de la mañana, ¿vale? El caso es que al de delante mío de las escaleras mecánicas, que iba como 8 escalones más adelante, pues al final de las escaleras mecánicas se le ha enganchado la rueda de la maleta y se le ha quedado ahí.
0: Uf,
7: ¿vale? Y se ha quedado una rueda ahí suelta que yo no me he dado cuenta hasta que yo he llegado al final de las escaleras, ¿vale? Y he salido de las escaleras normal y he visto la rueda ahí. Como que, ¿sabes? Como encallada
0: ahí. ¿Sí?
7: Total, que he querido ayudar al señor con toda mi buena fe. Digo, coño, la rueda. Entonces me he girado y sin pensar que eso era una escalera mecánica, he puesto el pie en el último escalón, que evidentemente a los dos. Pues
0: sí, se ha perdido.
7: Vale, pues me he caído, ¿vale? Me he caído al suelo y al final de las escaleras mecánicas. Me he caído al suelo. O sea, patapam, al suelo, ¿vale? Imagínate una persona al suelo, ¿vale? Vale, luego he querido levantarme, ¿vale? Y me he levantado como he podido. Y sin pensarlo, porque iba en piloto automático de persona que aún no se ha despertado, porque no olvidemos que no eran ni las 8 de la mañana y que yo soy una persona que empieza a vivir a las 12 del mediodía, ¿vale? Pues digo, coño, la rueda, hay que cogerla. Iba a hacer exactamente lo mismo, ¿vale?
0: Reseteaste y dijiste, ¿qué iba a hacer?
7: Sí, exactamente. Entonces he levantado el pie y antes de poner el pie en la escalera, he dicho, ¿pero qué haces? Eres gilipollas, te acabas de caer así, ¿vale? O sea, he tenido un momento de ser lista.
0: Claro.
7: ¿Vale? Pero como ya tenía el pie dirigiéndose a la escalera mecánica, he dicho, no pongas el pie ahí, ¿vale? No lo he puesto, pero para no poner el pie y no caerme, me he aguantado a la barra de la escalera mecánica con la mano. En plan, para sujetarme a algo y no caer.
0: Claro.
7: Pero si alguna vez has subido a una escalera mecánica, tú sabes.
0: Sí, tengo mucho mundo. Sí. He subido.
7: Tú sabes que la barra no es fija, que la barra se mueve exactamente.
0: Claro.
7: Como los escalones. Total, que me he cogido a la barra.
0: Y te has caído a cámara lenta, encima.
7: Me he caído para atrás, pero en plan, bueno pues como te lo puedes imaginar, exactamente.
0: Claro.
7: 9 segundos habrán pasado entre la primera hostia y la segunda hostia.
0: ¿Y el señor ahí con la rueda?
7: No, el señor ni se ha dado cuenta. Lo que me parece más gracioso de toda la anécdota es cómo yo he conseguido que alguien que había perdido una rueda de la maleta y no se estaba dando cuenta y estaba arrastrando la maleta de costado, vale, de lado, por todo el andén, no haya sido la persona con menos dignidad del andén. Porque tú mirabas a ese señor de lejos y decías, vaya pringao.
0: Claro.
7: Pues hold my cubata, que he ido yo detrás, ¿vale? Pringado yo. Así que luego, en el tren, ¿vale? O sea, tiene mérito lo que he hecho, ¿eh?
0: Realmente
7: en el tren, mientras me recuperaba, que creo que hasta Zaragoza he estado roja, ¿vale? me estaba ahí recuperando del dolor de la vergüenza, ¿vale? Porque no sé si me he hecho daño, solo tengo mucho dolor de la vergüenza. Cuando pienso en la vergüenza, me entra el dolor. E intentaba recuperar un poco la dignidad, que evidentemente no he encontrado, porque se ha quedado ahí atascada con la rueda del señor, y mientras pensaba que después de la semana pasada que me van a quitar el premio ídolo, he dicho, puestos a que me lo quiten, pues que me den otro.
0: ¿vale?
7: Y el Darwin, ¿vale? Yo sí. creo que me merezco el premio sí, Darwin, sí, ¿vale? Sí, sí, para que no sepa que no son los premios Darwin, son los premios que se dan a personas que por una imprudencia extraordinaria, ¿vale? Mueren o pierden su capacidad de reproducirse, ¿vale? Así dejan de transmitir sus genes y le hacen un favor a la humanidad.
0: Se agradece.
7: ¿Vale? Pues quiero mi premio Darwin, ¿vale? A hoy, a las 7:39 de la mañana, tú buscabas premios Darwin en la Wikipedia y ponía que se lo den a Charlie P.
0: Así directamente.
7: ¿Vale? Directamente, sí. ¿Vale? Así que he decidido hacer una propuesta, así mi sección de hoy, he decidido hacer una propuesta de los nominados de esta semana a los premios Darwin.
0: Ah, muy bien.
7: ¿Vale? Porque lo he pensado, no puede ser la única gilipollas del mundo, vamos a buscar gente que esté peor que tú.
0: Muy bien.
7: Y he encontrado, y tengo cuatro nominados. Joder. La primera nominada, ¿vale? La mujer que se ha dejado picar por abejas porque está completamente convencida de que su veneno puede ser sano para la salud, ¿vale? Dice que la picadura es casi milagrosa y que puede ayudar a tratar desde el trastorno de salud mental hasta dolores articulares. O sea, hay gente que una influencer dijo un día... Tiene que ser bueno, sí. La gente que cree que las cosas por ser naturales son buenas...
0: Bueno, compra vocal, la que quieras.
7: He girado.
0: Has hecho no binaria una palabra sí. sin ningún sentido. Bueno. O sea,
7: he girado. Era igual, mis tobillos esta mañana.
0: Adelante, como en las escaleras mecánicas. Pa'lante.
7: La gente que cree que las cosas por ser naturales son buenas, ¿qué pasa? O sea, ¿sabes que es natural también? La patada de un caballo es natural, ¿vale?
0: Bueno, sí.
7: Y yo no voy a una hípica que me recoloque bien las cervicales. O sea, la gente puede... Si he dicho cervicales.
0: No, yo ya no digo nada.
7: Bueno, en fin, premio Darwin a esta mujer, ¿vale? Por no pensar, porque puede ser alérgico a las abejas y tener un choque en bueno, ya no intentaré decir, ya nos hemos entendido. Segundo nominado, el señor de Sevilla, que esta semana ha cuadruplicado la tasa de alcohol al volante y le ha dicho a la policía que era por el gazpacho, ¿vale?
0: El gazpacho.
7: Gazpacho, es que mira,
0: que el gazpacho le había dado la tasa,
7: que él no había bebido y que el problema era el vinagre del gazpacho que había comido, ¿vale? O sea, el pavo ha dado un miligramo de alcohol por litro de aire respirado, ¿vale? Además iba sin es que como más te ríes peor lo voy a hacer.
0: No.
7: Vale, bueno, además iba sin cinturón y mirando el móvil, ¿vale? Que eso ya no sé a qué ingrediente le va a atribuir esto, ¿vale? El pepino le quita los puntos y el pimiento le hace perder la custodia de sus hijos.
0: Por ejemplo, ya está,
7: ¿no?
0: Chao.
7: Vale, yo me he caído dos veces, sí, pero en ningún momento he culpado una ensalada.
0: Eso
7: también
0: es verdad,
7: te lo digo, ¿eh? Yo asumo mis de esto.
0: Vas de frente.
7: Pues eso, Darwin a este señor por lo de conducir borracho, sin cinturón y mirando el móvil. Pero a este también le diría otro premio. El que me quiten a mí de ídolo, que se lo den a él. Porque, en plan, el tío intentar colarlo del vinagre, en plan, que al valle me pague, me indemnice y así pago yo la fianza de la prisión.
0: Me parece
7: extraordinario.
0: Un máquina. Sí, sí.
7: Tercer nominado, el turista de Ibiza que ha intentado colarse en un barco saltando sobre una pasarela, que la pasarela no estaba asegurada y la pasarela ha cedido y se han caído los dos al agua.
0: ¿Ah, sí?
7: ¿Vale? Este me ha tocado de cerca, ¿vale? Porque es otro que ha confiado en una superficie sin hablarlo con ella antes, ¿vale? ¿Vale? También te digo, ves un barco que no es tuyo y tu primera idea es subirte. Yo lo entiendo. Yo veo a veces un restaurante vacío y pregunto si puedo sentarme.
0: Claro.
7: O sea, me parecen las mismas energías. Bueno, quería entrar sin pagar y ha entrado sin barco el señor, ¿vale? Bueno, a mí también me gustaría saber qué pensó cuando vio la pasarela caer al lado, ¿vale? Porque una cosa es caerte y la otra es que la infraestructura se caiga contigo. En plan, premio Charlie P a este señor directamente, ¿vale? Darwin, premio Darwin. Y el cuarto nominado, el presunto ladrón que se quedó atascado en la chimenea de una casa en Argentina y tuvo que pedir ayuda, ¿vale? O sea, ¿tú te imaginas que estás robando y al escaparte te quedas atascado y tienes que gritar y pedir ayuda? Pues un vecino lo escuchó y claro, hizo lo que cualquiera, llamó a la policía.
0: Claro.
7: Entonces llegan los agentes y lo desatascan y luego evidentemente lo detienen, ¿no? Me encanta porque normalmente cuando estás robando, que venga la policía es como lo último que quieres, ¿no? Y este señor estaba preocupado porque la policía estaba tardando. O sea, es que se premió Darwin. O sea, también Total. Hay que tener confianza para meterse en una chimenea, ¿no? Porque el único referente que tenemos es un señor que vuela con renos.
0: Claro,
7: o sea,
0: claro, quiero decir, es tu pastor,
7: sí,
0: de repente, ¿no?
7: Lo que vio no era un tutorial, sino un cuento de Navidad, ¿no?
0: Claro.
7: Pero bueno, necesito saber en qué momento también decides gritar, porque yo hoy he intentado todas las veces que he caído, todas muchas veces. He intentado no hacer ruido, en plan, no sé si venía gente, no he mirado mucho arriba, no, en plan, que, o sea, yo, por, y mira que siendo claustrofóbica, yo me quedo encerrada en una chimenea, y, pero por la vergüenza me quedo ahí, espero adelgazar hasta que me salga yo de ahí.
0: Claro.
7: O sea, para no avisar. En fin, yo me he caído intentando ayudar a alguien y este señor ha tenido que pedir ayuda a alguien para caer. O sea, me parece graciosísimo.
0: Increíble.
7: En fin, ¿a quién le damos el premio, Carolinchi?
0: Uf, es que el del gazpacho es bastante, o sea, quiero decir, mucha osadía. Dentro de que tú te los mereces.
7: Hombre, yo me lo merezco. Claro, yo solo quiero recordar que yo me he caído intentando ayudar a alguien, ¿vale? Y que estos otros han querían uno curarse, el otro colarse, robar. Yo quería devolver una rueda, ¿vale? Lo peor es que no sé qué esperaba que hiciera el chico con la rueda. O sea, luego he pensado, todo este esfuerzo, claro. ¿Para qué? Porque la rueda, ¿y qué va a hacer con la rueda?
0: Claro, claro.
7: O sea, ¿qué va a hacer con la rueda? Luego he pensado, cuando le he dado la rueda, he dicho, pero que, o sea, ¿y ahora qué? Y el señor ha mirado y le ha tirado a la basura.
0: Te pone,
7: o sea,
0: el dedo para meterlo, sea, en plan, me caso.
7: Me he caído dos veces para entregarle basura a un desconocido.
0: Bueno,
7: o sea,
0: cada fin, una con sus
7: el
0: metas.
7: Premio para mí.
0: Te lo mereces, un aplauso para Charlie, sí. P. Sigue con nosotras Charlie, ha vuelto Laura, así que ya estamos en Rec, Asno y Fiona, aunque creo que las tres somos Asno, puede ser.
7: No hay dudas.
2: Sí, Fiona nunca.
0: Fiona nunca. Solo Fiona cuando le canta al pollo este que se hincha y explota.
2: Sí, tal cual.
0: Gracias por todo. Como este fin de semana se ha casado todo el mundo, que antes ha hablado del tema, quería comentar una noticia.
2: Y se recasa la gente también.
0: Claro, Dulceida se ha casado otra vez.
2: En plan, me recaso.
0: Me recaso.
7: Yo creo que se casa por las que nunca nos casaremos.
0: Claro,
7: ¿no?
0: O sea, hay claro, alguien, por mí y por todas mis compañeras.
7: Sí, exactamente, ya celebro yo los 10 años que tú no vas a celebrar ni uno.
0: O sea, yo es que ya me gusta, son las bodas de no son las de...
7: Las de 10 se...
0: No, porque están las de bronce, que son... Ni idea.
2: Las terceras, ¿no? Como
7: las de plata son 25.
0: 25, las de bronce, oro, 15, las... 20, ni idea.
7: Las de oro, 50.
2: Ya, aquí
0: no es, nada. Que alguien nos mande una carta. Le hemos preguntado al público que nos cuenten anécdotas sobre algo relacionado con bodas, si han ido a alguna boda, si se han casado, lo que sea, y nos han contado cosas.
7: Vale.
0: Charlie, por favor, cuéntanos, a ver qué dice la primera.
7: Mi boda fue un mojón peinado. Mi marido inglés y yo nos casamos en Sevilla en un
0: es que verdad que se lo hemos dado a
7: tío, la andaluza. Patio sevillano. Divino. Todo preparado para celebrar fuera. Ese y solo ese día cayó el diluvio. Mi hijo de 3 años no aguantaba mi protagonismo. Se me subió encima y a tomar por culo el vestido blanco de rosa clara.
0: ¡No!
7: Manchón color al ver... Me está costando a color.
2: Sí, te está dando un ictus, pero en vivo.
7: Color, no sé qué, en todas las fotos y llorando. La mitad de invitadas, guiris. Se acabó la barra libre de ron a las 3 horas. No, ha vuelto a llover en Sevilla así desde entonces.
0: ¡Ostras!
2: Pero hostia. Si dicen que la lluvia en Sevilla es una maravilla.
0: Claro,
7: sí, y dicen
0: porque no sois
7: que,
0: gallegos.
7: Que llueva el día de tu boda, dicen que trae buena suerte.
0: ¿Quién dice eso?
7: No sé,
0: un gallego, supongo,
7: ¿alguien?
0: Claro. Porque si no...
7: Alguien que no era de Sevilla.
0: No sé quién es, no sé si lo,
7: ¿alguien
0: quiere,
7: lo
0: decir?
7: Quiere decir.
2: Allí a la
0: no,
2: esquina.
0: Vale.
7: Esa
0: queremos
7: persona
0: mucho.
7: Con cara de estar felizmente casada.
0: Si quieres venir a casarte otra vez a este programa... Lo que se quiere es descasar.
2: Pues si te quieres descasar.
7: Pues si tú necesitas una coartada, puedes venir aquí los miércoles, cada día aquí. Bueno, este día que grabamos.
0: Vienes aquí y dices, tengo lío. Ya está.
3: Vale.
0: Vale, pues ya está. Ella. Vale, invitada VIP de las. Vamos a hacer un partido de solteras contra casadas.
2: Contra
0: de momento. Eres portera, eres todo. Eres portera, delantera y defensa. Iremos encontrando.
2: Casadas contra descasadas.
0: Casadas contra descasadas me gusta.
2: Lo tenemos.
0: Laura.
2: A ver, se casaron en plena feria de abril. Que está toda
0: mucha
2: mi
0: Andalucía.
2: Gente aquí, ¿no? Se casaron en plena feria de abril y el novio bebió tanto vino que echó hasta la tarta de la boda.
7: Me encantaría que fuera la misma boda. ¿Sabes? En plan... Porque es en Sevilla también.
2: En plan,
7: ¿no?
2: Tengo muchas anécdotas.
0: Claro.
2: Voy a rellenar yo todas las hojas.
0: Uf, increíble. Eso es un miedo que tengo si me casara, vomitar. Imagínate, sería feo. ¿No? ¿A ti no te da miedo vomitar en tu boda?
2: Es que, claro, no lo contemplo.
0: Nada.
2: O sea, nada.
0: Solo vomitar, sí. Casarme.
2: No.
0: Claro, es complicado.
7: Espera, que aquí dicen algo de un cuadro flamenco también, que no sea la misma boda. Dice, en la preboda una amiga conocía a un chico guapísimo, aparentemente soltero. Al día siguiente se presentó a la boda acompañado de la novia. Un cuadro flamenco fue aquello, pero no hubo sangre.
0: Bueno, se agradece.
2: Bodas de mucho. Sangre ya hemos tenido.
0: Las prebodas.
2: Claro, pero apareció con la novia que no era la de blanco.
7: Claro,
2: ¿no?
7: Entiendo que.
0: ¿Te imaginas? Con...
2: Claro, mira qué guapa. Creo que está soltero y él en el altar así diciendo, bueno, de momento sí, me queda un minuto.
0: Ya. Wow. Las prebodas es fuerte.
2: Casi no llegamos a la boda de las primas de nuestra madre porque había una vuelta ciclista y nos quedamos atrapados. Mi abuelo. Qué excusa, ¿no? Que estaba a vuelta de... Mi abuelo tuvo que salir volando del coche porque era testigo y se cruzó media Valencia corriendo.
0: Wow.
2: Menudo valiente. Y tanto.
0: Que haberse subido a una bici, ¿no?
2: Vale, en bici. Claro, muy bien.
0: De paquete agarrado como en 3 metros sobre el cielo. De verdad. Tenemos que ir chapando, pero
7: vale,
0: tenemos la última.
7: Esta Venga. Persona es la persona más afortunada que tendrá más ahorros en toda su vida porque pone nunca he ido a una boda, pero te mando un abrazo.
0: Sí, señor. Esta es nuestra gente. Os amo. Nosotras tenemos que ir echando la verja. Un aplauso para Charlie, otro para Laura, para vosotros públicos. Es increíble. La gente en la pecera. Nos escuchamos la semana que viene. Adiós.
8: Ni cambio. 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

0: clases.
1: A veces nosotros somos nuestro peor enemigo.
2: Sí, exactamente.
1: Usted se valora muy poco.
2: Muy poquito.
1: Y debería valorarse más. Diga, me quiero.
3: ¿Cómo?
1: Diga usted, me quiero.
2: Diga, me quiero.
3: Diga, me quiero.
1: Sí, dígalo.
3: Me quiero.
1: Más fuerte.
3: Me quiero.
1: Más fuerte.
3: Me quiero.
1: Más fuerte.
3: Me quiero.
1: ¿Cómo se siente ahora?
3: Igual.

0: Son las 3 de la mañana, las 2 en Canarias. La posible amenaza que puede suponer el desarrollo de las inteligencias artificiales sigue marcando la actualidad. Del CEO de NVIDIA, Jensen Huang, se ha posicionado del lado de Donald Trump en este asunto. El presidente estadounidense asegura que las preocupaciones sobre esta tecnología difundidas las últimas semanas son un engaño. Y en la misma línea, Huang...
1: I completely disagree with that. I completely disagree that AI is going to destroy, is going to be the end of the world.
0: Dice estar en completo desacuerdo con la idea de que la inteligencia artificial vaya a suponer el fin del mundo en 2030 y no entiende, añade, que sean quienes trabajan en esta tecnología quienes siembran el miedo. Insiste en que no hay ninguna posibilidad de que el mundo termine en 2030 y señala que tal vez los directivos que han apuntado en esa dirección lo hayan hecho por motivos políticos o simplemente, dice, por llamar la atención. Declaraciones que ha hecho en una entrevista para CBS News que se emitirá este fin de semana. Mientras en nuestro país, Renfe va a retirar de manera preventiva otro tren de alta velocidad de la línea Avant en Barcelona. Se trata del mismo modelo que la compañía retiró la semana pasada en Valencia. Edu Hernández.
2: Con esta retirada de otro Talgo Abril, los viajeros del servicio Avant Lleida Barcelona tendrán 420 plazas menos al día. Ese tren cambia desde este lunes por otro que va en doble composición pero que tiene menos capacidad. Son 4 frecuencias afectadas, 2 en cada sentido, y una de ellas es el Avant Lleida Barcelona de las 7 y 5 de la mañana, que es clave para los desplazamientos por trabajo. Renfe asegura que la retirada de este tren obedece al protocolo de prevención que están utilizando con este modelo para evitar que las fisuras empiecen a salir.
0: Esto es todo por el momento. Ahora se quedan con Nadie Sabe Nada. Nosotros volvemos con más información dentro de una hora.
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5: 25 años después, miles de personas vuelven a explicar qué estaban haciendo el 11S, confirmando su coartada inicial.
6: La historia es coherente. Lleva 25 años diciendo que estaba viendo el televisor. Caso cerrado, admite la CIA.
5: Irene Montero se presentará a las generales con un partido llamado Podemos que dará un vuelco a la izquierda española rompiendo con el bipartidismo.
6: Es hora de acabar con la casta, ha dicho esta activista metida política que jura que jamás se moverá de Vallecas para no dejar de estar en contacto.

0: Estamos ya en antena, ¿eh?
1: Estamos
0: ya en antena, sí.
1: Es que hemos tenido un iba a decir problema, pero para nada problema.
0: Este es un FIA. Un FIA. Falso inicio accidentado.
1: Ah, pensaba que era el coche italiano.
0: No, FIA. Falso inicio accidentado.
1: Falso
0: inicio accidentado.
1: FIAC.
0: FIA.
1: FIA.
0: FIA.
1: Ay.
0: Bueno. Ay. Si no te sabes las vocales y las consonantes.
1: Que había un foco que estaba mal puesto y que era un problema muy grande hoy.
0: Sí.
1: O sea, yo he entrado por la puerta de la cadena SER y me han dicho, bueno, están intentando mover un foco.
0: Bueno, salía un resplandor, como cuando abres una nevera por la noche. Sí. Un resplandor.
1: Ha dicho, gente seria, del equipo, están intentando mover un foco. Sí. Y yo, hostia puta, ¿no? Sí, ya verás, ya.
0: Sí.
1: A ver si lo consiguen. Y entonces hemos entrado y había pues una persona armada de lo que parecía ser un palo, dándole golpes ahí al foco.
0: Sí, pero tiene como unas alas, ¿no? Como una...
1: Sí,
0: lo que es un foco.
1: Sí, lo que es un foco, vamos. Sí, a mí lo que me gustaría saber es quién es el que ha movido ese foco, porque...
0: Bueno, su compañero de la cadena SER.
1: Pero que hay que...
0: División Focos.
1: No, digo antes, coño.
0: Ah, bueno, pues otro compañero.
1: El que lo ha puesto mal.
0: Sí.
1: Que en esto no ha pensado nadie. O sea, ese foco, para moverlo, mira dónde te tienes que subir.
0: Claro.
1: Aquí ha venido alguien a sabotear el programa.
0: A mí lo que me ha gustado es que el compañero que finalmente lo ha arreglado ha usado tecnología española.
1: Sí,
0: Y ha cogido una escoba.
1: Una escoba,
0: Por la parte de... No por el palo, sino por arriba, por lo que es el cepillo.
1: Para no dañar el material.
0: Ah, bueno.
1: No, ¿qué te crees?
0: Sí, bueno,
1: ¿Qué te crees? Que era... No era un homínido, ¿eh?
0: No era
1: un palo al estilo del inicio de 2001, de Stanley Kubrick, para romper para romper la cabeza a alguien. No, por el lado del cepillo.
0: Sí. Y, bueno, pero por lo demás, todo bien. O
1: sea, todo bien. Yo todavía tengo el susto del foco.
0: Sí.
1: Este es el primer programa real de la temporada. La semana pasada pido disculpas, pues fue culpa mía.
0: Sí.
1: Semana pasada fue culpa mía.
0: ¿Por qué? No me acuerdo.
1: Pues porque estiré las vacaciones demasiado.
0: Ah, sí, no. Ah, uy.
1: No, pues...
0: No, bueno. Todo el mundo trabajando y dice, no, yo... Sí, con esa boca que tiene. Dice, yo me voy...
1: ¿Tú te has visto a ti, tú la boca como la tienes? No, en serio. Digo, porque para hablar de la boca de los demás...
0: Sí, bueno.
1: Para tener la boca grande hay que tener el culo limpio, ¿eh?
0: Vale. Joder, vaya,
1: ¿tú te has visto
0: vaya refrán,
1: boca?
0: Macho. Dice, no, que yo me voy unos días en septiembre también. Digo, ¿en septiembre? Pero si todo el mundo está currando en septiembre ya. Pues y el tío coge y se va.
1: Pues yo tenía mi primera actuación de mi show en el 4 de septiembre y dije, pues, coño.
0: A largo, ¿no?
1: Estiré hasta el 3.
0: Empalmo.
1: Y estiré hasta el 3.
0: ¿Fue usted empalmada veraniega?
1: Sí.
0: Ah, muy bueno,
1: sí, llegué a actuar que me olía el culo a Libertad.
0: Ya. ¿Dónde estuviste?
1: En Donosti, tío.
0: Buah, preciosa, Donosti.
1: Bueno. Ya es demasiado bonita, ¿eh?
0: Sí.
1: Hay un problema.
0: Sí, hay un problema.
1: O sea, vas por la calle y dices, yo no puedo mirar más.
0: Claro.
1: Yo no estoy ahito de belleza.
0: Sí. ¿Cómo?
1: Ahito.
0: Aito. Era un entrenador de baloncesto.
1: Sí, y un emperador de Japón.
0: Ah, bueno, coño, yo qué sé.
1: Hiro Aito.
0: Aito García Reneses.
1: No, Aito, ¿no sabéis lo que significa Aito? ¿Con H intercalada?
0: Ah, no, Aito era sin H.
1: Lleno, colmado, Aito.
0: Ah, coño.
1: Sí.
0: Hostia, qué bien hablas tú cuando quieres, ¿eh? Muy bien, tío.
1: Pues cada vez tenéis menos vocabulario, ¿no?
0: Sí, un poquito sí.
1: Así que va a ser todo, ¿vale, bro?
0: Esto está estudiado. Bueno, pues vamos a empezar efectivamente el primer programa ya a verano pasado. Qué calor, ¿eh? Qué calor.
1: ¿Pero qué hablas? Si hoy hace un calor también tremendo.
0: Hablo del verano, de la serie verano.
1: Sí, sí.
0: Ha hecho muchísimo
1: calor.
0: Pero
1: el verano ahora llega hasta octubre, ¿eh?
0: Sí.
1: No.
0: Sí, sí. Luego no vendrá invierno, vendrá un otoño... Un poquito frío y fresquete.
1: Invierno.
0: Sí. Y en mayo, otra vez preverano y hostia seca de calor.
1: Sí.
0: ¿Vale?
1: Sí. Entonces, mira, esto me viene bien con lo que quería contar, pero quizá ponemos la sintonía de la música, porque yo veo a la gente hoy como que no está entrando en el programa.
0: Ah.
1: Pues, no.
0: ¿A qué os creéis que no es programa?
1: O sea, ellos están pensando... Estamos contentos, nos está gustando esto, pero no nos vamos a entregar porque no es programa.
0: Claro.
1: Y ellos no quieren darse los preliminares, ellos quieren ir a la penetración.
0: Ya. Hombre, bueno. Es como ir a cenar con tu novia y estar hablando a la puerta del restaurante, ¿no?
1: Exacto. O tomando la copita esa antes de cenar.
0: Sí.
1: Y dices, me voy a guardar mi declaración de amor para los macarrones.
0: ¿Cómo algo ahora? Sí, como algo.

0: Ahora no, no, que si no luego no comeré.
1: Eso. Y ellos están ahora mordiscando el pan.
0: Río diciendo, ahora, río ahora no, que si no luego no reiré.
1: Yo veo caras de, el pan es rico, el pan es rico, sí, pero sí, hombre, sí, me tendrán preparado algo más elaborado.
0: Bueno, esto es el pan y el aceite ese que ponen en los restaurantes, que te ponen un poquito de aceite, un poquito de sal, y entonces tú, con que vienes con un hambre que te comerías, bueno.
1: De verdad, sois más tontos. Desde...
0: Nosotros no. Venga, vamos, va.
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0: 6 tampoco, porque no queda creíble, ¿eh? La gente, tampoco. Bueno, bienvenidos al programa en cualquier de los de las plataformas, medios, radios. Yo ya es que no sé, el programa se escucha por todos lados. Así que gracias por seguirnos una temporada más, que es la 14.
1: Temporada 14, sí. ¿Eh? Sí.
0: El año que sí.
1: Temporada 14.
0: Sí. Temporada 14, sí, señor. El año que viene, que es la 15, madre mía, vamos a hacer una fiesta.
1: Sí, sí.
0: Sí, sí, mira, mira, piel de gallina solo imaginando la fiesta que todavía no hemos pensado.
1: Sí. Bueno, te contaba que,
0: sí,
1: que yo antes de la grabación del programa aquí en Barcelona, en el estudio Toreschi, vengo caminando desde casa siempre, ya lo sabes que lo hago.
0: Sí, entonces es un Hitler, ¿no?
1: Sí.
0: Hitler solo andaba cuesta abajo. No, no, es histórico, sí, sí.
1: Tenía un coche esperando abajo, sí. Y cuando llegaba decía, venga para la casa.
0: Él vive en una zona más elevada de la ciudad, sí. Pero por lo que sea, decide, no vas a pie, no vuelves andando a tu casa.
1: No, porque Barcelona hace bajada.
0: Ah, claro.
1: Lo sabéis, sí. Barcelona está toda... Si en Barcelona, si tú te haces un ovillo...
0: Sí. Llegas hasta el mar, ¿no?
1: Sí.
0: Muy bien.
1: Te haces un ovillo en Barcelona, acabas mojado. Pero esta música no me gusta, Ramón.
0: Bueno... bueno, es muy como muy suave, ¿no?
1: Claro.
0: Pero ¿qué te ha pasado? ¿Qué te ha pasado?
1: ¿Que voy a emocionar o qué?
0: O sea.
1: Pues nada, que bajo siempre caminando y siempre tengo esta diatriba mental mía en la que pienso, hostia, voy a hacer un programa de radio que se esto tampoco me gusta.
0: Hombre, no te gusta nada, coño.
1: Que se graba también en imagen, sí. Y entonces siempre traigo el problema de la tortilla.
0: Claro, claro.
1: Voy a venir sudado.
0: Sí.
1: Porque pues, hay tortilla, ¿no?
0: Pues baja vestido de deporte, ¿eh?
1: Bueno, pues
0: hay, por cierto, no hay, perdona, bueno, que pues te corte. El... No. Es que me interesa subrayar una cosa.
1: Ya se ha solucionado.
0: Oye,
1: ponte un chándal, gilipollas.
0: No, perdona, es que si no algo se me va a olvidar, que sabes claro, que tengo claro. Un como los no, ay.
1: ¿Demencia?
0: No. La soy yo o
1: seguramente
0: o,
1: no.
0: O realmente está pasando que las chicas van vestidas con mallas deportivas por la calle.
1: ¡Uy, comentario de cuadro!
0: Es correcto.
1: ¡Viejo verde!
0: Ah, perdona.
1: ¡Comentario de viejo!
0: ¡Viejo!
1: ¡Oh! He comes the green old man. ¡Vera, vera! ¡The green! ¡The! ¡And the vera! ¡He comes the green old man!
0: Así. Así.
1: ¡Ya, mira, bullate!
0: ¡Cállate, hombre, cállate!
1: ¡Ah, una señorita!
0: ¡Payaso! Así te podías haber quedado en San Sebastián, ¿eh? O ya que bajabas andando, llegas hasta la playa, hombre. Que te estoy diciendo
1: que
0: ha entrado un nuevo canon estético.
1: Pantalón apretado, ¿eh?
0: Que es, sí, es, me han echado del gimnasio. El canon se resume en, he acabado mi sesión de fitness, o sí. Lo que sea, pero no me cambio.
1: Pero con los chicos también, pasa que ahí no te fijas, zorro, ¿eh? Ahí no miramos, no, ¿eh, zorro? No, he comes the green old man.
0: Perdóname. Amonestación.
1: Perdóname.
0: La siguiente, hostia que te meto.
1: No habrá siguiente.
0: Esto tenía que hacer un árbitro. No le enseño la tarjeta. Luego le voy a meter una hostia. Y ahora se jugó de los, pero ¿por qué?
1: No habrá siguiente, ¿eh?
0: No, escúchame. Esto está pasando.
1: Uh-huh.
0: Esto está pasando. Los chicos, pues bueno, van con sus chándals. Eso sería otro debate también para divertirnos ahí un poquito.
1: Uh-huh.
0: Pero yo creo que el chándal ha bajado un poquito. Yo soy muy observador, ¿eh?
1: Sí, ya.
0: Aquí
1: ya.
0: Donde me ves, que parezco tonto. Yo lo soy.
1: Ya.
0: Entonces, me hace gracia porque ves gente con la malla apretada a tope por Barcelona, Paseo de Gracia, maquillada. Perfecta, que dices, sí. Al gimnasio no vas.
1: Bueno, porque hace.
0: Y cómoda tampoco.
1: Bueno.
0: Porque puedes decir, sí, voy cómoda. Sí. Bueno, es mi opinión.
1: ¿Te interesa una respuesta a esto?
0: No mucho, pues, pero.
1: Simplemente hacer una declaración.
0: Bueno, va, adelante.
1: No, que hace tiempo que la ropa de deporte entró como. Se metió
0: sí.
1: Una cuña en la moda no deportiva.
0: De acuerdo.
1: Y sabes que hay,
0: sí.
1: Hay jóvenes. Adinerados, quizá por
0: chándal de rico.
1: Chándal de rico.
0: Sí, hombre, sí. ¿Ves unos chándales?
1: Yo a Bronca no lo he visto con unos chándales.
0: Chándal de rico, sí. También lo he visto con un jersey de rejilla, ¿eh?
1: Sí.
0: Un festival.
1: Porque
0: sí.
1: él va muy a la moda.
0: Sí, va muy a la moda. Pero bueno, vale, de acuerdo. Pero, ¿qué te ríes?
1: Bueno, hay una línea de moda que lo hablamos una vez.
0: Sí.
1: Los Javis, por ejemplo.
0: Sí.
1: Los directores.
0: Sí. ¿Qué Javi?
2: Los Javis.
0: Es que yo nunca
2: que
0: sé.
2: Lo han usado, que tú lo definiste una vez, sí, muy bien, que era una la parte de arriba ancha y la de abajo estrecha, o al revés.
0: Sí, no, es al revés, al revés.
2: O sea, hay una que tiene que ser muy estrecha y la otra muy ancha.
0: Exacto, exacto, exacto.
2: Como pues es un tipo de moda.
0: Sí, es un y tipo de moda. Chándal, y a mí me encanta verla, ¿eh?
2: Hay como unos chándales muy anchos, sí, muy grandes,
0: sí, sí,
2: como de un tejido bueno.
0: Bueno, el otro día voy a una tienda, dices tú de moda. El otro día. El otro día voy a una tienda a comprarme una camisa y un pantalón.
2: No sé, parecía que me acusaba de algo.
0: No, no, no. Hostia, y una marca que, bueno, más o menos yo voy recurriendo. Sí. Y digo, sección de caballeros, siempre arriba, primera planta, ¿os habéis fijado? O abajo. Las tías tienen la entrada y los tíos, ¿arriba o abajo? No pasa nada, ¿eh? Pero es así. Dice, esto es arriba, arriba.
2: ¿Sí?
0: Sí, vale. Sí, míralo, míralo. Míralo. Vale. Oh, mujeres, niños. A pie, a pie.
2: Que es por si naufraga la tienda.
0: Pues no lo había pensado. No lo había pensado. Podría ser. Buen chiste.
2: Bueno, pues yo ya estaría por el programa de hoy. Hasta la semana que viene.
0: El tío viene fino. El tío viene fino. No, hombre, no, ven. El tío vino fino, vino caliente, ¿sabes? Del último bolo. Bueno, pues eso, que digo, los trajes de hombre, dice, primera planta, subo arriba, hostia, qué trajes, tío, con unas patas, lo que es el pantalón ancho, ¿sabes? Yo no me podía poner eso, digo, hombre, se van a reír de mí. Entonces desistí a comprarme un traje cruzado, como en los años 70, traje cruzado, botón dorado. Sí. Son esa gente que van con trajes muy, muy anchos y una gorra de marca de piensos. ¿Sabes? Sí, y zapatilla. Ya, bueno, te lo cojo. Bad Bunny.
2: Ya.
0: Bad Bunny.
2: Hostia, yo no,
0: Bad Bunny es, he pasado un rato por casa y no he tenido tiempo, he cogido lo primero que he pillado.
2: Ya. Yo la verdad es que es un tema que me fascina tanto como me aterroriza. Yo no sé, claro, no sé cómo vestirme, o sea, no, ya. A mí que me queda todo mal, porque ya. Es que es increíble.
0: No, pero no, tú sí, tienes no, tipín, no. Se te ha puesto tipín, hombre.
2: Pero
0: lo que no tienes es gusto.
2: No tengo, es verdad, no tengo criterio. No tengo criterio.
0: Tiene ganas, pero no tiene gusto.
2: Tengo ganas, tengo criterio. No,
0: tiene cuerpo, tiene un buen
2: cuerpo.
0: Tengo
2: cuerpo, pero hostia, es que no hay manera.
0: No.
2: Siempre me veo disfrazado. Mira, Berto va de mago, ahora va de. Ahora está enfermo. Si la ropa me va ancha, está enfermo.
0: Sí, mira, se ha arreglado.
2: Si me va la ropa estrecha, entonces se ve, hostia, qué cuerpo más raro tiene.
0: Sí,
2: tiene teticas. Es
0: cuerpo Coca-Cola.
2: Es horrible.
0: Sí, es verdad.
2: Entonces voy siempre muy mal.
0: Vale, pues nada. Hasta aquí el comentario de moda. Si quieres, seguimos con otros temas.
2: Es que no, todo esto era una interrupción a...
0: Es verdad. Sí, pues espera que retomamos otra vez. Adelante. Vale. ¿Qué nos estabas contando, Berto?
2: Pues que cuando yo bajo caminando y la mayoría del año hace calor, pues llego sudado. Entonces hay varias opciones. Una es traer otra camiseta y cambiarme. Pereza, digo.
0: Porque ahora no quiere llevar bolsa ni nada.
2: Sí,
0: va con un bolsito, una bolsita pequeña.
2: Me compro una bolsa pequeña.
0: Pequeña, sí, como eso que a veces le ponen a los niños con el teléfono de su madre y las monedas y las cositas. Y él va con eso. Sí, como la fundita de una cámara. Con la fundita de una cámara. Mira, mira.
2: ¿Pero por qué os reís? ¿Qué problema tienes?
0: No, nada.
2: Es una marca buena, es la de Fjällräven esa.
0: Sí.
2: Es una marca.
0: Fjällräven, sí.
2: Pues aquí te cabe. Esta es la medida ideal.
0: Hombre, que un pantalón de deporte no te cabe.
2: Esta es la medida ideal porque aquí te cabe cartera, llaves, móvil,
0: claro.
2: Lo justo. Y si intentas tachonar las demás cosas, la propia bolsa ya te dice no puede ser. Está usted intentando acceder a una bolsa más grande.
0: Claro.
2: Y si es más grande, la llenas más y vas cargado.
0: Correcto.
2: Si te cabe una libreta, estás muerto.
0: Tienes razón.
2: ¿Sí o no?
0: Sí.
2: Pues ya está. ¿Qué pasa? ¿Que me quedaba mal?
0: Hombre, yo te he visto.
2: ¿A mí qué más me da si me quede mal?
0: Bueno, está en la línea que decimos. Es que ni con los complementos tienen suerte. ¿Sabes?
2: El otro día en Donosti tengo que decir que.
0: Hostia, arréglate, ¿eh? No.
2: ¿Cómo el otro día? El otro día
0: vamos al festival de cine, ¿eh?
2: Pero estoy hablando.
0: Que lo han seleccionado en la selección oficial, sí. Un aplauso. Tienes que ir arreglado, ¿eh?
2: Pues muchas gracias, y la verdad es que es una película que he escrito yo el guión y, sí, y también aparezco en ella.
0: Yo se no, llama Cinco Minutos Más. Llamo, a mí no me llamó, por lo que
2: y
0: fuera.
2: Está, no, y no está seleccionada en Festival de San Sebastián, competición oficial, y es una notición y es fantástico.
0: Pues arréglate, ¿eh?
2: Y no sé, y estoy aterrorizado.
0: ¿No vayas con el bolsito?
2: No.
0: Con el bolsito no vayas, ¿eh?
2: Bueno, pero cállate. Lo que decía es el fin de semana pasado este que he tenido la suerte de ir también a San Sebastián a actuar.
0: Uh-huh.
2: Y...
0: ¿Qué te vas a empadronar en San Sebastián? ¿Eh?
2: No puedo, no...
0: Ya, no puedo.
2: No me llega. Vale. Hice una broma en el show y les dije a todo el público, digo... A mí me van bien las cosas, ¿eh? Yo podría vivir en esta ciudad. ¡Ah, jaja! Se ríen, jajaja. Ja, ja, y de repente digo, no puedo. ¡Ah, jaja! Más risas, porque ellos son conscientes,
0: claro,
2: de que allí fluye el dinero.
0: Hombre, claro.
2: Una ciudad, un alto. Podría ser el sitio más alto de España. Claro.
0: Hablando de moda, hablando de vestir.
2: ¡Hostia, déjame acabar alguna cosa, hostia! ¡Coño!
0: Joder, es que está muy relacionado.
2: Que simplemente es que iba por la calle y la gente fue muy cariñosa conmigo y lo agradezco un montón. Mucha gente se acercó muy cariñosa, muy a lo vasco también.
0: ¿En euskera te hablaba?
2: Dijeron, oye, nos gustas mucho, ¿eh?
0: O sea,
2: oye, y una señora me dijo, oye, eres muy inteligente. Le dije, no, señora, no se confunda. Es un efecto óptico, le dije. Pero entre tantas que hubo.
0: Claro.
2: Como ellos son de hablar un poco fuerte, y yo, se cree la gente que estoy sordo, pero no lo estoy.
0: No.
2: Y yo oigo que dicen, este es ese, ¿no?
0: Sí.
2: Es ese, ¿no? Ese es de la tele, ese.
0: Es aquel. Ese es este, te dirían.
2: Que este fin de semana ha habido una buenísima, que uno me dijo, tú eres el actor de la película, ¿verdad? Que se me ganó.
0: Qué género, qué
2: tú eres
0: genérico,
2: el actor de la película. Le dije, pues sí, qué coño.
0: Sí.
2: Y la mejor fue unos que pasaron y uno dijo, ese es el feo, ese. Ese es el feo, ese.
0: Oh. Porque tendría en la cabeza a los dos, la pareja, y dijo. De la pareja.
2: Ya. El Calatrava feo, ¿no?
0: De la pareja del nadie, el feo es ese.
2: Sí, sí, sí. Como los Calatrava, que le llamaban el feo a uno.
0: Sí, pero se cruzaron, ¿sabes?
2: Claro, pero que el otro...
0: Sí. El que empezó
2: quítalo
0: siendo
2: guapo, de contexto.
0: El que empezó siendo guapo, ya hay un momento que se cruzan, se aparecen los dos, y luego el guapo empieza a ser el feo. Bueno, un abrazo que desde aquí a los
2: hermanos. Bueno, el feo de los Calatrava, perdona, los hermanos Calatrava, que les mandamos un saludo.
0: Sí, míticos, míticos.
2: Míticos. Mm-hmm. Los hermanos Calatrava, que el llamado feo de los Calatrava, siempre fue igual que Mick Jagger.
0: Sí, exacto.
2: Y Mick Jagger nunca ha sido considerado feo, es un tío muy atractivo y tal. Quiero decir, fíjate la línea que fina.
0: Sí.
2: Fíjate qué fina la línea. Si sale y dices, Tommy up, todo el mundo, qué guapo. Pero si sale y dices.
0: Si bailas como si encontraras el baño cerrado.
2: Sí.
0: Que es como baila Mick Jagger.
2: Sí, entonces qué guapo.
0: ¡Au!
2: Pero si sale y dices.
0: ¡Te queda mucho! ¿Has visto a Jagger bailar? Es. La compulsión de aguantar el pipí.
2: Sí, puede ser.
0: Hostia, tiene un baile. Bueno, hay muchos.
2: En cambio, con la misma cara, sale a contar chistes y a decir, ¿qué pasa?
0: Sí.
2: Y ya eres el feo.
0: Es verdad, tío.
2: Fíjate, ¿eh?
0: Es verdad.
2: Por hacer humor,
0: sí,
2: a lo mejor se considera más feo a un humorista de lo que es.
0: Vale. Bueno, seguimos adelante, que nadie sabe nada. ¿Todavía no acaba la anécdota?
2: No.
0: Hostia, qué larga.
2: Que
0: hombre,
2: no era una anécdota.
0: Edítala, coño, edítala.
2: Simplemente que a veces digo, debería no bajar caminando para no ir sudado al programa,
0: sí,
2: o ir más arreglado.
0: O sea, los andares.
2: Me arreglo muy bien, me meto en un coche, vengo aquí, oye, como un pincel.
0: Mm.
2: Pero a cambio me pierdo que me pasen cosas por el camino que a veces son divertidas.
0: Claro.
2: Y hoy ha ocurrido una.
0: Hombre, ¿es vivéctota?
2: Es vivéctota.
0: Uy, vivéctota caliente, ¿no?
2: Caliente, fresca.
0: Como el pan recién hecho, ¿eh? Uy, vivéctota recién hecha.
2: Fresh.
0: Calentita.
2: Totalmente fresh.
0: Todavía cruje. Crujéctota. Gracias.
2: Bueno, pues.
0: Gracias.
2: ¿Ya está?
0: No.
2: Tú también te puedes marchar.
0: Sí,
2: ya.
0: Nos podemos ir ya. Crujéctota.
2: Crujéctota y
0: es vivéctota recién hecha.
2: Vale.
0: Adelante.
2: Yo voy bajando por la calle y de repente noto en lontananza un cierto alboroto, ¿no? Ahí veo personas.
0: ¿Qué calle? ¿En qué calle es? ¿Lontananza?
2: No quiero.
0: Vale.
2: No quiero revelar.
0: De...
2: No quiero revelar la calle.
0: Vale. No, he hecho un chiste, ¿eh? Porque has dicho, veo en la lontananza y pienso como veo en la calle.
2: ¿Y qué le ha pasado al chiste? Está muerto, ¿no?
0: Sí,
2: no sobrevivió. No,
0: no ha funcionado, no ha funcionado. Ha caído a plomo, ¡pum!
2: No, ha caído del trastero y no se ha levantado, ¿verdad?
0: No.
2: Vale. Y entonces me voy acercando y cuando me acerco me doy cuenta de que está un furgón de la urbana, unos policías allí plantados, hablando con un señor que está saliendo del coche con cara apurada hablando, un coche parado y una ristra de 6 motos tumbadas.
0: ¡Hostia!
2: O sea, las típicas motos están aparcadas
0: al
2: lado de la acera, pues a poco que supieras leer un poco la situación, pues que el coche le había dado a las motos y le había tumbado.
0: ¿Efecto dominó?
2: Sí, sí. Efecto dominó.
0: No, coño, habla bien. Un le da a una y la otra, taca, taca, taca, taca, taca, taca.
2: Sí, sí, no es la utilización más arriesgada que he visto del efecto dominó. O sea, se ve. De hecho, siendo las motos parecidas a las fichas.
0: Exacto, no. Exacto.
2: Vale. Y entonces yo voy bajando y voy mirando y de repente, como estoy mirando la situación, al pasar por la acera, le doy una patada a algo y se oye... Y entonces es un retrovisor de una moto que había salido despedida del efecto dominó, que había quedado por donde yo pasaba. Y entonces toda la gente que estaba implicada allí, o sea, los policías, el conductor y 4 o 5 vecinos, se giran ante el estruendo que yo acabo de hacer y lo que ven es a Berto Romero dándole una patada a un retrovisor de la moto. Y empiezas muy alegremente a hacer bromas sobre ello. ¡Venga, hombre, esto es recochineo aquí! ¡En Beberto, aquí a darle patada a la moto tumbada! Y los policías mirando y yo que no he intentado hacer broma de nada.
0: Bueno, no sé.
2: Yo que no, que es que le he dado sin querer. ¡Sí, claro, claro! Y entonces toda la atención de eso de repente pasa a mí. He tenido que salir de ahí huyendo. Porque...
0: Como un punky, ¿no?
2: Sí, sí, estaba a punto de...
0: Joder.
2: Ya está.
0: Bueno.
2: A ver... Muy buena no es la anécdota.
0: No, bueno.
2: Pero fresca sí.
0: Es un apunte.
2: O sea, una cosa por la otra.
0: Es un apunte.
2: ¿Vale?
0: Es un apunte. Muy bien. Oye, vamos a hacer una pequeña pausa, nos indican, para la hidratación y de paso publicidad.
2: Claro.
0: Y luego a la vuelta vamos a contar algo de unos amigos y compañeros del mundo del podcast, argentinos muy buenos, el podcast Aislados, que por alguna razón que no atiendo a entender, nos han mencionado e incluso se han atrevido a jugar a Wars. Estamos hablando.
2: Yo tampoco alcanza a entenderlo.
0: Ya, no se entiende. Este juego ya ha traspasado el océano Atlántico. Ahora volvemos. Segunda parte del programa. Venga, vamos para allá.
2: Y es el momento de hablar de nuestros hermanos de Grefusa.
0: Un momento. ¿Ahora les vas a llamar hermanos?
2: ¿Qué quiere que le llame, bro?
0: Pues mira, ahora que lo dices, el otro día escuché a un chaval decir, ¿qué pasa, hermano bro?
2: Hostia.
0: Hermano bro, o sea, es doble hermano.
2: Sí, sí.
0: Eso es, súper hermano.
2: Sí, sí. ¿Puedo seguir con lo mío?
0: Claro, adelante, hermano bro.
2: Bueno, ya conocéis los mixes de frutos secos Grefusa.
0: Sí,
2: ya los conocéis, como el Mix Tijuana.
0: Sí.
2: Una mezcla increíble con Mr. Corn, el mejor Kiko del mundo, sin duda.
0: Sí.
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0: Buah.
2: ¿Ya lo conoces?
0: Buah. Con tantos piropos, no me extraña que vayan inflados, ¿no? No. Gracias, por favor. Gracias.
2: Por este verano yo he estado a tope con el mix de Grefusa y quiero dejar constancia que creo, honestamente, que el único mix de verano que funciona es el de Grefusa. No hay nada comparable ni de lejos. Es mi opinión, ¿eh?
0: Sí, estoy contigo absolutamente.
2: ¿Mix de verano?
0: No es fácil conseguir un mix en verano que funcione. Por ejemplo, mayonesa y calor.
2: ¡No! ¡Muerte! ¡Muerte segura!
0: Sí.
2: Control de aeropuerto y botas. ¿Por qué descalzarme si voy con botas? Y no cuando voy con zapatillas. En esos 5 centímetros de diferencia voy a esconder una bomba. ¿Quién soy? ¿El inspector Gadget? No.
0: Ya. Te digo otra. Mix de verano malo. Pie y playa de piedras.
2: Sí, o pie y cualquier cosa, ¿eh? Es mi opinión, pero sí, pie.
0: Hombre, pero pie y playa de piedras.
2: Pie y playa de piedras.
0: Eso es salir del agua. Bueno, Silvia y yo este verano parecíamos de Walking Dead, ¿eh?
2: Sí, bueno, yo
0: salíamos de las playas aparentando normalidad, pero...
2: Yo os he visto andar normal en pavimento y también...
0: Bueno.
2: ¿Sabes?
0: Sí, gracias.
2: Bueno, y luego...
0: gracias, hombre.
2: ¿Sabes lo que es un mal mix de verano?
0: ¿Qué?
2: Vacaciones y jefe.
0: Ah, bueno, ¿lo dices por algo?
2: No, porque tú no eres mi jefe.
0: Ah, vale, perfecto.
2: Entonces todo bien.
0: Porque no quieres.
2: Pero bueno, por suerte siempre nos van a quedar los mixes de frutos secos de Grefusa. Y sí, quiero volverlo a agradecer. Sí. Muchas gracias nuestros amigos de Grefusa por el mejor mix de verano.
0: Uy, ¿qué pasa? ¿Que ahora solo sois amigos?
2: No, no, somos más, somos amigos, bro. Ah.
0: Bueno,
2: vamos
0: a seguir.
2: Vamos a seguir.
0: Escuchar. Hay un podcast muy bueno, os lo recomiendo, os lo recomendamos, que se llama Aislados. ¿Qué hace? Ya te la has cargado, tío. Está intentando poner la trituradora, pero esta trituradora no ha funcionado nunca bien. No ha funcionado nunca bien, ya te digo yo. Bueno, son Lucas Lauriente, Luciano Mellera, Nicolás de Tracy y Víctor Medina.
2: ¿Cuatro?
0: Cuatro, desde Palermo, en Buenos Aires.
2: Con dos se hace igual de bien, ¿eh?
0: Llevan mucho tiempo. No. Está muy bien. Son como nosotros, pero multiplicado por dos.
2: Vale, bueno.
0: Y venga, pim, pam, buenos comediantes. Muy bien.
2: Bueno, un abrazo.
0: Sí, claro que sí. Y además, el otro día resulta...
2: ¿Tú ves la playa de la Concha en San Sebastián?
0: No, sí. Espérate que...
2: Pues por si lo escucha en Argentina, que sé que les hace gracia.
0: Sí. Ah, vale, por eso lo mencionan, sí.
2: Gente bañándose, bueno, un clima.
0: Hay que decirlo, para los argentinos, que sabéis perfectamente el significado de concha, alucinan que en un festival se dé la concha de oro.
2: La concha de oro.
0: Eso tú vas allí y no salen de su asombro.
2: De Golden Pussy, ¿no?
0: Incluso les empieza a interesar porque sí, dicen, che, pero ¿cómo se irá esa concha?
2: Sí. Pero ¿cómo? ¿Es cine erótico? ¿No? Sí. No.
0: Son dramas. Oye, vamos a escuchar dos fragmentos. Uno en el que explican cómo pueden jugar, pero no pueden ser árbitros, que es la grandeza del nadie. Que el único árbitro soy yo. Y yo puedo delegar, puedo consentir.
2: Oh, qué endiosamiento, tío.
0: Pues sí, para una cosa buena que se me ocurre, voy a morir con ella.
2: Sí, buena.
0: Pero bueno, con la palabra con la que juegan es lámpara. Vamos a escucharlo.
3: Era un juego que inventó... ay, mierda, se me olvidó el nombre. Namasté.
4: Describe.
3: Ah, Buenafuente.
4: Buenafuente, claro.
3: Inventó Buenafuente, que se llama Words.
2: Se llamaba Namasté a ti.
0: Se creía que me llamaba yo Namasté.
3: Yo le tengo que decir a usted una palabra.
0: Sí. Uh-huh.
3: Y usted me tiene que devolver la palabra que usted más crea que tenga conexión con esta, pero no puede ser obvio.
0: Muy bien.
4: Claro.
5: Okay.
3: ¿Ves y él era el único árbitro.
4: Sí. Y te ponía un puntaje basado en lo que él.
5: ¿Podemos jugar nosotros?
4: Dale.
3: Yo no
4: podría poder ser árbitro porque hay solo uno.
0: Claro.
4: Homologado, ajá, pero podemos jugar para que se entienda.
0: Ajá. El creador.
4: Yo te digo, empiezo con Víctor, le tiro una palabra y él me devuelve para que entiendan.
5: Una palabra relacionada con esa, pero que no sea obvio.
3: No puede muy ser obvia.
4: Yo tengo que intentar interpretar y ponerle un puntaje.
3: Pero si buena
4: mi
3: suerte.
4: Obvia dice. Sí. No. Claro. Buena yo suerte. Te voy a decir lámpara.
0: Venga,
2: a ver.
4: Hay que tomarte tu tiempo, es que.
2: Sí, el que decida, Andreu.
3: Yo le voy a decir a eso. Jazmín.
0: ¿Cómo?
4: No. Lámpara jazmín. La búsqueda estuvo interesante. Le voy a poner un 7 yo.
0: No.
2: No, hombre, no. ¿Qué dices?
0: Gracias por la mención. Me llamo André Buenafuente. No, namasté. Y segundo, primero, no eres nadie para poner. Y jazmín a lámpara, eso es un 3,5.
2: Sí.
0: ¿Estás de acuerdo?
2: Yo no, a mí me importa tres narices, me importa
0: pero
2: tres.
0: Pero juega cilindros. A favor, hostia, juega a favor.
2: Nunca. Siempre que he intentado jugar a favor, me has humillado.
0: Es verdad. Pero bueno, los de Aislados se vienen arriba, están cómodos ahí y van con otra palabra, más corto.
4: A ver, te voy a decir bigote.
0: Bigote, a ver.
4: Qué difícil.
0: Uy, sí.
4: Lo bueno es que la gente que lo esté viendo en video puede adelantar esta parte.
3: No adelante, porque la atención es clave. Es parte de Word.
5: Con bigote.
2: En audio se puede adelantar.
5: Yo te tiro abanico.
0: Sí.
4: Y por ahí ya perdiste.
2: Ay.
4: Me está costando, ¿eh?
0: Sí, claro.
5: ¿Quieres que explique el camino?
3: No puede.
5: Es difícil, ¿eh?
4: Es difícil. Bueno, pero cuando lo hace Buenafuente.
5: Pero sí me gusta que, claro, hay un árbitro en el mundo.
4: Solo él.
3: No, entonces, ahora.
4: Se lo pasó también a.
3: Homologó a Berto Romero, que no. Era su mejor.
0: No.
4: ¿Lo llevó a Berto?
0: Yo no homologué a nadie.
2: No, menos que va. Sí, y me deshomologó luego.
0: Vale. Nos quedamos sin saber qué respondieron a Bigote, pero bueno.
2: Bueno, igual. Yo les arriendo las ganancias a esto, sí. Y buena suerte en este velero, porque...
0: Solo les digo que si les gusta este juego, como yo ya veo que sí, podemos llegar a un acuerdo. Mis abogados se pueden poner en contacto con ellos.
2: Sí, mi abogado también.
0: Sí. Hablo con tu hermano y lo arreglamos. Un abrazo, aislados. Gracias.
2: Abrazo.
0: Vamos a coger algunas cositas, va, algunas preguntas. ¿Te paso unas? ¿Quieres estas?
2: Sí, gracias.
0: Venga. Ah, mira, parece que hay más, ¿eh? Parece que hay más. Comentarios, preguntas, opiniones, tonterías. Tonterías,
2: mira,
0: graciosas.
2: Esta ya salió y la voy a triturar porque es una cosa.
0: Sí.
2: ¿Alguna vez en algún comentario de YouTube he visto que hay gente que dice: ay, Berto devuelve las preguntas a la urna?
0: Ah, sí, hablan así, ¿eh?
2: Sí, he visto a Beto. Dice, he visto a Beto. Me queda segunda de la una.
0: Y no se entiende lo que dice.
2: Y Beto siempre dice que es Andeu. Bueno, pues a esta persona
0: que es vilipendiada.
2: No habla así. Yo las que devuelvo, mire, ¿veis que tengo un montón aquí?
0: Sí.
2: Tal como la leo, la trituro. Claro. Y al final del programa a lo mejor queda este montón que no he leído. Y estas son las que me veis volver a meter. Luego hay otra persona en esta mesa que no ha sistematizado esto. Y las que vuelve a meter, porque una vez las lee, las vuelve a dejar el mismo montón. Las vuelve a meter y vuelven a salir, como es el caso. Simplemente.
0: Mira, voy a hacer una gran novedad.
2: Esto no sirve para nada, porque el próximo programa que me vean hacer eso,
0: sí,
2: y este comentario se lo habrá llevado al aire, alguien dirá...
0: Voy a introducir una novedad en mi manera de trabajar. Voy a dejar las preguntas que haga a la derecha. Buah, muy loco, muy loco. O sea, un cambio radical.
2: Sí, y yo te adelanto una cosa. ¿Qué? Eso lo vas a hacer hoy.
0: Sí,
2: sí.
0: Lo voy a hacer hoy.
2: Pero la siguiente. Y a lo mejor el siguiente programa que se va a grabar después de este. Sí. A lo mejor.
0: Sí. Ah, no, luego ya no.
2: Es probable que luego. Pero no. Sin duda, la semana que viene, no.
0: Ya lo sé.
2: Vas a volver.
0: Bueno, Sergi desde Terres de l'Ebre. Digo, una pregunta para los amantes de las siestas. Me concierne.
2: Bueno.
0: Estoy acostumbrado a hacer la siesta entre semana. Pero llega el fin de semana y te vas a comer con los amigos a un restaurante y después de comer te apetece hacer la siesta y no puedes.
2: En el restaurante, sí.
0: ¿Cómo
2: sí.
0: combatir esas dos horas de morriña infernal? Bueno, pues, quiero una sintonía. Creo que el espacio siesta ya debería ser.
2: Sí, sí.
0: ¿No?
2: ¿Ser qué? ¿Un espacio?
0: Una sección del programa.
2: Sí, por supuesto.
0: ¿Sí?
2: O sea, si eso no
0: además, tengo el título, ¿eh?
2: Si eso no se ha preparado antes,
0: sí,
2: habría que ir buscando un responsable y una cabeza que debería rodar.
0: No. No hace falta que ruede. Vamos con la sección.
2: Yo lo veo así.
0: En el Nadie Sabe Nada, siesta sí,
2: siesta
0: no.
2: Siesta me gusta, me la duermo yo.
0: Sí. Siesta me gusta, bueno, gracias. Gracias. ¿Me quieres entrevistar como experto?
2: ¿Eh?
0: ¿Me quieres entrevistar como experto?
2: Sí, hombre, nada me hace más ilusión.
0: Gracias.
2: André Buenafuente. André Buenafuente, o también llamado El Siestas. ¿Qué tal?
0: Muy bien.
2: ¿Cómo te encuentras?
0: Pues muy bien, porque como he hecho la siesta...
2: Claro que sí.
0: Estoy relajado, reprogramado, reiniciado, reconfigurado. Pues mi sistema nervioso ha hecho down y luego ha hecho up. Uh-huh.
2: Qué interesante. Y
0: no la está haciendo a gusto esta sección, le veo.
2: Bueno, no sé exactamente qué te tengo que preguntar.
0: Bueno, un consejo para Sergi.
2: Vale, pues, Andreu.
0: Sí.
2: ¿Qué consejo le darías a Sergi, no?
0: ¿Qué tema?
2: Bueno, ahora me acuerdo. Este tema tan espinoso y que yo como virrey de la siesta, me puedo llamar. Si tú eres el rey, puedo ser yo el virrey de la siesta.
0: Usted se puede llamar lo que quiera.
2: Da igual, todo.
0: Escucha, mira qué piano más bonito.
2: Vale.
0: Escucha. Tú te pones esto, te pones horizontal y esto, en 5 minutos, roque.
2: Hostia, ¿esto qué es? ¿Qué pieza es? Chopin, ¿verdad? Bonito.
0: Bueno.
2: Ay, qué pocas ganas
0: Porque su cuerpo
2: de seguir,
0: está...
2: ¿verdad?
0: Claro, su cuerpo está ya en modo siesta.
2: Bueno, como virrey de la siesta, le comparto que yo también me he visto en esta situación.
0: Sí.
2: Una comida en un restaurante que se alarga en demasía.
0: Sí.
2: y que me siento mal. Y no estoy incómodo con la gente. Quizá la conversación es interesante, pero mi cuerpo pide siesta.
0: Sí, restaurante o casa ajena, ¿no? Es diferente, ¿eh?
2: En casa ajena existiría la posibilidad de pedirles irme a dormir a una habitación un rato. Si hay mucha confianza, sí.
0: Siempre solicitada. Esa posibilidad hay que solicitarla siempre.
2: Sí.
0: Siempre. ¿Eh? Y si puede ser cama de matrimonio conyugal, porque es... No, porque es la mejor
2: matrimonio
0: de la casa.
2: Matrimonio conyugal me gusta
0: matrimonio
2: mucho.
0: Matrimonio conyugal, sí.
2: Matrimonio conyugal.
0: Porque es la mejor de la casa. ¿Eh? Sí. Entonces, sí. Pero eso tiene que ser el anfitrión que le invite a usted. Esto. Nunca tomar la iniciativa.
2: No,
0: ¿dónde
2: no.
0: está? ¿Dónde está Paco? ¿Dónde está Paco? Se ha metido en la cama de... Sí, no.
2: No, no.
0: Vale.
2: Bueno, un consejo.
0: Dormir, llegar dormido. O sea, no llegar dormido, porque si no, no llega. Sino haber dormido antes de llegar más de lo necesario.
2: Pero eso... Esa siesta preventiva, podríamos llamarle siesta preventiva.
0: Siesta preventiva.
2: Esa siesta preventiva.
0: Sí.
2: ¿Anula la siesta posterior? O le diré más. O es un acicate. O sea, porque el sueño llama sueño. Y la siesta pide siesta. Y esto no me lo va a negar.
0: Pues es verdad, sí. Se produce un enlace de siestas que puede llegar a...
2: Efecto rebote.
0: Sí, sí, sí. Bueno, puede llegar a la hibernación.
2: Sí, ya.
0: Puede llegar a la hibernación.
2: Ya hablamos de este tema. Y, sí, sí, y hablamos sí. que empalmando siestas se te daba la invalidez.
0: Sí, sí, sí. Pues,
2: sí, sí, sí, sí, esto se habló en este programa.
0: Se habló. Sí, sí, sí. Tenías tantas siestas que no tenías horario disponible para trabajar.
2: Bueno, hacer una actualización rápida.
0: Y esto la empresa lo tiene que entender.
2: Actualización rápida. Dormir hasta tarde, pequeña siesta después de desayuno, siesta antes de comer, siesta después de comer y dormir pronto. Y a poco que veáis, queda ya muy pocos espacios para trabajar. Hay huecos cada vez más pequeños.
0: Bueno, puedes hacer teletrabajo media jornada. O así. Bueno, no, le digo que no va usted mal, pero claro, se nota que no es especialista, ¿verdad? Y
2: ¿usted reparte carnet de lo que le sale a usted de las narices? O sea,
0: efectivamente.
2: ¿No?
0: Efectivamente.
2: Usted el Word lo controla usted.
0: Y a usted le voy a hacer repartir uno de tonto.
2: Ah, muy bien. Sí, sí.
0: No,
2: en eso tiene usted autoridad.
0: Sí, es verdad.
2: Claro.
0: Muy bueno. Touché. Touché. Qué rabia da la gente que dice touché. Bueno, no, me perdone si le he faltado. No, quería,
2: hombre, no vengo aquí para eso.
0: Ya, bueno.
2: Mi buen trabajo me...
0: Vale. Que.
2: Digo,
0: usted conoce el refrán.
2: Perdón.
0: Sí, que sí.
2: Perdón.
0: Usted conoce el refrán. No comer por no, hola.
2: Ni yo ni nadie.
0: ¿Cómo está? ¿Cómo va todo?
2: Ni yo ni nadie.
0: ¿Usted no conoce el refrán? No comer por haber comido, no hay nada perdido.
2: Ah, ese sí.
0: Cambie comer por dormir.
2: No dormir por haber dormido, no hay nada perdido.
0: Muchas gracias, hasta luego. Tete, ¿qué pasa? Tú soy tu hermano, ¿cómo
2: Hola.
0: Estás?
2: Sí. Bien, ¿y tú?
0: Bien, ¿qué tal el verano? ¿Yo bien?
2: Muy bien, sí, sí.
0: Ya sabes que llevo los personajes.
2: Sí, sí.
0: Y...
2: Oiga.
0: Que no van a salir,
2: perdón,
0: ¿no?
2: Perdón,
0: no van a salir hoy.
2: Los personajes, sí. No hay que forzarlos.
0: No.
2: Cuando salen, salen. Cuando no salen.
0: No.
2: Pero siempre me entras aquí a, de repente a reivindicar personajes.
0: No, yo hago mi trabajo.
2: No.
0: ¿Soy el abogado del problema?
2: No.
0: ¿Soy tu hermano?
2: Eres Andreu.
0: Soy Andreu.
2: Y Andreu es muy de forzar.
0: Hombre, pero...
2: Andreu fuerza.
0: Yo estoy debajo, tengo la mano arriba.
2: No, tú no tienes la mano dentro de mi hermano, ¿eh?
0: No. ¿Pero qué hago? ¿Qué le digo?
2: Pues que se
0: están
2: esperen.
0: Los cantantes, la Fran Díaz...
2: Pues que hay días que no salen.
0: Vale.
2: Hay días que el programa es...
0: Uno. Es que están cambiados y todo, ¿eh?
2: Vale.
0: Maquillados, cambiados. Uno va con mallas deportivas de mujer.
2: Bueno... Pues dígale que para eso se les paga, para que estén preparados.
0: Vale,
2: venga.
0: Bueno.
2: Adrián Rodríguez desde Vigo. Vale. Adrián
0: hombre,
2: Rodríguez.
0: No, sí, hombre.
2: Desde Vigo.
0: ¿Qué?
2: Dice, ¿cómo calificáis a las personas que envían por la mañana y por las noches mensajes a los grupos de WhatsApp con frases motivacionales?
0: Uy. Y que lo tienen automatizado, ¿no?
2: Sí.
0: A todos los contactos. Hostia, esto ya empieza, ¿no? Está un poco pasado de moda ya, ¿o qué? Este, me acuerdo de ti.
2: Se ha vuelto a estropear la trituradora. Ya está, se ha estropeado. Y la manual, que era la buena, ¿por qué no está? Pero es la mía. Acaba de romper la trituradora.
0: Bien, dice Jorge. ¿Qué? No va bien. No va bien. Ahora sí que se ha estropeado. Ahora sí que se ha estropeado. Dice Jorge, mi hijo Héctor de 12 años tiene una inquietud. ¿Cómo es posible que si cambia las palabras que componen el título del programa por su antónimo, el resultado de la frase sea exactamente el mismo?
2: Uy, me interesa mucho esto.
0: Mira qué listo, chaval.
2: ¿Nadie sabe nada?
0: Sí.
2: ¿Antónimos?
0: Sí. Todos saben todo.
2: No, porque sabe.
0: ¿Cuál es el antónimo de nadie?
2: Pero él no lo ha hecho en la, en la pregunta no pone cuál es la, ya, el cambio.
0: Hombre, pero dice que si lo cambias por su antónimo, el resultado de la frase es exactamente el mismo.
2: Pero no incluye la frase.
0: ¿Eh?
2: el hallazgo del niño.
0: No.
2: ¿No lo incluye?
0: No.
2: Vale, tenemos que buscarlo nosotros.
0: Y hombre, pero si dice que
2: no nos va a salir. Porque tú y yo no somos muy listos.
0: No, hombre, pero él se nota, se intuye que lo ha hecho.
2: Vale, pero
0: ¿cómo es posible que se cambie si queda igual?
2: Hombre. Vale, es una invitación a que lo hagamos.
0: Ah, vale, pues lo hacemos.
2: Y no va a ser rápido.
0: No va a ser fácil. No va a ser
2: fácil.
0: ¿Y a estas alturas del programa? Con la Dinamo ya...
2: Sabe nada.
0: Sí, espérate, vamos a poner una música que nos incite a la concentración. A ver.
2: Antónimo de nadie. ¿Alguien?
0: Sí.
2: ¿No? ¿No?
0: No.
2: ¿Todos? Ah, todos. Vale, sí. Claro.
0: Sí.
2: ¿Ves? Es que no...
0: No.
2: Yo soy el ejemplo de muy listo para unas cosas, muy tonto para otras. Sí.
0: ¿Todos? Lo he dicho yo al principio, de todo.
2: Y no me he enterado.
0: Bueno.
2: ¿Todos saben, ignoran?
0: No.
2: ¿Qué haces? ¿Por qué haces esas muecas, mía?
0: Ya. ¿Nadie es un plural?
2: Espera, que mía me está haciendo como...
0: Señorita. Sí. Señorita, ¿nadie es un plural?
2: ¿Eh?
0: ¿Nadie es plural?
2: No, ni plural ni singular.
0: Ah, porque lo sustituye. Entonces, ¿por qué dices todos?
2: Porque nadie, todos...
0: Todo.
2: Todo, no, todo es nada.
0: No, todo es nada.
2: Todo es el...
0: Sí.
2: El antónimo de... Oye, que decía el público que viene aquí.
0: Sí.
2: Con una mano en cada huevo también.
0: El presidente está en sintonía.
6: No, que yo te estaba ayudando, por eso te hacía muecas.
2: Pero me ayudabas haciendo muecas incomprensibles.
6: Sí.
2: Me ayudabas haciendo teatro kabuki.
0: Bueno.
6: A ver. Todo.
0: Por favor, ¿nos puede ayudar alguien?
6: Sí. Todos ignoran o desconocen todo.
2: Todos ignoran.
0: ¡Wow!
2: Es cierto, tiene razón el niño.
0: Oh. Nadie sabe nada, todos ignoran todo.
2: Todos ignoran todo.
0: Oye, qué listo este chaval.
2: Este niño es muy listo.
0: Bueno, es un superdotado.
2: Sí, totalmente.
0: Muchas gracias, mía. No haces nada. Nos has desatascado.
2: Gracias, niño, también.
0: Sí, gracias, niño.
2: Gracias, niño.
0: Gracias, niño.
2: Gracias,
0: Dios. Hombre.
2: Gracias, niño. Gracias, hombre.
0: Sí. Estamos llegando al final del programa y como veis se va gastando el lenguaje.
2: La papeleta.
0: Hasta quedar prácticamente como un papel mojado donde la tinta desaparece.
2: ¿El papel?
0: ¿Qué?
2: Que has dicho que lo pondrías en un montón allí.
0: Ah, sí,
2: y
0: es
2: yo
0: verdad.
2: No veo ningún montón.
0: No, es verdad. Uno, no, ya está. Solo una y una que te he dado a ti. Una, no. Uy, hay una que se ha perdido ya. Bueno, en fin. Vale, estamos en la recta final del programa, compañero.
2: Vale, venga, una pregunta más. Ernesto de la Nestosa, en Vizcaya. ¿Qué fue lo que sucedió en Villaviciosa los días en los que se fundó la villa?
0: Wow. Sí, señor. ¡Qué despelote!
2: Deben estar hartísimos allí de esta broma.
0: Sí, ¿no? Bueno, esto llegó el enviado del rey. Con su séquito, llegó a las puertas del pueblo, vio tal despelote, tal orgía colectiva de todo, fastos, comidas, follenque, todo, que el tío, por supuesto, se apuntó y dijo, a partir de ahora será Villaviciosa.
2: Pero evidentemente tiene que existir una explicación etimológica, sí, que no vamos a buscar porque este no es el programa.
0: Hombre, que no
2: para hacerlo,
0: nada.
2: Pero
0: no,
2: pregúntaselo a ChatGPT que te lo explicará y si lo pillas mintiendo dirás, es verdad.
0: Sí.
2: Él te explicará una movida.
0: Sí.
2: El ChatGPT este de la mierda.
0: Sí, bueno.
2: Te explicará una movida.
0: Sí.
2: Y entonces tú le dices, oye, pero esto no es verdad. Y dice, ah, Gracias, sí. Sí, la verdad que no, me lo he inventado.
0: Vámonos a Vallecas. Hace unos días estaba comiendo con un compañero y de pronto dice: esta pera está más dura que los pies de Cristo.
2: Sí, eso lo usaba mi padre.
0: ¿Ah, sí?
2: Sí, mi padre decía mucho eso.
0: Hostia, nunca lo había oído.
2: Sí, sí.
0: Yo nunca había oído esa expresión y pensé que se la había inventado, pero no. Investigando un poco en internet, descubrí que es una frase típica de Andalucía.
2: Ah, pues mira, mi padre la usaba mucho.
0: Tu padre era de Murcia, ¿no?
2: Era, sí, eran de Cartagena.
0: De Cartagena. Lo que no he podido averiguar es su significado. ¿Acaso?
2: Bueno, mi padre llegó a Cataluña con 6 meses, ¿eh?
0: Ya, pues, coño, como el mío.
2: Sí, sí.
0: Mi padre llegó.
2: ¿Llegaron juntos? ¿Eran amigos? No. ¿Eran bebés amigos?
0: ¿Eran la misma persona? No, mi padre llegó con la madre embarazada de 7 meses desde Almería.
2: ¿Vale?
0: Sí, sí, sí. ¿Entiendes? Concebido sí, en Andalucía. Sí, sí, sí, sí. Cataluña. Bueno, ¿acaso tenía Cristo los pies más duros que el resto de la gente? ¿A qué podría deberse esto? ¿Y cuánto tarda una pera en ablandarse? Esto,
2: la segunda parte de la pregunta, sí, es casi más interesante, ¿verdad?
0: Da un giro. Muchas sí. gracias y tal. Bueno, yo pues no sé. O menos sé si estamos hablando quizá del rigor mortis. No, no cuanto a la pera, en cuanto a Cristo me refiero. Claro.
2: ¿Y qué distinto?
0: ¿De qué te ríes? De rigor mortis. Hostia, es que la gente estáis locos, ¿eh?
2: ¿Y qué distinto?
0: Digo rigor mortis y una señora. ¡Oh!
2: Qué distinto el rigor mortis de los humanos y el de las peras, ¿eh?
0: Claro. Pero oye, bromas aparte.
2: El humano se pone duro y la pera blanda.
0: Sí. Bromas aparte. Eso es así, ¿no?
2: ¿Es que?
0: Hay un momento en que entra ya el rigor mortis y
2: sí, ¿eh?
0: Eso era como bajar una imagen tallada a madera.
2: Claro. No me siento cómodo.
0: Bueno, pues chicos.
2: Pero no es tanto por Jesucristo, sino por lo del cadáver.
0: Ya, ya, es verdad que sí, que sí. En cuanto a la pera, sí, ¿no?
2: La pera, sí.
0: La pera, sí.
2: Sí, sí.
0: La pera, hasta que no sea tóxica, esa blandez.
2: Sí.
0: Blandez.
2: Sí.
0: Mola un poco, ¿eh? Es como un poquito de. ¿Sabes? Está como cocida. Cocida en su propia putrefacción. ¿Me entiendes o no?
2: Adrián, desde Ontiñén, dice. Saludos, Berto y Andreu.
0: Hola.
2: Siempre se. Espera, que hay una persona de pie. Yo no puedo
0: ¡Hombre!
2: Yo no puedo seguir leyendo preguntas con una persona de pie.
0: Claro. Adelante.
7: Que digo yo que igual era por los clavos.
0: ¡Guau! Wow. ¡Me ha matado! Wow.
2: Como cuando te comes un librito de lomo y se han dejado el palillo dentro.
0: Sí.
2: Y hace.
0: Hombre, ¡ay! Muy bien colocada.
2: Muy bien. ¡Wow!
0: Muy bien, compañero.
2: Uf.
0: Pero, hombre, es mala suerte también que vayas a coger el pie de Cristo y cojas solo el punto del clavo, ¿no? Hostias. Bueno.
2: Bueno, pues,
0: muchas gracias por tu aportación.
2: Muchas gracias. Prefiero no preguntarte ni el nombre, que sea simplemente una voz.
0: ¿Por qué los extraterrestres siempre abducen vacas? Esta pregunta nos la traen. Mira, nos llega desde Cardona.
2: No.
0: Y es Karen desde Cardona, que pone el foco ahí. Creo que eso nos lleva a un mundo de misterio con el que acabaremos el programa.
2: Vale.
0: Y bueno, ha reparado en eso, que en las pelis, según ella, parecería pelis o yo que sé, o reportajes de esto.
2: Sí,
0: ¿qué tienen en contra del resto de animales? Bienvenidos a la vera risa. La vaca, siempre víctima propiciatoria de la abducción.
8: Hola, soy Javier Sierra, ¿eh?
0: Javier Sierra.
8: Antes.
0: A mí me gustaría.
8: No, he venido yo.
0: Si puedo hacer.
8: No, lo digo porque. Antes de que decidas qué personaje ha venido, el personaje ya te presenta.
0: Ya sabes que te quiero, eres mi amigo.
8: Y yo a ti. ¿Cuántos años, verdad? Investigando el país con nuestro cuaderno de campo.
0: ¿Cuántos viajes de adolescentes, cómplices, compañero? Pero me gustaría también que viniera alguien más.
8: Bueno. Ya, pero hoy he venido hoy.
0: Sí, no, no.
8: Hoy he venido hoy.
0: Sí, pero como se murió. Como se murió Pólipo.
8: Sí. En paz descanse.
0: El boquete. Porque el boquete que dejó Pólipo en esta mesa todavía es potente.
8: Pero recuerda y piensa siempre en esta frase. La vida de Pólipo era la muerte de Berto. Pólipo mataba a Berto.
0: La
8: voz de Pólipo
0: sí.
8: rascaba a Berto hasta la muerte.
0: Bien, pues en ese caso
9: Bien hallado.
8: Pero que...
9: Bienvenido.
8: Si no te gustó yo, puede venir otro personaje inventado. Nos podemos inventar otro.
9: Hombre, un profesor...
8: Venga, porque, por venga, ejemplo, ya me marche.
9: Que sí, que sea director de alguna revista.
10: ¿Qué pasa?
9: Ah, muy bien. Muy bien.
10: Marche, comenzado.
9: Ahora sí.
10: Bueno.
9: Ahora sí. Ricardo, ¿cómo estás?
10: Pues muy bien, la verdad.
9: Compañero, maestro.
10: Lo que no sé es si para el próximo día me recordaré esta voz.
9: Ah, no te preocupes.
10: Pero bueno, vamos a arriesgarnos, ¿no? Yo soy director de la revista Temas Forteanos.
9: Muy bien.
10: En reverencia a Ford, ¿no?
9: Sí.
10: Al
9: Henry Ford, ¿no?
10: No, el otro, el investigador de... De los de los temas anómalos, ¿no?
9: Hay tantos Ford, ¿no?
10: Sí, y...
9: Ford bueno. Fiesta. Si me permites el chascabillo.
10: Bueno.
9: No, perdón. Sí.
10: El personaje se está cocinando, ¿eh?
9: Sí,
10: tampoco,
9: sí.
10: Quiero decir.
9: Oye, Ricardo, para entrar en materia quizás...
10: Ricardo, sí.
9: Eso igual te ayuda a conformar un poquito más el personaje.
10: Ricardo Marx. Durante un tiempo me hice llamar Richard y era...
9: Lo estás perdiendo, ¿eh?
10: Y era Richard Marx. Era un cantante.
9: Muy bien. Ricardo, ¿por qué las vacas siempre en el foco, en el fondo de mí?
10: No, es un error. No han sido siempre vacas, ¿no? No. De hecho, la mayoría de animales abducidos han sido insectos.
9: Caramba.
10: Arañas, mosquitos, moscas. Lo que pasa es que usted no lo ve. No se ve, ¿eh? Se ve la luz. Y dice, mira, pues bueno,
9: mal. Claro, porque los insectos van a la luz.
10: Claro,
9: ¿no?
10: Dice, son mucho más fáciles que la vaca. Porque la vaca no ve la luz y hace, da igual.
9: Y
10: tú tienes que ir y absorber, pero la luz, el insecto sale mucho más barato porque
9: claro,
10: ya va.
9: Luciendo.
10: Claro, ya va.
9: Oh.
10: Y ya está. Bueno, pues nada.
9: Vaya. Gracias. Vale. Bueno, antes de marcharnos,
2: déjame recordar a la gente que si quieren ver, hago un poco de promoción en el teatro, ¿vale?
9: Sí.
2: Que es que despido el espectáculo este año.
9: Muy bien.
2: Y entonces ya están entradas a la venta, solo voy a estar en Murcia, en Barcelona, en Madrid. Por ejemplo, si no lo has visto y quieres acabar de verlo,
9: sí,
2: pues ya este año lo acabo.
9: Lo despides, quiere decir
2: Barcelona
9: que ya no lo vas a hacer más.
2: A la venta. No, este no,
9: no lo vas a hacer más, ya. Este ¿Vas no. a hacer otro?
2: Haré otro.
9: Ah, muy bien.
2: Ya está.
9: Es que estaba pensando...
2: Hostia,
9: si
2: yo ¿por qué queda tan raro hacer promo de algo?
9: No.
2: Es que
9: estaba pensando...
2: Ha caído con el estómago vacío.
9: No,
2: si queréis venir al teatro, pues que hay entradas
9: ya,
2: en Barcelona.
9: ¿Y si, por ejemplo, no quieren venir?
2: Pues nada, pero si la idea era hacerlo muy cortito para que no molestara.
9: Claro.
2: Ahora, si empezamos a darle vueltas...
9: Sí. Se cae, ¿no?
2: Se cae.
9: Se cae como una pera blanda, ¿no? Bueno, gracias a todos, que tengan un muy buen fin de semana.
2: Oye, muy buena temporada 14, ahora
9: hombre,
2: sí.
9: Hombre, claro que sí.
2: Nos hemos olvidado de hablar del Nadie Negro, pero bueno, la semana pasada os lo contamos. Ha sido una pequeña experiencia que hicimos.
9: Sí.
2: El Black Nadie.
9: Black Nadie.
2: Os dejamos con esta duda y la semana que viene la resolvemos.
9: Si nos acordamos.
2: Sí, hombre, sí.
9: No,
2: ¿cómo no?
9: No las tengo todas.
2: Hala, venga, adiós.

0: Son las 4 de la mañana, las 3 en Canarias. A esta hora, 1.700 migrantes duermen en una cama por primera vez en 50 días. Son los trasladados al nuevo campamento que se ha habilitado en el puerto de Ceuta, un nuevo espacio que sigue sin ser suficiente. Las playas del Trampolín y Benítez siguen llenas de tiendas en las que, según fuentes policiales, siguen malviviendo 3.400 personas. El gobierno continúa buscando lugares en los que acoger a estas personas en medio de las críticas de la oposición. Dice Feijóo que si él llega al poder, reforzará las fronteras.
1: Y, por supuesto, habrá reacción. En el caso de que nuestra frontera sea amenazada o sea invadida. En ningún país normal se cruza uno de brazos y se deja entrar al que quiera.
0: En el exterior, el presidente estadounidense ha firmado un nuevo decreto por el que impone más sanciones a Rusia y por el que se reserva el derecho a imponer aranceles de hasta el 100% a los países que compren energía a Moscú. Es el mayor paquete de sanciones contra Rusia desde el inicio de la guerra en Ucrania. Javi Llaneza, buenas noches.
2: Buenas noches. El proyecto contempla sanciones contra funcionarios, bancos y sectores estratégicos de la economía rusa, además de medidas contra la denominada flota en la sombra de petroleros que el Kremlin utiliza para sortear las restricciones occidentales. La ley, impulsada por el fallecido senador Graham, no establece automáticamente los aranceles, pero faculta al Ejecutivo para aplicarlos a compradores de petróleo y gas rusos, una medida que afectaría especialmente a países como China e India. El presidente ucraniano Volodymyr Zelensky ha mostrado su agradecimiento a Trump en un mensaje en la red social X por la firma, dice, de una ley de vital importancia y confía en que estas sanciones se implementen plenamente y lo más rápido posible. Estados Unidos, que continúa con la ayuda a Ucrania, el Departamento de Estado ha aprobado la venta de equipamiento militar por valor de 2,7 billones de dólares, en este caso destinado a la mejora del desarrollo de la defensa aérea.
0: Y en Girona, los Mossos de Escuadra han detenido a un chico de 17 años acusado de violación. La víctima, de 22 años, corría por una zona de bosque cuando el menor, presuntamente, la asaltó y agredió. Redacción en Cataluña, Soledad Domínguez.
3: Ocurrió el pasado sábado a mediodía cuando la chica estaba haciendo deporte en una zona cercana a una urbanización de Vidreras, en la provincia de Girona. Un hombre la amenazó con un objeto y la agredió sexualmente. El detenido esta tarde es un menor de edad, tiene 17 años y ya ha sido puesto a disposición de la Fiscalía. Los hechos han provocado una honda indignación en el municipio. El miércoles, centenares de vecinos se concentraron frente al ayuntamiento para reclamar justicia. El alcalde fue el encargado de leer un manifiesto en el que se decía que no se puede normalizar que una mujer no pueda salir a correr, volver a casa o simplemente vivir su vida sin miedo a que la agredan.
0: Es todo por el momento. Ahora se quedan con Me pasa una cosa. Nosotros volvemos con más información dentro de una hora.
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7: Yo ya notaba que me repreguntaba mucho y pensaba que era genuino interés en los problemas.

0: Ayuso reconoce que hay un problema con las listas de espera para comprar áticos en Madrid. En realidad, comprar áticos en Madrid es muy difícil porque todos son trabas, ha admitido la presidenta.
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3: Pues muy buenas, bienvenidos y bienvenidas a una edición nueva de A las Horas, edición más tercera ya de esta temporada, en este pedazo de nuevo estudio que tenemos con esta cocina, este entorno maravilloso. Y hoy traemos a una invitada que es maravillosa. Yo la descubrí hace unos meses, bueno, hace unos años, un par de años, año y medio. Y, joder, yo creo que está a un nivel ahora increíble de comedia. No sabemos si está preparada para Reto Picante, creo que me ha dicho que no. Pero a lo mejor se sorprende. A lo mejor deja ese lado frío, burgalés, a un lado y empieza a arder. Y empieza a sentir que está en Valencia, en plenas fallas. Por si alguien que no la conoce, como siempre, vamos a dedicarle una canción.
4: Laura del Val, abogada

0: Laura del Barenadas Bravas.
1: Bueno, o sea, increíble. Raúl, te quiero dar las gracias.
0: Al público, aplaudimos.
1: Te quiero dar las gracias porque por fin eres la única persona primera que por fin ha hecho justicia a la canción de Laura de Nek. Nek, lo siento, jódete. Ya, estuve soportando yo cuántos años tu canción y por fin alguien la canta como tenía que ser. O sea que, Raúl, muchísimas gracias por este inicio.
0: Primera patata para Laura del Barenadas Bravas. Esto ya va así, ¿eh? De izquierda a derecha.
1: Vale.
0: Tu primera patata. No te equivoques, no vayas a por la última.
1: De izquierda a derecha, recordemos, Laura. Muy
0: bien. Eso es. Como hizo Tony Cantó, pues igual. De un lado a otro. A ver qué tal estas primeras sensaciones. Estás sintiendo como, bueno...
1: Estoy sintiendo cosas.
0: Es verdad que como castellano-leonesa, claro, la expresividad es complicado de sacártela, ¿no? ¿O no?
1: Es complicado, es difícil. Es verdad que cuando sonreímos así un poco es... Esta sonrisita así de estoy pasando vergüenza, no es porque esté contenta. Pero es difícil. Pero se puede, ¿eh? Se puede. Ha habido casos, se han estudiado poco, los libros de historia no los vas a encontrar. Pero hoy veremos si finalmente...
0: Bien.
1: Puede sacarme alguna expresión. Y sobre todo lágrimas.
0: Estoy convencido que sí.
1: Yo también.
0: Puede ser que sea el primer día llorando de Laura del Val en su vida. Por si hay alguien que no te conoce, fuiste reportera en un programa maravilloso. ¿Cuánto?
1: Bueno.
0: No, lo he dicho mal. ¿Cuánto? O sea, tres palabras,
1: sí.
0: Dos emisiones.
1: Efectivamente. Porque a mí me gusta jugar así. Es más, nos dijeron, oye, va a haber una tercera emisión. Y dijimos, no, lo dejamos aquí.
0: Vamos a dejar que el título tenga más
1: eso es.
0: Palabras que propias emisiones.
1: Que lo supere. O sea, fue increíble.
0: A ver, estuviste muy bien, por ejemplo, todo el mundo recordará este momento con la conexión desde Frías con Angelines,
1: bueno,
0: que había una prueba que tenía que subir una cuesta. Entonces, ella es la gacela de Frías, ya apodada por ti.
1: Sí, sí.
0: Vamos a verte en acción y vamos a ir comentándolo.
2: Angelines es la protagonista.
0: Con ese
2: de
0: chándal del Barça de los 90.
1: Sí, total, súper retro.
0: Bueno, vamos a ver cómo va comentando Laura el ascenso de Angelines por la cuesta.
2: ¿Cuánto tarda Angelines en subir esta cuesta?
0: Ahí empieza la carrera. Y no sale la señora.
2: Wow. No se había visto una salida así, desde la salida de armario de Pablo Alborán. ¡Qué velocidad llevas! Mira cómo se me mueve el pelo de lo rápido que vas, Angelina.

0: es. Bebe agua, eso es. Bebe agua, no, no,
1: tía,
0: pero
1: no te
2: es que además, tienes que meterle emoción hasta esta subida, porque la señora es inexpresión también.
1: Inexpresión total. Digo, tú siéntete como, como lo, y lo viví así, ¿eh? No fingió ningún momento ni nada.
2: Ojo, ¿eh?
1: Y este lo recuerdo muy bonito porque todas las señoras del pueblo de Frías fueron maravillosas, aguantaron ahí un montón de tiempo porque grabamos, estuvimos horas hasta que pudo hacer la conexión y todo, y solamente había señoras, los señores ya decidieron abandonar desde el primer minuto uno, pero las señoras aguantaron ahí, estoicas, en un pueblo muy bonito en Frías. Me hizo mucha ilusión porque conseguimos que fuera ahí en Frías, en un pueblo que es de mi ciudad, bueno, de mi provincia, y la verdad que lo disfruté un montón. Y es verdad que le tengo mucho, no duró más cuanto, pero para mí esta fue la mejor prueba, la disfruté muchísimo y,
2: sin duda,
1: y se vio un poquito pues cómo funciona la tele, y sobre todo me enseñó a mí cómo funciona la tele, porque o sea, yo dejé todos los trabajos que tenía
2: por esto,
1: por este
2: sabia lección,
1: ¿no? La gente me miraba, compañeros que me decían, ¿estás segura? Y digo, hombre, claro, a tope, ¿sabes? Yo a tope, no me da la vida para a tope, y duran dos emisiones. Luego fue muy divertido pedir volver, decir, hola, ¿te acuerdas que te dejé? Y me dijeron, sí, ¿puedo volver? No, gracias. Y dije, bueno, está bien. Entonces, bueno, otra relación personal.
2: Que madre mía. Me acuerdo de Manuela Carmena, que era abogada, bueno, sí, fue jueza también, que decía que tenía una idea, si hubiera vuelto a la profesión en este momento, y dejar la política cuando estaba de política, que sacar una videoconsola que se llamaba la Play 2.
1: Muy buena esta, la verdad que...
2: No triunfo, no sé por qué.
1: Bueno, pues me parece como... Yo abogo aquí, abogo, ¿has dado cuenta? A la gente que crea videojuegos, que lo haga. Muy divertido cómo entras en sala, cómo coges el mazo, a quien, ¿sabes? Das un poco así...
2: Vamos a entrar en materia en este sentido. La primera te ha afectado poquito, como veo.
1: Poco.
2: Así que vamos a por la segunda patata para Laura del Val. Bien. Tú vas contándome que cómo, a qué te sabe, porque claro, no estás acostumbrada a comer picante.
1: No,
2: ¿entiendes?
1: La primera, más como a chocolate, ¿verdad? Tenemos sabor como un poco de chocolate. Está también muy rica, ¿eh? Bien.
2: Bueno, quizá la gente se sorprenda en saber que fuiste abogada, efectivamente, que ejerciste la profesión. Claro, abogacía y humor quizá está ya copado por abogados cristianos,
1: sí,
2: que no se están dando cuenta del potencial que tienen de comedia. Total. A lo mejor tú podías ser la presidenta honorífica.
1: Ya, oye, depende de lo que me paguen, que me llamen.
2: Vale, pues ¿sabes a qué estoy enganchado yo? Gracias haber sabido que fuiste abogada, a recordar palabras que me molan mucho del tema de la justicia o de la... no sé, de lo legal, que a mí me gusta mucho la palabra usufructo, me gusta muchísimo.
1: Siempre.
2: Y dolo, me encanta dolo.
1: El dolo es lo mejor. Y yo, por ejemplo, Iticio y Cayo.
2: Iticio y Cayo.
1: Esto, Iticio y Cayo son los personajes de derecho romano, con lo cual empezó todo, vale, el derecho que conocemos, ¿no? El tema de propiedades, el tema del usufructo, el uso, el dolo. Entonces, claro, yo siempre oía lo de Ticio y Cayo. Cuando estábamos en derecho romano hablaban de Ticio y Cayo. Y es que no me enteraba, tampoco me enteraba mucho. Tampoco. Y ya hubo un momento que yo le dije al profesor, pero ¿cuándo nos vas a presentar a Ticio y Cayo? ¿Cuándo van a venir a contarnos? Bueno, pues el profesor directamente no le gustó por lo que fuera. Y ya, bueno, pues a mí derecho romano me quedó para verano.
2: Derecho romano me quedó para verano. Ostras, qué maravilloso pareado para una canción.
1: Sí, es que se dice, ¿eh? Esto es un dicho que se dice mucho cuando estudias derecho, que no hay verano sin romano. Y en mi caso fue.
2: Yo sabes que me enganché.
1: Y constitucional y bueno, administrativo. Pero...
2: Bueno, unas cuantas más. Yo, a partir de este momento, empecé a ver vídeos de un programa que se llama Tribunal Popular, ¿te acuerdas?
1: No.
2: Bueno, claro, es que a lo mejor te pillo muy joven. En la 1, de Televisión Española, había un programa que dramatizaban casos y entonces un jurado popular de ciudadanos anónimos, cogidos al azar, iban y tenían que dar su veredicto final, ¿no? ¿Qué pasa? Que yo he aislado lo de las casos y solo me quedo en el jurado. ¿Por qué? Claro. Porque en esa época, era una época muy mala. Yo creo que a los 80s o así,
1: sí,
2: o 90s, principios, vamos a ver imágenes de la entrada, de cómo presentaban al jurado, y vamos a ver qué te parece. Esto existe, son imágenes reales de Tribunal Popular.
3: María Antonia Piñar, de Granada, 34 años, docente.
2: ¿No lo crees? No, o sea, un chaval...
3: Jesús Tarí, de Valencia, 21 años, administrativo.
2: ¿Tú no crees que esa época ha hecho mucho daño al estilismo y al físico?
1: Es que la primera que ha aparecido ponía 34 años y ya pensaba que tenía 64.
2: Pues espérate. Mira, este señor.
3: Luis Miguel Hernández, de Valladolid,
2: 44 años. Si parece que tiene 60 y pico.
1: Total, es que es el aura.
3: Maite Urbina, de Algorta, Vizcaya.
1: Esto sí que era farmear aura y no lo de ahora.
2: Totalmente.
1: O sea, porque tú salir de casa y pensar que tienes 44, ¿no? Pareciendo que tienes 74.
2: Hay un caso que te... Vamos a ver si llegamos al último caso. Bueno, esta chica es joven y aparenta joven, pero... ¿20 años?
1: Ya.
2: Sí, parece que tiene...
1: Sí.
2: Ojo, vamos a aguantar hasta el último, por favor, porque hace muchísima gracia.
3: 46 años.
2: Bueno, puede aparentarlos. Pero este señor, ¿qué dirías que tiene?
3: Juan Carlos Arias, de Sevilla, 30 años, criminólogo.
2: Sí, parece que tiene la 30 es el,
1: sí, en parece la que lleva 30 años de carrera como criminólogo. Es increíble.
2: Claro, pues. Entonces, la edad, yo os digo que era como un año de esa época, era como 7 años de los
1: total,
2: de ahora.
1: Sí, sí.
2: Como la de los perros.
1: Sí, total. Es que, claro, la época de los 80 y 90 fue la época del perro, no la de ahora. ¿Qué diferencia? Hay dos épocas, antes de perro y después. Pero.
2: Como experta abogada o exabogada, te voy a plantear casos, a ver si estás al día un poco, vale, de casos reales en España, de lo que es considerado delito y no. Por ejemplo, te voy a poner, en Cullera, Valencia, se multa con 3 eurazos, te voy a dar 3 opciones, ¿eh? En Cullera, A, reservar sitio poniendo sombrilla en la playa, B, cagarse en la playa, literalmente, o C, ponerse a menos de 1 metro de una toalla puesta en la arena. Esto está multado en Cullera con 3.000 euros, una de estas tres cosas.
1: 3.000 euros, una de estas tres. Yo creo que era de cagar.
2: Correcto, efectivamente, reservar sitio poniendo sombrilla en la playa. O sea, sí, la primera opción. No. Reservar sitio en Cullera está penado. O sea, penado. Delito.
1: Delito.
2: En Villanueva de la Torre, Guadalajara, ¿qué está prohibido hacer en el balcón? ¿Hacer balconing? Aunque no seas inglés.
1: Ya.
2: ¿Guardar la fregona sucia o salir en pelotas?
1: A ver. Me gustaría la de la fregona, porque le pone, ¿sabes?, como un toque. Pero yo voy a decir la de salir en pelotas.
2: Le tenías, ¿eh? La de la fregona.
1: ¿En serio?
2: O sea, guardar la fregona sucia.
1: Genialidad. Esto debería implementarse más en todos. O sea, esto ya debería ir al Congreso de los Diputados y esta ley debería aprobarse en el Parlamento.
2: ¿Tú conoces algún caso curioso así de algún delito o que te hayas enfrentado a alguna cosa así? ¿Y esto?
1: Bueno, yo tuve un caso que no sé si lo conté, sí que lo he contado, creo, pero me marcó mucho porque cuando tú estás en juicio en penal, hay un momento final en el que el juez o la jueza pregunta al acusado si quiere añadir algo más. Y yo, en este caso, al que era mi defendido, mi cliente, le dije, tú callado, no digas absolutamente nada, porque ya con las pruebas y todo de ahí, obviamente te va a caer condena. Esto es un hecho, ya te lo estoy diciendo.
2: Vale.
1: Tú no te preocupes, que yo no voy a decir absolutamente nada. Y digo, prométemelo, con su mujer delante me lo prometió y dijo, tú no te preocupes. Entonces llegó el momento en que el juez le preguntó si quería añadir algo más, me miró y dije, perfecto, va a decir que no. Y oye, se vino arriba, se levantó y dijo, pues sí, tengo algo más que contar. Confirmó realmente los hechos que se le estaban imputando, no solo eso, sino otros delitos que nos estaban siendo juzgados, pues dijo, yo por mis hijos, pues esto lo hago. Y tal. Y yo me quedé así, me miró, fue, me dijo, ¿algo más que añadir? Le dije, no, está todo fenomenal, ya está. Así que eso es, esto pasó.
2: Te había dicho, sí, que mi cliente es muy tonto.
1: Sí, y otro me pasó también, que fue un delito en el cual de conducción vial, entonces le quitaron el carnet de conducir y tiene que dejar el carnet de conducir ya y no lo puede tener. Y en ese momento salimos ya del juzgado y me dijo, ¿dónde quieres que te acerque? Que te llevo con el coche. Y digo, no puedes conducir, te han quitado el carnet, no cometas otro delito. Así ha sido un poco. Y mira, es que me he emocionado recordando esta historia, la verdad.
2: Es normal. Muchos años de la abogacía para acabar como cómica. Tercera patata para Laura del Val.
1: Vamos allá.
2: A ver qué tal nuestra Secret at Work.
1: Tiene un poco de sabor como arenque, ¿no? Esto es para despistar, me lo he inventado. No.
2: ¿Descubriste la comedia, creo entendido, en alguna entrevista que te he escuchado, con tu abuela, viendo hasta el Royal Manzanares, Lina Morgan?
1: Eso es.
2: Claro, que decías que en ese momento faltaban referentes para las mujeres a nivel de comedia, y Lina pues lo era, al fin y al cabo. Ahora estoy pensando yo, claro... ¿Tu abuela imitaba a Lina Morgan?
1: Sí, un poquito. Hacía lo de la pierna, esto también. Entonces,
2: no heredaste eso tampoco de tu abuela.
1: Movimientos así tan sensuales como estos, alguno tengo, sí. Pero es verdad que yo me reía mucho con... Me reía más con mi abuela, cómo se reía, porque no entendía tampoco muchos...
2: Los gags,
1: el contexto y tal. Pero ver cómo mi abuela se reía y... Ver esos movimientos de Lina Morgan y luego verlos repetidos con mi abuela me hacía mucha gracia como chiquilla, ¿sabes? Como en plan de, aunque no entendiera el contexto, aunque no entendiera la, la broma o el chiste, solo verlo, ese acting que tiene, entonces me marcó un montón y lo tengo con mucho recuerdo.
2: ¿No te parece que tu abuela, en este caso ya voy a meter en el saco, tu abuela Nina Morgan y Chiquito de la Calzada son los precursores de farmear Aura?
1: Por supuesto, pero es que esto te lo compro ahora mismo y que se enteren. Alguien lo tenía que decir, Raúl, ya has venido tú aquí a tu programa a decirlo.
2: Cuarta patata. Cuarta. Para Laura del Val. Que creo que estás aguantando demasiado bien. Esto a mí me está afectando, ¿eh? Afectando para regular.
1: Bien, esta salsa es buenísima para un día de resaca. Al día siguiente, las patatitas no tienes, o sea que esta me gusta.
2: Bueno, hemos visto antes brevemente a tu madre, Maripili, que estás creando, eres consciente, me imagino que has creado ya un monstruo televisivo y, audiovisual. Televisivo, no, audiovisual. Tengo que confesar, Laura, me sabe mal decirte lo que era nuestra primera opción.
1: Lo sé.
2: Pero no podía venir.
1: Pero tú sabes la de gente, no te preocupes, estás en un espacio seguro, no te preocupes, no te voy a clavar el tenedor, pero es que me pasa un montón de que me llaman de, pues yo qué sé, de ciertos programas o marcas o tal, en plan de, oye, nos gustaría colaborar contigo y tu madre. Si puede ser tu madre, mejor, pero si tienes que estar tú, y es como, bueno, perfecto. Yo estoy haciendo lo contrario, o sea, hay muchas madres que viven de sus hijos, que les exponen en redes y consiguen dinero. Yo estoy haciéndolo al revés. Yo soy ahora la que...
2: Tú eres la que deberías pixelar a tu madre la cara, como yo hago con mis hijas, cada vez que lo subo a redes sociales, ¿no?
1: Eso es. Entonces, el carácter castellano, humor castellano, es muy sarcástico, muy irónico. Y no sabes la cantidad de gente, Raúl, que me ha escrito diciendo que muchas gracias, que se ha gastado muchísimo dinero en terapia, y que no necesitaba ir a terapia, simplemente entender que su madre era castellana y que estaba todo bien. Y entonces yo les contesto diciendo, dame ese dinero que has invertido en... Porque pídeselo a tu psicóloga y me lo das a mí, porque claro...
2: O vienes a ver los bolos, o vienes a ver
1: Entonces vente y entonces, maravilloso, pues se ha creado como mogollón de personas, porque creo que siempre se habla mucho del humor andaluz, del humor gallego, catalán, pero es que el castellano no.
2: Claro, pero tú has empezado a rascar ahí.
1: Claro, un poco así. O sea, no digo que no haya grandes cómicos y cómicas de Castilla y León, que lo hay referentes. Digo en este tipo de situaciones y demostrar un poco cómo es la gente castellana.
2: Laura del Val, labor social.
1: Sí, sí.
2: La total. Comedia es labor social.
1: Labor social, todo el rato, todas partes.
2: ¿Qué?
1: Otra, ¿no?
2: Venga.
1: Estoy a topísimo, ¿eh?
2: Quinta.
1: Esto ya va a empezar a picar. Esta ya es la que pica porque es la más roja.
2: ¿Nuestro tabasco?
1: Ahora estamos hablando.
2: Claro, ¿eh? Venga.
1: Ahora voy a echar leche.
2: Venga, entera y fría. Bueno, vamos a hablar de tus... de drogas. Y tus problemas con las drogas.
1: Mi tema favorito, por favor.
2: Es el momento de decirlo bien alto y bien claro, en público. Laura, ¿estás preparada? Laura, ¿la marihuana le da alergia? ¿No para de estornudar?
1: Es verdad, es que esto es una cosa.
2: No sé si es que está muy rodeada o va paseando por la calle y dice, ¡ay, estornudo! La marihuana otra vez. Bueno. Y no sabes decir la palabra cocainoma.
1: No, cocainoma. Es que lo intento, de verdad. Y es que esto es horrible porque, ¿ves? Se me va toda la credibilidad. La gente me dice, claro, es que se meterá tanto que no... O sea, parezco una persona adicta a esta sustancia porque no sé decirlo. Me baila. Mira, me atasco ahora.
2: ¿Cómo puede ser? Es que además, ni siquiera si lo dices lentamente, o sea, es imposible.
1: No, tengo que pensarlo mucho, es como cocainómana.
2: Vale.
1: Cocainómana, pero es que luego me lío. Es que luego se me cruzan. Es dislexia selectiva. Mi cabeza elige...
2: Pero está bien que selecciones con esto. Es decir, tú, no, aunque quisieras serlo, no podrías serlo porque no podrías pronunciarlo.
1: Claro, por eso me pasa también como lo de gel y champú, que no sé diferenciarlo. Pues tengo que ver... tengo que leer caracóis, que son rizos, para saber qué es el pelo. Pues agradezco mucho a gente, la gente que ha pensado en esta persona que tenemos este tipo de dislexia selectiva, en el gel pum, que ha mezclado el producto en uno. Entonces yo lo agradezco desde aquí enormemente a esa persona, a ese creador, que seguro que también tenía esta dislexia selectiva y tampoco sabía diferenciar entre el champú y el gel. Entonces ha creado gel pum.
2: Gel pum.
1: Vamos a por esta, ¿no? Otra más.
2: Sexta patata.
1: Venga.
2: Esta encima yo creo que este año, ¿no? Me lo estoy pensando si... Porque esto es un rebajito. Esto es una ayuda que te estoy dando. La queso sin queso.
1: Muy rica, ¿eh?
2: Está muy buena.
1: Esta me gusta mucho.
2: Voy a hablar con producción y con dirección de este programa, o sea que soy yo, por ver qué hacemos con esto, ¿eh? Porque sí. No, pues ahora te vas a recuperar.
1: Sí, es
2: con
1: verdad.
2: Lo cual, pregunta rápida.
1: Esta es la pausa de salsera, como la pausa de hidratación.
2: Eso es.
1: Pausa salsera.
2: Una pausa de hidratación del Mundial, que no vale para nada, que era la pausa publicitaria.
1: Exactamente.
2: ¿Estás bien?
1: Estoy perfecta.
2: Pues vas a escuchar la pregunta de mi hija Emma, que ha vuelto ya al programa, y vamos a escuchar la pregunta que tiene Emma.
4: Hola, Laura. He leído leído que te diste cuenta de que eras lesbiana cuando viniste a Madrid.
1: Sí.
4: Aquí va mi pregunta como madrileña. ¿Qué es más complicado? ¿Cruzarte con tu ex en Madrid o un abrazo entre dos familiares en Burgos? ¡Besis!
1: O sea, tu hija es la mejor, quiero decirla. Gracias por sacar el tema. Es más fácil encontrarse a tu ex en Madrid que en Burgos. En Burgos solamente se dan abrazos en los tanatorios. Esto es una cosa.
2: Y porque prácticamente es por obligación.
1: Y obligación. Y ya está. Y ahí está permitido totalmente. Luego a gente que se dará abrazos no lo va a reconocer. Se darán, pero bueno, se mantiene.
2: O sea, ¿te ha pasado a ti el tema de cruzarte con un ex en Madrid, con una ex en este caso?
1: A mí sí, me ha pasado. Bueno, es que me ha gustado la pregunta, Emma, porque me ha gustado cómo ha introducido. ¿Te diste cuenta en Madrid que me di cuenta y muchas? Yo tenía una teoría, que era la teoría del agua de Madrid. Que si tú venías de una provincia de menos de 200.000 habitantes, llegas a Madrid y probas el agua de Madrid, te hacías lesbiana. Y esto, te lo juro, que 100% de éxito los casos. No quiero dar nombres, pero ahora la gente que piense que más se ha podido de repente decir menos de 100.000 habitantes...
2: Pero funciona, claro, entiendo que con mujeres solo, porque yo he bebido agua de Madrid toda mi vida.
1: No, mujeres.
2: Vale.
1: Que han venido como heterosexuales de provincias de menos de 200.000 habitantes, han probado el agua de Madrid y ya... Y ya está. Y ya, ahí, ¿sabes?
2: Wow.
1: Sí. Ya defensoras de piedra, papel o tijera, ¿sabes? A muerte. O sea, esto ha pasado.
2: Bueno, pues nada, pregunta contestada perfectamente.
1: Perfectamente.
2: ¿Cómo te he dado tiempo para recuperarte?
1: Me vas a cola fuerte. No voy a utilizar el comodín, ¿eh?
2: Vale, tienes la opción. No quieres de momento.
1: No la quiero.
2: Séptima patata para Laura del Val.
1: Vamos allá.
2: Entramos con nuestra Scorpion Disco. Palabras mayores.
1: Venga. Está bien, tampoco me ha aguanto. No me ha parecido muy picante. Lo siento, ha tenido que venir.
2: ¿Esto qué es?
1: Tú sabes que la gente de Burgos nacemos con una morcilla debajo del brazo.
2: Sí.
1: ¿No? Entonces, ya desde pequeños comemos morcilla de Burgos, que tiene unos ingredientes bastante fuertes que hace que el estómago nos cree una... Es como el omeprazol para
2: ¿vale?
1: el picante.
2: Bien.
1: Entonces, claro, esto es... Es que tienes un rival difícil.
2: Aquí donde la veis, Laura del Val fue una de las grandes protagonistas de un concierto de David Bisbal.
1: Uf.
2: Fue una de las elegidas para subir al escenario a bailar, El Corazón Latino. El único problema es que creo que no tenías ni idea de la coreografía y como no sabías qué hacer, ¿qué pasó, Laura?
1: A ver, yo bailé, es que este tema que hay que remontarse. Yo tenía 16 años, boom, de Operación Triunfo, y yo por lo que sea era súper fan de Verónica.
2: Vero de Ote, Vero de Ote. Romero.
1: Y ahí todavía no sabía que era lesbiana, cuidado, ¿eh? Había ya... Pero
2: trazas,
1: no,
2: había trazas.
1: No, y tal. Entonces mis amigas eran súper fans de David Bisbal y Chenoa, y entonces ellas fueron a las 6 de la mañana a hacer cola al planteo, que es el estadio de fútbol, para ver a sus dos grandes ídolos. Y yo dije, yo a las 6 de la mañana no, yo me voy a inventar alguna cosa para no ir. Entonces yo creo que me tengo que quedar con mi abuela o no sé qué, y yo llegué como a las 8 de la tarde, en primera fila. Entonces te abrieron puertas... Y claro, yo ahí entendí lo que era ser el fenómeno fan y que no puedes controlarlas porque mis amigas sí empezaron a correr, que yo me vi corriendo, nunca he corrido tanto en mi vida y mira que he sido futbolista, pero es que corriendo, que flipas. Estábamos ahí en primera fila y David Bisbal dijo, vamos a sacar al escenario a dos niñas, a dos chavalas y tal. Y claro, estaban todas, pero como The Walking Dead, en plan de... Y yo así... Con esta mirada, tranquila, chillado, total, y yo así, y el de seguridad ahí dijo, esta chica es, pero está tan agobiada por el resto que no la dejan expresar, está tímida, está tal, voy a hacerla feliz. Y de repente me sacaron a mí ahí, y claro, la otra chica que sacaron, sí que era súper fan, llorando, qué suerte, es el mejor momento de nuestras vidas, y diciendo, bueno, esa es tu opinión, yo la verdad que no lo creo. Y de repente ya nos abren, llegan las bailarinas y dice, bueno, habéis bailado, hola guapa, dos besos rapidísimos, las bailarinas, bueno, ¿te sabes el baile de Corazón Latino, no? Y yo, no, y dice, ¿cómo no te vas a saber el baile de Corazón Latino?
2: Universal.
1: O sea, era para que lo entendáis, en esa época el baile de Corazón Latino era como Chanel en ese momento.
2: Como Wifi, el líder
1: Arale. Sí, sí, o no sé, Shakira con el Waka Waka, o sea, es que era todo así, y yo diciendo, no, y me hace el paso, pipa, pum, y yo no sé, y de repente, full, Corazón Latino, todo, estaba todo Burgos ahí, incluida mi madre, obviamente, todo Burgos ahí, la otra chica se lo sabía muy bien y yo no sabía qué hacer, entonces empecé a tu cuerpo, alegría, Macarena, que tu cuerpo pasa la alegría, cosas. Claro,
2: ¿Le hiciste una cobra coreográfica a David Bisbal bailando la Macarena?
1: Sí, fui. A lo mejor ahí se inspiró luego Chenoa, ¿no? No sé. Pero fue así y... hice eso, luego hice ese movimiento lateral que haces también con los deditos, un poco así. Y no, es que la canción duraba muchísimo y no paraba. Y luego lo peor de todo es que salí en un artículo del diario Burgos diciendo que esas... Bueno, uno de mis amigas se enfadaron, estaban ahí insultándome.
2: ¿A eso subes?
1: En plan de esa, ¿no? Diciendo en plan, encima es fan de Verónica. O sea, me vendían. O sea, en plan, insultos varios como, hija de... Así. Luego no me hablaron. Y luego, al día siguiente en el diario Burgos salió diciendo que yo puso concretamente dos niñas emocionadas llorando en lágrimas por conocer a su ídolo David Bisbal. Y yo diciendo, ¿cómo que en lágrimas y niña? O sea, mal todo.
2: Vaya clickbait, ¿no?
1: Sí,
2: encima luego, con información, fake news.
1: Sí, y luego ya llegar a casa y mi madre decía, tenías que ser tú, ¿no? O sea, eso no me pregunto qué tal el concierto ni nada. Dijo, tenías que ser tú.
2: Y bravo, bueno, siempre está. Poniendo el remate cómico,
1: sí,
2: Maripili.
1: Y ya está.
2: Wow, pues después de esta anécdota creo que es el momento idóneo para pasar a la octava patata.
1: La octava.
2: Última del reto de las bravas de Laura del Val.
1: Vamos allá.
2: Ahora me da cuenta que no te habré hecho el último chiste que te lo ha hecho todo el mundo, lógicamente, ¿no? La hermana secreta de Juan del Val. Como cómico eres mejor que tú.
1: Mucho mejor, ¿a que sí?
2: Tiene, aunque las rutinas suyas se repiten bastante.
1: Ya, pero... no, pero está rica esta.
2: A ver cómo le afecta esta patata a Laura. Está rica, pero bueno.
1: ¿Tiene como un poco sabor a café?
2: Pues hombre, es nuestra Dabom Evolution. Si le echan café, me la pido, porque soy muy fan del café.
1: Sí, no, yo es que soy súper mala con el tema de
2: la... Creo que se te está obstruyendo la papila gustativa.
1: Puede ser, no, yo es que soy de las peores personas del mundo para decirte qué sabores A, B o C. Yo creo que también soy disléxica de sabores y yo mezclo cosas y tal. Digo que me sabe a café y a lo mejor esto... Pero está rica, está bien.
2: Hemos encontrado de nuevo una persona que venía cagada y ahora está sintiendo en su cuerpo de... ¡Oye!
1: Oye, he podido... No sé, ¡pum! Destrozarte, ni un lloro, ni nada. No has podido al final con este...
2: Espera.
1: Carácter inexpresivo, recio.
2: No, tengo el as guardado bajo la manga.
1: ¿Das la vuelta aquí?
2: No. Para esta última patata, que mira que me jode que no te haya afectado.
1: Bueno, la verdad que tengo este lado paralizado. Entonces voy a empezar a hablar así. Porque te das cuenta que masticamos de un lado.
2: Sí.
1: Entonces yo, obviamente, mastico con la izquierda. Entonces este lado ya... Voy a empezar a hablar así y ya.
2: Este detalle que no tengo. Me has soltado ahí lo de que fuiste futbolista y me ha quedado ahí en el limbo, pero no pasa nada, está bien, no pasa nada. O sea, pues ahora si se te daba bien.
1: Sí, sí.
2: Podías haberlo petado ahora.
1: Ahora.
2: Quedaré mucho más. Ahora, me refiero, sí.
1: Claro, cuando hablábamos de referentes, me da mucha rabia porque todos mis referentes son hombres. O sea, yo.
2: Tenías un póster de Pep Guardiola, eso lo sé.
1: Hombre, esto tenía al Pep. Al Pep la tenía ahí. Pues yo soy culé, lo siento. Destrozando ahora corazones, pero yo soy culé y voy a seguir siendo culé. Y me sabía todas las alineaciones. O sea, Rivaldo, o sea, todo. La época del Depor del 90, Bebeto, o sea, de Celta de Vigo, como esto. O sea, es que todo. Y todos son referentes chicos. No tenía. Es que no había referente de
2: Nunca
1: mujeres.
2: Es tarde.
1: Nunca es tarde. Me alegro muchísimo.
2: Pero para hacer las pruebas del Fío del Barça, así
1: que. Ya, no, yo creo que ya no.
2: Bueno.
1: Me retiré en 2020, también te lo digo, del mundo profesional aquí en Madrid, barra pachangas con las amigas, pero...
2: Vale, y uno de tus sueños, que podría ser jugar en el Barça, femenino,
1: sí.
2: Es dar el pregón de las fiestas de Burgos.
1: Sí, por favor, esto vale. Puede pasar ya.
2: Sí, vamos a intentar hacer lo posible desde luego, hoy por lo menos, a las bravas. Tienes una cámara ahí, yo si quieres te dejo que te expreses libremente en tu imaginario, cómo sería imaginarte en este momento que estás en el balcón.
1: Sí.
2: Del ayuntamiento. Hay balcón en el ayuntamiento, ¿no?
1: Sí, lo hay.
2: ¿Qué pregunto a una gilipollez, ¿qué ayuntamiento no tiene balcón? A lo mejor hay alguno que no, pero
1: no,
2: bueno.
1: No, pero tiene. Pero bueno, buena pregunta. Es que se da por hecho muchas cosas, como que, yo qué sé, ¿no? Como que el fascismo se acabó ya. Y no, pues, se da muchas cosas, por supuesto, y no, ¿sabes?
2: Tienes razón. ¿Qué le dirías a toda esta gente que está al populacho, no, a la gente, a tus hermanos y hermanas de Burgos, en este momento, como si estuvieras abriendo el pregón de las fiestas del año 2027 ya serán? Laura del Val. Con todos vosotros, burgaleses, burgalesas, la única mujer que es capaz de sonreír en Burgos.
1: No.
2: Que te presente el alcalde, la alcaldesa, Laura del Val.
1: Quizás por eso a lo mejor no se le pregonera, pero bueno, es otro tema. Yo me presento y digo, burgaleses, burgalesas.
2: Pero esto un poco, no, corta. Perdona.
1: Es como el nodo, ¿verdad?
2: Claro.
1: Es que
2: burgaleses,
1: sí.
2: Burgalesas.
1: Así, igual,
2: en este
1: igual.
2: Momento de afanada emoción,
1: sí.
2: Me presento es ante que, vosotros.
1: Perdón.
2: No, estás en un momento histórico.
1: Me estoy emocionando. Vale, estoy emocionada. Burgaleses. Es que esta es la máxima emoción, perdón. Es que
2: vale.
1: Si me dan el pregón, Raúl, quiero por favor que vengas, estás invitado a que vengas ahí al ayuntamiento conmigo, lo siento, te vas a tener que venir, para ver cómo va a ser. Y cuando empiece con burgales y burgalesas, vas a ver el ataque de risa que te va a dar, porque va a ser con la misma emoción y diré,
2: pactado.
1: Burgaleses, burgalesas. Y ahora sí, demos paso a la gran protagonista. Y entraría mi madre Maripili y daría ahí al pregón. No, bueno, yo creo que ahí. Pero la pausa se haría durante 20 minutos.
5: Ojalá, ojalá suceda esto.
1: 20 minutos, las pausas.
2: Laura del Val ha hecho una pausa en su vida para venir a Las Bravas y ha superado perfectamente el reto de a Las Bravas.
1: Muchas gracias, equipo, los mejores.
2: Hasta el próximo Las Bravas.

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1: Hola, soy Manuel Burque y me pasa una cosa. Yo en este programa descubro nuevos miedos que luego me doy cuenta que tiene mucha más gente de la que me imaginaba. Hoy, por ejemplo, vamos a hablar de fobia al agua, que por otra parte ya es mala suerte porque el agua nos rodea. Tenemos que beber, ducharnos, llueve la mitad del año. Es un elemento bastante difícil de evitar. Además, creo que en Colombia llueve bastante. Llueve mucho. Y además es una fobia especialmente angustiosa. Puedes tener miedo a las arañas y vivir perfectamente, pero si tienes miedo al agua, llega agosto y no vale alquilarse un barquito en Ibiza, no. Te tienes que planificar para irte a un secarral en Ávila para poder estar tranquilo.
2: Un poquito más listo y podría ser un mono.
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1: Y el paciente de hoy, voy a empezaros a llamar
3: paciente,
1: sí, no invita a paciente, porque esto es bien. Una terapia en grupo. Uh-huh. No necesitas presentación.
3: Gracias.
1: Yo siempre hago una presentación, tú no la necesitas.
3: Gracias.
1: Aquí se dice tu nombre y ya, ya está. Aquí en Alemania, en China,
3: ya.
1: Camilo. Ah, vale, ya está.
3: Ah, vale.
1: Ya lo ubicamos.
3: Sí.
1: Ya está, pero te echo un mini párrafo.
3: A ver, échalo, suéltalo, ¿sí? Estoy listo para eso. A ver si me hace justicia.
1: Yo quiero destacar algo de ti. En un mundo cada vez más cínico, descreído y pendiente de parecer que nada le importa. Es difícil encontrar una estrella como tú que haya conseguido conservar algo tan poco moderno como la inocencia.
3: Mm.
1: Llevamos aquí hablando un rato y me cae ya muy bien.
3: Ah, puta madre, amigo.
1: Sí, sí.
3: Gracias.
1: O sea, como te noto como de verdad.
3: Como de verdad, ¿verdad?
1: Sí,
3: ah,
1: porque,
3: bueno.
1: Sí. Estábamos hablando de café y nos hemos puesto a hablar como dos colegas en un bar diciendo qué cafetera tienes tú, qué cafeteras tienes yo, es que a mí me gusta así, a mí me gusta esa. Y ya.
3: Mira, qué bien eso. Te voy a decir dos impresiones que tengo ya de una vez. La primera es que ese halago de que a uno le digan, bueno, se ve que eres real, me gusta más ese halago a que me dijeras, por ejemplo, me gusta lo que haces, o que me dijeras, qué bueno eres. Me gusta más que me digas, me parece que eres real. Y no, y por ejemplo, que me dijeras, me parece que eres real, pero no me encanta lo que haces. Me parece tremendo halago también. Porque bueno, al final, si uno es uno mismo, al final, qué sabroso es cualquiera que sea la consecuencia de ser uno mismo. Ahora.
1: Y qué difícil.
3: Okay, muy difícil. Ahora, tengo que decir algo. La fobia mía no es al agua.
1: Ahora al agua.
3: No, pero es que, porque luego van a hacerme la intro y van a decir, con razón, tienen los dientes así, no se baña. Entonces, esperen ahí. Si están pensando que soy un cochino y que le tengo miedo al agua en general, esperen ahí porque pronto les voy a contar qué es lo que me pasa con el agua, ¿ok?
1: Primero vamos a hablar de tu disco, que esto
3: primero
1: es muy importante.
3: Primero hablemos de mi álbum.
1: Sí,
3: y después
1: sí.
3: Sabrán.
1: Y luego del champú seco.
3: Si me bañé
1: seco,
3: o no me bañé.
1: No, utiliza champú seco.
3: No. Champú seco es otro tema, te digo.
1: Es otro tema, ahora lo sacamos. Sí. Tu disco, me ha gustado mucho. Y me pasa una cosa, que hay una canción que es la que vas a sacar ahora, que es El Árbol.
3: El Árbol.
1: Que entiendo que todo el disco, ahora lo vas a contar tú, pero te digo lo que me ha llegado a mí, ¿eh?
3: A ver.
1: Yo entiendo el disco como un regalo que les haces a tus hijas, como si fuese un mapa de vida.
3: Mm.
1: Y entonces ellas, cuando vayan creciendo, tienen ese mapa y lo pueden escuchar. Entonces yo interpreto que la canción de El Árbol es para cuando tengan algún desamor o algo parecido, que se basen en tu experiencia. Yo esto es como yo lo interpreto. Entonces,
3: sí.
1: ¿Qué pasa? Que me he puesto El Árbol en bucle y es que me toca en este momento muchísimo
3: por
1: mi experiencia vital de lo que me está pasando ahora.
3: ¿Qué te está pasando?
1: Léelo entre líneas.
3: Mm.
1: Entonces, de repente, tú, que tienes 32, ¿no?
3: Claro.
1: Me estás dando una lección de vida a mí, que te saco más de 10 años. Brutal. Porque, joder, es que se me humedecen un poco los ojos, pero me ha tocado mucho, tío.
3: Coño, o sea, qué bien. Mira, fíjate que a mí me pasó igual, que yo, antes de empezar a escribir el álbum, yo tenía muy clara la intención de escribirlo para ellas. Luego se me fue desvirtuando esa intención un poco, porque primero me empecé a dar cuenta que empecé a escribírmelo como a mí, y como a recordarme un montón de cosas que siento que mis hijas ya saben.
1: ¿Sí?
3: Claro, yo de repente escribo esta canción, El Árbol, por ejemplo, tratando de hablar de la importancia de estar aquí y no perderse este momento por andar planeando futuros que no tenemos ni puta idea si van a suceder o no, y repitiendo pasados que de los que aparte me perdí por andar apurado, o sea. Y digo yo, pero mis hijas no necesitan saber eso. Mis hijas ya saben eso. O sea, mis hijas son el sinónimo son lo más aquí y ahora que yo conozco en el... No saben estar en el futuro ni en el pasado, ya están ahí. Entonces me doy cuenta que empiezo a agarrarlas a ellas de excusa para yo recordar un montón de cosas que yo, aparte, antes sabía cuando era como ellas y las olvidé. Entonces, por eso se llama Para Cuando Sean Mayores, el álbum, porque es un álbum que ellas van a necesitar después. Por ahora lo voy necesitando, soy yo.
4: Y hasta aquí la terapia eso, de Burke. Claro,
3: ahora la terapia de Camilo, que parece que no se baña. ¿Vale?
1: Claro, tu preocupación es esa, que no, nadie porque, piense claro, que no se baña.
3: Soltaste ahí y dices miedo al agua, y digo yo, bueno, necesito.
1: Litros de champú seco tiene en casa. Cuando quieras, te presentas. Hola, me llamo Camilo, me pasa una cosa. Y la explicas.
3: Entonces, hola, me llamo Camilo y me pasa una cosa. Me pasa una cosa con el agua, pero con la inmensidad del agua, ¿no?
1: Vale.
3: Con la falta de control que tengo sobre la inmensidad de los cuerpos de agua. Más específicamente, las corrientes, las olas, no tanto las profundidades, pero sí, las corrientes, las olas, y eso que soy buzo.
1: ¿Ah, sí?
3: Buceo. Uh-huh. Estoy entrenando para una triatlón, nado, y empecé, o sea, buceé antes de que me diera miedo el agua, desde que soy papá, y este miedo no solo es a el agua y a la falta de control que tengo sobre el poder del agua, sino también, por ejemplo, a las tormentas, a los huracanes. Vivo en Miami y tengo un mapa que me va mostrando posibles huracanes, a los desastres naturales, a la inmensidad de lo que no puedo controlar. Uh-huh. Tengo miedo a eso desde que soy papá, parce. Entonces ahí ya me reivindiqué. Y sí, me baño, ¿cómo no? Uh-huh.
1: Vale, o sea, lluvia.
3: No es, claro, lluvia es, no tienes... ojo, si es lluvia... Cuando empiezan a caer muchos truenos y llueve muchísimo, y yo sé que en Miami se pueden inundar de manera alarmante muchas cosas, en la noche me levanto, veo a mis hijas, veo a mi esposa y digo, bueno, ya, ¿no? Ya vamos a bajar a la lluviosita. Me da un poquito, que antes los truenos y las tormentas me arrullaban. Ahora ya no me va pareciendo como tan chévere.
1: Uh-huh. Puedes decirle a la gente que te duchas.
3: Me ducho.
1: Te duchas con champú.
3: El champú seco, tengo. estoy en contra del champú seco. Me da como tos. Pienso en el champú seco y me da como. ¿Cómo? Es como polvo, ¿no?
1: Sí. Desde aquí puedo decir y confirmar que huele bien.
3: Gracias, necesitaba eso.
1: Vale. ¿Qué te hace sentir? O sea, tú dices, le tengo miedo. ¿Qué es? ¿Miedo, fobia, parálisis?
3: Fíjate. Se me acelera el corazón muchísimo, se me duermen las manos un poquito.
1: ¿En serio?
3: Me sudan las manos, sí, me sudan las manos un poco. Las últimas inmersiones que hice antes de bajar, sentía que me estaba como empezando a dar un ataque de pánico. Y no, luego veo diferente, visualmente tengo una experiencia diferente, sensorialmente veo todo como más lejos y más atrás, me va dando una verga.
1: Pánico.
3: Me da como pánico, sí.
1: ¿Pero y por qué buceas?
3: Llevo rato sin bucear y estoy a punto de volver a hacer otra vez, quiero volver a hacer el curso para volver a enfrentarme a eso, porque ahora, claro, he estado tanto repitiéndome que tengo ese miedo, que como que ahora pienso en bucear y digo, uff, fue puta, ¿será que no estoy listo otra vez? No, déjame yo, uff.
1: Pero no está la sofobia, ¿no? ¿Sabes lo que es la talasofobia? No, la tengo. ¿Qué es miedo a las profundidades del océano.
3: No.
1: No, ese miedo lo tengo. Yo también buceo, pero con ese miedo.
3: Ah, no, yo no tengo miedo a la profundidad. La profundidad no me da miedo.
1: Qué curioso,
3: ¿no? Y en teoría no le tengo tan... O sea, soy una persona que creo estar en paz con la idea de la muerte. O sea, no me quiero morir en este momento porque, wow, me deleito de la cantidad de cosas que sé que me faltan por vivir, pero... Estoy bastante en paz. O sea, acá que el avión se mueve de más, un poquito yo digo, uy, puta madre, y después hago una especie de, bueno, pues si es aquí, qué lindo, ¿no?
1: No, hombre.
3: Sí,
1: Camilo,
3: sí,
1: por favor.
3: Yo me entrego, y yo miro a mi esposa y le hago amor. O sea, procuro. Entonces, no sé si es miedo a morirme, pero entonces después digo, por ejemplo, quiero surfear, pero no surfeo, porque tuve un par de experiencias con olas donde digo, ahora se me afianza esta vaina. Y la idea de que me coge una ola y luego no va a poder respirar y voy a salir, y luego me agarra otro y luego no voy a salir, y cuando no pueda voy a estar así. Y luego, y yo sé nadar y nado 2 kilómetros, salgo al mar en aguas abiertas y nado 2 kilómetros. Al comienzo, antes de meterme, estoy cagado de susto, pero si es un día que está oleado, uy, amigo, me da una cosa.
1: ¿Este tipo de fobia tiene nombre, Dani?
4: Sí, es la acuafobia.
1: ¿Acuafobia, sí?
4: O hidrofobia, también hidrofobia. Se le conoce.
1: Pero no tiene nada que ver con ducharse en ningún caso.
4: no tiene por qué tener que ver con ducharse. O sea, vale, podría ser fobia al agua como tal, a beber y ahogarse, a ducharse y que algo salga mal, pero está también íntimamente relacionada con los fenómenos atmosféricos, los tsunamis, las inundaciones y todo esto. Sí, sí.
1: Con lo incontrolable.
4: Sí, pero más que con lo incontrolable, con la fuerza que tiene el agua, en realidad. Ya,
1: eso
4: con
1: muy fuerte,
4: lo que es capaz de hacer el agua, con eso, el potencial peligro, ¿no? Lo que pasa es que se da muy poquito, ¿eh? Hay como un 2-3% de prevalencia en el mundo. Y es una fobia poco estudiada, pero porque hay muy poquito, muy poca muestra para estudiarla. Sí, sí, sí.
1: Normalmente, este tipo de miedos son heredados porque el otro día que hicimos miedo a las cucarachas es porque viste a tu madre gritar delante de una cucaracha y entonces ya es... lo heredo, se me pega. ¿En tu caso de dónde viene?
3: No, mi papá no, mi papá es un nadador increíble. Y cada que yo le digo, papi, estoy sintiendo eso, y me dice, ¿pero qué estás sintiendo? Hombre, no sienta nada, eso, vamos a nadar y ya. Mi mamá tampoco, fíjate que no.
1: ¿Y de dónde viene?
3: Pues no lo sé, y fíjate que nunca la tuve. Es reciente. Es reciente. Por ejemplo, cuando estamos en un barquito o en un bote o lo que sea, aún estando en el barquito, si está todo bien, perfecto. Pero de repente, si hay mucho oleaje y el barco hace... Y yo digo una vez, están agarrando a mi hija, Amaranto. ¿Alguien tiene Amaranto? Sí. ¿Y a Indy? Vale. Amor, siéntate, sí. Siéntate que está como... No, y todo el mundo... Y yo... Uh-huh. Uf, amigo, espera un segundito. ¿Está bien? Sí. No te me da
1: pánico.
3: Sí, me da como...
4: Pero dijiste que tuviste una experiencia traumática.
3: He tenido varias experiencias, pero una experiencia que tuve hace muchos años, pero mira que no sentí eso inmediatamente después. Estaba con una amiga en Santa Marta, cerca del Tayrona, que es un parque natural hermoso.
1: ¿Qué edad tenías?
3: En Colombia. 17.
1: Ah, bueno.
3: Una cosa así, 16, 17, una vaina así. Nos fuimos a nadar, estábamos nadando con la mascarita, pam, y de repente vimos un pez globo que estaba hermoso. Entonces, pum, nos fuimos para abajo a nadar, a perseguir el pez globo. El pez globo se fue y seguramente alguna corriente nos jaló y fuimos demasiado rápido. Y cuando salimos, estábamos ya cerca a una punta que era como el cierre y el comienzo de la siguiente bahía, y había como un abismo, como un risco grande al lado de donde estaba. Entonces, entonces había como una corriente que te jalaba hacia ese lugar, y si tú querías volver, pues no podías, pero ya ir para allá, las olas estaban golpeando tan fuerte contra la pared del risco que había, que no podías ir para allá. Entonces, ¿para dónde coño vamos? Entonces, claro, y había una punta, y logramos llegar a esa punta, yo me agarré, pero claro, el agua era tipo pum, y después pum, y luego pum, y luego venía la otra ola y tal, y mi amiga me gritaba, marica, me voy a ahogar. Yo le decía, Juli, no me digas esa mierda, y yo intentando agarrarla, se me cortaron los pies, porque estaba aparte una punta abajo que era llena de coral, y los pies míos sangrando, y yo agarrando a mi amiga, y fue toda una situación, se estaba ahogando ella, ya no podía más. No podía que no pudiera, se estaba ahogando, y yo no tenía cómo agarrarla, porque aparte yo me estaba batallando ahí entre la vida y la muerte. Y después de un rato nos vieron allá unos pescadores, y se tiraron por otro lado con unos flotadores, y entre varios patearon y nos sacaron para pa otro lado, tal. Volviéndonos, nos cuentan que la semana pasada se habían ahogado dos personas ahí. Entonces, claro, para mí fue una situación en la que yo dije, ay, marica, casi nos morimos.
1: ¿Casi os morís?
3: Casi nos morimos para el carajo. Y cada que yo veo a Juli y nos vemos en la calle, 20 años después, 10 años después, yo la veo y le digo, marica, casi nos morimos. Y nos cagamos de la risa, pero claro, en ese momento no nos cagamos de la risa. Claro. Casi nos morimos.
1: Es que lo viste delante.
3: Sí, pero luego no me generó nada. Y ahora digo, ¿será que? Esa vaina llegó después, en un momento más vulnerable, y me dijo, hey, amigo, acá hay un trauma que está como pendiente.
1: ¿En qué momento renació?
3: Señor psicólogo, no sé, ¿será cuando me hice papá?
1: Sí, hombre, tiene
3: ¿Puede
1: sentido,
3: ser?
1: ¿No?
3: Claro. De repente, yo siempre estaba como por encima de esas cosas. Cuando dicen, ay, hubo un no sé qué cosa, una inundación, un terremoto, un deslave, un tsunami, es como que uno siempre dice, bueno, a mí no me va a pasar. Uno como que no alcanza, pero ahora cada que escucho algo de eso, de repente veo a mis hijas y digo, uy, pero ¿y por dónde saldría yo? Y a ver, uy, mis hijas, las cargo a las dos, y mi esposa, bueno, ya no corre tanto, si hay que bajar que 9 pisos, uy,
1: ay,
3: puta
1: Dios,
3: madre. Entonces
1: caramba.
3: Empiezo y digo, uy, marica.
1: Y te desconectas del presente.
3: Y empiezo, exacto. Entonces, eso me nació ahora que soy papá. Uh-huh. ¿Puede ser que eso estaba ahí pendiente, Doc?
4: Sí, es verdad que hay experiencias traumáticas que se pueden quedar como latentes. Es una especie de sensibilidad latente, una vulnerabilidad latente que se queda ahí como protegida. El cuerpo es muy inteligente, lo que quiere es seguir funcionando y te permite seguir funcionando. Y en un momento de estresores, de disparadores, como por ejemplo un cambio de rol vital como el que estás describiendo, ¿no? Paso de ser un sujeto pasivo del peligro, es decir, el peligro me puede suceder, alguien me debería salvar, a un sujeto proveedor de protección, que es lo que pasa cuando te conviertes en padre. Ahora soy yo el que tiene que proteger, ¿no? Entonces, esos momentos de vulnerabilidad suelen despertar o pueden despertar pues algunas vulnerabilidades latentes que han quedado pendientes por algunas situaciones traumáticas, ¿no? Así que es muy posible que sea eso. De todas formas, siempre será una hipótesis, porque estas atribuciones como retrospectivas de ahora que siento esto, aquella vez me pasó esto otro, quizá tenga sentido, siempre será una hipótesis, ¿no? Si fueras una ratita de laboratorio, podríamos claro. saber exactamente qué hizo qué, ¿no? Pero bueno, sí que cuadra bastante.
1: Bueno, vamos a pasar al contrapunto. Claro, nosotros nos arriesgamos siempre con el contrapunto porque no sabemos bien cuál va a ser exactamente la fobia, pero nosotros pensábamos que uno de los grandes miedos, por no decir el principal, de la fobia al agua es ahogarse. Uh-huh. O sea, es el principal. Entonces hemos traído a alguien que se dedica a probar a ver si no se ahoga.
3: ¿Cómo?
1: Preséntate, por favor.
5: Hola, me llamo Mohamed, soy instructor de apnea y pues me encanta el tema de la apnea, de aguantar la respiración, de ir profundo, de hacer largos en apnea. Y eso me aporta a mí tranquilidad y es como entregarte, ¿no? En vez de tener miedo, es entregarte al medio acuático. Yo de pequeño siempre me ha gustado el tema de bichear entre las rocas, el mar para mí era mi mayor diversión, ¿no? Pero de pequeño no me adentraba, ¿no? Porque no sabía nadar, yo no aprendí a nadar hasta una edad avanzada.
1: Sí.
5: Sí. Y luego, pues, cuando aprendí a nadar, dio la oportunidad que una vez salí con unos amigos que hacían pesca submarina. Y me fui con ellos, yo no me fui a pescar, sino me fui a ver lo que hacían, eso.
1: Sí.
5: Que, pues, siempre yo cualquier cosa en el mar, pues bienvenida, ¿no? Y estuvimos ahí un rato, me encantó, fue buena experiencia, llegué a puntos pues donde había vida, aunque sea pequeña, ¿no?
1: A mí me alegra. La pesca submarina va sin aire, o sea, no vas
5: sin
1: como
5: aire, a pulmón, eso es.
1: Claro, para que la gente lo sepa, sí. Hacer apnea, ser apneísta, que porque la apnea, claro, está se relaciona sobre todo a trastornos médicos. Apnea del sueño, apnea obstructiva, apnea central, son todo como cosas horribles.
5: Somos los únicos locos que lo hacemos voluntariamente.
1: Es básicamente meterse en el agua y a ver cuánto aguantas, ¿no? Sin respirar.
5: Eso es. Os ahorramos algo de oxígeno.
3: Claro. ¿Y pero cuánto tiempo puedes estar ahí?
5: Ahí pues en apnea hay disciplinas, ¿no? Algunas que se miden con distancia, otras en tiempo, pero en tiempo cualquier persona con un poco de orientación, un poco... Nosotros nos enfocamos más, como se dice, para aguantar la respiración, primero hay que saber respirar, ¿no?
1: ¿Pero cuánto aguantas antes de nada?
5: Yo aguanto 4:45 y no soy un competidor. Yo
1: 4 minutos, pero no puede ser.
5: El otro día trabajando con una compañera que me pidió ayuda y tal, digo, voy a ver qué fluye, porque también depende el estado mental en el que te encuentras.
3: Pero en el minuto 3:30, ¿tú qué estás sintiendo?
5: No vamos muy lejos. Tú, incluso yo, que me conozco, en el minuto 30 ya empiezo a sentirme incómodo.
1: No, hombre.
5: Sí.
3: No.
5: Sí.
3: ¿Qué es incómodo? ¿Decir me voy a morir? No dices eso, ¿verdad?
5: Empieza,
3: no,
5: a ver.
3: No entremos en mí, no quiero recrearte mi trauma.
1: Empiezas a...
5: Hay temas mentales y temas físicos, ¿vale? El tema mental, eso ya depende de cada persona, ¿no? Hay personas que nada más meter la cabeza en el agua empiezan, me voy a morir, me voy a ahogar, quiero salir y tal. Pero con un poco de enfoque, ¿no? Te centras y puedes aguantar más, ¿no? Tienes una primera fase, que es la fase de placer, ¿no? Estás ahí a gusto, sientes el agua, puedes mirar el fondo, por ejemplo, si hay un buen día soleado, ves los rayos de la luz y tal. Pero ya llega un punto que tu cuerpo, por generar tanto dióxido de carbono, que nosotros, digamos, estamos preparados para medir el dióxido de carbono que para medir el oxígeno. Entonces yo cuando empiezo a sentir ese, digamos, este exceso de CO2, me va a generar ciertos síntomas. Incomodidad, ganas de tragar, a veces...
4: Bueno, el cuerpo lucha por respirar, sí, básicamente. Es. O sea, aparece el impulso de respirar.
1: Tú me estás diciendo que eso llega a partir del medio minuto.
5: Minuto y medio.
1: Ah, minuto
5: pero
1: y medio.
5: Depende, okay, igual, pero bueno, digo, quedan, depende de cada persona. Hay personas que les llega más tarde, antes, tal.
3: Pero ¿y por qué lo hacen? Pero bueno, entonces en el minuto y medio tú empiezas a sentir una incomodidad, pero en el 2 minutos y medio, ¿qué estás sintiendo? ¿Más incomodidad?
5: Más incomodidad.
3: Más y peor.
5: Sí.
1: Ahí sigue hasta el final. Es,
5: el poder de la apnea es esto, es poder, digamos, ir más allá. Tengo unos factores, tengo unos indicadores que me van a ayudar a medir mi capacidad real, porque esos factores que hemos dicho, incomodidad, incluso golpes diafragmáticos, están ahí porque tu cuerpo interpreta que hay una subida de dióxido de carbono en la sangre y te anima a respirar, ¿no?
1: Yo os quería contar una cosa que me ha pasado con la ONI, una cosa que me pasó hace años. Estaba yo, a mí me gusta ir a calas. A calas donde no hay mucha gente porque soy muy pudoroso. Es una de las cosas que me pasan. Contacto piel con desconocidos no me gusta y las playas están llenas de gente, los fluidos ajenos no me gustan. Uh-huh. Entonces voy a sitios donde no hay nadie, puedo estar solo tranquilamente, sin muchedumbres. Entonces me metí en el agua para nadar, estaba muy tranquila y había allí unas cuantas personas y de repente noté como un pinchazo. No había marea, ¿eh? O sea, era muy tranquilo todo. Estaba una sopa. Y de repente noté como que algo me pinchaba. Una medusa. Y entonces pegué un grito. ¡Ah! ¡Ah! Porque duele muchísimo cuando te pica una medusa. Y entonces, uno de los que estaban allí, bien, un tío muy peludo, esto lo digo, lo vais a entender porque lo estoy diciendo, empezó a correr para ayudarme. Y entonces se metió en el agua como Mitch Buchanan, el de Vigilantes de la Playa. Ya. Pa, pa, pa, se lanzó, empezó a hacer crawl. Y entonces yo ya veía lo que iba a pasar, porque estaba como medio ahogándome, pero no quería que me salvase, porque porque estábamos los dos pecho con pecho y no quería llegar ahí. Entonces le digo, no hace falta, estoy bien, salgo yo. No vengas porque no quiero. Y entonces el tío le da igual, me coge así, como para ayudarme. Entonces pega su barriga contra mi espalda, toda peluda. Me agarra de los pectorales.
6: Qué lindo todo.
1: Sí, sí, como... yo creo que pegó toda la superficie de su cuerpo que se veía, la pegó a la mía. Y encima en el agua haces como ventosa. Claro, se quedó como. Y venga, y yo, no, por favor, por favor. Tragando agua. Y entonces empecé a toser porque estaba tragando agua. Claro. Y entonces. Y llegó un momento como que el tío ya me sacó a la orilla. Y como yo ya estaba como medio tosiendo ahogado, me arrastró por la orilla.
3: Y te dio respiración.
1: Y me hizo el boca a boca.
3: quería que llegáramos a eso.
1: O sea, la boca de un desconocido.
5: Tenía otra.
1: Me da igual. Esto no va de hombres, mujeres. O sea, es saliva ajena entrando en mi boca. Notaba además su lengua, porque no lo sabía hacer el hombre.
4: Ay.
3: No, pero bueno.
1: Porque no sé si hay que meter o no la lengua. Yo notaba todo. Y entonces me desperté con una náusea.
3: Este no va a ser apnea nunca.
1: Como, por favor, basta ya. Y entonces. ¡Ah! Me volvió otra vez el dolor de la pierna.
3: Y te decía, ¿necesitas otra vez?
1: No. Y entonces me dicen, ¿alguien tiene algo para echarle? Porque era un dolor muy fuerte. Y no había nada. Y entonces dice, solo hay una manera.
3: Uf.
1: Y yo, ¡no! ¡No!
3: Prefiero eso es una morir.
1: Y eso es un mito. Es un mito. Buscadlo en internet. Pero no había cobertura porque estábamos en una cala. Y entonces, venga. Es lo mejor para ti. Y que lo vimos en Friends, me dice. Que lo hemos visto en Friends. Esto funciona. Y entonces yo, no. Pero como me dolía tanto, me agarran entre dos. Tranquilo. Me agarran así y el tío se saca la chorra.
3: Bien.
1: Y me empieza a mear. Qué en bien. La pierna. Y entonces yo, del asco tremendo que estaba viviendo, me revolví. Como, ¡no! Y la parte, pero se movió. Y me dio en la cara.
3: Muy bien. Esta historia es increíble.
1: Es increíble.
3: Es fantástica.
1: Desde entonces, no he vuelto a pisar el mar. No lo he vuelto a pisar.
3: ¿Y planeas hacerlo nuevamente o es algo a superar?
1: No, porque no quiero que me vuelva a pasar un poco el trauma. Además, ahora que tú dices que los traumas renacen...
4: Sí, pero mira, tengo una teoría. Yo creo que a ese chico le gustabas. Porque,
3: ¿qué?
4: Hombre, le dijiste que no te hacía falta, te coge, te manosea, te mete la lengua y te hace una lluvia dorada. O sea, ese tío le gustaba.
1: Hace falta Sara Belén aquí ahora mismo. Bueno, vamos a despedir ya porque además creo que te tienes que ir. Es increíble que estés aquí.
3: Eres una persona increíble. Oigan, muchas gracias por
1: ¿Quieres darle algún último consejo antes de que se lo lleven?
4: Pues mira, el tema, como hemos dicho antes, la exposición es una buena manera, incluso si nos da mucho reparo, la exposición virtual, la simulación en 3D, también tiene mucha evidencia de que funciona, así que muy interesante. ¿Tú meditas, Camilo?
3: Medito, sí.
4: Tu cerebro está preparadísimo para ser apneísta. Sí, porque neurológicamente hablando, la apnea es una actividad que casi no se diferencia de la meditación. Es un momento presente volviendo, mira, haciendo un círculo perfecto con tu canción del árbol. Es como estar aquí y ahora y no me tengo que preocupar de nada más, ¿no? Así que te va a venir fenomenal.
1: Oye, discazo, os lo recomiendo, ya lo tenéis en todas las plataformas. ¿Tienes una web? ¿Tienes tus redes? ¿Cómo se llama la web?
3: CamiloLatribu.com.
1: CamiloLatribu.com. Bueno, pues hasta aquí este programa increíble. Gracias por venir.
3: Gracias a ti, amigo. Muchísimas gracias.
1: No te pases con la apnea. Y a todos vosotros, ya sabéis, estamos en todas las plataformas, en Spotify, nos podéis seguir en redes, estamos en YouTube. Y recordad que si os pasa algo, no os preocupéis, tranquilos, porque siempre habrá alguien a quien también le pase.
3: Sí, eso sí. Eso sí. Pues eso.

0: Son las 5, las 4 en Canarias. Este fin de semana Rusia celebra elecciones legislativas, las primeras al Parlamento desde el comienzo de la guerra en Ucrania y las primeras también que Moscú ha convocado en las regiones ucranianas ocupadas total o parcialmente por sus tropas. Corresponsal Javier González Cuesta.
1: Vladimir Putin abrió ayer las elecciones legislativas rusas con un par de clics de ratón. El mandatario votó por internet en unos comicios que no van a cambiar nada en el Parlamento. No se ha permitido participar a ningún partido a favor de la paz y su formación Rusia Unida tendrá garantizada, por las buenas o por las malas, la mayoría absoluta. Incluso los partidos fieles a Putin denuncian irregularidades en los comicios. Los candidatos más populares del Partido Comunista fueron apartados antes de las elecciones a base de multas. Pero ayer se rizó el rizo cuando otro miembro del partido descubrió que no estaba en las papeletas. Nadie le avisó. El voto por internet también vuelve a copar las sospechas. Los comités electorales solo podrán recibir los resultados y no tendrán acceso al sistema. Este lo controla el propio gobierno. Además, las elecciones comenzaron un viernes para que los jefes pudieran forzar a sus empleados a ir a votar. Putin ha convertido las elecciones en un acto masivo de apoyo a la guerra y necesita mostrar colas en los colegios electorales. La pregunta que se hacen los rusos es si usará ese apoyo luego para justificar una movilización o una escalada bélica.
0: La familia de Claudia Tacoronte, la joven española asesinada en México, ya ha llegado al país. Su padre acaba de visitar el lugar de los hechos después de identificar el cuerpo para que se pueda proceder a su repatriación. Un proceso que se lleva a cabo un día después de que las autoridades hayan detenido a Francisco Javier, alias El Trompas, como responsable del crimen. Victoria García.
2: El ministro español de Asuntos Exteriores, José Manuel Álvarez, ha hablado con su homólogo mexicano, quien le ha confirmado que el detenido es el autor del asesinato de la joven estudiante española.
3: Ha sido ya detenido y habría confesado ya la autoría de los hechos.
2: Las autoridades mexicanas aseguran que no pudieron impedir esa muerte ni las de otras tres jóvenes en apenas 7 meses, pero que el gobierno mexicano va a combatir la impunidad en los feminicidios, según ha explicado el secretario de Seguridad Nacional.
4: En el caso del lamentable feminicidio de Claudia Tacoronte Aguilera, una joven ciudadana española cuya vida fue arrebatada en Cuautla, Morelos, conjuntos de investigación e inteligencia para identificar, localizar y detener al responsable.
2: La familia de Claudia ya está en México una semana después de su muerte para proceder a repatriar el cadáver.
0: Y en Cuba, los ciudadanos vuelven a protestar por la crisis energética que vive el país, que esta noche enfrenta el octavo apagón nacional en lo que va de año. Cerca de 9 millones de cubanos permanecen sin corriente por un fallo general del sistema eléctrico. Es todo por el momento. Ahora se quedan con Sastre y Maldonado. Nosotros volvemos con más información en una hora.
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7: 50.000 inspectores de Hacienda acuden a la residencia de Shakira en Madrid.
8: Vinimos por sus facturas y nos quedamos por sus letras, admiten los inspectores.
7: Nacho Cano ofrece Malinche para telonear a Ed Sheeran.
8: ¿Contestaste que no o qué?, ha preguntado el artista español ante el silencio del cantante.
7: Tras hablar con los padres españoles, los responsables del informe PISA se retractan y admiten que todos los estudiantes tienen altas capacidades.
8: Estados Unidos teme que el consumo de los centros de datos

0: Quiero decir, objetivamente, lo más conveniente en cuanto a contenido es que lo que se emita en tu programa Hora 25 con José Luis Sastre, de José Luis Sastre por José Luis Sastre, sea una selección de unos momentos
1: Eso
0: increíbles
1: es lo
0: del
1: que vamos a
0: programa.
1: intentar hacer ahora. ¿Esto está
0: Que,
1: siendo grabado ya, por si acaso?
0: si bien eso es lo idóneo, lo
1: Estás
0: óptimo, me
1: como muy
0: atrevería a
1: lejos, Miguel.
0: decir,
1: Que
0: perdona,
1: estás como muy lejos.
0: pero muy cerca de aquí.
1: Bueno, pero eso siempre.
0: ¿Me entiendes lo que
1: Y
0: te
1: eso
0: quiero
1: es
0: decir?
1: mutuo, mutuo.
0: Porque yo puedo estar a 6.000 kilómetros de aquí, Sastre, pero mi corazón siempre estará al lado del tuyo, máquina.
1: Vamos, lo mismo
0: La polla
1: digo,
0: de oro del
1: lo
0: periodismo.
1: mismo. Lo mismo digo del humor.
0: ¿Cómo dices?
1: Que lo mismo digo del humor.
0: Del humor.
1: Del humor, humor.
0: El humor.
1: Que tú eres la polla de oro del
0: Ah,
1: humor.
0: vale.
1: Joder. Se había entendido, ¿no? Estamos siendo grabados ya y estás haciendo
0: Pero
1: propaganda
0: pido disculpas.
1: o
0: Y
1: publicidad.
0: aprovecho para esta marca que se ha visto fugazmente, les
1: Igual no se ha
0: amenazo
1: visto.
0: frontalmente.
1: No, ¿por qué?
0: O enviáis, o hacéis un bizum a la cadena SER de, por estos segundos que han sido, ¿cuánto vamos a decir? ¿Hacéis 500 pavos a la cadena SER? O os puedo garantizar que me persone en cualquier establecimiento vuestro y me ponga a mear
1: No,
0: en la
1: pero,
0: barra.
1: hombre,
0: Me ponga a mear en
1: Miguel,
0: la barra.
1: Miguel.
0: Me cago ahí en la encimera. Me subo a la encimera y me cago. Y me cago hasta que me den los 500 pavos.
1: Vale, sí, entendido, entendido. Sí,
0: Me cago ahí
1: entendido,
0: delante de todo el
1: entendido,
0: mundo. Y
1: entendido.
0: vaya mierda de bocadillos, colega. Y me cago.
1: Me ibas a decir algo
0: Sí.
1: sobre el contenido de Sastre Maldonado
0: Sí.
1: dentro de Hora
0: Bueno,
1: 25, que
0: estamos.
1: evidentemente no será esta parte.
0: Estamos en aún
1: Por si había alguna duda o.
0: en fase de construcción. Estamos
1: Estamos aprendiendo.
0: encontrando nuestra voz.
1: Pero no es bonito eso,
0: Es
1: que
0: precioso.
1: cuatro temporadas después
0: Sí.
1: sigamos
0: Es
1: reinventándonos.
0: precioso, sin
1: Como
0: ninguna
1: una
0: duda.
1: pareja que no cae nunca en la rutina.
0: Jamás. Aunque
1: Bueno, alguna
0: la
1: vez.
0: rutina es increíble,
1: La
0: también hay que
1: rutina
0: decir. Es que
1: tampoco
0: lo hemos
1: está
0: dicho.
1: nada
0: La rutina
1: mal.
0: está de puta
1: Eso
0: madre. De
1: es.
0: hecho, es
1: No, que no ha
0: lo
1: salido de
0: mejor
1: mi
0: que
1: zona de
0: hay.
1: confort. Yo no.
0: Porque si está cómodo
1: No,
0: ahí,
1: eso es, sí.
0: si es de confort por algo, si
1: Eso
0: fuera una
1: es.
0: zona de pincho en el culo, te diría, sí, salte, pero una zona de confort.
1: ¿Para qué salir?
0: ¿Sabes de alguien que tenga un sofá muy cómodo y diga, pues lo voy a cambiar por otro que
1: No,
0: sea
1: al
0: menos
1: revés,
0: cómodo?
1: al
0: A que, claro,
1: revés.
0: todo el mundo dice, he encontrado un sofá, tío, que es que me siento. Pues eso.
1: ¿Por qué salir de
0: Si
1: la
0: está
1: zona
0: de
1: de
0: puta
1: confort
0: madre, si ya
1: si su propio nombre lo
0: sabes a qué
1: da?
0: hora pasan las cosas, tal. No, yo sé que si hago esto pasa esto, ya está, no hace falta, no, es que me voy a ir 15 días a India. ¿A qué? ¿A qué? A molestar.
1: Y además, cuando llevas mucho tiempo en pareja, ya sabes cómo se pide perdón sin pedir perdón. Que esta es una cosa típica de las discusiones.
0: ¿Cómo?
1: Cuando tú sabes, no, pues cuando tú sabes que has hecho algo mal y que lo normal sería en cualquier otra relación del mundo
0: Sí.
1: pedir perdón porque has hecho algo mal, muchas
0: Sí.
1: veces en la relación de pareja no se explicita la palabra perdón. La palabra perdón muchas veces es un tabú porque tú no quieres decir perdón porque ahí hay
0: Ah, yo lo digo
1: una
0: frontalmente,
1: pulsión
0: ¿eh?
1: de orgullo. Bueno, pero hay muchas
0: Yo,
1: maneras de, entre las
0: sí, es
1: parejas,
0: cierto.
1: de cuando sabes que a lo mejor tú ahí
0: ¿Has
1: no
0: tenido un
1: tal.
0: pequeño tal?
1: Rodeos para no pedir perdón. Pues ya, si
0: Sí.
1: es tu pareja de toda la vida, pues ya sabes cómo se hacen esas cosas.
0: Sí, es verdad que hay gente que usa la nola, de repente entra y dice,
1: Venga, venga,
0: ¿me va a
1: va.
0: quedar algo de comer, tal, no? Como
1: Eso
0: para hacer. Pues
1: es,
0: yo
1: sí.
0: no lo hago así, yo.
1: ¿Tú cómo lo haces, Miguel? Dime.
0: Yo voy de frente.
1: Siendo escasísimas las veces en las que tú tengas que pedir perdón por algo.
0: Generalmente soy yo.
1: Sí.
0: Entonces yo, mi estrategia suele ser. Eso igual no debería decirlo en la cadena SER, pero bueno, ya estoy diciéndolo.
1: Ponéis la copia, ¿acaso?
0: No, no. O sea, literalmente
1: Te quedas
0: me
1: en
0: bajo los
1: bola. Es que lo
0: pantalones,
1: sabía.
0: me pongo de rodillas y le digo, ¿me perdonas? Es una imagen que suele ser infalible, la verdad, porque solo con tal de no seguir viendo esa imagen, dice, sí, por favor, levántate y tápate. Y pues, suele funcionar, la verdad, hasta ahora ha ido funcionando, esperemos que siga siendo así.
1: No pasa nada. La
0: Bueno,
1: tapa no
0: esto.
1: tenía marca.
0: No. El caso, que estábamos hablando que estamos en construcción, entonces hay que encontrar la mejor fórmula para ver qué es lo que se emite de aquí en el programa Hora 25 de José Luis Sastre,
1: Correcto.
0: con José Luis Sastre, por José Luis Sastre.
1: Bueno, porque esta temporada la novedad es que una parte de este podcast es que se sigue viendo en todas las
0: En
1: plataformas,
0: todas, los
1: en
0: martes a partir de las
1: todas los
0: 7.
1: martes a las 7,
0: En todas.
1: se adelanta un poquillo el contenido a los oyentes de Hora 25.
0: Efectivamente.
1: Y
0: Es un programa increíble, por otra
1: se
0: parte.
1: les ofrece, ahí estamos dejándonos la piel todo
0: Por
1: el equipo.
0: supuesto. Y me gusta mucho que digas estamos, ¿no? Porque, como diciendo el equipo también,
1: Todo el
0: tal.
1: equipo.
0: Pero eres tú.
1: No, no, no, es todo el equipo.
0: Todo lo que pase bueno es.
1: Gemma, ¿qué es todo el equipo?
0: No, Gemma no hace una mierda. Todo
1: Sí.
0: lo que pase bueno
1: Mira, Gemma
0: ahí es cosa tuya.
1: esta
0: Si pasa
1: mañana
0: algo malo, ya
1: me
0: es
1: ha
0: Gemma la
1: enviado un
0: que.
1: audio de 2 minutos a las 10 de la mañana.
0: Maleducada.
1: No, hombre, si era cosas del trabajo. para que yo esté tranquilo. Una entrevista que teníamos todavía.

0: Ya por cerrar, y ya está cerrada.
1: La verdad que sastre de jefe tiene que ser absolutamente insufrible. Porque de eso es que si no corres muchísimo, lo hace él ya, porque no se puede aguantar. Entonces ya está. Por favor, deja a la gente que haga también su trabajo. Gemma generalmente lo hace increíble.
2: Sí, claro.
1: Y si la miras desde lejos, parece una hormiga. Haciendo.
0: Pues si cada tres minutos.
1: Cositas.
0: Le pregunto, pero Gemma, ¿estás bien? ¿Pero estás contenta?
1: Un día podríamos.
0: ¿Te has arrepentido ya?
1: Hacer una broma increíble que es. Si le llenamos su despacho de arena.
0: ¿El despacho de Gemma?
1: Bueno, el despacho. El,
0: bueno, Gemma no tiene
1: el despacho. El espacio que tenga, tiene algún tipo de espacio, algún tipo de.
0: Gemma, vamos, es que muy poca gente.
1: Escritorio, tiene su escritorio.
0: Su escritorio.
1: Su escritorio. Porque escritorio sí que tiene.
0: Sí, tiene un pupitre como en el cole.
1: Un pupitre, claro, chiquitico, chiquitico.
0: De estos que tiene su propia.
1: Eso, igual con,
0: en el brazo del
1: claro, la
0: pupitre.
1: La silla con el de ti ya está, le sirve.
0: Eso es lo que tiene.
1: Encima, claro.
0: Y pues, la ponemos a ver PowerPoints toda la tarde.
1: Ya, pero ¿sabes? Y si eso se como que se llena de arena y le.
0: Creo que eso es tortura, Miguel.
1: No, pero como que le ponemos un cristal delante y le hacemos un túnel, ¿sabes? Para que ella llegue.
0: Como una hormiga.
1: Una hormiguilla. Que pase por ahí hasta que llegue a su escritorio. Y luego se vaya a su casa. Y se va como el.
0: Vale, vamos a estudiarlo. Vamos a estudiarlo.
1: Vale, perfecto. Vale. Te decía.
0: Te has dado un boli rosa por lo que veo, Gemma.
1: Porque yo estoy sobre claro. Porque.
0: Yo como. Yo me traigo todas mis cosas.
1: Ciertamente, a mí el rosa me sienta muy bien.
0: Sí. Es que el rosa es un color muy favorecedor.
1: Hay gente que sí, gente que no.
0: Bueno, pero en general el rosa es un color que favorece. No, ¿quieres que vengamos de rosa la semana que viene?
1: Vale, perfecto.
0: Vale.
1: Es que vengo, incluso tengo un par de opciones. Tengo un polito rosa. Uf.
0: ¿Sí?
1: Sí, sí.
0: ¿Pero es rosa rosa o rosa palo o rosa?
1: Tengo uno rosa rosa.
0: Sí.
1: Luego tengo un rosa que tira más una cosa como. Si extraña, y sea salmona, se podría decir. Uh-huh. Una cosa, un color así un poco tal. Sí. Pero yo creo que, aparte, es ligeramente tiene como.
0: ¿Transparencias?
1: Un poquito así.
0: Ah,
1: ya es. Por la semana que viene. Vais
0: se ven
1: a
0: las cosas, todo. ¿Eh?
1: No se ve nada.
0: Bueno, no
1: pero
0: sé.
1: Que se intuye.
0: Uh-huh.
1: Por favor, estaba en medio de un asunto.
0: Vale, de lo que llevamos de momento, nada para Hora 25.
1: Claro, es que ese es el tema. Que lo que se hizo la semana pasada sí. Fue hacer un cacho y decir, vale, ahora empieza la radio. ¡Paf! Y hace la radio. Y ahora hemos dicho de hacer una pequeña selección.
0: Porque tú, la semana pasada, expresaste que estarías más cómodo si hacemos una selección.
1: Correcto.
0: ¿Por qué? Porque tú te conoces mejor que ninguno de nosotros.
1: Efectivamente.
0: Y sabes que tanto sea contenido para la radio, contenido para proyectar en discotecas, contenido para el podcast, tú eres tú y eres ingobernable.
1: Uh-huh. Entonces, si bien estoy de acuerdo en eso, justamente hoy... Había preparado una pequeña broma para cuando empezara el cacho de
0: la radio.
1: La radio, entonces.
0: ¿Quieres que hagamos entonces un cacho de 23 minutos?
1: No, yo quiero hacer la broma y ya el resto.
0: Bueno, pero voy a fingir que te saludo y que desde aquí empieza lo de la radio.
1: Vale.
0: Pero la idea es, Miguel, tú te has preparado una broma.
1: Sí.
0: Que durará 2, 3, 5
1: minutos. Es un gag visual.
0: Muy bien. Pero hombre, que es para la radio, Miguel.
1: Es cierto. Es verdad que hay una.
0: Entonces.
1: Hay una incongruencia.
0: Entonces,
1: la verdad que lo sé, lo sé. No, como me hiciste tanto la semana pasada en que toda la gente lo ve, digo, ¿no? Y aparte, y tú puedes hacer también una pequeña audiodescripción.
0: Sí, yo haré una audiodescripción.
1: Con lo tu tono ese, narrativo.
0: ¿Qué tono?
1: El tono
0: ¿qué le pasa a mi tono?
1: El tono que pones de radio. Bueno. Cuando dices, ahora Miguel se está tirando un pedo, no sé cuánto está él.
0: No, pero eso es de la voz que sale en la tele cuando le das a la opción de descríbeme lo que pasa.
1: Correcto.
0: Pero una vez hagamos ese gag,
1: sí.
0: ¿Vale?
1: ¿Vale?
0: Luego hay que seguir dando contenido durante 20 minutos.
1: No, luego.
0: Para la radio.
1: ¿El gag se acaba?
0: No, lo digo para que tienes que permanecer en modo radio 20 minutos.
1: No, el gag se acaba. Y entonces, luego ya seguimos con el podcast y luego se hace una selección de los mejores momentos.
0: Vale.
1: Es que se decidirán entre Gemma y Roberto, supongo. María también dirá algo, tú. El que no va a decir nada soy yo, desde luego. Pero no,
0: desde luego.
1: Nunca que... se me ha tenido en cuenta mi opinión en este.
0: Si hay alguien del que sabemos que no va a decir nada a la selección, eres tú, Miguel.
1: Bueno, yo sí, al final veo que ha quedado algo especialmente bien, pues lo subrayaré.
0: ¿Tú cuándo? Si no ves nunca lo que hacemos.
1: No, pero estoy aquí presente.
0: Mm,
1: entonces, vale. Cuando acabe digo, me ha quedado muy bien cuando he dicho lo del hormiguero de Gemma. Y pues, que no creo que no es el caso, es un ejemplo.
0: Vale.
1: Entonces,
0: ¿quieres? Vamos a.
1: ¿Empieza la radio?
0: Vamos a empezar como si estuviéramos en la radio, ¿vale?
1: ¿Empieza la radio?
0: Venga, empieza la radio.
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0: ¿Qué tal, Miguel? ¿Cómo estás? ¿Qué traes ahí? No, recuerda que esta es la parte de la radio.
1: Dame un segundo.
0: Pero Miguel, sí. No, bueno, Miguel se levanta y se va del estudio. Pues esto no había pasado nunca. Que Miguel se levanta y se fuera. Creo que hay algún tipo de performance. O invitado sorpresa. Todo lo que sea que no entres disfrazado será fracasar en las expectativas, Miguel.
1: Sí, ya veo, es una opinión muy interesante. Me gustaría también hacer una pequeña adenda. Sin duda alguna, compañero, la crisis de Ceuta está siendo un ejemplo de cómo el gobierno se cuenta contra las cuerdas.
0: Puede hacer
1: la oposición tiene al gobierno donde quiere.
0: Bueno, de pronto ha entrado con unas gafas, es decir, que ciertamente un poco parecidas a las mías, con bigote, que no sé a quién se le parece, y además lo articula como Aznar, es decir, no mueve el labio superior. Y no. Luego una corbata negra.
1: Corbata, claro, estamos serios, la radio.
0: Sí. ¿Me explicas el gag? ¿Es de quién eres ahora?
1: Ah, bueno, pues no.
0: ¿Eres tertuliano al uso?
1: Sí.
0: ¿Tienes nombre?
1: Sí.
0: Vamos a crear un personaje.
1: No, soy yo.
0: No, pero hombre, no eres Miguel ahora.
1: Sí.
0: ¿Quién eres ahora?
1: Miguel.
0: No, porque tienes bigote.
1: Manuel.
0: Manuel. ¿Y Manuel qué más?
1: Manuel.
0: Manuel. Manuel. Manuel, ¿y cómo es que has venido a Sastre Maldonado?
1: Bueno, se me invitó a participar en la...
0: ¿Quién? ¿Quién te invitó, Manuel?
1: El equipo de producción me llamó, ajá, se me contactó.
0: ¿Sí? Vale.
1: Me contactaron por... Por supongo que son mis...
0: ¿Y en este... ¿Cuál es tu formación, Manuel?
1: Toda la que tú consideras... Que
0: no, pero quiero decirte de dónde, para ser analista.
1: La Sorbona.
0: La Sorbona.
1: La Sorbona era... Si le decíamos a la compañera que tenía el instituto...
0: ¡Epa! No, pero me interesa que Manuel, el tertuliano, es que ¿sabes qué pasa? Que no ocupa tu silla.
1: No, soy del Instituto Elcano.
0: Ah, muy bien. Me sorprendía que tú vinieras de Francia, de formación francesa, Manuel.
1: ¿Estudié la Sorbona?
0: Claro, sí.
1: Pero trabajo en el Instituto Elcano, estoy a cargo del máster de estudios en Oriente Medio.
0: Ajá. ¿Y qué opinión tienes de
1: toda
0: que se haya...
1: Israel.
0: Sí.
1: También lo trabajo mucho.
0: De que se haya cerrado el oleoducto de Arabia Saudí, que era alternativa...
1: Terrible noticia.
0: Hormuz, sí.
1: Terrible noticia.
0: Pero además de eso, ¿tienes algún análisis que explique que eres especialista en esto?
1: Han hecho la llave. Han dicho hasta que hemos llegado. A nosotros nos va a tocar los cojones. Uh-huh. Lo han dicho, por supuesto, en su idioma, no lo han dicho en castellano.
0: ¿Y Manuel, tienes intención de permanecer mucho rato en el podcast?
1: Bueno, mientras que, o sea, si hay radio, está Manuel.
0: Vale. ¿Esto lo tenías en casa o te lo... No, hombre. La radio tiene que ser con Miguel.
1: Vale.
0: Porque
1: y de vez en cuando con Manuel.
0: Y de vez en cuando Manuel. ¿Cuál es tu sensibilidad política, Manuel?
1: No, yo analista puro, no... El referí, me dicen.
0: No cojeas de ningún pie.
1: No. Yo cuando estoy opinando, yo me dedico a lo que viene siendo puro. O sea,
0: por eso vas de negro, ¿no?
1: Evalúo diferentes aspectos de la movida, ¿no? Digo, sí, claramente por aquí o por allí, pero no dejo que mi sensibilidad particular nuble mi capacidad de juicio, que es amplia.
0: ¿Esto ha sido un arrebato o lo tienes pensado de hace días?
1: Me lo he comprado en el bazar de Camino.
0: De Camino.
1: El gasto... Y me ha jodido, está a punto de... porque, claro... Manuel fuma en pipa.
0: Hombre...
1: Pero ya no venden artículos de...
0: De fumar,
1: de fumador
0: para
1: de
0: niños,
1: broma.
0: Claro.
1: Lo cual está bien.
0: No,
1: está sí. bien. Está
0: Ni
1: bien.
0: Cigarrillos de chocolate tampoco
1: no,
0: venden.
1: No, eso ya se acabó. Y entonces he ido a una cava de puros, a un tanco de estos que tal, y digo, pues me compro una...
0: Porque Manuel fuma puro.
1: Fuma en pipa. Y digo, me compro una pipa. Y me decía que estaba la pipa a su cuento. Y digo, pues la broma hasta aquí llega también.
0: Sí, sí.
1: No hace falta que la broma llegue hasta así.
0: Y por Manuel, ¿por qué necesitaba bigote?
1: Porque... Porque, como dijo Aymeric Laporte...
0: Sí.
1: ¿Y por qué no? Sí, dice.
0: Sí, vale, sí, bien.
1: ¿Y por qué no?
0: Sí, me acuerdo de que...
1: Antón Meana se lo dijo.
0: Sí, cuando al principio...
1: Gran compañero.
0: Al principio del Mundial, la cosa era, bueno, ¿iba a ganar España el Mundial?
1: No, pero ¿sabes qué fue? En realidad fue en el de Qatar.
0: Ah, ¿no fue en este?
1: No, fue en el de Qatar, que le dijo... Hola, buenas, Aymeric, aquí... Antón Meana, a cadena ser.
0: Un grande Antón Meana.
1: Antón Meana, un máquina absoluto. Máquina absoluta, compañero mío de la facultad.
0: Sí, ¿también?
1: Sí.
0: No sabía yo que tenía estudios árabes en Don Meana.
1: No, cuando estudié periodismo aquí.
0: Ah, vale, vale.
1: O sea, yo estudié aquí en la, sí, en la Complutense.
0: Sí.
1: Y luego ya me fui a la Sorbona. Cursé todo el tema oriental.
0: ¿Con qué frecuencia nos va a acompañar Manuel Manuel?
1: Cada vez que se enciende el piloto de la radio, ¿sí?, ahí estará Manuel Manuel.
0: No, pero en la radio yo quisiera que estuviera Miguel Manuel.
1: Bueno, pues a ver qué te encuentras.
0: Me quisiera encontrar a Miguel.
1: Bueno, pues sí, Manuel. Igual te encuentras a Manuel Manuel.
0: Vale, entonces, vamos
1: ¿y
0: a
1: ¿y por qué no?
0: No, sí, sí, ya lo sé. Ya.
1: Pero es que fíjate, es increíble. ¿Qué te van a alcanzar? ¿Por qué para ganar el mundial? Y entonces, dice, ¿y por qué no?
0: Sí.
1: Haz una pausa. Hace, sí, sí, él dice, sí, sí. ¿Mm? Y le hace, y entonces insiste, ¿y por qué no?
0: Claro.
1: Pff, qué máquina, estuve todo el verano con eso, no paré ningún. Bueno, no yo, claro.
0: Miguel.
1: El compañero.
0: ¿Qué relación tenéis en Miguel y Manuel?
1: Hermanos separados en siameses.
0: La verdad es que os parecéis bastante.
1: Se nos separaron cuando estábamos unidos.
0: Cuidado, corbata, que te temo.
1: Estábamos.
0: Creo que un poquito más y...
1: Unidos.
0: Porque creo que puedes apretar, pero no aflojar. Entonces, Manuel empieza a estar un poco morado.
1: Fue un... Estábamos unidos por una rodilla. Fue un caso raro. Solamente una rodilla. O sea, no compartíamos ningún órgano vital.
0: Es que...
1: Y por está... tanto, la separación fue sencilla. Fue sencilla.
0: Es como un stripper de una película de los 80.
1: Magic Mike, ¿eh?
0: Ya. Ya, ya. ¿Quieres de esta guisa comentar lo que es la actualidad de la semana?
1: No, te estoy diciendo que...
0: Todo el rato que sea radio quieres que esté Manuel Manuel. Pero ¿cómo explico yo a la gente que es Sastre y Maldonado no está?
1: Pues está Manuel Manuel.
0: Pero el oyente de radio no sabe que Manuel Manuel eres tú.
1: Porque se pongan las pilas.
0: Ya. Bien. Entonces, ¿vas a hacer todo el rato de radio?
1: Lo que tú me digas.
0: No.
1: ¿Eres el director de Hora 25?
0: No, sí, pero claro, de Hora 25 sí.
1: Se necesita participar en esto.
0: Pero Desastre Maldonado no.
1: Pero una cosa te iba a decir también. Yo escucho tu programa.
0: Sí.
1: Y tú, a cada contertulio que entra, no le sometes a este examen sobre sus credenciales y su movida. Tú ya das por bueno que está ahí por algo.
0: Pero nunca estoy con un solo analista. Si estoy con uno solo, es como una entrevista.
1: Bueno.
0: ¿No?
1: Perdón.
0: No te preocupes.
1: Más que tenía un...
0: Bien.
1: Reflujillo.
0: Entonces, ¿quieres que hagamos el rato de radio con Manuel Manuel?
1: Tú mandas.
0: A mí me parece bien si tú te has traído, si te has currado el bigote, ¿qué te ha costado?
1: Te puedo decir.
0: Tenemos el ticket.
1: Bueno, también te digo que te han contado Manuel Manuel por suerte. Me podría haberte encontrado otro.
0: ¿Hay otro bigote? ¡Ah! ¡Tú eres Miguel!
1: Todo el rato.
0: Tienes, hombre, ese bigote es más francés, ¿eh? Muy bien. Ahora para los oyentes se está poniendo...
1: Salud.
0: Vaya. ¿Cuántos bigotes te has comprado?
1: Iban unos cuantos, iban como 7 u 8.
0: Uh-huh.
1: Bigotes.
0: ¿A qué precio?
1: Juan Yujuy. 1,50. Atenzione, non è un giacottolo. Uso exclusivo da altri 14 anni. Sí. No es para críos, dice.
0: Tienes más.
1: Es que no es un juez de esto, pues ya me dirás tú qué es lo que es. No es un juez, es... Espectacular.
0: ¿Hasta aquí Manuel Manuel?
1: De momento.
0: Bueno, vale, te lo vas a dejar ahí en la mesa.
1: Bueno,
0: vale.
1: Cada vez que surja un tema importante, yo me ajusto la corbata si puedo quitarme la.
0: Sí, sí. No la ha roto, ¿eh?
1: No.
0: Muy
1: cada
0: bien.
1: Cada vez que surja un tema importante.
0: Guárdala para alguna boda.
1: Aparecerá Manuel Manuel.
0: Bueno.
1: Una pequeña broma.
0: No, muy, pero ha estado muy divertida, ¿eh?
1: Hombre.
0: De hecho, ya tenemos título para esta semana, ¿no? Manuel Manuel.
1: Manuel Manuel.
0: Manuel Manuel, incluso ya tenemos imagen.
1: ¿Has perdido el móvil?
0: No.
1: Bueno.
0: ¿Sí? ¿No lo encuentras? ¿Tenías alguna anotación ahí?
1: No, pero ya está bien, porque estamos todo el día...
0: Adictos.
1: Con la mirada puesta en el teléfono y no... Y mira, por ejemplo, esto me viene de puta madre, porque el informe PISA.
0: Sí.
1: ¿Ves cómo te enlazo?
0: Claro.
1: Como Laudrup. Es que te paso sin mirar.
0: ¿Como Laudrup cuando jugaba en el Barça o como Laudrup cuando jugaba en el Madrid?
1: Con el Madrid. Yeah. No, que...
0: Bueno, el informe PISA ha sido una de las noticias de la semana porque estamos peor que nunca. Los peores resultados de la historia, sobre todo en ciencias, en matemática y, más que en ninguna otra cosa, en comprensión lectora.
2: ¿A qué responden las siglas de PISA? ¿Podéis ir sacando aprobados?
0: Por ejemplo, podría ser. Podría ser.
1: Pero no es eso, ¿no?
0: Yo creo que es el sitio, ¿no?
2: Es un informe internacional, se hace
0: de... Es un informe internacional, sí. Mm. Que recoge miles...
2: Palmao, que
0: hace gusto. Miles de exámenes a los alumnos de todos los países que forman parte. Sí.
2: Vale. ¿A nivel europeo, entiendo?
0: A nivel europeo, sí.
1: ¿Sabías que Cádiz es la ciudad de Europa actual, o sea, continuamente habitada, más antigua de Europa?
0: Desconocido.
1: ¿Reformulo?
0: Bueno, pero yo te he entendido, ¿eh? Yo te he entendido. Yo creo fuerte, que sí, te he entendido. Sí, señor.
1: Fenicia, la movida, ¿eh? Uf.
0: Sí, sí. Y entre las razones que se aducen, que hay muchas, porque esto ha generado un gran debate.
1: ¿Lo de Cádiz?
0: Que si pueden ser los padres, que si el profesorado, que los niños, que también está el uso que hacemos del teléfono móvil. Y especialmente también cómo se ha introducido en nuestras vidas la inteligencia artificial, que es otro gran melón que se ha abierto este fin de semana. Desde que un señor, un ingeniero de 27 años, dijo que se iba de Anthropic porque... Por lo que él estaba viendo, de aquí a 2030...
1: No podía matar la
0: IA. Nos podía matar la IA a todos. Es decir, no estamos en un ambiente muy apocalíptico ni catastrofista, pero hay un señor que dice que ha visto las tripas de la inteligencia artificial y que en 2030 puede que estemos todos muertos por esa misma inteligencia. Y entonces, después de eso, el máximo responsable de Anthropic, Darío Amodei, ha escrito un texto en el que dice que igual habría que ralentizar un poco la cosa porque efectivamente estas voces empiezan a tener razón y esto se puede ir de madre y la IA puede tomar el control absoluto de Internet.
1: Bien.
0: Y su principal competidor, Sam Altman, de OpenAI, ha dicho, pues yo estoy de acuerdo con él y paro la salida a bolsa. Y Elon Musk ha dicho, pues yo creo que tienen razón. Y Google también ha dicho, la parte de Google que lleva la inteligencia artificial, ha dicho, pues yo creo que tienen razón. Y se da el escenario de que los cuatro grandes gigantes, que también se está generando algo de forma muy rápida que afecta al futuro de la humanidad, y fíjate que son cuatro señores los que controlan todo esto.
1: En Occidente.
0: En Occidente, porque...
1: China.
0: Eso es. Todos estos cuatro popes están de acuerdo, pero luego sale Donald Trump y dice, no, aquí no se para nada porque lo importante es ganar. ¿Y ganar a quién?
1: ¿A quién? A China.
0: A China.
1: Efectivamente.
0: Que, bueno, se habla de opacidad de China, porque no sabemos nada de la inteligencia artificial, pero es que hasta ahora tampoco hemos sabido nada.
1: ¿Le has preguntado?
0: Y seguimos sin saber nada de la inteligencia artificial que se desarrolla
1: de China,
0: en Estados Unidos.
1: Si le preguntas...
0: Pero si te estoy dando la razón,
1: Xi
0: Miguel.
1: Xi Jinping, tranquilamente, te sienta, te invita a un café o a
0: y te explica.
1: Y te cuenta, pues mira, estamos ahí así, así, asado, y vamos por aquí, y todo estupendo.
0: China que ha dicho que no está muy contenta tampoco con esto, con todas estas voces apocalípticas que dice que...
1: Es que, a ver, que no. Es cierto que sabes tú que yo no soy especialmente sospechoso de creer en el progreso en general. O sea, yo no
0: tú eres un señor conservador.
1: Yo soy conservador y a mí todo esto de la IA me da miedo y, ¿sabes? Bueno, lo que hicimos la semana pasada que le quitamos las etiquetas al lado, como que no quiero que la
0: IA... Por cierto,
1: nos han recomendado...
0: Hemos recibido muchísimos mensajes de apoyo y de ánimo y de que no estamos solos, gracias a todos aquellos que comparten nuestras paranoias.
1: Correcto.
0: Y se ocupan de ir desmenuzando a trocitos minúsculos
1: pero que vi yo,
0: donde vienen los sobres, su dirección, y ir escondiéndolas en diferentes contenedores.
1: Un mensaje,
0: como si fuera Pekín Express,
1: o varios, de gente que decía, ¿pero por qué no compráis el típico rolón de alcohol? Y digo, ¿qué estás diciendo? Estás loco. Y fui a internet y resulta que venden con una suerte de rotulador...
0: Que borra todo.
1: De alcohol que lo borra.
0: Pero seguro que se puede recuperar.
1: Lo he pensado, pero ya me he comprado uno para ver qué tal funciona.
0: ¿Sí?
1: Sí, sí. Porque aparte tiene cúter por un lado y
0: pero
1: por
0: te lo has comprado...
1: ¿Sabes? Como que...
0: ¿De dónde has comprado el bigote? ¿Te lo has comprado?
1: No.
0: Ah, vale.
1: Me he comprado en un portal de internet. Grande.
0: ¿Y qué has hecho con la etiqueta cuando te ha llegado a casa?
1: Aún no me ha llegado.
0: Vale. ¿Qué harás?
1: Pues quitarla ahí.
0: ¿Pero con alcohol? Claro, eso.
1: Lo probaré con el alcohol.
0: Vale.
1: Haré luego algún tipo de prueba, darle con un mechero a ver si es que luego...
0: Eso como cuando éramos niños y... ¿No tenéis estos libros de juego a ser detective? Y te enseñaban a encriptar los mensajes y se escribía, no sé de qué, o con qué rotuladores o con... Y tú luego quemabas el papel pero sin quemarlo y salía el mensaje.
1: Sí, es verdad.
0: ¿Soy el único que...?
2: Sí, yo no, eso no lo sé.
0: ¿No?
2: Bueno. Sé lo que es, pero a mi colegio no llegó eso.
0: A mi colegio tampoco
2: te lo tiene. En ese sentido, lo máximo que llegó fue un día un colega que se trajo de su hermano un...
4: Ya verás.
2: Pues un boli.
0: Una onda.
2: Un boli que tenía una chica en bikini y se le daba muy fuerte, pues se quitaba el bikini. Oh, echamos un curso. Echamos un curso. Bueno, ¿cómo lo pasamos? Madre mía.
0: Dándole al...
4: Bueno, sí.
2: Terrible. Te decía que yo no creo en todo eso porque a mí me da miedo y las empresas corporativas a nivel sé que son todos el mal y no sé cuánto y hacen comida todo lo que quieren. Eso ya lo sé yo. Entonces, a mí, sinceramente, me ha sonado un poco extraño cuando de repente todas esas salidas de decir, uy, es verdad, esto va muy rápido y hay que pararlo.
0: ¿Tú no crees en las casualidades?
2: Han hecho, o sea, quiero decir, han hecho cosas mucho peores y nos han dicho, uy, esto hay que pararlo. Entonces,
0: ¿y si
2: están surgiendo voces?
0: ¿Dónde?
2: En internet, en el teléfono, las veo yo, de gente que dice, claramente no hacen todo esto por humanidad. No es que de repente hayan dicho... Esto hay que pararlo porque se nos va de las manos.
0: Eso dijo Amodei, que era por la humanidad.
2: Ya, pues no me lo creo, la verdad. Porque hasta ahora nunca han hecho nada en ese sentido.
0: Pero ¿y si realmente es que ahora sí se han asustado?
2: Yo creo que coincido un poco con estas voces en que ellos han hecho una serie de promesas y una serie de... anuncios de un desarrollo que iba por un sitio, creo que se han pillado un poco los dedos, creo que no llegan hasta donde ellos creían que ya iban a llegar en este punto y han dicho, uy, no, que... Y es porque en realidad no saben cómo seguir.
0: Puede ser.
2: Porque vamos.
0: Pero ¿y si es que de verdad se le está perdiendo el control?
2: Eso seguro.
0: Claro,
2: pero lo que...
0: O sea, que a ellos no les frena el apocalipsis, sino
2: no les importa. A Sam Altman... Que ese señor no creo que esté preocupado por si no, tal, porque que no.
0: Hombre, si desaparecemos de aquí en seis años,
2: Porque no quiten lo bailado, hombre, está bien, hombre.
0: Hombre, ya, que nos quiten lo bailado, pero ellos pierden toda la clientela.
2: Sinceramente, en mi opinión en particular, ojo que sale otra vez con el Manuel, ¿eh?
0: Cuidado, es que estoy por invocar. ¿Podemos llamar a Manuel?
2: No, esto es más mío.
0: Bueno, Manuel va a ser como la Salle.
2: Claro.
0: Venga.
2: Considero.
0: Con todo el cariño, José María.
2: Que sería. Uno de los mejores finales posibles.
0: ¿Manuel?
2: No, la IA.
0: ¿Qué?
2: Que la IA nos mate a todos.
0: Hombre, no.
2: Son todo ventajas.
0: ¿Qué dices?
2: Sí, porque no sería una muerte que distinguiera ricos y pobres, sino que diría todo fuera, estorbáis todo fuera. ¿Vale?
0: Ya, pero tampoco distingue entre buenos y malos.
2: No, sería emular a Terminator, que es Skynet y la movida. Gran peliculote. ¿La has visto? ¿Te la cuento?
0: Yo creo que todos hemos visto Terminator,
2: sí,
0: ¿no?
2: Sí, yo la cuento íntegramente.
0: Bueno, pero no, yo creo que...
2: La 2, sobre todo, me la sé al dedillo.
0: Vale, pero hagamos un paréntesis, que yo creo que Terminator la conoce mucha gente, ¿no?
2: Gemma no la ha visto.
0: ¿Tú
2: has visto Terminator 2?
0: Vamos a hacer Terminator 2. Pero yo creo que Terminator 2 ya la has contado, ¿eh?
2: Puede ser.
0: ¿Verdad que sí?
2: ¿Sí, no? Es que es increíble. El T-1000, tío.
0: Sí, pero ya está contada. Ya está contada.
2: Vale.
0: ¿No? Dices que sería un buen final...
2: Claro.
0: Que la humanidad se extinga por la IA.
2: Sí, porque encima la IA...
0: Pero es que es ridículo. ¿Cómo lo extingue por la IA?
2: ¿Sabes? Sería como, diría de repente... O sea, si la IA decide que nos quiere quitar de en medio, lo haría rápido y sencillo. ¿Me entiendes? Con lo cual sería...
0: O no, porque estaban diciendo que una de las posibilidades era que creara un nuevo tipo de armas biológicas.
2: Claro, pero...
0: Pues eso no es rápido
2: ya crearía
0: ni sencillo.
2: Una que
0: eso
2: fuera...
0: es cruel y, no. y despiadado.
2: No, hombre, porque no creo que de repente lo hiciera todo a base de gamotaza, sino que idearía...
0: Pues no lo sé.
2: Pero
0: se escapa
2: te lo digo yo.
0: Pero ¿y tú en base a qué?
2: ¿Quieres que te lo diga Manuel? A ver si le haces caso.
0: Pero ¿en base a qué lo sabes
2: Manuel,
0: tú?
2: Manuel también es también experto en IA.
0: ¿Y dónde se doctoró en IA?
2: En la Universidad Politécnica de Valencia.
0: ¡Hombre!
2: que haría algún tipo de virus o de arma biológica letal, efectiva, eficiente y rápida. ¡Paf! Todo fuera. Todo fuera. Pues fin de la historia. Vale. No, pero no creo que la IA dijera... Entonces, vale, si es que queda en el medio, lo que haré será iniciar una guerra para que se maten entre ellos poco a poco. No, eso es un follón, eso va... Lento, además.
0: Porque una de las cosas de las que se está hablando es que ellas solas pensarán. Es decir, la IA será capaz de pensar muchísimo más rápido de lo que, por supuesto, pensamos los humanos, e incluso hablarse entre ellas en un código, un lenguaje que inventen ellas y que a nosotros nos resultaría imposible descifrar.
2: Incomprensible, precisamente.
0: Eso es.
2: También te digo una cosa. Ojalá llegue ese día.
0: No, hombre, Miguel.
2: Sí, sí, porque ahí...
0: ¿Tú quieres ver el día del apocalipsis?
2: Sí, sí, me gustaría, la verdad.
0: Hombre, pero sería muy feo, ¿no?
2: ¿Por qué?
0: Porque nos va a tocar a nosotros ver el fin del mundo.
2: Pues ya está, pues yo ya...
0: Hombre, no,
2: que yo ya...
0: ¿Que no quieres vivir?
2: ¿Ando yo caliente?
0: Es que justamente tú no vas a andar caliente, te vas a desintegrar ese día.
2: Pero quiero decir, lo que no quiero es que esto siga sin mí.
0: O sea, el que...
2: Lo que no quiero es que el mundo siga sin mí.
0: Ya, eso, ahí yo te entiendo.
2: Hombre...
0: Esta cosa de la indiferencia del mundo respecto a nuestras propias existencias, eso está muy feo.
2: La he pasado muy bien, la verdad.
0: El hecho de que tú te vayas a morir y sepas que a la mañana siguiente no solo el mundo sigue, sino que el mundo sigue con una indiferencia absoluta respecto a lo que ha sido tu vida.
2: Claro.
0: Un poquito de, por favor, un gesto, un algo.
2: Un gesto,
0: sí.
2: Un obituario en el
0: Entonces tú quisieras que cuando tú te mueras, nos muramos todos los demás. Sí. Se acabe.
2: Sí, sí, fin.
0: Vale. No se juegan más ligas, no sé.
2: Que se acaba este esto. Y que sigan los animales, eso sí.
0: Entonces.
2: Pero que se acaben.
0: Las personas.
2: Sí, las personas, fuera, vale. Todas. Menos igual Xi Jinping, que siga él solo.
0: Pero entonces, ¿para
2: él
0: qué?
2: Él solo.
0: ¿Pero para qué quiere vivir?
2: El poeta mirando hacia el horizonte, en la montaña.
0: No habrá horizonte ya.
2: Sí, porque no.
0: Será todo Blade Runner.
2: Pues que mire Blade Runner, que es una gran película también. Lo que te decía es que si llega ese día, sabremos, porque igual no nos mata a todos y salva a cierto grupo de gente.
0: ¿Tú crees
2: que somos los que siempre creen que siempre, sin excepción, que le pedimos algo a la IA, le decimos hola, por favor y gracias?
0: O sea, ¿tú crees que la IA va a salvar a aquellos que hablan en el chat GPT siendo amables?
2: Yo, esa que has dicho tú, no es la que uso. Vale. De entrada.
0: ¿Usas Cloud?
2: Uso otra.
0: Vale.
2: Que no me voy aquí a decir. ¿Vale?
0: Porque es china.
2: Uso la que yo uso. Ajá. Y yo siempre le digo, hola, quisiera esto, esto y esto. Por favor y gracias.
0: Y tú
2: y ella me dice, muchas gracias, a ti también. Hola.
0: ¿Tú crees que
2: somos
0: la...
2: ya...
0: ¿Qué sois?
2: Y la uso poco, ¿eh?
0: ¿Tú crees que la IA tiene ya sentimientos?
2: No.
0: ¿Y entonces por qué haces el hola y el...?
2: Porque una cosa es de eventos y la cosa no ser educado.
0: Ya, pero es una máquina.
2: Pues una educación.
0: No, ahí totalmente de acuerdo.
2: Educación, ¿no? Una ilusión de realidad. ¿Me entiendes?
0: Sí.
2: Pues eso es.
0: Vale.
2: Suficiente ya.
0: Que ya te has cansado del...
2: Ya.
0: Vale.
2: Vamos al tema. El PISA, el problema del PISA. Que estaba, chavales, con el TikTok y no leen.
0: Porque
2: está...
0: Una de las cosas
2: que se aburren.
0: Una de las cosas que dice el informe es que, por ejemplo, una gran mayoría de alumnos tiene dificultades para entender un texto, para comprender todo el texto, si es largo, es decir, si tiene más de 400 palabras, que parece que es lo que cabe más o menos en una pantalla. Es decir, que hay dificultad en comprensión lectora y en entender los textos que son más largos. Pero esto un poco, es decir, yo creo que no deja de ser reflejo de lo que ocurre socialmente. Es decir, si decimos, es que los chavales ahora solo se comunica a través del teléfono, o su capacidad de entendimiento se limita o se ve reducida por el uso o el abuso que hacen de los teléfonos móviles, es como si todos los demás que ya no estamos en edad escolar nos comunicáramos y nos expresáramos de otra manera. Es decir, el otro día, creo que fue todavía en la anterior temporada, comentamos cómo en Netflix habían, o en grandes plataformas, ya te dicen, cuando están haciendo las películas, repiten varias veces cuál es el argumento de la película y ponen ya escenas de acción que normalmente era para el final de la película ya desde el principio. Y el motivo es que si no mantenemos la atención. Pero los o sea, no los jóvenes, sino los mayores. Es decir, el informe PISA, lo preocupante del informe PISA es que mide la capacidad cognitiva de las generaciones que vienen. Pero no creo que las capacidades cognitivas o el déficit de atención de las generaciones que estamos muchísimo antes sea muy distinto a como lo es de los niños y adolescentes.
2: Pues claro, también,
0: porque nos, claro, nos comunicamos
2: seco, claro.
0: De la misma manera.
2: Por vía telemática.
0: Vía teléfono. Mucho scroll. Pues eso es, mucho scroll. ¿Y tú cuánto rato puedes estar sin mirar el teléfono? Si somos una sociedad adicta.
2: Sí, sí, claro.
0: Pues ya está. Nos gusta más el teléfono que el chocolate. De comer.
2: ¿El chocolate cuál?
0: El negro, porque el blanco ya hemos hablado mil veces que no es chocolate.
2: No, pero...
0: No voy a abrir otra vez el debate de los filipinos y... No. Pero el chocolate blanco no es chocolate. ¿Por qué se llama chocolate? Pues no lo sé, se me escapa.
2: ¿Qué es?
0: Pues es una especie de manteca de cacao, una pasta, algo que a alguien le debió parecer que era una buena idea llamarlo chocolate. Pero desde luego chocolate no es. ¿Es paella si tiene caldo? No. ¿Es chocolate si es blanco? No. ¿Ya está?
2: Pero creo que nadie nunca ha dicho que un arroz con caldo es una paella.
0: Bueno, pues paséate por algún restaurante.
2: ¿Por qué tengo que hacer yo?
0: Que a cualquier cosa lo llaman paella. Mariola, ¿sí o no? Pues ya está.
2: También, yo creo que esto ya lo hemos comentado una vez, pero es que los valencianos...
0: Ya. ¿Qué?
2: ¿Os creéis...?
0: Ojo, cuidado, que si tú sacas a Manuel, yo saco a Josep. Por ahí no, ¿eh?
2: No, pero que os ponéis de uña a veces con lo del arroz y la paella, como...
0: Sí, claro, porque no es lo mismo un arroz que una paella.
2: Ya, claro, está, que no, pero pues que...
0: ¿Está?
2: Porque a la gente le da igual.
0: ¿Tú has probado paellas bones? Porque tú conoces muy bien Valencia.
2: Sí.
0: Pues ya está.
2: De hecho, este verano...
0: ¿Este verano?
2: ¿Me invitaste a una paella?
0: Sí, señor, que no cocine.
2: ¿En tu casa? No, la verdad que no.
0: Que no cocine.
2: ¿En tu casa?
0: Sí, señor.
2: Estaba muy buena. Pero si a eso, en vez de decirle paella, le hizo de otra forma...
0: No, porque su nombre es paella.
2: Que sí.
0: Ya está.
2: Sí, pero si yo estoy contigo, o sea, que yo soy medio...
0: Por eso lo digo.
2: Me follo también. Que estuve en follos este verano, hay un cartel gigante de Ferran,
0: bueno,
2: que es de follos.
0: Hombre, imagínate que no fuera de allí y en follos le hubieran puesto un cartel gigante a Ferran.
2: Mira, qué gran es ser de follos, tú.
0: Es que es muy grande ser de follos.
2: Y yo soy casi de follos.
0: Pues eso.
2: A lo que estábamos.
0: Un poquito de... Tú aspiras un poquito a tener un cartel, aunque no sea tan grande como el de Ferran, en follos.
2: Bueno... Yo,
0: hombre, que alguien de Murcia tuviera un medio cartel en follos.
2: Humildemente pensaba que lo del Grand Prix podría granjearme.
0: Y no. ¿Qué críticas has recibido de lo del Grand Prix?
2: Ninguna.
0: ¿Nada? Hombre, pero critican en el buen sentido de qué bien estuviste.
2: Ah, sí, por supuesto, se me ha hecho. Estuve muy bien. Estuve muy gracioso, estuve muy divertido.
0: Oye,
2: ayudé a Quintanar del Rey.
0: Claro.
2: A conseguir la victoria.
0: ¿Has visto la Fórmula 1 en el Madrid este fin de semana?
2: No, pero está la gente enfadada, ¿no?
0: Ahí
2: la Fórmula 1 no la entiendo muy bien.
0: A mí me pasa.
2: O sea, yo...
0: Pero parece que han hecho un circuito que es muy difícil adelantar.
2: Como que no se puede adelantar, ¿no?
0: Es así, sí. Que creo hay un peraltaje de una curva, he aprendido. Pero que es muy difícil la monumental. Pero que es muy difícil...
2: Está así como en... Claro,
0: sí,
2: está...
0: adelantar. Y entonces que ha dicho la organización que hay que hacer como algún cambio, creo. Sí. Y había gente
2: ha dicho que ha sido...
0: Ayuso ha dicho que están metiendo mierda porque es de Madrid y demás.
2: Uh-huh.
0: Y luego hay gente diciendo, no, pero si es que no se puede adelantar. Bueno, no sé. La verdad que se me escapa. No he visto Madrid.
2: Es que no...
0: Que tiene un nombre así como de película, Madrid.
2: Es decir, si yo viera la carrera, no creo que supiera...
0: ¿Quién va primero y quién va el último?
2: No, eso sí, porque...
0: Hay una bandera.
2: En la pantalla, lo ponen, sí. Te dicen, el primero va tal. Pero que lo de que no se puede adelantar...
0: Sí.
2: Yo asumiría que es porque... Pues que no han podido, porque el coche
0: no va
2: por
0: el
2: rápido.
0: Trazado,
2: o
0: sea, sí, por el trazado.
2: Claro, el trazado, no sabía.
0: Sí.
2: Y han salido como un poco pues en tromba cierto sector de la opinión... A decir todos que ha sido un éxito arrollador. Bueno, entre Madrid están a puro Corea del Norte, que da bastante, que salen ya incluso llorando en el telediario. ¡Oh, el presidente Ayuso! ¡La vuelta a hacer! Está bastante guay. Y sobre todo, mola, porque no da impresión para nada de que sea una opinión sincronizada de esas que... Ellos siempre dicen, ¿no? Del resto.
0: Pero la sincronizada es la de los demás.
2: Claro, pero la suya no. La suya es un hongo espontáneo.
0: Espontánea.
2: Es un musgo natural
0: que
2: sale. Porque el éxito ha sido tan arrollador que...
0: Es espontáneo.
2: El mundo entero no tiene envidia. En Singapur hay otro circuito, ¿no? Uno bueno en Singapur. Pues en Singapur... Están...
0: Se presume, Robert, que sepas de todos los circuitos del mundo.
2: En
0: la cuenta que te trae.
2: En Singapur se ha pasado el fin de semana que no sabe muy bien...
0: ¿Dónde meterse?
2: Porque dicen, es que ha venido Isabel Díaz Ayuso y nos ha pasado la genitalia por la cara.
0: Hombre, pero yo no creo... El
2: ¿Genitalia se puede decir la radio?
0: Sí, pero ya no estamos en... Creo que no estamos en el momento de la... ¿40 en total o 40 solo de la radio? Ah, en total.
5: ¿De radio?
0: De Radio 3.
2: ¿Pero la radio cuándo ha acabado?
0: La radio no te darás cuenta ni de cuándo empieza ni de cuándo acaba. Porque es que si no va a ser muy difícil llevarte, Miguel.
1: Sí, mejor, mejor.
0: Oye, tengo aquí apuntado el día 29 y 30 de septiembre viene a Madrid Emmanuel Macron.
1: ¿Y qué?
0: Bueno, pues no sé. ¿Cómo es el presidente?
2: ¿Emmanuel Manuel?
0: Emmanuel Manuel. Emmanuel Manuel va a venir a ver a Emmanuel Manuel.
2: Que viene ¿Lo vas a entrevistar?
0: No. Vamos, si quiere, claro. Pero no creo que quiera.
2: ¿Por qué no?
0: Bueno, porque no creo que quiera.
2: Si le entrevistaras...
0: Primero, yo no sé francés.
2: Acabo, sería con algún tipo de intérprete, ¿no?
0: Sí. Pero no podría hacerse, pero un poco incómodo, ¿no?
2: Hombre, se hace en directo, sí, pero lo puede hacer grabado y luego lo
0: dejas. Lo puede hacer grabado,
2: sí. Le dejas mal, le dejas en ridículo, que es lo que se merece.
0: ¿Y qué quisieras que le preguntara yo a Macron si tuviera ocasión? Mira, ahora he hecho un rodolí.
2: ¿Un qué?
0: Un pareado. ¿Qué quisieras que le preguntara a Macron? Monsieur le Président.
2: Uf. Francia. Le diría yo.
0: Sin abrir un conflicto diplomático, Miguel.
2: Vale, le diría Francia. Pourquoi?
0: Así tal cual.
2: C'est ridicule.
0: No, hombre, Miguel, eso no es una pregunta. No puede recibir a un mandatario extranjero y ofenderle. Por lo menos no en la primera pregunta.
2: Le diría... Perdón, perdón.
0: Sí.
2: Ya soy de Soler. La France.
0: Oui.
2: S'il vous plaît.
0: Sí, oui.
2: Pourquoi? Ah.
0: Sí, es una diría, muy buena pregunta.
2: Diría, sí, sí. Pourquoi? Au revoir.
0: Ahí ya está.
2: Merci beaucoup.
0: Muy bien. No esperarías la respuesta.
2: Y le haré un besito aquí.
0: Es filósofo, ¿eh, Macron?
2: Es chiquitico. ¿Cómo?
0: Bueno, es filósofo.
2: ¿Es filósofo de qué?
0: De filosofía.
2: O sea, que es... Quiere decir que tiene
0: los estudios... Que ha estudiado filosofía, sí.
2: Tiene estudios, no sé, bueno.
0: Bueno, quizá fue compañero de promoción de Manuel Manuel, ¿eh?
2: No, no, no.
0: ¿En la Sorbona?
2: No, no, no.
0: Bueno.
2: En la Sorbona, no.
0: Bueno, bueno,
2: de
0: bueno.
2: De hecho, lo que tú me has dicho de Manuel Manuel... Claro, yo es que a él sí que le conozco.
0: Ah, ¿Emanuel?
2: No, a
0: Manuel.
2: Mal, sí. Y en la Sorbona le echaron.
0: ¿Le echaron?
2: Ah, sí.
0: ¿Por?
2: Por sacarse...
0: Vale, bueno, el bachillerato.
2: Por sacarse la fuera un día.
0: ¿Pero cómo se va a sacar el...?
2: Es que tú lo has invitado a ir al programa, si sabes...
0: No, ha venido,
2: si
0: sabes él.
2: Muy bien quién es.
0: No, no, ha venido él, yo no lo he invitado.
2: Y
0: no lo conocía, de hecho.
2: Es un cochino.
0: ¿Ah, sí?
2: Sí.
0: Es el personaje más...
2: Y tiene problemas mentales. Mm. Tiene problemas mentales, es un... Porque yo lo conozco, te lo estoy diciendo. Es un desequilibrado.
0: Sí.
2: Y es un nazi.
0: Bueno, pues entonces fuera.
2: Es un nazi.
0: Bueno, el... ¿Qué más?
2: Hizo campaña por AFD.
0: Sí.
2: Pero aquí en España, porque es más tonto que una mierda, entonces, no. Así que haz el favor de nunca más invitarle.
0: No, bueno, pues a mí me parece un señor muy cabal.
2: ¿Por qué no? Porque siempre es como no, que cae simpático así de primera, porque lleva el bigote, se parece un tío enrollado. Pero luego, en aquel momento,
0: no,
2: pues te la lía.
0: Yo creo que Manuel va a aparecer más veces.
2: No, no creo.
0: Yo creo que sí.
2: No creo.
0: Sí.
2: No creo.
0: Bueno. Ha habido más cosas en la actualidad.
2: ¿Qué más? Ya está.
0: Bueno, es que si no hablo... Bueno, pues no hablo de actualidad.
2: No, pero ¿qué más ha pasado? Ya está, o sea, Ceuta sigue en marcha.
0: Ceuta sigue en marcha.
2: La verdad que...
0: La gente de Ceuta sigue...
2: El gobierno...
0: Desesperada por
2: intentar... ¿Y si hace algo?
0: Bueno, ahora dice que está haciendo cosas porque ha abierto una nueva instalación donde puede albergar allí a más migrantes. Pero la gente de Ceuta sigue reclamando poder vivir con normalidad, recuperar los espacios habituales.
2: Parece muy bien, la verdad. Parece una protesta legítima. Mm.
0: Y ha habido la ley de nietos, que sabes que el Tribunal Supremo ha suspendido.
2: No acabo de entenderla muy bien, es un tema obvio, sí. Lo escucho y digo...
0: Es complicado.
2: Feijóo antes quería y ahora ya no quiere.
0: Y luego ya no quiere y demás. Y luego la encargada de negocios de Israel, que es la máxima representante diplomática de Israel aquí en España...
2: Si me pinchas,
0: no,
2: sangro.
0: Simplemente que ha dicho el otro día que no trabajar con Israel en temas de defensa pues tiene un precio.
2: ¿Qué es este?
0: ¿Cómo?
2: Y Aznar estaba al lado.
0: Aznar estaba en ese mismo acto.
2: Y dijo, on point.
0: Enajenarse, dijo. No
2: la amistad de nuestros
0: socios tiene consecuencias. Bueno.
2: José María Aznar.
0: Pero entonces, que no vaya a ser... Pues sabes que Sánchez dijo en el Congreso algo que le criticó a la oposición, porque es verdad que Sánchez no ha dicho que sea Marruecos, que es lo que creen el 90% de la opinión pública española. Entonces Sánchez dijo, después de todo, se avisó el CNI, que sí que avisó a través de un WhatsApp y demás...
2: A Israel.
0: Dijo, no.
2: Y redes de
0: que después de que se produjera la entrada masiva en Ceuta, redes de la ultraderecha internacional y de Israel, de Rusia creo que dijo también, ¿no? Uh-huh. Movieron mucho los bulos. Sí. Y entonces, pocos días después, viene Aznar a decirle, bueno, es que si tú te
2: enajenas
0: la amistad de un socio, pues pasa lo que pasa. Como conectando él también esos mismos puntos. Bueno.
2: No seré yo.
0: ¿Quieres llamar a Manuel?
2: ¿Quién?
0: No.
2: Es que la opinión de él sobre...
0: ¿Sí?
2: Sobre Israel...
0: Mejor que se quede Miguel.
2: Es peor que la mía, ¿eh?
0: Vale.
2: Bueno, o sea, vamos a dejarlo aquí.
0: ¿Qué dice Miguel?
2: Bueno, que Israel algo ha tenido que ver.
0: Bueno.
2: Y esto lo puedo decir aquí sin miedo a equivocarme.
0: Bueno, esto lo ha dicho la representante diplomática de Israel cuando ha dicho: no trabajar con Israel sobre nuestra defensa tiene un precio para los españoles.
2: Pues ya estás viendo el precio.
0: Esta es una interpretación que se puede hacer de lo que ha dicho la propia representante diplomática de Israel.
2: Si fuéramos un país serio, esa señora estaría expulsada de este país. Así como el embajador israelí. Solamente por decir eso. Pero este país es un país de chichinabo. Chichinabo.
0: Creo que me lo has dicho en francés ahora.
2: A ver. ¿Me entendiste?
0: Sí.
2: De chichinabo.
0: Alora.
2: Aquí todo el mundo hace con nosotros lo que quiere.
0: No, hombre, no es así.
2: Y esto se va a acabar cuando Manuel llegue al poder.
0: Manuel se va a presentar a las elecciones. Bueno, a ver cuándo son también, porque...
2: Se lo dijo broncando el otro día.
0: ¿Qué dijo?
2: Que era en marzo.
0: ¿Ah, sí?
2: No, pero, o sea, no porque se equivocó. O sea, se equivocó, no, quiero decir que él...
0: Bueno, o a lo mejor ha acertado.
2: A lo mejor acertado, pero que él que soltó una fecha y la gente ahí, yo, mira, se nota que... En fin, ¿no? Que aquí está el Consejo de Ministros, algo así, como...
0: Ya está. Pues así de la actualidad, un poco, esto sería lo que hay.
2: Ya estaría, ¿me puedo ir a mi casa ya?
0: Sí, vale, pues habla. Pues, ¿quieres que juguemos al Wikipedia?
2: Sí, hombre.
0: Pero es que, claro, no sé dónde está tu teléfono. Ah, están los cacharros de Manuel. ¿O no? ¿Está o no?
2: Sí, sí.
0: Oh, vale.
2: Que esto se llame gafa de carnaval.
0: A ver, ¿puedes dármelas?
2: Mira, está bien. Es una gafa de carnaval, la verdad.
0: Muy bien, ¿eh? Son un poco parecidas, ¿no?
2: No.
0: ¿Hay diferencia? No, la verdad que... O sea, tengo unas gafas de disfraz. ¿Veis cómo no? Es que he tenido mucho debate. Me he cambiado las gafas.
2: Sí.
0: Y he tenido mucho debate porque yo creo que he salido perdiendo.
2: ¿Yo no?
0: Sí. Las otras eran... Yo me sentía más yo. Es verdad que llevaba 19.000 años con las mismas. Robert dice que he salido perdiendo. Es que esa... ¿No? Sí, yo creo que sí. O sea, las otras me las tenía que cambiar, pero me veo ahora en la foto que me hicieron para la temporada nueva y he de decir que no me reconozco. Es una tontería, una gilipollas,
2: pero... Gafas, de verdad.
0: Bueno, pues yo no me acabo de... No es que esté mejor o peor, es que me veo raro, como si no me viera yo. También es verdad que me han aumentado mucho las... Bueno, mucho, bastante las dioptrías, entonces tengo los ojitos cada vez más chiquititos. Parezco un... Estoy opositando para ministro de Exteriores. Y yo me veo raro, no sé, raro. Pues un poco crisis, yo creo. ¿Se puede tener crisis a los 43? Crisis.
2: ¿Miopía?
0: En miopía y astigmatismo, las dos cosas. Y supongo
2: ¿Y la otra cuál es?
0: La presbicia está al caer.
2: ¿La presbicia qué es?
0: Presbicia es cuando tienes que hacer así porque no ves ya las letras. Presbicia ya es por la edad.
2: ¿Y la miopía?
0: La miopía...
2: Que no ves bien de lejos.
0: De lejos, eso es. Yo, por ejemplo, ahora a Gemma no la veo, pero claro, me dirás que es por su tamaño. El astigmatismo no te lo sé definir, pero lo tengo desde que iba segundo de EGB. Porque yo fui a EGB.
2: ¿Es eso que ves como las luces así un poco...?
0: Pero yo las luces las veo bien. ¿Cómo? ¿Qué tendría que verte las luces ahora?
5: No, que no ven pocas. Ves alrededor.
0: Veo un halo, como si tuviera una aparición.
2: Pero si vas en el coche de noche, por ejemplo, las luces de posición del resto de vehículos...
0: Me molestan.
2: Las ves así como con una suerte de línea superior.
0: Ah, pues puede ser, sí. Pues eso creo que lo tengo también.
2: No lo sé porque veo como un halcón.
0: ¿Tú nunca has tenido que llevar gafas?
2: No. Yo soy prácticamente un superhéroe.
0: ¿Pero tú ves bien, por ejemplo, de lejos?
2: Sí, claro. ¿Y de cerca?
0: ¿Y nunca te has mareado? Ni... Pues eso sí es un superpoder, ¿eh? Pues
2: claro.
0: Y presbicia, no... bueno, es que acabas de entrar en los 40. Claro, no sabes lo que es la presbicia.
2: ¿Qué es eso? Ah, ¿lo haces así?
0: Eso es, sí.
2: No.
0: Bueno, pues ya te llegará.
2: No, yo... Y nunca me he roto un hueso.
0: ¿Cuál crees que...
2: Soy el elegido.
0: ¿Cuál crees que será tu primer achaque
2: de edad? Y nunca pillé el COVID.
0: ¿Cuál crees que será tu primer achaque de edad?
2: He tenido ya varias.
0: Lumbago, ciática.
2: mala circulación.
0: ¿Pero en qué lo notas?
2: En las piernas.
0: Sí, pero ¿cómo? ¿Se manifiesta?
2: Pues se me hinchan.
0: ¿Ah, sí?
2: Sí.
0: Ah, pues eso es bueno.
2: Dame las piernas.
0: Esto tampoco va ahora 25.
2: Bueno, vosotros te lo pierdes, un contenido increíble. ¿Procedo?
0: Procede.
2: Hemos quedado en que este año se lee un artículo, sea el que sea, pan, fuerte y al medio.
0: ¿Pero de efeméride?
2: No, de...
0: De la ruleta de...
2: La ruleta de
0: Wikipedia.
2: Alexander Payne.
0: ¿Alexander?
2: Omaha, Nebraska, buen sitio.
0: Bien, bien.
2: Del 61, conocido como Alexander Payne, claro. Es un director de cine, guionista y productor griego-estadounidense. Yo habría dicho helenoamericano. Me gusta más.
0: Muy bien. No cuesta nada esa palabra, absoluto.
2: Sus películas se caracterizan por un fuerte sentido del humor, como yo, satirizando la actual sociedad estadounidense, como yo. ¿Este quién es?
0: Será Alexander Payne.
2: Ya, bueno, pero ¿qué ha hecho? Bueno, una serie de películas. A propósito de Smith. Ah, vale, sí. Nebraska, esta es buena. Nebraska, esta como en blanco y negro.
0: ¿Entonces lo conoces?
2: Sí.
0: Muy bien.
2: Sí, sí.
0: Vale.
2: Alexander Payne.
0: Pues ya está.
2: Que te den por culo a Alexander Payne.
0: No, hombre, no. ¿Pero por qué?
2: Porque es un americano asqueroso. No, vale, es de los buenos. Es de los que
0: mira, en el rato que hemos estado aquí, ¿sabes esto de poder mirar las alertas de los teléfonos? Ha habido una alerta de la cadena SER que dice: la ONU advierte de que todos los derechos humanos están en riesgo ante el avance de la IA. En realidad, vamos a una velocidad de espanto hacia el abismo más absoluto.
2: Desde luego.
0: Entonces,
2: más vamos como un pepino.
0: Eso es. Como un pepino hacia el apocalipsis.
2: Ojalá.
0: No, hombre, no, Miguel.
2: Que sí, que ya está bien, sí, no. ya está todo hecho.
0: No. Ya está todo hecho. Nos queda todo por hacer.
2: Ya está. Ya hemos visto todo, la Odisea. Ya podemos irnos todos a morir tranquilamente. Ya está. Vamos todos a dejarnos morir.
0: Yo creo que tu mejor formato todavía está por llegar.
2: Sí, eso es verdad.
0: O entonces...
2: Es que ya estoy con miedo, porque no quiero decir nada que suene grotesco, porque como todo es radio ahora potencialmente, el otro día estaba escuchando el programa y, es que esto no lo he contado, que el otro día, que se me olvida esto.
0: ¿Cómo es esta cosa de escucharte en la radio, claro?
2: Que me monté un taxi el otro día,
0: sí,
2: y con tan mala suerte... Que el compañero escuchando la SER y me siento y te escucho a ti y digo, este es el sastre. Y luego digo, un momento. Soy yo.
0: Ah,
2: estaba yo.
0: Quizá era Manuel.
2: No, era yo.
0: Ah, vale.
2: Porque fue una experiencia insufrible.
0: ¿Te sentiste
2: yo
0: incómodo?
2: No sé cómo me puede escuchar esto.
0: Porque... ¿Te sentiste incómodo?
2: Sí, claro.
0: ¿Pero por qué eras tú o porque el contenido?
2: Porque era yo.
0: Era horrible.
2: Yo no sé quién puede escucharme, sinceramente. Hombre, te lo digo con el corazón en la mano. Yo lo escuché y dije, ¿qué cojones
0: Miguel,
2: es esto, tío?
0: Tú llenas teatros y lo sabes.
2: Sí.
0: Entonces sabes que hay gente que paga un dinero por verte y escucharte.
2: Inaudita noticia, desde luego.
0: No, bueno, pero...
2: Me quedo anonadado.
0: Eso es así.
2: O sea, yo digo, ¿esto quién cojones se lo pone, tío?
0: No, mucha gente porque está interesada en saber cuál es tu punto de vista. Y desde hoy el de Manuel.
2: Bueno, efectivamente.
0: Vale. Bueno, Miguel, vamos a pagar...
2: Dejámoslo correr.
0: ¿Sí? Vale.
2: El 91.4, ¿aquí qué dice? Cadena
0: SER. Recordad, los jueves a las 8. Pero eso será otro podcast de alguien, no es el nuestro.
2: Lo jueves a las 9, ¿eh?
0: El nuestro no. Nosotros. Voy a explicarlo bien.
2: En los créditos mejor.
0: Vale, pues has extremado nada.

0: He ido a hablar con un pistacho. Por o sea, favor. En el día del pistacho creo que es importante darle voz a este superalimento. A ver qué se cuentan.
1: Por favor.
0: Los pistachos. Hola, ¿qué tal? Soy un pistacho. Quería aprovechar que ahora no se está hablando de nada importante para romper una cáscara a favor de los pistachos. La perra que os ha entrado todo con los pistachos. Que le echáis pistachos a todo. Es que mi abuelo acabó en el relleno de un donete. A todos le echan pistachos. A todo. ¿Qué pintamos nosotros en una cheesecake? Si lleva cheese la cake y no pistach. Encima se sigue llamando cheesecake. Y todo para acabar en un yogur. O en un pesto. Pesto de pistacho. Me cago en los penes rigate y en Giovanni Rana. Me cago. ¿Tú no estabas con la ricota, Giovanni? Pues déjanos tranquilos.
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0: Son las 6 de la mañana, las 5 en Canarias. Estados Unidos, Dinamarca y Groenlandia firmarán la semana que viene un acuerdo por el que, según Donald Trump, Washington mantendrá el control permanente de la seguridad de la isla. Un acuerdo que, asegura el primer ministro de Groenlandia, beneficia a todas las partes. Javi Llaneza, buenos días.
1: Buenos días. Para Jens Frederik Nielsen, el acuerdo reconoce los intereses de la isla, así como su lugar en la cooperación internacional. La primera ministra danesa, Mette Frederiksen, ha asegurado que el pacto es positivo para la OTAN y para Europa, y resalta que reconoce la soberanía y la integridad territorial del reino, así como el derecho del pueblo groenlandés a la autodeterminación. Este acuerdo, de duración indefinida, no tendrá coste para Estados Unidos y otorgará a Washington capacidad de veto sobre cualquier presencia militar, base o inversión considerada sensible por parte de otros países. Una decisión que afecta directamente a potencias como China y Rusia. Trump ha definido este acuerdo como un sueño hecho realidad para Estados Unidos.
0: En nuestro país, el Ministerio de Igualdad acusa al Consejo General del Poder Judicial de falta de interés en las pulseras antimaltrato. El Ministerio ha ofrecido formación específica a los jueces sobre el funcionamiento de estos dispositivos y la respuesta ha sido negativa. Mariola Lourido.
2: El Consejo General del Poder Judicial no le ve sentido a un curso monográfico sobre el funcionamiento de las pulseras antimaltrato. Le parece materia insuficiente como para que los jueces muestren interés y se apunten, señalan a la cadena SER fuentes de este organismo. Consideran que un programa de formación debe ser más amplio y abarcar otras medidas de protección. Y ahí dicen que habría una visita a Cometa, el centro que controla los dispositivos que vigilan a los agresores con orden de alejamiento. Igualdad cree, sin embargo, que los jueces necesitan un mayor conocimiento sobre las pulseras, que tienen ideas confusas, y eso explica que muchos se muestren reacios a utilizarlas cuando es una herramienta eficaz, porque ninguna mujer ha sido asesinada con este sistema. Según el último boletín de julio, hay cerca de 4.400 víctimas protegidas con la pulsera.
0: Y la isla canaria de La Palma ha sido descartada como candidata para albergar el telescopio de 30 metros, el TMT, un telescopio pensado para explorar el universo con un nivel de detalle sin precedentes. La Palma había comprometido una inversión de 1.000 millones de euros para acoger esta herramienta, que en un principio pensaba colocarse en Hawái, pero finalmente el consorcio internacional que impulsa el proyecto ha comunicado que no puede aceptar la propuesta de España, aunque no detalla qué ha motivado esa decisión. Y nos queda la información del deporte con Juan Marín. Buenos días.
3: ¿Qué tal? Muy buenas. Ayer comenzó la séptima jornada de Liga y lo hizo con la victoria por 1-3 del Elche en el RCD Stadium ante el Español. Un partido que consiguieron llevarse los ilicitanos pese a quedarse con un futbolista menos a los 5 minutos de juego. Un resultado que deja al Elche marcando la salvación con 5 puntos y al Español noveno con 7. En el menú de hoy, Osasuna Rayo a las 2, Atlético Alavés a las 4 y cuarto, Celta Racing a las 6 y media y el plato fuerte a partir de las 9 con el choque entre Sevilla y Barça en el Pijuán. Además, en básquet, el Real Madrid juega a las 7 de la tarde la final de la Supercopa de la Euroliga ante Olympiacos tras ganar ayer en la prórroga Dubai Basket por 98-95. Y en MotoGP, Gran Premio de Austria con la clasificación a partir de las 11 menos 10 y la carrera al sprint a las 3 de la tarde con Pedro Acosta como el principal favorito.
0: Esto es todo por el momento. Ahora se quedan con Ser Aventureros. Nosotros volvemos con más información dentro de una hora.
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0: aventureros, buenos días, bienvenidas, bienvenidos, gracias por acompañarnos un fin de semana más. Aquí estamos, Cuartel General, octava planta, estudio número 5 con vistas a la ciudad. Gracias por estar al otro lado, por disfrutar con nosotros, por ser parte de esta familia. Os estoy preparando una enredada, ahora os la cuento, déjame que salude a todos y tal, pero os estoy preparando una enredada que, como diría aquel, que como me salga bien, vais a ver.
1: Me estás asustando.
0: Hola, Ángel Colina.
2: Buenos días,
0: director. Qué alegría tenerte aquí a mi lado.
2: Hombre, pues la verdad, qué alegría la que siento yo después de tanto tiempo de volver aquí, delante del micrófono.
0: Claro, tanto tiempo en Cantabria, tío.
2: Sí, sí, sí, pero gusta volver a la capital.
0: Así me gusta, así me gusta, que vengas a verme, como Dios manda.
2: Y oye, ¿qué pasa? Que me estás asustando.
0: No, ahora os lo cuento, ahora os lo cuento. Chema Rodríguez, en algún rinconcito al sur del país. Hola, Chema, ¿cómo estás? Buenos días.
3: Muy buenas, yo no estoy por ahí con vosotros, pero bueno, no descarto hacer una visita pronto.
0: Por favor, más te vale, así te damos un abrazo, que ya cuando vengas igual te ha crecido el pelo y todo.
2: No le vamos a reconocer.
0: ¿No?
3: Sí, lo del pelo sí es probable, porque ahora hay ofertas baratas.
2: Oye, ¿el peluquín te lo has planteado alguna vez?
0: No, Turquía. Turquía. Él es más de Turquía. Vale. Bueno, ya fue en Navidades, ¿te acuerdas? Que fue
2: sí,
0: a Turquía.
2: No, yo no sé.
0: Le vemos con melena.
3: Yo me puse pelo, pero no voy a decir dónde.
0: Vale, nos vamos a Andorra y tenemos a María Salvo, como siempre. Hola, María. ¿Qué tal?
4: ¿Cómo estáis?
0: Muy bien, ¿qué tal todo?
4: Muy bien, muy tranquilita ahora.
0: ¿Sobreviviste a la Toblerone esa? ¿Era Toblerone, no? La chocolatina
4: era
0: esa.
4: Era la Toblerone.
0: Ah, Toblerone.
2: Eso te iba a preguntar
4: yo
2: también.
4: Digo, la que no sobrevivió tan bien fue Esther.
0: No me digas.
4: Pero bueno, luego lo contamos.
0: ¿En serio? Y la vamos a tener, ¿no? Esther amenazó con pasar por el programa si sobrevivía y ha sobrevivido, pero justito.
2: Sí, a ver si un día os animáis y venís al estudio.
0: Claro, nos las traemos.
4: Oye, pues estaría muy bien.
0: Claro. Claro que sí.
4: Sí, sí.
0: Bueno, prepárate que nos vamos a Samarcanda, porque José Luis Angulo hoy está en Samarcanda. Creo. Creo.
5: ¿Crees bien, mi querido director?
0: Aquí hombre, estamos, ¿cómo estás? Tierras. Buenos días. ¿En qué estás? ¿En Samarcanda? ¿En el mismo centro?
5: Pues estoy en Samarcanda y seguro que muchos de nuestros oyentes conocen la ciudad. Estoy escasamente 10 minutos caminando de la famosa plaza del Registán, un lugar absolutamente único, maravilloso, que los que lo conocen pues estarán recordando su viaje, y los que no lo conocen, pues por supuesto de aquí les animo a que vengan a este lugarcito, que la verdad es que es una maravilla. Así que espero
2: mucho,
5: que Ángel Colina no se enfade Ángel Colina, porque para una vez que va al estudio y no estoy yo, pues que no piense que es nada personal. Así ya. Que...
0: Oye, ¿qué tal por ahí? Cuéntanos cosas, porque sé pues, que vas a estar unos minutitos con nosotros y te vas, pero cuéntame, ¿qué tal el viaje? ¿Cuántos días llevas por ahí?
5: Pues bien, bien, la verdad es que, bueno, estamos casi empezando el viaje, así que hemos estado. Yo hacía años que no estaba por aquí, había estado hace muchísimos años, cuando, bueno, recordaréis que esta república, Uzbekistán, pertenecía a la Unión Soviética, y en el 91, con todos los tanes, es decir, Kazajistán, Kirguistán, Turkmenistán y Tayikistán, alcanzó la independencia. Yo estuve pues muy cerquita de aquellas fechas, en el 92-93 estuve por aquí, luego he vuelto en alguna ocasión, pero hacía ya 5 o 6 años que no estaba por aquí, y de momento pues solo he estado en Tashkent, en la capital, y luego pues Samarcanda, que llevamos un par de días, y luego ya seguiremos un viaje clásico, Bujara, Jiva, y la verdad es que, bueno, Chema ya está hacía poquito con él, por aquí hablé con él y me dijo, joder, pues Tashkent hoy en día es una ciudad, bueno, de corte europeo, es decir, si a alguien le traemos aquí, le quitamos una venda a los ojos y le decimos en qué ciudad está, en la capital de Uzbekistán, pues nadie pensaría que es una ciudad centroasiática. Muchas veces cuando dices que vienes a estos lugares alejados y que a veces no tenemos demasiada información, pues todo el mundo te pregunta, ¿y qué vas a hacer allí? Y no es peligroso, y más en este momento con toda la que está cayendo pues por la zona de la península arábiga, los aviones tienen que atravesar esta zona y demás. Bueno, absoluta tranquilidad, ciudad limpia, gente amabilísima, un metro...
0: ¿Y de dinerito qué? Que no estás diciendo nada.
5: Pues de dinerito muy barato. Muy
0: ¿en serio?
5: Barato. Mira, Chema lo ha dicho, y Chema, que tiene una economía bastante discreta, que digan que es barato.
0: Pero pues, te está llamando pues, pobre Chema en antena, no, este tío.
3: Claro, por eso me fui a Uzbekistán. Uzbekistán es posiblemente en estos momentos uno de los países más baratos del mundo para visitar, y con un nivel de servicio que ya nos contará José Luis, pero es brutal, unos hoteles cojonudos, unas

0: inaugurar trenes de alta velocidad en los que España tuvo algo que ver, muy buenas carreteras, muy buenos servicios, la verdad es que es un sitio.
1: Oye, macho, ¿y en qué te relacionas ahí, José Luis?
2: Bueno, vamos a ver, aquí hay, como decíamos antes, país de la antigua Unión Soviética, por lo tanto toda la gente mayor habla ruso, los niños en los colegios por supuesto aprenden el uzbeko, que es una de las muchas lenguas que se habla en el país, pero el uzbeko es la lengua nacional, segunda lengua que aprenden es el ruso y la tercera el inglés. Luego, por supuesto, pues hay gente que se dedica al turismo y que hablan castellano, español. Hoy en día, el mundo hispano, y ya incluimos algunos países de Sudamérica, yo en concreto ahora estoy con unos amigos chilenos, incluimos argentinos, chilenos, colombianos, mexicanos, algunos brasileños, y por lo tanto, bueno, el idioma español se habla, obviamente, la gente relacionada con el turismo. Y hoy en día España es el país que más turistas llegan a este país. Es decir, se hizo hace unos años pues una buena promoción turística. La embajada facilitó mucho, la embajada uzbeka en España, pues facilitó mucho el tema de los visados. Hoy en día llegas y en 2 minutos te sellan el pasaporte para adentro. No hay que hacer visado, ni siquiera por internet, ni siquiera estancias mínimas de no sé cuántos días, no sé qué. O sea, que la verdad es que es una delicia. Y bueno, pues como preguntaba, pues ¿cómo te relacionas con la gente? Bueno, pues con la gente seguramente hablando es difícil, pero recordemos que esto durante gran parte de la historia de Uzbekistán, aunque no se llamaba Uzbekistán hace muchos años o muchos siglos, esto fue cruce de civilizaciones, es decir, por aquí pasó todo el mundo hacia el este y hacia el oeste. Esto fue la capital de la ruta de la seda en un momento dado. Entonces, aquí siempre ha existido el comercio, siempre ha existido el intercambio de mercancías, de idiomas, de religiones, de formas de pensar, de culturas, y por lo tanto, pues en los mercados y en los sitios donde los turistas nos movemos y donde, bueno, podemos tener algún tipo de comunicación con la gente local, pues siempre es fácil. Evidentemente no llegas a grandes conversaciones, pero siempre pues que te preguntan de dónde eres, cómo te llamas, si tienes hijos y no sé qué, bueno. Y la verdad es que la gente, como digo, es muy amable en muchos mercados que, bueno, todavía sé, y sé que a Ángel le gusta, a Chema le gusta, a ti, pues, también, cuando vamos a un mercado, estos abiertos, estos antiguos mercados que todavía existen en algunos lugares del mundo, pues lo más normal es que compres algo, te den, aquí la fruta es exquisita, el país básicamente es un desierto, pero luego históricamente se desarrolló mucho el tema de la irrigación, de los canales, de regar, etcétera, etcétera, y hoy en día es uno de los grandes productores, son autosuficientes en cuanto a frutas y verduras. Esta es la época de las uvas, es hemisferio norte como nosotros, por lo tanto septiembre es la vendimia y bueno, hay unas diferentes cantidades de uvas diferentes, melones, sandías, melocotones, frutos secos, es una delicia, los pistachos, las nueces, etcétera.
1: Veo que te has puesto morado.
2: Pero ahí andamos, ya sabéis que yo siempre, donde fueres, haz lo que vieres, ya, así que si te dan algo para probar, yo pruebo.
3: José Luis.
2: Y luego, pues también tiene una particularidad, bueno, iba a decir simpática, una particularidad, la que es país básicamente de religión musulmana, pero un islam un tanto, bueno, pues bastante permisivo, bastante light, efectivamente, aunque hay mezquitas y, por supuesto, como digo, nominalmente el 90% de la población, pero curiosamente herencia soviética y, por lo tanto, pues aquí se toma alcohol, se toma cerveza, se toma mucho vodka y, por lo tanto, bueno, ahí hacen un guiño a esa prohibición coránica de no tomar alcohol y aquí pues se bebe, pero bueno, digo que es un país muy, muy tranquilo en su momento y cuando el 11 de septiembre, que acabamos de el aniversario de los 25 aniversarios, pues Uzbekistán enseguida se prestó a servir de sus bases a los norteamericanos, pero también ha mantenido bases con los rusos. Entonces, bueno, mantienen ahí una, no digo neutralidad, porque obviamente no es un país neutral, no pertenece a los países no alineados, pero bueno, hace guiños a unos y a otros y afortunadamente para ellos, pues tiene una economía bastante sana, puesto que tienen mucho, con esto termino, gas natural, petróleo y luego muchísimas de estos minerales geoestratégicos que se están poniendo tan de moda, como el litio, como todos estos que ya conocemos, por lo tanto una economía saneada, que no digo que se distribuya en el pueblo, esto no es el paraíso de la democracia, pero bueno, la verdad es que se vive relativamente bien.
1: Ala, ya hemos vendido Samarcanda y hemos estado dando una vuelta por Uzbekistán. ¿Tú cuándo regresas? ¿La semana que viene o cuándo estarás?
2: Yo la semana que viene estaré todavía por estas tierras y la siguiente ya estaré por los madriles, así que ahí estaré en el estudio, salvo que la sorpresa de Ponseti sea que no vamos a la Polinesia, por decir algún sitio así.
1: No, mi sorpresa la cuento ahora en un ratito. También te afecta, porque creo que tú me dijiste que la última de octubre o la primera de noviembre estabas por aquí, ¿no?
2: Efectivamente. Pues no voy a decir nada porque la primicia la tienes que soltar tú, pero creo que me acabas de dar una gran alegría.
1: Te voy a dar una alegría, pero le he dado una vuelta a la alegría y todavía tiene más emoción, ya lo verás. Un abrazo enorme.
3: Venga, José Luis,
2: cuídate, amigo. Te veré por el podcast, ya me quedo ahí.
1: Para eso estás en Uzbekistán. Anda, cuídate mucho.
2: Adiós, chicos. Un abrazo. Chao.
1: ¿Cómo estamos en Ser Aventureros? Empezamos en Samarcanda, nos hemos dado la vuelta por el sur con Chema, por Andorra y la Chocolatina. Por cierto, ¿cuántos kilómetros hicisteis? Porque la gente igual no sabe, María, que el fin de semana te fuiste en bici desde Andorra a Barcelona y volviste en bici.
4: Al revés, de Barcelona a Andorra y vueltas. Eran 200 a la ida y 200 a la vuelta.
1: Era Barcelona a Andorra, o sea, primero de subida y luego de bajada.
4: Exacto.
1: O sea, que
4: es mejor dejárselo suave para el final.
1: Sí, ya me imagino. Os hicisteis 400 kilómetros.
3: 400.
4: Exacto.
3: Joder. Pero la etapa la hicisteis, por ejemplo, la ida en un día y la vuelta en otro día.
1: No.
4: Exacto, al día siguiente.
1: ¿Ah, sí? ¿No fue todo seguidito?
3: No, hombre, por favor.
4: No, pues, no da tiempo.
1: Te tomas dos meses con que la chocolatina.
4: 8 horas la ida.
1: 8 horas la ida. Pues ya te da y haces una jornada.
3: Ocho horas.
4: Descansas, te echas una siesta y vuelves. No,
3: hombre, claro.
1: Madre mía. Bueno, nuestro próximo invitado es uno de los nuestros. Le teníamos que tener el fin de semana que estuvimos en Valencia, pero por cuestiones mil no pudo ser, y lo hemos recuperado porque nos hacía mucha ilusión tener a Maxim Huerta, periodista, presentador de televisión, nacido en Utiel, persona de vida pública, tiene unos libros maravillosos, como Una tienda en París, La noche soñada, estoy diciéndolo todo de memoria, en una de estas meto la pata y cuando aparezca me arranca la cabeza, pero bueno, Adiós pequeño también, Mamá está dormida es la última que ha sacado, tiene una librería que me encantaría conocer en Buñol, la librería de Doña Leo, que me han dicho todos que es una librería guapísima. Señoras y señores, nos vamos con uno de los nuestros.
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1: Pues uno de los nuestros hoy es Maxim Huerta. Hola, Maxim, ¿cómo estás?
6: Oye, estás invitado cuando quieras a Doña Leo, ¿eh?
1: ¿En serio? Escucha, somos felices porque no es nada habitual tener en uno de los nuestros a alguien que regenta también, entre otras muchas cosas, una librería, que sabes que nosotros somos, en este programa somos muy de libro, y nos apasiona y siempre recomendamos libros, así que felices. Es que mira, de la
6: radio,
1: vida.
6: Radio, viajar y libros casi coincide, porque en el fondo es viajar todo, o sea que...
1: Absolutamente. Oye, ¿cómo eres tú como viajero? ¿Eres un tío muy tiquismiquis, no? ¿Eres capaz de dormir en una tienda de campaña o prefieres ya lo tuyo, ya son hoteles de 4 estrellas?
6: No, me da igual que sean de 2, me prefiero que estén bien situados. Pero no soy nada tiquismiquis ni haciendo la maleta. No quiero llevar trastos, no quiero que abulte y me dan igual...
1: O sea, que viajas con poco.
6: Bueno, yo mi gran éxito es lograr viajar solo, incluso viajar solamente con el móvil y la cartera. Salir de buscar un avión que haya un vuelo que me guste, algún sitio, y comprar en el mismo lugar la habitación de hotel. O sea, salir con lo puesto, sin nada más.
1: Oye,
6: eso lo he hecho muchas veces y lo recomiendo. Muchas veces. Ir al aeropuerto y subirme en el que haya... Hombre, claro, no irte a Samarcanda. Pero...
1: Escucha, igual te llevas una sorpresa, ¿eh? Porque por lo que nos cuentan está fenomenal, Maxim.
6: Sí, pero yo digo algo rápido, algo que digas, mira, me apetece estar este fin de semana y salir un viernes y volver el domingo con lo puesto. O sea,
4: vale, porque estos fines, este tipo de viajes son cortitos, de fin de semana.
6: Sí, sí, sí, sí. Pero es muy recomendable porque se te hace largo, porque lo estás disfrutando. Te parece que es de 15 días, porque no tienes que... Sí, es porque estás a tu ritmo, desayunas cuando quieres, te paras, te sientas, tomas un vino, luego no la comes, da igual, entras a un museo, sales si te estás aburriendo o no te llama la atención. Uh-huh. Me parece muy jugoso, un viaje solo e improvisado.
7: Oye, ¿y si,
4: ¿a dónde fue el último que hiciste así? Ay, perdona.
1: No, no, adelante, María. Dale, María, y luego va Ángel, no hay problema.
4: ¿El último viaje que hiciste de este?
1: Lyon.
6: Lyon, y fue caótico porque de pronto en lo que había alquilado no encontraba el hotel. Y estaba en la plaza donde estaba la plaza del Principito, Saint-Exupéry, ahí. Y yo decía, ¿pero dónde está el hotel si no hay hotel? Y es que lo que había alquilado era una habitación, un hotel que en la plaza las tiene separadas y no había ni recepción, no la encontraba. Entonces empecé a hablar con todos los de la plaza a ver si les sonaba el sitio que yo había alquilado, pero que luego fue una maravilla. Parecía María Antonieta en la habitación. Pero claro, era en un edificio particular, una habitación, bueno, muy divertido. Eso es muy chulo.
1: Qué bueno, a ver,
6: perder, Ángel. Está bien.
7: No, yo te quería preguntar si viajes más estilo, yo qué sé, Mongolia, Amazonía, Sáhara, ese tipo de viaje un poco más aventurero, y si te molan, y ¿cuántos libros te llevas en un viaje de ese tipo?
6: Sí, me llevo uno, el del recorrido, el de los aviones. Uno, dos, me llevo eso. No, porque normalmente siempre compras otro en el aeropuerto. Es bien. Que ahora siempre compras otro, pero siempre he hecho uno por a lo mejor ya lo tengo empezado, y el que compro a lo mejor en el aeropuerto, siempre, eso sí, desde luego.
1: Qué bueno.
6: Lo que me gusta llevar es libreta con la caja de acuarelas, eso sí. Porque prefiero relajarme, y más que las fotos, que ahora se hacen demasiadas, a mí me gusta dibujar mucho y retratar lo que estás viendo con mayor o menor calidad, con más prisa o más esbozo, es muy bonito. Luego encontrártelo en tu
8: libro. Oye, y hay lugares así que cada vez, por ejemplo, vas a Lyon, o vas a Roma, o vas a cualquier sitio y digas, pues a mí me gusta ir a mercados o a cementerios, me gusta ir a ver un partido de fútbol porque ahí es donde te encuentras las muchedumbres y la gente más tal, o me gusta, es decir, que hay algo he así todo, que digas...
6: He hecho todo, fíjate, cementerios creo que no lo volveré a hacer porque en el de Praga no me gusta a mí entrar a cementerios mucho, pero he ido a cementerios, da igual que sean de Praga, de estos que te encuentras así que están por en medio de una tienda. Pero entré en el de Père Lachaise de París buscando, y me apetecía igual la tumba de Georges Méliès, a ver cuál me apetece, el creador, la magia en el cine. Pero empezó a caer una tromba de agua, un diluvio en el cementerio, y yo pasé un miedo. Me iba pegando a las lápidas, metiendo para no calarme. Y justo cuando igual se abre el cielo, ya menos mal, va a parar de llover. ¿Te puedes creer que en la lápida en la que me había pegado era la de Georges Méliès?
1: ¿En serio? ¿Sin saberlo? ¿Sin verlo?
6: No, sin verlo, porque de pronto miró el suelo, había varias piedras y una varita de mago. Y me leo y digo, ¿Georges Méliès? Digo, no jodas. O sea, me salí pitando. Pero...
1: Saliste, dijiste, aquí han pasado demasiadas cosas que no controlo.
6: Dije que no he controlado, que... Sí, bueno, fue... La tromba es que solo fue en el cementerio. Dije, yo no entro a un cementerio más. Y es verdad, no he vuelto a entrar a un cementerio más. No quiero. Quiero vivos.
1: Oye, ¿y librerías? Porque claro, quiero vivos. Dice, ¿librerías? No sé, si eso, sacas ideas para adicto. La tuya, haces estas cosas.
6: Sí, de
1: cosas.
6: Hecho yo, la mía nace de viajar. De hecho, no es... yo tumbé la fachada que había, que era un horno de aluminio, fachadas de los años 70, 80, y yo lo que le di al carpintero es las fotografías de todas las librerías que yo he ido visitando, de estas que nos gustan cuando viajamos, que ya te invitan desde fuera.
1: Sí, que, o sea, que dices, no parece, cómo me molaría, ¿no?, y tenerla en mi ciudad.
6: Sí, que dices, suelen ser de madera, están pintadas, tienen un escaparate, son más agradables ya desde fuera. O sea, invitan a entrar la iluminación. Entonces yo le di recuerdo al carpintero de Catadau y le dije, toma, un montón de fotografías impresas, quiero algo así. Porque a mí, yo soy turista de librerías y me gusta colarme hasta en librerías polacas. Da igual, aunque no vaya a comprar un libro, pero digo, uy, las cubiertas, ver qué edición hay de Viejo y el Mar en otro lugar, sí, me gusta mucho. Y leer de las librerías, saber que en la de Sexto Blanco había una zona de Ligar, la zona de los rusos. Me gusta, sí, saber de librerías.
1: Y luego yo no soy ni por asomo. Bueno, aquí escribimos unos cuantos y publicamos cuantos, pero luego a mí me fascina ver portadas de libros para pillar ideas de portadas para mis libros. ¿Sabes? Decir, jo, esta portada...
6: Sí, yo también.
1: Ah, pero también, qué guay.
6: Cada país es de una manera,
1: sí, entonces sí, sí.
6: No coincide.
1: Yeah.
6: Son más tipográficas en Estados Unidos, en Italia hay más, más figura, en otros lugares son más oscuras, no voy a decir más o menos cursis, pero el país cambia el tipo de lector. A mí me gustan mucho las francesas, tipo pues Gallimard o aquellas de Penguin Random Antiguas, que es naranja y está solamente es el título, pero claro, hay países en los que quieren figuras, mujeres,
1: claro,
6: de espaldas,
1: que quieren algo, sí, sí,
6: mujeres de espaldas,
1: totalmente. Oye, y de comidas, ¿qué tal? O sea, eres un
6: todo
1: tío
6: que me pongan,
1: sí, te vale todo,
6: pero tengo que entenderlo, tengo que saber qué pone.
1: A ver, tradúceme eso para que yo lo entienda también.
7: Tienes que saber lo que estás comiendo.
1: ¿De qué va el bicho que te está poniendo en la boca? ¿Es
6: sí,
1: eso?
6: Si hay bichos. Si hay bicho, yo arriesgo, pero quiero saber qué bicho es. Sí.
1: Pero yo qué sé, te dicen, no, me lo estoy inventando. Es serpiente. Y dices, joder, pues serpiente no. O sí.
6: No. Y además, todo lo que esté en hígado, tripas, su corazón y estas cosas, no. Y esto viene de una vez que vino una ensalada. Dice, ay, parece que pone pollo, no sé cuántos. Dice, pero no puede ser. Pero no, eran todas todos los interiores truculentos de varios animales. Y dice, ay,
4: ¿en
6: no.
4: una ensalada?
6: Sí, y lo único que me comí es lo verde y no.
1: Y con cara de susto, me imagino, diciendo
6: y
1: que
6: con
1: no.
6: Con cara de apuro, claro. Tapando luego para que el camarero dijera, no le ha gustado nada.
1: ¿Dónde era eso? ¿Te acuerdas qué país?
6: Pues era un pueblo francés.
1: ¿Qué me dices? ¿En Francia?
6: Sí, por la zona de Champagne. Vi una ensalada francesa, sí, pero no lo leí bien y no.
1: ¿De idiomas cómo te manejas?
6: Idiomas, bueno, pues inglés, francés, italiano.
1: Joder, te manejas muy bien, Maxim. Claro, no te podemos soltar tranquilamente en cualquier lugar.
6: Bueno, sí, pero es que, pero no pasa nada por hacer señas. De hecho, te fijas en las personas mayores, bueno, mayores que yo, ya es cualquiera, pero que están en un sitio y no hay prejuicio. Y a mí me gusta la gente sin prejuicios viajando. Que se las apaña como sea, haciendo gestos, dibujos. Me gusta. O sea, viajar no hay que tener miedo cuando viajas. Cero prejuicio, no echar de menos tu casa y disfrutar mientras que estás allí. Sentirte ciudadano, no parecer turista.
1: ¿Próximo viaje, señor Huerta?
6: El señor Huerta ahora, como tiene una madre de la que cuida, tiene que hacer viajes cortos.
1: O sea, entonces, que todo lo que haces ahora es cercanito, no tienes ninguna...
6: Sí, no puedo porque tampoco no puedo irme muchos días ni varias
8: veces. ¿En España qué ciudad te gusta? Así que hayas ido otras veces o que te gusta.
6: Pues me gusta Cadaqués, adoro Cadaqués, hablando de pueblos pequeños, claro. y Cuenca.
1: Fíjate.
6: Creo que Cuenca es una ciudad preciosa.
1: Que no tiene nada que ver, Cadaqués con Cuenca.
6: No, por eso yo sí tengo la manga muy ancha.
1: Vas extremo, sí. Vale.
6: Cuenca me parece que es una ciudad poco valorada y muy bonita. Y como pueblos, Cadaqués se tiene algo. Como es difícil llegar a las 117 curvas, pues no hay una carretera así cómoda. Entonces es muy... lo que te encuentras es hermoso. Me gusta.
1: Querido Maxim Huerta, es un placer. Si queréis encontrarle, le tenéis en la librería de Doña Leo, ahí en Buñol. Y si no, en alguna escapada de estas cortas seguro que os lo encontráis y siempre, siempre, siempre tenéis la suerte de poderle leer. Un abrazo enorme, amigo.
6: A ti, a vosotros.
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1: Don Chema Rodríguez, ¿dónde nos lleva hoy, por favor?
0: Bueno, pues hoy seguimos con los pequeños pueblecitos de España y del mundo. Lo que pasa es que en esta ocasión volvemos a España.
1: Hombre,
0: ya hemos dado unas vueltecitas por el mundo mundial. Y ahora regresamos a Andalucía, regresamos a España y exactamente a la provincia de Huelva, en el norte de Huelva. Hay un pueblo grande, muy conocido, que se llama Aracena, donde está la Sierra de Aracena y hay mucha gente a hacer trekking y a conocer. Y hay un pueblecito muy pequeño que a mí me encanta, que tiene apenas 200 habitantes. Y que yo creo que muy poca gente conoce, más allá de los alrededores de aquí de Sevilla, Huelva, que es Castaño del Robledo.
1: Castaño del Robledo.
7: No, a mí tampoco.
0: Castaño del Robledo, un pueblecito blanco, de montaña, y que tiene unas singularidades. Ahora os voy a contar unas historias que me parecen alucinantes para un pueblo tan pequeño. Yo he estado varias veces, la última vez hace un par de semanas, ahí me encanta. Durante siglos fue una aldea dependiente de Aracena, y en el siglo XVI ya intentó independizarse, como habían hecho otros pueblos cercanos, pero no pudo porque no llegaba al mínimo de 100 vecinos que se exigía entonces tuvo que esperar hasta comienzos del siglo XVIII para conseguir finalmente la independencia de Aracena, y curiosamente pues ahí llegó la época de más prosperidad, ¿no? Creció la población, aumentó la riqueza gracias a pues eso, a los castañares, a la ganadería, al aprovechamiento que se hacía del monte y de algunas actividades mineras que había en la zona también, y tanto creció que la vieja iglesia de Santiago Apóstol empezó a quedarse pequeña. Una vieja iglesia que ya era una muy grande iglesia para un pueblo tan pequeño. Entonces decidieron, a finales del siglo XVIII, los vecinos tomaron entonces una decisión sorprendente por su ambición, que era construir una segunda iglesia, pero enorme. Esta vez iba a ser una iglesia de 900 metros cuadrados, de una dimensión extraordinaria para un pueblo tan pequeño, y la idea era sustituir a la iglesia antigua, ¿no? Comenzaron las discusiones sobre quién debía pagar semejante obra, y finalmente... Claro. Pues en medio de la construcción se acabó el dinero, los trabajos se paralizaron y la gran iglesia quedó siempre inacabada, prácticamente terminada, pero sin acabar y sin consagrar. Se produjo una paradoja, ¿no? Que la iglesia vieja que iba a desaparecer, pues continuó siendo la parroquia del pueblo, y la nueva, pues mucho más grande, pues terminó teniendo un destino completamente diferente, se convirtió en un cementerio, y en un cementerio que con el paso del tiempo la llaman la Catedral de la Sierra o el Monumento, se hacen ahí actividades culturales y tal y cual, nunca fue, y hay una historia que a mí me parece la más surrealista de todas, y es que todavía... Al comenzar la Guerra Civil, en el año 36, la iglesia fue asaltada, la iglesia de Santiago, yeah. Y muchas de las imágenes fueron destruidas, ¿no? Pues después de que las tropas sublevadas ocuparan el pueblo, se encargó una nueva imagen ecuestre de Santiago Matamoros, y alguien pues decidió actualizar al enemigo que aparecía vencido bajo el caballo, y en lugar de poner al musulmán tradicional, el escultor representó a un soldado soviético con la cara de Lenin, el uniforme en la estrella roja incluido, y durante mucho tiempo pues la iglesia tuvo este pequeño este Santiago Matamoros pisando a Lenin,
1: dio un poquito de una licencia, ¿no? Un poquito artística sería.
0: Como para decir, nosotros somos todavía más chungos, y nosotros ponemos aquí no a un moro, ¿no? Sino a un Lenin. Y bueno, pues aquello pues debió parecer demasiado extravagante, incluso para la iglesia. Decidieron quitarlo, lo escondieron en el coro, lo guardaron en el coro de la iglesia junto al órgano, y allí permaneció durante décadas. Pero curiosamente, y esta es la parte, el giro de guión, en el 2006 se hicieron unas obras de restauración del coro, y cuando alguien intentó localizar aquella peculiar figura de Lenin, el Lenin había desaparecido.
1: Adiós.
0: Desde entonces, no se conoce con certeza su paradero, nadie sabe dónde está.
1: Claro, me voy como Lenin, me voy, punto.
0: Hoy día Castaño del Robledo es un pueblo maravilloso por el que no parece realmente que pase el tiempo, paseas por la noche y tienes la sensación de estar en la Edad Media, y hay alguna gente, un tipo de Suiza, hay gente que ha venido a vivir. De los 200 habitantes que tienen en estos momentos, pues hay una docenita que son nacionales o extranjeros que se han instalado allí por la singularidad de un espacio tan acogedor, tan chulo y tan agradable.
1: Pues nos hemos dado una vuelta por Castaño del Robledo, y ahora nos vamos.
3: ¿Qué tal se come? ¿Qué tal se come por ahí?
1: Se comerá bien, hombre, en Andalucía se come bien.
0: Pues imagínate, ahí cerca está Jabuga.
3: Igual un probito pequeño tiene algo especial.
1: No, porque dirá un restaurante o un hotel y ya la tendremos liada, que le conoce.
0: No, aquí no está la venta de los tres carriles, no está aquí.
1: Ya me ha colado la publi.
0: Se come un jamón de de ibérico espectacular, todo lo que tiene que ver con el cerdo, es las castañuelas, se come de maravilla en Castaño del Roble.
1: Muy bien, ahí estamos, ya nos la ha colado. Venga, que nos vamos a otra historia. Porque hemos invitado hoy a un profesor, a Joaquín Muñoz, en Ser Aventureros. Ha dedicado sus últimos 2 meses a darse una vueltita por Asia, mochila a la espalda. Se ve que ha salido de la escuela tiritando. Porque
3: ha dicho, yo de aquí me voy.
1: Me pongo la mochila y ya veremos si vuelvo a ver a los niños. Hola, Joaquín, ¿cómo estás? Buenos días.
13: Hola, buenos días, ¿qué tal? Pues mira, ya de vuelta por aquí.
1: Ya de vuelta, pero lo hice con pena y con tristeza, hijo, ¿qué le vamos a hacer? Pero bueno, sí. ¿Qué tal? Cuéntanos, ¿te fuiste cuándo y hacia dónde te fuiste?
13: Pues mira, el 1 de julio cogí un vuelo directo ya a Nepal, y estuve en Katmandú 2 o 3 días, visitando un poquito la ciudad, y luego me fui hacia la parte de Pokhara al Himalaya, y estuve haciendo un trekking por el Annapurna. Subí hasta los 5.000 metros.
1: ¿Todo ello caminando? Entonces, ¿y en transporte público? ¿Cómo te movías?
13: Sí, por allí me movía en autobús, sobre todo. Entre Katmandú y Pokhara había un autobús público que costaba en torno a unos 10 eurillos. Y nada, y luego por allí, la verdad es que hay una aplicación muy barata para el tema de taxis o el mototaxi directamente. Yo que viajo solo y con la mochila, pues casi siempre me muevo con una motillo en taxi. Ah, y bueno. Nada, estuve por por el Himalaya haciendo un trekking porque me gusta bastante la montaña y demás. Lo que pasa es que es una época un poco mala en verano para viajar en Nepal, porque la verdad es que hay lluvias en la tarde, es la época de lluvias, y para andar por la montaña tienes que salir muy temprano y a la hora de comer ya tienes que parar.
1: O sea, pillaste la época de que vimos esas imágenes tan terribles de esos desprendimientos y de esas movidas donde desapareció un montón de gente.
13: No, yo estuve a principios de julio.
1: No te pilló eso. Porque de Nepal, ¿para dónde te fuiste?
13: Pues mira, me fui a la India. O sea, crucé la frontera de Nepal a pie y cogí un tren hacia Benares directamente, que es bastante impresionante. La ciudad de Benares es impresionante, el tema de las cremaciones, ¿no? Uh-huh. Ahí la cultura hindú, para romper un poco el ciclo de reencarnaciones. No sé si sabes un poco cómo funciona el tema de...
1: Cuéntanoslo.
13: El hinduismo, bueno, pues ellos creen las reencarnaciones y para romper un poquito ese ciclo, pues lo que hacen es, una vez que mueren, pues queman el cuerpo, ¿no? Entonces ahí...
1: Porque si quemas el cuerpo, ellos creen que ya no reencarnas, ¿no?
13: Efectivamente, se rompe el ciclo. Entonces, muy curioso, porque la gente que tiene dinero generalmente es la gente que se puede incinerar, porque la madera es bastante cara y bueno, luego la gente que no tiene tanto dinero, pues directamente a veces la lanzan directamente al Ganges, ¿no?, que es el río que pasa por allí.
1: Sí.
13: Entonces, muy curioso el ambiente que hay en esa ciudad. Es una ciudad muy religiosa y muy espectacular.
7: Oye, Joaquín, ¿es el primer viaje que haces de este tipo o ya habías
13: hecho...?
7: No,
13: yo curiosamente yo empecé a viajar solo porque ningún amigo, como soy profesor y demás, tengo bastantes vacaciones, pues resulta que no encontraba gente con la que viajar y un verano me aventuré a ir a Tailandia solo y desde entonces ya es que no busco amigos, ¿no? O sea, viajo directamente solo.
7: Los encuentras por el camino, ¿no?
13: Sí.
1: No busco amigos y prefiero no tenerlos.
13: No, la verdad es que viajar solo es muy, muy, muy enriquecedor, ¿no? Porque interactúas mucho más con la gente local, ¿no? Al no viajar en grupo, pues te esfuerzas un poquito más a interactuar.
7: Sí, además te obligan a hacer cosas que a veces no quieres cuando estás en grupo, porque dices, oye, yo me quiero ir por aquí y el otro que quiere ir por otro lado.
1: Me están mirando a mí porque cuando viajas conmigo te obligo a hacer cosas que no quieres. ¿Pero ahora, o qué?
7: ¿No te ha pasado nunca eso?
1: Sí, alguna vez. Bueno. Pero muy pocas. Oye, estaba mirando, oigo a María reír, podéis preguntar cuando queráis, María y Chema, pero vi que terminaste en un hospital en la India, que yo no creo sea el mejor plan, ¿no?
13: Bueno, el tema está en que sí, se me infectó una herida en la India. La India es un poco, hay un poquito de condiciones un poquito insalubres en algunas zonas, ¿no? Y justo una herida de una picadura de mosquito, que no le di mucha importancia, yo creo que fue por el agua de la ducha, se me empezó a infectar y se puso la cosa un poquito fea y tuve que ir al hospital, sí. Otra experiencia más, ¿no?
7: Vas con un corte en la mano y te cortan un brazo.
1: Te está preguntando la enfermera cómo es el sistema sanitario. ¿Qué quieres, trabajar en la India, eso, María, o qué?
4: No me llama especialmente la atención.
1: Verás.
13: Pues mira, sorprendentemente es un sistema sanitario muy bueno. O sea, a mí estuve súper bien atendido. El médico que me atendió en todo momento sabía inglés, se comunicó conmigo genial. Y es más, me dio su número de WhatsApp para ir haciéndome un seguimiento, porque yo me pasó en Jaipur, en la ciudad de Jaipur, y claro, yo estuve 2 días en esa ciudad y claro, iba siguiendo un poco un itinerario, ¿no? Entonces, me atendieron en un primer día, me hicieron una evaluación, me dieron antibiótico un poquito para la infección, y a los 2 días tuve una segunda visita y me dieron un poquito de alguna forma el alta, ¿no? Entonces el médico se ofreció a darme mi WhatsApp para que yo le fuera enviando fotos y hacer un poco un seguimiento.
7: Igual que nosotros con María.
1: Nosotros siempre le damos el WhatsApp a María y María nos hace el seguimiento a nosotros cuando vamos de viaje. Con que ya nos ve un poco delicados y dice, a esto les voy a seguir, que les va a dar un tapaflu por ahí.
4: Y Joaquín, ¿hubo algún momento en el que te planteaste abandonar el viaje y volverte a casa?
13: Que va, todo lo contrario. Lo que me he planteado es quedarme por allí y dedicarme a dar clases.
4: Y dejar el colegio ya, ser profesor.
7: Joaquín, después de un viaje como este, tiene que ser muy duro volver al colegio con todos estos chavalotes, que son como son.
1: Con toda la criatura.
13: Bueno, a ver, a mí mi trabajo la verdad es que me gusta mucho, ¿no? Y tengo la suerte de dar clases segundo de bachillerato, que ya van un poquito a estudiar más, ¿no? No son tan conflictivos los alumnos, pero lo hablaba hoy justo con una amiga esta mañana, que es muy, o sea, me ha costado un poquito volver a la rutina occidental, ¿no? Porque de viaje solo te planteas un poco el presente, ¿no? De alguna forma vives el presente.
1: Claro, el día a día. Sí, sí.
13: Claro, lo que importa es qué vas a comer hoy y dónde vas a dormir, o sea, poco más, ¿no?
7: ¿Y dónde eres tú,
1: de la India, de ahí se fue a Sri Lanka y después terminó, que lo hizo en moto, por cierto, y terminó en las Maldivas, o sea, que tampoco
7: es moto, en moto, sí. Moto suya, en su moto.
1: No, en una moto que debía alquilar o algo, ¿no? Supongo.
13: Sí, en Sri Lanka, como es una isla, entonces yo llegué a Colombo, que es la capital, y alquilé una moto.
7: Ah, okay.
13: Y me hice un circuito de forma circular, recorrí un poco toda la isla durante 15 días y la verdad es que
7: muy bien. Fue
13: una
7: experiencia. ¿Y dónde eres tú, Joaquín?
13: Yo soy de Zamora, pero vivo en Barcelona. Llevo 13 años ya viviendo en Barcelona.
7: Ah, okay.
1: Y así escucha, que, la así. Gente que quiera ver el viaje que has hecho, ¿has colgado cosas en redes y tal o no has hecho deberes?
13: Sí, tengo Instagram, pero la verdad es que yo lo hago... para mí, o sea, no tengo ninguna
1: me parece bien
13: fan de publicidad, pero bueno, si animo a la gente a que quiera viajar, ¿no? Que de alguna forma te abre bastante la mente, ¿no? Y si tienen cualquier duda, pues que me pueden preguntar también.
1: Bueno, pues en Joaquín Muñoz, ¿o cómo es tu...?
13: Yo tengo un Instagram, ¿no?
1: Sí.
13: Entonces, jmunoz89.
1: Pues así, ahí está,
7: J89.
1: Ya lo sabéis. Ahí le
13: cualquier duda que tengan de visados, de vuelos, de transporte interno, aquí estamos para ayudar.
1: El profesor Muñoz os echa una mano. Sí. Una mano.
7: Y se hace falta, tamaño, se lo deja todo y se va también.
1: Vamos, madre mía. Un abrazo enorme, Joaquín.
13: Un abrazo.
1: Gracias.
13: Un abrazo muy fuerte. Gracias.

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0: poquito o empiezo a avanzaros lo que va a pasar probablemente la primera semana de noviembre o la última de octubre, pero casi seguro será la primera semana de noviembre. Vamos a tener una salida, como no, con Ser Aventureros. La salida va a ser una salida de esas nuestras que nos mola mucho. Nos vamos a ir a Belchite.
1: Ajá.
0: Nos vamos a ir al pueblo viejo de Belchite. Ojo, vamos a hacer el pueblo de Belchite de noche.
1: Ajá, muy bien.
0: Con linternas, con todo, nos van a ir explicando
1: visita
0: todo
1: nocturna,
0: lo que nos va a explicar y todo. No será una visita nocturna de madrugada, será una visita nocturna 7, 8 de la tarde, que ya es de noche.
1: Sí.
0: O sea, los que queráis venir tendremos que ir con linternas y eso. Y luego haremos en el pueblo de Belchite hay un teatro y haremos el programa ahí esa misma noche.
1: Y luego al día siguiente, el que quiera por la mañana puede verlo.
0: Podéis hacer o incluso haberlo visto de día y luego venirse con nosotros de noche. Esa es la idea. Esa probablemente será la primera semana de noviembre. Podéis escribirnos para apuntaros porque van a limitarnos, o sea, lo tengo claro,
1: sí.
0: Lo digo porque con que en estas últimas andanadas os habéis apuntado por encima de las 800 personas, no vamos a poder ser 800.
1: Sobre todo que por ahí no sobran los alojamientos tampoco.
0: Por eso, o sea, que, bueno, estamos hablando de Zaragoza, las cosas como son,
1: bueno,
0: estamos a media horita ahí,
1: sí, bueno, es verdad,
0: pero lo tenemos. Pero que si queréis, ya sabéis, ¿no? En seraventureros@cadenaser.com, seraventureros@cadenaser.com, si os venís de Batalla de Belchite con nosotros de noche, con linternas y todo. Quien tenga mascota puede venir con su mascota. Lo único que la tendrá que llevar atada en el pueblo viejo, es lo que me han dicho la gente de ahí. Así que ojalá os apuntéis mucha gente y disfrutemos un montón. Tenemos tiempo, ¿eh? Eso estamos hablando de o finales de el último jueves de octubre o el primero. Yo creo que va a ser el primero de noviembre, ¿eh? Aviso navegantes. Aviso
1: y el
0: navegantes.
1: Que quiera hacer fotografías que nocturnas, que se lleve un trípode. Un trípode para la foto nocturna.
0: ¿Les vas a echar una mano tú o qué?
1: Si te falta, se le echa
0: pues
1: una mano,
0: está.
1: Claro.
0: Señoras y señores, agárrense, ahí vamos.
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0: A María le dio por la chocolatina y cuando le da por la chocolatina se llevó a esa especie de prima que tiene que se llama Esther Piquer, que es parte de la familia, pero solo es parte de la familia para ser torturada de cualquier manera y de cualquier forma. María, todo tuyo, explícanos y luego saludaremos a lo que queda de Esther.
3: Yo no obligo a nadie,
0: no.
3: Que conste.
0: Pero a ella le va el rollo masoca, Esther.
3: Esther tiene una cosa y es que le... Bueno, ahora utilizamos mucho una palabra, no sé si sabéis qué es FOMO.
0: Sí, hombre, claro, pero todo
3: sí,
0: el
3: FOMO. ¿No?
0: Si quieres, cuéntalo, porque a lo mejor hay oyentes que no lo saben, pero sí, es algo
3: vale.
0: que se utiliza.
3: Pues FOMO es cuando te da como una especie de envidia o como que te sientes la necesidad de estar haciendo lo que está haciendo otra gente, sobre todo con tema planes y cosas así. Se dice pues que tienes FOMO y Esther tiene como una especie de FOMO deportivo. Es como que tiene la necesidad todo el rato, si yo hago algo ella también lo quiere hacer y a veces se apunta a un bombardeo sin pensarlo demasiado.
1: O sea, da igual lo que tú hagas, ella te
0: ella
1: sigue.
0: Va. Esther ella es así.
3: Ella siempre dice que sí a todo.
0: Dice tú y yo más. Hola Esther, ¿cómo estás? Buenos días.
4: Muy buenos días, familia.
1: Hola,
4: ¿qué tal?
0: Muy bien. No, nos encanta escucharte, que estés bien, estés sana y tal. ¿La chocolatina te sentó bien el Toblerone o qué?
4: Sí, gracias a Dios, eso sí, pero o sea, solo me gustaría corregir un poco a María. Ella lo llama FOMO, yo lo llamo secuestro.
0: Ah, ¿sabes? O sea, que no es lo mismo, no nos está
4: no
0: contando
4: es
0: todo, claro.
4: Hombre, no. Claro, ya me secuestra, me dice Esther, tal día vamos a hacer
1: eso. Ahí
4: y tú
1: sí,
4: sabes
1: ahí
4: que
1: sí.
4: Con María no se puede decir que no.
0: Claro, claro, pues sí, eso. Porque luego te pincha, con que es enfermera te pincha cosas raras, productos raros.
4: Claro.
0: Yo lo entiendo.
3: Me estáis dejando fatal entre esto y el grito.
0: No, hombre, no, por favor, el grito es parte de tu vida. Total, entonces, para que la gente que igual se está incorporando ahora una señora y dice, ¿qué dicen estas niñas? Os fuisteis en bici de Barcelona a Andorra y volvisteis de Andorra a Barcelona. 400 kilómetros.
1: Pero eran como dos pelotones, ¿no? Me
0: dijiste. O eran 56 o 50 ¿no? y no sé cuántos erais.
3: Sí, sí María,
5: éramos 56 personas, 60 con el staff.
0: 60 con el
5: sí,
0: staff.
5: Sí, sí, de Barcelona a Andorra y volver al día siguiente.
0: ¿Cómo hicisteis
5: pero
0: eso?
5: Claro,
0: ¿Paraditas? ¿Comisteis algo, no? ¿Cómo hicisteis eso?
5: Claro, cada más o menos unos 50 kilómetros o así había una parada con avituallamiento, con comida, con bebida...
3: Sí, sí, un poco. El problema sobre todo es la subida a Andorra, que tiene bastante desnivel, porque claro, no vas por la nacional, no vas por donde van los coches. Intentábamos evitar para molestar lo menos posible, dentro de que algo vas a molestar siendo 60 personas en bicicleta por la carretera. Entonces intentábamos coger el máximo número de puertos y evitando carreteras nacionales. Entonces claro, vas acumulando desnivel y llegas un poco, bueno, os puede contar Esther cómo llegas.
4: A ver, yo para poner un poco en contexto a la gente, es que claro, son muchas horas, o sea, quizá 200 kilómetros para la gente que no monta en bici, pues no te haces una idea, pero son unas 8 horas encima la bici, luego más contando pues paradas. Entonces claro, son 8 horas en movimiento, hasta cruzar pues eso, ¿no? Desde Barcelona, Andorra. Y claro, depende mucho siempre del ritmo. Entonces pusimos un ritmo altito, que creo que María nos ha dicho que fue de las chasing más rápidas que han hecho. Y claro, pues aquí una llegó a Andorra pues un poco a trozos, pero a ver, sobreviví.
1: Oye, una preguntita. Vosotras que sois ya expertas en este tipo de deportes y sufrimiento, etcétera.
0: Sí, señora.
1: ¿Por qué pensáis que a la gente le gusta ahora practicar tanto este tipo de deportes, que incluso pagan por sufrir? ¿Por qué? ¿Qué
0: les está pasando? ¿La gente pagaba para esto, María? No, sí. Sí,
5: claro que
1: sí. ¿Tú qué te crees? ¿Que esto es
4: fuera? Yo pagué.
1: Pero vamos a ver.
0: Esther, ¿cuánto te clavó? ¿Cuánto
1: te clavó? No, Esther, ¿no habrás pagado tú, Esther?
4: He pagado. Sí, sí.
1: No me lo puedo creer.
4: Madre mía. Wow. ¿Te imaginas pagar para sufrir?
1: Y encima no, una sé. Amiga. Encima
0: claro,
1: una amiga que te hace.
0: ¿Te haría descuento o no? ¿Te hizo precio o no te hizo precio?
4: Había un descuento, amiga, esto es verdad, pero, ¿sí? Pero claro, tienes que
0: ¿cuánto?
4: Pagar porque al final.
1: Oye, Esther, ¿duele menos cuando pagas y sufres?
4: Pues, ¿sabes qué? Yo creo que duele más pensar que estás ahí pagando. Claro. Te lo juro.
0: Porque he pagado para hacer eso.
1: Qué bueno.
4: Sí, sí, sí. Y además, para llegar a tu casa, o sea, poneros en contexto, al final vivimos en Andorra, entonces tuve que bajarme el día antes para levantarme a las 4 de la mañana para volver a mi casa. No tiene ningún sentido en la mente de nadie.
0: Claro, o sea, no, y escucha, y esto no es lo peor.
4: Y pagando.
0: Claro, pagando. O sea, te levantas a las 4 de la mañana al día siguiente para salir de Barcelona, llegar a Andorra, dormir, entiendo, en tu casa, ¿no? ¿Dormiste en tu casa?
4: Sí, sí,
0: y,
4: sí.
0: Y entonces, ¿cogiste la bici a qué hora otra vez?
4: Que era, María, a las 10, ¿no?
0: A las 10.
4: Sí, sí,
0: y,
4: sí.
0: Y para Barcelona otra vez en bici.
4: A ver, no tiene ningún sentido. Cuando lo dices en voz alta, te
0: muy,
4: das cuenta.
0: Eres muy pringada, ¿no, Esther?
1: Yo te voy a decir una cosa, yo quiero ser amigo de Esther porque es realmente una buena amiga.
0: Claro, porque ¿quién a ti te representa Esther?
1: No, yo quiero ser amigo de Esther. Claro. Porque una amiga como Esther hay muy pocas.
0: Pues, muy pocas. Esther, eso te ha salido verdad. Ángel es amigo tuyo ya desde hoy, inquebrantable. A ver si lo digo bien, que ya no sé.
4: Y para siempre.
0: Y para siempre,
1: Esther.
0: Y
1: para siempre.
0: Sí.
4: Porque, ser amigo de María es muy guay, porque la verdad es que siempre te pone en ese tipo de circunstancias que son cosas que quizá no harías, ¿no? Alguien un poco cuerdo, pues no lo haría, sobre todo durante el año, ¿no? Porque en este año pues me ha metido 3 o 4 o 5 así en voladas de estas de, wow, no sé si voy a sobrevivir. Pero pues luego al final de año y haces como un recuento de todo lo que has hecho y dices, qué guay, ¿no?
1: Y además estás en plena forma.
0: Hombre, este año, aparte de esta enredada, te llevó la quebranta, estuvisteis en la montonera más grande de la quebranta de toda la historia.
1: Que se venga Belchite,
0: Oye, tenéis que venir. Claro, María seguro que se viene, pero Esther, vente a Belchite con nosotros a hacer la noche esa con linternas ahí a ver el pueblo viejo de la batalla de la guerra civil.
4: Ahora lo estaba escuchando. He escuchado que se puede venir con animales, ¿no?
0: Sí, puedes ir con tú tienes un perrito chulísimo.
4: Sí,
0: lo tienes lo que es la visita tiene que ir atado, pero el resto la puedes llevar suelto, no hay problema.
4: Oye, pues sí.
5: Mira.
4: Lo único que María, si no son 8 horas en bici y tal, no sé si me va a invitar a esto.
0: Bueno, igual claro. Te has de bajar caminando desde Andorra hasta Belchite.
1: No, te invita a tu amigo Ángel.
4: Gracias, Ángel. Por proponerme planes normales.
0: Claro, te invita Ángel. Y ahí cenamos y nos echamos unas risas y no hay paliza física más que la hora y pico que caminemos por el pueblo, que tampoco tiene ahí más preocupación, pero bueno. Pues lo vamos a ir dejando aquí. María, próxima enredada en puerta. Lo digo para que Esther descanse 2 días o ya la vamos a meter en otro jaleo.
3: Mira, ahora la vamos a dejar descansar porque yo tengo la Titán de ser de Almería.
0: Bendito,
3: pero
0: no te la llevas
3: Campbell
0: de asistencia,
3: no la voy
0: o algo,
3: a...
0: ¿no? No la metes de asistencia, no, no. O le metes algún marrón ahí. No.
3: Bueno, mira, si te quieres venir.
4: Ya hablaremos.
0: Sí, sí, sí. En mi pueblo dicen ya parlaremos.
5: En privado.
0: Ya parlaremos. Lo vamos a dejar aquí. Gracias, Esther. Gracias, María. Y gracias, aventureros, a las y a los que estáis al otro lado. Gracias por acompañarnos en Ser Aventureros. Volvemos la próxima semana. Un abrazo, Chema. Gracias.
1: Chao.
0: Angelitos, sed felices. Adiós, hasta la próxima chicas. Semana. Apuntaros, seraventureros@cadenaser.com. Ahí.
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0: Son las 7 de la mañana, las 6 en Canarias.
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0: Hola, buenos días. Al presidente de Estados Unidos, Donald Trump, no le hace falta entrar en detalles para sacudir la geopolítica de todo el mundo. Basta con unas líneas en su red social habitual, porque esta madrugada el republicano ha anunciado que su país se hará con el control de la isla de Groenlandia. Anuncio que ha confirmado también el gobierno de Dinamarca, a quien pertenece el territorio, y el propio ejecutivo de Groenlandia en un comunicado conjunto.
2: Breaking news: President Donald Trump saying he struck a sweeping agreement with Denmark and Greenland.
3: The United States and Denmark have reportedly made a deal that would give the U.S. control over Greenland.
0: Es la noticia con la que se están abriendo ya los informativos en Estados Unidos y que abrirá las portadas hoy aquí en Europa. De momento no han trascendido muchos detalles. Se sabe que el acuerdo quedará sellado la próxima semana en la cumbre de Naciones Unidas en Nueva York. Pero en su escrito, Trump habla de un control permanente de la seguridad de Groenlandia. No habla de la soberanía, que sobre el papel seguirá perteneciendo a los daneses, pero en la práctica es un duro golpe para Europa, que busca aliarse con Canadá para hacer frente a su vecina Estados Unidos. En cualquier caso, de consumarse el control sobre Groenlandia, supone un triunfo que la Casa Blanca ha logrado a base de amenazas militares y de chantajes arancelarios. Un triunfo que parece haber satisfecho la obsesión imperialista de un presidente que dice haber cumplido un sueño, esto literal, haber cumplido el sueño para hacerse con el control de Groenlandia. Un presidente al que solo le basta escribir unas líneas en redes sociales para sacudir la estabilidad en el mundo. Enseguida nos vamos a Washington con la última hora de esa noticia, que sin duda va a marcar la actualidad de todo el fin de semana y seguramente de toda la semana que viene, y también con el veto que asegura Trump va a imponer a la CNN, entre otros medios, para impedir su acceso a la Casa Blanca. Todo esto en un día en el que aquí en España seguiremos mirando a Ceuta con el alojo pendiente de miles de migrantes que siguen durmiendo a esta hora en la calle. Pero antes de todo esto, vamos con el tiempo para hoy. María Ibáñez, ¿qué tal? Buenos días.
4: ¿Qué tal? Buenos días. Sábado de sol en casi todo el país, salvo en las provincias de Alicante, Murcia, Almería y Granada, donde la EMET ha activado el aviso amarillo por lluvias hasta este mediodía. Ojo a las tormentas en Ibiza y en el oeste de Mallorca, que pueden ser intensas. En Canarias también caerá alguna gota, aunque de manera puntual, sobre todo por la mañana. Habrá nubes dispersas en el litoral catalán y en Baleares. En cuanto a las temperaturas, suben las máximas. A los 35 grados llegarán en Córdoba y en Sevilla. Ourense, Zaragoza o Toledo alcanzarán los 30, y en el Cantábrico, eso sí, hará más fresco. Allí no se superarán los 21 grados.
0: Es sábado 19 de septiembre.
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5: We are going to do something on Greenland, whether they like it or not.
6: We need Greenland.
5: And by the way, we don't want Russia or China going to Greenland, which if we don't take Greenland...
7: We need Greenland for national security.
0: Una isla del Ártico convertida en obsesión. La vuelta de Donald Trump a la Casa Blanca ha estado marcada por muchos frentes, pero sin duda... uno se ha convertido en un asunto casi personal para el presidente, que es el control de Groenlandia, que ahora parece más cerca que nunca. Nos vamos a esta hora a Nueva York, allí está Nicolás Lupo. ¿Qué tal? Buenos días.
8: Hola, buenos días.
0: La noticia que avanzábamos en portada, Nicolás: Estados Unidos se hará con el control militar de la isla de Groenlandia, algo con lo que lleva amenazando el norteamericano desde que volvió al poder. Según Trump, Nicolás, ningún enemigo de Estados Unidos podrá tener presencia militar en la isla.
8: Sí, de hecho, con este principio de acuerdo, Estados Unidos refuerza y expande su presencia militar. Por ahora no se conocen los detalles, pero Trump ha dicho que los Estados Unidos se aseguran el control permanente sobre temas securitarios y otras cuestiones. Unas declaraciones que aún así están lejos de su órdago inicial. Y es que el presidente estadounidense había llegado a decir a principios de este año que cualquier opción que no fuese la propiedad absoluta de la isla sería inaceptable. Pero lo que se asegura es que con este acuerdo ningún adversario podrá invertir o tener bases en Groenlandia sin el consentimiento de Washington. Hay que recordar que Estados Unidos ya tiene presencia militar en la isla desde 1951, gracias a un acuerdo firmado con Dinamarca. Y es que Groenlandia y el Polo Norte son cada vez más objeto de deseo de las grandes potencias del hemisferio norte, a medida que el cambio climático acelera su deshielo, ya que compiten por el control de las rutas por su importancia geopolítica, comercial y militar.
0: En esta ocasión no parece que se trate de una bravuconada de Trump, porque, Laura Vilá, buenos días.
6: Buenos días.
0: Porque el acuerdo ha sido confirmado por los propios líderes de Dinamarca y de Groenlandia a través de un comunicado que han emitido esta madrugada.
6: Sí, aunque en reiteradas ocasiones tanto Dinamarca como Groenlandia habían rechazado cualquier cesión de poder a Estados Unidos. El primer ministro de Groenlandia asegura que es un acuerdo beneficioso para todas las partes. Habla de un acuerdo que garantiza y fortalece la seguridad de su territorio y que, dice, reconoce los intereses de la isla y su lugar en la cooperación.

0: Groenlandia, incluso por la fuerza si fuera necesario. Europa ha reafirmado su apoyo a la isla. Ya en enero, Ursula von der Leyen y Antonio Costa insistieron en la importancia de la integridad territorial y la soberanía, y desde entonces se han anunciado inversiones millonarias para la región, insistiendo la jefa de la diplomacia en que el estatus político de la isla solo deben decidirlo Dinamarca y sus habitantes. Ante ese contexto, Pedro Sánchez llamaba a Europa a dotarse de una defensa realmente común.
1: No podemos aceptarlo, no lo vamos a hacer. Como país, como gobierno, no nos vamos a callar ante violaciones que se están produciendo en el derecho internacional y que, por desgracia, cada vez son más recurrentes, y por tanto España no va a ser cómplice de tal atropello.
0: También se mantenían firmes en no dejar pasar la amenaza el francés Emmanuel Macron, el británico Keir Starmer o el alemán Friedrich Merz.
2: We will protect Denmark, Greenland, the North from the threat.
0: Son algunos de los siete países europeos: España, Alemania, Dinamarca, Francia, Italia, Polonia y Reino Unido, que firmaron una declaración conjunta para defender la soberanía de Groenlandia.
3: Laura, gracias.
0: A ti.
3: El otro gran titular de la Crónica del Mundo, y que ha eclipsado en cierta manera este anuncio del control de Groenlandia por parte de Estados Unidos, también nos llega desde Washington. El veto que ha impuesto Trump a varios medios, entre ellos la CNN, por publicar noticias falsas sobre su administración. Esta es por lo menos la acusación que lanza Trump, sin pruebas, para prohibir que estos medios puedan ejercer el periodismo en la Casa Blanca. Algo que la prensa allí califica, volvemos a Nueva York, Nicolás Lupo, como una vulneración de la primera enmienda de la Constitución de Estados Unidos.
4: Sí, así es. Trump ha anunciado por sorpresa a través de su red social Truth Social que impedía el acceso a la Casa Blanca, a la cadena de noticias, junto a la web Político y el canal MS Now, aunque no ha definido qué tipo de veto específico se les imponía. Este viernes noche, Trump ha dicho ante la prensa que todos estos medios son fake news. El anuncio ha sido condenado por un gran número de medios y tanto CNN como Político ya han sugerido que estudian interponer un recurso legal al ser una decisión que podría violar la primera enmienda. Si bien muchos presidentes del país han tenido una relación complicada con la prensa, Trump ha llevado este conflicto a nuevos niveles, desde interponer denuncias y citaciones judiciales a exigir que periodistas y presentadores sean echados de sus puestos porque la cobertura no es de su gusto. Tanto CNN como Político han publicado investigaciones críticas sobre el funcionamiento de la administración, y desde el mismo despacho Oval, Trump ha declarado hace unas horas que le encantaría que estos medios enderezaran su trabajo respecto al gobierno de Washington.
3: Nueva York, Nicolás Lupo, gracias.
4: Hasta luego, un saludo.
3: Primer día en Ceuta desde el traslado multitudinario de 1.700 inmigrantes a las carpas que ha dispuesto el gobierno en el puerto de la ciudad. Las primeras horas de este viernes fueron muy tensas, con estampidas de los migrantes y la respuesta de los agentes, que han lanzado varios disparos al aire para disuadir a la multitud, multitud que se amontonaba en busca de un refugio, en busca de un lugar donde resguardarse más de un mes después, durmiendo en chabolas, en el mejor de los casos, o hacinadas en la calle. Ocurre que, según el recuento oficial, más de 3.000 personas continúan abandonadas en las playas ceutíes, mientras Julia Molina, se les busca realojo. ¿Qué tal? Buenos días.
5: Buenos días. Según fuentes policiales, son 3.400 las personas que se han quedado en la playa sin entrar en el nuevo campamento que se ha habilitado en el puerto, donde se trasladó ayer a 1.700 personas. 1.700 que han podido dormir hoy por primera vez sobre una cama con acceso a baños. El contraste está en las playas de Benítez y El Trampolín, donde permanecen instaladas miles de tiendas. En una de ellas está Mohamed, que se confiesa muy cansado después de más de 40 días.
6: Cada día más difícil, cada día más difícil. Más duro, pues, sobrevivir con esto, con todo este lío. Cada día hay peleas, cada día hay descontrol, cada día es bastante complicado. Porque en el centro de acogida hay luz, hay ducha y cama donde puedes descansar, relajar.
5: Él aspiraba a entrar ayer en el campamento, pero se quedó fuera. La pregunta que recorre las playas es cuándo van a tener una nueva oportunidad para acceder a un espacio nuevo. Morad asegura que la policía le ha dicho que espere.
7: Han dicho vayaos hasta mañana a ver si se puede, si hay otro turno. Ya van haciendo cosas, pero eso ya va lento. Lo que no se puede aguantar, que se vaya, porque igualmente que todo va a ir para la frontera.
5: El miedo que se extiende entre ellos es que sean expulsados. Entre los que duermen en las playas todavía quedan también muchos menores. En su caso, esperan a que la policía los filie y los recoja de la calle.
3: Lo que es seguro en esta crisis es que el Partido Popular ha aprovechado cada situación para lanzar un mensaje xenófobo, o bien xenófobo, o bien para confrontar con el gobierno. Y cuando no, ambas cosas a la vez. El PP ha torpedeado la gestión del Ejecutivo, rechazando la acogida de menores migrantes, ha puesto trabas.

0: través del gobierno de Ceuta, encabezado por el popular Juan Vivas, para que esas personas puedan ser reubicadas en instalaciones públicas. Pero ahora los populares han aprovechado también este episodio que hemos visto este viernes de caos para decir que los migrantes vienen para atacar, ojo, a los policías.
1: Que el gobierno no es capaz de mantener el orden público en una ciudad española. Hemos confirmado que esto no es inmigración. Los inmigrantes no se enfrentan a la policía. Los inmigrantes intentan buscar un trabajo, aunque sean inmigrantes regulares. Estos señores no vienen a buscar un trabajo. Estos señores vienen a enfrentarse contra el orden público constitucional y contra las fuerzas y cuerpos de seguridad del Estado.
0: Las palabras del líder del PP, Alberto Núñez Feijóo, que en esta crisis se ha visto más inclinado hacia los postulados y reclamaciones que hace habitualmente la extrema derecha, como, por ejemplo, militarizar al extremo la frontera de Ceuta. Adriana Jordán.
2: El líder del PP no afloja su discurso en la crisis de Ceuta y va dando pinceladas que acercan sus medidas a la ultraderecha. Ahora dice que si llega al poder, Alberto Núñez Feijóo se compromete con el aumento de los agentes y militares en frontera. Y no concreta cómo, pero promete reaccionar ante crisis como la de finales de julio.
3: Y por supuesto habrá reacción en el caso de que nuestra frontera sea amenazada o sea invadida. En ningún país normal se cruza uno de brazos y se deja entrar al que quiere.
2: La idea de militarizar la frontera la comparte el expresidente José María Aznar.
4: Pero los militares tienen la obligación constitucional de defender el país. Esa es la Constitución, eso es la ley y eso es hacer política. Todo lo demás, cobardía, incompetencia y traición.
2: Feijóo apoya también la propuesta de reforzar la frontera física en las ciudades autónomas, algo que Santiago Abascal se atribuye.
5: La defensa activa de nuestras fronteras, que han de ser militarizadas, que tienen que perfeccionarse, que tienen que levantarse muros más grandes, espigones más fuertes.
2: PP y Vox comparten también el discurso de que Ceuta vive una invasión y respaldan el retorno de todos los migrantes, adultos y menores.
0: Desde el ejecutivo de Pedro Sánchez, que ha gestionado tarde y mal la crisis, señalan a la oposición, a quien acusa de estar deseando que la situación no se resuelva. Óscar López, ministro del Gobierno.
6: Me parece una irresponsabilidad y una gravedad y un no saber estar a la altura, que en pleno proceso todo el mundo está implicado en que salga bien y ya está el PP poniendo velas para que salga mal. Es que no lo entiendo, de verdad, no entiendo esa actitud siempre destructiva y irresponsable.
7: Yo creo que ya está bien. No me puedes hacer preguntas técnicas que no son de mi competencia. Y esta memez, yo lo lamento mucho. Cuando dije lo del chapezcao, es porque ya lo he dicho 30 veces. No lo quiero para mí, para nada. No quiero saber nada de esa historia. Y por más que explico, y por más que digo...
0: Con cada intervención de Isabel Díaz Ayuso se le nota más incómoda por, al dar explicaciones por el ático que el gobierno madrileño, su gobierno, compró por más de 6 millones de euros de dinero público en abril y que ahora ha sacado a subasta para intentar deshacerse de la vivienda una vez que el diario El País destapó el escándalo. El ático, que iba a ser para oficinas, eso dijeron desde el gobierno autonómico, se supo que no tenía licencia para ello, que solo se podía destinar a vivienda. Esta semana, cuando dijeron lo contrario, desde el equipo de Ayuso confesaron que sí, que el ático se iba a destinar para alojar a autoridades de la Comunidad de Madrid. Esto textual. Pero para rizar aún más el rizo, cuando se destapó el escándalo, el gobierno madrileño se apresuró en publicitar que la vivienda se iba a vender y que los beneficios se destinarían para la reconstrucción de las zonas afectadas por los incendios en Madrid. Bueno, pues casi dos meses después, el piso no se ha vendido. Ayer la presidenta madrileña volvió a hablar, lo escuchábamos en ese corte, pero no reveló quién dio la orden para cometer esa compra. Pero Javier Alonso, lo único que dice saber es que ella no fue.
8: Ayuso sí niega que diera ella la orden de comprar el ático de Chamberí, pero eludió contestar ayer quién dio entonces esa instrucción.
9: Y usted no dio orden de buscar ningún ático.
10: No.
9: De buscar ninguna vivienda de ese tipo. ¿Quién dio esa orden entonces?
10: No se ha dado una orden de ese tipo. Se buscan muchas viviendas y ya está, y se ofrecen y ya está.
8: El Consejo de Administración de Planifica Madrid se reunió este viernes para poner de nuevo a la venta el inmueble. Se podrán presentar ofertas durante otros 30 días y si sigue sin encontrar nuevo dueño, quedará a la venta permanentemente. En todo caso, Ayuso dice que el ático es hasta un buen negocio.
10: Está comprado y no es dinero perdido. No es dinero perdido, es un dinero que ahora está en patrimonio de la Comunidad de Madrid. No está perdido, es más, esa casa se irá revalorizando con el tiempo.
8: Y la presidenta insiste en que el ático no era para ella y, visiblemente molesta, acusó incluso a la prensa de pasar de fiscalizarla a perseguirla mientras su partido sigue bloqueando la comparecencia del consejero delegado de la empresa pública que compró el ático en la Asamblea.
0: Y en un minuto hablamos de la guerra de versiones por la inteligencia artificial. La principal tecnológica mundial asegura que hay intereses políticos detrás de las advertencias sobre que la IA puede acabar con la humanidad. A la vuelta se lo contamos.
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0: En plena alarma por el avance de la inteligencia artificial, el responsable de NVIDIA, que es la empresa tecnológica en estos momentos más importante del mundo, asegura que es falso que la IA vaya a acabar con la humanidad. Se alinea, por tanto, con la tesis de Trump. De hecho, Javier Llaneza, lo que sostiene este magnate es que hay intereses ocultos en decir que la inteligencia artificial nos puede matar. ¿Qué tal? Buenos días.
17: Buenos días. En pleno debate sobre si hay que ralentizar o no el desarrollo de la inteligencia artificial, el CEO de NVIDIA coincide con la opinión de la Casa Blanca.
18: I completely disagree with that. I completely disagree.
17: En una entrevista para la CBS, Jensen Huang ha rechazado la idea de que la IA vaya a acabar con la humanidad en 2030, señalando que hay un 0% de probabilidad de que ocurra. Esto en la misma semana en la que un investigador de Anthropic dimitió alertando que la inteligencia artificial acabaría con nuestra existencia. Pero Huang señala que estas declaraciones catastrofistas, a las que se sumaron otros magnates como Elon Musk, esconden otros motivos.
18: Ulterior reasons. Maybe it's political, maybe it's otherwise.
17: En concreto, se refiere a motivos políticos o incluso publicitarios. Estas declaraciones se producen justo una semana después de que los cuatro gigantes de la IA se pusieran de acuerdo en la necesidad de desacelerar el desarrollo de la inteligencia artificial. Lo hizo primero la empresa Anthropic y después se sumaron OpenAI, dueña de ChatGPT, y la tecnológica Google.
0: El asesino confeso de Claudia, la joven española en México, la joven estudiante en México, continúa en prisión a la espera de juicio. Los familiares de la víctima han viajado al país para repatriar el cuerpo de la joven. Nos lo cuenta Victoria García.
19: El ministro español de Asuntos Exteriores, José Manuel Álvarez, ha hablado con su homólogo mexicano, quien le ha confirmado que el detenido es el autor del asesinato de la joven estudiante española.
20: Ha sido ya detenido y habría confesado ya la autoría de los hechos.
19: Las autoridades mexicanas aseguran que no pudieron impedir esa muerte ni las de otras tres jóvenes en apenas 7 meses, pero que el gobierno mexicano va a combatir la impunidad en los feminicidios, según ha explicado el secretario de Seguridad Nacional.
21: En el caso del lamentable feminicidio de Claudia Tacoronte Aguilera, una joven ciudadana española cuya vida fue arrebatada en Cuautla, Morelos, conjuntos de investigación e inteligencia para identificar, localizar y detener al responsable.
19: La familia de Claudia ya está en México una semana después de su muerte para proceder a repatriar el cadáver.
0: Es un fin de semana clave en Alemania, con dos nuevos comicios regionales después del triunfo de la extrema derecha en el estado de Sajonia-Anhalt. Este domingo se vota en Berlín y en la región de Mecklemburgo-Pomerania. Para ambas zonas, los sondeos vaticinan una victoria del bloque de izquierdas que impediría así la llegada al poder de una extrema derecha, la AfD, que llega muy fuerte a costa del batacazo de la CDU, el partido del actual canciller alemán Friedrich Merz. Dos figuras destacan en estas elecciones, la de la candidata de izquierdas en Berlín y la socialdemócrata en Mecklemburgo. Nos vamos a Berlín, Carmen Viñas.
1: Son diferentes en estilo y agenda política. Elifer Alp y Manuel Svesic coinciden en la necesidad de cerrarle el paso al partido de ultraderecha Alternativa para Alemania. Alp, apodada la Mandania Alemana, por sus raíces migrantes y su marcado enfoque social, tiene muchas opciones de convertirse en la primera alcaldesa de Berlín de Die Linke, la izquierda. Su receta contra el extremismo pasa por resolver las desigualdades sociales en lugar de adoptar el discurso de la ultraderecha, según explica en un encuentro con periodistas internacionales. Esa misma línea defiende Manuela Svesig, la socialdemócrata que busca revalidar el gobierno de Mecklenburgo ante Pomerania con soluciones centradas en la realidad ciudadana. Argumenta que Alternativa para Alemania es perjudicial para la economía, para la reputación del país y para la convivencia social. También dice para las mujeres. En el otro extremo del tablero, los sondeos auguran una debacle para los conservadores. El canciller Friedrich Merz, harto de críticas internas, se reunirá el domingo con la cúpula de su partido, la CDU, a la que, según los medios, sopesa pedir el apoyo total a sus reformas o su relevo.
0: Elecciones también, aunque sin mucho trasfondo, en Rusia. Sin trasfondo por lo previsible de sus resultados, que va a ser una victoria del partido del presidente Vladimir Putin tan apabullante como cuestionable. Sin apenas opositores, los principales encarcelados o apartados, la formación del Kremlin se presenta a estos comicios legislativos para legitimar su asedio militar contra Ucrania. Moscú, Javier González Cuesta.
3: Vladimir Putin abrió ayer las elecciones legislativas rusas con un par de clics de ratón. El mandatario votó por internet en unos comicios que no van a cambiar nada en el Parlamento. No se ha permitido participar a ningún partido a favor de la paz y su formación Rusia Unida tendrá garantizada, por las buenas o por las malas, la mayoría absoluta. Incluso los partidos fieles a Putin denuncian irregularidades en los comicios. Los candidatos más populares del Partido Comunista fueron apartados antes de las elecciones a base de multas. Pero ayer se rizó el rizo cuando otro miembro del partido descubrió que no estaba en las papeletas. Nadie le avisó. El voto por internet también vuelve a copar las sospechas. Los comités electorales solo podrán recibir los resultados y no tendrán acceso al sistema. Este lo controla el propio gobierno. Además, las elecciones comenzaron un viernes para que los jefes pudieran forzar a sus empleados a ir a votar. Putin ha convertido las elecciones en un acto masivo de apoyo a la guerra y necesita mostrar colas en los colegios electorales. La pregunta que se hacen los rusos es si usará ese apoyo luego para justificar una movilización o una escalada bélica.
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0: Pues vamos ya con la información deportiva. Hoy nos la resume la jornada de ayer y la de hoy. Juan Marín, ¿qué tal? Buenos días.
29: ¿Qué tal? Buenos días. Continúa la Liga antes del parón de selecciones. El FC Barcelona visitará el Sánchez Pizjuán para medirse a un Sevilla que es quinto en Liga. Los blaugranas tendrán que jugar sin Joan García por lesión y Flick ha aclarado en rueda de prensa quién será el guardameta titular. El encuentro será a partir de las 9, pero antes también tenemos varios partidos interesantes. A partir de las 2 de la tarde, el Sadar acoge los Asuna Rayo Vallecano. A las 4 y cuarto tenemos Derbi Vasco entre Athletic y Alavés en la Catedral y a partir de las 6:30 el Celta, que sigue sin ganar, se mide al Racing. Una jornada que comenzó ayer con la victoria incontestable del Elche sobre el Español en el RCD Stadium por 1-3, todo esto estando los blanquiverdes con 10 desde el minuto 5. En baloncesto, hoy a partir de las 7 de la tarde, el Real Madrid disputará la final de la Supercopa de la Euroliga ante Olympiacos, rememorando la final de la Euroliga pasada. También tenemos Supercopa de España. A partir de las 6, la primera semifinal con el Juventud Baskonia y a las las 9 Valencia Basket Barça. En MotoGP, Gran Premio de Austria, con el Mundial apretadísimo y con un Pedro Acosta que a juicio de Marc Márquez es el principal favorito del fin de semana.
2: Ha ido rápido, en momentos es el favorito, pero bueno, nosotros trabajando en nuestro garaje para intentar sacar siempre el 100%.
29: La clasificación será a partir de las 11 menos 10 y la carrera al sprint a las 3 y además mañana la selección española de tenis comienza la Copa Davis midiéndose a Chile.
0: Gracias, Juan, y hoy nos vamos con un concierto que se ha estrenado en Madrid este viernes. Después de meses de expectación, Shakira estrenó ayer su residencia en Madrid, llamada Macondo, ese complejo donde la artista está dando, va a dar una serie de conciertos, que ayer fue el primero de 12. Se estrenó ante nada menos que 50.000 personas. Allí estuvo Raquel García.
4: Han sido 2 horas de espectáculo en el que Shakira lo ha dado todo.
5: ¡Y al menos al turno de las mujeres! ¡Ya!
4: 2 horas de música, de baile, de luces, de cambios de escenario, de vestuario. Casi 30 canciones que han recorrido toda su carrera, desde Pies Descalzos hasta Las Mujeres Ya No Lloran. Han sido muchas las referencias a todos esos años vividos en España, en los que fue madre, en los que tropezó y supo volver a levantarse más fuerte, aprendiendo de los errores.
5: La mía no ha sido fácil estos últimos años, pero bueno. Lo que sí es que nosotras, cada vez que nos caemos, nos levantamos un poquito más sabios.
4: Con unos fans entregados que la han sabido arropar en este primer concierto de su residencia y que la colombiana ha convertido en una especie de redención personal para ella. Para ella y para su público.

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8: 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La época de las creencias y de la incredulidad. La era de la luz y de las tinieblas. La primavera de la esperanza y el invierno de la desesperación. Todo lo poseíamos, pero no teníamos nada. Caminábamos en derechura al cielo y nos extraviábamos por el camino opuesto. En una palabra, aquella época era tan parecida a la actual que nuestras más notables autoridades insisten en que, tanto en lo que se refiere al bien como al mal, solo es aceptable la comparación en grado superlativo.
9: Historia de dos ciudades. Charles Dickens, 1859.
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0: San Sebastián busca ser el mejor escaparate del cine europeo y del cine español tras la inauguración del alemán Fatih Akin. Hoy tendremos día dedicado a 5 minutos, la película de Javier Ruiz Caldera con Javier Cámara, Berto Romero y Belén Cuesta.
1: Aquí el tiempo se detiene, ya veréis.
2: Hemos retrocedido en el tiempo, un poco, ¿no? Tiene lógica.
3: Homenajeamos a Werner Herzog, el premio Donostia que ha inaugurado esta edición, director de obras como Aguirre o La cólera de Dios y Fitzcarraldo.
4: ¡Quiero mi teatro de la ópera! ¡Esta iglesia permanecerá cerrada hasta que la ciudad tenga un teatro de la ópera!
0: De los estrenos de la semana tenemos terror con una nueva interesante adaptación del videojuego de zombies Resident Evil que firma el director de la aclamada Weapons.
5: ¿Alguien ha pedido un riñón, un hígado, lo que quiera que sea esto? ¡Nadie! Parece bastante importante.
6: ¿Tienes tiempo para otro encargo?
5: No, ya he acabado.
6: Es fuera del perímetro, pagan el doble.
3: Nos detenemos en una de esas pequeñas victorias de David contra Goliat. Es lo que hay detrás del estreno de Coyote vs Acme, la película sobre estos dibujos animados que Warner guardó en un cajón.
7: Pensé que vi.
8: ¿Pensaste que viste? No te pago para pensar que viste. ¿Lo viste o no lo viste?
7: Sí, he visto lo que he visto.
8: ¿Viste lo que viste?
0: El director argentino Pablo Trapero estrena su primera película en inglés, Sus hijos, con guión de Sarah Polley y con Bill Nighy y Josh McKay.
9: ¿No puedo seguir con esto? ¿No soy tu padre? Me llamo Ginny Spokes y trabajo con el agente de tu padre. A veces respondo correos para ver si consigo hacerme pasar por él. Lo siento mucho, qué vergüenza.
3: Y en televisión, nuevas series como la última temporada de Slow Horses en Apple TV, la serie de espías con Gary Oldman.
10: ¿Sabes algo de por qué se están cargando a mis agentes?
11: Será coincidencia.
10: Coincidencia, ya. Es muy difícil quedarse encerrado en un contenedor.
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0: tal? Bienvenidas, bienvenidos al Cine Láser. De Venecia hemos saltado directamente al Festival de San Sebastián, que ha empezado con cine alemán, con el veterano director Fatih Akin. José Manuel Romero, ¿qué tal?
1: ¿Qué tal, Pepa? Ha sido el encargado de inaugurar la competición con una película de amor y tensión social, con Ghost Son. El cineasta de origen turco compite por la Concha de Oro. Es un drama sobre la pérdida con dos jóvenes protagonistas.
2: There are many worlds and many truths.
3: Hay muchos mundos, hay muchas verdades y también muchas más mentiras hoy. Uno es el mundo de los políticos, la televisión y las redes sociales, y otro es el mundo de la calle. A mí me gusta pasear por las calles de las grandes ciudades y ver personas de todo el mundo. Ella es de Siria, él de Turquía, como pasa en la película. Esa es la realidad. Lo que los políticos quieren es solo tener más poder, es codicia, no persiguen un mundo mejor. Solo quieren poder y con eso propagar miedo, algo que es muy fácil hoy.
2: Not to make a better world, not to make a cleaner world, it's just to take the power. And what do they do with power? They spread fear.
0: Es la primera película de la competición oficial junto a Los Miserables, una nueva adaptación de la novela de Víctor Hugo que lleva a cabo Fred Caballé. Esta historia de redención de un pobre encarcelado por robar una hogaza de pan que muestra todo el contexto de agitación social durante el periodo revolucionario en Francia. Cuenta con Vincent Landon, Camille Clotin, Tahar Rahim y Noemí Merlan en el reparto.
4: Pour les gens de son espèce, la redemption n'existe pas.
5: Elles sont mignonnes, on dirait deux sœurs.
6: On pourrait peut-être vous aider.
1: Este sábado será el día de 5 minutos más, la película de Javier Ruiz Caldera con Berto Romero y Belén Cuesta como un matrimonio en crisis y atrapado en un loop temporal junto al dueño de una casa de alquiler, Javier Cámara. Género y humor para diseccionar a la pareja y a la supervivencia de cada uno.
7: Desconectar, esa es la filosofía de nuestras casas. Vais a estar muy tranquilos. Aquí el tiempo se detiene, ya veréis.
8: Bueno, deja de repetir la estupidez esa.
7: ¿Qué estupidez?
9: Hemos retrocedido en el tiempo. Un poco. ¿No? Tiene lógica.
0: El cine español tiene siempre una fuerte presencia en San Sebastián. Tres películas a competición, además de la de Ruiz Caldera, está El mal padre de Roberto Bueso y Sanz de Miquel Gurrea. Eso sumado a dos películas a nuevos directores, el debut de Jaime Lorente como director, El mal hijo, y la primera película de Javi Giner, Esta soledad.
10: Bueno, yo creo que el cine español está a un nivel como no ha estado nunca, ¿no? Este año Cannes nos lo ha puesto difícil porque se lleva a tres de las películas más importantes del cine español, ¿no? Es alucinante, es decir, ya que Cannes tenga tres compitiendo españolas, ya es un dato de algo, ¿no? Es el festival más importante del mundo y es la primera vez que hay tres españolas compitiendo. Eso da un poco, marca el nivel, ¿no? Creo que nosotros vamos a ver otras tres películas importantes, muy diferentes, en esa línea también que tenemos nosotros también de reivindicación del cine popular y el cine que gusta al público.
1: José Luis Rebordinos valoraba la situación del cine español en un año en el que el festival apuesta por incluir en competición por la Concha de Oro una serie de televisión por primera vez y adelantándose a otros festivales de clase A con esta decisión. Es Mis muertos tristes, de Pablo Larraín, que adapta relatos de Mariana Enríquez y que estrenará la próxima semana Netflix.
10: En realidad es una serie de Netflix de 3 horas 5 y nosotros vamos a ver una versión para cine que es prácticamente igual que la serie, pero ha jugado con una serie de fundidos a negro para cambiar de capítulo, pero no solo para eso, ha incluido en otros momentos algunos fundidos que dan una serie de claves de lenguaje cinematográfico, ¿no? Pero sí, yo creo que los tiempos han cambiado. Puede haber cine por capítulos maravilloso, cine sin capítulos, igual que puede haber televisión en las salas de cine con películas de 2 horas que son más televisión que cine. Y bueno, sí, esto es una de las cosas que vamos a hacer este año, ¿no? Pero yo creo que están abiertos y creo que el hacer cosas que crean discusión son interesantes siempre, ¿no?
0: Es el último año de Rebordinos al frente de un festival que empieza, después de esta edición, un nuevo rumbo.
10: Creo que ahora ya me toca marcharme y que llegue alguien más joven, mucho más mimetizado con la situación actual y con el futuro para ser capaz de adaptar el futuro a los próximos tiempos.
1: Ya puede decir que tiene premio Donostia el director alemán Werner Herzog. El alemán cuenta con obras maestras como Aguirre o La cólera de Dios y Fitzcarraldo, donde demuestra que rodar una película es toda una aventura y que no teme a los proyectos imposibles. En activo ha presentado su última película en este festival, Back in Fastar. Es uno de los autores más difíciles de definir del cine mundial y Elio Castro repasa su carrera.
6: A lo largo de los últimos 65 años, el realizador alemán Werner Herzog se ha consolidado como uno de los pilares del cine europeo. Junto a cineastas como Rainer Werner Fassbinder y Wim Wenders, Herzog lideró el nuevo cine alemán en las décadas de los años 70 y 80. Nació en 1942 y creció en un pueblo de los Alpes bávaros.
11: A veces digo en broma que todas mis películas han sido hechas a pie. Y hay algo de verdad en ello, ya que muchas decisiones importantes de mi vida las he tomado caminando.
6: Según cuenta él mismo, no vio una película hasta los 11 años y aprendió a hacer cine de forma autodidacta. Financió sus primeros cortos con el sueldo que cobraba como soldador y para poder hacer su primera película en 35 milímetros robó una cámara de la Escuela de Cine de Múnich. Su cine, tanto el de ficción como el documental, refleja la vida de seres estrafalarios, casi al borde de la locura y dominados siempre por una obsesión. Debutó como director en 1968 con Signos de Vida. En 1970 rodó en Lanzarote, también los enanos empezaron pequeños, pero su primer gran éxito fue El enigma de Kaspar Hauser, que consiguió el gran premio del jurado en el Festival de Cannes en 1975.
12: El muchacho no es tan salvaje, no ofreció resistencia cuando lo trajimos.
13: Tiene aspecto de ser un buen chico.
12: De momento el asunto está arreglado hasta que las autoridades se ocupen del caso.
6: A comienzos de los años 70 rodó una de sus películas más famosas, Aguirre, la cólera de Dios, la primera protagonizada por su actor fetiche, Klaus Kinski.
14: Yo soy la cólera de Dios, la tierra sobre la que camino me ve y tiembla. Aquel que nos siga a mí y al río obtendrá una riqueza sin igual.
6: Aguirre, la cólera de Dios, cuenta una historia basada en la vida del conquistador español Lope de Aguirre y de su loca obsesión por encontrar el mítico El Dorado en medio de la selva amazónica.
14: ¿Habéis olvidado a Hernán Cortés? En el camino hacia México recibió la orden de volver, pero él no obedeció.
15: Tranquilízate, Aguirre.
14: Desobedeció la orden y conquistó México.
15: Tranquilizaos todos.
14: Por eso, Cortés, soy rico y famoso.
15: Cálmate.
14: Porque no obedeció la orden.
6: La película se rodó en diversas localidades del Perú en condiciones bastante duras. Klaus Kinski amenazó con abandonar la filmación. Kinski y Herzog discutieron y se amenazaron de muerte. Según parece, el director llegó a sacar una pistola. En otra ocasión, fue Klaus Kinski quien disparó un rifle.
15: Encadenadlo.
16: ¡Silencio todos!
17: Yo estoy con Urzúa.
14: Ejecución. ¿Alguien más está con él?
6: La película se convirtió inmediatamente en un título de culto. Werner Herzog y Klaus Kinski vieron cómo su prestigio artístico aumentaba y continuaron trabajando juntos en los años siguientes en otros cuatro films, como Nosferatu, Vampiro de la Noche o Fitzcarraldo. Durante el rodaje del último film en el que colaboraron, Cobra Verde, Kinski atacó violentamente a Herzog y luego abandonó la filmación. Uno de los títulos fundamentales de la filmografía de Herzog es Fitzcarraldo, la historia de un irlandés visionario empeñado en transportar un barco a cuestas hasta una montaña en plena selva para poder construir un teatro de ópera a orillas del Amazonas.
18: Fabrico hielo porque tengo un sueño. La ópera, el mejor teatro de la selva.
19: Fitzcarraldo lo construirá y Caruso cantará en su estreno. Solo los soñadores mueven montañas.
6: Fitzcarraldo se rodó en la selva del Perú y es uno de los episodios de megalomanía cinematográfica más extremos de la historia del cine. Herzog se negó a utilizar maquetas o efectos ópticos en estudio, argumentando que la única forma de transmitir el reto de su protagonista era vivirlo en carne propia, y decidió arrastrar un barco de vapor real de 320 toneladas sobre una colina con una inclinación de 40 grados.
20: ¡Esta iglesia permanecerá cerrada hasta que la ciudad tenga un teatro de la ópera! ¡Quiero mi teatro de la ópera!
6: Werner Herzog es también un gran director de documentales. En Grizzly Man mostraba la vida de Timothy Treadwell, un hombre que vivió 14 años conviviendo con los osos antes de ser atacado por uno de ellos. En Encuentros en el fin del mundo muestra la vida de las comunidades científicas en la Antártida. La Cueva de los Sueños Olvidados es un viaje al interior de la caverna de Chobet, donde se encuentra uno de los mayores tesoros que hay en el mundo de pinturas rupestres, con más de 30.000 años de antigüedad.
16: Dwarfed by these large chambers, illuminated by our wandering lights.
6: Y en Mi enemigo íntimo, Herzog cuenta la extraña, fructífera y peligrosa colaboración que mantuvo con Klaus Kinski a lo largo de 3 décadas. A sus 84 años, Werner Herzog sigue dirigiendo, escribiendo guiones y actuando, porque también hemos visto a Herzog como actor en películas como Jack Reacher o en series de televisión como The Mandalorian. En la pasada Mostra de Venecia presentó su último film, Back in Fastar, protagonizada por las hermanas Kate y Rooney Mara y por Orlando Bloom, y recibió un León de Oro de Honor por toda su carrera. Ahora recibe en San Sebastián el premio Donostia como reconocimiento a una de las carreras cinematográficas más originales que hay en Europa, mostrando siempre su visión extrema y poética de la realidad.

0: En este San Sebastián tendrá lugar también el estreno español de una de las películas más esperadas, La Bola Negra, de Javier Calvo y Javier Ambrosi, después de su premio a Mejor Dirección en Cannes. La película va a representar a España en los Oscar. Allí lo va a estrenar Netflix en salas, luego en plataformas, y es toda una sensación en Estados Unidos, esta historia sobre Lorca y los amores enterrados.
1: Ver cómo conecta con públicos tan diferentes, vamos a poner en toda la prueba y la peli gusta mucho a gente de todo tipo. Y Netflix, la verdad, que cree mucho en la peli. Y el otro día que tuvimos una conversación con Elisa Tabak, que es la que lleva todo de premios de Netflix, le preguntaba cuál creía que era la mejor baza de esta peli y dijo que representáis el futuro. Entonces me pareció súper bonito, como que Netflix está buscando una peli que habla del pasado, pero que la manera de hacer representa una generación de nuevos cineastas, ¿no?
0: Y ahora sí, vamos con los estrenos de la semana. Tenemos Terror, con una nueva adaptación de Resident Evil, el videojuego de zombies, de la mano de Zack Cregger, el director de Weapons. Un reportaje de Joaquín Bañuls.
2: Si hay un director que maneja la combinación de comedia y terror como nadie a día de hoy, ese es Zack Cregger. Tras el revuelo que causaron Barbarian y Weapons, este año vuelve para adaptar Resident Evil, una de las franquicias de videojuegos con más éxito de la historia.
3: ¿Alguien ha pedido un riñón, un hígado, lo que quiera que sea esto? ¡Nadie! Parece bastante importante.
4: ¿Tienes tiempo para otro encargo?
3: No, ya he acabado.
4: Es fuera del perímetro, pagan el doble.
3: Yo me ocupo.
2: La historia sigue a Brian, un mensajero que tiene que llevar urgentemente un pedido a Raccoon City para salvar la vida de otra persona, pero que se ve envuelto en una serie de obstáculos en su camino cuando empieza a ser atacado por misteriosas criaturas.
3: ¿En serio? Estoy trabajando. Podría ser el corazón de un crío de 8 años o el cerebro de la madre de alguien.
2: Esta es una adaptación muy distinta y que mejora con creces las que ya vimos en su momento protagonizadas por Mila Jovovich. Cregger presenta un nuevo enfoque que se siente bastante fresco, pues anteriormente se pretendía mostrar un tono más serio, pero es evidente que aquí se hace completamente lo opuesto.
3: Vale, entonces, ¿a dónde lo llevo?
4: Al hospital de Raccoon City.
3: ¡Ey! ¿Han comido?
2: Algo a destacar es, sin duda, la actuación de Austin Abrams como el protagonista de la historia. Ya pudimos verle recientemente trabajando junto al director y aquí repite, demostrando de nuevo un manejo excelente de la comedia y adentrándose en un personaje con el que el espectador empatiza desde el primer momento.
3: He tenido un problemilla en la carretera. ¿Podría usar su teléfono?
2: Algo que llama bastante la atención es la clara influencia, en parte, de éxitos recientes como La Sustancia en su tramo final, o de otros más clásicos como Alien de 1979 en el diseño de esos monstruos que Cregger presenta en el filme. Esto lo hace muy interesante y diferencia a esta de otras películas de zombies.
3: Oye, así siento mucho que se haya cortado antes, pero voy... Han pasado algunas cosas.
2: El director ya tiene un sello propio que también es notable en esta adaptación. A pesar de ser algo que todavía no había explorado en su corta filmografía, está más que claro quién está a los mandos del proyecto.
5: Todo lo que ha pasado en este pueblo ha ocurrido en cuestión de horas. No tienes ni idea de dónde te has metido.
2: Todo ello contribuye a una atmósfera sobresaliente que se crea también gracias a una banda sonora de Heist y Ryan Holiday que acompaña a la perfección cualquiera de las escenas, y a jumpscares que sorprenden y que no se sienten para nada forzados.
3: Malas. ¿Podrías llamarme a este número?
2: Convirtiéndose sin duda en una de las mejores y más divertidas adaptaciones cinematográficas de videojuegos de todos los tiempos, Resident Evil de Zack Cregger es una propuesta innovadora y necesaria. A pesar de tener un final que no dejará a todos los espectadores contentos, estamos en una etapa en la que el terror pasa por un momento importante. Películas como esta siguen revitalizándolo y abriendo camino a propuestas que harán que jamás nos cansemos de disfrutar y divertirnos con el cine de género.
6: Coyote vs. Acme iba a ser uno de esos pelotazos en Hollywood, pero Warner, de la noche a la mañana, cambió de idea y guardó la película en un cajón. La sacaron a la venta y la compró una distribuidora independiente que la estrena ahora. Ha sido todo un éxito de taquilla este verano en Estados Unidos, lo que supone toda una venganza.
2: Durante décadas, Willy Coyote ha intentado atrapar al Correcaminos utilizando todo tipo de inventos de la corporación Acme.
7: Guante magnético marca Acme. Perdigones metálicos. Alpiste. Alpiste gratis.
2: Ahora en Coyote vs. Acme cambia de estrategia. Dirigida por Dave Green, la película mezcla animación y acción real para contar la historia de un coyote que, después de que otro de los productos de Acme vuelva a salir mal, decide demandar a la compañía. Para ello contará con un abogado, interpretado por Will Forte, y su sobrina y asistente, interpretada por Lana Condor.
8: ¿Alguna vez ha puesto un montón de dinamita en la carretera con la esperanza de que su rival vuele por los aires y es el propio detonador lo que hace boom?
9: La culpa no es suya. Los productos Acme dan problemas.
2: El planteamiento es estupendo, porque durante años hemos visto al coyote recibir una paliza detrás de otra por culpa de Acme, y convertir toda esa frustración en un caso judicial tenía algo de inevitable.
10: Están viendo la cara del tipo que pretende ir contra la mayor corporación del mundo.
11: Basta con que salgas por esa puerta.
2: Hay chistes que funcionan y el coyote sigue teniendo algo irresistible, con persecuciones, accidentes, explosiones. Aún así cuesta salir pensando que acabamos de ver algo especialmente memorable por ese guión algo convencional y actuaciones que no convencen del todo.
12: ¿Hay alguien en el mundo entero a quien le importe lo más mínimo lo que le pase al coyote?
11: A mí me importa.
2: La película ha tenido un recorrido curioso. El estudio optó por archivarla en primera instancia. Su fin era reducir costes tras contraer una gran deuda. Esto nos cuenta Elena Neira, profesora experta en distribución audiovisual y plataformas digitales.
13: La lógica financiera sí que está ganando cada vez más peso en las decisiones creativas. Y las películas, a pesar de que siguen siendo productos culturales, también son activos que se evalúan en función de su rentabilidad, su riesgo y su capacidad de generar valor para esa misma compañía.
2: El caso generó críticas por parte de sus responsables y de otros profesionales de la industria. Después de meses de incertidumbre, Warner permitió que otros distribuidores pudieran hacerse con ella. Y finalmente, Ketchup Entertainment adquirió los derechos para estrenarla.
13: Warner es verdad que hizo una valoración económica que en su momento pudo tener sentido sobre el papel, pero viendo el éxito posterior de la película, se confirma que las previsiones no siempre consiguen anticipar, ¿no?, cómo va a reaccionar el público.
2: Coyote vs. Acme acaba siendo una película curiosa, con una idea fantástica, pero un guión que rara vez está a la altura. Le falta ese punto de locura y riesgo que caracterizaba la serie de animación y que habría convertido una premisa tan prometedora en algo realmente especial.
0: Terminamos con Pablo Trapero, el director argentino. Ha rodado en inglés un guión que escribió junto a la cineasta Sara Poli. Sus hijos es un drama sobre un escritor que se reencuentra precisamente con sus hijos para contarles un secreto familiar. Elio Castro.
14: A finales de la década de los 90 y principios de los 2000, Pablo Trapero se convirtió en una de las figuras centrales de lo que se llamó Nuevo Cine Argentino.
15: Cuando yo empecé era una etapa muy difícil, era la época en la que estaba Menem, una época bastante similar a cómo está hoy Argentina. Y además se sumaba el problema de que la tecnología hacía las cosas un poquito más lentas y más lejanas, es más difícil.
14: Debutó con una pequeña película de corte social titulada Mundo Grúa. Luego llegaron El Bonaerense, Leonera, Carancho, Elefante Blanco, un cine realista en el que mostraba tensiones sociales, el funcionamiento de instituciones como la policía, las cárceles, la iglesia. En El Clan, de 2015, contaba la historia de los Puccio, una familia de clase acomodada que secuestraba y asesinaba en los años 80, un film por el que ganó el premio al mejor director en el Festival de Venecia.
16: Las cosas se complicaron y no tuvimos otra opción, Alex, porque el pibe nunca se tragó tu interpretación en el auto, ¿eh? Y enloqueció.
17: Le hablamos, le pedimos que se calme, le dijimos que lo mejor era que se calle la boca, que si no lo hacía lo íbamos a buscar para hacerlo callar, y fue peor. Nos amenazó.
14: En los últimos años, Pablo Trapero ha dirigido un par de series de televisión y ahora estrena un nuevo largometraje, el primero rodado en inglés, titulado Sus hijos. El guión de Sus hijos, en el que también colabora la actriz, directora y guionista Sara Poli, está basado en la novela de David Gilbert, El extravagante señor Dyer. Cuenta la historia de un famoso escritor, Andrew Dyer, que decide reunir a sus hijos cuando siente que su muerte está ya muy cerca.
18: He tenido un sueño terrible. Me estaba muriendo y me he despertado y estabas aquí.
14: Dyer tiene dos hijos de un primer matrimonio y un tercero, Andy, que vive con él y cuyo nacimiento provocó la ruptura de su primera familia y el alejamiento de sus hijos mayores.
18: Sé que sois conocedores de la historia de Andy y su concepción.
19: Ah, esa historia en la que tienes un lío, destrozas la vida de mamá, te quedas con el bebé y resulta que ese bebé es Andy. Sí, algo me quiere sonar. Esa historia le rompió el corazón a mamá.
14: Pero lo que parece que va a ser un reconocimiento de los errores que ha cometido este hombre en el pasado y la asunción de responsabilidades, pronto va a dar paso a una situación sorprendente que va a descolocar a toda la familia.
20: Después de tener un lío y un puto bebé con otra mujer, ¿pensabas que todo iba a seguir igual?
18: Todo eso es cierto, excepto la historia en sí. La historia real empezó hace 20 años.
21: There was a boy, a very strange enchanted boy.
14: A pesar de estar rodada en inglés y en Inglaterra, en Sus hijos Pablo Trapero vuelve a abordar las relaciones y contradicciones familiares.
15: Todos venimos de algún tipo de familia más disfuncional o menos disfuncional, con padres o madres más ausentes o presentes. Podemos reconocer ese vínculo o vínculos con hermanos o hermanas. Entonces siento que esas historias o esos puntos de partida nos dan espacio para que como espectadores podamos comparar o vernos reflejados o reflejar nuestra propia historia con situaciones que nos resultan afines.
14: La acción de la novela transcurre en Nueva York, pero Pablo Trapero decidió trasladar la trama a Inglaterra y centrar casi toda la historia en una casa de la campiña inglesa, un mundo que a priori parecía muy lejano a lo vivido por Pablo Trapero.
15: Y en mi caso personal, que intenté o que intento entre las películas ir aprendiendo cosas nuevas o ir probando cosas nuevas, también muchas veces me enfrento a desafíos nuevos, como en este caso con Sus hijos o como en otras pelis, donde las reglas para eso en esa película son propias de esta película y no aplican como aplicaron para otros proyectos anteriores.
14: La película está protagonizada por Billy Nighy, el actor inglés al que hemos visto en títulos como La librería, de Isabel Coixet, Love Actually, Una cuestión de tiempo y tantas otras. Él es Andrew, ese alcoholizado escritor que no ha sido precisamente el mejor padre del mundo.
18: Debéis saber que mi objetivo como padre era no hacer daño a nadie. Y mirad hasta dónde me ha llevado. Podríais demandarme por negligencia.
14: Junto a él vemos a la gran actriz Imelda Staunton, que hace de esa mujer abandonada y que no ha vuelto a ver al que fuera su marido en años. Y también sale en un pequeño papel Dominic West, el actor de la serie The Affair, entre otros muchos trabajos. En Sus hijos, Pablo Trapero habla de cómo llevan los vástagos el peso de tener un padre creativo, famoso y narcisista, de los secretos familiares, de la búsqueda de una redención tardía y del aislamiento y la decadencia. Un film, según dice, en donde ha tenido muy presente la influencia de Luis Buñuel. El título original de la película es And Sons, pero en España se ha traducido como Sus hijos.

0: Terminamos el cine en láser con Carmen Machi. La actriz recibe este sábado el Premio Nacional de Cinematografía por una carrera espectacular donde ha combinado drama, comedia, teatro y sobre todo donde ha demostrado su conexión con el público. Nos despedimos con San Sebastián en marcha y dando las gracias a Julia García, José Manuel Romero, Joaquín Bañuls y Elio Castro. Adiós.
1: Voy a tomarme un año sabático para escribir un libro que aborde este tema. Un libro en el que pueda describir las fantasías que me vienen a la cabeza durante las asambleas y juntas del ayuntamiento, inauguraciones de parques, verbenas, subterráneos, misas a la patrona de Madrid, etc. En esas ocasiones, como en todas, solo pienso en sexo. Mi único interés es mirar los culos de los tíos, sus pies, sus paquetes. Por eso llevo gran gafa negra, no por fotofobia, como suelo decir, sino para mirar dónde me sale del coño.
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0: Donald Trump anuncia que Estados Unidos asumirá el control militar de Groenlandia. Sohaib Nadi, buenos días.
1: Hola Javier, buenos días. Estados Unidos se hará con el control efectivo de la isla con la que lleva obsesionado Trump desde hace meses. El anuncio lo hizo el republicano en su red social y que luego confirmó el propio gobierno de Dinamarca, soberano de la isla, y el propio ejecutivo de Groenlandia. Sobre los detalles de lo poco que ha escrito Trump, Washington controlará militarmente la isla del Ártico y no se podrá tener ningún tipo de presencia allí sin el permiso de Estados Unidos. El acuerdo, según ha comunicado, se firmará la próxima semana en la cumbre de la ONU en Nueva York y de consumarse supondría un duro revés para Europa en pleno acercamiento con Canadá, que por cierto no ha gustado a Trump.
0: Trump también veta el acceso a la Casa Blanca a medios como CNN o Político.
1: Medios a los que Trump acusa de estar publicando noticias falsas sobre su administración. Este es el argumento que presenta sin pruebas para vulnerar la primera enmienda de la Constitución de Estados Unidos. El presidente aseguró esta madrugada que la prohibición sin precedentes en la historia de ese país sería de inmediato. Sin embargo, en el momento del anuncio, los periodistas de la CNN que cubren la actualidad de la Casa Blanca permanecían en el interior de las instalaciones y pudieron desarrollar su trabajo sin ningún veto. Además de CNN o Político, la cadena MS Now de la NBC también ha sido incluida en esta particular lista negra de Trump que, ya avisado, se extenderá a otros medios.
0: El CEO de la tecnológica Nvidia critica los mensajes alarmistas contra la IA y señala que tienen un trasfondo político.
1: El responsable de la tecnológica más importante del mundo a día de hoy se alinea con la tesis de la Casa Blanca en que no hay que ralentizar el desarrollo de la inteligencia artificial. Asegura que el debate que han planteado Anthropic, OpenAI o el propio Elon Musk sobre ralentizar el desarrollo de IA tiene motivos ocultos detrás, motivos o bien políticos o bien comerciales. Añade que hay un 0% de probabilidades de que esta tecnología pueda acabar con la humanidad para 2030.
0: En Ceuta, más de 3.000 inmigrantes continúan durmiendo en la calle después del caótico traslado al puerto de la ciudad.
1: 3.400 personas, según el recuento de la policía, se han quedado tiradas en las playas y no han podido acceder al campamento que se han instalado en el puerto de Ceuta. Allí este viernes, en un traslado caótico con miles de migrantes desesperados por ocupar una de las plazas, han sido disuadidos por los agentes que realizaron varios disparos al aire como aviso. En total, 1.700 personas han sido realojadas que esta noche, después de dos meses, han podido dormir en mejores condiciones que las chabolas donde estaban hacinados.
2: A vivir que son dos días.

0: dice este hombre que al final no vamos a morir todos. Lourdes Lancho, buenos días.
1: Buenos días, yo solo pido que si vamos a morir, o sea, le pido a la inteligencia artificial, si vas a acabar con nosotros, avisa como 3 meses antes para dejar de pagar la hipoteca, ponerme a ciega a torreznos y volver a fumar y
0: hombre,
1: hacer esas cosas.
0: 3 meses sin hipoteca no hace un poco más de daño a los bancos.
1: Chico,
0: ¿no?
1: Pero es que imagínate que se acaba el mundo y me pilla haciendo hipopresivos y comiendo semillas de chía.
0: Sí,
1: no, hombre, no.
0: O sea, que avisen con tiempo, ¿no?
1: Que avisen con tiempo.
2: Este país tiene demasiadas historias de amor enterradas en los campos. Hay que arañar la tierra para que salgan, para que puedan existir más.
3: Me llamo Nadesh Palma García y soy nieta de Antonio García Pardo, sobrino de Brígida Pardo López, conocida como Brígida, la de los Viruta. Brígida fue fusilada en Vilna en octubre de 36, ¿no? Pero mi abuelo no llegó a saber esos datos de su fusilamiento. Ni siquiera sabía que ella estaba allí en Vilna. Evidentemente yo no la conocí, pero por sus valores y sus principios me han llegado, ¿no? a través del relato de mi abuelo, ¿no? Sé que fue una mujer comprometida con un mundo más justo, que luchó aquí en el pueblo, ¿no? En Guadalajara, por la igualdad, por la libertad, por un ideal socialista, por lo que...

0: la historia que nos ha contado Nadesh y la de su tía abuela Brígida Pardo, que forma parte del grupo de 6 familias que podrán cerrar hoy una cuenta pendiente. Acabarán una búsqueda de 90 años para que sus familiares descansen con los suyos. Se cierra así el abrazo familiar.
1: Sí, sí, va a ser hoy. Los familiares no sabían qué había pasado con Brígida y resulta que los restos estaban en esa fosa en el barranco de Biznar.
0: Y las casualidades quieren que la entrega de estos restos a los familiares se haga unos días antes del estreno de La Bola Negra, esa película, ¿no? Recordemos que en ese barranco fue donde asesinaron a Lorca y, como vemos, a decenas de personas más.
1: Han recuperado en total 194 cadáveres, de momento solo 17 han podido ser identificados. 6 de esos cuerpos se entregan hoy en una ceremonia en el Parque de la Libertad de Biznar.
0: Y a puntito de salir para allá nos atiende Paco Carrión, que es director de la Cátedra de Memoria Democrática Salvador Vila de la Universidad de Granada y coordinador del equipo técnico forense del barranco de Biznar. Buenos días, Paco.
2: Hola, muy buenos días.
0: Joder, Paco, me imagino que poner nombre y apellidos a restos sacados de una fosa debe ser algo muy emocionante. Aquí en este programa lo hemos seguido muchas veces en reportajes, incluso en directo, porque se rescata también una historia y se cierra un círculo, un abrazo familiar, como nos contaba Nadesh. Este testimonio, además, Paco, responde a una de las macabras peculiaridades de esta fosa. ¿Cuántas mujeres habéis encontrado allí enterradas?
2: Pues mira, Biznar han sido 40 mujeres de las 194 víctimas. 40 mujeres que sufrieron una represión mayor que la de los hombres.
1: Claro, eran mujeres comprometidas, ¿no?, que participaban en manifestaciones de trabajadoras. No es habitual que esto ocurra en una fosa, ¿no?
2: Bueno, sí, es habitual, quizá no en esa cantidad ni en todas las fosas, no solamente de Biznar, sino de otros lugares de nuestra geografía, pero sí es un número importante, tanto en cuanto en Granada, durante los meses desde julio a noviembre del 36, la ciudad sufrió una represión tremenda, tremenda, y precisamente los alcances que habían tenido las mujeres durante la República, fueron objeto de violencia extrema, de cárcel y después de asesinato, que consideramos como crímenes de lesa humanidad, ¿no? Mm. Mujeres que podían estar sindicadas, en el caso de 12 mujeres, el del sindicato de la aguja, es decir, costurera, bordadora, etcétera, o simplemente y sencillamente por haber votado en las elecciones del Frente Popular. Esa es la casuística normal.
0: Está bien que recordemos eso ahora, ¿no?, de cómo lo que habían conseguido las mujeres fue cruelmente represaliado.
2: Efectivamente, o sea, las mujeres habían conseguido unos derechos prácticamente ya desde el golpe de Estado a la Segunda República, y en el caso de la capital de Granada, fue tremendo, y fueron directamente también a por ellas. Aún incluso cuando eran inocentes, no estaban acusadas de nada, pero iban a buscar a algún familiar que sí había votado al Frente Popular o estaba sindicado o era miembro de un partido político, y al no encontrarlo se llevaban a sus mujeres, ¿no? Y eran encarceladas primero y ejecutadas después.
1: En ese barranco se enterraron en fosas asesinados desde julio a noviembre del 36. Sé que están localizadas en torno a 30 fosas. ¿Están todas ya excavadas? ¿Quedan más por encontrar?
2: Sí, hay, en realidad son 29 fosas en las que hemos excavado ya dentro del propio enclave del barranco. No queda ninguna más. Ha sido un trabajo desde 2021 a 2026 prácticamente, y tan solo nos queda explorar una zona aledaña que está en la carretera que va desde el pueblecito de Biznar a la carretera de Murcia, y que tenemos que durante el mes que viene hacer unos sondeos para comprobar si efectivamente había o no había fosa. Y estas 29 fosas, como decía, contenían los 194 cuerpos que hemos sumado. Y me gustaría resaltar, si no importa,

0: porque no es un trabajo de carácter interdisciplinar en el que participan arqueólogos, antropólogos físicos y forenses, geofísicos, genetistas, sociólogos e historiadores, que es lo que conformamos el equipo que nos permite pues investigar y trabajar con un método, metodología científica para recuperar todos estos cuerpos.
1: Es verdad que es un trabajo científico, pero los que hemos podido asistir a uno de estos esfuerzos, Paco, también detectamos un montón de emociones en vosotros, ¿no? Lo que sentís cuando de repente encontráis estos restos.
0: Claro, no es un trabajo fácil. No es un trabajo fácil desde el punto de vista emocional. Digo esto porque estamos trabajando a escasos centímetros de los cuerpos, unas técnicas de excavación muy depuradas, y ya estamos viendo los estigmas, los signos de la violencia ejercida sobre esas personas, ¿no? Cuando ves los cráneos, ¿no?, atravesados por uno, dos, tres, incluso hasta cuatro disparos, ¿no? Y sobre todo cuando ves también algunos de ellos, un niño de entre 12 y 14 años con dos disparos en la cabeza, que solamente portaba en su bolsillo una goma de borrar y un lápiz, pues emocionalmente, claro, claro que nos afecta, ¿no? Y nos afecta, pues yo creo que a todos los miembros de nuestro equipo de trabajo, porque son escenas bastante duras, ¿no?
2: Paco, cada vez es más difícil identificar, porque recordemos, esto pasó hace 90 años, por lo tanto, el ADN de pues los hijos o familiares directos cada vez es más difícil de encontrar, ¿no?
0: Pues la verdad es que, claro, las primeras generaciones prácticamente han desaparecido ya casi todas, es decir, hijo o hija directa, y ahora ya nos encontramos con segunda y tercera generaciones, es decir, nietos y bisnietos. A pesar de eso, hay que contar que el laboratorio de genética de nuestra universidad es un laboratorio de excelencia científica y es el que hace todas las pruebas de ADN sobre los restos óseos y al mismo tiempo las contrasta con los hisopados bucales que hacemos a los familiares. Claro, es verdad, ¿no?, que tiene dificultad cuando estamos trabajando con segunda y tercera generaciones.
2: Paco, que en esa excelencia científica de la universidad estáis a punto de, bueno, pensáis que podéis identificar los restos de Salvador Vila, que da nombre a la Cátedra de Memoria Histórica, que era el rector de la Universidad de Granada en ese momento del golpe, que fue también fusilado y tirado ahí en la fosa del barranco de Biznar. Ojalá que tengamos buenas noticias pronto de la identificación de ese rector, amigo de Unamuno. Oye, siempre que te preguntan dónde está el cuerpo de Federico García Lorca, siempre contestas lo mismo, ¿verdad, Paco?
0: Pues sí, porque yo realmente no sé dónde se encuentra el cuerpo de Federico García Lorca, Dióscoro Galindo y sus dos compañeros que sufrieron la misma suerte. Lo que sí es cierto es que no está en el barranco de Vizna, sino está o debe de estar en un paraje entre Vizna y Alfacar, y quizás no sabemos si esa fosa llegó a desaparecer o no. Lo que sí es cierto es que la búsqueda de Federico García Lorca ha supuesto encontrar a 194 personas que a nivel humano tenían lógicamente los mismos derechos a vivir que Federico.
1: Paco Carrión es director de la Cátedra de Memoria Democrática Salvador Vila en la Universidad de Granada y coordina ese equipo técnico forense en el barranco de Biznar. Paco, que vaya muy bien ese acto dentro de unas horas. Hemos querido estar con vosotros de alguna manera y sumarnos al homenaje, y te agradezco no solamente la conversación, sino el trabajo que haces y la delicadeza con la que lo haces. Cuídate, Paco. Sí, gracias.
0: Me gustaría, si no importa, apuntar un detalle más, que es la implicación de la Secretaría de Estado de Memoria Democrática para contar con los recursos económicos suficientes para poder haber hecho todo este trabajo. Y eso es un reconocimiento que hacemos y que debemos tener presente.
1: Por descontado. Y además hay que tener cuidado porque son cosas que podemos perder en un futuro.
2: Exacto. Un beso, Paco.
0: Pues un beso para todos y nada, hoy va a ser un día lleno de emociones.
1: Venga, cuídate, hasta luego. 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
2: 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Bueno, hemos hablado de historias que se cierran tras 90 años y vamos ahora con futuro que se abre, una historia llena de vida y humanidad.
3: Hola.
4: Hola.
3: Buenas. Gracias por recibirme.
2: Llego sin resuello porque eran 4 pisos sin ascensor.
1: Otra casa en la que te has colado, intuyo.
2: Sí, entonces, chicos. Esto es un edificio de un barrio de Tarrasa. Allí vive una familia que conocí en el tren de Madrid a Barcelona. Y claro, una es una curiosona y los escuchaba hablar. Una familia que acababa de reencontrarse después de estar años separada. De hecho, yo empecé a fijarme en ellos por cómo la madre, Isamar, miraba embelesada a su hijo. Y es que justo se acababan de reunir. Ella llevaba 2 años llorando y echándoles de menos. Y así me lo contó. Son Brian y Samar, los padres, Maximiliano de 16 años y Briana de 12. Son venezolanos.
3: ¿Cuánto tiempo habéis pasado sin ver a vuestros hijos?
4: Bueno, yo 2 años y él...
5: Yo 4 años, iba a cumplir ya 4 años, sí, sin verlos.
3: Vosotros os fuisteis de Venezuela y habéis estado en Colombia también.
4: Sí, en Colombia duramos casi 6 años. Luego él se vino primero y nosotros nos fuimos a Venezuela. Yo duré 8 meses mientras los papeles y eso, y le dejaba a todos ellos listos y me vine. Y bueno, 2 años y hasta que por fin ya los trajimos.
3: Esa es una realidad que vemos en muchos casos, ¿no? Familias, personas que vienen, madres, padres que vienen y dejan a los hijos en el país de origen. ¿Cómo es eso? ¿Cómo se vive?
4: Pues para mí fue muy duro, pues la verdad sí. Nunca me había separado de mis hijos, pues, y me dio depresión, sí, lloraba mucho. Pero bueno, ya con el tiempo y gracias a Dios, pues, él me fue dando las fuerzas para trabajar y hacer para que ellos llegaran aquí con nosotros, sí.
3: ¿Y cómo ha sido el viaje? Contádmelo todo. ¿Cómo fue organizar el viaje y ya saber que os los traéis para acá?
5: Ese viaje fue una odisea. Que primero... tuvimos el dinero y lo enviamos a Venezuela a una agencia de viajes y fuimos estafados. Nos estafaron casi 2.000 euros en diciembre de este año que pasó. Que era para que ellos vinieran en febrero. Bueno, de eso tuvimos esa caída y bueno, nada, fuerza y empecé a trabajar otra vez desde cero, reuní el dinero. Gracias a Dios ya ellos tenían su pasaporte y todos los papeles en regla ya. Y empezamos a trabajar fuerte, a reunir para volver otra vez a pagar los pasajes para que se vinieran. Y bueno, la otra odisea era como todo, pues, el sistema fronterizo, si lo dejaban entrar. Igual estábamos preparados en el sentido de que, como yo tengo ya mi residencia, también tiene sus papeles en curso, bueno, pero gracias a Dios todo salió bien.
2: Hablamos también del futuro, ¿no? Porque esta es la realidad de cuando se aplican las políticas, ¿no? Regularizaciones y abrirse un futuro para los que llegan. Igual un día Briana nos defiende en los tribunales o Maximiliano salva a nuestra mascota. A Isamar se le saltan todavía las lágrimas cuando recuerda el momento de ver salir a sus hijos en el aeropuerto de Madrid.
3: ¿Y cómo es llegar allí sabiendo que os los vais a traer? ¿Cómo fue vuestro encuentro?
4: La emoción demasiado fuerte. La emoción, la angustia, porque no salía, todo el mundo salía. ¿Y nosotros dónde están? ¿Y dónde están? Pues no, ya después cuando mi esposo lo vio que pasó, ¡ay, ya vienen! Nada, el corazón a mil. Una felicidad muy grande que no se sabe uno cómo explicar. Después de tanto tiempo, pues demasiado.
3: Todavía te emocionas, ¿eh? Acordándote.
4: Sí. Yo a veces los miro y digo, no creo que estén aquí.
5: Fue tanto tiempo, bueno, pero se logró la meta, el objetivo.
3: ¿Teníais ganas de venir?
6: Bueno, sí, ya. A la vez no quería venir porque yo sentí esto como aburrido, venir para acá. Pero ya después hubo un tiempo que ya me quería venir rápido a ver a mis papás porque ya me sentía como muy solo.
3: ¿Allí con quién estabais?
6: Allá estábamos con mi abuela y mi tío.
3: ¿Cómo es eso de dejar los amigos?
6: Bueno, eso es triste porque eran como si fueran unos hermanos, unos primos. Me lo pasaba todo el día con ellos y jugábamos acá ratico en las calles, fútbol y así.
3: Y aquí no se puede, ¿eh?
6: No. Y aquí, no, acá no se puede. Hay que ir a juro para una cancha o algo.
3: Claro. ¿Y tú?
7: Bueno, yo tenía amiguitos, pero en mi escuela. Y fue muy triste, pero a la vez feliz, porque hicimos como una fiesta y de despedida.
3: ¿Y ahora cómo está el tema de ir al cole? Porque habéis llegado muy justito, muy justito. Ay, bueno. ¿Por qué te hablas de la mamá?
7: Porque no quiero ir.
4: Ella cuando empieza un colegio nuevo siempre le da como el temorcito de que va a pasar. Sí.
3: Porque eres tímida.
7: Sí.
4: Sí. Bueno, ya hicimos, gracias a Dios, ya hicimos la preinscripción.
3: ¿Y tú, Maximiliano?
6: Quisiera llegar rápido al colegio para hacer amigos aquí, porque cuando salgo así para las canchas, salgo solo, ando solo por ahí, entonces quisiera hacer amigos para andar por ahí dando vueltas y eso. Bueno, con la ida al colegio quiero que venga rápido para empezar a estudiar.
3: Muy bien. ¿En algún momento habéis pensado qué queréis hacer, qué queréis estudiar, si aquí lo vais a poder hacer, no sé?
7: Yo quiero ser, cuando sea grande, quiero ser abogada, pero uno puede cambiar su decisión más grande, pues.
3: Claro, la puedes cambiar incluso de grande, mira que te digo. ¿Y tú?
6: Pues yo, desde que estaba muy pequeño, yo quiero ser veterinario porque me gusta ayudar a los animales y me gustan los animales. Entonces quisiera ser veterinario.
3: Vamos por la parte no tan buena. ¿Ha habido alguna pelea, alguna discusión?
4: Desde que están chiquiticos. Tres segundos juntos. Y 10 horas.
3: Es que claro, con un adolescente y una preadolescente, había un reverso de todo esto, que seguro que estaban peleando.
1: Oye, pero los dos trabajan y tributan aquí, los padres, y los hijos forman parte del futuro de este país.
3: Nuestro futuro, de todos.
1: Oye, hoy Javier Pérez Andújar nos invita a empezar el día mirando al mar.

0: bajo el palio de la luz.
1: Cuando todo empezó a irse al traste, se pusieron de moda los trasteros. La gente alquila trasteros para guardar lo que no le cabe en casa. Por ejemplo, una bicicleta de montaña o la caja de acuarelas que uno se compró después de pasarse el domingo mirando al mar. Desde Jorge Sepúlveda a los españoles nos hemos pasado la vida mirando al mar. Hay un libro apasionante de Joseph Conrad que se titula El espejo del mar y que, por cierto, tradujo Javier Marías, de cuya muerte se han cumplido ahora 4 años. El cantante de boleros Jorge Sepúlveda y el novelista Joseph Conrad se parecían en que se vieron reflejados en el espejo del mar. Conrad escribió aquel libro con lo que había comprendido mirando al mar. Jorge Sepúlveda lo desveló al final de su vida, cuando pidió que le enterraran en la fosa común igual que a sus camaradas del ejército republicano que habían muerto en la guerra. No quería tener mejor tumba que los que lucharon como él. Uno mira al mar y ve el pasado. Uno cogería el mar y lo metería en el trastero con todas las cosas que quiere olvidar. Antiguamente acumulábamos tierra en vez de mar. No en vano, España ha sido un país de terratenientes, pero ya no hay más tierra en nuestras vidas, porque ha caído toda en las garras de los especuladores inmobiliarios. Un día la gente de las ciudades dejó de aspirar a ser propietaria de parcelas en urbanizaciones y empezó a alquilar trasteros en edificios que antes fueron talleres. Cada época tiene su propia forma de ostentación. Hubo un tiempo en que se hacía alarde de poseer mucho espacio. Luego alardeábamos de que no teníamos sitio, pero teníamos muchas cosas, cosas que guardábamos en trasteros. Y hoy hemos empezado a meter también a la gente en trasteros. Así es como vamos a acabar con nuestra humanidad.
2: Algo muy extraño sucede aquí que ellos están tratando de ocultar.

0: cuando yo esté mirando al mar.
1: A vivir, que son dos días.
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0: Max Pradera, buenos días.
1: ¿Qué tal?
0: El sábado pasado te despediste soez con Dinio. Hoy empiezas, da la sensación que igual de sucio, con una apoyadura, que es una palabra entera, musical. Explica por qué tiene que soportar este juego de palabras nuestra distinguida audiencia.
1: Bueno, pues mira, estos tres señores, Batanero, Sánchez y Vigil, Académica Palanca.
0: Respeto absoluto a Académica Palanca.
1: Venían de que Televisión Española les tumbara, les censurara esta canción, la apoyadura. Se vinieron a cantar a Lomas Plus, donde yo copresentaba con Fernando Schwartz, y allí la cantaron entera sin quitar una sílaba, fue un hito.
0: Pero censurados por jugar todo el rato con ese doble sentido de la apoyadura como punto de apoyo musical y la. Y lo otro, no voy a andar en tu mundo perverso y psicalíptico, Max. Sí, en cambio, voy a lamentar que de los tres integrantes de Académica Palanca, tipos de un ingenio extraordinario, era una especie de nuestros luthiers, ¿no? Dos de ellos, Sánchez y Vigil, ya fallecieron.
1: Sí, la verdad es que se les extraña muchísimo. Por eso me gusta hoy evocarlos en la radio. Es como si volvieran a vivir durante un ratito, ¿no? Como cuando suena Norwegian Wood los domingos y Ramón Lobo vuelve a la vida. Pero volvamos a la canción. La gracia está en la construcción, porque durante dos estrofas, Batanero y Vigil le explican a Antonio Sánchez, el malagueño, que la apoyadura, el creador de la música de Pongamos que hable de Madrid, por cierto, que la apoyadura es el marido, el sostén de la esposa en el santo matrimonio. Y Sánchez no se lo cree. En la tercera estrofa ya está convencido y resulta que la apoyadura era lo otro.

0: Sigo sin saber, asunto de qué viene hoy esta apoyadura. Y no estoy pronunciando esta palabra constantemente y claro, se me va a escapar.
1: Bueno, viene a cuento porque hoy el amigo se va a cruzar con una de las grandes canciones de apoyo del rock, I'll Stand By You, de Pretenders, y vamos a rendir homenaje al género del Aquí Estoy, Pase Lo Que Pase. La apoyadura también es una canción de apoyo, lo que pasa es que apoya en otro sitio, la de Académica Palanca. Pero vamos a empezar por el principio.
0: Vamos a empezar, sobre todo, vamos a terminar cuanto antes, Max.
1: 1958, un cuarteto de gospel, los Swan Silverstone, entra en los estudios de una emisora de radio de Bessemer, en Alabama, y graba allí mismo, en directo, un espiritual que venía de antes de la Guerra de Secesión. Oh, Mary, don't you weep, no llores, Mary. Al frente, un hombre con una de las voces más extraordinarias que ha dado la música norteamericana, el reverendo Claude Jeter. ¿Lo has oído? En lo más alto del corte, Jeter suelta esa frase que no está en la letra, es de las que se improvisan en la iglesia sobre la marcha. Dice: yo seré tu puente sobre las aguas profundas si confías en mi nombre. Y pasa desapercibida, tú, enterrada en el estruendo del disco. Hay que estar muy atento para cazarla.
0: Bueno, pero alguien estaba atento, ¿no?
1: Alguien estaba atentísimo. Principios del 69, Nueva York, Paul Simon lleva horas con la guitarra y un disco de los Silverstone puesto. Su norma era no sentarse nunca a escribir sobre un tema, sino dejar que la música le llevara. Y aquella noche le llevó a una melodía que él mismo describió luego con una humildad rara. Dijo que era bastante mejor de lo que él solía escribir, que sintió que simplemente la música le atravesaba. Y un año después en la tele lo remató con menos poesía. Supongo que la robé.

Este tipo de robo no es un caso aislado, es el patrón. 1905, un pastor de Filadelfia llamado Charles Albert Tinley, uno de los padres fundadores del gospel, registra un himno titulado Stand By Me, construido sobre el Salmo 46, ese que dice que no temeremos nada aunque la tierra sea removida y los montes se hundan en el mar.

50 años después, este himno lo cantan todos los grupos de gospel de América, entre ellos los Soul Stirrers, los agitadores de alma, que graban una versión titulada Stand By Me, Father, firmada por Sam Cooke y J.W. Alexander.

0: ya nos acercamos a la canción que conoce todo el mundo, ¿no?
1: Sí, de ahí a Ben E. King, que tomó el título de aquel gospel, pero atención al detalle. King no quería grabarla, la escribió para los Drifters y la rechazaron. Solo acabó en un disco porque sobraba tiempo al terminar la sesión de Spanish Harlem. Y Leiber y Stoller, los compositores, le preguntaron si le quedaba algo en la cartera.
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1: A ver, te voy a hacer una pregunta técnica, sí. Maxis. ¿Es por qué me dan la impresión de que el grandioso Benny King en esta versión suena sospechosamente parecido a ti cuando cantas en la ducha?
2: Es que soy yo, hombre de poca fe. Es que he querido meter mi propia versión para demostrar que el tema es tan bueno que aguanta hasta mi voz. Además, te confieso que estoy haciendo méritos a ver si con esta interpretación la dirección del programa, miro para otro lado, se apiada y me sube el caché este trimestre.
1: No, la respuesta es no. Vamos con la versión buena. Bueno, quiero decir, si no te importa que suene después de ti un cantante menor como Benny King.

0: Una joya que se grabó porque sobraba tiempo de estudio, es la misma razón por la que tú estás aquí, hasta que vuelva Rafa, sobra tiempo, y entonces tú lo ocupas como una mancha de aceite.
1: Qué barbaridad.
0: Vamos con nuestro amigo secreto que llega hoy con una canción que es exactamente de esta familia.
2: Viajemos a 1980. El punk da sus últimos coletazos. Ha llegado el New Wave. Una banda abre su LP con esta canción. Y al frente de ella hay una voz femenina, una creadora clave en la historia del rock.

0: Sasha?
1: Bueno, yo estoy intentando imitarla, pero es casi imposible. Si oís la versión original de esta canción que estoy tocando por abajo, Precious, que fue single en algunos países, entre ellos España, allá por 1980, pues eso, si oís la versión original os dais cuenta de la personalidad y el carisma que hay que tener para cantar como ella canta en su primer disco y cómo, digamos, escupe la letra de forma venenosa. La crítica la pondrá por las nubes, dirá que esta canción es una joya duradera, y lo es, porque la oyes hoy y ha soportado perfectamente el paso del tiempo. Por si queda alguien despistado, el grupo se llama Pretenders y al frente del grupo está la incombustible Chrissie Hynde, que por cierto hace un par de semanas cumplió el 7 de septiembre 75 añazos. Chrissie, que defendía que al margen de otros estilos el rock es un mundo machista y que las mujeres se tenían que disfrazar de hombres para subir al escenario, llegó a ser una influencia crucial para la historia de esta música. Si organizáramos una merienda en la que estuviera Janis Joplin, Patti Smith, Joan Jett, Stevie Nicks o Sister Rosetta Thorpe, probablemente ella elegiría el menú. Ya os recordé la primera vez que hablé de ella, que tiene dos hijas, una con Ray Davies, del grupo The Kinks, y otra con Jim Kerr, cantante del grupo Simple Minds. Por cierto, esta especie de solo de guitarra que estoy tocando por abajo y que suena como una ambulancia, reconozco que ha sido un truco que he usado en algún disco. Bueno, el grupo Pretenders se forma en 1978, cuando ya el punk agonizaba, pero yo creo que siguen teniendo influencias de esa música. Son un grupo de New Wave, en el que está James Honeyman Scott en la guitarra, Pete Fardon en el bajo y Martin Chamber en la batería. Un tipo que pasó en unos meses de ser profesor de autoescuela a estar en una banda y triunfar a nivel mundial. Los he mencionado porque en esta historia hay un momento triste, y es que en prácticamente un año muere el guitarrista y muere el bajista, ambos a consecuencia del consumo de drogas. Esto supone un fuerte shock para Chrissie, que decide continuar con el grupo y que irá variando la formación, pero manteniendo su espíritu genuino. Voy a cerrar con una canción por primera vez en 8 temporadas que ya hice, pero es que creo que merece la pena. Recuerdo perfectamente cuando Íñigo Zabala, que era presidente de Warner en aquella época, me dijo: escucha esta canción porque no la vas a olvidar. Y precisamente Chrissie está aquí en el edificio, está de promo con nosotros. Incluso tuvo la oportunidad de presentármela. ¿Y sabéis qué? Que tenía razón. Que esto es una canción de esas que se escribe una vez en la vida. 1994, Pretenders ha grabado su 6º álbum de estudio. Se llama Last of the Independents, como la última de las independientes. El 2º single será la balada con la que hoy cerramos. I'll Stand By You, Me Quedaré a Tu Lado. Estoy seguro de que todos sabían que era un éxito cuando la estaban grabando. Y eso suele ser bastante raro. Normalmente en el estudio no sabes realmente si tienes entre manos un single. Digamos que lo sospechas, pero nunca lo tienes claro del todo. Hay una particularidad única en esta canción, y es que la tonalidad de la canción está en re, pero después del primer estribillo modulan y bajan a la tonalidad de do para el 2º verso. Esto hace que cuando vuelvan al 2º estribillo suban al tono original y te da un empujón emocional que, bueno, si no sentís nada cuando llegue ese 2º estribillo, pellizcaros porque a lo mejor estáis muertos. Puede que resucitéis con los coros gospel del final de la canción. Ahí voy.

0: Buenísimo el amigo secreto. ¿Tú estás de acuerdo, Maxi? Y te lo pregunto como musicólogo de guardia del programa sustituto, que el cacho molón de I'll Stand By You es la vuelta del estribillo en re después del cambio de tonalidad a do. No te enrolles mucho, pero te permito hasta que saques la bandurria esa que llevas, porque has traído una bandurria.
1: Sí, pues mira, aquí está la bandurria. Mira, estoy totalmente de acuerdo con el amigo. Hay dos momentos mágicos, dos cachos molones, que diría mi amiga Nuria Torreblanca, en la canción. El primero, cuando llega el estribillo, el primer I'll Stand By You va sobre el acorde de tónica, en re mayor, sobre este acorde. El segundo Stand By You va sobre el sexto grado, si menor. Seguimos sin movernos de la escala de re mayor. El tercer verso ya no repite al Stand By You, dice Won't let nobody hurt you, o sea, no dejaré que nadie te haga daño. Va sobre un acorde menor con séptima, este. Un acorde precioso. Claro, si no queremos salirnos de la escala porque somos unos mediocrillos, o sea, si nos da pereza, por ejemplo, salir de casa, ese acorde de la tendría que ser el quinto grado de la escala en la que estamos. I'll stand by you, I'll stand by you, won't let nobody hurt you. Tendría que haber sido won't let nobody hurt you. Pero claro, esto suena a qué buenos son los padres salesianos. Suena a canción de excursionista, es mucho mejor este acorde. Este no mola porque lleva este do sostenido, que es el chim del chimpón. Chimpón, la nota sensible de re mayor, que tiene prisa por volver a la tónica, porque está solo a un semitono de distancia. Es decir, es una dominante con tensión. No nos interesa para este momento de la canción, porque, entre otras cosas, el verso pide otra cosa. ¿Qué hacen los Pretenders? Meten lo que en música llamamos un acorde prestado de la escala paralela menor. La escala paralela menor es la de re menor, de este acorde tan triste. Es decir, estamos en casa, en re mayor, sentimos que necesitamos otro tipo de acorde, salimos al rellano, como cuando vamos a pedir un huevo al vecino, pulsamos el timbre del vecino tristón, que está siempre en modo menor, y le decimos, oye, ¿no tendrás por ahí un la menor 7 que me prestes para un plato un poco exótico que estoy haciendo? El vecino nos lo da.
0: Pero no lo entiendo, ¿pero para qué queremos un la menor 7?
1: Sí. Pues mira, para convertir lo que venía siendo hasta ahora un eslogan afectivo, un postureo de, sí, yo voy a estar contigo, en un gesto real, físico, de consuelo. Este la menor 7, en medio de un re mayor, es como una dominante muy relajada, ¿no? Que es una dominante que se hubiera fumado un canuto. Te recuerdo además que Chrissie Hynde siempre fue muy canuto. Este la conserva las notas del acorde de re mayor, pues tiene el la, la tónica, que es esta nota, tiene el mi, pero le hemos quitado este, la tercera, el do sostenido, la nota nerviosa y punzante, y le hemos metido un do natural. Hemos bajado de aquí a aquí. Entonces, al quitarle la tensión resolutiva, esto actúa como un bálsamo. Fíjate qué acorde. Es que no hay urgencia por resolver, es un momento etéreo, es flotante, que coincide exactamente con el verso no dejaré que nadie te haga daño. Es decir, el acorde desactiva la prisa, la angustia por resolver, por salir del hoyo, y refuerza la sensación de que Chrissie Hynde está ahí de apoyadura.
0: Te has quedado a gusto, ¿eh?
1: Tenía que meter otra vez la palabrita. Sí.
0: ¿Qué pasó con la bajada a do que menciona el amigo?
1: Bueno, claro, es que todo esto viene a cuento porque el amigo ha destacado mucho la bajada a do, la modulación. Ese do natural del acorde de la menor 7, esta nota, actúa a nivel inconsciente como una especie de presagio armónico, ¿no? El oyente escucha de pasada ese do natural y a los pocos segundos, ¡pum!, todo cambia a do. Modulamos a do mayor. Veníamos de re mayor y nos vamos a... So if you might get mad,
0: veo venir otra metáfora extra musical. Entonces no es bajar por bajar, no es para bajar, reforzar.
1: Hombre, si hay que bajar, se baja. Pero no es bajar por bajar, ¿no?
0: Entonces, ¿qué hace? ¿Refuerza lo que dice la letra?
1: Exacto, porque en esta segunda estrofa ella le da permiso, Chrissie Hynde le da permiso a él o a ella para tocar fondo, para hundirse en la miseria. Si estás cabreado, cabréate. Si estás en la encrucijada y no sabes qué camino coger, no pasa nada, equivócate incluso, le dice I'll Stand By You. Y entonces la música hace exactamente lo mismo que está diciendo Chrissie Hynde. Se hunde con él un tono entero. Veníamos de aquí, como digo, y nos vamos aquí.
0: Tenemos a la audiencia seguramente mareada, pero bueno, para quien quiera ir a por nota, ¿podríamos escuchar ese hundimiento de un tono entero del que hablas en uno de esos covers que traes a veces, de esa magnífica página llamada Second Hand Songs?
1: Tengo lo que necesitas, Rod Stewart. No sé si te va a gustar, porque la crítica lo puso pingando en este cover por falta de riesgo. Decía un crítico: mientras Haydn suena un abrazo en mitad del vendaval, la versión de Stewart suena a karaoke de lujo o balada genérica de sobremesa.

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1: Las canciones sobre lealtad suelen pasarse de frenada, prometiendo cruzar océanos, como hemos visto antes con los Stand By Me bíblicos. Carole King prefiere no mentirnos, limpia la mesa de heroísmos, deja una fórmula doméstica, dice tú dices mi nombre, no tienes más que decir mi nombre y yo me planto ahí. Punto. La única promesa que se puede mantener no es salvarte la vida, es simplemente la presencia, aparecer.
2: ¿Sabes qué? Que me salgo un rato a la terraza, Max, a tomar el aire. A ver si puedo pensar en todo lo que has dicho. Max Pradera, hasta la semana que viene.
1: ¡Ey! El toque cultureta.
2: Falta
1: hay un área de apoyo atribuida a Bach, Bis du Beimir, que dice, si estás conmigo, esto es lo contrario de la campechanía de Carole King, iré con alegría hasta la muerte. Así compensó la apoyadura.
2: Venga, vale.

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2: ¿Qué tal? Buenos días. La Junta va a publicar este lunes la convocatoria de ayudas para que los empadronados en Castilla y León reciban el importe de la matrícula universitaria del primer curso. Anuncio del presidente de la Junta, Alfonso Fernández Mañueco, en la apertura del curso universitario celebrado en Valladolid, en el que ha destacado el crecimiento del 9% en los alumnos de nuevo ingreso para estas nuestras universidades públicas. Somos la segunda comunidad en la atracción de estudiantes, un 37% de ellos procede de otros territorios.
3: El mensaje es muy claro. Queremos que nuestros jóvenes estudien, trabajen y desarrollen su proyecto de vida en nuestra tierra. Queremos apostar también por una docencia de calidad, por una investigación de vanguardia, por generar y retener el talento como palancas de progreso económico por un lado y también demográfico por otro.
2: Una de las mayores reivindicaciones de las universidades públicas a la Junta es tener una mayor financiación. Pilar Garcés es la rectora de la UBA.
4: Instituciones tenemos que trabajar juntas. Si queremos que el futuro de Castilla y León esté en manos de los profesionales y de la gente joven, pues tendremos que tener la situación laboral y financiera adecuada.
2: Guante que ha recogido el propio Mañueco, que anuncia el compromiso de trabajar esta legislatura en un marco estable de financiación para las cuatro universidades públicas.
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2: El sindicato UGT denuncia que la Junta sigue sin mover ficha en la mejora del servicio de extinción de incendios. Nacho Mialdea pone el foco en la organización con calendarios inadecuados para la cobertura, argumentan medios y el personal. Asegura que la Junta solo invierte y de cara a la galería en Traxa, la empresa pública.
8: Comprobamos cómo la Junta de Castilla y León no quiere invertir en personal humano adscrito directamente a la Junta de Castilla y León. No quieren gestionar su propio personal y solamente invierten de cara a la galería en la empresa Traxa. También venimos denunciando que todo el personal, todos los bomberos forestales dependientes directos de la Junta de Castilla y León, a día de hoy se les sigue sin reconocer la categoría de bomberos forestales.
2: Tomás Pérez, secretario de Servicios Públicos de la UGT, asegura que la Junta no es consciente de la gravedad de la falta de organización y tilda su actitud de trampantojo.
9: Las campañas, como estos no saben del tiempo, empiezan un 12 de junio y acaban un 12 de octubre. Haga frío, calor. En plena campaña, que estamos en plena campaña, ayer no había tostorretas funcionando, porque estaban de baja. Y como la Junta no tiene correturnos, ni tiene bolsa, ni tiene otro personal, si se cogen la baja, pues cierran la torreta y que vigile las golondrinas.
2: Ha vuelto a ocurrir. Si en la inauguración de los nuevos tramos de la autovía del Duero el ministro Puente no invitó a ningún miembro de la Junta, lo mismo ha ocurrido, según denuncia el Partido Popular, en la visita a Medina de Rioseco en Valladolid este viernes del ministro de Agricultura, Luis Planas. La portavoz de los populares en las Cortes considera esto una nueva deslealtad institucional del gobierno a Castilla y León y califica este acto como un fotocall de amiguetes socialistas pagado con dinero público. Leticia García.
10: Está bien de ese desprecio de Sánchez a Castilla y León y de todos sus ministros. Para la nada que hacen, que bien abandonada tienen esta tierra, para la nada que hacen, tienen que rodearse cada vez que vienen de la comitiva del PSOE de Castilla y León. Pero ¿quién es el señor Martínez para acompañar a un miembro del gobierno de España? La máxima representación de la comunidad y la ordinaria del Estado, según establece nuestro Estatuto de Autonomía, la ostenta el presidente Mañueco. Es que hay que recordárselo. El señor Martínez representa únicamente al Partido Socialista de Castilla y León.
2: 8:54 de la mañana, continúa la elaboración del presupuesto de Castilla y León para el año 2020. del 27, antes del 15 de octubre, tal y como mandata el estatuto, se va a presentar el documento ante las Cortes. El consejero de Economía y Hacienda dice que el trabajo interno está ya muy avanzado. Carlos Fernández Carriedo.
11: Nuestro objetivo, lógicamente, es cumplir los plazos, pero más importante incluso es tener un muy buen presupuesto que sirva a los intereses de nuestra comunidad autónoma y que mejore los servicios públicos. Una comunidad que tiene muy buena sanidad, muy buenos servicios sociales, muy buen sistema educativo y muy buen sistema de dependencia, pues tiene que seguir trabajando activamente desde el punto de vista de presupuestario para garantizar esos servicios públicos, pero también garantizar una senda de crecimiento económico y de creación de empleo.
2: Un presupuesto que va a incluir una bajada de impuestos anunciada por la Junta que no convence a los sindicatos. Comisiones Obreras pide reforzar los servicios públicos frente a las propuestas de nuevas bajadas fiscales. El sindicato considera que la respuesta a la pérdida del poder adquisitivo debe pasar por una mejora de los salarios dentro de los convenios colectivos con cláusulas de revisión salarial. Ana Fernández es la líder de Comisiones Obreras en la comunidad.
12: Que hay que mejorar los salarios por encima del IPC. Los salarios en nuestra comunidad autónoma deben subir desde el 4 al 7% según los sectores. Y por supuesto reclamamos ingresos suficientes para reforzar los servicios públicos. Las rebajas fiscales no van a suponer que las familias lleguen a fin de mes, que las familias puedan pagar sus alquileres y que las familias puedan hacer frente a todos los gastos que ahora mismo con la subida del IPC se han incrementado en más de un 4%.
2: La Guardia Civil de Segovia ha detenido a un hombre de 25 años que ha confesado que tenía oculto el cadáver de su padre en un armario de su vivienda desde hace un año y medio. María Yagüe.
13: La Guardia Civil ha detenido a un vecino de la localidad segoviana de Torre Caballeros, de 25 años, después de que confesara que llevaba más de un año ocultando el cadáver de su padre, de 71 años, en un armario de la vivienda en la que ambos residían. Por el momento no ha trascendido si el cadáver presentaba signos de violencia, aunque las primeras hipótesis apuntan a que el fallecimiento se habría producido por causas naturales. El alcalde del municipio, Rubén García, ha trasladado la consternación de los vecinos ante lo sucedido.
14: Una absoluta consternación, incredulidad y, bueno, pues una mezcla de sentimientos de abatimiento y de incomprensión ante esta situación y máximo respeto a las actuaciones policiales, de Guardia Civil y judiciales y, pues, es que no tengo palabras para definir, bueno, pues cómo nos encontramos en estos momentos.
2: Y en Valladolid, la Policía Nacional ha detenido a un hombre como presunto autor de 4 sustracciones de obras de arte sacro cometidas en distintos templos religiosos de la capital entre los meses de julio y septiembre. Entre las piezas desaparecidas figuran una talla policromada del siglo XIX de la iglesia de San Felipe Neri, otra figura de finales del XVII robada en la Veracruz, un cuadro desaparecido en ese mismo día en San Pablo y la séptima estación del Via Crucis de este mismo templo. Rebeca Carreras es la portavoz de la Policía Nacional.
15: Los delitos investigados presentan un carácter excepcional en la demarcación al tratarse de la sustracción de obras de arte sacro del interior de iglesias, un tipo de ilícito penal poco habitual en la provincia. El daño patrimonial ocasionado por la sustracción de estas obras, todas ellas de gran antigüedad y singularidad, es evidente, si bien la valoración económica definitiva queda pendiente del informe de la Unidad Central de Patrimonio.
2: Y todavía algo más, les hablamos de sanidad, de las listas de espera en las especialidades y de cómo en la provincia de Soria, donde la demora media para ser atendido se acerca a los 4 meses, en el primer semestre del año el 6,4% de los pacientes no ha acudido a su cita. Eva Sánchez Ballesteros.
16: La demora media de 3 meses y medio se dispara en el caso de cardiología, ginecología, oftalmología y otorrino. La Plataforma por la Sanidad Pública de Soria pide que no se culpabilice a los pacientes por las citas no atendidas y que se analicen las causas. Para ellos, algunas están muy claras. Luis Martínez, portavoz de la plataforma.
17: En un año te han podido pasar muchas cosas. Que te hayas curado es un poco difícil, que hayas buscado otra solución a la medicina privada o que te hayas muerto.
16: Detrás de todo se encuentra la falta de personal sanitario en el complejo hospitalario Santa Bárbara, que sin embargo está muy bien dotado de material.
17: Lo mismo falta un 30% del personal.
16: Para ellos hay un objetivo de la administración con estas listas de espera.
17: Pienso que nos quieren derivar a la medicina privada. Es los intereses que hay.
16: Piden gestionar una sanidad pública mal dotada y mal gestionada.
2: Y en los sucesos, dos personas han muerto y una tercera ha resultado herida por una posible inhalación de humo en Villares de la Reina, en Salamanca. Se investiga una fuga de monóxido de carbono como la causa del fallecimiento de estas dos personas de unos 80 años en un domicilio de una urbanización del cinturón urbano de la ciudad. Se ha trasladado al hospital clínico a otra persona de unos 60 años que precisó asistencia sanitaria. Llegamos así a las 9 de la mañana, seguimos en la SER.
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18: En la vivir. La información del día, soy Jaime Nadie, buenos días.
19: Hola Javier, buenos días. El anuncio que va a marcar la crónica de hoy y del fin de semana es el control de Estados Unidos sobre la isla de Groenlandia. Es lo que ha afirmado Trump, que asegura haber alcanzado un acuerdo con el gobierno de Dinamarca, al que pertenece el territorio, y las propias autoridades de Groenlandia. Según el acuerdo, Washington se hará con su control militar. Laura Vila, buenos días.
20: Buenos días. El presidente califica este acuerdo de histórico y un sueño hecho realidad, mediante el que Estados Unidos obtiene el control permanente sobre la seguridad y todas las demás necesidades en Groenlandia sin costo alguno. Según lo anunciado por Trump, Washington comenzará de inmediato a reforzar la presencia militar norteamericana en Groenlandia y ningún adversario de Estados Unidos podrá tener jamás una base, presencia militar o realizar inversiones sensibles en Groenlandia sin la aprobación escrita de la administración Trump. El republicano afirma que este acuerdo no tiene fecha de caducidad y adelanta que las tres partes lo firmarán la semana que viene durante la cumbre de la ONU que se celebra en Nueva York.
19: Otro titular de la madrugada y que ha quedado opacado por el mensaje de Trump es el veto del norteamericano, del propio presidente norteamericano, a varios medios, entre ellos CNN y Político, para que puedan acceder a la Casa Blanca. Acusa sin pruebas a estos medios de publicar noticias falsas y por eso adopta una medida sin precedentes en la historia del país. Sin embargo, en el momento del anuncio, los corresponsales de la Casa Blanca de la CNN seguían ejerciendo su labor. Por tanto, habrá que ver si Trump podrá saltarse la primera enmienda de la Constitución de su país, que brinda precisamente la libertad de prensa. Más allá de la crónica internacional, aquí en España el gobierno continúa trabajando en el realojo de miles de inmigrantes que se han quedado fuera del campamento instalado en el puerto de Ceuta. Unas 3.400 personas, según la policía, permanecen a día de hoy en la calle.
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24: Las 11 y 31 minutos de la mañana. 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
6: Buenos días a vivir, buenos días al de Itagala que resiste a la derechización de la SER. Suena un poco a hueco la llamada, ¿verdad? Claro que suena a hueco porque os llamo desde el aticazo de Ayuso todavía sin amueblar. El que está en Martínez Campos, el que tiene vistas a Mabel, la madre de Isabelita. ¡Hola, Mabel! Me está viendo ahora mismo. Lo acabamos de comprar, y diréis, pero para vivir ahí, no, señora. Para montarlo como atracción turística, vamos a montar aquí un tour inmersivo total, Jimena y yo. Lo hemos analizado también con vos, con mi hijo, y esto es un win-win absoluto. Por un lado, la gente de bien, la derecha de toda la vida, que le chifla ver cómo vivimos los ricos, ¿no? Si por algo se vende tanto el Ola, desde luego es por las casas, no por la literatura. Entonces van a bajar de las montañas a ver este aticazo por dentro, que lo vamos a amueblar de aquí a unos días exactamente como nos imaginamos que lo habría dejado Isabelita. Estilo neocañí, la bandera de la comunidad tamaño sábana, un busto de Nacho Cano bañado en oro presidiendo la entrada, la medalla al mérito etílico de Miguel Ángel Rodríguez en una vitrina y una nevera llena de cerveza, chuletones y mucho pescado, desde luego. El pescado no puede faltar. Pero es que también vais a venir vosotros, perroflautas y rogelios. Vais a venir y vais a pagar la entrada, que va a ser cara, ya os lo anuncio, 25 euros. Vais a venir al regodeo, porque os conozco. Vais a pagar la entrada igual para pasearos por los 400 metros cuadrados, regodeándoos en un mira el casoplón en el que podría haber vivido la Choni y no va a poder vivir porque el país, al destapar la noticia, le ha fastidiado el chiringuito de Planifica Madrid. Me despido ya con un ripio a Yusser que dice, porque lo que no ha visto la presidenta lo paga la izquierda y nos sale a cuenta. Besos a todos.

0: estamos con nuestros corresponsales de ida y vuelta. Ana Fuentes fue corresponsal en Pekín, en París, en Nueva York. Ahora presenta Hoy en el País, que es el podcast diario del periódico. ¿Qué tal, Ana? ¿Cómo estás?
1: ¿Qué tal? Buenos días.
0: Sara Morris trabaja en España para el canal France 24. Hola, Sara, ¿qué tal?
2: Hola, buenos días.
0: Y desde Roma, Íñigo Domínguez es el corresponsal en Italia y el Vaticano del País. Hola, Íñigo, ¿cómo estás?
3: Hola, buenos días, muy bien.
0: Tenía que estar también Hans, pero está trabajando.
1: Sí, me ha escrito, bueno, muy muy tarde, y luego hemos hablado a las 7 de la mañana que tenía una urgencia.
0: Una urgencia periodística,
1: sí.
0: Estaba esperando para hacer un reportaje, que le avisaran, no voy a, ya nos lo contaré el próximo día, y justo le han dicho, pues va a ser hoy a las 9.
1: Un tema bonito.
0: Un tema muy bonito, nos lo contaré el sábado que viene. Oye, quería arrancar con un audio. No sé si se ha escuchado mucho esta semana, yo creo que no, pero esta semana arrancó el curso político en Europa con el discurso de von der Leyen, en el que invitaba a Canadá a convertirse en el primer miembro asociado de la Unión Europea. Fíjate que Trump lleva tanto tiempo intentando que Canadá sea el estado 51 de la Unión, y Canadá ha optado por acercarse a Europa y alejarse de Estados Unidos. El diputado alemán Demian Boslager, que es del grupo pro-europeo Volt, hizo un discurso de bienvenida a Mark Carney, que es sencillamente bonito. Yo quería ponerlo porque rara vez en política hay esta mezcla de elegancia, de romanticismo y de sentido del humor en un discurso pronunciado por un político. Así que escuchad cómo da la bienvenida a un país como Canadá.
4: Prime Minister Carney, I'm really excited we are formalizing our long distance relationship.
5: Primer ministro Carney, me emociona mucho que estemos formalizando nuestra relación a distancia. Nuestra historia ha tenido sus idas y venidas, pero bueno, hace poco tuvimos una ruptura fea con los británicos. Y vosotros parece que estáis pasando por una racha dura con Estados Unidos. Así que está claro que los dos estamos abiertos a algo nuevo. Y escogeros a vosotros, a Canadá y al señor Carney, es fácil. Tenéis hidrógeno verde para darnos calorcito, jarabe de arce para hacernos felices y más que rivales para mantenernos entretenidos. Tenéis Putin, a la policía montada, a Celine Dion y a Leonard Cohen, y por supuesto a todos los Ryan y a los Justin famosos que conocemos. Además, vosotros, los canadienses, poseéis la habilidad más rara de toda la humanidad, que es la de pedir disculpas. Tenéis coraje, primer ministro, y lo habéis demostrado plantándole cara a Trump cuando hace lutegas, y eso es algo que a nosotros aún nos queda por aprender. Así que sabemos que Canadá nunca será el estado número 51 y aparentemente quizá tampoco el país miembro número 28, aunque seríais muy bienvenidos, pero a lo mejor nosotros podríamos convertirnos en la 11ª provincia canadiense. Viva el lago Ontario y a través de los océanos, my heart will go on.
0: Nunca pensé que escucharía a un político citar a Celine Dion en una puesta en escena.
1: Y el Putin, que la gente sepa que es un plato canadiense, y, nada de Putin.
0: Está muy bien. Canadá, que es ese país que alguien dice que es como Estados Unidos, pero en limpio y con sanidad
1: y
0: universal.
1: Y con sanidad, eso es. Hay que ver cómo lo sacaban en South Park, que se reían mucho de ellos, pero luego tanta gente que cruza, ¿no?, al otro lado para curarse.
0: Íñigo, el otro día me acordé de ti en un aeropuerto.
3: Por Dios.
0: Te va a sorprender. Me crucé con dos hombres fornidos y ampliamente tatuados, y en la parte de atrás
2: había puesto una posición. Íñigo,
0: escucha,
3: por contraste, te acordaste.
0: En la pantorrilla de uno de ellos estaba tatuada la cara de alguien. Y entonces me sonaba, pero no. Entonces me acerqué, estuve a punto de ser detenido seguramente. ¿Sabes la cara de quién se había tatuado? Bud Spencer.
3: Hombre, muy bien, sí señor. Bueno, ¿sabéis que Bud Spencer en Italia ahora es una marca de... empezó con alubias, botes de alubias, porque ya sabéis que en las películas le llamaban Trinidad, se ponían morados a botes de alubias, ¿no?
0: Es verdad.
3: Entonces, en su familia tuvieron la idea, después de que murió el pobre, de hacer los la lata de alubias de Bud Spencer, ¿no? Que sale su cara ahí comiendo alubias. Bueno, pues ha sido un éxito y han empezado a hacer ya otras cosas. Hay cerveza. Bueno, es muy gracioso, pero les está yendo muy bien, se están forrando.
0: Pero claro, la familia se forra, ¿no?
3: Pues supongo, sí, sí, sí.
0: Porque él murió como hace como...
3: Hace ya unos años, pues sería, bueno, no me acuerdo, como a lo mejor 9 años o así, estaba yo en Madrid.
0: Hay una persona sentada con nosotros, Íñigo, y ayer me decías, hablando por teléfono, que algo le pasó con Bud Spencer, no sé muy bien a qué.
3: Sí, bueno, no sé si es mejor que lo cuente, pero bueno, es una anécdota que he contado miles de veces y es muy graciosa. Pero bueno, yo entrevisté una vez a Bud Spencer, tuve ese honor, y para mí es una de las entrevistas de mi vida porque era un héroe de mi infancia. Pero antes que yo lo intentó otro compañero, ¿no? Que en Roma, que éramos, bueno, pues un más listo que yo porque pidió antes la entrevista. Porque hubo un momento de ofuscación en la vida de Bud Spencer en el que se metió en política en las listas de Berlusconi, ¿no? Todos tenemos en nuestra vida momentos así. Bueno, pues, pero vamos, que iba en el número, por ahí perdido una lista, ni salió, ¿no? Entonces, este amigo le pidió una entrevista. Y entonces quedaron, bueno, pues eso, el jueves a las 12, vale, y pues quedaron ahí, ¿no? En la sede de Forza Italia, además, que estaba en Vía de la Humildad, que es una paradoja catastral, ¿no? Es Vía de la Humildad. Pues entonces, bueno, pues quedaron ahí. ¿Qué pasó? Pues que el día antes por la noche se murió el Papa, Juan Pablo II. Y a mi amigo, pues, con todo el caos, imagínate, ¿no? Se olvidó completamente de la entrevista. Y al final del día tenía 27 mensajes de Bud Spencer, o no sé cuánto. Entonces, el primero era Villarino, porque este era el apellido de mi amigo. En italiano, en vez de Villarino, dicen Villarino, ¿no? Villarino, estoy aquí esperando, bueno, ahora nos vemos. A los 5 minutos, Villarino, no te veo, imagino que llegas tarde, bueno, aquí estoy. Entonces, cada mensaje era un crescendo de violencia verbal, ¿no?
0: Villarino, te voy a matar, ¿no?
3: Sí, bueno, al final, claro, pero es que era Bud Spencer.
1: Pues es que cabreara Bud Spencer.
3: Claro, entonces, al final, bueno, pues esos audios yo los he oído, no, supongo que mi amigo los conserva, son una joya. Porque lo mejor, creo, ahora me corregirá, es que luego hicieron las paces y ya le entrevistó de verdad, pues tenía un gran corazón de todas maneras.
0: ¿Los conservas tus audios o no?
6: No los conservo, es una pena, pero no los conservo, porque los tenían, era de aquellos mensajes que te llegaban, que se guardaban antes de los smartphones, se guardaban en la, pues en tu compañía telefónica, y la verdad es que no los conservo, es una pena, los tenía que haber grabado. Pero como se estaba muriendo el Papa y aquello era un lío, mi vida era muy difícil en aquel momento como para grabar los mensajes de Bud Spencer.
0: ¿Qué tal fue la entrevista luego? ¿Fue bien?
6: Fue bien, recuerdo poco de aquella entrevista porque estaba en medio también del lío del nuevo Papa, probablemente.
0: Tiene que ser muy difícil, ¿eh? Lo digo, los dos, entrevistar a alguien como Bud Spencer, te dan ganas de pedirle un puñetazo más que un autógrafo, ¿no?
6: Sí, es muy complicado. Es muy complicado porque no tiene tampoco mucho recorrido la entrevista, ¿no? O sea, es como
0: es un par de
6: cates.
0: Eres Bud Spencer y ya está. ¿Qué tal Terence Hill? Bien, Terence Hill.
1: Ahí se acaba. ¿Pudiste partir este tronco?
3: Sí, era un gran tipo muy
6: pero
3: bajo, sí,
6: no los conservo, pero recuerdo el primero, lo recuerdo exactamente como era en italiano, era Villarino, ti sto aspettando da mezz'ora, fatti vivo. Ese era el primero. Estoy esperando ya hace media hora. Date brillo.
0: Oye, todo esto, Villarino, que es Ángel Villarino, está con nosotros porque es el nuevo director de Político en España. Y lo primero, buenos días, Ángel. Gracias por venirte una mañana de sábado a charlar con nosotros.
6: Muchas gracias. Es un placer porque además estoy aquí entre amigos.
0: Político, claro, tiene mucho peso. Ha tenido en las últimas décadas mucho peso en Estados Unidos. Esa newsletter que se publica desde Washington, donde se cuenta lo que realmente ocurre en política, en España va a ser un poco lo mismo. Vais a contar aquello que realmente está entre los renglones de las crónicas, ¿no?
6: Eso es. Lo primero que vamos a hacer, o sea, vamos a hacer varias cosas, pero lo primero es montar esta newsletter que se llama Playbook, que se va a llamar también Playbook en español, porque es así como se llama en Estados Unidos, en la Unión Europea, en la versión de Bruselas, en Londres, en París, en Canberra, hay playbooks por todos los sitios, y le toca a España. ¿Y qué es un playbook? Pues es un libro de jugadas, que es literalmente lo que significa playbook, de jugadas de la política. Entonces, es algo que tú recibes a las 7 de la mañana en tu correo electrónico, 6, 7 de la mañana, tenemos que decidir todavía qué hora lo mandamos aquí en España, pero a primera hora de la mañana tienes desde una agenda de lo más importante del día, muy seleccionada, de las cosas políticas que van a pasar, y las pistas para entender quién está haciendo qué, dónde, quién es la persona a la que hay que seguir, cuál es el tema al que hay que estar atentos, y la idea es ir más allá de las narrativas y contar realmente. Es muy difícil hacer, suena muy fácil decirlo, pero es muy difícil hacerlo, contar realmente lo que hay detrás y lo que está y lo que está ocurriendo.
0: Claro, no es un periódico al uso, no es información al uso, no es un informativo lo que entregáis, ¿no? Claro. Pero tenéis que cumplir, digamos, si prometéis información privilegiada, tiene que estar ahí.
6: Tiene que estar la información privilegiada y tenemos que estar en contacto, tenemos que cubrir las cosas con muchas fuentes y con gente que esté metida dentro de los partidos y dentro de las administraciones. Yo cuando he intentado pensar qué es lo que más se parece de lo que hacemos en España a Playbook, creo que la radio se parece bastante a lo que es Playbook. Lo que hace la radio es todas las mañanas, que es organizar un poco el día, organizar la agenda de lo que va a ser el día político. Eso es lo que pretende hacer Playbook. Lo que pasa es que lo hace en otro formato y lo hace de una manera distinta. Otra de las características que tiene es que el lenguaje tiene que ser muy ágil, saltar de una cosa a otra rápido. Tiene que apetecerte abrirlo por las mañanas para enterarte de lo que va a pasar, pero sin que te aburran soberanamente, o sea, entreteniéndote con alguna anécdota, con algún también cotilleo del mundo de la política. Playbook empezó, probablemente tú lo sabes, Javier, empezó porque los dos periodistas que fundaron Político hace años en Estados Unidos mandaban al director del periódico todas las noches, un mail en el que explicaban qué es lo que iba a pasar el día siguiente. Y de paso le metían alguna anécdota, algún cotilleo. Oye, fíjate dónde se sienta no sé quién, porque ya no se sienta con esta persona, sino que ha cambiado de asesor. Habrá que estar pendientes mañana en esta entrevista de lo que dice este. Y era tan útil ese mail para la gente de la redacción que lo empezó a recibir todo el mundo, no solo el director. La gente de la redacción se lo empezó a pasar a otros políticos porque lo demandaban y dijeron, joder, aquí hay un producto, claro, una newsletter.
0: Lo que pasa es que hay un tipo de periodista, yo conozco al menos dos en España, que lo mejor que hacen es manejar información. Ellos tienen información y saben qué parte de esa información darle a otro para que te cuente otra cosa. Con esas dos cosas se lo cuentan a uno, lo manejan de maravilla y con eso han hecho una gran carrera. Pero al final te pillan, quiero decir, la gente te tiene que contar cosas, claro, ¿no? Tú tienes que llamar cada mañana o te tienes que hablar cada día y mensajearte con un montón de gente, pero ellos van a saber que tú lo vas a usar.
6: Claro, sí, bueno, es parte del reto, y hay también un reto que creo que para encajar esto en el periodismo español, fíjate, el periodismo español político está distribuido, la gente normalmente en los periódicos cubre partidos, tú cubres el PSOE, cubres el PP, porque es mucho más fácil estar cubriendo un único partido para tener buenas engrasadas las relaciones con ese partido. Aquí el desafío también es que cubrimos varios partidos porque no lo podemos distribuir. Vamos a ser un equipo pequeño montando Playbook y no lo podemos distribuir por compartimentos estancos. Y ese juego entre varios partidos es un reto porque es algo que habitualmente no se hace y que los propios políticos creo que no están acostumbrados.
1: Ángel, ¿qué tal? Yo, es que claro, es amigo mío, entonces ¿qué voy a decir? Es un grandísimo reportero, yo te he visto cubrir guerras, Corea, tsunamis, bueno, pero claro, aquí no vas a tener los problemas que tenías en China de que te llamaran a consultas, ¿no?
6: A lo mejor peores.
1: Claro, pero cuando empiezas a construir tu agenda de fuentes, ¿dónde te encuentras más opacidad aquí en España?
6: ¿Dónde me encuentro? Es muy buena pregunta. ¿Dónde me encuentro más opacidad? Yo creo que en general los partidos políticos están muy dispuestos a hablar contigo. Otra cosa es que te quieran contar realmente lo que tengas una relación con ellos lo suficientemente madura como para que te quieran contar cosas. Pero opacidad, creo que fíjate, la parte quizá más donde es más difícil construir fuentes en España puede que sea el Poder Judicial, donde hace falta tener periodistas que lleven realmente mucho, mucho tiempo cubriendo ese ámbito para que sean capaces de llegar a una fuente. O sea, el Poder Judicial es muy difícil llegar y en antes de 5 años conseguir una noticia. Creo que es ahí donde está la parte más complicada. De todos modos, nosotros en principio no nos vamos a meter ahí. Va a ser un equipo de 6 personas y no vamos a entrar, lo que decía, no vamos a estar cubriendo por parcelas cada una de las cosas.
2: Sí, una de las cosas que me gusta mucho de Playbook es también te muestra el proceso de las leyes, el proceso de los lobbies, en qué momentos habrá una votación en la Unión Europea, y entonces da también información al ciudadano de cómo estas leyes están hechas. Y no sé si esto va a ser muy interesante para España, porque muchas veces tengo la sensación que en el Congreso, si abres el plano, prácticamente no hay diputados en ciertos momentos. Uh-huh. No sé si podéis poner más presión sobre el hecho que el proceso de hacer leyes, negociar, tener... ciudadanos que presentan cosas en el Congreso, que uh-huh. eso también es importante, ¿no?
6: Uh-huh. Sí, lo que me recordaba a lo que decía Bismarck, ¿no? De explicar cómo se hacen las salchichas, que no quiere saber cómo se hacen las salchichas, cómo se hacen las leyes. Sí, o sea, bueno, ahora estamos en un momento, yo creo, un poco particular en el que, claro, la actividad legislativa está muy parada. Espero que en algún momento vuelva a legislarse. Y vuelva a haber actividad legislativa. En realidad, si tú miras la agenda del Congreso, pasan muchas cosas. En el Congreso hay muchas comisiones en las que se discuten cosas y se votan leyes y se modifican los reglamentos, muchas veces con transposiciones europeas, que eso es algo en lo que político creo que puede explicar también y anticipar las cosas, porque tenemos esa conexión con político Europa. Pero muchas veces eso sucede, está pasando en el Congreso a todas horas y los partidos están haciendo ese trabajo, pero no se cubre. Y ahí es uno de los nichos en los que creo que tenemos más recorrido, porque al final todos los periodistas, y yo lo he hecho y lo hemos hecho todos, y creo que es parte del trabajo, pero todos los periodistas, si hay un escándalo que está llevando la agenda del día hacia un sitio, pues van a intentar sacar a los políticos de turno, o a los dos o tres políticos que tienen algo que decir, o los más jugosos para hablar de eso, van a intentar sacarles unas declaraciones sobre ese tema. Y mientras tanto, en justo a 10 metros de ahí, están a lo mejor legislando otra cosa, y ahí lobistas por detrás intentando llevar el asco a su sardina, ¿no?
0: Oye, Político es una marca muy prestigiosa, desde luego lo es en Estados Unidos, y de hecho ayer, lo hemos contado incluso en informativos, Trump prohibió, o bueno, dijo que iba a prohibir, porque no puede hacerlo, el acceso a la Casa Blanca, a la CNN, a MSNBC, que ahora es MSN Now, y a Político. Esto significa que Político tiene un sesgo ideológico, o él así lo interpreta. Bueno, de hecho lo tiene. En vuestro caso, tenéis que tener cuidado con esto, con no salir marcados desde la línea de salida, ¿no?
6: Aquí en España te refieres, ¿no? Sí, yo creo que tenemos que tener cuidado con no salir marcados. Ellos, claro, esto es una cosa que tiene muy poca gente te cree cuando la dices, porque como todos los medios de comunicación hacen bandera de lo mismo, e incluso a veces de una manera que es un poco absurda. Pues decir que es un medio libre es un tópico que ya casi nadie se cree, pero en el proceso de selección, cuando nos seleccionaron a nosotros como candidatos, porque yo empiezo esta aventura con otro compañero, con Enrique Andrés Pretel, con Quique Andrés, que también es amigo, cuando empezamos esto, una de las cosas que nos preguntaron una y otra vez es por nuestro sesgo político. Y bueno, dentro de que todos tenemos nuestra manera de ver el mundo, creo que no encontraron ningún partido político detrás de nosotros, y eso es importante para la marca de Político. Inmediatamente, mira, en las primeras, cuando Político se lanzó, la primera vez que se empezó a hablar de Político España fue en Pulse, es un foro que se hace por diferentes partes del mundo, se hizo en Barcelona en la primavera pasada, y fue el presidente del gobierno. Y salió las imágenes que salieron en los telediarios, salía Político y Sánchez delante. Se empezó a decir por redes, grupos minoritarios, tampoco es que fuera un clamor, pero se empezó a decir que Político venía a ayudar a Pedro Sánchez. Durante la crisis de Ceuta, dos o tres artículos duros con la crisis de Ceuta llevaron a gente a decir en redes que Político viene a apuntalar el cambio de gobierno en España. Bueno, yo creo que lo que tenemos que hacer desde el principio es dejar claro que vamos a cubrir con la misma intensidad y con las mismas ganas la crisis de Ceuta que el ático de Ayuso. Eso es lo que tenemos que hacer.
0: Bueno, Íñigo, creo que tienes una relación personal con Ángel, además, ¿no? Eres
3: Sí, bueno, es muy buen amigo desde hace muchos años. Pero bueno, que al margen de eso, es uno de los mejores periodistas que yo conozco. Hasta en medio mundo, porque después de Roma, pues siempre ha sido un periodista muy inquieto y muy curioso, con ganas de moverse, y después de Roma se fue a Bangkok, después a Pekín, después a Washington, Luego ya volvió a España, volvimos a la vez, yo creo, hace ya 2015.
0: Fuiste confidencial durante mucho tiempo.
3: Eso es. Y, pero bueno, el político ha tenido muchísimo ojo para ficharle, porque eso ya digo, que es uno de los grandes periodistas que hay en España, aunque no se deja ver y mucho y no le gusta figurar porque siempre está trabajando, con lo cual de repente no es que sea de estos periodistas que todos conocemos, pero vamos, ya digo lo que pienso de él. Así que bueno,
0: que sepas que hay un fiestorro en marcha. Yo no sé si hay invitaciones.
6: Sí, disponibles. Vamos, estáis por supuesto todos invitados.
0: Sí, seguro. Sí, me han dicho que estás borrando a gente de la lista.
3: ¿Cómo se suscribe uno, por cierto? ¿Cómo se suscribe uno y cuánto va a costar?
6: La suscripción de Playbook es totalmente gratis. O sea, las suscripciones que el grupo político cobra son las suscripciones que tienen que ver con la información más sobre regulación parlamentaria, más concreta, que son las suscripciones premium para empresas, fundamentalmente, y para administraciones públicas. Pero Playbook es gratis, y es gratis todo lo que sale en las webs de Político, que en algún momento, no en la primera fase, pero en algún momento haremos una web también en español.
0: Ángel Villarino, director de Político en España. El 6 de octubre es cuando es el lanzamiento oficial, creo.
6: 6 de octubre.
0: Oye, gracias por pasarte por aquí, un abrazo.
6: Muchas gracias.
0: Hasta luego. Íñigo, ¿tú te vas a Francia con el Papa?
3: Sí, el viernes que viene, 4 días.
0: ¿Te apetece muchísimo o te da un pelín de pereza?
3: Bueno, ¿sabes qué pasa con los viajes del Papa? Vamos, cuando vas en avión con el Papa, que te pegas unos madrugones de bíblicos, nunca mejor dicho. O sea,
0: ayer está, justo, periodista de raza.
3: Sí, ayer justo fue el briefing de que en el Vaticano siempre, como unos días antes, pues te explican un poco de los detalles, tal, y sobre todo los detalles logísticos de, bueno, hay que estar en el aeropuerto check-in a las 4 de la mañana. Cosas así te dicen, ¿no? Ayer la dijeron, esta frase, de hecho. Hay que estar a las 4, check-in a las 4 de la mañana. Claro, esa frase para mí ya eclipsa el resto del viaje prácticamente.
0: No puedes pensar en otra cosa.
3: No puedo pensar en otra cosa. Pero bueno, eso es. El Papa va a Francia, será una visita interesante porque, bueno, va a París primero y va a ir a la UNESCO a hacer un discurso donde, claro, ahí el Papa en la UNESCO pues hablará de cosas muy interesantes que están sobre la mesa en este momento, de, bueno, el papel del arte, de la cultura en este mundo en donde los bárbaros avanzan, inteligencia artificial, por supuesto. Luego va a ir a Lourdes también, que en una visita a Francia para un papa es casi obligado, y luego va a ir a Metz, que es una encrucijada de caminos, un punto. Es muy curioso que haya elegido esta visita porque es donde nació Robert Schuman, uno de los padres de la Unión Europea. Y ahí seguramente, bueno, se espera, aparte que hay un encuentro interreligioso, también hay un encuentro con líderes de la Unión Europea, todavía no sabe muy bien quién. Y supongo que hará también una defensa de la diversidad, de la unidad y de los valores de Europa, ¿no? Que, bueno, como hemos visto en los últimos meses, al final este Papa, enfrentándose a Trump y defendiendo, pues eso, a los más débiles, también teniendo palabras muy, muy firmes con Israel y pues está siendo un baluarte en la defensa de los derechos humanos, del derecho internacional, y claro, tampoco hay tanta gente que lo defienda en este momento esto.
0: Es verdad. Oye, cuando alguien se propone escribir sobre los abusos en la Iglesia Católica, si además es castellano parlante, te pide consejo, y nos está escuchando una persona que lo hizo, yo creo que te pidió consejo.
3: Consejo, él sí. No necesita, simplemente cenamos un día porque era una de las muchísimas personas con las que yo creo que habló para escribir su libro que acaba de publicar y que está muy bien, que explica muy bien entresijos de todo lo que ha ocurrido últimamente para que este papa llegara a ser papa, ¿no?
0: Esa persona que nos escucha es el escritor Santiago Roncalviolo, que acaba de publicar El pastor y los lobos, está en Radio Barcelona ahora mismo. ¿Qué tal, Santiago? ¿Cómo estás?
7: ¿Qué tal? Buenos días. Me acuerdo de esta cena, cenamos bien porque era Italia, es lo bueno de ir al Vaticano.
0: ¿Y qué? ¿Recuerdas lo que te dijo Íñigo? En algún momento te dijo, tira hacia otro lado.
7: Casi lo pongo de personaje porque él tiene sus propias historias. Al final se me iba un poco del centro. Pero Íñigo tiene una experiencia con el tema de abusos que ha visto de cerca y es uno de los mejores investigadores en este país al respecto. O sea que estuvo muy cerca de no ser solo fuente, de ser personaje.
0: Oye, háblanos del sodalicio, esa secta católica que está un poco basada en la parafernalia del falangismo español.
7: Bueno, es una secta que apareció justamente para contrarrestar el movimiento cristiano de la teología de la liberación, que era un movimiento que el Papa Juan Pablo consideraba marxista prácticamente. Y entonces aparecieron estos católicos ultraconservadores inspirados en las ideas de Primo de Rivera para devolver a la iglesia a lo que consideraban su senda natural. Lo que pasa es que aparte de su contenido ideológico, reclutaban a los chicos muy chicos, muy casi púberes, los separaban de toda su vida exterior con una idea de que eran superiores, de que eran especiales, los sometían a pruebas físicas y psicológicas cada vez más duras y terminaban abusando de ellos sexualmente, ¿no? Y es el que tuvo que ocuparse de gestionar y posteriormente de cerrar esta congregación. Es el obispo Robert Prevost, que terminó siendo, que ese fue el inicio de su camino para terminar siendo el Papa León XIV.
0: Tú pudiste haber caído en ese secta, ¿no?
7: Yo no, por alguna razón nunca les interesé, que es casi deprimente, pero que les interesaban puros chicos guapos, ricos, con muy buen aspecto, muy inteligentes, tenían un sentido de élite muy racista también. Y sí, pululaban por los lugares, por los cines, por los campos de fútbol, ¿no? Iban seduciendo chicos y atrayéndolos a sus redes cuando yo era también un adolescente.
0: Qué asco. Que, ¿sabes qué? Como Íñigo está en la inspiración del libro, le voy a pedir a él que haga una pequeña crítica. Íñigo.
7: Venga.
3: Sí, así, de repente. Sí. Esto me lo podías haber consultado, ¿no? Como decía María.
0: ¿Verdad que podía?
7: Sí, si es mala, le podemos apagar el micrófono.
3: No, yo creo que es muy buen trabajo de poner orden e indagar en todo lo que hay detrás de, bueno, buena parte de lo que hay detrás de la elección de Robert Prevost, ¿no? De repente eligen un papa peruano estadounidense. En los primeros momentos escribe precipitadamente porque todo el mundo tiene esta ansia de saber de dónde sale este hombre, quién es. Hay un atropello de una avalancha de noticias en los primeros días, semanas, de pues eso, se revuelve en su archivo familiar, en su genealogía. Y bueno, después de toda esta polvareda, es muy necesario que alguien haga lo que ha hecho Santiago, que es ponerse con calma. Creo que ha estado como 2 años pues hablando con toda la gente que lo ha podido conocer, con toda la gente que ha estado cerca, que ha investigado, ha revisado documentación, archivos, ha estado en el Vaticano, en Perú, para contar lo que hay detrás, sobre todo toda esta parte del sodalicio, que en España no era muy conocida. En el país hemos contado muchas cosas y en algunos otros medios, pero es muy importante porque detrás hay muchas cosas. De ahí cuelga todo el compromiso de este Papa en la lucha contra los abusos de menores, en la defensa de los periodistas que lo han investigado, aparte obviamente de todo su trabajo allí con los más débiles, con los marginados y con los pobres, ¿no? Que le dan las credenciales para que uno piense que este es, yo creo que es un buen Papa, ¿no? Lo que pasa es que ser Papa es muy distinto de haber sido antes lo que uno quiere haber sido, porque Papa es otra cosa, ¿no? Entonces, ahora estamos todos expectantes de quién es este hombre, qué va a hacer, etcétera. Pero su pasado da muchísimas claves, ¿no? Y Santiago las explica muy bien y además, bueno, entreverado con su historia personal, que claro, él es peruano, y muchas se va cruzando en el camino todo lo que pasa en la vida de Prevost, también se cruza en la vida de Santiago. Y creo que además hace un ejercicio muy, muy sincero y muy, muy, muy valiente de contar cosas muy, muy íntimas, de cómo es su relación con la fe. Lo cual le da al libro una hondura particular, ¿no? Porque no es solo un relato de investigación periodística de hechos, sino que hay algo también más personal, lo cual le da más densidad al libro también, ¿no?
7: Entonces, muchas gracias.
3: Sí,
7: la verdad es que eso era importante porque no quería hacer un libro, o sea, pensaba, ya hay corresponsales del Vaticano como tú que pueden contar muy bien unas partes de investigación. La cuestión es que había un cristianismo latinoamericano del que él viene, que era diferente, y que es el cristianismo en el que yo crecí. Entonces era relevante contar qué es lo que él cree que es Dios, ¿no? Y qué es lo que la gente ahí cree que es Dios, y qué es lo que creía yo cuando era un niño que era Dios, porque es lo que explica quién es y de dónde sale también este hombre.
3: Sí, porque además llega un momento que hay una frase del libro que para mí yo creo que es de las más importantes, que hay un momento ya muy avanzado el libro que dices, quiero que gane el dios de Prevost, ¿no? Como que en la iglesia hay dos concepciones, que al final son dos concepciones del mundo, y Prevost, León, el Papa León, representa una forma de ver la fe que es la que tú compartes y a la que tú te sientes más cercano, ¿no? Que tiene una gran, vamos, que tiene un filo muy importante en América Latina, que ha ido perdiendo muchas veces, pero con Francisco y ahora con
7: Francisco con la León, reivindica, sí.
3: Claro, pues ahora ha vuelto. Ahí está el debate, que a ti te crea, yo creo, el hecho de que te preguntas, ¿será un buen papa? Porque, claro, hay todas estas cosas raras detrás, sobre todo de su etapa en Chiclayo, con estas acusaciones que surgieron contra él de encubrir abusos, que es un poco el misterio que hay en el libro, que bueno...
7: Y hay una frase a mí que me parece muy interesante, de uno de sus colaboradores, los aliados de la luz no pueden ser más ingenuos que los aliados de la oscuridad, ¿sabes? Es un hombre muy dialogante, muy entregado, muy generoso, pero cuando hay que tomar decisiones dentro de una guerra política es implacable y las toma. Y si hay víctimas, pues es el mal menor, ¿no?
3: Sí, bueno, cuentas episodios muy llamativos de... Bueno, que incluso, bueno, se enfrenta a situaciones muy duras de... Bueno, pues de narcos, de sicarios, etcétera, ¿no?
7: Y donde, es que es una especie actúa. Es una especie de jefe de asuntos internos. Se ocupa de toda la oscuridad de la iglesia, de todos los pecados de la iglesia, por orden de Francisco. Y es eso lo que a Francisco le llama la atención, porque la iglesia ha entrado en unos niveles de oscuridad graves, con los abusos sexuales y con los delitos financieros, de los que se habla menos, pero son enormes. Y entonces es eso lo que hace que Francisco piense... Este es el hombre, ¿no? Este puede ser el sucesor. Por lo menos alguien con estos talentos tiene que estar en el Vaticano.
2: Y Santiago, pensando en toda esta oscuridad que tú has explorado muy bien en el libro y contando también tu experiencia personal, cuando ves estas grandes visitas, como ha hecho el Papa a España, como va a hacer en Francia, ¿esperas algo específico cuando se manifiestan las asociaciones de víctimas? ¿Esperas acción de este Papa? ¿Y cómo ves el elemento que los papas van como estrellas de rock, ¿no? Haciendo... utilizando las redes sociales y tienen las multitudes en las calles para recibirlos. Eso tapa toda esta oscuridad.
7: Sí, bueno, yo creo que es... A ver, la Iglesia Católica es la única productora de espectáculos con más de 2000 años de experiencia. Cuando el Papa hace una audiencia general los miércoles por la mañana, es realmente un espectáculo conmovedor. Y forma parte, yo creo, de toda religión, porque al final las liturgias, las misas, las ceremonias son conexiones con lo trascendente a través del arte, a través de pinturas, de canciones, de oraciones, que son poemas. Eso me parece que es un poco una parte integral, si no es una ostentación de dinero, ¿no? Y de gasto de dinero, que consustancial a la religión. En cuanto a los abusos, en efecto, cuando hizo el viaje a España, que le salió todo bien, que fue un viaje en que fue al Congreso de los Diputados y lo aplaudieron todos los diputados, que nunca aplauden al mismo, lo único que falló fue que las víctimas de abusos sexuales, muchas víctimas de abusos sexuales, no se sintieron escuchadas. Y esto era curioso con un hombre que viene de donde él viene, ¿no? Con su trayectoria. Yo creo que lo más difícil de gestionar es el pasado, porque el pasado no se puede cambiar. Puedes dar normas para que estos abusos masivos que había no se repitan, pero hay mucho dolor ya causado, también en Perú y en todo el mundo, y eso es muy difícil de gestionar. Es creo el reto más difícil que tiene.
1: Hola, Santiago, buenos días.
7: Hola.
1: Explicas muchísimas cosas, hay muchas capas de cebolla, ¿no? En este libro está Perú, está Roma, está el acceso a fuentes en un sitio, en otro. Es muy valioso, pero ¿cómo te has quedado? Porque estás muy metido también tú en la historia y son 2 años y...
7: Bueno, yo reconecté con muchas cosas, o sea, al principio, cuando empiezo la historia, para mí todo esto va de abusos, porque es lo que yo mismo, y lo que creo que todos los que vemos los medios durante muchos años, tenemos en la cabeza con la iglesia, ¿no? Pero el libro me pilló en un momento en que creo en bien pocas cosas, también por eso se volvió muy personal, porque luego aparecieron los misioneros, por ejemplo, laicos, o gente que me maravillaba y me conmovía con su compromiso, gente que vive dedicada a que los demás vivan mejor, y no he visto a nadie sacrificar toda su vida por los demás si no tiene fe. Conozco ateos maravillosos, gente estupenda, pero este nivel de sacrificio requiere una fe muy, muy grande, en algo mucho más grande que uno, ¿no? Entonces, en algún momento, que como mencionó Íñigo, yo digo, yo quiero creer en este señor, ¿no? Yo quiero que esto sea verdad, yo quiero que alguien no sea cínico. Luego, al final de la historia me doy cuenta de que existe el bien, creo que es bueno, pero el bien no es como las pelis de superhéroes. O sea, nadie es bueno las 24 horas del día de una manera pura y absoluta. Todo está mezclado en la imperfección humana y escogemos dentro de lo que hay. Pero sí he reconectado con muchas cosas que me dio la fe cuando yo era un niño, en esta parte que cuento, que era un niño en una familia muy violenta, en un país muy violento, y esta fe era daba un sentido, un refugio contra el miedo, un alivio contra el dolor, y creo que esas son cosas que todos necesitamos en este mundo desquiciado, en que nada parece tener sentido, en que los líderes de las democracias son los más bárbaros y los que más defienden las guerras. Creo que todos necesitamos esas cosas. No necesariamente hay que buscarlas en una religión, pero no se puede vivir sin ellas. Ahora lo tengo claro.
0: Ese niño peruano iba a misa.
7: Ese niño peruano iba a misa, se confesaba. Ahora volví a hacer todo. Me sorprendió.
0: Te iba a preguntar, ¿tú recuerdas cuando dejaste de ir a misa? ¿No? ¿Cuándo has vuelto?
7: Sí. Yo, bueno, como cuenta el libro, quise ser cura entre los 18 y los 20 años. No me dejaron. Y luego ya mi vida fue por otro lado y
0: lo has pensado mucho por qué querías ser cura, ¿no? ¿Lo veías como una manera de viajar, a lo mejor?
7: Es un poco parte del libro. Y muchas de las fuentes que son curas de mi edad, nos dábamos cuenta de que yo había acabado de escritor y ellos de curas por motivaciones muy parecidas, por sentir que necesitábamos un sentido, que no, que el mundo era un caos y que necesitábamos algo que le dé orden y que nos dé un papel en él. Y en ese sentido no es muy distinta lo que motiva a un artista de lo que motiva a un sacerdote, ¿no? En todo caso, no es lo que motiva a alguien que va a estar contento solo con llegar a fin de mes.
0: Pero ya llevas ya 3 libros, creo, ¿no? Que tienen que ver con la espiritualidad de alguna manera. ¿En qué lugar estás?
7: Bueno, uno escribe desde sus traumas, ¿no? Por lo menos yo escribo desde mis traumas. Sendero Luminoso me dio 2 o 3 libros, La Iglesia ya lleva 4, y ahora empiezo con Mi Padre, que va a ser largo, ¿eh? Cada uno... creo que son las cosas que no encajas de tu propia historia lo que te dan cosas que contar. Es el esfuerzo por encontrar un relato que tenga sentido, para darte sentido a ti mismo, lo que hace que tengas motivación para contar una historia, ¿no? Y te vas curando con cada historia también.
0: De hecho, sobre el Papa actual, a medida que escribías el libro, ¿tuviste alguna duda? ¿Pensaste? Hay gente, evidentemente, que intenta trabajar en contra de su reputación, ¿no? ¿Pensaste a ver si va a tener cadáveres escondidos debajo de la alfombra?
7: No, pero digamos, sus rivales se los despachó sin mucha piedad cristiana, también te digo. Había una guerra y lo que dice su gente, y también tiene razón, esta guerra es contra gente que estaba haciendo cosas atroces, así que había que hacer estas cosas. La iglesia no es una democracia, es la última monarquía absoluta de Occidente, ¿no? Y el Papa hace lo que considere que tenga que hacer, y luego ya se arreglará con Dios.
0: ¿Y tú consideras que el Papa es de Chicago o que es de Lima?
7: Que es de Chiclayo, peor que ninguna de las dos. Pero se come bien en Chiclayo, si vas por ahí hay buena comida, y todo lo demás son realidades sociales muy duras, ¿eh? Es donde yo creo que él encontró su sitio, en efecto, porque él viene de buscar su sentido pues con la inspiración de esta teología de la liberación latinoamericana, que es una interpretación del cristianismo posterior al Concilio Vaticano y posterior a la Revolución Cubana, que más o menos, por decirlo en rápido, considera que Cristo, un hijo de un carpintero, emigrante, perseguido por un imperio y luego torturado y asesinado por ese imperio, Cristo se parece más a los guerrilleros que a los papas. Y entonces Dios se ve más en la gente que sufre y en la gente pobre que en la gente rica y en la gente poderosa.
0: Se parece poco Chicago a Chiclayo. Íñigo.
3: Sí, Santiago, hay una parte del libro que es que tú indagas eso, ¿no? En eso que pasó en Chiclayo, que ha sido objeto de acusaciones contra él, que, vamos, por lo que yo he investigado y bueno, lo que hemos publicado, en mi opinión, fue toda una gran campaña. Partiendo de un hecho real, que parece, pues eso, tres niñas que sufrieron abusos, que luego se ha montado toda una operación que todavía sigue en marcha, ¿no? Esto muestra también la capacidad del sodalicio y de toda esa órbita que hay alrededor, conectada con la ultraderecha en Estados Unidos, también en España, de constituirse un enemigo actual del Papa en la sombra, ¿no? De todo lo que pasó allí, ¿tú con qué idea te has quedado?
7: Bueno, es como no se investigó, es imposible saber la verdad. En efecto, era una operación contra él, y entonces lo que se hizo es decirle al sacerdote: tú te tienes que ir, tú tienes que pedir irte, porque hay mucho en juego y esta acusación está tratando de acabar con, pues no solamente con Prevost, sino con lo que representa Prevost, que son muchas otras acusaciones, investigaciones por abuso sexual, por delitos financieros, que se habrían detenido si se hacía esta. Y entonces pasa algo muy curioso. Es posible que el supuesto abusador sea la víctima, sea el hombre al que le obligaron a dejarlo todo por una causa mayor. Y él cree, lo curioso es que nosotros no podemos llamar víctima, porque él cree que esa es una prueba que le manda a Dios. Entonces es un caso de una ambigüedad, o sea, cada vez que piensas que está resuelto hay una nueva arista, que para mí es justamente lo interesante del libro, y por lo que yo decía, que el bien no es como las pelis de superhéroes, ¿no? Que el bien es complejo, que los seres humanos somos imperfectos, y que el bien viene siempre muy mezclado con el mal y con cosas extrañas, y que una cosa que me gusta mucho que me gustaba de la teología de la liberación, ahora que volví a leerla, es que no espera que seamos perfectos. Sabe que somos imperfectos, espera que reconozcamos que somos imperfectos, para que seamos capaces de pedir perdón y, por lo tanto, de perdonar a los demás.
0: Oye, siento que esto me computa como haber ido a misa casi, Santiago.
7: Ya te digo, y te puedes confesar, aquí.
0: No, déjalo.
7: Ahora ya me sé todas las. Ya me sé todas las fórmulas. Es impresionante, porque no había ido a misa en muchas décadas, cómo me las sé de memoria.
0: Sí, bueno, si te
7: me
0: digo la verdad.
7: Es como un resorte, ten piedad de nosotros.
0: Con la fe de curas también me acuerdo de más cosas de las que debería. Pero te absuelvo, Santiago.
7: Muchas
0: Santiago
7: gracias,
0: Santiago Roca Padre. Publica en 6 Barral, El pastor y los lobos, que es la investigación sobre las luchas dentro de la iglesia de Francisco y del papa peruano León XIV. Santiago, suerte con el libro y suerte con todo.
7: Gracias a ustedes, un abrazo.
0: Hasta luego.
3: Un abrazo.
0: Hans Gundel Kellner, Hans no está.
1: No.
0: Iba a despedirle. Sara Morris, Ana Fuentes, Íñigo. Lo primero, ¿para cuándo una entrevista con Terence Hill? Antes de que sea demasiado tarde. Y lo segundo, dentro de 30 minutos hacemos prosa ibérica. Hasta luego.
1: Hasta luego. Hasta luego, buen fin.

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4: Las 11 y 31 minutos de la mañana.
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7: Las 11 y 31 minutos de la mañana. 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
15: Son las 10, las 9 en Canarias. Donald Trump ha anunciado esta madrugada un acuerdo con Dinamarca para asumir el control de seguridad de Groenlandia después de las amenazas del presidente de Estados Unidos de invadir la isla. Los daneses aseguran que siguen teniendo la soberanía del territorio. María Ibáñez.
16: Es un acuerdo que ha anunciado el estadounidense en redes sociales y ha confirmado el gobierno de Copenhague. Según Trump, ha pactado con Dinamarca asumir el control permanente de la seguridad y de todas las demás necesidades de la isla ártica.
17: President Trump announced a new deal with Greenland.
16: Además, ningún adversario de Washington podrá tener presencia militar en Groenlandia o realizar inversiones sensibles allí. Así reza el acuerdo, según el republicano, que inicialmente reclamaba la anexión del territorio ártico a Estados Unidos. El acuerdo, que califica de histórico, lo refrendan las otras dos partes, Groenlandia y Dinamarca, que tiene la soberanía de la isla ártica. Ambos hablan de un pacto beneficioso para la seguridad en la región norte del Atlántico, pero no hacen referencia a que la vigencia sea indefinida, como sí defiende Trump. El acuerdo se firmará previsiblemente la semana que viene en la Asamblea General de la ONU en Nueva York. Por el momento no hay reacción de la Unión Europea, que ha intensificado sus relaciones políticas y económicas con Groenlandia para contener la ofensiva que hace unos meses emprendió Trump con el objetivo de controlar la isla ártica.
15: Y en Cuba se va restableciendo el servicio eléctrico poco a poco después del apagón total que ha sufrido la isla en las últimas horas. Es el octavo en lo que llevamos de año. Están priorizando el servicio en hospitales, Belú Jiménez, y también en centros de comunicaciones.
18: Sí, a esta hora ya se está restableciendo la electricidad gracias a varios generadores que están arrancando el sistema eléctrico. Félix Estrada es el jefe del despacho nacional de la Unión Europea y de la Unión Eléctrica, y ha explicado que hay circuitos prioritarios que se están reactivando primero, como los hospitales, los centros de comunicaciones y el bombeo de agua potable.
19: Una desconexión del sistema alrededor de las 13:57 minutos de la tarde de hoy. Ocurrió un fallo en la red de transmisión de alta tensión de la zona central del país y colapsó el sistema totalmente. Ahora, en estos momentos, se encuentran los protocolos activados para comenzar entonces el restablecimiento paulatino del sistema.
18: Cuba lleva sufriendo estos apagones nacionales desde principios de año. Es el octavo después de que Donald Trump capturara a Nicolás Maduro, el presidente de Venezuela, y Cuba comenzara a sufrir un bloqueo más intenso de suministro de petróleo por parte de Estados Unidos.
15: Aquí en España, solo en gran parte del país, hay avisos por lluvia fuerte en Murcia y en Alicante. Las temperaturas suben prácticamente en toda España. Beatriz Carmona.
9: Sí, aunque habrá un cielo soleado en gran parte de la península, la provincia de Alicante tiene activado el aviso naranja por lluvia ahora mismo y a las 11 quedará en amarillo, al igual que en Murcia. En Almería y Canarias también habrá alguna lluvia débil por la mañana, pero de forma más puntual. En cuanto a las temperaturas, estas suben dejando una máxima de 35 grados en zonas de Córdoba y Badajoz y de 30 en puntos de Ourense y Zaragoza. Por el litoral cantábrico no superarán los 22 grados.
15: Y de la información del deporte continúa la séptima jornada de Liga. Cristina Soto, buenos días.
10: Hola, ¿qué tal? Sí, después del 1-3 del Elche al Español, hoy tenemos cuatro partidos. A las 2 Osasuna Rayo, a las 4 y cuarto Athletic al Alavés, a las 6 y media Celta Racing y a las 9 Sevilla Barça. En el resto del deporte, atención al motociclismo, porque Pedro Acosta ayer fue el más rápido en el Gran Premio de Austria y hoy tenemos la clasificación a partir de las 11 y la sprint a las 3. Además, en baloncesto, España sub-20 femenina juega los cuartos de final del Mundial ante Brasil. También comienza la Supercopa Endesa y el Real Madrid a las 7 que buscará hacerse con su primer título de la temporada ante el Olympiacos en la Supercopa de la Euroliga. Todo lo podrán seguir en Carrusel Deportivo.
15: De momento es todo. Sigue a vivir con Javier del Pino.
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7: Las 11 y 31 minutos de la mañana. 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

0: historia comienza con la presentación de los personajes, así que allá vamos. Stella Schnabel es actriz, es productora, es hija del director de cine de origen judío, Julian Schnabel. Su pareja es Fergie Chambers, a quien conoció hace mucho, mucho tiempo.
1: I actually met him on the school bus.
2: En realidad lo conocí en el autobús escolar cuando íbamos a la escuela en Brooklyn, en Nueva York, cuando él tenía 8 años y yo 10. Como pareja llevamos 7 años juntos, pero nos reencontramos aproximadamente un mes antes del COVID y nos enamoramos en el mismo momento en que nos vimos y hemos estado juntos desde entonces.
0: James Fergie Chambers pertenece a una de las familias más ricas de Estados Unidos. Son los propietarios del grupo de comunicación Cox. En 2023, Fergie vendió a su familia las acciones por unos 250 millones de dólares y parte de ese dinero, según cuenta, lo destinó a financiar causas que él considera justas. Se define como comunista revolucionario y antiimperialista, aunque en algunos medios de izquierdas lo describen como un filántropo pro-Palestina.
1: Absolutely. It's very hard to do any work with Palestine in the U.S.
2: Es muy difícil trabajar por Palestina en Estados Unidos. Siento que incluso era duro estar rodeado de sionistas mientras crías a un hijo, y creo que es un entorno complicado en el que estar. Claro que hay lugares buenos en el país, y espero ver mejoras cuando haya otro presidente. Pero no pensaba que fuera un buen lugar para criar a un niño.
0: Así que Stella y Fergie se mudan primero a Túnez, después a Ibiza.

0: in the north in San Juan.
1: Vivíamos en el norte de la isla, en San Juan. Estábamos allí con nuestra familia, con nuestro hijo, sus hijos, mi madre, mi hermana y mis dos hermanos, que son españoles y viven en España. Su madre es española. De hecho, íbamos a visitar un colegio para nuestro hijo de 5 años, íbamos por la carretera y 5 coches sin identificar nos interceptaron y lo arrestaron.

0: Siempre esto es una historia, y aquí es cuando llega el giro narrativo. Era viernes, 10 de julio, hace apenas dos meses, en un camino de tierra en Ibiza. La policía española detiene a Fergie Chambers en respuesta a una orden de arresto internacional emitida por Estados Unidos. Se le acusa de tres delitos: incitación y participación en disturbios, y lo más preocupante, blanqueo de capitales con la intención de dar apoyo material y financiar a Hamás. Según la orden de detención que nosotros hemos podido leer, detrás de este supuesto blanqueo de capitales se encuentra una transferencia de 7 millones y medio de dólares que Chambers envió desde una cuenta bancaria de Estados Unidos a Túnez, el lugar en el que residían.
1: El gobierno estadounidense lo acusa de incitación a disturbios y blanqueo de capitales. Lo del blanqueo de capitales se basa en haber dado a un equipo de fútbol tunecino, considerado el equipo del pueblo, centros juveniles donde entrenar, programas de rehabilitación y patrocinio para el club, que ni siquiera es suyo. En Túnez no puedes ser propietario de un club deportivo si no eres tunecino. Todo eso fue un regalo. Además, este año ganaron la Copa.
0: Un regalo de un multimillonario. Desde aquel viernes 10 de julio, Chambers permanece en prisión provisional en el centro penitenciario Madrid 6, en Aranjuez, a la espera de algo determinante para su futuro: si se acepta o no su extradición a Estados Unidos, donde piden para él 30 años de cárcel.
1: Siendo honesta, es un proceso tan largo que si el juez y el tribunal aceptan la extradición, eso pasa al gobierno. He escrito cartas a los ministros, porque en última instancia dependerá de ellos tomar una decisión.
0: Vamos a intentar explicarlo, porque es un proceso muy complejo, como imaginarán, no es ni rápido ni sencillo. Para sentar las bases de lo que hablamos, nuestra compañera Valentina Rojo ha conversado esta semana con Manuel Ollé Sesé,
2: profesor de Derecho Penal y Penal Internacional de la Universidad Complutense y abogado.
0: Contactamos con él porque la familia Chambers tiene marcada en el calendario una fecha, es el 22 de septiembre. El próximo martes, el Consejo de Ministros determinará si acepta o no la extradición de Chambers a Estados Unidos. Es el primer escalón de un proceso que tiene tres fases. Esto es mejor que lo explique el propio abogado Manuel Ollé.
2: Esta primera fase es exclusivamente administrativa. El Ministerio de Justicia examina y estudia toda la documentación que se remite en ese pedido extradicional por parte del Estado requirente y emite una propuesta al Consejo de Ministros. Si la respuesta es que continúe, ya se inicia el procedimiento judicial ante la Audiencia Nacional.
3: Y después, tengo entendido que el Gobierno también tiene que tomar la decisión en base a lo decidido en la Audiencia Nacional, ¿no?
2: Exactamente, así es. La última palabra la tendría el Consejo de Ministros.
3: ¿Y se han dado casos de contradicción entre esta resolución de la Audiencia Nacional y la decisión final en el Consejo de Ministros?
2: Cuando ya se ha celebrado todo el procedimiento judicial, yo, por mucho que hago memoria, no recuerdo algún caso reciente que lo deniegue. En la inmensa totalidad, por no decir en la totalidad, el Consejo de Ministros suele, acuerda lo que se ha dicho en la vía judicial, lo que han dicho los jueces.
0: Que mientras este proceso de idas y venidas al Consejo de Ministros y la Audiencia Nacional sigue adelante, Chambers continúa en prisión provisional, ya que su elevadísima fortuna familiar podría representar, dicen, un riesgo de fuga. Stella, su mujer, atendió a nuestra compañera Eva Cruz desde Nueva York.
1: Lo he visto dos veces sin cristal durante una hora y media en visitas presenciales. Y también lo he visto otras veces detrás de un cristal durante 40 minutos. Una vez lo vi con su hijo y varias veces sola. Su hijo tiene 18 años. Creo que es un entorno muy estresante, especialmente teniendo en cuenta que no existen cargos reales y tampoco sabemos qué va a ocurrir. El sistema español es complejo y diferente del de aquí, así que hay que mantenerse a la espera. Él está leyendo mucho, está estudiando mucho y rezando mucho, pero está extremadamente cansado y allí dentro hay muchísimo ruido. Está resistiendo, teniendo en cuenta que está en prisión sin haber cometido ningún delito. Lleva encarcelado 9 semanas, desde el 10 de julio, sin motivo alguno, y eso es muy angustiante.
4: Detrás de esas acusaciones existe la sospecha de que el gobierno de Estados Unidos considera que está apoyando a terroristas. No han incluido expresamente esa acusación, pero esa parece ser la idea que subyace a todo el proceso.
1: Sí, y no utilizan esa palabra, pero la insinúan, ya sea por apoyar causas relacionadas con Palestina, como la Fundación para la Infancia Hassan Abu Sita, que es un hospital infantil y es el único que proporciona prótesis, o un proyecto de una desalinizadora que él financió, o el equipamiento para una panadería que producía 200.000 hogazas de pan por semana. Reclamar que esos proyectos no son humanitarios es absurdo.
0: Por supuesto, el gobierno de Trump lo considera terrorismo. El Consejo de Ministros el próximo martes no tiene que decidir si Chambers es o no culpable, y tampoco lo va a hacer después la Audiencia Nacional. En manos del gobierno y de los jueces está decidir únicamente si la orden de extradición se acepta o no se acepta, si cumple o no algunos requisitos básicos, como por ejemplo que no atenta contra los derechos fundamentales.
2: No sería ni la primera ni probablemente la última vez que se denegara una extradición a Estados Unidos porque tiene una finalidad no claramente jurídica y que, por tanto, tuviera una finalidad, como llamamos en el derecho extradicional, desviada, que por sus opiniones, por su la forma de actuar, por su creencia, en este caso, parece que este señor pues ha hecho manifestaciones orales, por escrito, que se ha podido incluso manifestar físicamente en contra de Israel, a favor de Palestina, que eso ha sido molesto para el gobierno de Estados Unidos. Si se pudiera acreditar y se pudiera probar todo ese tipo de circunstancias, pues en mi opinión es un indicio muy serio e irracional de que algo raro hay en esa orden de detención, ¿no? Y en esa demanda de extradición. Porque claro, la demanda de extradición, hasta donde he leído en los medios de comunicación, pues no es ni por asesinato, ni por narcotráfico, ni por ningún crimen que sea ni medianamente, ya no te digo, ni grave ni menos grave, ¿no? Porque si verdaderamente es por lo que se le está acusando formalmente de desórdenes públicos y demás, parece un tanto difuso.
3: Difuso. Bueno, eufemismo. Pero yo imagino que en el caso de Estados Unidos esto es algo muy difícil de demostrar, ¿no?
2: Sí, es muy difícil de demostrar porque además hay que demostrarlo en concreto, ¿no? España, como cualquier estado que se enfrenta o que le ponen encima de la mesa una demanda de extradición de otro estado, te tienes que creer los hechos, ¿eh? Es una obligación impuesta en el tratado.
3: ¿Y en tu experiencia cómo son este tipo de procesos con Estados Unidos?
2: Pues con Estados Unidos encuentras de todo, ¿eh? Encuentras de todo, demandas extradicionales que verdaderamente aparecen bien fundadas, que obedecen a una causa jurídica, pero sin embargo hay otras que desde luego huelen, el olfato, el aroma que desprenden esas demandas es que algo se escapa al ámbito jurídico.
3: ¿Has notado cambios con la administración Trump?
2: Sí, bueno, la administración Trump, evidentemente sí, personas que le molestan. Estoy recordando, por ejemplo, no recuerdo el nombre de la persona, un caso de criptomonedas, porque iba en contra de la política del señor Trump en materia de criptomonedas, etcétera. Bueno, pues que te empiezan, te acaban construyendo un procedimiento y te acaban solicitando la extradición.
0: Porque va en contra de sus políticas o incluso de sus negocios. Pongamos finalmente un poco de contexto, porque Estados Unidos es un país en el que puede salir muy caro ahora mismo manifestarse a favor de Palestina. Lo hemos visto constantemente, lo vemos todavía en la represión extrema hacia las protestas estudiantiles pro-palestinas. Hay actores, hay actrices. Susan Sarandon, por ejemplo, hace unos días dijo que había sido vetada por algunos agentes y productores por criticar el genocidio en Gaza, o la criminalización de organizaciones que brindan ayuda humanitaria a Gaza.
5: Siempre ha habido sobre todo por parte de Estados Unidos, una legislación muy dura criminalizando a toda organización humanitaria o trabajador humanitario que prestara ayuda o que llevara asistencia en lugares donde hay actores que Estados Unidos tiene considerados como terroristas.
0: Quien habla es Gonzalo Sánchez Terán, que es experto en ayuda humanitaria.
5: Para un trabajador humanitario, históricamente en lugares como Somalia, el hecho de que parte de la ayuda que tú pudieras entregar a víctimas del conflicto, a desplazados, pudiera caer en manos de Al-Shabaab, por ejemplo, eso supone un riesgo legal en Estados Unidos, o sea, penal, literalmente. Entonces, es algo con lo que hemos tenido que jugar y arriesgar en diferentes lugares del mundo. Lo que nunca había sucedido, pero incluso en esos casos hubo momentos en los que diferentes administraciones estadounidenses entendieron que había momentos en los cuales las necesidades humanitarias eran tan altas que había que suspender esas medidas porque las necesidades humanitarias lo exigían. Nada nunca ha sido comparable a lo que hemos visto en Gaza. En Gaza ha habido, por un lado, un ataque sin precedentes a una población a la que se ha negado el acceso humanitario, pero no solo es que se haya negado el acceso humanitario, sino que se ha impedido, se ha atacado también a las organizaciones humanitarias. Esto no lo habíamos visto en ninguna parte del mundo. En general, lo que se está produciendo es una persecución de todo aquel o que financia o que alza la voz o que trata de defender los derechos desde los convenios de Ginebra hasta cualquier derecho de protección o de asistencia a las víctimas del conflicto. Lo que vemos, aparte de la criminalización individual, es que no es ya la gente que da dinero, sino las organizaciones, empresas, países que dejan de dar dinero porque temen esa respuesta.
3: Muchas veces la presión que se ejerce sobre estas personas se justifica con un argumento de que están ayudando a una organización terrorista, como algunos países consideran que es Hamas. ¿Qué opinas sobre esto?
5: Es falso. Es directamente falso. Lo que sucede en Gaza, por cierto, sucede lo mismo en Sudán, sucede lo mismo en Myanmar, sucede lo mismo en partes de Haití, es que el acceso a víctimas a veces exige tener que negociar con actores armados en el terreno, actores que han violado los derechos humanos. Y esto es parte del sistema humanitario, es decir, no estás ayudando a estas organizaciones, estás negociando con ellas para tener acceso a víctimas. Y aquí no hay, esto no es una historia de puridad absoluta. Puede que haya material o fondos que se queden en el sistema, por supuesto. El fin último, que es literalmente salvar la vida de seres humanos, a veces te obliga a tener que negociar con estos actores. Pero me parece muy importante señalar que se denuncia el tener que negociar o tener que trabajar a través de Hamas en algunos casos, pero no se denuncia el hecho de tener que trabajar o tener que pasar a través de Israel. Y el gobierno israelí está acusado, su primer ministro, de crímenes contra la humanidad y crímenes de guerra. Y está denunciado por genocidio. No seré yo la persona que defienda a Hamas. Pero si vas a denunciar eso, tienes que denunciar en igual medida o mayor a quien está cometiendo crímenes mayores, como es el gobierno de Israel.

lo ha explicado muy bien, para ayudar a un niño que muere de hambre en Palestina, en los territorios ocupados, ese camino hacia él, desde luego, no es una línea recta. Esta historia, si recuerdan, comenzaba con Fergie Chambers, detenido en una cárcel de Madrid, a la espera de una posible extradición a Estados Unidos, donde podría ser condenado, como decía, a 30 años de cárcel. No queremos acabar sin mencionar esto que también decía Gonzalo Sánchez, el experto en ayuda humanitaria, que recordaba que desde el 7 de octubre de 2023 al menos 66.000 palestinos han muerto por ataques del ejército de Israel en Palestina y más de 593 trabajadores humanitarios han sido asesinados ya en Gaza.

0: enfrentarse al gobierno estadounidense requiere valentía. ¿Crees que el gobierno español será capaz de hacerlo?
1: I hope so. I think so. I've seen that they have.
2: Espero que sí. Creo que sí. Hemos visto que se ha enfrentado a Trump con respecto a Palestina o al impedir el uso de su espacio aéreo. Así que sí, el gobierno español ha hecho frente al gobierno estadounidense. Así que espero que continúe haciéndolo.

0: Las 11 y 31 minutos de la mañana. 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

0: Volvemos a Roma para hacer un repaso a la prensa local española e italiana. Allí sigue, porque suele estar en el mismo sitio dos horas después.
1: ¿Me dejaste? Efectivamente.
0: ¿Qué tal día hace en Roma, por cierto? Porque bien, aquí en España sigue habiendo olas de calor y todavía estamos ya a punto del otoño.
1: Aquí hemos seguido, sí, el verano ha seguido, debo decirlo, aunque ayer cayó ya un gran chaparrón, con lo que suele ocurrir en Roma con los chaparrones, caída de árboles, en fin, pero hoy todavía, bueno, oficialmente el verano no se acaba hasta pasado mañana, con lo cual, bueno, técnicamente estamos en todo lo normal.
0: Sí, y lo bonita que está Roma, con las calles mojadas, ¿no? Venga, hombre.
1: Sí, no.
0: Bueno, la verdad es que da igual, ¿no? Roma está igual de bonita siempre. 638-855-349 es el teléfono del programa para enviarnos enlaces o fotos con noticias de periódicos locales y regionales. Muchas de las que vamos a contar ahora las hemos recibido aquí, nos mandan, pues eso, incluso la captura o el comentario y lo buscamos. 638-855-349. Dentro de un ratito, por cierto, a las 11, hacemos la última hora del programa con público en el estudio. Esperemos que ninguno haya parado ningún tren por la gracia, digamos, ¿no? Porque esto que publica Salamanca 24 horas de hace unos días, el titular ya te incita a leerlo porque es muy gracioso.
1: Pero tú crees que esto ha sido, yo creo que va en serio. O sea,
0: yo no lo sé. Yo me queda la duda al final. Después
1: bueno,
0: de leerlo,
1: es que es todo muy surrealista. Bueno, sí, vamos a leerlo porque tenemos en ascuas a los oyentes. Titular: iba de público a la revuelta y acabó provocando un aviso de bomba que detuvo el Albia Salamanca-Madrid.
0: Vale.
1: Dices, bueno, pero ¿cómo, qué tiene que ver una cosa con la otra? Bueno, varios jóvenes alertaron de que un pasajero podía llevar un artefacto explosivo después de escucharle hablar sobre una bomba y avisaron a la Policía Nacional. Finalmente se comprobó que se refería al programa de televisión La Revuelta.
0: Pues, bueno. Pero ¿cómo se puede confundir una cosa con otra? Es que no me sale la frase.
1: O sea, alguien llama a la policía y dice, oiga, hay aquí alguien que habla de una bomba. Entonces la Policía Nacional va a la parada de Medina del Campo, se detiene el tren, suben, identifican al varón.
0: Varón tenía que ser.
1: Varón. Revisan sus antecedentes y descartaron cualquier tipo de amenaza. Todo quedó en un malentendido, no había ningún explosivo. Simplemente que le habían escuchado hablar de una bomba y resulta que es que, según explicó el pasajero sorprendido, pues que iba al programa La Revuelta y había utilizado en la conversación al teléfono o diciendo que era la bomba, algo así, pero que es absurdo. Pero bueno, o la gente está muy paranoica o realmente estaban muy preocupados o no sé, pero el caso es que alguien va y llama a la policía porque
0: no sé,
1: pero
0: si bueno, unos y otros eran amigos.
1: ¿Tú crees que es operación publicitaria encubierta o qué?
0: No, publicitaria no, pobre, no. Yo lo que creo es que por la comedia, ¿no? Por la comedia, que esto es una cosa que dicen mucho en La Revuelta, por la comedia lo que sea. Entonces, no lo sé. Bueno, a mí me queda la duda, ¿eh? Me queda la duda.
1: Bueno, el caso es que alguien llamó pensando que había una bomba, lo mejor es que no había nada, pero bueno, esta es la historia.
0: Bueno. Oye, otro clásico de esta sección son ladrones torpes o ladrones excesivamente confiados. Esto es muy gracioso porque, bueno, cuenta.
1: Bueno, no, claro, no le haría tanta gracia a las víctimas del robo. Pero bueno, los ladrones desayunan en un local de la Plaza de Tabacos, en A Coruña, tras asaltarlo.
0: Vale, o sea, deme todo el dinero y póngame un café, ¿no?
1: Bueno, o sea, entraron de noche, que no había nadie, de madrugada rompieron las cristaleras, entraron, reventaron las dos cajas registradoras, pero antes de irse, pues dijeron, bueno, ya que estamos aquí, vamos a desayunar, ¿no? Entonces, según contaron los dueños, pues en el mostrador de la zona de dulces había galletas, tartas, y se comieron una galleta sin gluten y otra con pepitas de chocolate.
0: Bueno, había uno con intolerancias.
1: Hay uno celíaco, sí, esto es una pista, ¿no? Podría ser un ladrón celíaco.
0: Busca ladrón celíaco.
1: Sí, ¿no? En las fichas policiales. Pero bueno, por lo menos el dueño decía, al menos nos hicieron un café. Por lo menos decía, bueno. No, sí. El que no se consola es porque no quiere. Pero bueno, en la zona esta de la taberna de Tabacalera, por lo visto dice el diario, que en la Voz de Galicia, que no son, vamos, los primeros robos ni en horas nocturnas, porque en más de una ocasión entraron durante el día y, bueno, por ejemplo, en una carnicería entraron durante el día, pues que el mostrador en ese momento no había nadie y los dependientes estaban pues dentro. Se llevaron dos teléfonos móviles que estaban en el mostrador y medio chuletero de carne que estaba ahí mismo, ¿no? Todo un costillar. ¡Hala! Lo agarraron y salieron a la carrera. En fin, bueno, en la zona dicen que los robos están a la orden del día. Así que quizá nos volvamos a encontrar esta zona otra vez.
0: Del mundo de la hostelería también, esta vez el afectado ha sido el empleado. Esto lo publicaba hace unos días La Voz de Galicia.
1: Sí, es que es una noticia que no explica mucho, les debe haber pasado la sentencia. Es extrañísimo, pero claro, uno se queda con ganas de saber más, sí, porque mira, sí, el titular. Sí. Un bar de Ferrol despide a un camarero que rechazó una reserva de 40 personas.
0: A lo mejor era un camarero que no le apetecía el lío, ¿no?
1: No sé, bueno, es curioso, ¿no? Lo que pasa es que, luego lees el subtítulo, el Tribunal Superior de Justicia condena al empresario a readmitir al trabajador o a indemnizarlo, ¿no? Entonces, bueno, a pesar de eso, lo despidieron y no ha habido manera, pero es que tampoco explica por qué rechazó la reserva. Luego sí, cuando lo despiden, bueno, el tribunal dice que el despido, vamos, que le avisaron por WhatsApp y no sé qué, que el WhatsApp no constituye la audiencia previa al trabajador, no cumple con los parámetros legales exigidos, es decir, que ha habido como un defecto de forma. Pero bueno, uno se queda sin saber este tío porque llama a alguien para reservar para 40 y dice que no. Imagino que no le apetecía. Claro, dice, uy, me viene mal que ese día hay fútbol, yo qué sé, no sé.
0: Bueno, pero mira, ha fallado el tribunal a su favor y además tienen que readmitirlo. Tiene una entrevista este hombre, ya le llamaremos.
1: O pagarle 6.000 euros.
0: Claro.
1: Que tenía contrato indefinido.
0: Es verdad, sí, es verdad.
1: Tampoco dice cómo se entera el propietario de que han cancelado la reserva. Porque eso también es curioso.
0: Alguien se lo comentaría.
1: Vuelve a llamar
0: por la calle,
1: o
0: sí, se, sí, pasa o por allí, se encontraría al dueño por la calle y le diría, oye, ¿qué día os va bien? Porque nos ha dicho el camarero que no. En fin, vamos con una sobreconvivencia con un vecino peculiar.
1: Sí, tuvimos una de estas antes de verano, ¿te acuerdas? En un pueblo de León.
0: Sí.
1: Que era igual.
0: Sí.
1: Que era un ciervo que prácticamente se empadrona en el
0: municipio. Ya me acuerdo, tenía un nombre además el ciervo.
1: Sí, no me acuerdo. Bueno, este del que hablamos ahora es el ciervo Tomás.
0: El ciervo Tomás.
1: El ciervo Tomás, esto lo da la opinión del Correo de Zamora, y el ciervo Tomás se fuga del casal y vuelve a la sombra de Linarejos. Dos puntos. En el pueblo cabemos todos.
0: Vale.
1: Bueno, esto ha sido en la Sierra de la Culebra y en Linarejos, pues tenían este ciervo que estaba desde hacía dos años, pues andaba por ahí, ¿no?, por el pueblo, y al final, bueno, decidieron la Guardia Civil, etcétera, se lo llevaron y lo trasladaron a una finca que estaba a 50 kilómetros del pueblo, pero Tomás atravesó los 50 kilómetros por la Sierra de Culebra y volvió al pueblo, o sea, que estaba muy a gusto. En la foto sale el ciervo ahí sentado. Y gran debate en el pueblo sobre los que están a favor y en contra, claro. O sea que, bueno, aquí está todo polarizado, como siempre en España. Pero son graciosos los testimonios que recoge la periodista, ¿no? Por ejemplo, la opinión generalizada del pueblo está a favor de que el ciervo se quede, aunque hay matices, ¿no? Dice una de las vecinas: en el pueblo cabemos todos, lo que hay que hacer es pedagogía y socialización con las personas que vienen a verlo.
0: Claro.
1: Porque, claro, hay que mantener las distancias. Aunque es sociable, tiene instinto salvaje, recuerda una vecina, ¿no? Por ejemplo, mueve la cabeza bruscamente para espantar las moscas, pero claro, te puede sacar un ojo si estás ahí al lado, ¿no?
0: ¿Y en época de emparejamiento?
1: Claro, y eso decían, ¿no? Que en época de berrea, lo que dicen es que, curiosamente, en esa época no quiere estar en el pueblo.
0: se va a buscar.
1: Claro, se va a ligar y desaparece. O sea, que eso no ha sido un problema porque se suele largar y luego vuelve. Así que eso no es problema. Lo que dice otra vecina es: el ciervo no es el peligro, es la gente. El ciervo no hace nada. Son los que van a tocarle las pelotas, dicho así, ¿no? No se mete con nadie, a nadie le ha faltado el respeto. Esta frase me hace mucha gracia.
0: Un ciervo faltando al respeto.
1: A mí sí, no me ha faltado el respeto ni nada.
0: En dibujos nunca animados a lo mejor, ¿no?
1: Pero, sí, ¿no? Pero dice la eso dice, dice
0: me ha negado el saludo.
1: Dice a mí nada, a mí no me ha faltado el respeto. Ahí está echando la siesta. ¿Qué delito comete venir al pueblo y estar por ahí? Si no está este, viene otro, dicen. Bueno, vale. Pues esta es la polémica y nada, pues allí sigue.
0: Vale.
1: Lo curioso es que, ¿por qué se refugia allí? Bueno, una de las teorías es que desde hace 6 años hay mucho lobo en el pueblo.
0: Ah, ¿ves?
1: Claro.
0: ¿Ves como siempre, si rascas hay noticia? Claro.
1: Claro, o sea, hace que el ciervo se sienta más tranquilo, pues en las calles del pueblo.
0: De hecho, es el tercer ciervo que se refugia allí. Tenía un predecesor que se llamaba Carlitos.
1: Carlitos, sí, este se nos escapó, no supimos de él.
0: No, fue
1: abatido. Pero además con Carlitos, claro, la solución con Carlitos fue, que según dice el periódico, fue abatido salvajemente.
0: Pues ahí está la solución. Ah, madre mía. Bueno, oye, venga, vamos a un bloque de... abatido salvajemente, qué burrada. Un bloque de seguridad vial y este titular del Diario de León. Bueno, teníamos muchas ganas de llegar a esta noticia para que me la expliques.
1: Sí, esto, fíjate que hemos dado noticias de conductores a los que pillan centuplicando la tasa de alcoholemia y las excusas que se ponen, etcétera. Pero esta nunca nos había salido y es ingeniosa, hay que reconocer. La noticia la da el Diario de León porque es de la agencia EFE y lo dieron muchos diarios locales, pero bueno, este es uno de ellos. Pero ocurre en Sevilla, concretamente en Castilleja de la Cuesta.
0: Vale.
1: Bueno, cuadruplica, en este caso cuadruplica, que creo que es de los récords, ¿no? Nunca hemos llegado a cuadruplica, siempre triplica. Cuadruplica es difícil. Cuadruplica el máximo de alcohol para conducir y dice a la policía que fue por el gazpacho.
0: Vale. Que le había puesto.
1: Bueno, aseguró a los agentes que no había bebido y que el problema era el vinagre del gazpacho que había tomado.
0: Ya.
1: Ingenioso.
0: Sí, el perro se ha comido los deberes. Sí,
1: sí. Es ingenioso. Bueno, el caso es que fue detenido por la policía local porque circulaba realizando maniobras extrañas sin utilizar el cinturón de seguridad y haciendo uso manual del teléfono móvil.
0: Venga, y con un coche robado, ¿no?
1: Bueno, eso ya no. Eso ya saldrá en las próximas noticias. Pero en este no. El caso es que, bueno, no le creyeron y cuadruplicaba. O sea, el máximo es 0,25 y daba 0,60. No, 0,60 es el umbral penal y daba cuatro veces más. Se enfrenta a penas de prisión de 3 a 6 meses, multa de 6 a 12 meses o trabajos en beneficio de la comunidad de 31 a 90 días, además de retirada del carnet,
0: trabajos
1: de 1 a 4 años. O sea que bueno.
0: 90 días, a lo mejor pintando la raya continua en una carretera.
1: O haciendo gazpacho en un comedor social.
0: Combinar. En el caso del siguiente, que es en Vigo, es un viejo truco que la gente ya debería saber que no funciona.
1: Te pillan en el momento, es lo que se te ocurre, ¿no?
0: Ya, pero a ti te pillan y ¿qué haces? A ti, Íñigo, pues tú levantas las manos y ya está, y te entregas,
1: bueno,
0: ¿no?
1: Sé, sí. No sé lo que haría, pero, en fin, vamos a leer la noticia de La Voz de Galicia. Desastroso truco de escapismo en un Audi que acabó estrellado en Vigo.
0: Escapismo está usado con cierta ligereza, pero en fin,
1: gracia. Sí. Es que no resume, o sea, no da con todo el meollo que hay en esta historia porque...
0: Que es en la siguiente frase, adelante con ella.
1: Sí, un conductor ebrio escapa de la policía por el centro de la ciudad y se cambia el asiento trasero para simular que no iba al volante.
0: Escapismo, ya te digo que es.
1: Pero hombre, por Dios, esto es de primero
0: de delincuencia, ¿no? Claro.
1: Bueno, ¿cuál es la historia? Lo primero es la hora, que es ya muy definitiva. 4:45 de la madrugada.
0: Sí, ¿no? A trabajar.
1: Centro de Vigo. Bueno, un Audi irrumpe a gran velocidad por el centro. Hombre nacido en 1982. Bueno, va a toda velocidad con un copiloto. Aquí dice la función, porque fue un espectáculo. La función comenzó en la rotonda de la calle República Argentina. El conductor decidió tomar la gran velocidad hasta hacer derrapar el coche, ¿no? Tú imagínate, eso, derrapando el coche en una rotonda, con tan mala suerte que allá había una patrulla de la Policía Nacional mirando el espectáculo, ¿no? Que me los imagino a los dos policías en el coche aburridos y de repente...
0: ¡Hombre!
1: Me dice, hombre, por fin esto se anima, ¿no? Total, nada, pone la sirena. Persecución por el centro de Vigo, ¿no? Ignora semáforos en rojo, acelera, frena de forma brusca y, como en las películas, en un alarde de temeridad, incluso dirige su coche lateralmente hacia el vehículo policial, ¿no?
0: Bueno,
1: esto nunca lo hemos visto, ¿no? Yo creo. Bueno, total, el clima es del sainete, se escenificó, dice la noticia, al adentrarse en una zona peatonal, donde encima, imagínate, los viandantes tirándose a los lados para esquivarlo.
0: Bueno, viandantes a las 4:45 tampoco creo yo, ¿no?
1: Bueno,
0: pero bueno,
1: total,
0: tú lo estás inventando.
1: No, ahí pone, obligando a los viandantes. Total, que gana distancia para escenificar un poco la puesta en escena, que es, al final llega a una plaza, para el coche en mitad de la plaza, se bajó a toda prisa para sentarse en los asientos traseros y simular... ser un simple ocupante más que iba medio dormido detrás, ¿no?
0: Sí.
1: ¿No? Como que el conductor había huido, yo qué sé. Aquí, bueno, digamos que el autor del artículo se toma su licencia y dice, su plan bajo el prisma de su mente ebria resultaba brillante. Simular que el coche se conducía solo, que el copiloto era el culpable. Pero el karma tiene un sentido del humor exquisito, dice. Total, que se le olvidó dar el freno de mano. Se le olvidó poner el freno de mano. Y mientras se sentaba, el coche empezó a caer hacia atrás.
0: Ay, ay, ay, ay, ay.
1: y se estrelló contra un escaparate. Bueno, todo un desastre, o sea, todo mal, todo mal. Bueno,
0: mal.
1: En fin, el truco de magia, dice, se desmoronó entre cristales rotos. Bueno. Si te lo preguntas, triplicaba la tasa de alcoholemia.
0: No, no me lo pregunto, bueno, lo daba por hecho. Que, a ver, una con menos magia. Esta es en Palma, Diario de Mallorca, publicada el día 6.
1: Sí, este, menos magia, también triplicaba la tasa de alcoholemia, pero digamos que este por lo menos no huyó. Bueno, sí que lo intentó, pero tenía un problema técnico. Un conductor ebrio se estrella contra una rotonda en Palma, delante de una patrulla de la policía. O sea, lo mismo.
0: Sí, me pasa lo mismo.
1: Hombre, si es que ya sabemos que la policía se pone en las rotondas. No tomes las rotondas a toda velocidad. Bueno, pues este se estampó contra una rotonda de la calle San Francisco de Sales y trató de seguir la marcha pese a que tenía una rueda destrozada. Claro, muy lejos no iba a llegar.
0: Déjame adivinar. Duplicó. Este duplicó.
1: No, triplicó.
0: Triplicó, vale, triplicó.
1: Bueno, pero es que no podía marcarse una persecución como el otro porque ya no tenía los elementos.
0: Ya,
1: no tenía,
0: claro,
1: la
0: claro.
1: Rueda destrozada. No, bueno,
0: si lo
1: ahora sí
0: dejado,
1: lo intentó.
0: Habría salido, pero...
1: Bueno, pues eso.
0: Bueno, sin salir de lo automovilístico, este es un turista en Mallorca que ha pasado un mal rato. Esto lo publicaba el Última Hora.
1: Esta es mi favorita de hoy, es esta, porque sí, es surrealista todo.
0: Sí, sí, sí. Bueno, y además tú y yo hemos tenido alguna conversación sobre esto, sí.
1: Sí, bueno. Un turista denuncia un cobro de casi 500 euros por un arañazo en un coche de alquiler en Mallorca. Dos puntos. No somos cajeros automáticos.
0: Está muy bien expresado, porque es lo que te sientes cuando te pones delante de un mostrador en una empresa de alquiler de coches, especialmente en Mallorca.
1: Y cuando sacan la lupa, ¿verdad? Momento histórico, sí, cuando sacan la lupa y tú dices, hombre, van a pillar, si está, sí, con la lupa no vale, no, el ojo humano no lo detecta. Pues no, ya sacan lupa, etcétera. Bueno, ¿quién no ha pasado por situaciones así? Este hombre no se rindió porque le cobraron 487 euros por un supuesto arañazo mínimo de Ciudadela en una llanta. Entonces le cobran eso.
0: Es que sabes cuál es el truco ahora, ¿no? Cuando te dices, ¿quiero este seguro a todo riesgo? No, no lo queremos. O dices, sí, sí lo queremos. Y luego te enteras de que incluso aunque lo pagues, las ruedas no están cubiertas.
1: Hay que leerse la letra pequeña.
0: Claro.
1: Entonces, bueno, pues siempre mira, hay algo más pequeño.
0: 500 euros por un arañazo en las ruedas. Joder.
1: Bueno, este hombre dijo que no le... o sea, le cobraron sin más y dijeron, hombre, no hay ni presupuesto independiente ni factura de un taller que acredite el coste de la operación.
0: 500 euros.
1: Total que, bueno, reclamó al banco, recuperó el dinero, etcétera, pero el hombre, bueno, pues ha ido a la prensa y dice que esto puede perjudicar la imagen turística de Baleares y de España.
0: Ya te digo.
1: Especialmente cuando los viajeros han regresado a sus países de origen y deben afrontar las dificultades de reclamar desde el extranjero. Bueno, pues este lo hizo y bueno, y lo ha hecho público, así que bueno, a ver.
0: Lo que pasa es que lo ha conseguido gracias a esto que llaman retrocesión del cargo. Básicamente el banco le ha devuelto el dinero y le ha negado el pago a la empresa de alquiler, pero esto había que llevarlo, vamos, no ya a los tribunales, una manifestación masiva contra estas prácticas. Un fugitivo de la justicia, a veces no se esconde tanto como podríamos pensar. En este caso, la historia la publica La Nueva España. Y es que tiene todos los elementos el titular, ¿no? Tiene protagonistas, tiene acción.
1: El azar que siempre es tan llamativo. En este caso, bueno, digamos que aunque solo fuera por superstición, pues uno debería evitar ciertos lugares, ¿no? Porque en este caso es, bueno, leo el titular en La Nueva España. Un matrimonio de policías fuera de servicio detiene a un fugitivo de la justicia en el restaurante El Fugitivo de Gijón, ¿no? Claro. El karma te decía que no fueras a ese lugar,
0: claro.
1: Pero hay que hacer caso a estas señales.
0: Hay que intentar a la suerte, sí, claro. Yo lo entiendo, tiene morbo.
1: Bueno, la historia es curiosa porque no solo es que este fugitivo vaya a comer al restaurante El Fugitivo, al llegar El Fugitivo en la parroquia de Vega de Gijón, sino que dio la casualidad que justo en ese momento había un matrimonio de policías nacionales fuera de servicio comiendo allí. Y policías nacionales con cierta memoria porque... Este hombre era conocido en círculos policiales, ¿no? Llevaba un año en búsqueda de captura por robos en garajes, en casa, etcétera. Y el caso es que estaban ahí comiendo, yo me imagino la conversación, oye, ¿no te suena este? Este no es... Y dice, hombre, sí, pero supongo que sacarían el móvil, mirarían, y sí, era él. Entonces, además, es que, según aseveran algunos de los presentes, el detenido se encontraba precisamente perpetrando un posible golpe contra el negocio hostelero.
0: Joder, de verdad.
1: O sea, que estaba allí a lo mejor ya a punto de dar el golpe otra vez.
0: Malo,
1: ¿no?
0: Malo, malo, ¿eh?
1: Bueno, entonces los dos agentes no se lo pensaron, actuaron, no lo puso fácil, tuvieron que maniatarlo, pedir refuerzos, pero bueno, lo arrestaron y así acabó la película. Ahora, epílogo final, siempre estas líneas que rematan, ¿no?
0: Sí, sí.
1: La historia. Sí. Las pesquisas posteriores determinaron que el hombre había llegado al restaurante en un coche. Curiosamente, se trataba de un vehículo robado.
0: Hombre.
1: No, es que lo tiene todo esta historia, la verdad.
0: Bueno, oye, el ciclista de Calahorra, y ya nos vamos a Italia, no, ¿lo tienes por ahí? Ciclista de Calahorra.
1: No, te vas a saltar el bueno, otro día.
0: No, lo digas, sí, sí.
1: Es que es buenísima, nos da tiempo, ¿no?
0: Es buena, pero es que no hay tiempo.
1: Bueno. Voy al ciclista de Calahorra, que sí, ya lo has dicho, y ya uno le entra la intriga con el ciclista de Calahorra. Bueno, es más, el Pogacar de Calahorra, dice el titular, ¿no? Es el Pogacar de Calahorra tenía truco, 2 puntos. Su bici era una moto. Bueno, ¿qué pasa en Calahorra? Pues debe haber este hombre que todos pensaban que era un fenómeno, porque subía la calle Bebricio de Calahorra manteniendo la velocidad constante, Sin que su conductor hiciera un gran esfuerzo por mover los pedales, ¿no? Entonces, agentes de la Guardia Civil se escamaron un poco y, bueno, lo pararon, y efectivamente la bicicleta tenía instalado un acelerador en el manillar, había desconectado el sistema de asistencia al pedaleo, es decir, que se había convertido como en un ciclomotor a todos los efectos, ¿no? De la subcategoría L1EB. Entonces, resulta que este hombre, el vecino de Calahorra, tenía declarada la pérdida de vigencia de su permiso de conducir de clase B porque se había fundido todos los puntos, ¿no? Entonces, claro, por esto había tocado la bici para hacer como que iba en bici, pero seguía yendo en moto, ¿no?
0: Ya. Yeah.
1: Entonces, pero claro, la policía no es tonta, sobre todo, yeah, por lo menos disimula, haz como que pedaleas, pero claro, te ve toda Calahorra subiendo las cuestas sin sí, despeinarte.
0: Aplaudiendo desde la acera a la gente, ¿no?
1: Pues claro, no puede ser.
0: Oye, esta última, que es italiana, yo creo que hay que lanzar una buena alerta, porque todas estas cosas acaban llegando. Y a mí no se me habría ocurrido este truco.
1: Bueno, es que yo he caído... Bueno, algún día hablaremos de esto. Yo he caído ya en varios trucos en Italia.
0: ¿En serio?
1: Pero bueno,
0: ay.
1: En este no, porque en mi zona no ha ocurrido. Además, yo ya no tengo coche. Pero bueno, es una tontería, pero es que está funcionando. Nueva estafa en el norte de Roma. Esto es en la zona norte de Roma. Te ponen 50 euros en el parabrisas y al bajarte te roban el bolso o el móvil.
0: Ay.
1: Entonces dices, ¿pero cómo es esto? Bueno, tú vas a coger el coche, te metes dentro, dejas el móvil en el asiento de al lado, tus cosas, tal. Y cuando miras adelante, ¡uy! Hay 50 euros ahí en el limpio parabrisas.
0: ¿Quién no sale?
1: ¿Y qué haces? Pues sales a cogerlo. Entonces el ladrón, en ese momento, que está muy atento, ya abre la puerta del otro lado del copiloto y te roba el móvil. O incluso se han dado casos que, si uno se distrae, se suben en el coche, en el puesto del conductor, y se llevan el coche, porque claro, ya lo tienes puesto con las llaves y todo. Y tú te quedas como un tonto mirando los 50 euros, que son falsos, claro.
0: Así que... eso por descontado.
1: Pero bueno, y eso, claro, ha salido en el periódico y han salido varios casos de gente que le ha pasado.
0: Imaginativo, hay que decirlo. Pues, Íñigo Domínguez, hasta la semana que viene.
1: Un abrazo.
0: Hasta luego.

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1: Las 11 y 31 minutos de la mañana.
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6: Son las 11, las 10 en Canarias. Primera noche de los 1.700 migrantes que han podido ser alojados temporalmente en el campamento que el gobierno ha instalado en el puerto de Ceuta. Mientras tanto, miles de personas siguen en las calles y playas de la ciudad autónoma esperando a tener un lugar digno en el que refugiarse. Nos vamos a Ceuta. Allí está nuestra compañera Julia Molina. Adelante.
7: Son unos 3.400, según fuentes policiales, los que todavía siguen viviendo en las playas del Trampolín y Benítez. De allí es de donde salieron ayer los migrantes que fueron trasladados a los campamentos del puerto, pero la imagen sigue siendo muy parecida a la de días anteriores. Las dos playas están ocupadas por cientos de tiendas hechas a mano, en las que han vuelto a dormir hoy adultos y también niños que preguntan desesperadamente qué pueden hacer para conseguir una plaza. Fuentes del gobierno apuntan a que la intención es reubicarlos a todos en nuevas carpas que se vayan levantando. No es solo una cuestión humanitaria, darles un espacio permite también agilizar su registro y elaborar los expedientes para expulsar a aquellos que no tengan derecho a asilo en España.
6: El Partido Popular reactiva su ofensiva por la crisis migratoria en Ceuta. Los populares han vuelto a citar en el Senado a Robles, a Marlaska y a Álvarez. Ninguno de los tres ministros, recordamos, acudió en agosto a la Cámara Alta cuando se solicitó su comparecencia y el PP lo denunció tanto en el Tribunal Supremo como en el Constitucional. Adrián del Pozo.
8: Los populares quieren que los titulares de Interior, Defensa y Exteriores comparezcan en la Cámara Alta y así lo han registrado, una Cámara del Senado en la que el PP tiene, recordamos, mayoría absoluta. Dice el PP que si en agosto había razones suficientes para que dieran explicaciones en el Senado, tal y como pidieron, ahora más, debido, dicen, a las mentiras y la guerra civil desatada dentro del gobierno. Como decías, el PP ya pidió en agosto su comparecencia, los ministros no acudieron alegando que ya iban a ir al Congreso y el PP llevó esta ausencia a los tribunales. Ahora vuelven a la carga, aseguran que el Ejecutivo está esquivando el Estado de Derecho, pero que no puede administrar la verdad que dicen será su tumba política.
6: Cambiamos de asunto. Las autoridades rusas han denunciado un ciberataque en el sistema de votación online en las elecciones parlamentarias que se celebran durante todo este fin de semana en Rusia. Son las primeras desde la invasión en Ucrania. El presidente Putin ha votado ya y lo ha hecho precisamente de forma telemática. Juan Márquez.
9: Apenas unas horas después de que Putin votase telemáticamente desde su despacho en el Kremlin, el sistema electoral de Moscú ha sufrido esta noche un ciberataque. La Comisión Central Electoral rusa garantiza que la situación está bajo control y que se desconoce por ahora el autor del saboteo a las elecciones legislativas, aunque ambos bandos de la guerra entre Ucrania y Rusia han intercambiado ciberataques en numerosas ocasiones. Se espera que el partido del gobierno vuelva a ganar los comicios sin competencia real, unos comicios que Putin ha convertido en un referéndum sobre la continuidad de la guerra.
6: Y de los tribunales, la marca Mr. Wonderful ha perdido la batalla legal contra Alehop por supuesta competencia desleal en la venta de objetos con frases motivacionales. El Tribunal Supremo ha rechazado el recurso que presentó la empresa catalana. Pedro Jiménez.
10: El Supremo rechaza la demanda que Mr. Wonderful interpuso contra Alehop por plagio. Pedía daños y perjuicios porque decía que había imitado un centenar de sus productos y que ellos cuentan con diseñadores. Invierten muchísimo dinero para hacer esas tazas, agendas y cuadernos con mensajes positivos y que Alehop lo que hacía era imitarlo y, por lo tanto, ponerlo en el mercado a un precio muy inferior. Los magistrados reconocen que sí, que Mr. Wonderful ha propuesto un estilo singular y novedoso que ha sido imitado por Alejo, pero considera que Alejo ha puesto los mecanismos necesarios para evitar que se produzca una asociación entre una marca y la otra. Asociación que Mr. Wonderful quiso defender con mensajes en redes sociales del tipo: me voy ahora a Alehop, que es el Mr. Wonderful de los pobres.
6: Y vamos ya con la información del deporte. Cristina Soto, buenos días.
11: Hola, ¿qué tal? A las 2 arranca la jornada de Liga con un Osasuna Rayo en el Sadar. Los navarros buscan cortar una racha de 3 derrotas seguidas, mientras que el Rayo busca sus primeros puntos fuera de casa en su último partido antes de volver a Vallecas. A las 4 y cuarto, Athletic Alavés. A las 6 y media, Celta Racing. Y a las 9, Sevilla-Barcelona en el Sánchez Pizjuán. Y miramos hacia Austria porque ya tenemos en marcha la clasificación de MotoGP. Pedro Acosta llega como protagonista después de haber sido el más rápido en los entrenamientos. A las 3, la carrera al sprint.
6: De momento es todo. Sigue a vivir con Javier del Pino.
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20: Las 11 y 31 minutos de la mañana.
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0: Bueno, un aplauso, ¿no? Yo qué sé. Que esto... Esto es como el Congreso de los Diputados. Para vosotros, Javier del Pino es Rajoy. Bueno, Rajoy, yo lo veo más Aznar. No, por las abdominales, digo, ¿eh? Bueno, soy Pere Aznar, cómico de La Vivir, y estoy aquí con 757.000 personas que participaron en la subasta del ático de Ayuso y que suenan así. Buenos días, señora.
1: Buenos días.
0: ¿Cómo se llama usted?
1: María Ángeles.
0: Al final no se pudo comprar el ático.
1: No, qué va. Pero por poquito, ¿eh?
0: ¿Por 10 euros?
1: Sí, casi, casi.
0: ¿Es que no le llegó?
1: No, no me llegó.
0: Pero es un buen piso, ¿eh?
1: Sí, está bien, está bien.
0: ¿Usted lo iba a utilizar como oficina, como trastero?
1: Yo para vivir.
0: ¿Cómo para vivir? Pero si es una oficina, señora.
1: No, algún despachito se haría.
0: Algún despachito para tocarse allí bien lo que es
1: falta.
0: Las partes blandas, ¿verdad?
1: Eso.
0: Me gustó mucho que dijeron alojamiento ocasional para autoridades. O sea, cuando alguien se pelea con su pareja, se va al sofá cama de 6,7 millones de euros, ¿verdad?
1: Eso es, allí. Sí, sí.
0: Bueno, muchas gracias. Es el primer día con público de La Vivir de esta temporada. Tenemos gente que viene de fuera. Muy buenas.
2: Hola, buenos días.
0: ¿De dónde vienes tú?
2: Yo de Países Bajos ahora mismo.
0: De Países Bajos, muy bien. O sea, te fumaste un peta y dijiste, ¡me voy a Madrid! ¿Vienes solo?
2: No, vengo acompañado de mi novia.
0: Hola, ¿qué eres tú, verdad?
3: ¿Qué sé yo?
0: Porque puede ser María Ángeles también, pero podría ser, ¿no? ¿Qué tal?
3: Hola, muy bien.
0: ¿Tú también vives en Países Bajos?
3: También vivo en Países Bajos.
0: ¿Has venido a posta a esto?
3: Directo, a vivir. Yeah. Bueno, teníamos otra actividad también.
0: ¿También lo del ático?
3: Bueno, apostamos, pero tampoco salió.
0: ¿Y cuál era la actividad?
3: El concierto de Shakira.
0: Ah, has venido a ver a Shakira. ¿Sabes que Shakira ha venido a Madrid a ver a Pino también, ¿eh?
3: Claro,

0: Y juntos van a estar en el ático.
1: ¡Ah! ¡Qué casualidad! Sí. Por cosas de trabajo.
0: Por cosas de trabajo, claro. Porque Pino no llora, Pino factura, ya lo sabes. Un fuerte aplauso para Javier del Pino y los cómicos.

0: Marina Lobo, Virginia Riezu, Per Aznar y a la gente que está aquí.
1: ¡Vamos!
0: Que
1: ¡pero qué de gente, madre mía! ¡Qué ilusión!
2: ¡Impresionante!
0: ¿Sabes qué de cosas? ¿Por dónde empiezo? ¿Por dónde empiezo? ¿Por dónde empiezo?
1: Por donde quiera el público, ¿por dónde empiezo? Yo creo.
2: ¿Por dónde empiezo? Claro.
1: No, no, que esto como empecemos a votaciones como podemos, vamos a acabar fatal.
2: Vamos a acabar como podemos.
1: Con la manita alzada.
0: Lo del puro, ¿habéis visto al señor del puro?
2: ¡Hombre! ¡Hombre! Lo del señor del puro de Vox.
1: ¡Qué maravilla!
2: Que de todas las personas que hay en Vox...
0: Mira, mira, mira, mira.
2: Ahí lo tenéis en vídeo, sí señor, míralo.
1: Bueno, bueno, bueno, bueno. Madre mía.
2: De todas las personas que hay en Vox es el que más pinta tiene de fumar puros. Pues bueno, Figaredo en las bodas seguro que le dan algún cigarrillo. Y algún chupito.
1: Yo pienso que es el piti de después, ¿no? Que en Vox es puro. Y esa mañana hizo coito con la señora.
0: Hostia, borra.
1: No, es gente de tradiciones.
2: Os he traído una sorpresa porque me ha parecido que esta foto de
0: vino
2: con un puro.
1: Sí, sí, sí, sí.
2: Sí, por favor.
1: Hombre, pero bueno.
2: Yo os he traído.
1: Ay, qué asco, dámelo para cada uno.
2: Hombre, un puro para mí. Y hay alguien.
1: Pero esto.
2: ¿Hay alguien que se quiera fumar un puro aquí?
1: Escucha, pero.
2: Venga, usted, caballero, fúmese un puro. A mi salud.
1: Esto se lo robaste a Ábalos cuando iba todo es mentira.
2: Efectivamente. Y no te voy a decir dónde estaba guardado, donde el disco duro.
0: Ni para qué lo.
2: Pero Pino, yo quiero que te pongas el puro.
0: ¿Sabes qué pasa?
2: Póntelo en la boca. Ponte el puro en la boca.
1: Por favor, póntelo porque estoy preparada.
2: Venga, Pino,
1: para
2: que esa foto la quiere todo el mundo.
1: Venga,
2: hombre.
1: Por favor. No puedo, no ¿qué puedo. Te cuesta hacer feliz
2: venga,
1: a la ciudadanía
2: Pino,
1: progresista?
2: Venga.
1: Venga.
2: Y ahora quiero que digas.
0: Venga, vamos.
2: ¡Que pase un toro! ¡Vamos!
1: ¡Vamos! Y ahora hay un montón de gente diciendo, ¿cómo está la SER?
2: ¡Madre
1: ¿cómo
2: mía!
1: ¿Cómo está la SER?
2: ¿Sabes? Tenía razón.
0: Si alguien tenía duda de que nos estamos derechizando.
2: Eso es. Efectivamente.
0: Oye, Ceuta y toda la crisis migratoria exportada en la actualidad, no se nos puede escapar que los grandes magnates de las tecnológicas pues han dicho lo que han dicho, ¿no? Que el fin del mundo está a la vuelta de la esquina, que nos quedan solamente unos pocos años. Uh-huh. Aquí, mira Trump lo que ha dicho, de hecho.
3: We're leading China in AI. We're the most sophisticated country in the world. And frankly, I want to keep it that way. Because whoever wins AI wins.
0: Quien gane en esta batalla por la inteligencia artificial es quien ganará en la batalla final.
2: ¿Te das cuenta que toda la gente que
0: China?
2: Tiene que toda la gente que tiene pinta de fumar puro luego es la gente que va a destruir el universo?
0: Ya.
1: Trantina Melania tiene un cibor a su lado y yo va a ganar Trump.
2: Eso es verdad.
1: Porque
2: Melania ya es IA.
1: Melania es IA.
2: Melania es un chat GPT muy avanzado.
1: Muy avanzado y muy tía buena.
2: Que le da la razón siempre.
1: Es verdad que a todo te dice que sí la IA, eso es así. Tú le dices,
2: es así.
1: ¿Qué te parece mezclar, yo que sé, de repente, espinaca con chorizo? Y te dice, creo que sí, puede salir bien.
0: Pero si luego le dices, a lo mejor no, dices, es verdad, a lo mejor
2: es
0: no.
2: Es verdad, a lo mejor no.
0: ¿Tú crees que podría haber, que se puede hacer comedia con estas tonterías de Trump? Es difícil hacer comedia, ¿no?
2: Bueno, hombre, difícil hacer comedia. Él la hace, ¿no?
0: No, yo me refiero a comedia, o sea, llenar, por ejemplo, un teatro haciendo comedia, siendo americano además, hablando de Trump. Yo no sé si hay algún cómico americano por ahí o alguien que nos pueda explicar cómo hacemos chistes.
1: ¿Eh? Ah, mira, sí mira. Que hay. Bueno, además, entrar.
0: Entran dos hombres en el estudio.
2: Además tienen...
0: Son Dan Feist y Joseph Wonder Jr.
2: Tiene toda la cara de ser americano, ¿eh?
0: Que van a participar del 1 al 4 de octubre en el Madrid International Comedy Festival, donde se va a hacer comedia en muchos idiomas diferentes. ¿Vosotros la vais a hacer en inglés y español o...?
4: En inglés, bueno, Joey va español. A hacer en inglés y en español. Hoy aquí en español los dos, obviamente. Vale. Sí.
0: Pues oye, ¿sabes qué? Vamos a simular que esto es una sala de stand-up americana. Estamos ahora mismo en...
2: Bueno, espérate un momento.
0: En la calle 42, espera, en Nueva York.
2: Espera un segundo. Que pasen las pistolas, por favor. Tenemos puro pistolas.
1: Esto
2: toros.
1: En España sería un open muy grande.
4: Sí.
1: Sold out.
0: Tenéis a un público cautivo.
4: Sí.
0: Así que aprovechadlo.
4: Vale, pues voy a empezar. Vamos. Yeah. Wow. Qué reacción más espontánea. Qué bien. Me alegro. Tenéis ganas. Yo también tengo ganas. Estoy muy ilusionado con estar aquí. De hecho, hasta me he afeitado. No os voy a decir dónde, pero como pica, va a ser la última vez. Vaya. Como sabéis, soy giri. ¿Alguien sabe cómo decimos giri en inglés? Gringo. Siempre me ha parecido raro que tenéis dos nombres para nosotros. Porque nosotros tenemos un solo nombre para todos vosotros. Mexicans. Pero es culpa nuestra porque somos malísimos con la geografía. La odiamos. La odiamos tanto que llevamos décadas yendo por el mundo intentando borrar países del mapa. Nos salió mal eso de las Coreas. ¡No, ahora sois dos! ¡No! Pero vivo aquí ahora, quieren españolizarme, tengo un hijo medio español, una mujer española, hipoteca española, vecinos españoles. Uno adiestra perros y es realmente impresionante lo que puede hacer con ellos en tan poco tiempo. En 3 semanas o así logra más que he logrado con mi hijo en toda su vida, ¿sabes? Así que el lunes empieza con él. No sé si lo hago bien, ¿no? O sea, es muy difícil todo esto. Pero bueno, tú pones las noticias de hoy, vayas donde vayas, siempre están diciéndonos que las empresas son lo mejor. No hay mejor gestión que un negocio. Y que, de hecho, deberíamos llevarlo todo como si fuera un negocio. Y he pensado, pues, voy a tratar a mi familia como un negocio también, ¿no? Y así nació Feist Solutions S.A. Y yo el CEO,
1: claro,
4: ahora toca hacer gestiones, ¿no? Y digo, hijo, pasa, siéntate. ¿Cuánto tiempo llevas con nosotros? 5 años ya. ¡Wow! ¡Wow! ¿Y dónde te ves en otros 5? ¿Todavía formando parte de la familia de Feist Solutions S.A. que somos aquí? ¿No? Tengo el informe de productividad y no estás cumpliendo objetivos, hijo. Peligra tu puesto, ¿sabes? Quiero ver mejoras, ¿no? Buena reunión, ha sido una buena reunión. Y le dije, se acabó tu descanso, vuelve a la máquina de coser. Anda, que estos bikinis no se hacen solos. Bueno, tuve que cerrar la empresa cuando mi mujer dijo, Dan, pasa. ¿Dónde te ves en 5 años?
0: Dan Feist.
4: Gracias.
5: Joseph. Bueno, pues yo me llamo Joseph, soy de África, lo habéis adivinado bien. Pero soy de Nigeria, más concretamente, ¿vale? Nigeria es un país, ¿vale? Es un país de África, lo prometo. No es una parte de Lavapiés que no conozcáis, ¿vale? Es un país de verdad. La bandera es como la andaluza, pero en vez de estar tumbada está de pie porque no está echando la siesta. Y entonces... Solo es un comentario, ¿vale? Pero sí, soy de Nigeria. Y recuerdo cuando vine a España en 2001, en 2001 cuando llegué, era el único niño negro del colegio. O sea, entonces había pues un montón de niños se me acercaron porque probablemente era el primer niño negro que veían, ¿sabes? De su tamaño y de su edad, claro. Y claro, me hablaban en español, pero no entendía nada porque Nigeria fue colonia británica y hablamos inglés. Suena diferente, ¿vale? O sea, es en plan de "What is your name?". O sea, es un poco así. Además con los ojos y todo, es de "What is your name?". ¿Sabes? Porque pues, si le dice "What is your name?", es británico. "What is your name?" es de Nigeria. Entonces, claro, pues yo llegué allí al colegio y entonces me dijo un profesor, tranquilo, te voy a poner con el niño que más inglés habla de todo el colegio, tú tranquilo. Y yo dije, perfecto, porque hablaba inglés. Y entonces llegué a la clase y está el niño mirándome así y me dice, how are you? Y yo, buah. Y le empecé a contar todo, ¿sabes? Digo, buah, es que llevo aquí todo el día, tal, no sé qué, una locura, tal. Termino y me dice, my name is Adrian. Digo, no entendía nada. Pero claro, me hicieron muchas preguntas cuando llegué, porque la gente no conocía nada de Nigeria, entonces yo lo que sabía, pues lo contestaba y lo que no, me lo inventaba. Entonces, total, se lo creían. Entonces, claro, es que me dice alguien, oye, tú eres de Nigeria. Y yo, sí, dice, has tenido que ver animales salvajes. Y yo dije, por la calle. Me dice, bueno, donde sea, digo, sí, he visto leones, hienas, jirafas. También había franceses, pero no quiero... No quiero faltar, ¿sabes? A los animales. Y verdad, esto lo conté una vez y un francés se me acercó al final del show y me dijo, soy de Francia y no me ha gustado ese chiste. Yo le di un croissant y se fue. Se fue muy contento. Claro. No, esto yo lo subí a Instagram, este chiste, y se me enfadó mucha gente. Se me enfadaron mucha gente, ¿eh? Recibí mucho hate, sobre todo de gente española. Y yo decía, yo pensaba que estaba bien meterse con los franceses, pero claro, resulta que hay que ser blanco para hacerlo. Y yo, pues lo acepto. Y claro, me dijeron tantas veces lo de vete a tu país que al final me fui a Nigeria y una persona se enfadó conmigo en la calle y me dijo, vete a tu país. O sea, no tengo país. O sea, estoy en medio, ¿sabes? Se me han dicho tantas veces eso que estoy pensando en montar un bar y llamarlo tu país. O sea, cuando te digan vete a tu país, pues me voy al bar. Y claro, está bien. Pero bueno, me preguntaron también mucho lo de si yo pensaba que Nigeria, o sea, si, que España era un país racista. Me lo han preguntado tantas veces que al final pues he tenido que inventar una respuesta. Y es que yo creo que España no es un país racista, es un triángulo rectángulo. Por algún lado hay catetos. O sea que...
0: Joseph Wonder Jr. Oye, sentaos un momentito si queréis.
4: No sentamos.
0: Sí.
2: Qué maravilloso mirar esto con un puro en la mano.
0: Vosotros que sois cómicos sabéis lo complicado que es manejar una audiencia y hacer comedia. Hacerlo en un idioma que no es el tuyo, en el caso de Dan, en el caso de tú, Joseph, juegas con ventaja, ¿eh? tiene que ser complejo, porque hay veces que supongo que te sale la broma en el otro idioma.
6: Sí, también. Y buscar las traducciones a veces funciona, a veces no. O sea, hoy he elegido bien y salieron bien los chistes.
7: Hombre, con los juegos de palabras, por ejemplo.
6: Sí, no. Y además es un bazo muy fuerte cuando hago comedia en inglés. Es claro. Jugar con los juegos de palabras.
2: Por ejemplo, ahora mismo acabas de decir es un bazo muy fuerte. Y un bazo, bazo es... Entonces yo me he imaginado un bazo musculado.
0: Pero fuerte.
2: Pero fuerte. Un bazo de alcohólico. Sí. Un bazo...
0: ¿Tú, Joseph, te gusta incomodar a la audiencia?
5: Sí, mucho.
2: Hombre, ha empezado, ya no puede ir al sur. El chiste ya no puede ir al sur de España, ni al norte de España.
0: El chiste de la bandera de Nigeria, ¿lo harías en Granada?
5: Pero luego saldría por la salida de emergencia. O sea,
1: claro.
5: No tendría...
1: Yo soy Wonder Junior. Y,
5: Junior, sí.
1: ¿Porque el senior también se dedicaba a esto?
5: No, pero es gracioso él. O sea, mi padre.
1: Ah, entonces, vale.
0: Pero sí, es computa como cómico, ¿no?
1: Claro, que computa. Es segunda generación ya de cómico.
5: Claro, no, es que podía haber sido Joseph Wonder segundo, pero como que
2: Pero es que queda
5: no
2: muy pega, guapo.
1: Que queda muy guapo esto Junior, de, es que me voy a poner,
2: Yo me voy a poner Aznar Junior. ¿Como nombre artístico?
1: Hombre, lo puedes poner, tío.
2: Aznar Junior.
1: Aznar Junior.
2: A partir de ahora siempre.
7: También Aznar te digo que a ver qué público te va a los shows. O sea, cuidado con eso.
1: Hombre, pues todas las nuevas generaciones de PP.
2: Pues no sé si has estado mirando las encuestas, pero mogollón.
0: Mucho. ¿Qué tal vivís de la comedia en España?
6: ¿Cómo se vive de cualquier profesión?
7: Mal.
0: Así. Pero, muy española.
6: Pero con humor.
5: O sea. Sí. Bueno, se lo cuento muchos chistes a mi casero también.
0: ¿Ah, sí? Sí. A ver si te hace un descuento, ¿no?
5: Y digo, esto te va a hacer gracia.
0: Oye, del 1 al 4 de octubre, en el Festival Internacional de Comedia de Madrid, que es donde...
6: ¿Es donde? Bueno, tenemos 10 locales por Malasaña, Ópera, La Latina, tenemos...
2: ¿El escenario de Shakira también?
6: El escenario de Shakira, eso es, vamos a cerrar, de hecho, su último espectáculo. Sí, y dice, ahora, para Encore, esto es en inglés.
7: Solo chistes de Hacienda, se hacen en
0: eso es. Dan Feist y Joseph Wonder Jr., oye, suerte con todo y venid de vez en cuando al programa, que es muy divertido.
6: Encantadísimo.
5: Muchas gracias.
6: Muchas gracias. Venga, gracias. Chao.
2: Oye, estaba pensando, ¿sabes que ella ha venido a ver a Shakira, la novia de...
0: Sí. Como no había entradas, ha dicho, ¿dónde me cuelo gratis?
2: Que digo...
0: hay una cadena de radio que no sabe cómo se llama.
2: Sí, claro. Yeah. Me ha encantado porque, joder, me ha faltado como el titular de los periódicos de las críticas de Shakira no defrauda. O sea, hubiera sido precioso hoy. Uy, Shakira no defrauda.
0: Oye, con esto de la
1: acabo
0: IA...
1: De
0: sí.
2: Ella también lo acaba de pillar.
0: Alguien falta por pillarlo. ¿Cuántos chistes has preparado? De... Puedes seguir y seguir, ¿no?
7: No va a acabar nunca, ¿eh?
4: Me habéis dado un puro y...
0: Que con esto que de la IA, claro, todos vosotros, yo supongo que también, ¿no? Habéis pensado, joder, si realmente hay un apocalipsis y tenemos que vivir en el campo... ¿Cómo nos apañamos? Entonces yo me imagino a cada uno de vosotros, ¿sabes?
1: No, ¿por qué me miras, Pino? Como diciendo, no vas a sobrevivir. Soy ingeniera agrónoma. La primera, sobrevivir.
0: ¿En serio?
1: Claro.
0: La primera en caer serías tú.
2: No.
1: Pues mira, te equivocas.
0: Yo creo que sí.
2: No, porque ella se agacha y es un arbusto.
1: Razona tu respuesta, Delfino, una faltada de este palo.
7: Oye, por favor.
0: ¿Tú cuánto durarías, Marina?
7: Yo, 2 días.
0: No. ¿Dos días?
7: Dos días, como Virginia.
1: Yo os sorprendería, soy la típica por la que nadie da un duro en una película, claro. Y acabo...
0: ¿Tú sabes dónde encontrar raíces comestibles?
1: Sí, claro.
0: Ya, seguro.
2: Buah, yo es que...
0: Ahí en Pamplona.
1: Bueno, me estoy calentando,
2: voy a levantar la mesa.
0: A ver, dame un consejo para sobrevivir.
1: Un consejo para sobrevivir. Venga. A quien buen árbol sea de arriba, buena sombra.
0: Vale. Ah, la ingeniera. La ingeniera.
2: Claro que sí. Bueno, yo,
1: oye, me ha dicho un consejo.
2: Yo en un apocalipsis, yo no entiendo, de verdad, si yo hiciera películas de apocalipsis. Bueno, de hecho, si viene el apocalipsis, yo soy de los que me rendiré a la primera.
7: Claro, yo prefiero rendirme. Claro. No quiero esforzarme. No,
0: pero es que, puede ser peor. Es un apocalipsis, pero te quedas desamparado en mitad del campo.
1: Sí.
0: Y no hay nadie. O sea, es un poco.
2: Me hago.
0: The Last of Us, pero versión Aznar Jr.
2: Me hago un accidente de mango. Hago. Y listo, se acabó. Yo porque voy a estar sufriendo,
7: sí, yo no quiero
2: por un vaso de agua,
0: la gente
2: porque
0: entiende,
2: voy a destripar
0: lo que es
2: un ciervo, no, hombre, no. Me muero.
7: Te destriparía el ciervo a ti.
0: Totalmente. ¿Hay alguien que sepa cómo ayudarnos a sobrevivir en un momento de apocalipsis si estamos en mitad del campo?
2: En la tierra.
0: Alguien que conozca mucho, bueno, que tenga habilidades, que lleve mucho tiempo.
2: ¡Hombre!
0: ¡Hombre!
1: Ah, esta persona sí.
0: Jacob Petrus.
7: Y además.
8: ¿Qué tal?
2: Super Petrus.
1: Encima con la camiseta de Superman.
7: Eso te iba a decir, viene aquí ya para salvarnos a todos.
8: Con esto sobrevives en cualquier lado, no hay problema. Digo. ¿Cómo estáis?
0: Muy bien. Oye, gracias aquí, por venir.
2: Aquí el a vivir. Aquí la tierra.
8: Oh. Hola, Aznar Junior.
2: ¿Qué pasa?
0: Aznar Junior. Oye, claro, esto será un poco raro para ti, porque tú aquí la tierra no lo haces con público nunca, ¿no?
8: No, bueno, ahora tenemos una pequeña grada y a veces sí viene gente.
0: ¿Sí?
8: Y te os voy a decir una cosa, me encanta que vengan niños, porque sabéis que aquí la tierra afortunadamente es un programa que ven niños, ¿sí? Y nos encanta invitarles y así ven un poco cómo se hace la
0: tierra.
8: Pero espera,
0: una grada, la gente se sienta y tú les dices, esperad un rato y mirad cómo crece el tomate.
8: ¿No? Y ahí pacientemente van viendo, chup chup, cómo se van haciendo, ¿sí, las, no?, cosas. Que sí, pero vienen muy convencidos, ¿eh?
0: Oye, ¿cuánto tiempo lleváis haciendo el programa?
8: Jo, 12 años, ¿eh?
0: 12 años.
8: Si Dios quiere, vamos a cumplir 12 años el 27 de mayo.
0: ¿Es posible que en esos 12 años...
2: ha empeorado la Tierra?
0: Lo que más has aprendido es esto, que la Tierra está como está.
8: La verdad es que en la evolución de estos 12 años, no creas que nuestro diagnóstico no es muy positivo, ¿eh?, en muchísimas cosas de las que pasan. Pero a nivel medioambiental y sobre todo a nivel climatológico, hay muchas cosas que si me dijeras que hace 12 años iba a contar, te aseguro que no me las creía.
0: Como por ejemplo, que el Mediterráneo está a 34 grados.
8: Sí, ¿no? Por ejemplo, lo que ha pasado este año con el Mediterráneo, temperaturas de hasta 33, que fue el récord de la boya esa dragonera, pero temperaturas medias de 28, es decir, tenemos un Mediterráneo que es una sopa que está ahí al chup chup y que realmente tiene consecuencias muy importantes, pero sí, yo creo que todos lo estáis experimentando,
2: sí,
8: cuánto,
2: sí,
8: está durando este maldito verano.
2: No, no, y lo del Mediterráneo, yo a veces cuando me he bañado en Valencia, yo hago pis para refrescarme en el agua.
1: Ay,
2: o sea, yo entro, favor, y me dice, pero... mi hija, ¿dónde vas a hacer pis? Digo, en el,
0: o sea,
2: mar,
0: yo voy
2: y
0: para
2: así
0: allá, ¿no?
2: Sale fresquito.
8: Ahí empezó todo, este...
0: Oye, vosotros, antes lo comentaba fuera de la antena, pero en fin, lo podemos comentar también en público. Estáis en la televisión pública y a la televisión pública puede llegar un cambio. Y en esa televisión pública puede entrar alguien con una motosierra.
2: Aquí la guerra.
0: Ese señor del puro que salía antes, seguramente es uno de los que entrarían. ¿Vosotros estáis a salvo, tú crees?
8: Hombre, a ver, por un lado te diría... de todos los años en los que llevo trabajando como hombre del tiempo y como comunicador medioambiental, yo no he tenido jamás ninguna injerencia. Y he trabajado en medios de comunicación muy distintos, con diferentes tendencias, y no he tenido jamás ninguna injerencia. Y mira que el cambio climático, desgraciadamente, es algo que ha entrado dentro del debate político, dentro de la interpretación, más allá de la ciencia. En mi caso, no he tenido jamás ninguna injerencia y espero que siga siendo así. Por lo tanto...
0: Es que los que vienen...
8: ¿Cuáles? ¿Unos, otros o los de más allá?
0: Los que vienen de la mano...
8: Bueno, si hay que debatir, pues haremos mucho debate.
0: Bueno, yo
2: aquí la tierra con un puro. A ver.
1: con un nodo de cabecera.
0: Sí, la verdad es que...
2: Las isobaras.
0: Los
2: isobares.
0: Es un buen sketch. Todos los programas de la 1
2: con un puro.
8: Eso es.
0: Te voy a decir el telediario.
8: Eso es. Te voy a decir que tenemos una broma interna en el programa.
2: Titulares. Que Mbappé.
8: A lo mejor. Yo te digo que si las cosas se ponen muy mal, a lo mejor aquí el programa pasa a llamarse Aquí la Tierra Plana.
2: Aquí la Tierra Plana.
0: Oye, ¿cómo son vuestras reuniones de redacción? Porque claro, en una redacción de un periódico, de una radio, pues es, hablamos de esto, metemos a tal político y tal. Vosotros es, vamos a hablar de espinacas. No, espárragos.
8: No, pues no te crees, claro, hay debate. Tú imagínate, con nuestra temática, es verdad que intentamos pues no repetir localizaciones, claro. Intentamos no repetir procesos de elaboración, pues que la gastronomía tenga un papel importante, pero que tampoco todo sea gastronomía. Así que no te creas, también hay debate en esto, ¿eh? Sí, y productos de temporada. Ay, pues yo creo que ahora tendríamos que hacer un reportaje sobre esto o sobre aquello, tal. No, pero hombre, ya sabéis que el abanico de temas es muy amplio y por lo tanto nos permite en cada programa tener muchas visiones distintas. Yo creo que es una de las grandes joyitas de este programa de Aquí la Tierra, que es que tratamos muchos temas distintos siempre bajo el paraguas del medio ambiente, pero que nos permite, pues eso, ser muy ricos.
0: Es una maravilla, y te lo digo en público, que yo sé que yo veo tu programa y no me voy a indignar. Me va a dar envidia porque yo qué sé, si se me ocurre cultivar tomates me van a salir malos y tal, y vosotros lo hacéis todo muy fácil, pero sabes que no te vas a molestar y estás en realidad hablando de ciencia.
8: Es uno de los objetivos, que podáis ver el programa y que podáis disfrutar, porque creemos profundamente que tener una relación afectiva con el medio ambiente, oye, te calma, claro. Te ilusiona, te provoca alegría, te sientes mucho mejor, y por lo tanto intentamos que cada día durante media horita pues claro. Trasladar esa sensación, claro. Y en esa sensación desde luego no caben las polémicas.
7: Iba a decir que si no hay haters, ¿no? Por esto que ha dicho de aquí la seguro. Tierra plana, hombre, que ahora claro. Cómo está la cosa de conspiranoica, incluso aquí la Tierra puede tenerlos,
8: ¿no? Bueno, sabes que en este momento hablar de cambio climático claro. Provoca ya. Automáticamente claro. Pues una legión de haters que están ahí y que te calientan
1: pero,
8: la
1: vale, oreja, Jacob, pero bueno. eres muy bueno, pero si te asalta una araña en el baño, ¿qué?
0: Aquí la ingeniera.
1: ¿Matas o no la matas?
0: Aquí la ingeniera.
8: Tengo a mis hijos por ahí dentro y te puedo asegurar que con un botecito transparente y una hoja de papel
2: y un tomate te hacen una ensalada de araña.
8: Oye, jamás me vas a ver matar un bicho.
1: No, ¿eh?
8: Jamás. No, escucha, pobrecitos. Se ha colado en casa, pues si te molesta, lo sacas y ya está. No, ya. Es verdad que luego cae para el balcón y dices, bueno, a ver dónde va.
2: Yo he visto Spider-Man y sobrevive. Oye, ¿son ciertos los rumores de que te invitaron al circuito de Fórmula 1? Porque al presentador de Aquí la Tierra, vente aquí a lo de Valdebebas, ya verás.
8: Te imaginas, no. Mira, casualmente no sé por qué.
1: Lleva muchas pulseras típicas de aventurero, pero... Con la nueva etapa te has comprado ya la
8: ¿Pero dónde me queréis llevar?
0: La de colorines.
2: Toma,
0: la de colorines, venga.
8: Espera que empieza.
0: Oye,
1: eres el pachaleco, hombre.
0: Geógrafo.
8: Sí. ¿No? Sí.
0: ¿Es posible que seas el geógrafo que más lejos ha llegado en España?
1: ¿Qué falta? Oye, estás especialmente falso.
0: ¿Sabes por qué digo esto? No.
2: Bueno, te tengo que decir.
0: Lo digo porque...
2: Yo estudié geografía e historia y estoy aquí.
8: Hay caminos en la vida.
0: Porque, hablando de haters, recibimos correos de geógrafos porque no les sacamos en el programa.
2: ¿Ah, sí?
0: Hay una sección de ciencia en la que yo creo que nunca ha entrado un geógrafo. Entonces, fíjate. Llaman geógrafos. Oye, sacadnos a los geógrafos. Oye,
2: por favor.
7: Geógrafos enfadados, ¿eh?
0: Ojo, sí, geógrafos ahí cambiando fronteras. ¿Sabes?
8: ¿Habéis mirado a quién escribe esos mails? A lo mejor lleváis alguna sorpresa. Ya,
0: una foto con el puro y la ponemos en redes, por favor. Jacob Petrus, de Aquí la Tierra, oye, sigue con lo que haces y defenderemos lo que haces. Cuídate mucho.
8: Muchísimas gracias. Un abrazo. Adiós.
0: ¿Sabes qué pasa? Tío, una cosa y otra se me han quitado las ganas de hablar de política.
2: Ya, te estaba viendo venir.
7: Sí, te estamos viendo.
2: Ayer estaba preparando.
0: Estoy a 2 minutos. De encender el puro.
2: Claro. Es que te digo, ayer estaba preparando el guión, digo, se va a fumar, se lo va a fumar el puro y se va a fumar el guión.
0: Total. Es que además mira quiénes están allí.
2: No, hombre, claro.
0: Esta gente que está aquí en el estudio seguramente no los conoce físicamente, pero si escucha el programa sabe quiénes son en cuanto los escuche.
1: Sí, bueno, pero esta gente tampoco sobrevive en un campo. En una selva.
2: Bueno,
1: ayer no se lo dice.
0: Unos músicos.
2: El de la barba puede coger a un búfalo por los cuernos.
0: Perdona, pero viven. Viven en la Sierra de Madrid. Estoy seguro que saben cómo regatear a un jabalí mejor que tú.
9: Sí, claro.
0: ¿No? Son Track Dogs, que es un poco nuestra banda de referencia. Y además van a hacer una cosa que no han hecho nunca. Y me da un poco de miedo, que es usar el piano. Ellos no saben que el piano está desafinado.
2: Pero para tocar, ¿eh?
0: Así que ahí os apañéis. Venga, vamos con ello y luego hablamos.
1: Sí, venga.
0: Y ustedes disfruten porque esto es buena música. 1, 2, 3.

0: Track Dogs. Esta es vuestra canción nueva, creo, ¿no?
1: Sí, sí, sí. Completamente nueva y basado. Normalmente hablamos de Cercedilla, pero esta trata de donde vivimos de Bio, pero esta trata de mi pueblo Vermilion, Ohio. Y Rockies, que es un rock bass.
0: Cuéntame en qué se parece Cercedilla a tu pueblo de Ohio.
2: A Vermilion, Ohio.
1: Pues te puedes sorprender. Te puedes sorprender. En vez de sierra, tenemos el lago Erie, que se llama lago, pero son 50 millas de ancho y 250 de largo, 350 kilómetros de largo. Y está más allá de las afueras, como Cercedilla con Madrid.
2: Ajá.
1: Es su propio pueblo.
0: Vale. Okay.
1: Y también cuando llegó el tren, cambió todo. Bueno, tiene mucho.
0: Cuando llegó el tren, hablamos de 1840 y algo.
1: Sí, sí, vale. Sí.
3: Pero el alquiler, ¿cómo está? Que a lo mejor nos claro. interesa sí. también, ¿eh?
0: Sí, ¿cómo está la vivienda?
3: Según
0: Alberto
3: Rivera, podríamos ir.
1: Exactamente lo mismo que hace ese día. Que después de pandemia, todo.
2: Que lo ha dicho Virginia, Albert Rivera esta semana. Albert Rivera, ¿os acordáis? El de. ¿Cómo se llamaba?
0: Albert Rivera, el partido, dices.
3: El del Pitizen.
2: Ciudadano. Él ha dicho que hay problema de vivienda en Madrid, que te vayas a una hora
4: te
2: de Madrid.
4: Un poco más lejos.
3: A ver, el de despoblación vete sabe, porque mira, ciudadanos.
2: Vete a Vermilion, Ohio. Pues,
1: sí, sí, Vermilion, Ohio. Sí. Sí, sí.
0: No, no, pero es curioso que gente como vosotros, que al final aterrizáis en un país que no es el vuestro, escojáis un lugar como Cercedilla.
1: Sí, sí, sí. ¿No? De hecho, tenemos como 10 videoclips ya hecho en el Cercedilla y fotos promocionales.
5: Es muy vago, tengo que
0: ser. Espera, os lo voy a preguntar yo porque todo el mundo lo está pensando. ¿Sois una secta?
5: Estamos
1: sí,
5: en ello.
1: Este
2: es el único momento de vuestras vidas en el que vais vestidos, ¿verdad?
0: ¿Cuántos hijos tenéis entre vosotros? Ahora podemos tirar por ahí.
2: No, totalmente. Venga, ¿quién está con la hermana de quién?
0: Oye, escucha, el 7 de octubre en la Sala Galileo de Madrid celebráis vuestro 20 aniversario. Mm. Nosotros nos conocemos desde hace, yo qué sé, 13, 14 años seguramente.
5: Yeah.
0: Vosotros sois músicos en el gran sentido de esa palabra. Gracias. Y no hay más que escucharos un minuto, ¿no? Ver la facilidad con la que hacéis armonías, lo mucho que disfrutáis con lo que hacéis. ¿Cómo sobrevivís?
5: Buena pregunta.
2: Como músicos sois músicos en el gran ahí sentido de la palabra.
5: Bueno, sí. Entre una cosa y el otro, pues todos hacemos como trabajos como voz en off, actor de voz para anuncios, para películas, cosas así.
1: Sí, antes, ¿te acuerdas cuando en los aviones cambiabas el canal físicamente y salía en otro idioma?
2: Ajá.
1: Pues en hacíamos las voces en inglés durante muchos años.
5: Sí, sí, para
1: sí.
5: Iberia.
1: Para sí, sí, sí. Para Iberia.
0: Para Iberia.
1: Sí.
5: Pero la IA no nos está ayudando.
0: Claro, la IA tampoco. ¿Actores? ¿Habéis actuado también? ¿Habéis hecho algo de actores?
5: Sí, yo estoy. Tengo un pequeño papel en una nueva serie que sale, se llama Operación Baby. Okay. Sobre el secuestro de Melody. La Cachin, ¿te acuerdas?
2: Sí, ah, sí, pensaba que era Melody la...
3: Te acababas de enterar,
5: era
3: dicho.
5: Era un gorilla.
3: Y has pensado, la van a soltar porque va a estar todo el rato. ¡Una diva saliente! ¡Poderos! En los secuestradores, no puedo más.
2: Y el secuestrador, ya está bien, vete de aquí.
3: ¿Qué pasó después de Eurovisión? Que no
5: hemos enterado, tío. La Eurovisión a...
1: Y cosas que pocos saben...
3: Me encanta Melody la Cachin de nuestra época, de los 80. Esa fue un bonito, ¿eh?
5: Yo no sabía mucho de la historia. No sabía mucho de la historia.
0: Se ha cumplido ahora como 30 años, por ahí,
5: sí,
0: ¿no?
5: Sí, sí, sí, pero es muy interesante la historia.
0: ¿Y de qué haces en la película?
5: Yo hago el papel de un gángster inglés. Un gángster inglés.
2: Es que, tío, te iba a decir, tienes una cara de ser el que envían a matar a alguien.
5: Ya, ya, ya. Bueno.
2: Así como simpático, agradable, con sonrisa, pero dispara.
1: Sí, sí. Y pocos saben que Dave está casado con Candela Peña.
5: Hizo la película Te doy mis ojos, Dave. Era el guiri de esa película hace muchos años.
0: Ah,
5: y bueno, sí. Entre...
2: Entonces... Habéis dicho A y no tenéis ni idea.
3: Sí, sí, sí. Sí.
5: Pero mira, hoy en día tienes que estar metido en todo para sobrevivir. Entonces la música es una fuente y luego los derechos de autor también ayuda mucho, la composición.
0: Oye, pero a mí me encanta saber que tenéis, hay gente que viene desde Portugal, por ejemplo, desde otros lugares de Europa a ver este concierto del día 7.
5: Sí.
0: Seguramente llenaréis, bueno, y si no la habéis llenado... Ahora mismo quedan entradas para Galileo, 7 de octubre, va a ser una fiesta. Y además, prueba de que ya sois casi españoles, es que vais a hacer un circuito de tapas.
5: Eso. ¿No? Sí, se llama The Trackies Tapas Trail.
0: TTT.
5: Para unos 60 ingleses que vienen.
0: ¿Hay que ser inglés para ir?
5: No, para nada. Vamos a estar por la zona del centro el 16. Y empezamos, yo creo, en la Torre de Oro o un sitio así, y luego seguimos hasta la Venecia en Echegaray, por ahí, entonces los sitios emblemáticos.
0: Vale, sí, luego los lleváis a un balcón para que salten también.
2: Eso es, sí. Hay un ático libre.
1: Les hemos dicho que todos que vengan de blanco y con un pañuelo rojo.
0: Y se lo han creído.
2: No hay piscina debajo, lo digo porque...
0: Oye, esto es el día 7, ¿tenéis más celebraciones por el aniversario? ¿Hacéis...?
5: Tocamos en Zaragoza el día 8 también, en el Rock and Blues, y luego tenemos unos 30 conciertos entre noviembre y diciembre en Inglaterra y también aquí en España. Todo en la página web.
0: Yo os veo el día 7 en la Sala Galileo y seguro que va súper bien. Y si hay tiempo, sí, hay tiempo, justo para otra canción.
5: ¿Ya? Yeah, great.
0: ¿Estás con ello?
5: Perfecto. Genial. Venga. Vamos a hacer Front nuestra Dogs. Versión de un tema de los Eagles.
2: ¡Oh! No sé quiénes son. ¿Quiénes son?
3: Los Higos. No sabes quiénes son los Higos.
2: Los Higos. Ah, vale, los Higos.
3: Los primos de los Chunguitos, los Higos.
1: Los Higos Chunguitos.
4: Era Ian Matthews, de este tema de Steve Young.

0: Uah. Sprat Dogs, el 7 de octubre en la Sala Galileo en Madrid.
1: Oye, oye,
0: espera.
1: Muy bonito, ¿eh? Pero
2: así,
1: así con el puro en la mano. ¿No tenéis una en español o algo?
0: Espera, Virginia, Marina, y a ustedes, gracias por venir. Gracias.

Quizá estén ustedes enterados de lo mal que funcionan los trenes. La alta velocidad es lenta, los horarios son pura fantasía y uno no sabe nunca qué hora llegará, si es que llega. No les digo nada sobre esa conspiración maligna que se hace pasar por servicio de cercanías en Cataluña. Cada viaje es una aventura. Me atrevo a sugerir la conveniencia de redondear el aspecto aventurero del sistema ferroviario para que la experiencia sea más completa y coherente. Una vez, por ejemplo, viajé desde El Cairo hasta Alejandría en un tren sin paredes. Tenía techo, porque en algún sitio había que meter a quienes se acomodaban sobre el techo, pero el resto eran hierros a los que se agarraba la multitud. En esas circunstancias, nadie piensa en la puntualidad. Otra vez viajé desde Roma hasta Milán en un tren con pulgas. No me pregunten por qué, pero las pulgas en la espalda del viajero aumentan la sensación de velocidad. En Argentina hay pocos trenes. Para trayectos relativamente breves, como el que discurre entre Buenos Aires y Rosario, lo mejor es el autobús con literas. Muy cómodo. A veces, hablo de 2019, el autobús nocturno era asaltado cuando estaba a punto de llegar a la terminal de Buenos Aires. Lo normal era que se llevaran los equipajes. Ocasionalmente, los caballeros asaltantes subían al autobús y se hacían cargo también del resto de las pertenencias. Era como viajar en diligencia hacia Carson City, exótico y emocionante. Estas son solamente unas pocas experiencias personales. Las posibilidades son casi infinitas. Aprendamos de otros países. Si nuestros trenes no son fiables, adecuémoslos a un ambiente de aventura. Que el pasajero deje de ser un infeliz abandonado en un andén y pueda sentirse como Indiana Jones. Me llamo Enrique González. Les deseo un feliz fin de semana.

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18: Jane Austen nació en 1775 en Steventon, Inglaterra, y murió en 1817. Una de las características de sus novelas es su cuidada selección de personajes, en un gran abanico de personalidades y posiciones sociales, de forma que siempre nos podemos identificar con uno de ellos. Es la autora de 6 novelas que todo el mundo conoce. La Abadía de Northanger, que habla sobre las diferencias entre la fantasía y la realidad, sentido y sensibilidad, que nos presenta las dos formas opuestas que tienen dos hermanas de vivir la vida. Orgullo y Prejuicio, que cuenta la historia de un hombre que cambia sus modales y una joven que cambia su mentalidad. Mansfield Park, donde nos encontramos a una mujer que se mantiene siempre fiel a sí misma. Emma, donde todo gira alrededor de la familia. Y Persuasión, que describe las consecuencias de un compromiso roto.
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21: Son las 12, las 11 en Canarias.
14: La OTAN recibe positivamente el acuerdo entre Dinamarca y Estados Unidos sobre el control de la seguridad en Groenlandia. Dice la alianza que el contexto actual ha cambiado en el Ártico y que el pacto con Donald Trump es un avance de cooperación, de seguridad y de estabilidad. El anuncio lo ha hecho el republicano después de meses de amenazas con tomar la isla, territorio independiente, recordamos, bajo soberanía danesa. María Ibáñez.
21: La alianza se acaba de pronunciar sobre ese acuerdo entre Estados Unidos, Dinamarca y Groenlandia por el que Washington asumiría el control permanente de la seguridad en la isla del Ártico, un enclave geoestratégico importante que Trump ha amenazado en varias ocasiones con anexionarse y por lo que la OTAN lanzó una misión para reforzar su seguridad. Ahora la alianza afirma que seguirá haciendo su parte para garantizarla, pero valora positivamente el acuerdo anunciado por Estados Unidos. La OTAN considera que contribuirá a promover la estabilidad y la cooperación en el Ártico. El acuerdo lo ha confirmado Dinamarca. Su ministro de Exteriores espera que con él se supere una etapa de incertidumbre.
14: Y de la guerra en Ucrania, Rusia se atribuye los ataques a barcos ucranianos en el Mar Negro y también en el puerto de Odessa. Moscú quiere destruir el flujo de armas ucraniano atacando su principal ruta marítima, Juan Márquez.
22: El Kremlin busca cumplir este objetivo con una nueva oleada de ataques. A lo largo de esta noche, los de Putin han bombardeado la red logística marítima de los ucranianos. El propio ejército ruso ha publicitado este ataque como propaganda bélica en medio de las elecciones legislativas del país.
14: Y sobre la crisis migratoria en Ceuta, los socialistas han criticado al presidente de la ciudad autónoma por poner trabas, dicen, al Ejecutivo para resolver la situación en Ceuta. Rebeca Torró afirma que Juan Jesús Vivas está siguiendo las directrices de Feijóo.
23: Vivas, siguiendo órdenes de Feijóo, ha pasado de tirar del carro junto al gobierno, como había hecho en otras ocasiones, a ponerle palos en las ruedas. Feijóo es un mal virus que ha infectado no solo a la política española, sino también a sus dirigentes.
14: Y nos quedan los titulares del deporte. Cristina Soto.
24: Hola, ¿qué tal? El Barça celebra su Asamblea General de Socios y Laporta en su discurso de apertura ha lanzado un dardo a sus rivales. Ha hablado de clubes con fondos o clubes de Estado. Además, pide aprobar 300 millones más de financiación para acabar el Camp Nou.
14: De momento es todo. Empieza Nadie Sabe Nada con Buenafuente y Berto.
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29: Estamos ya en programa, ¿no? Teníamos aquí un divertido debate sobre...
30: Sí. Hola, ¿qué tal? Buenas tardes.
29: Sobre identidad cultural...
30: Buenas tardes.
29: Buenas tardes. ¿Qué tal? ¿Cómo estás?
30: Coño, salúdame, que te he dicho buenas tardes.
29: Bueno, yo también estaba hablando.
30: Ah, vale, vale, sí, sí.
29: Es decir, hay bueno, una...
30: Sí. ¿Qué tal? ¿Cómo estás?
29: Bien. Bien. ¿Y tú?
30: Bien, muy bien, muy bien, muy bien. Bien. Muy bien, muy bien. Con ganas.
29: Sí, sí, yo también.
30: Sí, sí, sí. Sí, sí. ¿Qué debate crees que estábamos entablando?
29: No, nada. Una cosa, una presentación aquí bastante formal con nuestros amigos y amigas que han venido hoy.
30: Claro que sí, sí.
29: Y no sé, no sé yo cómo va a salir este programa, ¿eh?
30: Bueno, les hemos dicho que es el segundo programa de la jornada de grabación y que a veces tiene un punto de suelto de que, guau, ya está como todo muy caliente. La plancha caliente del Frankfurt.
29: Y a la vez hay días que estamos cansados.
30: Sí, sí, sí.
29: Se nota que no.
30: Se nota sobre todo en los últimos 15 minutos.
29: Sí, sí, sí.
30: Yo os invito a que os acordéis. Cuando veáis que empiezan a faltar palabras, sinónimos...
29: Bueno, tiene el programa anterior que era el primero de esta tarde.
30: A mí no me ha faltado nada el programa anterior.
29: Tú has venido justo de léxico, ¿eh?
30: Bueno...
29: Venía un poco cojo, ¿eh?
30: Puede ser, puede ser. Sí, sí. Pero al mismo tiempo... También chispeaba.
29: Sí, sí.
30: Pero era un chispear malo, ¿no?
29: Sí, pero venías como cuando le ponías un naipe a la rueda de la bici que hacía...
30: Joder. Joder, voy a símil,
29: macho. ¿Esto se hizo sí, alguna vez claro. en España o era algo que hacían en las pelis americanas?
30: No, hombre, no, también. ¿Para porque, que apareciera una moto?
29: Porque en las pelis, en las reconstrucciones sí. de los años 80 en las pelis americanas siempre va la bici con la... con el naipe.
30: Mira, ahora que dices eso, el otro día escuché un bonito comentario interesante sobre la nostalgia de los 80, sí. Concretamente de Stranger Things.
29: Sí.
30: Y la persona que escribía el texto decía, ojo, que son personas que no vivieron en los 80 y recrean los 80 a partir de los recuerdos que no son suyos.
29: Ahí te lo dejo. Estaba a punto de perderme... Estaba a punto de caerme de ese tren.
30: No, no,
29: pero,
30: no, no.
29: Pero todavía voy...
30: Bueno,
29: de ese tren de pensamiento.
30: Coge una etapa histórica, la recrean, pero ellos no la vivieron. Los creadores son jóvenes.
29: Bueno, es como,
30: más que tú y que yo.
29: Sí, sí, como la peli, cuando apareció la película Gris,
30: sí,
29: ¿vale? Que recreaban los 50, en los 80 estaban haciendo lo mismo que cuando ahora.
30: Bueno, pero algún creador podría haber vivido aquello.
29: ¿Y ahora no?
30: ¿Eh?
29: O sea, yo he vivido los 80 y estoy aquí la mar de vivo.
30: ¿Tú has creado Stranger Things?
29: Yo no.
30: Ah. No me has escuchado lo que te he dicho, ¿no? No, no, no. Decía que los creadores no vivieron los 80.
29: Vale.
30: Y cogieron tópicos de los 80. Ah, el debate venía porque... ya, claro, ya sabéis cómo es esto. Una vez a toro pasado ya la gente... Bueno, a ver, Stranger Things... Solo recrea una sociedad más bien acomodada.
29: Sí.
30: El debate venía por ahí.
29: Sí, pero la heroína y la falta de dientes, eso no sale, ¿eh?
30: No. Sí, bueno, que había unos 80 sucios, guarros, descascarillados y con mucha cierta pobreza.
29: Sí, sí.
30: Y de barrios y de lumpen.
29: Bueno.
30: Y ellos hacen casitas adosadas, bicicletita y eso. Bueno,
29: bueno,
30: de ahí
29: nuestros
30: venía.
29: 80 mejor representados en el cine igual son las pelis del cine kinky, ¿no?
30: De, sí, eran más de 70.
29: ¿El de la iglesia? ¿No eran los 80 que yo?
30: Más
29: el
30: 70.
29: Pico, el
30: 70.
29: Pico. El pico
30: hoy no te voy a dejar pasar ni una.
29: ¿El pico es de los 70?
30: Yo creo que sí.
29: ¿Y perros callejeros
30: también,
29: y todo eso?
30: Son 70. Sí.
29: No querría yo tener que callarte la boquita esa que tienes.
30: Bueno,
29: con
30: pues
29: ese morro ahí que
30: búscalo.
29: Tienes ahí como el desagüe de una catedral, como una gárgola.
30: Sí.
29: Que se te ha puesto la cara como una gárgola.
30: Sí, el desagüe de una catedral. Mira, nunca lo hago, pero me veo obligado a mirarlo.
29: El pico, Alex de la Iglesia.
30: Vale, muy bien.
29: Yo digo que 84. Sí. A ver qué le va a salir, vale, si busca, vale, el pico en Google.
30: El pico. No, hombre.
29: Pregúntaselo a ChatGPT que te dirá, es del año tal. Y cuando tú le contestes, es mentira, dirá, sí, es verdad, es mentira. ¿Queréis que haga un personaje que sea ChatGPT?
30: El pico, año 83.
29: 83, yo he dicho 84, me he equivocado.
30: Me lo como, creía que era.
29: Claro, todas estas pelis son los años 80.
30: Perros callejeros.
29: Pues.
30: Callejeros. Perros callejeros.
29: Bueno.
30: Ah, no, que esta es una... Hostia, es una web que venden camisetas. Te lo juro, se llama Perros Callejeros.
29: Bueno, está arrancando el programa.
30: No, hombre, pero...
29: Con calma,
30: es que
29: sí... Este programa también, ¿eh?
30: Año 77.
29: Bueno, está ahí.
30: Sí.
29: Vale. Personaje nuevo, ChatGPT.
30: Ah, perfecto.
29: Yo soy ChatGPT.
30: Hombre, esto quiere sintonía, ¿no?
29: Venga, sí.
30: Vale, venga.
29: Estamos fuera del programa aún, ¿eh?

0: ChatGPT humano.
1: No, no, ChatGPT.
0: No, no, no, no, no, no, bórralo.
1: Solo ChatGPT.
0: ChatGPT. Hola, chat, ¿cómo estás?
1: Hola, ¿qué tal? ¿Cómo estás, Andreu?
0: Bien. ¿Te puedo hacer una pregunta?
1: Por supuesto, hazme una pregunta. Estaré encantado de ayudarte.
0: ¿Crees que la mayoría de creadores de películas sobre épocas históricas no las han vivido y crean de oídas?
1: Yo no estoy preparado para decirte lo que creo o no creo, sino para darte información. Pregúntame por información, claro que sí.
0: ¿Eres tonto?
1: En principio creo que no. Claro, Andreu, perdona, ahora soy Berto.
0: Sí, sí, dime, dime.
1: La música, a ChatGPT no se le pregunta. ¿Tú crees que...? O sea, ¿qué es eso? ¿Tú crees?
0: Ya, ya, ya.
1: Es una herramienta para pedirle información.
0: O sea, tengo que ser más concreto, ¿no? En la pregunta.
1: No, él ya te ha contestado que no... Bueno, es igual, ya lo irás entendiendo.
0: Vale, vale.
1: Venga.
0: ChatGPT.
1: Hola de nuevo, Andreu.
0: Hola. Hola. Si, por ejemplo, yo tengo dos calcetines y no me pone L y no te me pone R... Y me los pongo al revés, me pongo el de R, de la derecha en la izquierda, y el otro, ¿derecha?
1: Sí, sí.
0: ¿Eso me puede inducir, por ejemplo, a un problema en el andar? ¿A largo plazo?
1: Ja, ja, ja. Eres muy gracioso, Andreu, y muy ocurrente. Sin embargo, no creo que te ocurra ningún problema al andar, puesto que la textura de los calcetines es muy agradable y se adaptará perfectamente a tu piel. Y a tu pie. Sin embargo, los fabricantes los fabrican con ligeras diferencias para que se adapten mejor a los pies, y es más recomendable, aunque no te dé problemas, que te los pongas tal como recomiendan los fabricantes.
0: ¿Tú tienes sentido del humor?
1: Sí, claro, si tú quieres.
0: ¿Puedes contar un chiste?
1: Sí. Vale. Paco, me han quitado la nocilla del niño. No, la tutela, quieres decir la tutela.
0: Ese chiste lo conté yo en el programa hace 2 semanas.
1: Lo sabía y pensaba que te haría gracia volver a escucharlo. Fue un momento muy divertido en el programa. Felicidades, Andreu.
0: Joder, sí que es así, ¿eh? El chat GPT.
1: Sí. Ahora
0: eres Berto. Ahora eres Berto, sí. Dime.
1: Lo que yo pretendía hacer en todo esto era como darte una información y que tú me contradijeras para yo decirte, sí, es verdad, es mentira esto.
0: Ah, coño, no sabía.
1: Pero he pensado que lo pillabas y sí. Todo el rato estaba esperando que lo hicieras. Pero vas por otro lado. Entonces yo te estoy siguiendo, pero tengo la sensación de que por ese lado no hace tanta gracia.
0: Ya.
1: Entonces yo estoy aguantando como puedo,
0: sí,
1: pero
0: sí.
1: No lo estoy pasando bien.
0: Ya.
1: Porque noto que no lo has pillado.
0: Sí, a lo mejor si tú me hubieras comentado
1: ya,
0: antes,
1: pero ¿cómo hacerlo?
0: Esta intención
1: ya.
0: De la mierda que
1: no,
0: tienes
1: no, lo
0: tú.
1: Entiendo, lo entiendo, lo entiendo.
0: ¿Me entiendes?
1: Yo pensaba que había quedado claro.
0: Sí.
1: Porque siempre
0: ¿cuándo?
1: Siempre que hablo de ChatGPT.
0: Ah, ya. Es verdad.
1: Incido en esto
0: sí,
1: de.
0: Sí.
1: Y yo pensaba que tú te habrías dado cuenta.
0: Ah, vale, ahora lo
1: pero
0: tengo.
1: Pero no.
0: No, lo tengo, ya verás.
1: Vale, ahora
0: sí,
1: lo tienes.
0: Sí.
1: Un momento.
0: Sí,
1: pero
0: sí.
1: El público también lo sabe.
0: Bueno.
1: Con lo cual, vamos. Bueno. Simplemente. Simplemente creo que no va a funcionar muy bien porque ahora ya están advertidos. El público es como un animal.
0: Sí.
1: Y ahora ya ha olido la sangre.
0: No, ya. Vale. Hola, ChatGPT.
1: Hola, Andreu, encantado de hablar contigo otra vez.
0: Quiero preguntarte sobre la alimentación.
1: Adelante, puedes preguntarme
0: ¿cuáles
1: sobre
0: son las calorías recomendadas?
1: Él se calla, ¿eh? A veces lo hace, ¿eh?
0: Ah, sí.
1: Si tú le interrumpes, se calla.
0: Bueno.
1: Perfecto,
0: Andreu.
1: Quiero
0: preguntarte sobre la dieta, perdón, el número de calorías recomendadas para un adulto normal.
1: Claro, Andreu. Según la Organización Mundial de la Salud, el número de calorías adecuado para un día es 2.750 calorías.
0: Ya, pero si, por ejemplo, tú a ese día, por lo que sea...
1: Ya, la idea...
0: Dime.
1: Quizás no lo has entendido.
0: Dime.
1: Quizás no lo has entendido.
0: Sí. Dime. A ver si hablándolo un poco más yo...
1: Sí. La idea es que yo te doy una información que es falsa.
0: Sí.
1: Y tú me reprochas
0: que... Es que muy falsa no era, porque 2.700...
1: Pero Andrés, me lo he inventado.
0: Ya nada.
1: Ya.
0: Pero a mí me ha parecido razonable. No era muy raro. No era muy raro. A mí me lo dice el ChatGPT.

0: Pienso, bueno, pues... Bueno, tiene acceso a todos los archivos desde el mundo.
1: Sí, ya me he dado cuenta.
0: Ah.
1: Que a ti te parecía bien.
0: Sí.
1: Pero... ¿No te pareció raro que yo supiera la cifra exacta?
0: No, no, porque eres ChatGPT.
1: No, pues, Andreu,
0: es que esto me lo dijera esta cabra que está aquí atrás, sí, pero tú no.
1: Pero tú sabes que yo no soy ChatGPT.
0: No, bueno, pero es que me meto mucho en el papel. Vale, vale.
1: Hostia, es que a veces me preocupa.
0: Sí, no. Ya. Ahora mismo no sé dónde estoy. Bueno, ya. Vale,
1: sigue.
0: Creo que ya lo pillamos. Bueno, chat, ya me estoy cansando y me tengo que ir. ¿Qué dices? ¿Qué dices, 2700? Ah, ¿estás loco o qué?
1: Es verdad, Andreu, tienes razón. No son 2750, son aproximadamente 1500. Fallo mío.
0: Pero entonces, ¿por qué me has dado una cifra tan diferente de una de la otra?
1: La nueva que te he dado tampoco es real, Andreu.
0: Andreu,
1: la nueva tampoco es real.
0: ¿Pero cuándo se acaba esto? O sea que es un error encadenado, ¿no?
1: Bueno, es que yo tampoco sé salir ahora.
0: Que estamos encharcados, ¿eh?
1: Ponemos la sintonía.
0: Sí, vamos a empezar.
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0: gracias. Gracias, queridísimo público. Muchas gracias. Se hace lo que se puede, vamos a intentarlo. Bueno, era arriesgado, también lo que estábamos. Ha sudado, ¿no? Ha sudado.
1: Hostia, es que estaba atrapado, ¿eh?
0: Tenemos
1: que
0: transpirando.
1: No salíamos de aquí.
0: No salíamos.
1: La semana pasada apareció en el programa la confusión de objetos. Vale. No sé si os acordáis al principio del programa que yo echaba de menos objetos,
0: sí,
1: y Andreu también, y en un momento nos los intercambiamos. Sí. Pues resulta, me dijo Mía, que era una broma que nos había hecho el equipo,
0: sí,
1: que era cambiarnos los objetos de sitio, pero no le dimos ninguna importancia y salió mal.
0: No.
1: Entonces,
0: no era muy gracioso.
1: Equipo, ¿cómo os sentisteis al ver que la broma había salido mal?
2: Pues
3: fracasados.
0: Sí,
2: fracaso.
0: Sí.
3: Como
0: Mía siempre,
3: vamos. O sea, sí, en un alarde de imaginación y creatividad dijimos, vamos a hacer esta mierda. Sí.
0: Les
3: va a ser súper divertido.
0: Todo, ¿no? Y ellos, sí, a ver qué hacen.
3: Va a ser súper divertido.
2: Sí, nos gustaba que al volver de vacaciones se nos había olvidado. Y no.
3: Fracaso.
2: Muy mal, muy mal.
3: Total.
0: Miren a esos hombres.
1: Y vais a intentar...
0: Miren a esos hombres.
2: Sí, sí, vamos a intentar. Ya que lo dices, vamos a intentar a lo largo de la temporada...
1: Hacer alguna broma más.
2: Sí.
1: No perder
3: a ver si
1: la ilusión.
3: Resulta.
0: Muy bien, esos hombres de la estatura prácticamente similar, ¿no? Parecido. Estar en la sombra. Son los que mueven los hilos de las marionetas.
1: Es Pepe Navarro ahora.
0: Es un poquito Pepe Navarro.
1: Miren esos hombres.
0: Son la imagen del fracaso. Pero no pasa nada.
2: Es que además te diste cuenta de que tú no tenías la trituradora manual.
1: Sí, sí, sí.
3: Dice, ¿dónde está la trituradora manual? Dice, no, la mía. Si solo hay una, Berto.
1: Porque él rompió una.
3: No.
2: No la rompiste tú.
1: Yo rompí la mía.
2: Sí.
1: Sí, yo me acordé de eso.
3: Y la tuya, que es la manual, la pusimos ahí.
1: Sí, sí.
3: De Andreu.
1: Y Andreu la semana pasada rompió la trituradora eléctrica.
2: Sí, sí, la ha roto.
1: Sí. La tiró, ¿eh?
0: Se acaba el problema, ¿eh?
3: Pero...
0: Porque estaba triturando Berto, me robaba todo el plano continuamente. Venga. Y yo la cogí y la tiré.
1: Vale.
0: Ya no, ese problema ya no lo tenemos.
3: Y nosotros pensando, ¿cuándo va a pedir su trituradora manual? Y la pediste.
1: Vale.
3: Y la tengo yo y dice, no, la mía. Si es que solo hay una, Berto, era la tuya.
1: Bueno,
3: o sea, una mierda total.
0: Ya lo has dicho, Oli.
1: Bueno, yo por mi estar ya. Muchísimas gracias.
0: Ahora remonta esto, ¿sabes?
1: Gracias.
3: De nada. No, de nada.
0: Gracias por nada.
3: De nada.
0: Seguimos. Atención, porque vuelve Johnny Frenillo, todavía caliente del verano. Sí, lo vemos. Camisa con chorreras, escote abierto. ¡Oh! ¡Sabor puro!
4: ¡Buenas tardes!
0: ¡Buenas tardes!

0: se entiende nada, ¿eh? Bueno, a este personaje no me gusta, Alberto, es que no se entiende. No se entiende. Hoy, mira, he descubierto que esta especie de mazorca tiene aquí dos agujeritos.
1: Ah, yo nunca supe para qué funcionaba.
0: Ah, pues sí, ¿qué te quedas? Que era para mirar, ¿no?
1: Sí.
0: No, mira, los coges de aquí y haces.
1: Yo tenía entendido que Johnny Frenillo era un personaje que iba acumulando
0: sí, es verdad,
1: problemas de adicción hasta que no se le entendía.
0: Exacto, sí, sí.
1: Pues
0: sí,
1: es
0: sí.
1: Lo
0: pero
1: que
0: quizá los has acumulado
1: pues
0: muy rápido.
1: Pues es lo que te he dado.
0: Perfecto, perfecto.
1: Y si no, no haberlo pedido.
0: Oye, y gracias por eso. Gracias por eso. Hola, Marina Gutiérrez, desde Argentina. Aunque este dato no tiene más. Esos. Ver. Tampoco me ayudáis, ¿eh? O sea, a ver, yo estoy como desaprendiendo a leer.
1: ¿Qué?
0: Pero
1: ¿qué,
0: hay textos que, joder, por supuesto.
1: ¿Algo en Klingon?
0: No. Dice, hola, les escribo desde Argentina, aunque este dato no tiene más. Esos ver. Mira. No me... Más esos ver.
1: Bueno, pero luego viene más texto.
0: Ah, bueno, sí, pero coño, que es que me he clavado ahí.
1: Bueno, pero si ves que hay algo que no está
0: bueno,
1: bien, sí.
0: Bueno,
1: ¿eh?
0: Bueno, sí, ya claro. Quiero contarles que tengo 50 años.
1: La mejor edad. Los nuevos 30.
0: Sí. Y descubrí el ajo. ¿Cómo?
1: ¿Cómo?
0: A los 50 años ha descubierto el ajo.
1: ¿Pero qué dices?
0: Madre mía. Pero en Argentina hay ajo, ¿eh?
1: Sí, hombre, claro que hay ajo en Argentina.
0: Oye, claro.
1: Sí.
0: ¿A qué edad lo descubrieron ustedes?
1: Yo el ajo.
0: No, buenas tardes. Menos mal, porque la semana pasada no salí y yo dije, este verano, esta temporada me han echado. Buenas tardes. ¿En cuántas ocasiones yo en este programa he hecho un homenaje a Lajo?
1: ¿En este programa?
0: ¿Este programa?
1: ¿En este?
0: En este. No, no, en este no, en este programa nadie sabe nada.
1: ¿En el nadie sabe nada?
0: No, sí. No, en
1: que
0: el
1: sí,
0: larguero.
1: Que
0: hombre, que ¿a ya qué los... programa voy yo? Tío, es que no...
1: Bueno, que era una pregunta retórica.
0: Sí, no, buenas tardes.
1: Que yo no recuerdo que haya usted hablado del ajo nunca.
0: Yo siempre he dicho...
1: No. No lo recuerdo.
0: Tú, payajito, sí, la invitación, cuidadito,
1: sí, pero que no lo recuerdo.
0: Vale, la... A mí.
1: No.
0: Yo he dicho que tú entras a una caja,
1: sí, de ahorros.
0: Y ves, y huele. Huele.
1: Cuando usted a mitad de frase dice no.
0: Es que me gusta.
1: ¿Es a usted mismo?
0: Sí.
1: Oh, vale. Usted dice, cuando entra no. Y toma otra vereda mental.
0: Mi no es el subrayado de la frase.
1: Sí.
0: No. Tú entras a una caja, no es ello, a la hora de la comida o en los preparativos.
1: Sí, sí.
0: Y hueles el ajo.
1: Sí.
0: Dice, aquí hay felicidad. Aquí hay proyecto. Aquí hay alegría de vivir.
1: Sí.
0: Tú entras a una caja. Otra, de la misma escalera.
1: Sí, sí.
0: Y están hirviendo col. Y dice, mal.
1: Y si luego,
0: no están bien en esta caja. No.
1: Y si le paso la col por ajo luego, entonces sí, ya mejor. Amigo.
0: Cuidado. Vale. El poder del ajo.
1: Muy bien, muy bien. Pues.
0: Hay que quitarle lo de dentro al ajo, ¿sabes? Que lleva como un nervio.
1: Sí, como un corazón.
0: El corazón, cuidado, ¿eh?
1: Corazón del ajo. Sí. Hay que quitárselo realmente.
0: Bueno,
1: no tiene por qué.
0: Mira, allí en el Bully hicimos un experimento.
1: Sí.
0: Y hicimos todos los corazones de los ajos.
1: Ajá.
0: Descartamos todo lo demás.
1: Sí.
0: Bueno, no. Y.
1: Hicieron una muselina con los
0: corazones. Cogemos los corazones. Tuve un tío una semana quitando corazones de ajo.
1: Sí.
0: Madre mía. Sí. Le llamamos Cupido. Escupido.
1: No está reñido cocinar con el sentido del humor.
0: Hombre, son muchas horas allí, tenemos que hacer broma, ¿no?
1: Gracias.
0: Tú, Cupido, quítame los corazones.
1: También hay que ver cuando el chiste se ha agotado.
0: Claro. Y entonces, al final teníamos un bol.
1: ¿Un bol?
0: Pero era nitrogliceína.
1: Claro.
0: Todo corazones de ajo.
1: Claro, y eso te revienta por dentro.
0: No.
1: Te explota la cabeza.
0: No, espera, que fuimos más lejos.
1: Sí.
0: Éramos los número uno.
1: Claro.
0: Entonces vino uno y dice, ¿esto es picante o qué? Digo, pruébalo, ¿no? Lo digo, a ver.
1: Como una broma de...
0: y dice, podría ser más picante. Uh-huh. Digo, ¿qué dices? Bueno, resumo un poco para no hacerte toda la ajena.
1: No. Cuéntelo a tiempo real.
0: Y dije, ¿qué pajaría? ¿Qué pajaría? Si le meto todo lo de la guindilla,
1: sí,
0: lo que pica realmente.
1: Los corazones de la guindilla también.
0: Y digo, escupido, ven para acá, que ya se iba.
1: Sí.
0: ¿Ah? Se iba llorando, sí, sí, a lágrima viva. Digo, ahora quítale los corazones de la guindilla también.
1: Ah,
0: Y le hice todo un como una albóndiga,
1: sí,
0: de guindilla, corazón de guindilla, corazón de ajo.
1: Sí.
0: Y dije,
1: ¿mató a alguien?
0: Bueno, es mayor. Sí, claro. Lo probó uno, el más jovencito. Claro, claro. Y también a mí el picante no empaja nada.
1: Ya.
0: Se lo metió. ¡Pum! Se desmayó.
1: Muy bien.
0: Y descartamos ese plato, claro.
1: No es verdad, es verdad. ¿Verdad que no?
0: No es verdad.
1: No, no es verdad. Se ha inventado.
0: Bueno, pero me ha gustado y me llena un poquito.
1: Vale.
0: No, pues no. Adiós.
1: Venga, pues muchas gracias por venir. Por
0: venga,
1: cierto,
0: no.
1: Ya que.
0: Por cierto, a ti.
1: Oiga.
0: Ay.
1: Yo hubo una época en mi vida en la que, no sé si tú te acuerdas, se decía que lo mejor para la salud era tomarse un diente de ajo como sí, si fuera una pastilla,
0: no,
1: tragado por, sí, por la mañana.
0: Tiene un poder antibiótico muy potente.
1: Y decían que tiene un poder antibiótico, sí, entonces que tú lo ideal es, en ayunas, sí, coger un diente de ajo y con agua, para adentro.
0: Sí.
1: Yo lo estuve haciendo, pues igual, 2 semanas.
0: Ya.
1: Tú no sabes. Cada vez que eructaba,
0: ay.
1: Lo que salía de mi boca.
0: Hombre, claro.
1: Día y noche.
0: Sí.
1: Me olía hasta la piel, hasta el sudor.
0: No, es que es así, de verdad, sí.
1: Y yo tuve que decidir, pues mira, no quiero el poder antiséptico. Quiero poder morir de una infección.
0: Sí,
1: pero poder vivir en sociedad.
0: Bueno, había un famoso actor. Sí. Que ya no está entre nosotros, en Cataluña, que era conocido por su consumo compulsivo de ajos,
1: sí,
0: continuo, y había que entrar en ese camerino, ¿eh?
1: Sí.
0: Sí. No, real.
1: No, tremendo.
0: Pero él te hacía toda una tesis y la divulgación sobre el ajo acojonante.
1: Bueno, y nosotros en una película que rodamos juntos, ¿te acuerdas que había un actor que de desayuno por la mañana...
0: Mm-hmm.
1: Lo veíamos de camino al set de rodaje y él estaba con una tostada y decía, venga, voy a desayunar. Y entonces cogía un diente de ajo grande
0: sí.
1: Y contra el pan tostado lo hacía desaparecer.
0: Sí.
1: Lo iba rascando hasta que desaparecía el ajo. Y entonces ahí se ponía pues atún, aceite, o sea, riquísimo.
0: Sí.
1: Pero luego cuando subía a maquillaje,
0: ya.
1: No hacía falta que hablara, ¿eh? O sea, ya notabas cómo iba llegando desde 2 calles más allá.
0: Sí.
1: Bueno.
0: Es verdad. Bueno, el ajo, el poder del ajo.
1: Venga, va. Santi, desde Partido de la Costa, en Buenos Aires, dice, soy un fiel seguidor del programa y vengo notando algo que me tiene preocupado. A medida que las temporadas avanzan, me doy cuenta de que cada vez pestañean menos.
0: ¿Quién? ¿Dónde eso? ¿Nosotros?
1: Sí.
0: ¿Que no pestañeamos?
1: Que dice que...
0: Hombre, pero que somos muñecos.
1: Dice que a medida que avanzan las temporadas,
0: sí,
1: pestañeamos menos. Dice, no sé si es un mal presagio de lo que vendrá,
0: ah,
1: pero no le escapen a los estudios de sangre, por favor. ¿Qué?
0: ¿Qué dice? Mira, tan bien que estábamos y nos ha metido un problema ya.
1: ¿No le escapen a los estudios de sangre? ¿Qué quiere decir eso?
0: No entiendo.
1: Ah, que no nos escaqueemos de un análisis de sangre.
0: De todas formas, ya sabes que ahora soy actor también. Y
1: a mí que me cuentas si te da un papel en una serie mía.
0: Ya lo sé, bueno, claro.
1: ¿Pero de qué me informas?
0: No, hombre, no.
1: Sabré yo si eres actor o no.
0: Te informo de que me estoy leyendo muchas cosas sobre actores.
1: Ah.
0: Y por ejemplo, una de las claves en estrenar es no pestañear.
1: Bueno, eso Michael Caine que tenía la teoría esa de no pestañear.
0: Hombre, pero
1: pues si pestañas.
0: Pero se te seca la bola. Se te seca la bola.
1: Sí.
0: Se te seca la bola,
1: sí. A mitad de secuencia se te cae el ojo.
0: No, pero... Empieza a rascar el embrague, ¿eh?
1: Sí.
0: Yo lo intento no pestañear, pero luego me olvido.
1: Bueno.
0: Vamos a hacer una pausa en lo que dura un pestañeo y volvemos.
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0: mí me parece ver que nuestro amigo Alberto Kruner de Cruceros está ya... está ya subiendo al escenario, pero desde el escenario mismo nos dice que no es su día. No puedes usar el micrófono del escenario, ¿eh? Lo puedes usar. ¿Qué tal?
1: Hola.
0: ¿Cómo estás? Bueno, estamos todos pendientes, tú en el escenario. No, no es el día.
1: A ver.
0: Ya, ya, falta energía, ¿no?
1: No me apetecía mucho.
0: Ya, pero... ya. ¿Quieres probarlo, por si acaso?
1: Bueno, a ver.
0: Hazlo más bajito, hazlo más chasis. No, a ver, a ver. Más suave, más suave.
2: Buenas tardes.
0: Ahí está, está.
2: Una canción para todos ustedes. Gracias por venir, querido público.
1: ¡Vamos ya! ¡Venga!
0: Paquita, a lo mejor tampoco la música ayuda mucho, ¿no? ¿No te parece, Jaime? La música también era como... No, ya se lo veo yo.
1: Es que yo, sí. Ya lo he visto que no.
0: ¿Quieres aprovechar ya que estás en el escenario para mandar algún mensaje?
1: Quiero saludar a mi madre.
0: Sí.
1: Que me estará viendo.
0: Muy bien.
1: Pero es que no.
0: Ya, ya, no, no.
1: Lo siento, ¿eh? Lo siento.
0: No, hombre, no.
1: No, no venía preparado ni.
0: No somos máquinas, ¿eh, Jaime? No. Jaime, sí, no somos máquinas. Venga, gracias, hasta luego. Estas cosas pasan, hay personajes que por lo que sea no puede ser y ya está. Mira, nos vamos a Galicia. Mira, va, relájate un poco. Vamos con Raquel. Dice, vos días, ¿por qué existen las etiquetas traseras de la ropa? ¿Quién decretó esa norma? Se tenía que poder usar una camiseta en forma, de la forma que quisieras. Es decir, si tú tienes un dibujo en el pecho, también te lo podías poner en la espalda. Hostia, como accidentado, ¿no? Bueno.
1: ¿Qué dice? A ver, ya.
0: Pero dice, porque, claro, así es como... Es que no me está interesando.
1: Hostia, el programa de hoy está quedando realmente mal, ¿eh?
0: Ella dice que la etiqueta marca la colocación de la camiseta.
1: Y no, que... no solo la etiqueta. ¿Tú te has fijado en la camiseta que tiene la forma de tu cuerpo?
0: Bueno, pues chico, dice eso. Pero muchas veces la forma del cuello impide darle un doble uso.
1: No, tú no tienes la forma del cuello. Si tú tienes la forma del cuello, que lo mismo te da que te la pongas de derecho del revés, el problema no es de la camiseta.
0: Ya, ya, el problema es tuyo, ¿no?
1: Un cuello para exponerte.
0: Ya, ya, ya, es verdad.
1: Hombre, no. Vamos,
0: que lo queremos todo,
1: bien,
0: ¿no?
1: Es que ya está bien.
0: Ponte un saco de patatas, que sí, se coloca por un lado que por el otro.
1: La tontería, coño. Ya, mi madre era costurera, ¿eh? Ya. A mí no me vengas con bromas de...
0: Sí, cuidado.
1: ¿Eh?
0: Claro, claro.
1: Eso atenta contra lo que yo la educación que he recibido, ¿eh?
0: Claro.
1: Por cierto, la semana pasada, que esto nos lo contamos, uh-huh, hemos dejado un nadie encapsulado.
0: Ah, sí, sí, sí.
1: Entre el primer programa que, o sea, sabéis que
0: no, bueno, pero se puede contar, ¿eh?
1: El primer programa que grabamos,
0: sí,
1: sabéis que estaba grabado, sí, de antes del verano,
0: sí, de la primera de la televisión temporada,
1: porque íbamos un programa cortos. Entonces, el segundo, en lugar de dejarlo también grabado, lo hemos dejado empaquetado.
0: ¿Qué diferencia hay entre empaquetado y grabado, dirás tú?
1: Pues que normalmente cuando grabamos los programas los emitimos, pero este hemos decidido dejarlo para vete a saber cuándo.
0: Ya.
1: Le llamamos Black Nadie, el nadie negro.
0: Sí, de caja negra.
1: Porque, claro, hay que explicar de dónde viene.
0: Claro.
1: Yo le dije, se quedará empaquetado, y él dijo, como una caja negra, ah, vale, el nadie negro, Black Nadie.
0: Sí.
1: Ese es el camino de, sí, pensamiento que nos llegó hasta ahí.
0: Tampoco le di muchas vueltas al concepto.
1: Lo dejamos grabado y quedó bastante normal.
0: Sí.
1: ¿No te crees que fue un programa muy bueno?
0: No. No, bien.
1: Bueno, normal.
0: Sí.
1: Entonces está grabado y se puede emitir en cualquier momento.
0: Sí, pero aquí hay otro debate interno.
1: Aquí hay un debate.
0: Que yo le digo, pero ¿cuándo lo vamos a emitir? Y él dice, ah, bueno.
1: Hombre, claro.
0: He intuido que la gracia tú ves en que no se llegue a emitir nunca.
1: Hombre,
0: que no,
1: claro,
0: sobreviva.
1: Es que él dice, no, lo emitimos en marzo. Y digo, ¿y qué gracia tiene? En marzo poner un programa que se grabó en junio del año pasado.
0: Y si no lo emitimos nunca... ¿Qué gracia tiene?
1: Cuanto
0: también
1: más tardemos en emitirlo, más gracia tendrá.
0: Ah.
1: Porque más distancia habrá con los yoes que grabaron ese programa.
0: Entonces es si una cápsula en el tiempo.
1: Si lograran, claro, cuanto más. Si tú ahora en una cápsula del tiempo, yo te meto un billete de metro,
0: sí,
1: de hoy,
0: sí,
1: y lo abres el mes que viene, y tú dices, anda, ha dejado un billete de metro. ¡Qué gracia!
0: Claro.
1: Pero si lo abres dentro de 50 años. ¡Hostia, un billete de metro de 2026!
0: ¡Cuando había metro!
1: ¡Qué increíble!
0: Que ahora vamos por el aire, ¿no?
1: No, pues yo qué sé, entiendo.
0: Sí, ya te entiendo, sí, sí.
1: Cuanto más tardemos en emitirlo, más gracia tendrá. La gracia se perderá si de repente morimos.
0: Sí.
1: Porque entonces, a partir de ahí, entonces ya no será gracioso, será emotivo.
0: No, incluso triste.
1: Mira, lo dejaron grabado. Míralos aquí.
0: Qué poco sabían ellos.
1: Llenos de vida.
0: Lo que les esperaba.
1: Habría que emitirlo cuando nos queden. O sea, cuando veáis.
0: Mira.
1: Cuando veáis que. Uy. Quedan. quedan dos programas. Entonces ponerlo.
0: Mira, yo este programa lo cogí con ilusión y ahora para mí es un problema.
1: Vale.
0: Es un problema, está ahí como una piedra en el zapato. Bueno, no sé, en fin. Luego además invertimos un tiempo que no vuelve.
1: Bueno, yo simplemente te digo lo que pienso. Que ese programa, emitirlo la semana que viene, pues es no tiene ninguna gracia.
0: ¿Y si ponemos un trocito solo?
1: Es que no, tampoco era un programa normal.
0: Ya sabes que a mí me cuesta entender las cosas un poco.
1: Sí, ya lo hemos visto. ¿Quieres preguntárselo a ChatGPT?
0: No.
1: Carl Winslow, desde Chicago. En los aeropuertos hay mogollón.
0: Chicago, hombre.
1: Sí, y Carl Winslow.
0: Sí.
1: En los aeropuertos hay mogollón de paneles con botones rojos y verdes para que dejes tu opinión sobre el baño, el arco de seguridad, las tiendas. Sí. Y casi siempre hay algún niño jugando con eso.
0: Sí.
1: O la misma persona descargando su ira en el botón rojo porque le han hecho quitarse las botas en el arco. ¿Tiene sentido entonces esos paneles? ¿En qué otras circunstancias de la vida pondríais una botonera como esa? Hombre, en la habitación, para después del sexo, ¿no?
0: Exacto. Hostia, pensaba lo mismo,
1: sí,
0: tío.
1: Sí, sí.
0: Hostia, pero, qué fuerte.
1: Pero es verdad que la botonera esa solo la aprieta el que está muy enfadado a darle rojo o los niños que van a darle muchas veces al verde.
0: Rojo.
1: Que el otro día en el aeropuerto había una persona al lado del botón animándonos a todos a darle al botón.
0: Ah, sí.
1: Eso no lo había visto yo nunca. Había un incitador de botón.
0: Hombre, ¿qué dices?
1: Había una incitadora de botón, una persona al lado del botón diciendo, den su opinión, venga, botoncito, den su opinión. Con una rabia.
0: ¿Y eso dónde va? ¿Quién lo recopila? ¿Esa información dónde va?
1: No lo sé, pero esa señora incitaba, ¿eh?
0: Como... AENA.
1: Sí. Oh, sí.
0: Hay un departamento.
1: Y además lo hacía... Tenía... O sea, quiero decir que tenía... Había un tiempo en el cual tú podías dar el botón. Era un reloj de AENA.
0: Dice Nacho, mi hija lleva 3 años en el cole y hablo con los padres de sus compañeros cada mañana y tarde. Todos hemos pasado por ahí, o muchos, ¿no?
1: Sí.
0: Hemos ido a bastantes cumpleaños donde hemos coincidido con los mismos padres. E incluso hemos hecho excursiones el fin de semana. Esas cosas que haces por tus hijos, ¿no? Este es un aporte mío. ¿Se me ha pasado ya la oportunidad de preguntar a esos padres cómo se llaman? He ido descubriendo cómo se llaman algunos, esperando que otro padre los llamase por su nombre. Pero me faltan varios. ¿Algún consejo? Bueno, sí, date prisa, pues el límite sería la ESO, ¿no? Final de cuarto de ESO ya, si no te lo sabes.
1: ¿No tiene grupo de WhatsApp?
0: No lo sé.
1: En el grupo puedes ir, aunque no te hayas fichado, vas a la información y a veces te sale el nombre.
0: Son 3 años, ¿eh? Son 3 años ya con esta movida.
1: Pues yo creo que en 3 años, si has conseguido estar 3 años sin usar su nombre, puedes estar 12 más, ¿eh?
0: Sí.
1: O 15 más.
0: Por un genérico. Hombre, ¿qué pasa? ¿Cómo estás, campeón, máquina? ¿Qué te ha pasado? ¿Has tenido como un...?
1: No es necesario.
0: Ah, vale.
1: Es un programa de radio. Me ha venido un...
0: Como hemos hablado del ajo antes.
1: He reprimido uno.
0: Bueno, adelante, compañero.
1: Jordi desde Llagostera. Buenas, Andreu y Berto. ¿Qué opináis de que la expresión tener personalidad se use a menudo como eufemismo de ser un capullo? Gracias y Samanté, hermano.
0: Hostia, es verdad.
1: Tener personalidad. Todo el mundo tiene personalidad.
0: Sí. O carácter.
1: Sí, pero cuando te lo... Sí. O soy muy sincero. Mi mayor defecto es la sinceridad.
0: Sí.
1: Dale.
0: Claro.
1: Déjame debatirlo.
0: Yo perdóname, pero soy muy sincero, sí. Que te dé mi opinión.
1: A mí
0: me la vas a dar cuando te la pida.
1: Sí,
0: eso también, ¿no?
1: Sí. Hombre, qué rabia, ¿eh?
0: Hay gente que da su opinión sincera sin habérsela pedido.
1: Bueno, claro, es que todo el mundo tiene personalidad. Solo se te alaba cuando llama la atención por algo. Y normalmente es por ser un gilipollas.
0: Ya. Oye, lo que viene ahora quiere un ejercicio un poquito mental, muy corto, muy breve, de todos. Y también una música ad hoc.
1: Ad hoc.
0: ¿Vale? Esto puede ir bien, porque estamos ya en tramo final, último cuarto de hora, veis que patinan ya neuronas. Bien, nos va a ir bien a todos. Adelante, compañero. Dice al pan pan y al vino vino desde Vigo, Cerrad los ojos. Invito a que los que estemos aquí lo hagamos, los que están en casa también, los que van conduciendo, a poder ser, no. Gracias.
1: O en un quirófano, si estáis escuchando al nadie mientras...
0: Bueno, igual un cirujano muy experto pues puede operar de memoria también, ¿sabes? Bazo... Bueno, bueno.
1: Parecía que estabas tocando...
0: Sí, la percusión, ¿no?
1: La batería, ¿no?
0: Vale. Dice, cerrad los ojos y... imaginad algo.
1: Oye, ¿estabas intentando leer con los ojos cerrados? Dime, dime, por favor, qué te ha ocurrido eso.
0: No. Imaginad algo. Visualizad un campo verde, por ejemplo. Uh-huh. Ahora nos tumbamos en ese campo.
1: Uh-huh. Ay, qué rica, qué fresquita, está guay, la hierbecita.
0: Lo que estabais viendo...
1: Ojo, hay una mierda aquí, ¿eh? Vale, vale.
0: Lo que estabais viendo mentalmente... ¿Se tumba también o se queda vertical?
1: ¿Qué?
0: Mola un poquito, ¿eh?
1: ¿Qué?
0: Sí. Tú estás en un campo, te tumbas. Lo que estabas viendo mentalmente antes de tumbarte...
1: Yo no estaba viendo nada. Me ha dicho que un campo, por un campo no había nada en el campo.
0: Hombre, ¿cómo?
1: ¿Qué había en el campo?
0: Pues había vegetación, había quizá unos márgenes al, ah, de los no, árboles yo, en
1: no,
0: la
1: no, yo era un campo y nada
0: tenías,
1: más.
0: ¿Eh? ¿Salvapantallas de Windows tenías tú?
1: Claro.
0: Coño, pues bueno, claro, así.
1: No, me dice un campo, voy a dibujar yo una villa medieval también, ¿no?
0: No, hombre.
1: Un campo, que se va a tumbar el campo. El campo ya estaba tumbado, me he tumbado yo en el campo. ¿Qué mierda es esa? ¿Qué dice? ¿Qué dice, hombre?
0: No nos ha gustado, ¿no?
1: Bueno, yo no lo... Yo... Se tumba el campo, ¿qué dices? Estás en un... Imagínate un campo y te es tumbas que... en él. Y una vez tumbado, se ha tumbado el campo, ¿qué dices?
0: Faltan datos.
1: ¿Qué dices?
0: Faltan datos.
1: ¿Cómo que faltan datos?
0: Sí, no es lo mismo tumbarte hacia arriba que tumbarte hacia...
1: No, tumbarte hacia arriba no es tumbarte. Tumbarte hacia arriba,
0: arriba no es tumbarte. No, sí, hombre, sí.
1: Tumbarte hacia arriba desde...
0: Mira, ahora tú te sientas...
1: Venga. No.
0: Acompáñame en este viaje.
1: No.
0: Tú te sientas en el campo.
1: Un viaje a ninguna parte.
0: Siéntate en el campo, ¿vale?
1: Sí.
0: Ahora nos tiramos hacia atrás.
1: Vale, ahora me he tumbado.
0: ¿Eh?
1: Ahora me acabo de tumbar.
0: ¿Hacia atrás?
1: Sí.
0: Vale, pues el paisaje te ha desaparecido.
1: El paisaje... O sea, cuando tú dejas de ver algo, para ti eso ha desaparecido.
0: No,
1: como
0: ha desaparecido.
1: Como los niños, no. Que te tapan la cabeza... Con un trapo y... Tú no superas esa fase, ¿no?
0: Sí, no. No.
1: Si yo...
0: Tú... Como los periquitos, ¿no? Si cuando yo... los tapan por la noche para que no canten.
1: Si yo me voy de tu casa un día, estoy comiendo y salgo por la puerta, ¿crees que yo he desaparecido?
0: Claro.
1: Como los niños. Si vuelvo a aparecer, hace... ¡Ay!
0: No seas tan gracioso. Si tú estamos sentados y tenemos una visión frontal...
1: Sí.
0: En el momento que nos tiramos hacia atrás, eso desaparece y gana, cielo gana.
1: Sí, vale.
0: ¿Dónde? Estoy hablando como Cruz, ¿no? Cielo gana.
1: Sí.
0: Desaparece, cielo gana. No, cielo, sí. Cielo gana.
1: Sí.
0: Entonces ahí sí que hay un cambio visual. Pero si tú estás sentado y nos tiramos hacia un lado, como el que tira una silla, el horizonte hace... se pone vertical.
1: ¡Guau! Wow.
0: ¿Quieres un poco o qué?
1: No.
0: ¿Vale?
1: Yo dejé esa mierda.
0: ¿Cómo pega, cómo pega esta mierda, eh? No, pero ¿me entiendes o no?
1: No. No te entiendo.
0: Dime, no quiero entender.
1: No.
0: No quiero.
1: Esto realmente es como de porrero, de alguien que...
0: Sí, que se han porrado un poco el tema.
1: Que de repente...
0: Sí. Se han porrado, sí.
1: Empieza a describir cómo mastica y le parece la hostia, ¿no? La boca se cierra, pero cuando se cierra, ¿qué ocurre? No, se cierra la boca.
0: Bueno, ya, hombre, pero...
1: O sea, que me estás planteando como si fuera algo... Bueno, no te entiendo.
0: Bueno, pero esta persona
1: ni
0: de
1: quiero,
0: Vigo...
1: Ni quiero.
0: Esta persona de Vigo nos decía...
1: No quiero.
0: Cuando cerrabas los ojos, quedaba la foto... ¿O se tumbaba el paisaje contigo?
1: No, es que prefería hasta el cantante... Prefería el cantante de cruceros, mira.
0: ¡Ahí está Jaime!
1: ¿Cómo estás?
0: ¡Ahí está Jaime, el cantante! ¡Adelante! adelante, Jaime.
2: Vamos ya. Esta canción está dedicada a todos ustedes, los que han odiado esta última intervención del programa.
0: Vamos ya. ¿Cómo se llama?
2: Vamos ya, banda. Cállese usted, público.
0: ¿Cómo se llama la canción?
2: No se entiende.

0: No se entendió.
1: ¡Vaya mierda de humor! ¡Hasta la semana que viene! ¡Estoy en Vigo!
2: ¡Gracias, Jaime! Bueno, bueno. Ay. ¿Cómo este estaría tío, la cosa para que Jaime quisiera cantar,
3: Este tío cuando tiene ganas es bueno,
2: Sí.
3: Ah, cuando lo obligan, no,
2: No, es terco. Sí, bueno. ¿Qué pasa? Es que, bueno, también tienes que cruzar los dedos, ¿no? Voy a ver a Jaime, a ver si tiene ganas hoy, ¿no?
3: Sí, sí. Bueno, como ir a ver a Morrissey. ¿Sabes qué Morrissey?
2: Sí.
3: ¿Se ve que es Morrissey?
2: Uy.
3: ¿Sabes quién es Morrissey? Pues se ve que este
2: te cancela. Vaya Morrissey.
3: Que te cancela un concierto.
2: Bueno, ¿sabes cuándo lo cancela? Si huele a carne.
3: Sí, dice que si huele a carne cancela concierto.
2: Sí,
3: él es vegano y...
2: Es muy vegano, pero vegano de que te mete una hostia,
3: ¿Tú le quieres joder un concierto?
2: Te ve con un Frankfurt y te parte la cara,
3: ¿Tú te bajo una cervela a ver a Morrissey? Y a mitad canción le hace, mira, una malagueña. Una malagueña.
2: Una malagueña salerosa, ¿no?
3: una
2: Sí.
3: Y se gira, se va,
2: No, bueno, esto me lo contaron. Estuvo en Barcelona.
3: Sí.
2: Vino a Barcelona a un festival de verano y todos con los dedos cruzados. Con los Frankfurt cruzados. Porque dicen, por favor, como huela a el mínimo olor a carne de plancha que frita, coge y se va.
3: Le echa un bistec al escenario y sale, se va.
2: Sí. Con aquella camisa abierta que va. ¿Has visto cómo va?
3: No,
2: como que no ha pasado por casa.
3: No tengo yo.
2: Va como. Paso de todo.
3: No lo visualizo yo a Morrissey.
2: Hostia, sí. No. Ha echado caraza,
3: Bueno, todo el mundo echamos caraza.
2: Sí, bueno, es verdad, sí. Ha echado cuerpazo.
3: Sí.
2: Está como.
3: Sí, sí. No, hay que. Con tu cara tienes que estar estableciendo un diálogo contigo,
2: Sí, bueno.
3: Yo me estoy acostumbrando a la que se me ha puesto ahora.
2: Bueno,
3: me está costando,
2: Tú, si tienes que dialogar con tu cara, cógete un rato,
3: Tía puta por la cara.
2: Escúchame, en Valencia.
3: Y el pelo este que se me ha puesto.
2: Sí.
3: Parezco George Hamilton.
2: Pero, hombre, que cierro Morrissey. Vale. Morrissey. En Valencia había fallas.
3: Sí.
2: Y el día del concierto dijo que no había descansado por las fallas.
3: Y que no daba
2: concierto. Digo yo, que durmió con la ventana abierta. Sí,
3: pero canceló concierto.
2: Sí.
3: Vale.
2: ¿Pero qué ha pasado, Morrissey? Aquí no había carne, le dijo uno. Dice, no, si no era la carne.
3: No había carne, pero estaban haciendo las brasas.
2: Sí. No he entendido esto.
3: Por las fallas, por el fuego.
2: Ah, vale, muy bien. Sí.
3: Fuego,
2: claro,
3: fallas.
2: Igual vio las fallas.
3: Fuego,
2: y pensó,
3: brasa, carne.
2: Él vio la falla y pensó, vaya barbacoa van a hacer aquí.
3: Es justo lo que he dicho.
2: Sí, vale.
3: O sea, pues, es el mismo chiste.
2: Sí, pero más bien contado.
3: Bueno,
2: ya, sí.
3: ¿Repetido?
2: Sí, repetido. No, total, que no actuó.
3: Ya,
2: y todos,
3: ya.
2: Hostia, Morrissey, joder, es que no he descansado.
3: Sí.
2: No he descansado bien.
3: Tal cual. ¿Alguien ha tosido por ahí?
2: Sí.
3: ¿Todo bien?
2: Es el aire acondicionado,
3: Bueno, Chicharrón indignado desde Rotterdam.
2: Oye, a ver.
3: Dice... Hola, soy Chicharrón indignado.
2: Vámonos a las calles de Rotterdam, Chicharrón.
3: Chicharrón. ¿Dónde vas, Morrissey?
2: ¿Me voy?
3: Morrissey.
2: ¿Habéis dicho Chicharrón?
3: ¡Adiós! ¿Dónde va, tío? Bueno, dice Chicharrón, me acabo de enterar de que los holandeses comen de manera tradicional el queso con mostaza. De la antigua, además.
2: Hostia.
3: ¿Mostaza antigua? ¿Cuál es mostaza antigua?
2: Bueno, esa que tiene como más grano, ¿no? Es una...
3: La de Dijon.
2: Sí.
3: Esa que lleva como... ¿No? Es otra.
2: No, usted no. Ya ha salido con el ajo,
3: Pero aquí hay un señor.
2: Hostia, que me... A veces no es algo. A veces tengo que salir 420 veces. Ya por de arroyo. Bueno, hombre, pero es que si es un tema de alimentación.
3: No. Es que hay un señor aquí que parece saber lo que es la mostaza antigua.
2: Que lo cuente.
4: La de grano,
2: sí.
3: Vale, pues venga, hasta luego. Gracias.
2: ¿Sabes que en un momento dado Obama, durante su etapa presidencial, ya sabes, tan molón y tal, Obama, dijo, un día le preguntaron sobre alimentación y tal, dijo, mi mostaza preferida es la de Dijon.
3: Sí.
2: En inglés, my preferred mustard is Dijon. Bueno, en su idioma, ¿no? Y... agotó todas las existencias de mostaza en la población de Dijon. Esto es verdad, toda la producción anual solo con Obama diciendo esto.
3: Muchísimas gracias por este dato, Javi Rombos, desde WhatsApp. Por cierto, si queréis enviar preguntas y deberíais querer,
2: claro,
3: Podéis enviarlas a través de el WhatsApp, nuestro número, que ya recordáis cuál es perfectamente, porque
0: más 34 660 510 668.
2: Y atención, redes, las tengo todas. Instagram, Blue Sky, Threads, Facebook, YouTube, TikTok.
3: Threads, creo que es Threads. Lo de...
2: Yo le llamo Threads.
3: ¿Eso funciona todavía?
2: Yo le llamo Threads.
3: ¿Sabes que el otro día una amiga
2: le fui a
3: comprar un bagel, pero pidió un beagle?
2: Hostia, ¿le dieron un perro?
3: Bueno, estuvieron a punto.
2: ¿Un perro caliente?
3: Un perrito, claro.
2: Uy.
3: Debe un beagle.
2: Bueno. ¿Tú cómo se llama esa ropa?
3: Pantalón. Braga.
2: Vaquera americana, esa marca de toda la vida.
3: Levi's, Lee.
2: Levi's. ¿Tú qué has dicho?
3: Levi's.
2: Tengo más preguntas. ¡Tú también la cagas! ¡Tú también la cagas!
3: Sí, por supuesto.
2: Yo lo cago siempre, pero tú también.
3: Claro que sí.
2: ¡Tú también la cagas!
3: ¡Tú también la cagas! Una persona en el público.
2: Venga.
3: Quiere hablar con nosotros. Adelante, vale. Amigo, ¿cómo te llamas?
5: Hola, Pablo Velo.
2: Pablo, muy bien.
3: Adelante.
2: ¿Nombre artístico? No.
5: No, mi nombre.
2: Pablo.
5: Simplemente era para agradeceros. Vengo desde la otra punta de la península, desde Lepe.
2: Hombre, Lepe. Joder.
5: Famoso.
2: ¿Qué decir, no?
3: Oye, pero
2: que nos haya dicho ya, ¿no?
5: Exactamente.
3: Ha bajado la presión.
5: La antigua Murcia.
3: Sí. Pero Lepe ha bajado mucho la presión. Antes los chistes
2: la de la antigua de Murcia Lepe, me ha gustado.
3: No, aquí en este país no hay forma de quitarse uno algo sin ponérselo a otro, ¿eh?
2: Sí, pero es verdad que chistes de Lepe ya está como desfasado, ¿no?
5: Sí. Bueno. No me pidáis ninguno.
3: No, que va.
2: Sí.
5: Era simplemente agradeceros, contaros de que antes de entrar al programa me ha entrado un cólico nefrítico.
2: ¿Qué dices?
5: Sí.
2: ¿Por dónde? No. ¿Por dónde te ha entrado?
3: Hostia, ¿y te vas de Barila?
5: El riñón derecho.
3: ¿Te vas de Barila?
5: ¿Qué?
3: Ah, no, eso no es de cagarse, es de...
5: No.
3: Perdón.
5: Piedras en el riñón.
3: Perdona.
2: Hostia, cólico
3: con los niños. Claro, que tienen
2: no.
5: Y a pesar de ello, me estáis haciendo pasar un buen rato y
2: ¿cómo,
5: quería agradeceros.
2: ¿Cómo estás?
5: Bien. ¿Pero ya he ido al baño una vez que me ha dado un media pechusque, pero bien, puedo aguantar.
3: ¿Pero vete al médico?
2: Sí.
5: Ahora, es que vengo desde el Lepe.
2: Claro.
5: Me fastidiaría perderme esto.
2: Sí.
5: Prefiero aguantar.
2: Que un cólico no te estropee la experiencia, ¿no?
5: Exactamente.
2: Ole tú, Pablo.
3: Espera.
2: Para mí un ídolo.
3: Pero tengo entendido que eso es muy doloroso.
5: Dicen que es lo más similar a un parto.
3: Y a un balazo había oído yo también, que era un dolor muy agudo.
5: Es el tercero que me da ya a lo largo de mi vida.
3: Ah, vale, ya, que es una cosa.
2: Eso es piedra en el riñón de toda la vida.
5: Sí.
2: Uf.
3: Pues me sabe mal, pero el programa tampoco estaba siendo muy bueno.
2: Sí, claro.
3: Ya no está a la altura de un cólico.
5: Pero bueno, claro, ya tenía que aprovecharlo.
3: Hostia,
5: pero,
3: gracias.
5: Muchas gracias.
3: Pablo,
2: gracias, Pablo.
3: Vete al médico, coño.
2: Sí. Mira que han pasado cosas en la historia del programa, pero esta, por ejemplo, nunca había pasado.
3: No, hostia. Javi Rombos dice: queridos Berto y Andreu y Berto, os traslado una pregunta cuya respuesta amenaza con romper mi matrimonio. ¿Se revisa el buzón al salir de casa o al volver?
2: Hombre, al volver, ¿no? Si lo vas con la correspondencia por ahí.
3: Perfecto, ya está.
2: Pero eso pone en peligro un matrimonio, ¿no? Ese matrimonio no está bien.
3: No.
2: Si una mierda como estas, no, bueno.
3: Todo lo contrario.
2: Bah, pues no.
3: Si la preocupación que tienes de matrimonio es esa, es que va todo muy bien. Me dirás tú qué mierda preocupación.
2: Por eso.
3: Acabamos de salvar un matrimonio.
2: Vale, pues bueno, si lo ves por ahí, sí.
3: No, claro que sí.
2: ¿Habéis jugado alguna vez a crear animales mitológicos?
3: No, porque no somos dioses.
2: Ya. El típico cubro, media cabra, medio burro. El rapo, media rana, medio sapo. El gallifante, el cerizo, el ratonejo. ¿Cuál es vuestro animal mitológico preferido?
3: A mí me gusta ¿sabes lo que me hace gracia? Pensar en los animales mitológicos, pero al revés.
2: Ya. Yeah.
3: Sea un centauro, pero que tuviera la parte de abajo de hombre y la de arriba de caballo.
2: Ah, sí.
3: O una sirena invertida.
2: Sí.
3: Que tuviera las piernas de persona y de arriba una pescadilla.
2: Hostia, como mal montado, ¿no?
3: Sí.
2: Sí, sí. Claro. Errores de ensamblaje, ¿no?
3: Claro, porque dice las sirenas, que eran mitad humanas y mitad pez. Pero ¿quién te dijo a ti que...?
2: Yo lo que no
3: fuera
2: me
3: quede... el orden que a ti te viene bien.
2: Sí. Yo lo que no me quito de la cabeza es el oso hormiguero.
3: Ya, ya, bueno, no vas a recurrir al chiste, ¿no?
2: No, no voy a recurrir, pero está ahí el tema, ¿eh?
3: Ya, ya, ya.
2: ¿Cómo llegamos a los hormigueros?
3: No, no, pero es que no te voy a apoyar en esto.
2: No te gusta eso.
3: No, no. Una última cosa. Rocío desde Málaga. ¿Por qué cuando nos quedamos sin cobertura podemos hacer llamadas de emergencia? ¿Con qué tipo de magia funcionan los números de emergencia? ¿Eh?
2: Ah.
3: No hay batería, pero para lo que tú quieres, sí. ¿Eh? No hay cobertura.
2: ¿Para salvarte la vida?
3: ¿Eh?
2: Sí.
3: ¿Para salvarme la vida? Sí. Pues sí, y si salvarme la vida es llamar a mi novia ahora y salvar mi amor. Sí, pues, bueno.
2: Bueno.
3: Lo siento por tu cólico, pero hoy no.
2: No,
3: no vale la pena, no voy a aguantar ese dolor.
2: Eso sí, le vamos a regalar a Pablo un jabalí, que es el nuevo animal. Sí,
3: para que cuando le duela lo apriete. Sí.
2: Cuando te duela tú. Y esto es mano de santo, nen. Muchas gracias a todos. ¡Feliz semana! ¡Chao!
3: ¡Feliz semana!

0: Es la una, son las 12 en Canarias. La ministra de Sanidad acusa a la presidenta de la Comunidad de Madrid, a Isabel Díaz Ayuso, de señalar al cirujano que denunció las alteraciones en las listas de espera del Hospital Ramón y Cajal, denuncia que hizo en el diario El País. Mónica García defiende los criterios con los que los profesionales priorizan a los pacientes calificados como preferentes.
1: Los profesionales decimos, incluimos o no incluimos, pero una vez que incluimos, perdemos la pista de los pacientes. Y esto se hace a espaldas. Cuando se manipula una lista de espera, se hacia espaldas de los profesionales, de los cirujanos y de los pacientes.
0: Más asuntos. La oposición en Dinamarca también respalda el acuerdo con Estados Unidos sobre el control de seguridad en Groenlandia, que mantiene su independencia pero sigue bajo soberanía danesa. Saray González, de momento, la Unión Europea mantiene silencio.
2: El líder del principal partido de la oposición danesa, Izquierda Partido Liberal de Dinamarca, ha publicado en sus redes sociales que este acuerdo es importante y positivo para ambos países, Groenlandia y Dinamarca, y la seguridad común. Pero eso sí, pide expresamente que se conozcan los términos en los que se ha firmado, ya que asegura ser crucial que se reconozca la soberanía del pueblo groenlandés y su derecho a decidir su propio futuro. En cuanto a la Unión Europea, silencio sepulcral. Ningún país, salvo Lituania, que ha celebrado el acuerdo, ha querido manifestarse de momento.
0: Y la Guardia Civil ha detenido a un hombre de 41 años que estafó más de 300.000 euros a personas vulnerables. Se hacía pasar por comercial y las víctimas han sido personas mayores que en algunos casos presentaban discapacidad. Elisa Palacios.
3: Actuaba en Almería, Jaén, Sevilla, Málaga, Córdoba y Granada, provincia en la que ha sido detenido por la Guardia Civil. Esto es el final de una operación que comenzó en mayo, cuando los agentes encontraron en el coche del hombre varias facturas con los datos de otras personas. Fingía ser un comercial y se presentaba bien vestido para generar confianza y poder entrar en las casas de sus víctimas. Una vez dentro de las viviendas, robaba documentos como certificados de pensión o papeles con firmas, que utilizaba para pedir créditos, comprar móviles o financiar coches. En total, estafó más de 350.000 euros.
0: Y un taxista de Sevilla se encuentra grave en el hospital, aunque su vida no corre peligro, después de ser apuñalado hasta 16 veces por un cliente. El agresor está ya detenido. Mercedes Díaz.
4: Un taxista de Sevilla, asalariado del sector, se recupera en el Hospital Macarena de las heridas graves que sufre después de haber recibido 16 puñaladas esta madrugada en la Avenida de la Industria, junto al polígono de la carretera amarilla. La rápida intervención de la policía local le ha salvado la vida y ha conseguido detener al cliente, al que había recogido en las setas en el centro de la ciudad. Se trata de un ciudadano inglés sin antecedentes en España. David Capelo es el presidente de la Unión del Taxi de Sevilla.
5: Un llamamiento al ayuntamiento que sea tolerante a la hora de la instalación de cámaras de videovigilancia en nuestros vehículos y el cinturón de seguridad en trayectos urbanos, cosa que nos parece que atenta contra nuestra seguridad de manera clarísima.
4: La policía local ha localizado también el cuchillo con el que el detenido ha herido a este taxista.
0: Y vamos ya con la información del deporte. Cristina Soto, buenas tardes.
6: Hola, ¿qué tal? En la previa del derbi de mañana, Simeone pone la seguridad como una de las claves ante el Real Madrid. El Cholo, que habla así de Mourinho.
7: Tengo un grandísimo respeto por Mourinho, obviamente admirador de él por muchísimo tiempo, y bueno, esperemos mañana poder competir como lo hemos hecho cuando nos ha tocado enfrentarlo.
6: Hoy 4 partidos por delante, en apenas una hora comienza el Osasuna Rayo, y en MotoGP, en el Gran Premio de Austria, pole para Jorge Martín, segundo Marc Márquez y tercero Pedro Acosta. La carrera al sprint a las 3. Lo podrán seguir todo en Carrusel Deportivo con Dani Garrido y todo el equipo.
0: De momento es todo, se quedan con las emisoras de la SER. La información vuelve a partir de las 2, la 1 en Canarias, ya en tiempo de hora 14 con Aida Bao.
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9: Denuncian los sindicatos policiales. Reclaman a los mandos políticos, que son los que deben dar solución a un problema que, a juicio del sindicato policial Jupol, no solo genera problemas a los agentes ante la falta de plantilla, también lo hace a los ciudadanos al no poder cubrir todas las necesidades que haya en un debido momento. Según Jupol, haría falta un refuerzo del 20 o del 30% de la plantilla actual para estar en condiciones óptimas. Víctor González es el secretario autonómico de Jupol Castilla y León.
10: Lo vemos igual que siempre, porque no ha cambiado nada. Seguimos con la falta de personal porque no se ha actualizado el catálogo de puestos de trabajo. Entonces eso lo que hace es que haya muchas menos personas en cada turno de trabajo en lo que se refiere a Seguridad Ciudadana y también en las oficinas de denuncia de atención al ciudadano. Los más perjudicados, aparte de los policías, son los ciudadanos, porque si en vez de, por ejemplo, una ciudad como Valladolid, si en vez de salir 5 patrullas todos los turnos porque hay 5 sectores y hay falta personal y salen 4, pues digamos que un sector, entre comillas, queda sin cubrir.
9: Con la llegada del otoño serán varios los puentes que vamos a tener entre semana. En estas fechas son muchos los ciudadanos de Castilla y León que cogen su maleta y emprenden un viaje tras finalizar el verano. Así lo están detectando nuestras agencias de viajes durante estas semanas. Jerónimo Fernández es el presidente de la Federación de Agencias de Viajes de Castilla y León, la FECLAP.
11: Este otoño ya los llevamos vendiendo desde hace más o menos un mes, porque la gente lo que principalmente demanda pues son destinos como puede ser destinos europeos y después también de larga distancia. Es verdad que desde Castilla y León tenemos diferentes ofertas, como pueden ser todos los paralelos que hay del Club de los 60, que son diferentes destinos a Europa desde los aeropuertos de Castilla y León. Y después de cara al puente de diciembre, pues ya están empezando la gente a preguntar. Hay diferentes destinos: Aeropuerto Valladolid tiene Estambul, tiene Toulouse, tiene Estrasburgo, León, Budapest y Salamanca tiene Edimburgo. Por lo tanto, pues ya empezando la gente también a preguntar por ese puente de diciembre.
9: Las auxiliares de ayuda a la dependencia se manifiestan hoy en todo el país para denunciar la precariedad a las que se les somete las empresas que gestionan este servicio. Jornadas parciales, salarios muy bajos, incorporación de personal sin la formación suficiente, además de problemas clásicos como el kilometraje, que sigue sin subir pese al incremento del precio del combustible. Condiciones que afectan a la salud de quienes cuidan a las personas dependientes, tal y como explica Soledad Alonso de CGT.
12: Pues la mayoría enfermedades musculoesqueléticas, esa es la gran mayoría del peso que cargamos. Y lo de los riesgos laborales, pues es, o sea, que no hay una evaluación. Nosotros entramos en los domicilios y no tenemos una evaluación de riesgos. Nos levantamos con el paracetamol, tramadol, y así empezamos el día porque claro, no podemos ni siquiera darnos de baja por el dinero que perdemos, porque con las jornadas que tenemos ni se le ocurre a nadie.
9: El municipio vallisoletano de Villalón de Campos celebra este sábado la 15ª edición de su mercado del queso, una cita ya consolidada como referencia agroalimentaria. Cerca de 30 puestos ofrecerán productos artesanales de distintos puntos de España en una jornada con catas, talleres, degustaciones, actividades infantiles, arte y tradición. José Ángel Alonso es el alcalde de Villalón de Campos.
13: Este mercado comenzó en el año 2010 con una idea bastante sencilla, que era simplemente recuperar y poner en valor una tradición que siempre ha estado ligada al municipio de Villalón. 15 ediciones después, aquella iniciativa se ha convertido en una de las citas agroalimentarias más consolidadas de nuestra provincia y cada año pues atrae a cientos de personas hasta Villalón. El queso forma parte de nuestra historia y durante generaciones estuvo ligado a nuestro mercado, a nuestra economía, por toda la geografía nacional.
9: Y una cosa más, la Consejería de Agricultura ha resuelto un nuevo lote de ayudas por importe de 20,85 millones de euros destinado a facilitar la incorporación de 263 jóvenes agricultores y ganaderos y a financiar 87 planes de mejora vinculados a estas primeras instalaciones. En concreto, la nueva resolución concede 17,56 millones de euros para el establecimiento de jóvenes agricultores y otros 3,29 millones de euros, para las inversiones en planes de mejora. Con esta resolución y la ya aprobada a finales del mes de julio, la Junta alcanza ya las 861 ayudas a la primera instalación y 268 planes de mejora. Y en cuanto al tiempo, temperaturas en ascenso durante la jornada de este sábado. En las capitales las máximas van a llegar hasta los 29 grados en las ciudades de Salamanca, Valladolid y Zamora. Para mañana domingo la mínima bajará hasta los 10 grados y subirá hasta los 31. Es todo ahora.

Por mantener una actitud activa y saludable y también participar, por ejemplo, encontrando en los viajes pues la forma de seguir aprendiendo, socializando y también cuidando de su bienestar. En España, los viajes organizados por el Inserso desempeñan un papel fundamental en este ámbito. Esta misma semana comenzaba el plazo para solicitar estos viajes en Castilla y León. Este programa, consolidado ya desde hace décadas, ofrece a miles de pensionistas la posibilidad de viajar a precios asequibles, fomentando tanto el ocio saludable, como decíamos, como la interacción social. Gracias a estas iniciativas, muchas personas pueden acceder a destinos de costa, turismo cultural o propuestas de naturaleza que, sin duda alguna, contribuyen a mantener una vida dinámica después de la jubilación. Hoy hablamos de la importancia de tener una vida activa más allá de los 65, pero será solo el primero de nuestros temas. Tenemos más preparados para ustedes, así que les invitamos a que vivan Castilla y León con nosotros a través de la radio, la web sercastillayleon.es, los dispositivos móviles y la aplicación de la cadena SER. ¡Comenzamos!

0: Vamos a desarrollar ya nuestro primer tema del programa de hoy. Vamos a hablar de los viajes del Imserso y lo vamos a hacer con ayuda de Jerónimo Fernández, que es presidente de la Federación Castellana y Leonesa de Asociaciones de Agencias de Viaje. Jerónimo, muy buenas tardes, bienvenido.
1: Hola, buenas tardes.
0: ¿Qué importancia tienen, Jerónimo, los viajes del Imserso para la economía y el turismo, teniendo en cuenta que contribuye sin duda alguna al mantenimiento de empleos en temporada baja?
1: Bueno, pues como bien dices tú, el programa del Imserso, cuando surge hace ya 30 años, surge con esa idea, ¿no?, de beneficiar a la industria turística en temporada baja y que la gente, bueno, principalmente pues que los hoteles no cerrasen, que se mantuviesen esos, digamos, esos trabajadores, también en el tema de los guías turísticos y en el tema de los autocares. Por lo tanto, bueno, pues ahora es verdad que menos, porque bueno, estamos viendo que hemos crecido exponencialmente con los turistas que vienen a España, pero bueno, todavía pues significa algo importante para esas fechas de más bajos, esos meses un poco más bajos.
0: ¿Cuáles son los viajes que más interesan a los castellanos y leoneses?
1: Bueno, principalmente son las islas, tanto Canarias como Baleares, y después también hay algunos destinos que siempre han sido top, que bueno, pues Benidorm, ¿no?, ha sido dentro de las costas el destino top. Es verdad que el cliente ahora mismo pues también está cambiando de los viajes del Imserso, y bueno, pues hay otra serie de destinos que han sacado nuevos hace unos años, como pueden ser las escapadas de circuitos culturales, que son 6 días en capitales de provincia principalmente. Y estos pues están empezando también pues a tener bastante tirón dentro de lo que son el cliente del Imserso.
0: Claro, esta misma semana han salido las fechas en las que ya uno se puede apuntar a estos viajes y siempre se agotan rápido las plazas, ¿no?
1: Bueno, hay, en cifras no te las doy exactas, pero más o menos para que nos hagamos una idea, hay 4,5 millones de acreditados y las plazas son 873.000, me parece que son, ¿no?, las plazas. Por lo tanto, toca una plaza cada 5, ¿no? Un poco esa es la cuenta. Entonces sí que es verdad que hay mucha gente pues que se queda, por desgracia, sin poder optar a uno de estos viajes.
0: Claro. ¿Y qué es lo que atraen de estos viajes? No sé si son los bajos precios, si es que lo son así, o qué es lo que atrae a la gente y se anima a apuntarse a estos viajes.
1: Bueno, principalmente, por un lado, que te sacan desde la capital de provincia, y como bien dices tú, si es con transporte, y después los precios, ¿no? Date cuenta que los precios estamos hablando de 10 días de 309,22 euros en la costa peninsular, y de 8 días 244,04, ¿no?, en noviembre-abril. Después de temporada alta sube un poco.
0: Si no lo hiciésemos por los viajes del Imserso, ¿cuánto costaría de más?
1: Bueno, ahora es verdad que hay otra serie de viajes que salen muy parecidos a lo que es el concepto de los viajes del Imserso. Igual por 150 o 200 euros sí que tenemos este tipo de viajes. O incluso si bajas los días o el hotel, pues un poquito menos.
0: 150 o 200 más que el
1: Imserso. Sí, más que los precios que tiene el Imserso. Date cuenta que el Imserso es un programa que está subvencionado por el gobierno y bueno, pues eso se nota.
0: ¿Y quién puede acceder? ¿Y qué tiene que hacer una persona que ahora mismo nos esté escuchando y quiera entrar dentro de esa lista?
1: Bueno, pues ser pensionista, ¿vale? Y después ellos tienen una serie de... se puede apuntar cualquiera, ¿vale? Eso no tiene ningún problema. Lo que pasa es que después ellos tienen una serie de baremos.

0: que le dicen a la gente cuándo puede ir a coger el viaje. Digamos que para optar al viaje hay tres opciones, vamos, hay varios días, y el primer día, bueno, ellos tienen unos baremos que son por la edad, ¿no?, que se asigna, son hasta 20 puntos en la edad, se asigna un punto a los menores de 60 años, dos puntos a los mayores de 60, bueno, así va subiendo, ¿no?, hasta un tope de 78 o más. Después también influye la situación económica, que eso son hasta 50 puntos. También ahora está empezando también el historial de participación anterior. Y después también, bueno, si hay un tema de familias numerosas. Eso lo que hace es un baremo, una tabla, y entonces ahí te indica si puedes optar el primer día, que es cuando, digamos, tienes opción de coger el viaje en las fechas que tú quieres y donde tú quieres, y si no, ya pasará al segundo día, que ahí es cuando ya es muchísimo más complicado y donde prácticamente pues mucha gente se queda sin el viaje.
1: ¿Cómo se solicita? ¿Hay que ir a la agencia de viaje o eso hay que hacerlo por otro sistema?
0: Bueno, hay dos opciones para solicitar el viaje. Una vez que tienes la carta que te envía el ingreso, que eso te tienes que dar de alta unos meses antes, vienes con la carta en la cual viene tu DNI y te dice el día que puedes hacer la reserva y también te indica la fecha en la que la puedes hacer, ¿no? Y después si es costa, lo que has indicado, ¿no?, en la carta tú anteriormente, que si es o costa peninsular o costa insular o turismo escapada, bueno, dependiendo de lo que tú elijas, te lo marcan. Y con eso vienes a la agencia de viajes, o lo puedes hacer también por internet, el coste es el mismo, vengas a la agencia de viajes o lo hagas por internet, y bueno, pues te solicitas, o más que solicitar, ves las plazas que hay libre y ahí ya es cuando las coges.
1: Lo que sí que está claro es que vosotros las agencias de viajes sois un eslabón fundamental, ¿no?, dentro de la comercialización del programa.
0: Bueno, por un lado asesoramos, que yo creo que es muy importante, le indicamos a la gente dónde, pues los destinos que hay, y que todos los destinos que hay, que eso es importante, sobre todo 2 días antes, que es cuando se cargan todos los destinos y a todos los lugares, y entonces a partir de ahí ya bueno, pues la gente viene, le asesoramos, le indicamos, muchas veces nos quedamos con los teléfonos de las personas para que si salta alguna, porque hay muchas veces que se cancelan plazas, les llamamos, oye, que querías ir a este destino y bueno, no, igual no hay la fecha exacta, pero hay otros días posteriores o anteriores, y bueno, pues hacemos también esa labor de seguir intentando que consigan esa plaza.
1: Claro, lleva muchos años este sistema, este programa, pero ¿cuáles son las principales quejas o demandas que recibís vosotros de los usuarios?
0: Bueno, principalmente las quejas que tenemos en este caso es, por un lado, que no tienen la plaza. Claro. ¿Sabes? Cuando quieren conseguir, pues oye, yo estoy aquí a punto de hacer eso y no consigo la plaza. Bueno, pues eso es un problema, pero como te digo, pues el tema de las, bueno, pues el número de acreditados respecto a las plazas disponibles, pues hay un desfase, ¿no?, bastante importante. Y después, bueno, algunas veces de algún destino puede ser que haya algún problema, pero bueno, son los mínimos, ¿eh?, porque la gente sabe lo que es, sabe dónde va y bueno, los precios que paga, ¿no? Entonces, bueno, pues en muchas ocasiones puede haber algún retraso de algún vuelo, algún retraso de algún tren, alguna cosa de estas, y bueno, en algunas ocasiones pues sí que nos dicen que por qué no se sale desde el aeropuerto de León para volar a algunos destinos y tienen que hacerlo en autobús o en tren o ir al aeropuerto de Asturias o de otros aeropuertos, ¿no? Nos pasó igual en Valladolid o en Salamanca o en Burgos.
1: Claro. Pues con ayuda de Jerónimo Fernández, el presidente de la Federación Castellana y Leonesa de Asociaciones de Agencias de Viajes, hemos conocido mejor el programa de viajes del Inserso. Vamos a seguir hablando de esta etapa de la vida, pero desde otro punto de vista. Jerónimo, muchísimas gracias.
0: Muchísimas gracias a vosotros.

0: hablábamos de la importancia de los viajes, del inserso, hace un segundo con nuestro anterior invitado, y ahora queremos conocer la importancia que tiene en la vida senior, en la etapa senior de la vida, el mantenerse de forma activa, ya sea con los viajes o de otra manera. Para hablar de este asunto tenemos con nosotros a Javier Pérez Jara Carrera, es presidente de la Sociedad Castellana y Leonesa de Geriatría y Gerontología. Javier, muy buenas tardes, bienvenido.
1: Hola, buenas tardes, muchas gracias.
0: Javier, los viajes del inserso suelen relacionarse o asociarse al ocio, pero desde el punto de vista geriátrico, ¿qué beneficios reales tiene para una persona, para la salud física y mental de las personas mayores, hacer este tipo de viajes?
1: Uy, seguro que sí. En cuanto a que la socialización mejora la calidad de vida y prolonga la vida. Es el objetivo que tenemos nosotros los geriatras, eso, que las personas mayores se mantengan independientes y activos el máximo tiempo posible.
0: Claro. ¿Y hasta qué punto hay que mantenerse activo, hay que viajar, hay que relacionarse con otras personas? ¿Hasta qué punto todo esto puede influir en la prevención, por ejemplo, del deterioro funcional o de la dependencia?
1: Muy fácil. Vamos a ver, hemos visto cada vez más que determinadas patologías y actividades y costumbres empeoran la funcionalidad y conducen a la sarcopenia. La sarcopenia es la pérdida de fuerza y de masa muscular, lo cual se acompaña junto con otras patologías que hacen que la persona vaya debilitándose y empeorando su capacidad funcional, y con ello después va la calidad de vida. Entonces, nosotros estamos convencidos, sabemos y está demostrado científicamente que hay una serie de medidas que son imprescindibles para conseguir que las personas mayores se mantengan independientes, sanas y en buen funcionamiento y activas socialmente durante mucho más tiempo.
0: Claro.
1: Entonces, estas actividades, o sea, lo que nosotros planteamos es que el ejercicio es imprescindible. El ejercicio es imprescindible, con actividades, con ejercicios de resistencia, ejercicios de marcha, ejercicios de equilibrio, cuidar las cuestiones tóxicas, o sea, evitar el exceso de alcohol y evitar el tabaco, todas esas actividades, todas las, lo que sean tóxicos, eliminarlos, y mantener el máximo tiempo posible una actitud y una actividad social también. Está demostrado que la actividad social disminuye el deterioro cognitivo. Al mismo tiempo, el cuidado de las enfermedades. La tensión alta estropea tanto la situación funcional como la mental. En fin, el cuidado de determinadas enfermedades crónicas y luego el cuidado de los músculos, de la sarcopenia. Todo eso nos ayuda a mejorar. Y luego también el cuidado de la medicación, porque hay medicamentos que empeoran la funcionalidad.
0: Antes hablabas de la importancia de socializar en cualquier época de la vida, pero también en esta, en la etapa senior, como la estamos llamando. Y sin duda alguna, cuando pensamos en esto y en las personas mayores, muchas veces aparece un problema social, como es el de la soledad, ¿no? No sé hasta qué punto programas como este del inserso, otros viajes, pueden ayudar también a combatir ese aislamiento social de las personas.
1: También. Los programas, todo lo que sea actividad social es mejor, es favorable y es recomendable para, desde el punto de vista de los geriatras. Además, el problema de la soledad es complejo, pero suele también incluir un cierto deterioro funcional que facilita que la persona no pueda salir fuera o no se pueda mover adecuadamente y llevar una mayor actividad social. Entonces, todo aquello que nos ayude a conseguir que la persona mayor se mantenga durante más tiempo independiente y socialmente activa, pues será bienvenida. Es nuestro objetivo, y de hecho lo estamos consiguiendo, porque a finales del siglo pasado una mujer mayor de 60 años normalmente ya iba de negro, pues con un moño y tal, y ahora con 60, 70, 80 años pues están en excelentes condiciones.
0: Sí, es que ha cambiado mucho la generación. Ajá. De personas jubiladas ahora tienen un envejecimiento muy distinto al que había hace décadas, ¿no?
1: Totalmente, y además va a seguir mejorando. Va a seguir mejorando tenemos nuevos estudios que nos ayudan, pues por ejemplo, a cómo hacer para conseguir que nuestros músculos no se deterioren, no sea necesario el bastón, se puedan mantener independientes, cómo mejor impedir que se deteriore, que nos deterioremos mentalmente, en cierta forma con determinados tratamientos podemos ayudar a que no perdamos memoria. En fin, que hay la ciencia se está moviendo para conseguir que el envejecimiento sea lo mejor posible y se mantenga, sobre todo lo que la gente quiere, que es la capacidad funcional y el ser capaz de hacer una vida social activa.
0: Claro. Uh-huh. La verdad es que de esta conversación, Javier, me da la sensación de que es importante romper ya con la imagen típica de que la jubilación es una etapa pasiva, ¿no? Hay que reivindicarla como una etapa llena de oportunidades y en la que podemos participar en muchas cosas.
1: Totalmente, totalmente. Con la jubilación, vamos, que cambian algo las actividades, pero la socialización es más, tienes mucho más tiempo libre, muchas más posibilidades de hacer lo que querías, muchas más posibilidades de socializar, en fin, sí que tiene unas ventajas incuestionables.
0: Claro. Hoy que hablábamos de los viajes del Imserso y de la etapa senior de la vida en una comunidad como Castilla y León, queríamos también poner este punto hablando de la importancia de cuidar esta etapa también. Y para eso le hemos pedido ayuda a Javier Pérez Jara Carrera, que es el presidente de la Sociedad Castellana y Leonesa de Geriatría y Gerontología. Javier, muchísimas gracias por esta aportación.
1: Vale, muy bien, de nada.

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0: Esta es una hora estupenda para seguir descubriendo historias de nuestra tierra y hoy vamos a hacerlo a través de la música. Pablo Maderuelo, muy buenas tardes.
1: Hola, ¿qué tal? ¿Cómo estamos?
0: A ver, cuéntame, ¿qué historias nos traes hoy?
1: Pues volvemos a hablar de música, como te prometí la semana pasada, y vamos a hablar de una de esas iniciativas que consiguen pues que pasen muchas cosas a la vez. Primero, que la cultura, y en particular la música clásica, salga a la calle. Segundo, que volvamos a mirar con otros ojos lugares por los que quizá hemos pasado mil veces y no los hemos visto con unos ojos diferentes. Y tercero, que vivamos una experiencia y que entre todos apoyemos proyectos lanzados por castellanos y leoneses. Rafael Montalvo es un pianista que nació en el sur de la provincia de Segovia, San Rafael, y ha creado Piano y Candelas, que es una propuesta que lleva un piano, música y cientos de velas a rincones muy especiales que por una noche dejan de ser simplemente una iglesia, un teatro, una plaza, un espacio histórico y se convierten en escenarios de auténtico lujo. Hoy queremos conocer este proyecto y también al propio Rafael.
0: Rafael Montalvo, muy buenas tardes y bienvenido a Vivir, que son dos días Castilla y León.
2: Hola, muy buenas tardes, encantado.
0: Oye, Rafael, cuando normalmente pensamos en un concierto, pensamos en un escenario, en un piano, en un público y poco más. Tú decidiste añadirle más de 1.500 velas. ¿Cómo nace Piano y Candelas?
2: Bueno, pues la verdad es que nació de la música de Ludovico Einaudi principalmente. Sí que veía yo conciertos a la luz de las velas por ahí y pensaba que la música de Ludovico le daba mucha más justicia y creo que quedaba un ambiente mucho más íntimo, más personalizado para hacer la experiencia completa, y de ahí nació Piano y Candelas, que como podréis comprobar tampoco me compliqué mucho con el nombre, pero la verdad es que quiero que también se vea la sencillez de lo que es el proyecto, con el objetivo también de poder pues llevarlo a los pueblos, que al final es el objetivo, uno de los objetivos principales.
0: En tu propuesta, Rafael, dices que cuando se apagan las luces y se encienden las velas comienza algo más que un concierto. ¿Qué ocurre entre el pianista y el público cuando desaparecen las distracciones y solo queda la música, la luz y el silencio?
2: Pues la verdad es que es un, muchas veces lo digo, que es inexplicable, porque desde la primera nota hasta la última pues se nota una energía muy especial, notas que puedes transmitir al público todo lo que estás sintiendo cuando interpretas las obras, y cuando acaba el concierto pues ves las caras de felicidad, de emoción, y te das cuenta de que se ha compartido una experiencia mágica unido a la luz de las velas, aparte de la música, por supuesto.
1: Yo estaba pensando cuando te escuchaba, Rafa, yo cuando era un niño pues venía a Valladolid al conservatorio, me examinaba una vez al año y me temblaban las manos, lo pasaba fatal porque me ponía muy nervioso en el examen. Claro, yo me estoy imaginando tocar a oscuras, con un montón de ojos mirándote, con un montón de velas y con la responsabilidad además de ser la cabeza pensante, no solo el pianista, y pienso, ¿cómo tiene que ser? ¿Cómo se siente uno cuando está metido en ese papel de pianista?
2: Claro, pues la verdad es que el primer concierto, no te voy a negar que estaba como un flan antes de salir, que además fue ante 500 y pico personas aquí en Canarias, en Tenerife. Y a raíz de ahí pues vas haciendo, por ejemplo, ejercicios de respiración antes de los conciertos, que parece que no, pero te das cuenta de la importancia que tiene respirar bien y sobre todo relajarte. Y a partir de ahí pues estar seguro de lo que uno hace. Ya para ello llevas muchos años trabajando en casa y en soledad, como siempre digo yo, pasándolo mal, como para encima sufrir cuando vas a compartir tu música con mucha gente que te va a escuchar. Y creo que esa es un poco la clave, evadirte y salir al piano convencido de que vais a vivir una experiencia increíble con toda la gente que ha ido a verte.
1: Oye, ¿cómo está siendo la conquista de ayuntamientos, de programadores? Supongo que no es fácil pues lanzar un proyecto de cero, tocar puertas y convencer a personas.
2: Sí, de hecho me hice autónomo hace casi 2 años, y sí que es verdad que los primeros meses se hacen muy duros, sobre todo porque también es comprensible, porque date cuenta que reciben cientos de correos diarios y claro, para que se fijen en el tuyo pues tienes que tener algo especial, y a raíz de los primeros correos fui aprendiendo y creo que ya se empezaron a fijar, sobre todo en un vídeo que hice, que al final también tienes que contratar a un fotógrafo que te haga un vídeo potente. Y se hace difícil, pero a la vez, como lo haces para ti, pues lo haces con más cariño. Y poco a poco, cuando fueron saliendo los conciertos, pues parece que ya por fin, incluso últimamente ya me han llamado de más sitios para, sin la necesidad de haberles enviado yo un correo o llamarles. Entonces, un poco eso.
0: Tanto las personas que quieran contratar a nuestro invitado como las que quieran ir a alguno de sus conciertos en Instagram, como Piano y Candelas, pueden encontrar imágenes y vídeos, la verdad es que espectaculares. Rafael, yo lo estaba viendo ahí mientras hablabais, Pablo y tú, y la verdad es que me quedo con ganas de ir a alguno de tus conciertos. Aquí también vais anunciando o vas anunciando los próximos conciertos. ¿Qué es lo que se encuentra la gente cuando va a uno de ellos? ¿Qué repertorios tocas? Creo que tiene que ver también mucho con la música clásica, pero con bandas sonoras, ¿no? Y con música que va a reconocer todo el mundo.
2: Sí, eso es. Aparte del repertorio, el tributo a Ludovico Einaudi, que lo hago tanto solo como también con violín y violonchelo, que lo voy a empezar a lanzar ya. Y aparte tengo el repertorio de bandas sonoras de películas, que lo estrenamos hace poco en El Espinar, también otro pueblo de Segovia, como bien sabéis. Y fue todo un gustazo también con el auditorio lleno, ver la recepción que tuvo, y los repertorios son muy conocidos, que pegan mucho con lo que es la atmósfera de las velas, y sobre todo la gente se va a encontrar un rato de desconexión, de olvidarse de los problemas, de emocionarse y de vivir una experiencia que nunca olvidarán.
0: Pues Piano y Candelas, búsquenlo en redes sociales porque van a disfrutar con lo que allí muestra, y después se van ustedes, como vamos a dar Pablo y yo, a un concierto.
1: Voy a terminar con una reflexión que no sé si comparte Rafael. En verano son muchísimas las actividades culturales que hay en los pueblos, pero ahora que se está terminando el verano, que empieza el otoño, que llega el invierno, que es duro, que es frío, que es oscuro, qué mejor momento para rodearnos de velas y de música y de cultura, ¿no? Y que esas actividades se puedan repartir a lo largo de todo el año.
2: Eso es, animar a toda la gente a que vaya a los conciertos, a que vivan una experiencia única, porque aunque sea invierno hay muchos espacios en los que se puede disfrutar de ello. Tenemos espacios preciosos en toda España, pero específicamente en Castilla y León, que es lo que nos atañe a nosotros también, pues creo que sitios espectaculares, y ojalá podamos ver a gente de todos los pueblos y de todas las ciudades también viviendo estas experiencias, no solo en verano, sino en otoño e invierno, que es cuando más frío hace.
0: Claro que sí. Rafael Montalvo está detrás de Piano y Candelas, y con él hemos hablado de este proyecto. Rafael, muchísimas gracias, suerte y éxitos.
2: Muchas gracias a vosotros por la llamada.
0: Pablo, la verdad es que me quedo con esa reflexión que habéis hecho. Los pueblos son para todo el año, no solo para el verano, como hacemos muchos. Tenemos que hacer esa reflexión de que ahora que llega el otoño, cuando llegue el invierno, ir en los momentos más difíciles.
1: Yo es que estaba todo este verano agobiado de todas las cosas a las que quería ir y no podía porque se me solapaban. Claro. Y digo, jo, qué pena que no tengamos todo esto repartido a lo largo del año.
0: Claro. Pablo Maderuelo, la próxima semana vamos a seguir contando todas esas cosas que pasan en los pueblos de Castilla y León.
1: Hasta el sábado.
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0: Continuamos con más asuntos. El queso es uno de los alimentos más antiguos y apreciados del mundo. Está presente en la gastronomía de numerosas culturas desde hace miles de años. Y durante estos días, hasta mañana domingo, es protagonista en nuestra comunidad. Lo es gracias a Fromago, una cita importante en el sector quesero que reúne a 270 empresas españolas, de las que 135 son de Castilla y León. Hay cerca de 300 expositores nacionales y también internacionales, y esto es el reflejo de un sector, el sector lácteo en Castilla y León, que es importante, con más de 4.000 personas entre ganaderos e industria transformadora, las que obtienen trabajo gracias a este sector. La cifra de negocio supera los 1.300 millones de euros. Vamos a hablar de este tema en los próximos minutos con Ana Díez, médico de familia y experta en nutrición. Ana, buenas tardes.
1: Buenas tardes.
0: Te has quedado asombrada con estos datos, ¿eh?
1: Sí, y además yo el queso, ya sé que a mí me ha dicho la gente que el queso no les gusta tanto a los ratones, pero yo lo asocio siempre a los ratones. Claro. Siempre, siempre.
0: Bueno, y Ratatouille era un,
1: sí,
0: era un ratón que utilizaba el queso,
1: y me encanta,
0: para cocinar.
1: Sí, me encanta esa, como, película o, sí, esos dibujos. Esa, me encanta.
0: Nuestro Ratatouille particular es Raúl del Moral, que es
2: buenas
0: profesor.
2: Tardes.
0: Buenas tardes, profesor,
2: buenas tardes,
0: en la Escuela Internacional de Cocina de Valladolid. El queso es fundamental en la cocina.
2: El queso es fundamental, el queso es un superalimento, el queso es, tiene altas capacidades, el queso es uno de los productos más utilizados, bien para comer en crudo o como base luego para cocinar, que hablaremos de todas las bondades que,
0: claro,
2: tiene.
0: Claro, les recuerdo a los oyentes que Raúl siempre nos trae recetas sobre el producto del que hablamos, así que papel y lápiz, que vamos a tener que tomar nota. Pero hay una frase que me has dicho antes de empezar, Raúl, que me ha encantado, y es que el queso es el alimento que nunca duerme. Explícanos esto.
2: Es el alimento que nunca duerme. Desde que, prácticamente desde que se planea la elaboración de un queso, su primera coagulación, el queso está en una estructura cambiante continuamente. Hasta incluso cuando lo llevamos a casa, y son de los productos que dejamos y dejamos y dejamos, pues que nos van quedando cuñitas, vamos restando el peso, ese queso va cambiando, van cambiando sus condiciones, va cambiando su sabor, su aroma, su color, y es un alimento siempre vivo y en constante evolución. Por eso nosotros decimos que es el alimento que nunca, y es más, como tenemos un poco este concepto de manera primaria, muchas veces compramos un queso para que esté cierto tiempo con nosotros, o sea, que cambie y consumirlo en el momento que nosotros veamos necesario.
0: Tengo que deciros que en mi frigorífico a veces el queso está demasiado vivo.
1: Creo que vas a decir demasiado dormido.
2: Siempre se le pueden quitar los recortes, sí, y se puede aprovechar. Sí.
0: Oye, Ana, estamos hablando de un producto lácteo y los lácteos son imprescindibles en la dieta.
1: Los lácteos son imprescindibles, sí. Aunque haya mucha gente que es alérgica a la leche o intolerante a las proteínas de la leche de vaca o del animal que se consume, podemos consumir ese producto de otras formas. No tiene que ser solo en forma de leche, bebiendo un vaso de leche, una taza de leche, sino que tiene que ser en forma de mantequilla o en forma de queso, precisamente, que es el producto que nos ocupa.
0: Pero eso, quien no tenga intolerancia,
1: eso,
0: o alergia,
1: sí,
0: a,
1: sí,
0: todo,
1: sí,
0: esto. Luego hay gente a la que no le gusta el queso.
1: Tal cual, sí.
2: A mucha gente, sí.
1: Hay gente a la que no le gusta el queso. Y yo creo que el queso gusta menos cuanto más curado está, claro, es decir, cuanto más profundo es el sabor que tiene.
0: Y tú, como...
2: Cierto es. Normalmente esa gente que no le gusta el queso, cuando tiras de quesos más blanquitos, más, un, sí, poquito más blanditos, normalmente sí que pueden, pasan por el hilo del
1: eso
2: queso.
1: Es.
0: Justo los que tú nos recomiendas, Ana, ¿no? Porque,
1: claro,
0: los nutricionistas decís, sí, ¿cuánto hay que tomar de queso al día o de lácteos en general?
1: Bueno, entre 2 y 4 raciones al día.
0: De lácteos. Si decido que esos lácteos sean queso, me dices que sea de Burgos.
1: Sí, yo te decía que de Burgos,
0: claro,
1: pero se puede tomar cualquier tipo de queso, ¿eh?
0: Uh-huh.
1: Siempre y cuando no tengas ninguna patología que impida o recomiende no consumirlo.
0: Claro. ¿Cómo trabajáis vosotros el queso en la cocina? Porque si estáis hablando de el alimento que nunca duerme, o sea, que está siempre vivo, entiendo que no será lo mismo trabajar con él en un estadio que en otro.
2: Exactamente. Él va cambiando siempre que pasa más tiempo. Lo que va cambiando en el queso básicamente es la fuerza de sabor. Se van concentrando los sabores. Y lo que hacemos es, si queremos que esa curación se haga un poquito más rápido, lo que hacemos es como dejarlo despejado, o sea, mantenerlo más fuera de los tuppers, que esté un poquito oreado. Y si queremos que mantenga un flujo normal, lo que hacemos es taparlo siempre con papel film, tenerlo aislado del exterior. Es importante saber que al ser un lácteo muy graso, tiene tendencia a coger todos los sabores exteriores, tanto los buenos como los malos, y normalmente las neveras de casa cogen los sabores más extraños. Entonces siempre nosotros aconsejamos que esté lo más alejado posible de quesos, de productos
0: de otros
2: sardina,
0: quesos, sí,
2: de otros quesos,
1: de cebolla
2: de productos que puedan contaminar ese queso y que lo transformen bien o mal, pero que no condicione su sabor.
0: De hecho, cuando hacen el queso con toques de trufa, los que están bien hechos, no los que encontramos en el supermercado, que entiendo que serán esencias y cosas así, suelen meterlos con una trufa real, ¿no? Cerca, para que adquiera todos esos.
2: Y muchas elaboraciones que hacemos en cocina, para hacer todo eso que hemos dicho, para mantenerlo, queremos hacerlo de manera inversa, o sea, queremos que un queso coja sabor, lo que hacemos es juntarlo con el ingrediente directamente, dejarlo macerar y coger ya todo el sabor.
0: Ana, hay muchos tipos de queso y luego le voy a preguntar a Raúl, pues eso, en qué se usa cada uno, pero ¿qué nos aporta el queso, si hablamos de él en términos generales?
1: Pues teniendo en cuenta que procede de la leche, que se hace con la leche, todo el calcio y todas las vitaminas que tiene la leche la va a tener también el queso. Por ejemplo, vitamina A, vitamina B, todos los tipos de vitamina B, vitamina D, y todos estos productos, estos elementos que acabo de mencionar, son estupendos, no solo para la buena salud, sino para la buena salud de determinadas partes del organismo. Por ejemplo, los huesos. Para los huesos, una cantidad apropiada de vitamina D es imprescindible. El queso nos aporta esa vitamina D. Y como bien habéis dicho antes, hay tanta variedad de presentación de quesos, que puede que a una persona no le guste el queso muy curado, pero hay otros quesos menos curados, quesos más blandos, quesos más apropiados. Iba a decir que para niños, porque los quesitos, yo no soy una niña, pero a mí me apasionan.
2: A mí también.
1: Pues un niño come muy bien, lo come y lo chupa. Yo recuerdo así chupar el quesito y salía todo por el piquito. Pues esos son estupendos.
0: Que sí. Y menudo recuerdo me has desbloqueado, de verdad. La verdad es que me ha gustado.
1: Y hay otra cosa, y es que el queso, principalmente los quesos blandos, pero también los quesos más maduros, maridan bien con muchos productos. Ahora estamos en septiembre, octubre. ¿Qué productos, qué fruta nos da la tierra? Las uvas. ¿Con quién maduran bien las uvas? Pues con el queso principalmente.
0: ¿Uvas y queso, Ana?
1: Pues saben a beso.
0: Claro que sí.
2: Exactamente, muy bien.
0: Oye, si tenemos que hacer una receta un poco más elaborada que la que acabamos de hacer Ana y yo, de uvas y queso saben a beso, ¿qué receta nos traerías?
2: Pues hoy vamos a dar una receta que es muy sencilla, que es realmente tirar de un queso que normalmente no suele utilizarse, porque nos tiramos más un poco de lo que son quesos más curados, semicurados, de sabores muy fuertes, y nos vamos a ir a una torta enmohecida que tenemos en Castilla y León, quesos fabulosos, y en producciones muy pequeñas hay auténticas obras de arte, y vamos a simplemente utilizarlo en la forma en la que vienen, que es un queso cremoso. Vamos a coger una tosta de pan, del pan que queramos. Siempre le damos un poco la opción al oyente que coja el pan que más le guste, un pan de semillas, un pan blanco, un brioche, y le vamos a poner vamos a untar el pan con ese queso. Simplemente lo que tenemos que hacer es abrir la torta, coger, untar un poquito el pan, y como estamos en época de higos, pues vamos a utilizarlos casi hasta el final, y vamos a poner los higos en un poquito de vinagre de arroz un par de días antes. Es muy sencillo, les abrimos a la mitad, que se vayan embebiendo un poquito del vinagre, y vamos a hacer como una especie de encurtido de higo. Lo vamos a colocar encima del queso, le vamos a colocar después unas anchoitas, y vamos a rallar un poquito de queso parmesano, nos vamos a ir un queso zamorano curado, rallamos un poquito y tostamos en el horno. Maravilloso.
0: Qué bueno, Ana.
1: Sí, no lo había oído nunca.
0: Claro, y además no parece difícil, ¿no?
2: No, es muy fácil. Esta receta es muy, muy sencillita. Yo creo que tenemos todo en casa perfectamente para poder hacerlo.
0: Tú has elegido ese queso, pero como yo decía antes, hay muchos tipos de queso.
2: Muchísimos
0: en la cocina, ¿cuáles son los quesos que más os conquistan o con los que es más placentero trabajar?
2: Normalmente a mí particularmente mi gusto es por los quesos curados, los quesos muy envejecidos, los quesos azules, las pastas que son muy densas de sabor, pero tenemos el soporte de que tecnológicamente en la cocina nos ayudan de todas las maneras. Entonces tenemos una serie de quesos más blancos, más cremosos, para cocinar sin que sea la base de queso, o sea, no buscando el queso, sino todo lo que a nivel culinario nos permita, a nivel de textura, de sabor, de cremosidad, y luego dar el toquecito más fuerte, digamos, al final, sin alterar mucho su condición. Hay que recordar siempre que el artesano, el creador del queso, lo que quiere es transmitir algo en esa elaboración. Entonces, siempre que nosotros cogemos el queso y de manera descuidada, sin saberlo, lo subimos a una temperatura muy elevada, perdemos todo eso que quiere transmitir. Entonces, diríamos que tenemos una base de quesos más blancos para base de cocina, para cocinar, para poder cocer, y luego tendríamos quesos para dar el último toquecito, para simplemente templar o aliñar, básicamente.
0: El queso ha sido protagonista hoy en nuestra sección de agroalimentación, salud y estilo de vida con Ana Díez, médico de familia y experta en nutrición. Ana,
1: buenas
0: hasta
1: tardes.
0: La semana que viene.
1: Gracias.
0: Raúl del Moral, nuestro Ratatouille favorito.
2: Me ha encantado eso, Diego.
0: Sí. La próxima semana te esperamos.
2: Muchas gracias a todos.
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6: Continuamos con un asunto más en el programa de hoy. Hablamos del proyecto europeo Youth for Supa, que ha reunido en Babia, en la provincia de León, a pastores, ganaderos y técnicos para hablar sobre la importancia de los perros en el pastoreo. Durante la jornada los participantes compartieron experiencias sobre cómo trabajan con sus animales, los retos a los que se enfrentan y la importancia de mantener vivo el pastoreo extensivo, una actividad fundamental para muchas zonas rurales. Vamos a conocer más sobre este asunto con la ayuda de Laura Ortiz. Ella pertenece al área de recursos naturales y biodiversidad en CESEFOR. Laura, muy buenas tardes, bienvenida.
7: Hola, muy buenas tardes.
6: Háblanos, Laura, de este proyecto, ¿en qué consiste?
7: Bueno, pues este proyecto es un proyecto financiado por el programa Erasmus y tiene como objetivo modernizar la formación de los pastores y las pastoras en Europa, reforzar lo que es la sostenibilidad ambiental del pastoreo y frenar la pérdida de conocimiento tradicional, porque es un sector que está en declive, sí, básicamente.
6: ¿Por qué es importante mantener vivo el pastoreo extensivo?
7: Bueno, es importante porque el pastoreo extensivo tiene funciones indispensables para la conservación de la biodiversidad. Es decir, la conservación de especies, frena la erosión del suelo, también en cuanto a los incendios, que ayuda a regular pues la cantidad de combustible, como decimos. Uh-huh. Y entonces es una labor fundamental y además toda la cultura extra, no solamente en lo que es la biodiversidad, asociada al pastoreo, a la transhumancia, a la transterminancia.
6: Claro, cuando hablamos de pastoreo extensivo, para que todo el mundo lo pueda entender, es una forma de pastoreo, de ganadería, en el que los animales pasan buena parte del tiempo alimentándose directamente en pastos naturales, ¿verdad?
7: Sí, por supuesto. En este caso en Babia, pues son pastos de alta montaña y ahí pues los rebaños suben durante el verano, que es donde tienen una mayor fuente de alimento. Por ejemplo, en los rebaños de Babia después suelen, durante el invierno, que las temperaturas y el pasto escasea en la alta montaña, bajan al sur, a Extremadura.
6: Claro. Hablemos de los animales que suelen acompañar a los pastores y al resto de los del rebaño en este tipo de ganadería. ¿Qué animales suelen ser los que se utilizan en esta zona, en Babia?
7: Pues en Babia se utilizan tanto los perros mastines como los perros de carea. Los perros mastines tienen una función más de guardar el rebaño, de vigilar, de controlar frente a amenazas externas, y los perros de carea es más para dirigir al ganado, para moverlo de un sitio a otro. Y luego también pues, muchas veces los pastores llevan un burro con cosas que necesitan para a lo largo del día mientras se mueven con el rebaño. Entonces, más o menos es...
6: Ese es el equipo, ¿no? Que trabaja.
7: Es el equipo completo, sí.
6: Claro. ¿Y qué peligros se suelen encontrar los rebaños cuando están en la montaña o en estas praderas?
7: Bueno, pues otro de los temas que tratamos en este proyecto, en el eForSupa, son pues los predadores y sistemas disuasorios. Los perros de guarda pues tienen esa función en cuanto a tratar de evitar ataques de predadores, principalmente. Y luego también encontramos pues a veces que gente que va en coche o que va en bicis y también puede suponer ahí dificultades también.
6: Claro. No son una amenaza, pero sí que dificultan el trabajo, ¿no? Porque pues es algo diferente para el rebaño y se suelen asustar, ¿no?
7: Para el rebaño, sí. Claro. Se suelen asustar ellos y la propia gente que está paseando también o viendo la zona.
6: Dentro de ese proyecto europeo del que estamos hablando, la puesta en común de todas las personas que intervienen en este asunto es un punto importante. ¿Qué es lo que os han contado los pastores de cómo es ese día a día, de cómo es el trabajo con los animales? Porque el que se pongan en común esas ideas, yo creo que siempre se sacan cosas interesantes, ¿no?
7: Sí, es muy interesante y además es esencial para conocer el día a día de los pastores. Este proyecto es lo que busca. Las actuaciones que realizamos, los eventos que hacemos, es juntarnos todos en el propio terreno y ver pues la parte buena, la parte mala y obtener información que podamos trasladar al resto de Europa. Y estamos haciendo los mismos tipos de talleres en otros países también. Sí, estamos haciendo talleres similares que después pondremos todos los resultados en conjunto para sacar una formación online en pastoreo sostenible. Entonces nosotros desde aquí, desde España, pues aportaremos información sobre lo que hemos obtenido en el encuentro en Babia, que es pues la falta de perros ya entrenados o con experiencia para llevar los rebaños y guardarlos, trámites en relación con la administración, en materias de perros de protección, la preocupación que existe por conservar las razas autóctonas como es el mastín y el carea leonés, que llevan siglos ligadas a estas formas de pastoreo, y bueno, eso, la necesidad de que este tipo de trabajos se sigan realizando, porque fue una jornada en la que se escuchó a todo el mundo. Claro. Y entonces eso aporta mucho, se ven diferentes perspectivas y se puede llegar a un consenso.
6: Eso sin duda alguna es importante. Nosotros seguiremos muy pendientes de este proyecto europeo eForSupa, que ha reunido en Babia a pastores, ganaderos y técnicos para hablar sobre la importancia de los perros en el pastoreo. Nos ha ayudado a entender mejor este tema Laura Ortiz, que pertenece al área de recursos naturales y biodiversidad de CESEFOR. Laura, muchísimas gracias.
7: Gracias a vosotros.
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6: Pues de esta manera cerramos nuestro programa de hoy sábado. Poniendo la mirada ya en el de mañana domingo, vamos a hablar de muchos temas que seguro les van a interesar. Tendremos medio ambiente, tendremos temas sociales y también haremos unas rutas por Castilla y León ahora que está a punto de entrar la nueva estación, el otoño. Sean felices, disfruten de lo que queda de sábado y recuerden nuestra filosofía de vida. 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Buenas tardes.

0: Son las 2, la 1 en Canarias. 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
1: ¿Qué tal? Muy buenas tardes. Donald Trump da un paso más en su intención de controlar lo que ocurre en territorio europeo. El presidente de Estados Unidos anuncia, después de meses de discursos expansionistas, un acuerdo con Dinamarca para asumir el control permanente de la seguridad en Groenlandia, una isla, un territorio autónomo dependiente de los daneses, que es clave a nivel geoestratégico. Acuerdo anunciado por Washington y confirmado por Copenhague, que ampliaría la capacidad militar de Estados Unidos también a este lado del Atlántico, porque el acuerdo recoge, entre otras cosas, el veto militar a adversarios de Estados Unidos. María Ibáñez, buenas tardes.
2: Buenas tardes, así lo señala el presidente estadounidense en un mensaje en redes sociales, donde ha anunciado el acuerdo que han refrendado Groenlandia y Dinamarca y que define como un sueño hecho realidad. Responde en parte a sus ansias por amarrar su influencia en la isla, eje clave del control ártico, la defensa antimisiles de Washington y la pugna por los minerales críticos, enclave que el republicano ha intentado anexionarse e incluso comprar. Trump asegura que el acuerdo con Copenhague y Nuuk le otorga para siempre plena capacidad de actuar en Groenlandia para garantizar su seguridad, pero ni la isla ni Dinamarca hacen referencia en sus comunicados sobre el acuerdo a esa vigencia indefinida que defiende Trump. Sí considera el pacto beneficioso para la región norte del Atlántico. La Casa Blanca recibe una concesión muy codiciada para seguir desplegando su control. El acuerdo se firmará previsiblemente la semana que viene en la Asamblea General de la ONU en Nueva York.
1: Esa es la noticia. El presidente de Estados Unidos anuncia un acuerdo con Dinamarca para asumir el control permanente de la seguridad en Groenlandia. Hace horas que se ha anunciado este acuerdo, pero la Unión Europea mantiene silencio, Saray González.
3: Silencio total por parte de las instituciones comunitarias. Tampoco ningún país de la Unión ha querido pronunciarse aún, salvo Lituania, que ha celebrado el acuerdo. Quien también ha manifestado es la OTAN. A través de su portavoz, Alison Hart, ha querido señalar que este acuerdo contribuirá a promover la estabilidad en la zona y ha asegurado ser esencial para la seguridad de los países que conforman la alianza.
1: En Ceuta, los 1.700 migrantes alojados en el puerto de la ciudad autónoma han pasado ya su primera noche bajo techo, esto en un sábado en el que además hemos confirmado que la justicia está investigando presuntos abusos y humillaciones a niñas menores migrantes. En Ceuta está Julia Molina, buenas tardes.
4: Buenas tardes, Ahmed Efendal es el presidente de la Asociación de Vecinos del Príncipe. Él ha recibido a 6 chicas que salieron huyendo del centro en el que estaban acogidas.
5: Pues sí, han ido apareciendo chiquillas diciendo que las trataban mal, que las dejaban, que las pegaban. Y se han ido, y han salido, han empezado a salir y se han ido corriendo, escapándose de la custodia del centro.
4: El País y el Diario.es recogen testimonios en los que cuentan golpes e insultos. La Fiscalía reconoce que hay algunas causas abiertas por casos de este tipo, aunque no precisa cuántas. Sí que se les han abierto expedientes de protección y que no hay una investigación general sobre los centros de menores en Ceuta. Hoy hemos podido ver a 3 de ellas en el lugar donde han dormido estas últimas noches. Nos cuenta Ahmed que no quieren volver a los centros temporales, pero que ellos no pueden darles cobijo porque están bajo custodia de la ciudad.
1: Mientras la política nacional sigue centrada en el choque entre el Gobierno y el PP y ahora también entre el Gobierno y el Ejecutivo de Ceuta, Rebeca Torro, PSOE.
6: Vivas, siguiendo órdenes de Feijóo, ha pasado de tirar del carro junto al gobierno a ponerle palos en las ruedas. Feijóo es un mal virus que ha infectado no solo a la política española, sino también a sus dirigentes.
1: El Partido Popular, mientras, sigue obviando la ley del menor y el derecho al asilo y continúa con que todos, sin excepción, tienen que volver a su país. Miguel Tellado critica además el traslado de este viernes al puerto.
7: El traslado de inmigrantes al puerto de Ceuta, ese caos desatado, es desde luego la viva imagen del desastre que es el gobierno de Pedro Sánchez. Sánchez se ha convertido en una anomalía política que solo sobrevive para pagar sus deudas con Marruecos.
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1: Y en la redacción de informativos más titulares, los audios que desmienten al gobierno de Isabel Díaz Ayuso cuando echó la culpa a un médico de haber maquillado él las listas de espera del Hospital Ramón y Cajal. Lo publica hoy El País. Almudena Lopesino, buenas tardes.
8: Buenas tardes, Aida. Los audios corresponden a una reunión previa a esa publicación del diario El País. 2 días antes de esa publicación, los jefes del hospital admiten que las listas de espera, en esas listas de espera han pasado a pacientes preferentes a normales.
9: Y con el criterio médico de un traumatólogo que es el jefe de servicio, acordamos que las prioridades preferentes pasarían a normales.
8: Según las pruebas, se han alterado las preferencias de 57 pacientes. Los audios desmontan las acusaciones de la madrileña Ayuso contra el cirujano denunciante. Ahí media lo ampliamos.
1: Y en Canarias, Almudena, hoy se cumplen 5 años de la erupción del volcán de La Palma.
8: La lava arrasó más de 1.300 casas y 3.000 edificios. A pesar de los 1.500 millones de euros destinados para las ayudas, 5 años después todavía hay palmeros que no tienen un hogar. A partir de las 2:30 también lo recordaremos con nuestros compañeros en Canarias.
1: Titulares de un día en el que también es noticia la inmensísima Carmen Machi.
10: He podido habitar mujeres con mundos muy diversos y muy interesantes. Y desde hace ya unos cuantos años, mujeres maduras.
1: La actriz española ha recibido esta mañana el Premio Nacional de Cinematografía en el Festival de San Sebastián y lo ha hecho bajo un sol que comparten hoy en gran parte de España. Juan Márquez, buenas tardes.
11: Buenas tardes. Especialmente allí en el norte han subido las máximas temperaturas, pero no se superarán los 30 grados en toda la península, a excepción de Extremadura y el oeste de Andalucía. El cielo estará despejado, salvo en el litoral mediterráneo y Canarias. Y en el sureste y en Gran Canaria además lloverá con aviso amarillo por precipitaciones en Alicante y Murcia.
1: Y en los deportes, jornada de Liga con el Barça sobre el terreno de juego esta noche. Cristina Soto, buenas tardes.
12: Hola, ¿qué tal? Sí, a las 9 el líder de la Liga, el FC Barcelona, se mide en el Sánchez Pizjuán ante el Sevilla. Antes acaba de comenzar el Osasuna Rayo en el Sadar. A las 4:15 Athletic Alavés y a las 6:30 Celta Racing. En MotoGP a las 3 la carrera al Spin en Austria con Jorge Martín desde la pole. Lo podrán seguir todo en Carrusel Deportivo.
1: 2:06 de la tarde, 1:06 en Canarias. 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
13: Hola, ¿qué tal? Saludos de Álvaro Hernández. Los sindicatos policiales reclaman un refuerzo en la plantilla de la Policía Nacional en Castilla y León. Entre un 20 y un 30% haría falta para el servicio, para quienes nos protegen en nuestro día a día y que este servicio se pueda prestar de manera óptima.
14: Lo vemos igual que siempre, porque no ha cambiado nada. Seguimos con la falta de personal porque no se ha actualizado el catálogo de puestos de trabajo. Entonces eso lo que hace es que haya muchas menos personas en cada turno de trabajo.
13: Enseguida lo escuchamos en un informativo en el que vamos a hacer balance del turismo y el comercio en un verano en el que el turismo rural ha rozado el lleno, mientras que el comercio cierra esta estación por debajo de las expectativas.
15: Se ha perjudicado las olas de calor, el excesivo calor que ha habido. La gente le cuesta llegar a fin de mes y entonces pues todos, entre unas cosas y otras, pues no ha sido un verano tan bueno como esperábamos.
13: Reciban un saludo técnicos y periodistas de la SER. Comenzamos. Faltan efectivos en el Cuerpo Nacional de Policía en Castilla y León. Esta no es una reivindicación nueva, de hecho es uno de los mensajes recurrentes de los sindicatos policiales. Son muchos años de mensajes que no son escuchados por los mandos políticos, que son quienes deben dar solución a un problema que, a juicio del sindicato policial Jupol, no solo genera problemas en los agentes ante la falta de plantilla, también a los ciudadanos, al no poderse cubrir todas las necesidades que haya en un debido momento. Según Jupol, haría falta un refuerzo del 20 o del 30% de la plantilla actual en la comunidad para estar en condiciones óptimas. Víctor González es el secretario autonómico de Jupol Castilla y León.
14: Lo vemos igual que siempre, porque no ha cambiado nada. Seguimos con la falta de personal porque no se ha actualizado el catálogo de puestos de trabajo. Entonces eso lo que hace es que haya muchas menos personas en cada turno de trabajo en lo que se refiere a seguridad ciudadana y también en las oficinas de denuncia de atención al ciudadano. Los más perjudicados, aparte de los policías, son los ciudadanos, porque si en vez de, por ejemplo, una ciudad como Valladolid, si en vez de salir 5 patrullas todos los turnos, porque hay 5 sectores y hay falta personal y salen 4, pues digamos que un sector, entre comillas, queda sin cubrir.
13: Son, como decimos, muchos años reivindicando estas mejoras laborales y no solo laborales. Una de las demandas conjuntas de todos los sindicatos policiales es, por ejemplo, la equiparación salarial con las policías autonómicas. Es decir, cobrar lo mismo por hacer un mismo trabajo. Años de reivindicaciones y de peticiones de reunión al Ministerio del Interior y al ministro Grande Marlaska, que no se ha sentado con ellos.
14: Nos tiene contentos el ministro. El ministro no se ha reunido con Jupol en los 7 años que lleva en el puesto, no se ha reunido ni una vez con Jupol, ni con los sindicatos policiales. Entonces, como llevamos pidiendo desde hace mucho tiempo, pedimos la dimisión de Marlaska, no le queda otra. Máxime ahora con todo lo que ha pasado en Ceuta, etcétera, etcétera, la mala gestión, pues no nos queda otra que pedir la dimisión del ministro.
13: Esta semana que viene vamos a dar por final.

0: cumplido las expectativas, ha sido un verano bueno, hemos tenido un verano astronómico, que es lo más diferenciador y que ha sido pues todo el tema del eclipse, y por poner alguna pega al respecto, pega importante, pues los incendios que en algunas zonas han reducido la reserva y en algunos casos se han anulado, y eso ha perjudicado considerablemente a la gente.
1: Si se han superado las previsiones en el turismo rural, no ha sido así en el comercio. En el sector cierra un verano de 2026 por debajo de lo previsto. Lo vinculan principalmente a las fuertes olas de calor que han frenado el consumo en los meses centrales del año. Adolfo Sainz es el presidente de la Patronal Comercial de Castilla y León, Conferco.
2: Pensábamos que iba a ser un buen verano porque había habido mucho stock en las tiendas, porque la primavera, si recuerdan, fue muy lluviosa. Y la verdad es que también este verano nos ha perjudicado las olas de calor, el excesivo calor que ha habido. Entonces, bueno, pues eso, el sumado a que ya se ha perdido un poco el sentido de las rebajas, ya estamos en continua rebaja por parte de las grandes plataformas y de los grandes comercios electrónicos, que están todo el día de promociones, de ofertas, del día de no sé qué, el día de no sé cuántos, y sumado también al exceso o la subida de la cesta de la compra. La gente le cuesta llegar a fin de mes, y entonces pues todos, entre unas cosas y otras, pues no ha sido un verano tan bueno como esperábamos.
1: Con la llegada del otoño serán varios los puentes que vamos a tener: el puente del Pilar, el del 12 de octubre o el de la Constitución, todo antes de las Navidades. En estas fechas son muchos los ciudadanos de Castilla y León que cogen su maleta y emprenden un viaje tras finalizar el verano. Así lo están notando nuestras agencias de viajes durante estas semanas, donde se está percibiendo un aumento de las reservas para estas fechas. Jerónimo Fernández es el presidente de la Federación de Agencias de Viajes de Castilla y León, la FECLAP.
3: Este otoño ya los llevamos vendiendo desde hace más o menos un mes, porque la gente lo que principalmente demanda pues son destinos como puede ser destinos europeos y después también de larga distancia. Es verdad que desde Castilla y León tenemos diferentes ofertas, como pueden ser todos los paralelos que hay del Club de los 60, que son diferentes destinos a Europa desde los aeropuertos de Castilla y León. Y después, de cara al puente de diciembre, pues ya están empezando la gente a preguntar. Hay diferentes destinos: Aeropuerto Valladolid tiene Estambul, tiene Toulouse, tiene Estrasburgo, León, Budapest, y Salamanca tiene Edimburgo. Por lo tanto, pues ya empezando la gente también a preguntar por ese puente de diciembre.
1: Las capitales europeas como París o Roma vuelven a ser el máximo atractivo para estas escapadas otoñales.
3: Las capitales europeas que más se demandan, si no hay un vuelo que sea directo desde los aeropuertos de Castilla y León, principalmente pues suelen ser Roma, París, Viena también ahora lo está demandando mucha gente, Praga también es uno de los destinos que más demandan en estos otoños, y en esas capitales europeas son los destinos para escapadas de 3 o 4 días que más demanda la gente.
1: Con el inicio del curso escolar son muchos los que ponen deberes a la Junta y a la Consejería de Educación para avanzar en varios ámbitos. La UGT, por ejemplo, pide cambios en la forma en la que la Administración Autonómica hace el cálculo de la necesidad del profesorado para atención a la diversidad. Considera José Antonio Sánchez, responsable autonómico de enseñanza en el sindicato, que esta cuestión no se hace de manera de la que se debería hacer.
4: Los centros educativos, para saber qué personal necesita para la atención a la diversidad, coge a un tipo de alumnado con unas características especiales. Cuando llegan los profesionales, no solo atienden a ese número, atienden a otro mucho número que el cual no computa para ese cálculo. Es decir, solo una parte del colectivo que atienden a estos profesionales computa para el cálculo de qué necesidades tiene. Cuando la realidad es que cuando esos profesionales llegan a los centros, tienen que tratar con mucho más volumen de alumnos. ¿Qué implica esto? Unos recursos muy limitados y unos alumnos que no son atendidos como se merece. Entonces, nosotros lo que estamos demandando es muy sencillo, y es que todo el alumnado compute, todo el alumnado que tiene necesidades compute. Es así de sencillo para el cálculo de estos profesionales.
1: Hace una semana la Junta ha hecho públicos los datos de acoso escolar en las aulas, un dato superior al publicado en la reunión del último observatorio, con más de un centenar de casos. José Antonio Sánchez incide en la necesidad de avanzar en prevención. UGT, por ejemplo, propone una reducción de las ratios para que así sea más sencillo la detención de los casos.
4: Si tú tienes un aula con 27 alumnos, es muy difícil que tú puedas observar qué es lo que está ocurriendo ahí. Pero si reducimos la ratio, ya podremos ver y tenemos más capacidad. Si tenemos un equipo de orientación completamente saturado, pues a lo mejor no pueden trabajar sobre ese alumnado. Si tenemos unos tutores, que son la primera barrera, por así decirlo, que tendríamos para atender el acoso escolar, sobrecargado de burocracia, sin tiempo para poder realizar la labor de tutoría, es imposible que puedan detectar o que el propio alumno o alumna sea capaz de poder transferir al docente, al tutor, cuál es la problemática que está sufriendo y qué es lo que está pasando. Al final, se trata de creer, y de creer en la educación. Y para creer en la educación hay que invertir y hay que dotar de los recursos necesarios.
1: En cuanto al tiempo, temperaturas en ascenso durante la jornada de este sábado. En las capitales las máximas van a llegar hasta los 29 grados en las ciudades de Salamanca.

0: 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Son las 2:15.
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2: Muy buenas tardes, les hablo sin larguedas para acercarles toda la actualidad de Segovia y su provincia en este sábado 19 de septiembre. A las 12:28 de este mediodía se ha producido una colisión por alcance entre dos turismos en el kilómetro 78 de la A601 a la altura del término municipal de Navalmanzano en sentido Segovia. Una ambulancia ha atendido a un hombre de 50 años con dolor en la espalda. Por otro lado, el Ayuntamiento de Segovia instala una potabilizadora portátil en Revenga ante la turbidez que presenta el agua del suministro. Se prevé que entre en funcionamiento a principios de la próxima semana para dar servicio, en principio, durante 3 meses, el tiempo que el consistorio considera necesario hasta que el embalse de Puente Alta aumente de nivel. El transporte y montaje de este equipo han costado más de 24.000 euros, misma cantidad que supone el coste mensual del alquiler de esta planta móvil de tratamiento de agua. En cuanto al tiempo de hoy, en Segovia se espera un día soleado. El viento es flojo, las temperaturas están en ligero a moderado ascenso. En el exterior de nuestros estudios el termómetro marca 26 grados en Segovia. En la provincia, 27 grados en Cuéllar, 26 en Sepúlveda, 23 en el Espinar y 25 en el Real Sitio. La plataforma Stop Biogás Segovia ha organizado esta tarde de una concentración para mostrar el malestar de los vecinos de algunas localidades de la provincia en las que se están planificando la construcción de plantas de biogás. Enseguida les daremos más detalles. Antes les adelantamos que Otus ha llegado a un acuerdo con Telpark para establecer una tarifa de estacionamiento durante 12 horas de 1,49 euros en el parking oriental hasta final de mes. Más cosas. El Ministerio de Hacienda desbloquea la construcción de 30 viviendas de alquiler asequible en La Granja. Una pequeña pausa publicitaria y comenzamos.
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2: 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Ante la construcción de varias plantas de biogás en algunas localidades de la provincia de Segovia, la plataforma Stop Biogás ha organizado una concentración a las 7 de la tarde en la avenida del Acueducto de Segovia. Bajo el lema "No al negocio del biometano en Segovia", pretende mostrar el rechazo que sienten los segovianos de la provincia ante estos proyectos. La plataforma ya ha contabilizado unos 17 en 15 localidades. Pedro Serena, componente de la plataforma.
7: En conjunto conjunto, en todas las plantas, los residuos orgánicos de distinto tipo que van a necesitar son del orden de las 3 millones de toneladas al año, y eso todo se traduce en un mar de millar de camiones largo, 2.000 camiones diarios, entre la entrada y la salida de residuos por las carreteras de Segovia, muchas concentradas además sobre la autopista. Es decir, que esto no es un proyecto pequeño y sumado a todas, pues es terrible. Y luego está pues las contaminaciones locales, las contaminaciones en los acuíferos, además de olores, etcétera.
2: Advierte, las plantas de biogás pueden crear problemas de salud a largo o medio plazo. La plataforma Stop Biogás reclama a la Junta de Castilla y León una mayor transparencia, que se amplíen los plazos de alegaciones fuera de los periodos estivales y una regulación autonómica.
7: Hay que pisar el freno, pausar, esperar a tener los planes de biometano en marcha, que sean informados públicamente, y luego empezar a construir. Y luego también pues incentivar una cosa que parece que se ha despreciado, que es el uso local del biometano, porque cuanto más grandes son las plantas y más transporte implica, menos circular es la cosa. Y esto nos lo vende como economía circular, y yo siempre digo que es como mucho semicircular o un trocito de círculo, porque depende de dónde van y vienen todos los residuos.
2: Asegura, es muy importante que los ciudadanos sepan lo que está ocurriendo en sus territorios. Hasta el 30 de septiembre se podrá aparcar en el parking oriental durante 12 horas por 1,49 euros. Esto es el resultado del acuerdo entre OTUSE y Telpark. Nos ofrece más detalles Rebeca Barroso.
8: OTUSE, la agrupación de comerciantes segovianos y Telpark han alcanzado un acuerdo para poner en marcha una campaña de descuentos en el parking oriental hasta el 30 de septiembre. Esto permite estacionar en las instalaciones durante 12 horas por 1,49 euros sin limitaciones horarias ni restricciones de día. Javier García, gerente de OTUSE.
9: Pues bueno, es unos precios módicos, unos pases, unos multipass que hay de 5, 10 y 20 pases, en los que, bueno, pues a un precio de 1,49, que sale muy bien, pues estar 12 horas por 1,49 euros, ¿sabes? Entonces, bueno, la verdad que está genial el tener la zona de aparcamiento cerca y poder salir con los amigos o con la familia o a comprar o a lo que sea, pues allí tan cerca, ¿no? Así que nada, pues son iniciativas que nos parecen interesantes, además en determinadas épocas del año. Y bueno, siempre está bien todas estas cosas.
8: La iniciativa tiene como objetivo fomentar la economía local y facilitar el aparcamiento de residentes y visitantes en el centro, al tiempo que contribuye a reducir las emisiones derivadas de la búsqueda de aparcamiento.
2: El Ayuntamiento del Real Sitio prepara la construcción de 30 viviendas de alquiler asequible en La Granja. Irán destinadas de forma preferente a jóvenes y colectivos vulnerables. Nos ofrece más detalles María Yagüe.
10: El proyecto para levantar una de las promociones residenciales más esperadas en el Real Sitio de San Ildefonso ha recibido el impulso que necesitaba para salir adelante. El Ministerio de Hacienda ha otorgado el visto bueno definitivo para la segregación de la parcela municipal ubicada en el Paseo de Santa Isabel, una autorización estatal imprescindible sin la cual el Ayuntamiento no podía ceder legalmente el suelo a Casa 47, programa estatal encargado de la promoción y gestión de este parque residencial. Samuel Alonso, alcalde del Real Sitio de San Ildefonso, celebra el paso dado y asegura que esto significa que ya están en los últimos pasos administrativos.
11: Bueno, ya estamos en los últimos pasos burocráticos y administrativos, que son los que más cuestan muchas veces, mucho más que hacer las casas en sí, y ya damos los últimos pasos para que eso sea una realidad y podamos tener a lo largo del año 2027 movimiento en ese solar y posibilidad de que se lleven a cabo viviendas de alquiler asequible, que son muy necesarias en nuestro municipio y que es uno de los primeros proyectos que vamos a tener de vivienda pública, y estamos trabajando en nuestras vertientes que también iremos contando próximamente.
10: De hecho, el proyecto nace con el objetivo de mitigar el encarecimiento de la vivienda en La Granja y retener el talento local. Por ello, las 30 viviendas irán destinadas de forma preferente a jóvenes y colectivos vulnerables.
11: Y la idea es que sea para jóvenes del municipio que puedan asentar su primera vivienda, esa emancipación primera, hasta que luego ya la vivienda no se lleve, pero que tengan ese paso previo en una vivienda asequible de alquiler que facilite y posibilite dar un paso más allá unos años después, ¿no?
10: El estudio de arquitectura seleccionado para el diseño del complejo ha proyectado un edificio bajo estrictos criterios bioclimáticos y de alta eficiencia energética, garantizando no solo un alquiler asequible, sino también un bajo coste de mantenimiento y consumos para sus futuros inquilinos. Una vez formalizada la cesión del suelo a Casa 47, este organismo estatal procederá a la redacción del proyecto técnico definitivo y a la posterior licitación de las obras.
2: El Ayuntamiento de Ortigosa del Monte anuncia que remitirá una queja formal a la compañía telefónica Movistar por un corte en el servicio de telefonía e internet que dejó a la localidad incomunicada durante 2 días y medio el pasado 9 de septiembre. Este municipio no fue el único afectado. Juan Carlos Cabrejas, alcalde de Ortigosa del Monte.
12: Luego supimos que también las Navillas, Lalo, Sautero, bueno, ha habido una cantidad de usuarios que se han quedado sin el servicio de Movistar y, bueno, pues hubo una gran preocupación al principio. Vino mucha gente a preguntar porque no podían llamar y no podíamos contestarles lo que tampoco sabíamos exactamente. Hicimos 1000 gestiones hasta que finalmente supimos que había habido una avería de no sé qué tipo en Revenga. Mala suerte probablemente, no le echo la culpa a nadie, pero la responsabilidad es de la compañía.
2: Denuncia que la compañía no ofreció ninguna explicación cuando se produjo la avería. Pide a Movistar que compense a los usuarios afectados.
12: Pues imagínate, para la gente que teletrabaja, para el que tiene un restaurante y no puede recibir reservas para el fin de semana, gestiones administrativas, pues se han quedado muchas sin hacer hasta el lunes. Bueno, algunas muy dramáticas y otras menos, pero lo cierto es que el servicio se interrumpió y la compañía tiene que dar la cara.
2: Todos aquellos vecinos interesados en presentar esta queja formal deberán acudir al Ayuntamiento de Ortigosa del Monte para facilitar sus datos personales. Por otro lado, Cabrejas destaca la labor de los técnicos que están intentando solucionar un problema en la red eléctrica que produce de forma recurrente microcortes en la localidad. Este fin de semana, los jardines del Torreón de Lozoya acogen unas jornadas y una muestra de tradiciones con la que se pretende poner en valor algunas manifestaciones culturales de nuestro territorio. Carlos Porro, etnógrafo y uno de los organizadores de estas jornadas.
13: Algunas formas casi únicas de trabajar la artesanía, el tema de la talla de la madera, para hacer el tema de los dibujos pastoriles o las formas pastoriles que prácticamente está extinto en Castilla y León, o el tema de la cestería del centeno de San Pedro de Gaillos, que también ha estado casi a punto de extinguirse, aunque ahora también se recupera en Arroyo de Cuellar. Pero bueno, son artesanías difíciles de encontrar, difíciles de ver, y que bueno, pues van a estar allí mostrando un poco ese quehacer, junto con otras muestras de la tradición segoviana, de la indumentaria, de la joyería popular. También hay un stand de libros y discos vinculados al folclore castellano.
2: Durante la mañana de este domingo 20 de septiembre se ha organizado una actuación y una muestra de trabajo de elaboración de cestos en centeno. Pueden visitarla esta tarde desde las 4 hasta las 8 y mañana desde las 10 de la mañana hasta las 2 de la tarde. Este sábado 19 de septiembre, la Plaza del Azoguejo de Segovia acoge la 31ª edición de la muestra folclórica Andrés Laguna. Comenzará a las 6:30 de la tarde con un pasacalles que este año partirá desde la Plaza Mayor de Segovia. Este será el recorrido. Miriam García, presidenta de la Asociación Cultural Folclórica Andrés Laguna.
14: Pasaremos por la plaza, bajando por la calle Real hasta el Azoguejo, todos los grupos. Normalmente nos dividíamos, pero este año, por ya sabéis que hay bastantes más eventos, se hará desde la Plaza Mayor hasta el Azoguejo, bajando por la calle Real.
2: Ya en el acueducto se llevará a cabo la muestra folclórica bajo la presentación de Víctor Martín Calera. Estos serán los grupos que actuarán a partir de las 7 de la tarde.
14: En esta ocasión nos acompaña el grupo Faratán de Valladolid y nos acompaña el grupo de coros y danzas de Pela la Madroñera de Navalvillar de Pela de Badajoz. Como siempre, nosotros abriremos el festival y lo cerraremos.
2: Se prevé que la muestra folclórica Andrés Laguna termine a las 8:30 de la tarde. En cuanto a deportes, destacamos la segunda jornada del campeonato para balonmano Nava. Se enfrentará esta tarde a las 7 al Torrelavega en el pabellón Vicente Trueba. Estas son las expectativas del técnico del equipo navero, Carlos Villagrán.
15: Nos enfrentamos como el de Vidasoa, con la seriedad y la dureza que requiere jugar en la pista de Torrelavega. Torrelavega viene de perder en Alicante, eso conlleva tener otro condicionante añadido de que, bueno, pues seguro que si quieren estar en la zona alta en casa no van a permitir que se les escape ningún punto.
2: Llegamos así al tramo final del informativo, pero antes de despedirnos les informamos que continúan las fiestas en el barrio de San Andrés. A las 5:30 de la tarde, hinchables en la Plaza de la Merced. A las 7, charanga. A las 9, cena popular de bocadillo de lomo. Y a las 10 de la noche, DJ con bingo durante el descanso. También les informamos que con motivo de la fiesta principal de Nuestra Señora de la Fuentisla, al finalizar la Eucaristía de la tarde en la catedral, se llevará a cabo una íntima vigilia de oración nocturna. Nos acercamos así a las 2:30. Que pasen un feliz fin de semana.

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1: 2:30 de la tarde, 1:30 en Canarias, de un sábado con dos puntos de atención que destacan sobre todos los demás.
2: Yeni bir gelişme yaşandı ve Trump'tan bir çıkış.
1: El primero en el exterior es noticia de esta noche. Donald Trump anuncia un acuerdo con Dinamarca para asumir el control permanente de la seguridad de Groenlandia, un movimiento relevantísimo en el mapa mundial porque incrementaría el poder militar de Estados Unidos a esta orilla del océano y reduciría la influencia comunitaria. El acuerdo, del que conoceremos más en la Asamblea General de la ONU de la semana que viene, implica, entre otras cosas, que ningún adversario de Estados Unidos pueda tener base o presencia militar en Groenlandia sin su aprobación expresa por escrito. Esto por un lado, mientras aquí en España es el sonido que nos llega desde Ceuta. Allí continúan las obras para dejar completamente listo el campamento que ya está en funcionamiento en el puerto. Ha sido la primera noche bajo techo para las 1.700 personas que han podido acceder a ese nuevo emplazamiento en el puerto de la ciudad autónoma, aunque aún quedan al menos entre 3.000 y 4.000 personas a la intemperie. Esto la misma mañana en la que hemos sabido que la justicia está investigando abusos y humillaciones en los centros de niños migrantes en Ceuta. Enseguida ampliamos ambos titulares y muchos más que trae el día, pero antes el tiempo. Este fin de semana, lo estarán notando, suben de nuevo las temperaturas y aunque hace sol en casi toda España, en el Mediterráneo hay algunos avisos por lluvias. Juan Márquez, buenas tardes.
3: Buenas tardes. Las temperaturas máximas aumentarán en la mayor parte del país, si bien de forma ligera. Solo se superarán los 30 grados a lo largo de Extremadura, Toledo, Huelva, Sevilla y Córdoba, donde se llegarán a los 34. Cielos despejados en casi toda la península, excepto en el litoral mediterráneo y Canarias. Se esperan lluvias en el este de Andalucía y Gran Canaria, con aviso amarillo además por precipitaciones en Murcia y Albacete y por viento en Cádiz.
1: Y en los deportes, motos, baloncesto, Euroliga y en fútbol, el plato fuerte del día es el Sevilla-Barça de las 9 de la noche. Cristina Soto, ¿cómo estás? Buenas tardes.
4: Hola, ¿qué tal? El líder de la Liga, el Barcelona, visita el Sánchez-Pizjuán para medirse a un difícil Sevilla. Antes ya está en juego el Osasuna-Rayo, 1-0 para el equipo de Navarra. A las 4 y cuarto, Athletic-Alavés y a las 6 y media, Celta-Racing. En media hora, la sprint de MotoGP con Jorge Martín desde la pole. Y en baloncesto, dos semifinales de la Supercopa Endesa, Juventud-Basconia y Valencia-Barcelona. Además, a las 7, Real Madrid Olympiacos en la primera Supercopa de la Euroliga. Todo en Carrusel Deportivo.
1: Aún nos faltan muchos datos, pero el anuncio ya así de entrada es como mínimo sorprendente después de meses de insistencia de Donald Trump con sus objetivos expansionistas en territorio europeo. Trump asegura que ha llegado a un acuerdo con Dinamarca para que Estados Unidos tenga el control permanente de la seguridad de Groenlandia. La isla es, recordamos, un territorio autónomo que depende de Dinamarca, que es a su vez un país de la Unión Europea. El gobierno danés confirma el acuerdo con Washington, pero habla de seguridad compartida de la isla. Sohaib Nadi, buenas tardes.
5: ¿Qué tal, Aida? Buenas tardes. Han sido meses de presión, alegando que era necesaria para la seguridad de su país. Meses de amenazas con represalias militares y económicas, hasta que al final el anuncio llegaba esta madrugada. Trump asegura que el acuerdo supone que Estados Unidos se haga con el control militar de la isla del Ártico. Pacto 3, que aparentemente contenta a todas las partes, Dinamarca de hecho, habla de un gran acuerdo, pero lo que nadie aclara es la cuestión de la soberanía de la isla. Por lo que ha anunciado el republicano y confirmado el gobierno de Dinamarca es que Washington se hará cargo de la seguridad de Groenlandia y que nadie podrá operar allí sin el permiso de la Casa Blanca, ni militar ni económicamente. Sobre el papel, y esto es lo que todavía queda por resolver, es que la soberanía del territorio seguirá, en teoría, en manos de Copenhague. Los detalles del acuerdo está previsto que queden sellados la semana que viene en la cumbre de la ONU, donde, si finalmente se consuma, Washington habrá infligido un duro revés a Bruselas en su intento de reducir la dependencia militar y económica de Estados Unidos.
1: Veremos si con los días y con la llegada de la cumbre de Naciones Unidas conocemos más datos, pero por el momento, ¿qué reacciones está suscitando en Europa esta noticia? Sara González, buenas tardes.
6: Buenas tardes, Aida. Pues de momento, silencio absoluto por parte de las instituciones comunitarias. Ninguna capital europea ha querido tampoco pronunciarse al respecto, salvo Lituania, que ha celebrado el acuerdo. Su primer ministro ha asegurado a través de las redes sociales que se trata de un paso importante hacia una mayor seguridad en las regiones del Ártico y del Atlántico Norte. Quien también se ha manifestado es la OTAN, acostumbrada a complacer a Trump en palabras de su portavoz, Alex Hart, ha querido señalar que este acuerdo contribuirá a promover la estabilidad en la zona y ha asegurado ser esencial para la seguridad de los países que conforman la alianza.
1: Pues silencio sepulcral de momento desde la Unión Europea y desde las capitales europeas. Si este acuerdo es como lo cuentan las partes, supondría un incremento tremendo de la hegemonía estadounidense a este lado del Atlántico, con más influencia y poder militar a nivel geoestratégico y en pleno acercamiento además de Trump a Putin. Un movimiento, el de Groenlandia, que o casualidad ocurre también en pleno acercamiento de Canadá a la Unión Europea. Ha sentado muy mal en Washington esta semana ese acercamiento. Bruselas quiere que Canadá sea miembro asociado y Canadá quiere lo mismo. Todavía queda ver en qué plazos nos movemos y cómo cristaliza esto, pero de entrada, ¿qué ganaríamos los europeos con la alianza con los canadienses? María Ibáñez, buenas tardes.
7: Buenas tardes. Para empezar, ganaríamos en certidumbre. José Antonio Sanahuja, doctor en ciencias políticas en la Complutense.
8: La confianza de que no vamos a hacernos unos a otros un uso coercitivo, el uso como arma del comercio, el uso como arma de los intercambios tecnológicos, etcétera, que Estados Unidos y China, a su manera, están practicando.
7: Ottawa y Bruselas pretenden diversificar relaciones que traspasen el ámbito comercial, muy fructíferas entre ambos desde 2017.
8: Podemos cooperar más en ciencia y tecnología, recurriendo en mayor medida a Canadá como proveedor de petróleo y gas. Colaborar en una estrategia ártica. Podemos cooperar más en materia de defensa.
7: La intención es crear una alianza para una autonomía estratégica compartida y preservar espacios basados en reglas predecibles. Ambas orillas del Atlántico quieren plantar cara a la lógica del chantaje y a la arbitrariedad de Trump. Javier Moreno es el presidente de la Delegación para las Relaciones con Ottawa en el Parlamento Europeo.
9: Tener socios fiables que comparten los valores, democracia, libertad, el multilateralismo, y Canadá es uno de ellos. Están trabajando el enviado especial del primer ministro Carney con el nuestro juntos para ver cómo se avanza.
7: Recuerda que el país norteamericano formaría parte de la Unión Europea a través de un estatus inédito en el bloque, el Estado miembro asociado.
9: A finales de octubre hay una cumbre en Montreal, Unión Europea-Canadá, y ahí veremos si se van dando pasos.
7: El eurodiputado Javier Moreno recuerda que este estatus no figura en ningún tratado. Es muy difícil poner un plazo para que se materialice porque, como en todas las decisiones comunitarias de calado, los 27 tienen que estar de acuerdo y esto requiere tiempo. Trump no espera que sea una realidad, amaga con más aranceles a Canadá, incluso amenaza con cortar el comercio con Europa.
1: En un minuto nos vamos en directo a Ceuta.
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12: Las 11:31 minutos de la mañana.
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1: Estamos viendo mucho racismo estos días, a la derecha y a la ultraderecha españolas hablando de invasores para referirse a personas que han preferido echarse al mar jugándose la vida para intentar progresar en el territorio europeo antes que quedarse en sus países. A Feijóo diciendo que estas personas no vienen a buscar un trabajo, sino a pelearse con la policía. Esto dice un señor que quiere ser presidente del gobierno. Y en este contexto, en este escenario, noticias como las que le vamos a contar a continuación. La justicia está investigando presuntos abusos y vejaciones en centros de menores migrantes de la ciudad de Ceuta a raíz de varias denuncias concretas. Centros en los que hay niñas y adolescentes que denuncian que las insultan, que les pegan o que incluso han llegado a amenazarlas con violarlas. ¿Se imaginan que esto estuviera pasando con niñas adolescentes españolas? Julia Molina sigue en Ceuta. Julia, buenas tardes.
19: ¿Qué tal, Aida? Buenas tardes.
1: ¿Tú has estado esta mañana en la zona en la que se resguardan estos menores durante el día?
19: Sí, 3 de ellas seguían esta mañana en la zona en la que llevan durmiendo varias noches desde que se escaparon del centro. Ahmed Enfedal es el presidente de la Asociación de Vecinos del Príncipe. Él ya se ha encontrado con 6 chicas en esta situación.
20: Pues sí, han ido apareciendo chiquillas diciendo que las trataban mal, que las vejaban, que las pegaban, y se han ido y han empezado a salir y se han ido corriendo, escapándose de la custodia del centro.
19: Según fuentes de la Fiscalía, se están investigando algunas causas de este tipo. No precisan número concreto, pero sí insisten en que no es una investigación generalizada a los centros de menores. Aseguran además que se han abierto expedientes de protección, aunque Enfedal explica que las que él ha conocido siguen en la calle.
20: Siguen estando en la calle. Dicen que a ese sitio ellos no vuelven, que si hay algún centro alternativo van, pero a ese sitio no.
19: Él les ha pedido que vuelvan porque su custodia depende de la ciudad. Ellas por ahora prefieren dormir en la calle a volver a un lugar en el que están a cobijo, pero donde no se sienten protegidas.
1: Esto, Julia, después del nuevo alojamiento que ya ha empezado a funcionar en la ciudad, el campamento del puerto de Ceuta, con 1.700 personas migrantes que han pasado ya su primera noche bajo techo.
19: Sí, mira, ahora mismo de hecho vemos que están recogiendo unas bolsas verdes con comida, otros aprovechan para asearse en las duchas portátiles que se han instalado. Creo que podéis escuchar, hoy es un día muy ventoso en Ceuta, sí. Aquí están a refugio. En el campamento en el que estoy se admitió ayer a 1.000 personas, duermen en 3 carpas y se está construyendo una nueva para que pueda albergar a más. En el gobierno confían en que se puedan ir habilitando espacios para acoger a todos los que siguen en las calles. Se calcula que 3.400 siguen en los asentamientos de las playas. Desde aquí es más sencillo también, desde este tipo de campamentos, hacer el registro de quiénes son y evaluar si tienen derecho a asilo o si se tramita su expediente de expulsión.
1: Julia Molina, en directo desde Ceuta, gracias.
19: Hasta luego.
1: El resto de España, como se imaginarán, está muy atento a lo que está ocurriendo en Ceuta, también el trato que están recibiendo las personas migrantes. Esta mañana, movilización en Madrid de colectivos antirracistas.
14: Ceuta es mucho más que los patriotas que van allí, como Florentino Pérez o Marcos de Quinto, y que al mismo tiempo, tal y como está diciendo ahora mismo esta consigna, no hay ningún ser humano que sea ilegal.
1: Una decena de colectivos antirracistas y organizaciones migrantes piden un trato digno para estas personas, mientras la derecha sigue deshumanizándolas y haciendo de la crisis de Ceuta su caballo de batalla. El PP vuelve a pedir hoy la comparecencia en el Senado de Robles, Marlaska y Álvarez. Adrián del Pozo, buenas tardes.
15: Buenas tardes. Los populares quieren que los titulares de Interior, Defensa y Exteriores vayan al Senado con mayoría del PP. Una comparecencia que pidieron en agosto, pero que el gobierno no fue, porque ya iba a ir al Congreso. El PP quiere seguir utilizando la crisis en Ceuta para desgastar al Ejecutivo. Hoy Miguel Tellado, en Sevilla, ha criticado el traslado de los migrantes de la playa al campamento del puerto.
21: El traslado de inmigrantes al puerto de Ceuta, ese caos desatado, es desde luego la viva imagen del desastre que es el gobierno de Pedro Sánchez. Sánchez se ha convertido en una anomalía política que solo sobrevive para pagar sus deudas con Marruecos.
15: Desde el PSOE siguen poniendo el foco en el presidente de Ceuta, en Vivas. Critican que se esté dejando llevar por Feijóo. Lo ha dicho Rebeca Torró.
22: Vivas, siguiendo órdenes de Feijóo, ha pasado de tirar del carro junto al gobierno, como había hecho en otras ocasiones, a ponerle palos en las ruedas. Feijóo es un mal virus que ha infectado no solo a la política española, sino también a sus dirigentes.
15: Palabras de Rebeca Torro desde Valencia.
1: El gobierno, lo hemos escuchado en los últimos días, está acusando al Ejecutivo de Ceuta de estar poniendo dificultades para que la crisis no se resuelva. Pero esto no siempre ha sido así. Al inicio de esta crisis, y también en la de 2021, Juan Jesús Vivas, el presidente de la ciudad autónoma, tenía una actitud muy diferente. Adriana Jordán, ¿cuándo se rompió esta colaboración?
19: La voz del presidente de la ciudad autónoma se solía salir del bloque del PP, que ponía en la diana al gobierno. Pero con la crisis de Ceuta, eso ha cambiado.
23: Es vergonzoso que Europa nos esté apoyando y, sin embargo, nuestro gobierno nos tenga abandonado.
19: Juan Jesús Vivas defiende que el gobierno no ha estado a la altura y ha entrado al cuerpo a cuerpo contra el Ejecutivo Central.
24: Y la respuesta era: no pasa nada, esto es una tormenta de verano, está todo controlado.
19: Sostiene que Moncloa tenía información de la entrada masiva. También ha bloqueado los puntos de acogida en el puerto o respalda ahora el retorno de todos los migrantes, incluidos los menores.
25: Vuelvan a su país de origen, vuelvan a Marruecos.
19: En 2024, Vivas asumía que la devolución de menores era imposible. También ha esquivado estos días el email de Infancia con la propuesta de traslado de menores a la península. El gobierno central desliza que el gobierno ceutí bloquea las soluciones y evita sus responsabilidades.
26: Presidente, ¿cómo explican que haya 1.000 menores en las calles de Ceuta todavía?
27: Eso a Vivas, pregúntale.
19: En Moncloa hablan de un viraje y lo atribuyen a Génova, Pedro Sánchez.
28: Lo que ha cambiado es, ahora mismo, un interés por parte del PP y de Vox de utilizar la crisis de Ceuta precisamente para desgastar al gobierno de España.
19: Mientras los populares utilizan la figura del presidente ceutí como ejemplo para Sánchez, Alberto Núñez Feijóo.
29: Frente a la indignidad del gobierno central, la dignidad de un hombre de Estado.
19: El líder del PP dio la directriz a los varones de que Génova quería centralizar el mensaje sobre Ceuta, conscientes de que este tema da en la línea de flotación del Ejecutivo.
1: Y en Madrid, ojo al material que publica hoy el diario El País. Después de haber visto cómo el gobierno de Isabel Díaz Ayuso intentaba echarle la culpa esta semana a un cirujano, después de que este denunciase que se falseaban las listas de espera para las intervenciones preferentes, hoy el periódico publica audios que desmontan esa versión. Los responsables del Hospital Ramón y Cajal de Madrid admiten que fueron ellos, los responsables del hospital, los que hicieron cambios en la prioridad de los pacientes en las listas de espera. Almudena Lopesino, buenas tardes.
2: Buenas tardes, Aida. Los audios corresponden a una reunión de crisis que se celebró el jueves entre la gerencia del hospital y el equipo de cirujanos del Ramón y Cajal. Una reunión que tuvo lugar 48 horas después de que el diario El País publicara la información. Los responsables del Ramón y Cajal admiten, como dices, que modificaron las listas de espera.
3: Y con el criterio médico de un traumatólogo, que es el jefe de servicio, acordamos que las prioridades preferentes pasarían a normales.
2: Se desmonta la acusación de la presidenta de la Comunidad de Madrid, de Isabel Díaz Ayuso, y de la propia consejera de Sanidad, Fátima Matute, al cirujano Luis Alberto Martos, el médico denunciante que también participaba en esta reunión a la que corresponden los audios.
4: A mí la consejería, la jefa de los sanitarios, me está poniendo verde en los periódicos. Me está poniendo verde y estos señores no han salido a decir que no he hecho nada de eso. ¿Qué es lo que van a investigar si ya tienen un culpable?
2: Los pacientes preferentes son operados en 90 días. Los catalogados como normales tienen un plazo de 180. Según las pruebas, se ha alterado la preferencia de 57 personas.
5: Entonces no pueden cambiar la prioridad que se pone, que pone el cirujano responsable sin contar con él.
3: Se cambió porque no podíamos mantener enfermos preferentes con diagnósticos convencionales 200 días. Eso es un tema legal.
2: La noticia ha causado preocupación ante la posibilidad de que esas alteraciones en las listas de espera se hayan hecho porque los altos cargos reciben un extra salarial si se cumplen objetivos de productividad. Ayuso ha acusado a Martos, a este médico que ha denunciado la situación, de haber manipulado él mismo las citas hospitalarias.
1: Pues ahora lo acaban de escuchar, audios que desmontan la versión de Isabel Díaz Ayuso. Después de la publicación de estos audios, la respuesta hoy de la ministra de Sanidad, Mónica García.
6: Cuando se manipula una lista de espera, se hace a espaldas de los profesionales, de los cirujanos y de los pacientes. ¿Por qué? Porque hay una ingeniería estadística alrededor de las listas de espera que tienen dos motivaciones. Uno, salir bien en la foto. Y la segunda, bueno, hacer un manejo de las listas de espera con intereses económicos para poder, esa bolsa de personas que están esperando, una de dos, o que se vayan a la privada con un seguro privado o que se vayan a Quirón.
1: Lo que se ha publicado esta semana, como decía Almudena, es que este hospital de Madrid cambió la prioridad de al menos 57 pacientes, pasándolos de preferentes a normales. Eso implica que en lugar de tener que operarte en 90 días, la administración tiene la obligación de operarte en 180. A nivel médico, ¿esto qué puede implicar? Belu Jiménez, buenas tardes.
7: ¿Qué tal? Buenas tardes. Pues entre algunas de las patologías que se mencionan en el artículo del País y que han cambiado de preferencia para algunos pacientes, está el síndrome del túnel carpiano, una enfermedad bastante común que afecta al nervio de la muñeca. Lo explica el doctor Vivanco, médico especialista en cirugía de mano.
8: Hormigueos y acorchamiento de los primeros dedos de la mano, que en muchas ocasiones al paciente le despiertan por la noche con la mano dormida, con dolor, y eso pues, le produce un trastorno a la hora del descanso.
7: Cuando un cirujano determina que hay que operar esta patología de forma preferente, retrasarla puede evitar que se llegue a una recuperación completa.
8: Puede esperar, obviamente conviviendo con esos síntomas, sin poder dormir. El problema de estos casos concretos que hablamos es que si se dejan demasiado tiempo, la posibilidad de que la recuperación se completa disminuye. Quiere decir que cuanto más tiempo se deje, la recuperación va a ser más lenta y probablemente parcial.
7: Otras de las patologías mencionadas son luxaciones y lesiones de espaldas, como algunas hernias que tienen que operarse con preferencia. El doctor Muñoz Inarra es cirujano ortopédico y traumatólogo y explica las consecuencias de retrasar estas operaciones.
9: Se puede producir otra luxación con más facilidad, tiene un poco más de miedo porque se le puede luxar y eso genera una sensación extraña en el paciente, entonces vive con un poco más de miedo. Las hernias normalmente es dolor, dificulta el día a día. Al final el dolor pues muchas veces dificulta la movilidad, por supuesto, actividad deportiva.
7: Una espera que al ampliarse aumenta el malestar que les causan estas patologías a los pacientes.
1: Decisiones políticas que tienen efectos directos sobre la salud de quienes consumimos la sanidad pública. Hoy se cumplen 5 años de la erupción del volcán de La Palma.
10: Mira, mira, mira cómo cae. Ahí hay 8 metros, de lava.
11: Madre mía del amor hermoso. Mira si estoy temblando.
30: Ahí va, mira, mira, mira, mira.
10: A lo mejor esta se podía salvar, pero según viene la lava caminando,
0: Tristemente creo que esta casa de aquí debajo no va a existir.
12: Mucho miedo y mucha preocupación porque aquí tenemos toda nuestra vida, todas nuestras ilusiones.
13: Tu casa, no sabes qué elegir para llevarte y ves que se está acercando y es muy triste.
1: Hace ya 5 años, a las 3 y 10 de la tarde, hora canaria, el volcán empezaba a escupir lava y lo hizo durante 85 días. La erupción cubrió más de 1.200 hectáreas de terreno, destruyó casi 3.000 edificios y de ellos, 1.345 eran casas, eran hogares. Así que la pregunta hoy es, ¿cómo están las cosas 5 años después? ¿Todavía siguen los afectados viviendo en casas provisionales? Radio Club Tenerife, Lucía García Espósito.
14: De los 85 contenedores que se instalaron en el municipio de Los Llanos, alrededor de 40 siguen con inquilinos. La Palma sigue avanzando en la reconstrucción, pero mantiene heridas abiertas, marcadas también por las tensiones políticas. Más de 1.500 millones de euros se han movilizado por parte del Estado en inversiones y también en ayudas. Se han recuperado carreteras, infraestructuras, pero hay otros aspectos, los más emocionales y humanos, que son imposibles de sanar. Sergio Rodríguez es el presidente del Cabildo Insular.
15: Se llevó casas, se llevó fincas, se llevó muchísimas cuestiones que se pueden recuperar con dinero, pero la relación que mantenemos con el vecino, aquella de cambiar los huevos de las gallinas por la lechuga de la huerta que todos conocemos y vivimos, esas son complicadas de recuperar.
14: Se cambió para siempre la historia de La Palma. Muchas familias siguen sin poder reconstruir su vida. Lucía González es vecina del desaparecido barrio de Todoque.
16: El tiempo va curando algunas heridas, pero ese desarraigo que ha sido producido por un fenómeno natural, cuando tu casa se hunde, también se hunde parte de tu historia, ¿no?
14: Las consecuencias tuvieron un fuerte impacto sobre la economía insular en una isla que desde entonces continúa intentando salir adelante.
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22: 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El láser. Aida Bao.
1: En Estados Unidos sigue la persecución de Donald Trump a los medios de comunicación que no cuentan las cosas como a él le gusta. En las últimas horas el presidente ha anunciado que veta de la Casa Blanca a los canales de televisión CNN, MS Now y al medio digital político. Sera Fernández, buenas tardes.
31: ¿Qué tal? Buenas tardes.
1: Esto ocurre a menos de 2 meses de las midterm, de las elecciones de mitad de mandato en Estados Unidos, que van a condicionar la composición de la Cámara de Representantes y del Senado y que se consideran un plebiscito para Trump en el que no tiene buenas perspectivas.
31: Trump anunció el veto en su red social Truth y ha acusado a CNN, MS Now y político de difundir noticias falsas.
32: You get so tired of reading and seeing fake news when you look at CNN, it's just fake. That's why their ratings are...
31: El presidente anunció el veto como una medida de efecto inmediato y con la que prohibiría el acceso a la Casa Blanca a los 3 medios. Sin embargo, periodistas de CNN y de Político seguían trabajando dentro de las instalaciones poco después del comunicado. Los medios vetados han condenado la medida de Trump, que consideran inconstitucional y contra la libertad de prensa. Esta no es la primera vez que Trump discrimina a medios críticos con su discurso, que ahora pretende proteger antes de las midterm. Durante su primer mandato, vetó a un periodista de CNN y en 2025 impidió la acceso a la Casa Blanca a la agencia de noticias Associated Press. Ambos medios presentaron una demanda y pudieron recuperar sus credenciales para acceder a la Casa Blanca.
1: Y en Rusia se están celebrando este fin de semana elecciones legislativas. Son las primeras elecciones al Parlamento desde la invasión de Ucrania, pero que poco tienen de democrático porque la inmensa mayoría de los candidatos que no son del partido de Putin son pro-Putin. Por si esto fuera poco, la Comisión Electoral Central de Rusia ha denunciado esta mañana un ataque masivo contra el sistema de voto electrónico, Juan.
2: El ciberataque ha ocurrido apenas unas horas después de que el propio presidente ruso votase telemáticamente. Las autoridades garantizan que la situación está bajo control y que se desconoce por ahora el autor del sabotaje. El Kremlin ha convertido estas elecciones en un referéndum amañado sobre la guerra en Ucrania. Su propio candidato declaró: y todo aquel que participe en las elecciones les ayuda a derrotar a su enemigo. Los comicios se están celebrando este fin de semana, también en los territorios ocupados por el ejército ruso en Ucrania y por separatistas prorrusos en Moldavia.
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5: Las 11:31 de la mañana. Estamos.
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1: Y esto que van a escuchar ha ocurrido en el Festival de Cine de San Sebastián esta mañana.
27: Yo me recuerdo de siempre fascinada por el cine. Además de una habitación plagada de recortes y fotogramas y de un Marlon Brando omnipresente en las paredes de ella, recuerdo también cómo veía escondida, asomada detrás del sofá, películas que estaban viendo mis padres en blanco y negro y que, impactada por alguna escena, corría a mi habitación y a solas, delante del espejo, trataba de reproducir lo que acababa de ver. Y
1: una de las grandes de nuestro cine, Carmen Machi, ha recibido el Premio Nacional de Cinematografía. Presenciándolo, nuestro compañero José Manuel Romero, cuéntanos.
28: Carmen Machi fue una niña tímida e introvertida, la interpretación la salvó y tras más de 2 décadas en el oficio ha reivindicado a todas las mujeres que ha habitado con sus personajes.
27: Mujeres corrientes, con vidas extraordinarias, fuertes, valientes, frágiles, inteligentes, analfabetas y desde hace ya unos cuantos años, mujeres maduras.
28: Carmen Machi ha sido madre, tía, vecina, prima, la actriz total de comedia, la intérprete profunda de drama, ha triunfado en teatro, cine y televisión y sobre todo ha defendido el poder transformador del arte.
27: Es un arma de construcción masiva que te sacude, te abre los ojos, te abre la mente, te moviliza, te interpela, te transforma, además de hacerte reír, llorar y un largo etcétera. Es un buen tan preciado que tenemos que cuidarlo, protegerlo e impulsarlo.
28: Emocionada ha recogido este premio nacional que reconoce una trayectoria a la altura de los más grandes del cine español.
1: Y en paralelo al Festival de San Sebastián, el vendaval Shakira, que ya está en España.

0: 8 años después de haberse subido por última vez al escenario en nuestro país, la colombiana ha comenzado ya su gira haciendo vibrar a 50.000 personas en Madrid. Beatriz Carmona, buenas tardes.
1: Buenas tardes. Ayer la entrada a Macondo Park tenía una cola de casi un kilómetro de largo y a mediodía miles de seguidores aprovecharon para disfrutar de sus 8 pabellones, antes de una actuación que puso a todos los presentes en pie y listos para darlo todo.

Shakira inició su residencia en la capital con canciones de tecno, reggae, bachata e incluso rock. Todo junto a pulseras luminosas que daban color a la noche, la ropa brillante de la cantante y un ambiente energético que se repetirá otros 11 días más.

0: Almudena, ¿y un titular simplemente de cómo va a quedar el tiempo esta tarde sobre la música de Shakira?
1: Pues hay lluvias fuertes, se esperan hasta las 5 de la tarde en Murcia, las temperaturas en torno a los 30 grados en el sur y en el centro peninsular, un poco más fresquitos en el norte, 20-22 en Asturias o en el litoral gallego. ¿Qué me has pillado bailando Shakira, hombre?
0: Bueno, pues nada, no está mal eso tampoco. Nos vamos, pasen buena tarde, adiós.
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3: Y ojo, porque España se ha convertido en la primera campeona en la historia del waterpolo 4x4. Se ha hecho esta modalidad ahora. España se ha presentado con campeones olímpicos, oro en hombres y la plata femenina.
4: Claro, porque si te pregunto cómo es el 4x4, necesitarías demasiado. 4x4,
5: 8.
4: ¡Joder!
5: ¿8 he dicho?
4: 16,
5: perdón.
4: No. Madre, que fue mítico el momento. 4x4, 8.
5: Cuando somos de letras, somos de letras.
4: ¿Qué esperas de un periodista deportivo? Claro, lo peor.
5: Si sabemos hacerlo con un canuto.
4: 4x4, 8. Lo importante es intentarlo, Armani, ya está.
5: Tampoco es el lápiz más afilado del estuche, el Rodri, pero bueno.
6: Es que el Rodri se lució ese fin de semana, Tuvo varias.
4: Buenas tardes. Brunito ha marcado Nico Jackson para la Aston Villa. A ver si estás al loro ahí. Ahí está.
7: Jackson con la derecha. Además, habían anulado el anterior del Tottenham. 66 de partido, Tottenham 0, Aston Villa 2.
4: He querido pillar a Armán, pero el tío estaba al loro, ¿eh? Muy bien.
6: Y se acaba de sentar ahora mismo, sí, ¿eh? Es un crack. Bueno, decía que Osasuna está ganando 1-0 con 1-0. Gol al Rayo Vallecano. ¿Con gol de quién? Del siempre.
4: Mejor jugador de la historia de Osasuna, con respeto absoluto por Jan Urban.
6: Claro, luego abriríamos ese debate por enésima vez. Jan Urban o ante Budimir, ¿no? Con mejor jugador de Osasuna. Pero ojo, que se cerró el mercado, pero de cara a enero hay gente que ya está interesada en hacerse con los servicios de ante Budimir. Gente como Onofrio Nicalor. ¿Qué tal? Buenas tardes.
8: Buenas tardes, ¿qué tal? Pues sí, estaría muy, muy interesado que nos prestara a su servicio este magnífico delantero, la verdad.
6: Ojo, que no es barato, Budimir. No es barato. Ya os digo que no es barato. ¿Para qué equipo es?
8: No, usted como ¿equipo? No, equipo no. Yo es que tengo una empresa de mudanza. ¿Sí? El Quijote y su mudanza se llama...
6: El Quijote y su mudanza.
8: Sí, Quijote y su mudanza.
4: Bien. Eso, tiene impacto el nombre, sí.
8: No, sí, claro, hay que buscar siempre un nombre que pegue. Y entonces el otro día por la radio pues oí decir que Budimir le tira una lavadora y te la remata.
6: Es verdad.
8: Y pensé, joder, yo tengo que contratar con este tío, yo tengo que contactar, tú sabes lo que es eso para nuestro trabajo, yeah. Un tío que te pone ahí, te le retira la lavadora.
6: Pero,
8: y te la remata.
6: ¿Eh? Onofrio, igual no han pillado usted mucho sentido de la frase.
8: Me sacaría un montón de faena, ¿no? Es que no sé de qué material tendrá hecha la cabeza el tío, pero bueno, tampoco hace falta que esté todo el día colocando lavadoras con la cabeza. Yeah. También movemos cosas pequeñicas como la televisora con la mano.
6: Pero no, que es una cosa, que es una expresión. ¿Qué? O sea, decimos,
8: ¿ah, con la expresión?
6: Sí, es un poco grandilocuente, hiperbólica si quieres, pero que no remata lavadoras ante Budimir, si no
8: entonces,
6: moriría.
8: ¿A qué viene decir eso? ¿A qué viene decir que remato la lavadora?
6: Metáforas absurdas que se inventa el periodismo deportivo. Joder. Exageraciones que dicen los comentaristas.
4: Es el lucky, claro.
6: El lucky.
4: Mira, un par de cosas, señor. La primera, ¿qué? Me manda un mensaje Marquínez y me dice, no me acuerdo de la del avión. Le doy la pista de la del avión y me dice, pues no me acuerdo. Y digo, pues si me lo contaste tú. Y la segunda, hoy es un día
8: feliz en Carrusel
4: Deportivo porque nuestro nanecito ha cumplido años. Ahí está, un aplauso para el nane.
9: ¡Hostia!
4: 41, nane. Enhorabuena.
5: 41.
4: Enhorabuena. 41 palos. Nadie quería en ti, nane. Nadie quería en ti.
8: ¡Hostia, madre mía! Ay, cuando nos rescatamos ahí del arroyo.
4: Otvet, te han regalado muchas cosas, muchos besos y abrazos.
8: Una colonia de la marca Tester.
4: Es que 59, nane.
8: 59.
4: Oye, hay peña en redacción que me ha puesto a mí más años que a ti.
5: No fastidie. Oye,
6: es que no tiene ni una gana.
8: Es que nos pone uno al lado del otro y joder, macho.
4: Sí. Nane está crunchy. Nane está crunchy para entrar a ver.
8: Estoy crocante todavía.
6: Oye, pero es que lo estamos viendo en el vídeo de Carlos Sánchez. Es que si os fijáis, es que no tiene ni una cara. Ni una cana.
4: O sea, no tienes cana. Tienes tupé travoltiano. No llevas barba.
5: Increíble.
4: Ojalá algún día llegues a aparentar la edad que tienes, más o menos.
8: Joder, ya.
4: Nanadito, felicidades. ¿Quieres dar paso en nombre de Nane al arranque de Carrusel Deportivo?
5: Pues mira, pasan tres minutos.
4: No, un pelín más seductora, la voz un pelín más seductora. Todavía más.
5: Pasan tres minutos, 4 minutos de las 3 de la tarde, las 2 en Canarias. Que empiece Carrusel.

0: segundo palo, puede llegar, puede llegar. 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
3: Aquí la radio, esto es Carrusel. Hola a todo el mundo. Sábado, trayón total sin parar hasta la 1:30. Osasuna 1, Budimir Rayo 0. Enseguida el arranque de la segunda parte. En segunda, Real Sociedad B 0, Mallorca 0, motos en Austria. Está comenzando la carrera sprint Escorial.
4: Estamos en la 2 de 14, cambio en la parrilla porque salía Jorge Martín primero, cometió un error en la curva 1, eso hizo que Marc Márquez le pasara en la 2 y ahora mismo Jorge Martín está en la posición número 7. Primero Pedro Acosta, segundo Martín, perdón, Márquez, tercero Bezzecchi.
3: Enseguida primera conexión con la Catedral para el Derby Vasco, 4 y cuarto de la tarde, Athletic Deportivo a la vez, 6 y media, Celta Racing, 9 de la noche, Sevilla Barça. Asamblea esta mañana del club culé y Laporta ha dicho que pedirá 300 millones de euros más de crédito para avanzar en las obras del estadio. Información que avanzó ayer además la SER a través de Albert Gimos. Y lo dicho, primeros minutos, segunda parte, Laki Daín, Cantero, Charly Marañón, hola Carlos, ¿qué tal?
5: Hola, buenas, buenas
3: ganas, Osasuna al Rayo, 1-0 Laki.
6: Minuto y medio ya de juego de esta segunda parte en el Sadar, como casi siempre, gana Osasuna gracias al de siempre ante Budimir, aunque el Rayo ha tenido el balón, ha tenido la posesión, las llegadas, sí que es cierto que sin apenas ocasiones de peligro, Osasuna la que ha tenido, Budimir para adentro, así que dos de juego, segunda parte en el Sadar, Osasuna 1, Rayo Vallecano 0.
3: Mañana derbi en el Metropolitano, Atlético Madrid, Real Madrid, 4 y cuarto de la tarde, jugará Julián, no lo hará. Este es el Cholo Simeone.
7: Bueno, sí, nos va a acompañar. Después decidiremos si empieza desde el inicio o bien entra en el segundo tiempo.
3: Modo habla 3:30 de la tarde, por tanto, en directo en Carrusel Deportivo en 24 minutos. Siempre ganó al Atlético en 6 partidos. Por cierto, esta mañana ha estado viendo en el Bernabéu la victoria del Madrid. Ha ganado la Intercontinental Juvenil al Santiago Wanderers por 2-1. En fútbol internacional, Bruno, tenemos la mala noticia de la lesión de Pedro Porro. No sabemos qué alcance tiene, pero podría hacer que Luis de la Fuente tuviera que modificar la lista para meter otro lateral derecho.
4: Sí, vamos a ver lo que elige. Tiene opciones en la convocatoria de la Sub-21. Citábamos a John Martín, a Spar. Tiene jugadores que pueden jugar de central o de lateral, como es el caso de Mosquera, que se acaba de recuperar de una lesión en el Arsenal. Veremos qué es lo que elige, pero sí que parece que Porro se va a perder estos 4 partidos de la selección española. Se ha lesionado en el partido del Tottenham contra el Aston Villa, que está en el 72, perdiendo el equipo de casa. Tottenham 0, Aston Villa 2.
3: Esta mañana en Liga F, Badalona Women 0, Real Sociedad 0. 4 de la tarde contaremos el Español Madrid Club de Fútbol. A las 6 de la tarde el Atlético de Madrid, el Logroño United y a partir de las 8:30 el Real Madrid-Valencia. ¿Cómo siguen las motos Escorial?
4: Pues estamos en la vuelta número 4 de 14. Continúa Pedro Acosta en la primera posición, seguido de Marc Márquez y de Bezzecchi. Cuarto viene Alex Márquez ganando posiciones. Jorge Martín quinto, que estaría todavía alejándose un poquito más de Marc Márquez al frente del Mundial. Quedan 10 vueltas en Austria.
3: En segunda, lo dicho, también arranca la segunda parte del encuentro entre la Real B y el Mallorca en Zubieta. Javier Lecuona, hola.
8: Caixó, arratsaldeon, muy buenas tardes, Dani. Buenas tardes, Carrusel Deportivo. Minuto 4 de la segunda parte. Real B 0, Mallorca 0. En la primera mitad han tenido ocasiones Asti, Carrera y Díaz en el conjunto local. Fuentes de tacón, la más clara para el Mallorca. Estamos en Zubieta con una tarde agradable, con 20 grados, 1.185 personas. El Mallorca ya ha hecho un cambio, Arnau por Calatayud.
3: 4 y cuarto de la tarde, contaremos hoy en Carrusel el partido entre el Andorra y el Sporting. 6:30, 2, Castellón contra Tenerife, primero contra cuarto, misma hora. El Dense Eibar y a partir de las 9 el Cádiz Girona. Hoy tenemos un carrusel muy completo, 6 de la tarde, cuartos de final del Mundial Femenino Sub-20, España-Brasil en Polonia. Supercopa de España de baloncesto, 6 de la tarde la primera semi, la Peña Baskonia. La segunda a las 9, Valencia-Barça, se juega en Badalona. A las 7 en Abu Dhabi, la final de la Supercopa de Europa, Real Madrid-Olympiacos. Tenemos eliminatorias de la Davis, Chile-España con Dani Mérida y Rafa Jodar. No está Alcaraz, cuando por cierto ayer hubo un pequeño seísmo de 5,2 que afortunadamente no causó daños personales. Y tenemos una notición de baloncesto. Y es que nuestro José Calderón es el nuevo asistente manager general de los Cavaliers.
9: Qué bueno.
3: Ostras, así que paso bueno, tremendo en su carrera.
9: Madre mía.
3: Muy merecido. Calde es un auténtico grande. 1-0, Cantero. ¿Tiene pinta de que va a haber algún cambio en el 1-0 del Rayo, lo dicho, cayendo ante Osasuna o no? Unai.
10: Pues no, no ha habido ningún cambio. Sí que Iván Baliu estaba calentando como para salir. No sé si Ratiu tendría alguna molestia, pero siguen los mismos protagonistas que han empezado el encuentro.
6: Ojo ahora el Rayo a través de Álvaro García. Camello, gol. ¡Gol del Rayo! ¡Gol de Camello! Séptimo gol en 7 jornadas del delantero del Rayo. Vaya jugada, pérdida de balón en la salida de Osambela. Recupera Álvaro García, la pone en el área y ahí con todo a su favor. Camello marca para empatar el partido. 5 de juego, segunda parte en el Sadar. Marca Camello, Osasuna 1, Rayo 1.
3: Juan, ha llegado el empate.
5: Hay momentos, Dani, que iluminan un partido como un relámpago, como un rayo, y otros que iluminan tu vida, cada paso, cada impulso, cada salto hacia tu objetivo. Porque cuando estás bien asegurado, la vida la prefieres vivir así, yendo a por todo, todo y todo
3: con... ¡Qué bestia! Un día más, Sergio Camello, cantero inalámbrico.
10: Sí, y ya sabe lo que es marcar en el Sadar, ¿eh? Marcó en 2025 en un partido que acabó 1-1, séptimo gol de Sergio Camello, además asistencia, la segunda.

0: Más allá de que ayer el equipo Perico cayó 1-3 ante el Elche y Sergio Camello lo hubiera merecido exactamente igual. Si sigue así, evidentemente puede entrar en dinámica. En el 7 de la segunda parte, Osasuna 1, Rayo Vallecano 1. Y atención, buscamos la conexión con el Derbi Vasco. Athletic Deportivo a la vez, el Athletic fresco porque no pudo disputar el partido en Valencia por la lluvia ante un Deportivo a la vez que arrancó muy bien pero que acumula dos derrotas consecutivas. Todo preparado en el Bocho. Marquine, Diego González, Larrazábal, Axel Torres, Fermín Suárez. Hola Marquine, muy buenas.
1: Muy buenas, Carusel, muy buenas a todos. El día es espléndido, espectacular en Bilbao. La temperatura calurosa, soleada, ni una sola nube en el cielo y ambiente de derbi en la capital vizcaína. Primer derbi que se va a jugar esta temporada en San Mamés, como decías, un Athletic fresquito después de no haber jugado en el Ciutat de Valencia y un Deportivo a la vez que quiere retomar la senda de los buenos resultados que le llevaron a posiciones nobles al comienzo de la temporada. Lo primero, ya tenemos los 11 titulares. Miro el del Atleti, Diego, y es el mismo equipo que iba a jugar en Ciudad de Valencia contra el Levante con los Williams. Hola, Diego, muy buenas.
2: Hola, ¿qué tal?
0: Hola, Diego.
2: Martínez, efectivamente, Diego. ¿Qué tal? ¿Cómo estáis, Carrusel? Va a jugar el Atleti con un par de cambios, efectivamente, sobre todo en el centro del campo. Llama la atención de que Jaureguizar entra, pero va a ser Simón en portería con Joaneco en la banda derecha, ocupando ese carril que hasta ahora lo iría haciendo Areso, Juni por la izquierda. Paredes y Laporte en el centro de la defensa, Galarreta y Jaureguizar en el centro del campo, en esa sala de máquinas, por la derecha Navarro, por la izquierda Nico Williams, en la media punta Sancet y en punta de ataque el mayor Iñaki Williams.
1: A ver cómo se desenvuelve Joaneco en esa posición de lateral derecho, repito, es en la que iba a jugar, la que iba a estrenar este pasado miércoles en el partido que se suspendió por la lluvia. 11 Deportivo del Alavés, también con algunos cambios importantes en el centro del campo, sobre todo la ausencia de Antonio Blanco. Juega Antonio Simena en portería, cuatro atrás, laterales Nahuel Tenaglia por la derecha, Johnny Otto por la izquierda, Koski y Nicolás Valentini en el centro de la zaga, cuatro en el medio del campo, llevando la manija Ander Guevara y Carlos Protesoni. Juega Pablo Ibáñez en banda derecha, Reba, Cap de Reba, que en banda izquierda, y ataque, ojo, Lucas Boyé y Mariano Díaz.
0: Son los delanteros del Deportivo a la vez. Hay rotaciones en el equipo de Sánchez Flores y en el Atlético, como dice Marquínez, en lugar de Maruán, que iba a jugar en Valencia, juega Iñaki Williams. Centro del campo del año pasado en sala de máquinas, Jaureguizar, Galarreta y Joaneco, que es lateral derecho de formación, incluso jugando de extremo derecho, actúa de dos. Veremos cómo sigue el partido. 4:15 de la tarde en hora y 2 minutos. 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
3: Vuelta 8 de 14. Pedro Acosta y continúa primero. Está ganando ya 2,5 segundos de ventaja sobre un Jorge Martín que viene de menos a más, que acaba de adelantar a Mar Márquez. Tercero el piloto de Cervera. Cuarto Bezzecchi. Quinto Alex Márquez. Parece que Pedro Acosta, como vimos en los libres, es el piloto más fuerte en este circuito. 8 de 14 en Austria.
0: Bruno, vaya pana, le está cayendo al Tottenham.
4: Golazo del Aston Villa en la peña que se pira del Tottenham Hotspur Stadium. Qué golazo le pegó desde su casa, prácticamente ha entrado casi por la escuadra. Tottenham 0, Aston Villa 3.
5: 10 minutos.
0: Y mañana, eso es, 4:15 de la tarde, ese gran partido en el Metropolitano, en la Atlético de Madrid Real Madrid. Sabéis que el año pasado supuso un punto de, digamos, inflexión. El Madrid encajó 5 goles, estaba Xavi Alonso, todo empezó a cambiar. Esta vez está Mourinho, que antaño se le dio muy bien el Atlético de Madrid. Ganó los 6 partidos, los últimos 3 con el Cholo Simeone ya sentado en el banquillo. Veremos qué historia contamos mañana. Miguel Martín Talavera, hola Tala, ¿qué tal? Muy buenas. Además de Javi Reyes, hola Javi, ¿qué tal? Javi,
6: hola, ¿qué tal? Muy buenas.
0: Va a comparecer Mourinho 3:30. No sé si se ha modificado la hora de comparecencia porque el técnico portugués ha acudido a ver la victoria en el Bernabéu del equipo sub-20 de la Copa Intercontinental.
6: Sí, podría haberlo hecho a las 9:30, como lo ha hecho un par de partidos, pero ha preferido hacerlo a las 3:30. El equipo se entrenó aquí en Valdebebas a las 10:30 con Tchouaméni. Parece que Güler y va a ser titular, evidentemente, este partido, junto con Tchouaméni y Valverde en el eje del centro del campo. Y arriba esperamos a Vinicius y Mbappé. Le preguntaremos por todo a José Mourinho, que se va a sentar aquí en la sala de prensa de Valdebebas a las 3:30. Sí, ha estado viendo el partido, la victoria de los chavales, de los juveniles, en esa Intercontinental contra el equipo chileno, donde el Madrid ha sufrido más de la cuenta, casi hace 1-2 el equipo chileno con 10 jugadores en la cancha.
0: De hecho, se ha quedado con 8 al final el equipo chileno, Tala, y en el Atlético de Madrid, hombre, hay más nombres. No todo pasa por Julián, pero la gente se pregunta si Julián va a jugar mañana o no. Tala, ¿cómo lo hueles? Tú que lo hueles bien, a ver.
7: Sí, va a jugar. Va a jugar Julián Álvarez. La gran duda es saber si va a ser titular. Me dicen que ha entrenado ayer y hoy espectacular, que incluso le tienen que frenar. Y yo creo que si esto es así, Dani, a mí no me sorprendería ver mañana a la araña en el 11 titular del equipo de Diego Pablo Simeone. Lo que ha dejado claro es, aparte de que siempre sabes que tiene muy buen rollo con Mourinho, al que ha vuelto a decir que admira, ha dejado claro que va a ir en el equipo, que no va a poder contar con Barrios y con Sorlo.

0: y también ha dejado claro lo que sigue siendo para él un derbi de Madrid, un Atlético de Madrid-Real Madrid.
1: Es diferente, no podemos mentirnos. La realidad, hay una tensión y una ilusión enorme por la rivalidad que hay, por obviamente la competitividad que hemos logrado recuperar en estos últimos 15 años. Y bueno, nada, la seguridad creo que es un valor importante en este partido y ojalá que mañana la podamos demostrar en el campo llevando el partido donde creemos le podemos hacer.
2: Será un gran día de radio con Tala, Romero, Fullana, Herráez, Meana, Kiko Narváez, Álvaro Benito, Rafael Corta, Tomaron Cero, Bruno Iturralde, Escorial, gran banda de Carrusel Deportivo y Tala, la última. Si te tuviera que preguntar, que te voy a preguntar por un once, ¿cuál crees que sería mañana?
0: Pues yo me apuntaría a... Es complicado, la verdad que es complicado sacarte un once porque hay varias dudas, pero yo creo que va a jugar evidentemente Jan Oblak bajo palos. Creo que el Cuti va a ser el jefe de la cobertura y con él va a estar David Janko. Creo que Pubil va a ejercer de lateral derecho. Creo que de lateral izquierdo puede mantenerse Grimaldo, que hizo un gran partido contra Osasuna.
3: Hola, ¿qué tal? ¿Me escucháis?
2: Muy bien, te escuchamos perfectamente. Sí, vale, ya estamos contigo.
0: Yo creo que a Marcos Llorente lo podemos ver incrustado en el centro del campo. Ahí yo creo que Koke y Yulman, que fue el que menos jugó el otro día, pueden estar, y a partir de la línea de tres por delante, yo creo que si la araña está bien puede ser titular, si no Jonathan David. Y arriba Kangin y Baena, con la gran duda de si Juliano se puede colar en ese once.
2: Es el posible once, mañana lo contaremos todo. Si hay cualquier novedad, por supuesto, desde las 3:30 en la sala de prensa con José Mourinho. Un abrazo, chicos, que vaya bien. 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
4: Estamos a 4 vueltas del final. Pedro Acosta continúa primero, sigue esa ventaja de 2,5 segundos con un Jorge Martín que se aleja poco a poco sobre Marc Márquez. Cuarto Bezzecchi, luego viene quinto Alex Márquez. Parece que el carrera sprint se la va a llevar Pedro Acosta.
2: Vamos a contar ya la última hora en el Ramón Sánchez Pizjuán del Sevilla-Barça. Mientras, Mara, es verdad que a raíz del empate del Rayo lo ha acusado mucho Osasuna, ¿eh?
5: Sí, Osasuna en la primera parte no ha tenido balón. El dominio ha sido de 70-30, ¿no? Creo.
4: Sí, señor.
5: ¿No? Pero sin embargo estaba controlando el partido. Es curioso, ¿no? Que a través, sin control de balón, estaba controlando el partido. Pero en esta segunda mitad el Rayo está encontrando la profundidad que no ha encontrado en la primera mitad, y Osasuna, que en la primera mitad, cuando robaba, ha llegado con cierto peligro, las mejores ocasiones han sido suyas, sin embargo no está teniendo, digamos, presencia en el área y no le está inquietando al Rayo, ¿no?
2: Sí, quizá me equivoco, Lucky, vamos a ver cómo transcurre la temporada, pero yo creo que o esto cambia o yo creo que Pamplona le va a pedir más a Ramis, le va a pedir ser más protagonista de los partidos, porque muchas veces la sensación es que hace el gol y medita demasiado, bloque medio bajo, a la espera. No sé cómo está muy bien el rollo, Lucky, ¿eh?
6: Digamos que viene Osasuna de donde viene, de esa salvación agónica de la temporada pasada, que se decidió pues hacer un cambio como buscando recuperar la solidez defensiva perdida, y por eso se fue como tercera, cuarta, quinta opción a por Ramis, el entrenador que había sido el equipo menos goleado de la segunda división en el Burgos. Esas primeras 3 jornadas parecía que ese era el plan. Osasuna solo había encajado un gol, sacó 7 de 9, también hay que tener en cuenta a los rivales, pero es que a partir de ahí ha sido goleada tras goleada. Ojo a Camello de nuevo en la frontal, directamente fuera, otra vez el remate de Camello. Y el problema de las 3 últimas jornadas es que si tú apostabas por un entrenador defensivo que apenas proponía con balón, pero todo lo fiaba a que no encajara gol, claro, en el momento en el que se te cae lo de la puerta cero.
2: Lucky, aguántame porque se ha caído Acosta.
4: Sí,
2: Escorial.
4: En la última curva antes de la entrada a meta, en la penúltima, mejor dicho, Pedro Acosta, que estaba liderando con mano de hierro, se ha ido al suelo, está el chasis verdaderamente dañado. No sé si va a poder terminar desde luego esta carrera sprint. Con esto, primero Jorge Martín, segundo Marc Márquez, pero la caída de Pedro Acosta, pasadísimo. Ha sido finalmente en esas curvas 2A y 2B.
2: Ahora no ha querido soltar la moto, ¿eh?
4: Sí, sí, no ha soltado la moto para que no se le pararas, manteniendo ahí el motor. Y la verdad que ha entrado muy pasado en la 2A, en la 2B, en esa doble chicán. Así que Pedro Acosta, error cuando estaba liderando, se iba a llevar la carrera de sprint. Ahora mismo parece que ni podrá acabar esta carrera. Jorge Martín lidera, seguido de Márquez, tercero Bezzecchi.
2: Y enseguida Armán, más de Pamplona en la última hora del Sevilla-Barça. De momento empate a 1 hora de juego.
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2: Oye, grandes partidos, destacando Ramón Sánchez Pizjuán, 9 de la noche, el encuentro entre Sevilla y el Barça, que el año pasado supuso también el 4-1 de la victoria del equipo local, que este año de juego está bastante mejor que el año pasado. Van a contarlo Flaky, Santi Ortega, Santi Ovalle, que está en antena. Hola Santi, ¿qué tal? Muy buenas. Fran Ronquillo, hola, Ronqui. Y también con la asamblea de Albert Guimós, hola Albert, para ratificar una información que además ayer dabas y que hoy ha confirmado con los 300 millones ya en la puerta. Enseguida lo explicamos, pero primero lo deportivo. Santi, última hora del equipo de Flick.
8: Sin Joan García en la convocatoria, tiene problemas en la rodilla derecha y tiene que descansar en este parón. El Barça buscará el pleno antes del parón de selecciones y apunta que lo hará con Chesney, el polaco bajo palos. Con este 11, Chesney en portería, Koundé, Cubarsí, Christensen, Xavi Esparte en defensa, Rodri, Pedri, Olmo en el centro del campo y arriba Lamín, Rafinha y Adeyemi. Ahora mismo el equipo descansa en el hotel de concentración, en dos horas merendarán, van a hacer la última charla táctica, objetivos 7-7 y poder ver tranquilos con palomitas el derbi de mañana.
2: Decisión, bueno, debatible evidentemente, que lo haremos también de Hansi Flick en portería, porque el Barça firmó a Dominik Livakovic, portero internacional con Croacia, y sin embargo prefiere optar por el veterano Tek, que ha sido un gran portero, pero no parece que esté en el mejor momento. Sevilla-Barça ante un Sevilla seguramente, Ronquillo, el mejor equipo, el mejor Sevilla de las últimas temporadas.
9: Sin duda, porque se marcaron el objetivo de no sufrir y lo están llevando al pie de la letra. La gente va con otra ilusión al campo, ha cambiado la atmósfera y hoy, aunque nadie tiene en sus cuentas mentales poder rascar, pero por lo menos no va sabiendo que si pierde el equipo se va al parón pasando fatiguitas y con la calculadora echando humo. Así que con una duda en el 11, porque es posible que en el ataque o bien Robiure o Isaac acompañen a Miguel Sierra y Félix Correia, que estarán escoltando al delantero en las bandas. El centro del campo parece claro y puede ser el mismo del último partido. Y a ver qué hace con Quique Salas. Ha entrado la convocatoria, entró también Sangante. Ahí en el eje de la zaga posiblemente podamos tener también debate antes de conocer la alineación. Por lo demás, el técnico Luis García Plaza ha hablado así del Barça, al que va a enfrentar a tope, pero que al que considera estratosférico.
10: A tope, con ganas y muy ilusionados del partido. El rival es, pues eso, está mostrando un nivel, yo creo que incluso a veces insultante. Es que no gana, es que los arrasa. O sea, son estratosféricos, pero bueno, nosotros estamos bien. Y ante nuestra gente, todos.
2: Ahora viene siendo así, veremos hoy qué ocurre en el Ramón Sánchez Pizjuán, ya con el gran Santiago Valle y Fran Urquillo preparados. Un abrazo, chicos. Y luego, Gimos, lo que ha hecho Laporta es confirmar lo que ayer contabas en la SER. Y es que va a pedir 300 millones más para, digamos, acabar la obra del Camp Nou. Albert.
11: Sí, así es. Luz verde a los 300 millones más para terminar el Spotify Camp Nou y 210 más para hacer frente también a los problemas de tesorería. Antes también se han aprobado holgadamente las cuentas del curso pasado y para el presupuesto de esta temporada. Con esto, la deuda del club, Dani, asciende a 2.680 millones, pero a partir del 2028, cuando esté terminado ya el Spotify Camp Nou, el Barça prevé ingresar 450 millones con el nuevo estadio y así devolver la deuda. En su intervención inicial, Laporta ha puesto la Champions como objetivo, como Lamín, y mensaje al Madrid: el Barça compite con clubes estado.
12: Para siempre poder ir por delante de nuestros competidores, que como bien sabéis son o sociedades anónimas o fondos que tienen en propiedad a los clubes, o también clubes estado que cuando tienen dificultades les recualifican un terreno y tan panchos.
2: Es un mensaje muy directo, no indirecto, evidentemente, al Real Madrid. También Laporta entenderá que hay muchos seguidores que no son del Barça o del Madrid, que quizá no entiendan cómo un equipo como el Barça puede estar con una deuda, has dicho, Albert, de 2.680,
11: con una parte importante, 1.800 del nuevo Camp Nou.
2: Y los 450 has dicho de golpe, o sea, cuando empieza a maquinar el campo, ¿en cuánto tiempo prevén ingresar 450, Albert?
11: Sí, a partir de la 28-29 se espera ya 400, 420 millones y en 2-3 años irlo subiendo, pero se espera que el Camp Nou más o menos de a partir del año 30, que ya estará todo rendiendo al 100%, pues esto, 450 millones cada temporada, una parte importante, 140-150 millones, irán a devolver los intereses y también la deuda, ¿eh? O sea, una parte de esto se lo quedan los inversores.
2: Bien. Virgen del Amor Hermoso. Un abrazo, Albert Gimós. Enhorabuena por la información de ayer, que dijo 300, han sido 300 clavados. Tenemos ganador de la carrera Motosprint en Austria.
4: Jorge Martín se ha hecho con la victoria por delante de Marc Márquez, por delante de Bezzecchi. Finalmente Pedro Acosta tuvo que abandonar. Había estado liderando durante toda la carrera hasta prácticamente tres vueltas del final. Error cometido por el murciano, que ha tenido que abandonar. Y en el Mundial, Jorge Martín vuelve a ser líder. Tres puntos de ventaja sobre Marc Márquez. 286 frente a 283. Mañana la carrera a partir de las 2 de la tarde saldrá Jorge Martín desde la pole, segundo Marc Márquez.
2: Falta para el Rayo, ahora que...
6: Es el Rayo el que está jugando ahora por banda derecha, después de que esa falta consiguiera despejar la defensa de Osasuna, volviera el balón al Rayo Vallecano, y ahora en el intento de combinar entre De Frutos y Camello, el balón directamente a las manos de Aitor Fernández. Ha habido tres cambios, dos en Osasuna, uno en el Rayo. Cantero, ¿quiénes están?
13: Ha entrado Bretones, ha marchado Diego Rico y también se ha marchado Quique Barja, ha entrado Raúl Moro. En el Rayo se ha marchado Óscar Valentín y en el tapete Pedro Díaz, que le acaba de sacar tarjeta amarilla a Moncayola por un agarrón.
6: Pero el plan de partido sigue siendo el mismo, ¿eh? Dueño y señor.
13: En el Rayo se ha marchado Óscar Valentín y en el tapete Pedro Díaz, que le acaba de sacar tarjeta amarilla a Moncayola por un agarrón.
6: Pero el plan de partido sigue siendo el mismo, ¿eh? Dueño y señor del balón, el Rayo Vallecano, Osasuna, agazapado intentando buscar la contra, pero de momento o cada vez menos opciones de poder llegar hacia la portería rival y fiarse todo a un balón parado o a que San Budimir pueda marcar gol.
2: Sí, va a entrar Lucas Torro y también Duasin, pero voy, en esto es lo que te decía Mara, que en esto Ramis no engaña a nadie. O sea, si Osasuna va por Ramis, sabe lo que va a ocurrir.
5: Sí, es un entrenador que le gusta controlar mucho atrás. Lo tuvimos también en el español tuvo que llegar Manolo a mejorar sus resultados en segunda división porque empataba mucho, no perdía, digamos, ¿no? Pero claro, no perder, y si quieres estar arriba en segunda división tenías que sumar de 3 en 3, y en primera división pues es que es su primera, ¿no? Es su primera vez. O sea, que él ha hecho carrera en segunda, en Tenerife, en Albacete, ha hecho, bueno, con equipos quizá que no tenían argumentos, ¿no? Ahí yo creo que es donde él más saca el rendimiento de los equipos. Cuando ya tienes cosas, bueno, es que Osasuna, ¿no? Tiene a Budimir arriba, ¿no? Tiene futbolistas de calidad que pueden hacer algo más. Pero yo entiendo también lo que dice Lucky, que el año pasado fue muy duro, ¿no? El final, y que quizá lo que querían era un poco de tranquilidad, que este año puede ser un año un poco de transición. Pero cuidado, que la transición, como te metas abajo, la transición, como te metas abajo, es muy jodida.
2: Son cambios, Cantero, también ahora dos a una, que no cambian, digamos, el dibujo, ¿no?
13: No, en principio el dibujo sigue siendo el mismo, ese 5-3-2. Ahora Rubén García se ha marchado, ha entrado Duvasin en el caso del de Garino. Y Moncayola se retira del terreno de juego y entra Lucas Torró, cuando ha habido, aunque sea en el estadio, un poco de pitos después de ese error defensivo que ha tenido que apagar Aitor Fernández.
2: Aitor Fernández, que sí está en la línea. ¿Qué pasa ahí? Cuidado.
6: Hay un run-run. Esa cesión, ese pase atrás de Iker Muñoz, menos mal que ha estado acertadísimo Aitor Fernández para llegar antes que Álvaro, pero la grada del Sadar...
13: Sí, sí.
2: Se quiere un poquito más. Mira, solo una cosa de Raya. ¿Qué pasa? ¿Que ha asomado un poco la cabeza? Sí. Mourinho te ha visto y se ha vuelto a esconder, ¿o qué? ¿Le has dado susto o qué?
14: dos veces. A ver si han cerrado la puerta, porque si se le había olvidado cerrar la puerta, y ha vuelto a entrar, nos ha saludado, al intérprete también, que estaba allí en la parte delantera, y se ha vuelto a meter dentro. O sea, que es que Mourinho le encanta esto. O sea, es que es vive en su salsa. Estará esperando a los compañeros del departamento de comunicación, pero que vamos, han cerrado la puerta, pero que él salía, entraba, nos ha saludado, los compañeros grabando con el móvil cómo saluda. Bueno,
2: me vas a hacer una pregunta dura, Javi, una pregunta de las tuyas.
14: No sé, dime cuál tienes.
2: ¿Qué tienes pensado? Si no te la quitan por delante, ¿qué tienes pensado?
14: Tengo varios tiros. Mira, el tema de Julián me parece un tema interesante, sí. No sé qué pensará él.
2: Sí.
14: Vinicius, que me parece que sea. Mira, ya llega con Carlos Carvajal.
15: Me gustaría por la alineación.
14: Sí, bueno, pero
2: no te la da.
14: Se sienta con su chándal, coloca el micrófono a su derecha, Carlos Carvajosa. Y arranca la rueda de prensa, ahora no puedo hablar, ¿vale?
2: Ahora silencio, ¿no? Ahora silencio. José Mourinho acopla el micrófono, pone cara de sorpresa.
15: Buenas tardes.
2: Se acerca al mismo, buenas tardes.
13: Eso quiere decir buenas tardes.
2: En portugués.
16: Su nombre y el de vuestros medios.
2: Vale.
16: Comenzamos.
2: Comienza la rueda de prensa
17: aquí,
2: en directo
17: para Real Madrid Televisión. Mañana es el segundo partido domicilio de la semana, el tercer partido en apenas 8 días, y es además un clásico del fútbol madrileño. Es un derbi. ¿Cómo afrontan el partido y qué es un derbi para usted? No sé si son 3 puntos o algo un poco más especial.
16: Un derbi tiene siempre algo más. Los derbis son historia, son cultura. son pasión de los aficionados y los jugadores y entrenadores, mismo que algunos pues no tengan grande conexión de muchos años con los clubes, pero rápidamente entienden lo que significa. Pero
2: le aguanta el pelazo,
16: listo,
2: le
16: aguanta el pelazo. Partido de,
4: eso es genética,
16: de campeonato, bueno, es un partido de tres puntos.
7: Hay cortoncillo ahí.
16: Y también tiene que ser visto con ese pragmatismo de que son tres puntos que se juegan.
2: Segunda pregunta para José Mourinho, preguntado primero por el significado del derbi, una más para Mourinho, y vamos con la ronda en carrusel, a ver.
18: Ya confesó el otro día que le preocupaba, que eran las desconexiones de su equipo cuando estaba por delante en el marcador, en momentos puntuales del partido, y al Real Madrid, salvo en Champions, donde sí que ha sido muy dominante contra el Atlético de Madrid, últimamente, desde que se mudó al Metropolitano, solo ha ganado 2 de 11 veces, que sorprende teniendo en cuenta el historial más general entre Real Madrid y Atlético. Si le preocupa y cómo va a conseguir que los jugadores salgan al 100% desde el principio para enfrentarse al Atlético. Gracias.
16: No sé si voy a conseguir. Intención es esa, la mía y la de los jugadores también. No sé si como entrenador voy a conseguir, no sé si los jugadores como jugadores van a conseguir, pero la intención es esta. Y la primera pregunta, pues tu colega de Real Madrid ha tocado en el punto de tantos partidos seguidos, pero hemos intentado encontrar algún día, algún momento, algunos pequeños periodos para poder trabajar cosas que tenemos.
2: No desconectar,
16: que...
2: Mourinho en directo, 3:30, 2:30 en Canarias. Juan, la ronda en carrusel.
7: Un respeto, Dani, un respeto para don José Mourinho, que tiene 63 años y está, mira, qué aspecto más juvenil.
2: Bien llevados, ¿eh?
7: Es increíble cómo está la gente mayor hoy en día de
2: cutis,
7: verdad.
2: Todo.
7: No, y además que te lo ves en los gimnasios, ahí dale que te pego, venga, clase de baile, voluntariado, vamos, más jóvenes que Nane. Oye, Nane, felicidades, por cierto. Aprovecho el día de tu cumpleaños para comentar, vale, que el próximo día 1 de octubre se conmemora el Día Internacional de las Personas Mayores. Sin indirectas, enane, sin indirectas. Sí. ¿Y cómo lo vamos a celebrar? Con el cupón diario especial de la OCDE.
2: ¡Que vivan nuestros mayores! ¡Pamplona, Laki!
4: Camino de la media hora de juego de la segunda parte en el Estadio del Sadar. Cambio ofensivo en Osasuna. Va a meter doble punta Raúl y Budimir para ver si desnivela esto. De momento, Osasuna 1, ahora la tiene Budimir. Rayo Vallecano 1.
2: 45 minutos para el partido, Martínez, en Bilbao.
7: Poquita gente de momento, calientan solo los guardametas sobre el césped de San Mamés. Recordamos, en los 11 titulares en el Athletic vuelven, juegan de inicio los Williams, los dos, Nico e Iñaki. En el Deportivo Alavés, Mariano titular.
2: Celta Racing 6:30, Sevilla Barça las 9, señal en directo de José Mourinho. Sala de prensa Bernabéu.
18: Preguntásemos por los
2: mañana
18: penaltis.
2: Partido 4:15 de la tarde. Metropolitana del Atlético, si suena.
18: Actual, como si lo hubiésemos preguntado. ¿Qué quería comentarnos?
2: Este es Quirante, el amigo de Paquismo.
16: Ahora es tarde, porque ahora.
7: Ahora es tarde.
16: No, pero es verdad, porque después de esa jornada hemos tenido otra. Y en esta otra jornada había más preguntas que me podrías hacer. Yo pienso que, por ejemplo, me podrías hacer una pregunta muy clara y muy obvia, que pienso yo del Elche había terminado el partido con 11 jugadores. Pero si vamos a entrar por ahí,
2: árbitro,
16: después vamos a llegar al partido de mañana. Yo prefiero decir que, a pesar de que es un poco extraño, que una semana atrás ya sabíamos quién era el árbitro del partido de mañana.
2: Ay, Dios.
16: Yo prefiero decir que si lo han nominado es porque tiene calidad, es porque tiene experiencia suficiente para un partido de esta dimensión emocional. Y pues a mí no me gusta hablar de árbitros antes de los partidos. Y tiene toda mi confianza. Después del partido ya veremos, pero antes tiene toda mi confianza.
2: Ortiz Arias, ¿sí tú? ¿Te suena algo raruno que de repente Mourinho pega un tantarantán? ¿O te suena cuando tú le dijiste aquí solo hay un gallo y soy yo?
19: Nada, pues esto es parte del juego, del fútbol.
7: No suele hablar él de árbitro.
13: Con Iturralde no era feliz.
19: No, pero si es Mourinho, si no, está tranquilo. Es tranquilidad del fútbol.
2: De momento, tranquilidad. Mourinho hablando, enseguida pregunta Javier Rey, segunda división. Zubieta, Leku.
4: Minuto 32 de la segunda parte en Zubieta. Real Sociedad B0, Mallorca 0. Muy pocas ocasiones en la segunda parte.
2: Primera conexión en campo a partir de las 4 y cuarto de la tarde. Andorra Sporting, última hora. Ricardo Virosa, ¿qué tal, Ricardo?
20: Buenas tardes, Garrido. Hola, buenas tardes, Carrusel. Todo preparado en campo, donde la Andorra buscará poner fin a una racha que empieza a preocupar. 4 derrotas consecutivas y solo 3 puntos de 15 posibles. Delante tendrá un Sporting de Gijón que también llega necesitado de puntos después de 2 derrotas seguidas en casa contra el Girona y el Altense. Por cierto, cambio en la portería de la Andorra.
2: Aguanta, no aguanta, juega. Aguanta, Ricardo, que está preguntando Javier Raez a José Mourinho. Porque y vamos.
21: Que no lo va a dar. Pero sí le pregunto por Vinicius, si es después, incluso él está en sus redes sociales después del partido en Elche, dijo a ver si tengo mejor puntería. Si para Vini es un partido especial.
16: ¿Para Vini?
21: Para Vinicius.
16: Yo pienso que para todos de igual manera. No lo sé, a lo mejor los jugadores que están hace más tiempo en el Real Madrid delante de ese histórico ultra negativo que vosotros habéis hablado antes, a lo mejor ese tiene algo más, pero no creo. Creo que estamos todos juntos, estamos todos conscientes de la dificultad del partido, también de lo que yo decía antes, es un derbi, es cultura, es historia del fútbol, es historia de la ciudad, significa siempre algo más, pero el partido es igual de importante para Vini que para cualquier uno de nosotros.
2: No entra trapo a la pregunta de Javi sobre el momento de Vinicius. Además, en segunda, 6:30, Castellón-Tenerife, el Dense Eibar, 9:00, Cádiz-Girona, fútbol internacional, Bruno.
22: Reaccionó el Tottenham, pero lo hizo demasiado tarde. 2 goles en el tramo final que no le sirven para sumar nada. Tottenham 2, Aston Villa 3. A las 4 va a arrancar el Brighton-Arsenal. Los dos campeones del mundo, Merino y Zubimendi, siguen en el banquillo del equipo de Mikel Arteta. Así que es titular Chema Andrés con el Brighton.
2: 2 conexiones más. Es un día muy importante para el baloncesto porque a partir de las 6 de la tarde va a comenzar la primera semifinal de la Supercopa Endesa en Badalona y a las 9 la segunda. Marta Casas, hola, muy buenas.
23: Hola, Dani, ¿qué tal? Carrusel, muy buenas. El pistoletazo de salida a la temporada del baloncesto en España con la Supercopa en Badalona, 4 equipos, 30 caras nuevas, proyectos que se inician y el Valencia Basket que quiere repetir el título. La primera semifinal a las 6 entre el Juventud de Badalona, el anfitrión, y el Baskonia, que llega como el campeón de Copa. La segunda a las 9, Valencia Basket Barça, 2 proyectos en construcción, 9 fichajes y entrenador nuevo en el Valencia Basket, 11 fichajes y entrenador nuevo en los culés. A las 6 y a las 9 las semifinales, la final mañana a las 7.
2: Gracias a Marta. Y a las 7 de la tarde hoy en Abu Dhabi, nueva competición, la final de la Supercopa de Europa entre Madrid y Olympiacos. Borja Cuadrado, hola.
24: ¿Qué tal, Dani? ¿Qué tal, Carrusel? Vamos a estar a partir de las 7 de la tarde en Abu Dhabi. Es la final más repetida de la historia de las Euroligas. Es sexta vez en la que se van a ver las caras en una competición nueva. La Supercopa de la Euroliga, que como decimos se juega en Emiratos Árabes. Un Real Madrid que ayer necesitó una prórroga para ganar frente al Dubai en el inicio del proyecto de Pedro Martínez tras la salida de Sergio Scariolo. Enfrente, un Olympiacos ya consolidado con Barachocas en el banquillo, el vigente campeón de Europa, con la duda todavía de Milutinov en la pintura. Ayer estuvo brillante Tavares, también los debutantes Pradilla y Lubabu Cabarrota. Arrancar a las 7, Olympiacos Real Madrid.
25: Y terminó la carrera sprint en el Gran Premio de Austria de motociclismo. Victoria para Jorge Martín, segundo Mar Márquez, tercero Besecchi, se fue a costa al suelo cuando lideraba ahora en el Mundial Jorge Martín. Aventaja en 3 puntos a Mar Márquez.
2: Y en la ronda, Juan.
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27: ¿Es usted director de Carrusel?
2: Sí.
27: ¿Quieres serlo? Pues deja tu nota de voz en el 636-023-099. Nosotros estamos muy contentos de que envíes los mensajes, vuestra nota de voz al 736 636-023-099. Así que venga, dale, dale, mensaje, venga, rápido.
0: Vale,
27: vamos.
0: Vale,
27: 636-023-099.
2: Hoy serpientes en el avión, no, pero movidas en un avión.
0: Bueno, serpientes en el avión, sí, porque el otro día la Agencia Estatal de Seguridad Aérea pues dijo que había aumentado mogollón el número de pasajeros conflictivos, un 35%. Pasajeros conflictivos, digo, estos son los que tocan las narices, que vienen bebidos, que hacen, son agresivos, que hay que echarlos e incluso atarlos en el asiento.
5: Sí, o en la bodega.
0: Entonces, me gustaría preguntaros a vosotros y sobre todo a los oyentes de Carrusel Deportivo que nos dijeran esa situación embarazosa, extravagante, conflictiva que han vivido en un avión o en un aeropuerto. 636-023-099. Una notita de voz, ese momento, igual protagonizado con ellos o ellos lo vieron, que vieron a un pasajero que tuvieron que echaros, una despedida soltero de británicos que vieron.
2: Claro. No, por Dios, mucha gente. Eso es horrible, sí, sí. No, movidas, imagínate, en el avión, 636-023-099. Cada cual tiene una y luego las contaremos. Atención, hay gol en Zubieta, Lego.
20: ¡Gol del Real Mallorca! La jugada comienza con un error en la entrega de Fraga. Incursión por la banda derecha. El balón le llega a Fuentes y cruza el esférico al palo largo. Minuto 36 de la segunda parte. En Zubieta se adelanta el conjunto mallorquín. Real Sociedad B0, Mallorca 1.
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2: Yo vi como un jugador del Atleti le tiraba a otro de los pelos de puro nervio volviendo en un viaje desde Vigo a Bilbao. Después de que el Celta le ganara al Atleti, no diré quiénes eran.
0: Dilo.
2: Uno tenía pelazo, bueno, los dos tenían pelazo. Uno era centrocampista, el otro era central, pero no diré. De los nervios, el aeropuerto de Bilbao es muy complicado.
0: ¿Qué temporada?
2: Sería 2002, 2003, por ahí.
0: Ay, yo lo estaba diciendo.
2: Y, no, pero a ver, no voy a decir mucho más. Y el vuelo era tan malo por el tiempo y tal, que entrando a la altura, digamos, de la ría de Bilbao...
5: Sí, era el aeropuerto nuevo ya.
2: Sí, sí, sí.
5: No era Sondic.
2: Era La Paloma. Pegó un par de viajes el avión... Y yo vi a dos jugadores del Athletic de los nervios, uno tirándole al otro de los pelos que lo tenía delante.
0: Se pasa muy mal.
2: Sí, se pasa mal. Uf, historias del avión. 636-023-099, para saltarnos un poquito. Intenta el segundo Osasuna, Laki.
20: Sí, que como te decía, ha metido un cambio ofensivo. Está jugando con dos delanteros, Raúl y Budimir. Ha quitado uno de los centrales, de los tres que tenía. Y por lo menos en los minutos finales lo está intentando. Ahora con Moro por esta banda izquierda. También por la derecha con Dubasín. Ahí está jugando Iker Muñoz, que se va a ir al suelo ante la entrada de Pedro Díaz. Quedan 7 minutos más lo que descuente Cantero, el colegiado, pero al menos Osasuna en este tramo final del partido lo está intentando.
13: Sí, con ese 4-4-2 el Rayo, sin embargo, ha cambiado a Camello, ha metido a Alemão y ha quitado a De Frutos, que se ha llevado varios golpes en esa zona del estómago durante toda esta segunda parte, también en la primera, y ha entrado Sitaisvili. Falta para Osasuna.
2: Cantero, ¿conocías pues un poquito el estadio? ¿Te ha costado llegar? Igual no conoces mucho la ciudad hacia el sitio, ¿no? Más o menos.
13: Pobre, no, me ha costado. Más vale que el Google Maps va bastante bien.
2: Sí, sí.
13: He podido encontrarlo rápido.
2: Ya sabes, sí, ya sabes, sí, que estos falsos guipuzcoanos, Mara, cuando van a Barcelona y tal, bueno, sin más, pues ya te enseñará aquí algún sitio para comer y tal, ¿vale? Si no conoces,
13: vale,
2: luego te dice...
13: No, que me enseñe, no, que invite. O
2: sea, eso es, no, eso también, por supuesto, faltaría más. Claro.
20: Ahí está el Rayo, ahora enviando balón largo para la cabeza de Alemão. Se anticipa Osambela, el balón suelto que va a tener que bajar hasta casi línea defensiva. Raúl García de Aro, buen giro, se marcha de uno, se intenta marchar del segundo a trompicones. Qué bien, Raúl García de Aro ya de extremo derecho, está quejándose de una posible falta, pero el balón sigue en el ataque de Osasuna. Balón a la frontal para Torró, ahí está el centro de Torró, segundo palo, va a caer Llovida, la despeja de cabeza Ratiu. Y el balón para Bretones, ahora por la banda izquierda, lo intenta Osasuna. Bretones y Moro en esta banda izquierda, retrasa el esférico atrás para Catena. Y está el central combinando con Iker Muñoz. Lo pedías, Dani, que jugara algo más Osasuna al fútbol, menos también era imposible. Así que por lo menos lo está intentando Iker Muñoz para Catena. Catena combinando círculo central con Osambela, jugando ahora Osasuna, intentando pues combinar para intentar enlazar, para llegar arriba. Con Iker Muñoz, banda izquierda, ahí va a llegar el cambio de juego, no lo ve claro. Buen recorte ahora como se ha ido de Alemão, llega a la frontal Iker Muñoz combinando con Raúl. Raúl va a probar pierna derecha, Raúl, Audero, el guardameta del Rayo, atrapa abajo sin excesivos problemas
1: consigue atrapar al esférico.
2: Sí, es un pasito más, ¿no, Mara? De Osasuna, ¿verdad?
5: Con ímpetu, llegando bien, ¿no? Ahora están los momentos mejores del partido, te diré, ¿no? Y quizá el Rayo también está notando un poco el cansancio. Algún cambio le ha venido también bien a Osasuna. Bueno, a ver si acierta, ¿no?
2: Oye, Canter, ¿es mi sensación o la entrada no es la mejor?
13: No. 18.000 personas. La verdad que no es la mejor y sorprende, porque es un partido bastante molón.
2: Además el Rayo siempre cae bien en Pamplona, es un partido bonito y tal, pero también la hora, ¿no?
13: Buena hora.
2: Sí, pero
13: la grada lateral, no sé si es por el sol que está dando, pero es que está prácticamente, o sea, se lee CA Osasuna, o sea, se lee prácticamente el nombre de...
2: Claro, como
13: de
2: no conoces un poco la zona, te diré que CA es Club Atlético Osasuna, ¿vale? Que igual no conoces, sabes, Cantero.
3: Hay una fiesta muy famosa en julio allí.
2: Se llama, San Fermín. Fermín, ¿vale?
13: Apunto. ¿Y cómo se viste? ¿Cómo hay que ir vestido y tal?
3: De morado.
2: Sí, la gente de blanco, aunque te parezca increíble, de blanco.
3: Pero acaban de morado.
5: Se lo sabe todo. Siempre se está hablando de Unai Santos, que es del pueblo de mi abuela y sabía de las vacas de Macua, sabe.
2: Pero porque ha apuntado.
5: La Raga, que es camino de Estella.
13: Es porque yo me he preparado los partidos
2: de Marañón. Ese lo ha apuntado, pero este chaval no tiene ni idea. Ahí está, jugadores del Rayo que se marchan.
13: Sí, entra Bertruz. No, perdón, entra Boaré, y se marcha Álvaro, también se marcha Unai López y entra Baliu. Y decís de Raúl García ante su presa favorita, ¿eh? 4 goles en 6 partidos le ha marcado el delantero de Osasuna al Rayo.
2: Así resumiéndola aquí en un pim-pam, que estamos en el momento importante, ¿cómo ha sentado entre los osasunismo la marcha de Braulio? ¿Ha habido división de opiniones? Ni fu ni fa, sí. Se queda Cata, que es un tío muy querido.
1: No ha gustado, como bien decías tú la semana pasada en Carrusel, el momento. Es decir, que a mitad de temporada, yo no había visto nunca que un director deportivo, a mitad de temporada o recién concluido un mercado de fichajes, se vaya a otro club de primera, que puede ser rival directo por la permanencia, pagando su cláusula de rescisión. Entonces, no ha gustado el momento y tampoco ha gustado que, claro, justo ahora que la economía de Osasuna parece que no es boyante y no se puede fichar, pues él abandone el barco, haciendo el símil con lo que decía el de Yagoba, ¿no? De abandonar el barco, él abandone el barco y se vaya a otro club que entiende que pueda hacer algo más en fichajes que lo que aquí.
2: Sí, pero Cata es querido, ¿no? En Pamplona, yo creo. El segundo que se queda, sí, digamos, de jefe es un tío querido.
1: Es la mano derecha de Braulio y el éxito o el fracaso de Braulio no se entiende sin Cata como su mano derecha. Es su ayudante que se queda ahora al frente de la dirección deportiva. Pero claro, teniendo en cuenta que todos los informes, todos los papeles y todo que tenían Cata y Braulio, los compartirá ahora en el Valencia.
6: Entonces Braulio ahora entenderá cuando un club va y coge a un canterano por la cláusula.
2: Sí, porque él no lo ha entendido mucho en los últimos tiempos. Por cierto, le recomiendo a Cata.
1: Ojo, Raúl Moro, segundo palo, intenta llegar Raúl García. ¡Córner! Estuvo atento. Ahí Leyen para evitar lo que era la contra de Raúl Moro. Que ojo, Unai, porque está en el suelo. ¿Qué le ha pasado a Raúl Moro?
13: Me parece
1: que... Se lleva un golpe en la cara.
13: Sí, no sé, bien. Tiene algún tipo de problema. Ahora va corriendo Iker Muñoz.
1: No. Está
13: me da la sensación, de que
1: se ha roto.
13: Hace no tanto se rompió también. Y en ese esfuerzo, en esa carrera con Ratiu, al centrarla, hace un gesto y se tira al suelo. Sí, yo creo que se ha roto atrás del muslo.
6: Sí, porque Ratiu ni le toca.
2: Es un tirón atrás. Por cierto, solo una pequeña recomendación desde la distancia, con algún conocimiento, le recomiendo a Cata, para mejorar lo que viene de años atrás, que cuide tanto el fútbol masculino como el fútbol femenino. Es una recomendación que yo creo que para mejorar el pasado más reciente. Le recomiendo que también, por supuesto, atienda las necesidades, el porvenir del fútbol femenino.
1: No vaya a ser que hubiera algún director deportivo que dijera, no vaya a subir el femenino y me quiten 1 millón de euros del límite salarial masculino.
2: Creo que se ha entendido perfectamente. Es una recomendación muy necesaria. Absolutamente, creo que si hace caso, irá mejor. Pues Raúl Moro, que se ha lesionado muscularmente, yo creo que él lo entiende y...
5: Yo creo que ha sido después de centrar, cuando ya el esfuerzo...
2: En
5: ya
2: el peor momento,
5: hecho,
2: Mara, en el peor momento.
5: Da la sensación, nunca, porque ha centrado.
6: Nunca es buen momento para lesionarte, no, pero ahora que viene el parón, hay que decir que, ostras, tienes ahí 3 semanas...
3: Ya. Con 10 horas una, no tiene más cambios.
6: Ya, pero minuto 90.
13: No tiene más cambios.
3: Bueno, 7 minutos...
2: Sí, no, esto es un fastidio,
6: 7,
2: claro.
6: 7, sí, 19...
2: Va a poner 6. Mira, 6. Mourinho, señal en directa 6. De Mourinho. Lampa, ahí está. Sigue el técnico portugués del Real Madrid.
16: A preguntar si podía hablar de Diego para su documentario unos años atrás. Yo no pensé un minuto. Él sabe exactamente lo que siento, lo que pienso. Y ahí está, rivales, otra vez.
2: Maradona, Simeone. Ah, pero... Simeone, vale, vale, pensaba que estaba hablando de Maradona.
16: Compañeros de guerra.
2: Bueno, claro, el docu de Simeone, si además se admiran tanto el Cholo Simeone como Mourinho, creo que son técnicos que se entienden, que se han visto las caras y que se respetan y mucho. De esquina, Lucky.
1: El córner a favor de Osasuna con 10. Va a tener que acabar el partido estos 6 minutos de prolongación que ha dado el colegiado. Esa lesión de Raúl Moro incluso ha hecho que aquí alguno no se diera por aludido con el comentario de Iturralde y las cláusulas de rescisión. Pero vamos a ver,
2: por ejemplo,
1: ese balón
2: tú.
1: En largo de Aitor Fernández, buscando la cabeza de quién, de Lucas Torró, controla con el pecho, a ver quién la puede poner, tiene aquí a la izquierda Dubasín, entre líneas se mueve Raúl García de Aro, ahí está el propio Dubasín, no lo ve claro, retrasa el esférico, círculo central para Ozan Bela, tocando para Iker Muñoz de nuevo, atrás para que sea Catena el que juegue el balón, y retrasa el esférico de nuevo para el propio Iker Muñoz. Círculo central, eso es Ambela, que va a tener que salir desde atrás de la cueva, que bien se ha ido de la presión de Pedro Díaz. El centro al área, intenta buscar ante Budimir, sin problemas controla con el pecho, Leyen que despeja el balón arriba, para que sea Alemão el que baje el balón al suelo, el que toque a la izquierda para que sea Pedrosa, lo intenta el Rayo ahora con 11 contra 10, ojo al intento de Pedro Díaz de marcharse de Catena, la falta de Catena, círculo central, falta a favor del Rayo.
13: Se queja Torró. Se queja Torró a Orellana Cid, pero parecía falta clara y Pedro Díaz que pedía la amonestación.
6: Es que debería haber sido amonestación.
2: Si
6: tú fíjate, llega tarde y se menea por el jugador. Si es falta, es amonestación.
2: Añaden Unai, 6.
13: 6, sí, ya llevamos 2. De hecho, este tiempo suele gustar mucho Osasuna contra el Rayo. Hasta 2 veces Raúl. Le ha ganado con Yagoba y con Vicente Moreno en el 90 y pico.
1: Y especialista en marcarle goles al Rayo, Raúl García de Aro. Pero ahora está en inferioridad. Ahí está el centro, el segundo palo. Intenta llegar el jugador del Rayo. Va a meter la cabeza a Bretones. Va a ser banda. Salía ahí junto al banderín de córner. Podía ser córner banda. Por finalmente será banda. Ahí está Bayú, el lateral derecho ahora del Rayo Vallecano, el que ponga el balón en movimiento para que sea la pelea de Bretones. Corner no, puerta. Será saque de puerta para Osasuna. Lo intentaba ahí Bayú en esa acción ofensiva. Sacará de puerta Osasuna, que tampoco se toma un Cantero demasiadas prisas en sacar.
13: No, sorprendentemente no. También igual es por lo que decía, por estar, ¿no? Por estar con 10. Pero bueno, jugando en casa, ¿no?
1: Sacará de puerta a Aitor Fernández, buscando la cabeza de Lucas Torró o de ante Budimir. Para uno de los dos va la pelota. El que golpea ese Budimir de cabeza, se lleva la patada de Bayú, del jugador del Rayo Vallecano, que yo creo que está cerrando con 5 ahora atrás, ¿no? Sí. Porque Bayú es el carrilero, sí, pero también está Ratiu.
5: El Elche demostró ayer que lo de estar 10 no es una excusa, ¿eh?
2: Pues ya te digo, sí, expulsan a Fede Redondo en el minuto 6 de la primera parte en Cornellá y marca 2 goles Ferniño. Es verdad que los dos únicos disparos y acabó ganando 1-3 jugando en inferioridad 90 minutos. Falta para Osasuna.
1: Pues 3.5 para el final, 2.5, perdón, para el final. Y va a ser falta peligrosa a favor de Osasuna, que saca en corto para Raúl García de Aro aquí, reconvertido ahora a extremo izquierdo. Recibe el apoyo de Iker, pero la va a poner Raúl. Raúl al primer palo, la intentaba tocar Dubasín. El balón que corta la defensa del Rayo, intentaba montar la contra. Al cruce aparece providencial Bretones, la pierde Iker Muñoz. No ha conseguido hacerse con el esférico el jugador del Rayo, Sitaisvili. Y el balón que será para Osasuna.
13: Mira, y ahora Orellana Cid le dice al banquillo que se quede sentado. Porque,
1: al del Rayo.
13: Sí, al del Rayo. Está casi Beñat San José de tercer lateral. Vaya,
1: está
2: cómo,
1: aéreo. Haciendo...
2: ¿Cómo está llorando Raúl Moro?
0: ¿Está llorando?
2: ¿Cómo está llorando el chico?
5: Pobre chaval.
2: Claro.
1: Es que no estaba siendo titular.
2: Claro.
1: Apenas estaba jugando. Y va, sale. Más o menos lo estaba haciendo bien. O estaba rompiendo por banda izquierda. Y lo que se ha roto es él, con esa lesión muscular en esa última carrera, ese balón en largo. Aún le ha dado tiempo a poner el balón para ver si lo remataba Raúl, pero lógicamente ese gesto de desesperación de alguien que ve que lo estaba teniendo complicado, empieza a tener minutos y se rompe.
13: Y que le pasó algo parecido la temporada pasada, además igual en una carrera y se rompió también.
1: Pues joder. Menos ya de 1.5 minutos, balón para el Rayo Vallecano, con 11 contra 10, lo va a intentar los de Vallecas. Ahí está Audero, el guardameta que va a golpear en largo, buscando la cabeza de Alemão. Ahí está el delantero del Rayo, el que la gana por arriba es Torró, que recibe la falta del propio Alemão, que está en el suelo. Dice el colegiado que no pasa nada. Balón ahí dividido, ahora sí. Falta sobre Raúl García, pues último minuto. Vamos a ver. Y amarilla.
13: Sí, amarilla a Alemão. Yo creo que es más por la protesta.
1: Por retener el balón.
13: No sé si es por la protesta o por retener el balón, porque le ha protestado mucho y ha retenido el balón también.
2: Bueno, por abrir los brazos, ¿no?
13: De las dos es válida.
6: Sí, le estaría diciendo algo con el tono de voz. Sí. Seguramente... ha pasado.
2: Sí, pero que además de poner amarillas por protestar, que no me parece mal, tiene que poner amarillas cuando son amarillas.
6: ¿Por lo que es?
2: Tal cual, no solo por la protesta. Última acción del partido, empate a uno.
1: Pues apenas 30 segundos para el final. Va a ser Bretones el que la vía en largo para el segundo palo. La va a intentar pelear Dubasín, Manol a la frontal. No llegar Givide, ahí está la pelea de Osambela con Alemão. Va a ser la contra, la última para el Rayo. Consigue cortar Catena. De nuevo envío en largo para la carrera. Toda la ventaja es de Aitor Fernández, que se la quita de encima. El balón al círculo central, la va a pelear de cabeza. Corro, recibe la falta de Patecís. Y dice el colegiado que falta a favor de Osasuna.
13: Sí, y fíjate, se ha llevado Baliu también, sí, un golpe de Budimir.
1: Saca rápido Raúl García de aro. El balón, dice el colegiado que no, que hay todavía jugador en el suelo y sí, que no había dado el ok. Baliu va a ser final.
13: Baliu con ese golpe con Budimir. Cuando pita al final del encuentro, sí.
1: Pues no da tiempo a Osasuna de sacar esta última falta, con lo cual llegamos al final del partido. Estos 96 minutos de juego y este empate con el gol de Budimir en la primera parte, que adelantaba Osasuna, el gol de Camello que empataba para el Rayo. Reparto de puntos, sabores diferentes, Unai, en el césped del Sadar.
13: Y ahora Sergio Herrera y compañía protestando al asistente, al cuarto árbitro, de por qué nos ha dejado sacar esa última falta. Un punto que tampoco deja satisfecho ni a Rayo ni a Osasuna, ambos con 8 puntos en la tabla. Jugadores ya que se empiezan a dar la mano de manera deportiva, y también los cánticos de la afición del Rayo aquí desplazada junto a la de Osasuna. Reparto de puntos aquí en el Sadar.
2: Budimir para Osasuna, para el Rayo marcó Camello. También acabó el partido de segunda en Zubieta, Leku.
24: Sí, ha terminado con victoria del Mallorca, 0-1, Real Sociedad B 0, Mallorca 1, vale el gol de Fuentes. El Mallorca con 13 puntos en lo alto de la tabla, el Sanse se queda con 8.
2: Un abrazo, Leku, por tanto victoria del Mallorca en Zubieta, empate a 1. Y como el partido está analizado, Mara, un apuntín. ¿Crees que la bola negra realmente tiene opciones de llevarse el Oscar o es...?
5: Absolutamente.
2: Sí.
5: Es una película pensada, sí, para ganar el Oscar, o sea, desde su origen.
2: Desbancó a los Domingos, que sí, es una historia, sí, muy bonita, más pequeña si quieres.
5: Más pequeña, por supuesto, ¿no? Es a lo grande, o sea, tiene una, pero tiene unos referentes que son claramente el de las emociones, el de llegar al gran público, el de alcanzar Hollywood. El éxito en el Festival de Cannes es el que le permite, digamos, superar el nivel de lo español, ¿no?
2: A ti te ha emocionado, te ha gustado especialmente.
5: Sí, tiene momentos muy potentes. Tiene momentos muy potentes. Narrativamente es menos atrevida de lo que, si entramos ya en detalles, es menos atrevida de lo que aparenta. Es más, parece más una película de Amenábar, digamos, ¿no? Pero es muy potente porque tiene algunos instantes a lo largo de la película. Sí,
2: una Amenábar que hizo Mientras dure la guerra, ¿no? Que sí, también tuvo, sí, cierto, sí, impacto, ¿no? Pero no el impacto, al parecer, que tiene la bola negra.
5: Sí, que ya tiene una narrativa un poco clásica, digamos.
2: Te preguntaba, Arman, si está en Netflix. ¿Está en Netflix, ¿sabes? Ya o está en campaña? Netflix no está, ¿no?
0: Si está en Netflix detrás, en la campaña.
2: Ah, vale. Sí, claro, sí, sí,
0: sí,
2: sí,
0: sí. Ah, vale.
2: Pero de hecho Netflix se va a volcar en la campaña, bien.
5: Pero ellos han logrado que se estrene en cine. Que se estrene en cine, no como estrena Netflix sus películas, digamos.
2: Bueno, que igual, por establecer un paralelismo chorra, igual que los jugadores y los clubes hacen campaña por el Balón de Oro de sus jugadores, pues evidentemente plataformas y demás hacen sus campañas para que sus películas vayan evolucionando. No, esto,
5: claro,
2: es evidente, ¿no?
5: Está inventadísimo. Tal hace cual. Muchísimos años. Sí, sí, claro. Es necesario, si no, no llega.
2: Sin una y tu tía. Un abrazo, Mara.
5: Un abrazo grande.
2: Que vaya bien. Bueno, pues empate a uno. Nos metemos en dinámica también de la previa de la Catedral entre el Athletic Club y el Deportivo a la vez, Derbi Vasco. Pero antes, Javier Raez, acabó José Mourinho.
8: Sí, ha acabado Mourinho, que cada respuesta casi un minuto, muy tranquilo, muy reflexivo, tiene buen rollo con el Cholo Simeone, participó en su documental, que no ha hablado después de él por si decía algo en la rueda de prensa, que no es verdad, que es porque esta mañana a las 9:30 tenía una reunión con su gente, con su grupo, y quería trabajar antes del entrenamiento, que lo de Tchouaméni, que habló con Zidane, que Zidane y Mourinho no hablaron, y que, bueno, ha tomado la decisión de que no vaya y va a hacer una mini pretemporada, que mañana espera que vaya bien, no entra en comparaciones con el pasado año, porque tampoco él estaba. Y bueno, pues le han preguntado también por el tema de las camisetas, ha dicho que ese tema no habla, que él solo habla de fútbol. Y sobre los derbis, que hay mucha pasión en muchos, pero por ejemplo en Milán no había mucha entre el Inter y el Milán, les sorprendió. Hay mucho más en Turquía y nada, simpático. La verdad es que es un Mourinho tranquilo y va a depender de los resultados, Dani. De Vinicius ya lo hemos escuchado, que para mí es un tema. Yo creo que Vinicius sí, mañana se juega más que el resto, porque lleva un inicio bastante flojo para lo que es Vinicius. Pero de momento mañana creo que va a aguantar, aunque Diomandé está llamando a la puerta y ojito con el tema ese.
2: Veremos. Un abrazo, Javi, que vaya bien.
13: Simpatic One ahora, ¿eh?
2: ¿Cuál?
13: Simpatic One.
2: Simpatic One. ¿No? ¿Por qué no traes el muñeco? ¿Por qué no lo traes?
9: Porque, hombre,
2: ¿no?
9: Está como, en el campeonato, ¿no?, doméstico no voy a traer el muñeco de Mourinho porque, vamos, sería un poco, quiero decir, aquí.
2: Pero en Champions más, sí.
9: En Champions sí.
2: Pero todavía no lo trajiste.
9: Se me olvidó. Porque se me olvidó.
2: O sea, no. Tienes un Muñekovic de Mourinho, que de los que se mueve así la cabeza.
9: Bueno, me lo trajo Dani Álvarez de Roma.
0: Pero con alfileres, no, quiero decir.
2: No, un muñeco
9: limpio. Sí, sí.
0: O sea, pero no es bubú, enorme. Quiero decir. No,
9: se puede pinchar ni nada. Es duro, es como de porcelana.
2: Ajá. Es como el Mou, duro.
9: Sí,
0: sí. Sí, de patrimonio.
2: Gracias, Gaby. Venga, 4 de la tarde, 3 en Canarias, Juan, la ronda en carrusel.
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2: Gol de primera recién finalizado, Osasuna 1, Budimir, Rayo 1, Camello. 15 minutos para el derbi vasco en la Catedral, Marquínez.
11: Con los dos equipos, Atlético y Deportivo Alavés, calentando sobre el terreno de juego. No hay mucha gente, pero sí nos cuentan que el ambiente fuera es tremendo. Están apurando hasta última hora a aficionados de los dos equipos para entrar en la Catedral.
2: En Balaidos, Celta-Racing. El Celta que no ha ganado y el Racing que no ha puntuado todavía fuera de casa. Y en el Ramón Sánchez-Pizjuán, Sevilla-Barça a las 9. Segunda, recién finalizado, Real Sociedad B0, Mallorca 1. En 15 minutos, Andorra-Sporting. 6:30, Castellón-Tenerife, el Dense Ibar. A las 9, Cádiz-Girona. Esta mañana Liga F, Badalona Women 0, Real Sociedad 0. Vamos a ver si son puntuales, creo que sí, en el Español Madrid Club de Fútbol, que está comenzando. Ana Palet, hola.
12: Hola, Dani, ¿qué tal? Sí, arrancó puntual este Español Madrid Club de Fútbol femenino. Las madrileñas son la revelación de este inicio de temporada. De momento lo han ganado todo. Las pericas todavía no han sumado de tres y están al borde del descenso. Primer minuto de juego, Español 0, Madrid Club de Fútbol femenino 0.
2: De la tarde, Atlético de Madrid, Logroño United. 8:30, Real Madrid Valencia. Internacional, Bruno.
22: Empiezan tres partidos en la Premier League. Destaca el Brighton-Arsenal. De momento empatan a cero, recordamos, sin Zubimendi y sin Mikel Merino. También arrancaron Everton, Ipswich Town y Newcastle, Hull City. Ambos empate a cero.
2: Más Escorial.
9: Motociclismo, carrera sprint en Austria. La victoria para Jorge Martín por delante de Márquez y de Bezzecchi. Mañana en la carrera sale primero Jorge Martín, segundo Marc Márquez y tercero Pedro Acosta, que se ha caído hoy cuando lideraba. En Moto2, la pole para Salac por delante de Manu González, Alex Escrig, Iván Ortolá e Izan Guevara. Y en Moto3, Brian Uriarte primero, David Almansa segundo, Álvaro Carpe tercero, Máximo Quiles cuarto.
2: Manu González, Pérez Manu Gas. Y es Martínez Martineito.
9: Pero eso es made in Mela. Yo no, claro. No soy Mela.
2: O sea, tú todavía no eres Mela.
9: Todavía.
2: ¿Te queda si mucho, te lo propones? Te queda
9: mucho. Si me lo propongo en tres vidas y media,
2: date 10 años. Mela. Hasta aquí la ronda en carrusel, Juan.
10: 10 años. En 10 añitos todavía serás un chaval, ¿eh? Dentro de 30, 40, bueno, a lo mejor estás a la altura de Mela. 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

0: esto parte de aquí es casualidad.
1: Vale.
0: Esto
1: sí.
2: Trabajos de excavación en un yacimiento arqueológico. Mérida.
3: Esta parece tipo.
0: Y esta también.
4: Una estrella de columna.
0: Y esta también.
3: Y esta blanca, ¿no?
4: Y hay otra ahí que tenemos.
3: Como tenía, aparece tres deditos aquí.
0: Esta también.
3: También, ¿no?
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2: Yo estoy muy, muy, muy, muy contento de poder escucharos en Carrusel en el 636-023-099 y hablar pues de bloque alto, de bloque bajo, de coberturas. Mensajes muy, muy, muy, muy buenos, ¿no? 636-023-099.
3: Oyentes de Carrusel Deportivo, movidas con el avión, movidas con
4: historias,
3: el avión.
4: Historias de avión. Ahora estaba yo recordando con Nane que fuimos a grabar una vez un programa a Tenerife.
5: Sí.
4: Y nos pusimos, nos grabamos a nosotros mismos con el cámara y tal. Cambiándonos de ropa en los asientos. Y estamos ahí como en gallumbos. Y llegó la azafata y dice, ¿qué estáis haciendo? Y digo, no, es para un programa de tele y tal. Sí. No, muy bien, dice, pero no podéis ni poner, ni quedaros en bolas, no podéis grabar. Lo tenéis todo prohibido. Dice, os dejáis la cámara ahora mismo o os bajáis del avión. Eso nos pasó
3: Diego, la catedral, tú tienes una buena, ¿no? También vinculada al Athletic. ¿Vas a contar nombres o no? A ver, Diego.
6: Sí.
3: Venga, dale, total ha prescrito, ¿qué más da?
6: No creo que desvelando el nombre le vaya a sentar nada mal. Pero es que volvíamos un día de un partido en Compostela, contra aquel Compos de Fernando Vázquez, os acordáis, ¿verdad? Bueno, pues volvíamos de aquel aeropuerto pequeñito que tenía San Lázaro, creo recordar, algo así se llamaba el aeropuerto. Y volvíamos del mismo avión que el Athletic, y ya unos minutos ya arriba, dando ya caña al avión, dice Óscar Vales, que estaba justo delante de mí, dice, oye, Diego, digo, ¿qué? Dice, esa tapita de ahí del ala está abierta, ¿no?
3: Un flap,
6: tío, joder, esa tapita, es un flap que está abierto, tú. Le llama a la azafata y dice, oiga, señorita, ¿esto de aquí es un problema? ¿Esto que está abierto aquí? Puso una cara a la tía que tuvimos que, vamos, se salió corriendo hacia la cabina, le dijo al comandante lo que estaba pasando y prácticamente, vamos, derrapamos en el aire para dar vuelta atrás y volver otra vez a Santiago.
3: No descarto que alguno de los citados por Diego estuviera implicado también en la movida de Vigo. De la vuelta del Atleti. Pero bueno, ¿qué dicen los oyentes, Armán?
4: Los oyentes, estamos recibiendo un montón de mensajes, lo estamos ordenando, pero de entrada un oyente habla de un amigo que hace lo que nunca se tiene que hacer si tienes nervios, que es beber alcohol para intentar relajarte. Claro, luego haces el idiota. Mira.
7: Ya muy rapidita, un amigo que se fue de Madrid a Punta Cana en un viaje de estos de verano y le tenía miedo el avión, claro, muchas horas. Se pilló una buena cogorza antes de subir al avión para intentar dormir, que se puso a hacer el remo en el pasillo del avión, en los pasillos del avión, y se le unió gente que también tenía miedo, y dice que se lo pasaron en bomba. Fue graciosísimo. Haciendo como que remaban, con el culo se iba arrastrando y que se unió gente. Alucinante.
3: Madre mía, qué colgado.
4: Como la afición de Noruega, ¿no? Bueno, 636-023-099, notitas de voz, y nos explicáis esas movidas de avión y que también valen de la

0: Juegos Olímpicos cero.
1: Cero.
0: O sea, y mundiales, pues tampoco, porque debuté cuando acabó el de España y no he hecho ninguno.
2: Bueno, es igual, pero es igual. Tú siempre ahí con tu cámara al hombro, clic, clic, clic, clic, ¿no?
0: Haciendo mucha instantánea.
2: Instantánea, no te sale. Pero has pedido retirarte a los medios, hacer tu último trabajo en el Derbi Vasco en San Mamés. ¿Por qué has elegido San Mamés?
0: Bueno, pues porque aquí fue, bueno, en el antiguo San Mamés me tragué mi primera cámara, ¿no? Mira. Fue un chute de Dani, me acuerdo,
1: Dani
0: Ruibazán, claro. Dani, sí, el balón se, pues, fue a mi cara.
2: Vale.
0: Y tenía la cámara delante, pues,
2: te tragaste la cámara.
0: Hasta la traque, ¿ya? Joder. O sea, desde entonces, pues, me cuesta decir instantánea. Me cuesta.
2: Pero has dicho que fue tu primera cámara en San Mamés, o sea, te tragaste más en tu carrera.
0: Cientos. Mi estómago está hecho de objetivos y lentes, o sea, es uno de los males del fotoperiodismo en el fútbol. Claro. Nos ponemos detrás de la portería y te expone al pelotazo.
2: Normal.
0: Pero como dicen los
1: asturianos, gajes del oficio, ¿no? Claro,
0: son guajes
1: del oficio. Okay.
0: Como dicen los asturianos.
1: Pequeños niños asturianos del oficio.
2: Y este tío, tú de digital nada, ¿eh? Tú fotos con carrete de toda la vida, ¿eh?
0: De toda la vida. Yo no creo en lo digital. Yo voy lento porque los carretes son de 12 fotos y tardo horas en revelar. O sea,
2: he perdido el culo por eso, ¿eh?
0: Mucho trabajo. Yo he pasado más hambre que un perro ciego. Pero bueno, todo sea por mantenerme fiel a mis principios.
2: Desde luego. Pues quiero que te lleves este aplauso de reconocimiento.
0: Gracias por la ovación. Si tenéis un bocata por ahí de eso, chino mismo que coméis vosotros.
2: Ahora mismo, Álvarez te da ahora
1: suena vino de la Atlético, Marquín y Diego González. Comenta la Razábal, hola Capi, ¿qué tal?
3: Hola,
1: buenas tardes, Axel Torres, hola Axel.
3: Hola,
1: buenas. Mite Fermín Suárez, hola Fermín.
3: Hola Dani Carrusel.
1: Todo dispuesto, Marquín, suena el himno de la Atlético en la Catedral.
4: Sí señor, que ya poco a poco se ha llenado, Diego. Yo pensaba que nos íbamos a quedar a media entrada. Ha apurado la gente la cervecita.
5: Hoy se llena, tranquilo que hoy se llena absolutamente, Marquín. 52.000, vamos, y todavía no entra todos.
4: Hay también un buen número de seguidores del conjunto del Deportivo Alavés en uno de los sectores de este estadio de fútbol. Suena lindo, la gente que se pone en pie. Acompañarán las primeras notas y luego ya a capela escucharemos cómo corea San Mamés este himno. Es uno de los momentos realmente chulos. Antes de comenzar el partido, en un campo, como decimos, prácticamente lleno. Saludándose los dos equipos sobre el terreno de juego. En unos minutitos arrancará el primer derbi de la temporada. ¿Quién en la Catedral? ¡Así suena la Catedral!
1: Hay que aguantar hasta otra macapela, porque si no Martínez se pone de mala leche, se niegan a aguantar. Que viene ahora.
4: ¡Vamos allá!

0: El Atlético que viste con sus colores, la Real Sociedad. El Deportivo a la vez viste como si fuera la Real Sociedad, con
1: camiseta. Sí, con lo suyo, ¿no? Con lo suyo.
0: No, porque lleva pantalón blanco. Es el que lleva la Real Sociedad habitualmente. Diego, recordamos, 11 titular del Atleti.
2: Simón en portería, mira, casi coincidiendo con los videos marcadores del Atleti.
1: Iñaki Williams, que además tiene una fecha hoy muy especial, Diego, Supera a Joseba Echeverría, sí, el número de partidos.
2: Sí, hoy ya lo supera, ya es el cuarto en esa estadística de camisetas rojiblancas vestidas en partidos por parte de un Iñaki que sigue haciendo historia. Y vamos a ver dónde para, porque todavía un añito o dos le damos todavía de recorrido en este equipo. Pero ya el otro día superó al quinto clasificado y ahora está ya con Joseba por detrás.
0: Pero está a 99 todavía del Chopodiriver. A ver, Diego, cuéntanos el 11 del Atleti. Venga ahora.
2: Simón con la portería a su cargo. Joan Eco y Yuri en los dos laterales. Laporte y Paredes en el centro de la defensa. Galarreta y Jaureguizar en el centro del campo. Navarro por la derecha, Nico por la izquierda en ataque, Sancet en la media punta e Iñaki Williams, referencia en ataque.
0: Antonio Sivera, portero de los visitantes, cuatro atrás, Tenaglia, Koske, Valentín y Johnny Otto, cuatro en el medio del campo, de derecha a izquierda, Pablo Ibáñez, Ander Guevara, Protesoni, Abde Rebak, dos arriba, Lucas Boyé y Mariano Díaz, sacará de centro el Deportivo a la vez, a puntito de arrancar el choque en la Catedral.
1: Y tu pita Víctor García Verdura y Javier Iglesias Villanueva en el VAR.
3: Bueno,
1: Catedral.
3: Es un árbitro que lo tiene todo para subir para arriba. Para mí me gusta mucho más que Busquets Ferrer. Es más tranquilo en el campo, no le hace falta tanta ayuda del VAR y yo creo que controla mucho mejor los partidos. Es un árbitro además que cuando

0: internacional, es de los árbitros que gusta en Europa su manera de arbitrar.
1: Vamos a empezar a comentarlo con Larra, con Axel, con Fermín Suárez. Gran partido en la Catedral después del empate 1 entre Osasuna y Rayo Vallecano. A punto de comenzar, Bilbao Marquínez.
2: Ha arrancado el partido, ha sacado de centro el Deportivo Alavés, que intenta atacar por banda derecha ese balón que no ha salido. Intenta llegar bien la defensa del Atlético para controlar el balón. Esa es Sancet, en posiciones muy retrasadas. Vamos a ver lo que hace Ollana. Apertura hacia la banda derecha, donde va a recibir el chaval. Ahí está Joan Eco, hoy convertido en lateral derecho. Es el primer partido como titular en San Mamés de este joven jugador rojiblanco, en el cual ya hay depositadas muchísimas esperanzas. Dame un número exacto, Diego, de público, a ver cómo andamos.
3: 51.322.
1: Toma, no pasado, pero toma, bueno, exacto.
4: Este es el debut de la dupla Diego Íñigo, ¿no? Esta temporada, puede ser.
2: Esta temporada, sí.
1: Sí, sí, diría que sí, vale. Diría que sí, sí, vale, sí. Sí. Qué emoción.
4: Ilusión, ilusión Íñigo, supongo.
1: La ilusión, ¿no?, de todas las temporadas, ¿no? No, siempre, siempre.
2: Qué ilusión. La ilusión. La ilusión nada de nada.
1: Bueno, ¿cómo Axel,
0: será, ¿cómo será la de ellos?
1: Axel, lo primero es que Joan Eco parece que es muy del gusto de Terzic, hasta el punto, primero también juega a la izquierda, pero se traslada a la derecha, que es más de su formación, dejando fuera ya a Areso y a Gorrincón. ¿Qué te parece?
5: Sí, llamativo. Ya el hecho de que en la izquierda, pues por ejemplo, Adama Boiro saliera del club porque se consideraba más opción Joan Eco en ese costado, ya nos daba una idea de hasta qué punto lo valora. Y realmente, bueno, siendo un jugador diestro, pues tiene sentido que acabe jugando en esta banda. Cuando le he visto, me ha parecido que iba hacia arriba con mucho atrevimiento, que era un jugador con verticalidad y que le puede dar cosas y sobre todo ser muy profundo cuando el extremo de ese lado, como es el caso hoy de Robert Navarro, es un jugador más de juego interior.
1: Obligado a los equipos, Fermín, a rotar, claro, y hay jugadores para mí muy importantes como Ángel Pérez, que ha arrancado como un tiro en el lateral, Antonio Blanco, incluso Denis Suárez, son banquillo para un equipo que arrancó bien y que ahora está en pelín debajo, ¿no? El Deportivo Alavés, Fermín.
6: Sí, con esas dos derrotas, incluso Tony Martínez, otro peso pesado, cambia bastante, pero me parece que tiene un once fiable, competitivo el Alavés, fiel a su 5-3-2 y arriba con peligro con Mariano y con Lucas Boyer.
1: Un Athletic Larra que está muy bien, diría yo, de ritmos en físico y que a veces está más o menos atinado. En Vigo estuvo, contra el Atlético también, el otro día se quedó algo más seco, ¿no? Vamos a ver qué cara demuestra hoy.
7: Sí, sobre todo cuando el rival también intenta jugar, ¿no? Yo creo que el partido de hoy, el Alavés con esa formación 4-4-2 también va a ir un poco a intentar conseguir lo suyo, y el Athletic ahí en esas transiciones pues puede hacer más daño que cuando el rival se mete en bloque bajo a defender, ¿no? Y luego, quieras que no, pues entre semana también han tenido el viaje, pero no han gastado el gasto de energía de otro partido, y eso también se va a notar, o se puede notar.
1: Deberían estar más frescos. Juega el Athletic.
2: Desde la banda derecha, el balón que lo ha impulsado Nico directamente fuera, sacará por lo tanto el conjunto visitante del Deportivo Alavés. ¿Cuántos del glorioso aquí en las gradas, González? Hay un grupito, ¿eh?
8: Sí, a ver, son 575 entradas las que está obligado el Atleti por normativa y por porcentaje de campo a darle al Alavés. Veo que hay algunos huecos, pues aproximadamente habrá 500 aficionados del Alavés en aquel huequito. Y ya ves que en el resto, como ya no hay invitaciones, Marquínez, ya no hay por aquí.
2: Sí, es verdad, es que aquí justo adelante se ponía la gente guay, ¿no?
8: Los que tenían del equipo rival, sí, efectivamente, sí. Así que eso ya no existe.
2: Balón a tierra, juega el Deportivo Alavés. Estamos en los primeros minutos de este partido con empate a cero en el marcador. Balón para Valentini. Presiona muy arriba el conjunto rojiblanco. Busca el pelotazo largo. El Atlético apura para recuperar ese balón. Paredes que no ha conseguido tocar. Reclamaba falta, la señal al colegiado. O fuera de juego, puedo señalar. Lo cierto es que será balón para el Athletic en su propio terreno de juego. Los entrenadores fuera de los banquillos en estos primeros minutos de partido. Juega Yuri, divisoria de los dos terrenos en el de juego, tocando en corto hacia atrás. El balón es para Aymeric Laporte. Aymeric que levanta la cabeza, busca algún compañero desmarcado arriba, no lo encuentra, por eso prefiere jugar en horizontal para Yuri Berchiche, ya en terreno de juego contrario. La tocan para Nico. Nicolás con el balón hacia atrás, hacia Yuri de nuevo, este tocando para Aymeric Laporte, basculando hacia la parte derecha, recibe Paredes, sobrepasa con el balón controlado la divisoria, presiona Mariano tanto que tiene que jugar hacia atrás.
8: Estuvo ayer Terzic, que oportuno, Marquínez, dijo que sí, que es su primer derbi, por cierto. Y dijo, bueno, ya he jugado también yo otros. Pero bueno, al fin y al cabo se trata de apartar lo sentimental, porque las porterías miden igual, el balón sigue lo mismo, las distancias son iguales, así que a jugar.
1: Hemos incorporado un sonido que viene del Mundial para que Marquínez se sienta bien, como en su casa, de su admirado Marcelo Bielsa, que dice...
9: ¡Dale de una vez!
1: Ese es el... Pues cuando tengas que encontrar el hilo de la narración...
9: ¡Dale de una vez!
1: Dale de una vez. Ahí está, tu admirado Marcelo Bielsa, para que te sientas bien. Y pensando, bueno. Axel... Fermín y Larra, porque Marquínez dice que no tiene ninguna, movidas en el avión. la escena más estrambótica que os hayáis encontrado nunca, más llamativa, en un avión. Con un personaje, una movida, una maleta que se cae.
3: Una incidencia.
1: Un tío que sale volando. De esta no se acuerda Marquínez. Diego, no, no se acuerdo, acuerda, tío. No se acuerda Marquínez.
2: Es que igual no estaba yo.
1: De una. Sí, pues, claro sí. Que no estabas tú, pero es una leyenda de blog. De un periodista innombrable, hasta que no te acuerdas de quién es, que de repente alzó el vuelo el avión, era un vuelo europeo, se desenroscó el asiento y pegó en el techo del avión.
3: Ostras,
1: con el periodista encima.
3: Qué susto.
1: Un buen susto, hay que pensarlo.
3: No
1: ya.
3: No tendrá bigote esa persona.
1: No, no es John Rivas.
3: Vale.
1: Falta peligrosa para el Atleti.
2: Muy peligrosa. Robert Navarro colocando con cariño, con mimo, el balón sobre el césped. La barrera formada por 1, 2, 3, 4 jugadores. Un par de metros dentro de fuera del área es buena. Dentro del área es buena para un diestro. Y ahí está Robert Navarro. Bueno, lógico sería pegarla, pero hay mucho movimiento en el segundo palo. Hasta tal punto que el colegio tiene que pedir tranquilidad. Va Robert Navarro, la pone. Balón cerradito, nada. Al segundo palo se marchó directamente fuera. Saque de puerta para el Deportivo Alavés y gol en carrusel.
1: Es en Andorra, Ricard.
10: Gol del Sporting. Gol de Duña Beitia, gol de cabeza tras un saque de esquina. De momento, minuto 7 de partido, Andorra 0, Sporting 1.
1: Juan,
2: lo celebramos, Dani Garrido. Ese balón al cielo, ese giro inesperado, ese final que se vuelve grande. 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
1: O sea que le falta al espacio, Marquine, de Robert Navarro.
2: Sí, señor, al espacio donde no había nadie. Ha sacado rápido el Deportivo Alavés, pero recupera rápido también el Atlético. Juega Juniper Chiche para Nico. Nico con terreno por delante va a encarar a Nahuel Tenaglia. Ahí está Nico, muy cerquita del piquito del área. Se frena, la puede colgar, levanta la cabeza, la pierde. Error de Nico, que ahora comete falta a la hora de intentar recuperar ese balón. Será, por lo tanto, esférico para el Deportivo Alavés. Primeros minutos, 7. Y no ha pasado nada de nada todavía en San Mamés.
1: ¿Dirías, Diego, que la gente de la Catedral está en fase de enamoramiento de Edin Terzic o que está un poco a la espera de ver qué puede pasar?
8: Está a la espera de ver lo que pueda pasar todavía. Sí, porque el otro día defraudó un poquito el partido contra el Elche. El equipo parece que le había cogido la medida contra el Celta y contra el Atlético de Madrid. Ahí le gustó mucho al público. Pero bueno, todavía falta por convencer. Ayer mismo dijo Terzic que estamos al principio del camino. Con lo cual, bueno, pues le dará un poco de tiempo todavía la afición a Terzic.
1: Sin embargo, Martínez, desde lo emocional, me parece, ¿sí?, que se ha conectado, ¿no? Se ha conectado con la gente, ¿no?
2: Totalmente, en cuanto llegó, verle solo la presencia, las primeras cosas que dijo. Yo creo que la gente está a muerte con el entrenador, luego veremos cómo transcurre la temporada. Pero ahora de inicio, el apoyo que tiene es absoluto, por parte de la afición. No solo él, también el lateral derecho, Joan Eco, que acaba de recuperar un balón que ha perdido, no obstante, Ruiz de Galarreta. Tiene que jugar hacia atrás, es Pablo Ibáñez conduciendo el Deportivo Alavés. Esférico más hacia atrás para Valentini. Valentini abriendo hacia la izquierda. Sander Guevara, el que recibe. La juega en corto para Rebac. Divisoria de los dos terrenos de juego. Ahí jugando con el exterior para Mariano. Bien, de nuevo Joan Eco para recuperar ese balón. Que va a ser para el chaval. Jugando en la posición teórica de lateral de derecho. Viene. Es que no ha pasado nada. Era ahí demasiado centrocampismo y poquitas ganas de profundizar, por lo menos en estos primeros minutos. A ver ahora, Yuri, que amagaba con jugarla para Nico Williams, al final toca hacia atrás. Aymeric Laporte con el balón, la pide Paredes en horizontal, en la parte derecha. Recibe ya el central del Atleti, sobrepasa la divisoria, buen balón para Giovaneco. Se incorpora al ataque, va a intentar la jugada personal, hace un recorte, se le va demasiado largo el control, despeja la defensa. Ahí va, que entradita sobre Paredes, a mí me ha parecido una entradita dura. Bueno, ya se recupera el jugador en rojo y blanco después de esa entrada del delantero, Lucas Apoyo. Oye, esférico para el Atleti. Ollán Sancete para Nico. El balón que se marcha directamente fuera. Error del rojo y blanco. Banda para el Alavés.
3: Aquí estoy con la.
1: Bendito,
3: con
1: qué psicodelia.
3: Es que
1: ¿qué
3: es la,
1: eso?
3: La
1: aplicada. ¿Le puedo dar otra vez?
3: Sí, ahí lo tiene.
1: Madre mía,
3: aplicación
1: es para
3: de la
1: llamar a la peña que está el loro, ¿no?
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9: ¡Dale de una vez!
1: ¡Marquinhos!
2: ¡Ojo Navarro! Para el guardameta Sivera. Se encontró Navarro con un balón, profundizó en el área intentó sorprender el primer palo a la guardameta del conjunto del Alavés, pero estaba muy bien puesto. Espera, que ahora Lucas Boyer intentaba jugar para Mariano. Corta perfectamente la defensa del Atleti. Pierde balón Yuri Berchichero. Va a recuperar el propio Yuri, jugando para Iñaki. Iñaki para Robert Navarro en la parte derecha. Levanta la cabeza, la puede colgar. Dice que no, que esperen un poquitín. Avanza unos 4 metros con el balón. Han controlado, la pide en corto Galarreta. Recibe el mediocentro del Atleti. Buena apertura para Yuri en la banda izquierda. Nico solo. Sigue Yuri, la pega desde lejos y la manda más lejos aún, por encima del larguero. Saque de puerta para el Alavés.
1: Mi sensación, Axel, es que en el anterior robo, tras error grave del Deportivo Alavés, Robert Navarro podría haber sacado más de la jugada, ¿no? Parecía.
5: Sí, sí, porque el momento en el que recibe la pelota, pues está bastante desubicada la línea defensiva del Deportivo Alavés, que es verdad que luego se rehace bastante bien y muy rápido. De hecho, Valentini le acaba cerrando la opción de tiro y le dificulta que sea un tiro más sencillo. Pero sí, sí, o sea, es una jugada en la que creo que viene de saque de banda, ¿no? La pérdida del Deportivo sí. Alavés. Sí, sí.
1: Estoy viendo el canal de YouTube de Carrusel Deportivo, veo a Fermín, pero finísimo. Ya sé que siempre ha estado en perfecto, Bruno, en perfecto estado de revista, sí. Pero le veo cuchillo, ¿eh?
4: Desde que se casó.
3: Sí, sí, tiene una
1: Fermín, no te has echado a perder de momento, Fermín.
6: Pero es que a mí me cuesta mucho engordar, la verdad. O sea, yo como bastante, pero como soy muy nervioso, no gano peso. Creo que hay algo genético también y
1: vale, pero una cena nervios, normal, pues, yo ceno bastante. ¿Una cena normal qué es? ¿Hora y qué cenas? A ver.
6: Pues 9-10, pues yo qué sé, pues anoche pues unas alitas de pollo y unos espárragos, por ejemplo.
11: Cuerpo de Keniata, de maratón de Keniata.
5: Es divertido porque ha hecho un análisis también de la cuestión del peso y la comida como si fuera un sistema táctico futbolístico.
1: Sí, sí, ¿eh? tal cual. 4-3.
3: Fermín es muy divertido.
1: 4 espárragos, 3 alitas y 3 panecillos.
11: Y todo por las bandas.
6: Y todo en bloque medio. O sea que...
1: Bueno, Axel también está muy fino, ¿eh? También es un chico...
6: Sí.
4: No, le digo que Axel, desde que está ahí con su aparato especial en casa, pues está súper bueno, atento
6: hoy,
4: y muy ingenioso.
6: No le vemos. Hoy no estoy en casa, ¿eh? Hoy estoy en la tele, que tengo luego partido, sí.
1: Vale, pero estás contento en casa, ¿no? Con tu aparato nuevo, ¿no, Axel?
5: Sí, porque puedo proyectar en la pared el partido, como ya he dicho alguna vez.
3: Y porque deja de coincidir en el mismo estudio con Nane, con Armand, que es un
11: eso
3: tema...
11: Eso siempre era
1: el vecino que te daba la tabarra cuando subías la voz, que tú tenías un punto de comprensión con él, porque dices, es que es verdad que es tarde y tal... Sigue estando ahí, no se ha mudado, ¿no?
5: Pues no lo sé, porque nunca lo conocí. Es decir, no era vecino de mi escalera, era del...
4: Es de otro bloque, ¿no?
5: Era del otro bloque, sí. Era pared con pared, pero de otro bloque. Entonces,
11: claro, y ahí ya,
5: lo que
11: claro.
5: yo he detectado en los últimos años es que no hay un vecino que golpea la pared cuando hablas demasiado alto.
1: A ese que golpeaba la pared... ¿Te hubiera gustado en un momento determinado retarle físicamente en la calle?
5: No, pero sí que decirle cuatro cosas, porque alguna vez se quejó de manera injustificada.
1: Demasiado, ¿no?
5: Sí, o sea, se quejó una vez a las 11 de la mañana, o sea, no tenía sentido.
1: No.
11: La pregunta era, ¿sabía que eras tú?
5: No creo. O sea, no lo sé.
1: Si no lo hace
5: que,
1: doble.
5: Es que no lo conozco.
1: Atención, o sea, Liga F, hay gol en el Jarque, Ana.
12: Después de merecerlo, después de tres ocasiones clarísimas, en un rebote acaba marcando Lucía Vallejo, adelanta a las Pericas en su casa, casi minuto 29 de partido, Español 1, Madrid Club de Fútbol Femenino 0.
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2: Juega el Deportivo Alavés. Ha habido falta sobre Pablo Ibáñez en su propio terreno de juego. Va a sacar la falta el glorioso. Es Nicolás Valentini junto al balón, buscando en principio el pelotazo largo. Protestan los jugadores del Atleti y el público porque está dilatando en exceso. No este, sino varios saques ya. El conjunto vitoriano. Balón largo arriba. Paredes ha conseguido tocar la cabeza. La juega para Ollán. Cae al suelo. Ollán, eso puede ser falta. Deja el árbitro la ley de la ventaja. Primera instancia. También en segunda. Taconazo de Nico para Ollán. Ahí está Ollán. La incorporación de Yuri Berchiche por la banda izquierda. Yuri convertido en extremo, tiene que frenarse, la pide en corto Jaureguiza, recibiría el mediocentro del Atleti, la juega para Galarreta se la pone a zurda, intentaba meter un balón para Sancet, sale rebotado para Roma Navarro, la puede pegar, chuta Navarro, balón rebotado, esquina. Pues es el primero, González.
8: El primero efectivamente del partido, el primero para el Atleti, porque sé que ha venido Quique Sánchez Flores. Si no, vamos, que no nos sale del banquillo.
2: El balón que lo va a jugar el conjunto rojiblanco. El equipo de Terzic lo va a sacar Robert Navarro por la parte izquierda según atacan los Leones. Todo esto buscando el cuartito de hora. Primero de esta primera mitad, los dos brazos al soleado cielo de Bilbao y ahí está Robert Navarro preparado para poner el balón en principio dentro del área. Lo hace ya, balón tocadito, primer palo, ha rematado Iñaki, el balón que se marcha por encima del larguero, saque de puerta. No sé qué reclama Iñaki, Diego.
8: Pues que el portero se la lleva por delante. En el salto Sivera intentó despejar, no le dio el balón porque remató Iñaki y que se queja del empujón, bueno, que se la lleva por delante, vamos.
2: Y no ha parecido nada,
1: y tú, Rande. Y tú nada, ¿no?
0: Nada. Vamos, fútbol.
1: No parece que sea demasiado. 4:30, 3:30 en Canarias. Juan, la ronda en carrusel.
14: Axel, de todas maneras hay vecinos y vecinos, ¿eh? Algunos que se quejan de manera desconsiderada y otros que aguantan, porque imagínate la mía, imagínate mi vecina Mercedes, lo que tiene que aguantar con lo que me reo yo aquí celebrando goles. Imagínate. Bueno, pues ella lo que hace es que me trae una sopita por si no he comido bien, o un cafelito si es la hora de la merienda. 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
1: Bilbao Martínez.
2: 16 minutos, primera mitad, San Mamés, no hay goles, no hay nada de nada. Atlético 0, Deportivo Alavés 0.
1: Mañana Osasuna 1, gol de Budimir, Rayo Vallecano 1, marcó Camello. 6:30, Celta Racing, 9 de la noche en el Ramón Sánchez Pizjuán. Sevilla Barça en segunda, definitivo Real B 0, Mallorca 1, Andorra Ricard.
10: El Andorra que busca reaccionar tras el gol del Sporting. De momento sigue mandando el conjunto asturiano en el marcador tras el gol de cabeza de Tuña Beita a la salida de un córner. Minuto 16 de partido. Andorra 0, Sporting 1.
1: 6:30, Castellón Tenerife. Misma hora el Dense Ibar a las 9. Cádiz Girona, Liga F, Barcelona Ana.
12: Por delante el Español gracias al gol de la capitana Lucía Vallejo. Minuto 32 de partido, Español 1, Madrid Club de Fútbol Femenino 0.
1: Fútbol Internacional, Bruno.
3: Pierde el campeón, acaba de marcar Pascal Gross para el Brighton. Buen tiro desde la frontal, 32 de la primera, Brighton 1, Arsenal 0. Y está ganando el Newcastle, minuto 33, Newcastle 2, Hull City 0.
1: Hoy, Rodri, tenemos una cita muy importante, es el Mundial Sub-20, cuartos de final.
15: Sí, a las 6:30 España tiene una cita importante para pasar a la final del Mundial Sub-20 Femenino. Brasil-España, partido de máximo exigencia para la España de David Aznar, que defiende el título y llega con 18 goles a favor, y enfrenta una Brasil que viene de superar a Estados Unidos en un partido muy complicado y que les ha dado un chute de energía. A las 6:30 la semifinal Brasil-España.
1: A ver, ensaya un poquito con el gol, a ver qué tal.
15: No, mejor no.
1: A ver, un poquito, no, un poquito.
3: Gol.
1: No, perfecto, no me gusta. Vamos a hacer otra persona, no me gusta. Luego contaremos por qué, de verdad. Estos chavales, Borja.
16: Todo puede llegar mejor. Osasuna 1, Rayo Vallecano 1. Luis Miguel Ramis, técnico de Osasuna, ha hablado sobre los problemas físicos que están lastrando a Raúl Moro en este arranque de temporada. Raúl Moro, que jugó un rato en la segunda parte.
17: Es un chico que no le dejan todas esas molestias y lesiones, no le dejan tener la continuidad que quizás merece y que él busca. Y bueno, es verdad que muscularmente tiene, cuando acumula un poquito de carga, el otro día jugó de inicio, no lo jugó todo el partido, hoy ha jugado también, o iba a jugar casi toda la segunda parte, y bueno, lo acusa y se resiente. Y bueno, lo importante es que recupere bien y que poco a poco pues pueda volver a entrar con el equipo.
16: Finalizados en Primera Federación, Grupo Primero, Unionistas 3, Ourense 1, en la Liga F9, el Badalona Women 0, Real Sociedad 0 en el turno de la mañana. Se está jugando el tercer puesto de la Supercopa de la Euroliga de Básquet. Fenerbahce gana 3-2-2-7 a Dubái. Recordemos la final entre Real Madrid y Olympiacos a las 7. Y pendientes de atletismo de los mundiales de ruta en Copenhague. En la milla masculina, 15ª posición para Martín Segurola. 5 kilómetros femeninos, 6ª ha sido Marta García.
3: Enseguida vamos a estar con Albert Gimós. Laporta ha anunciado en la asamblea la renovación de Rafinha, Mar Bernal y Xavi Espart. Y en motociclismo, la victoria en el sprint para Jorge Martín, segundo Marc Márquez, que decía esto en Dazón.
18: Bueno, como esperaba, sabía que Pedro y Jorge tenían más, pero lo que no quería es que Pedro se pusiera entre medio mío y de Jorge. Entonces, objetivo cumplido, hemos acabado terceros, segundos por el error de Pedro, pero justo detrás de Jorge y minimizándolo.
3: Mañana la carrera a las 2 de la tarde con la pole para Jorge Martín, segundo Marc Márquez.
1: Tuyo, Juan.
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1: 19 de la primera parte, el Athletic sigue teniendo la bola sin profundidad, Marquínez.
2: La pega Yuri, fuera. Hasta ahí llega bien, hasta la frontal del área. Luego aparecen los problemas. Mira, Iñaki con el árbitro, ¿eh? Sí. Y todo esto es a cuenta de una falta que le ha señalado Iñaki antes cometida sobre Valentini. Y decía Iñaki, no le he tocado, no le he tocado. Y ha venido el pollo, mira cómo las encaran ahora.
8: Sí, sí, no, la verdad es que, a ver, no es habitual verle a Iñaki Williams protestar, pero ya ha llevado secciones hablando con el colegiado.
1: A ver, ¿y tú qué ha pasado? A ver.
0: Ya le mandaré el vídeo a Iñaki,
1: le ha tocado,
0: a Iñaki
1: le ha tocado.
0: Williams, porque se lo ha llevado por delante.
1: Sí, sí, sí, sí.
0: Después del despeje le deja la pierna y le da.
1: Bueno, sigue un poco la misma tendencia el Athletic, Fermín, que sí que tiene el balón, parece que le cuesta, ¿no?, acabar en oportunidades de gol.
6: Bueno, pero también es cierto que el Alavés está hundiendo mucho, les está dando posiciones para el remate exterior, lo están aprovechando incluso con laterales metiéndose bastante dentro como Yuri, y creo que tiene que aprovechar el Athletic Club porque tiene margen para gestionar el balón, para avanzar. Es cierto que tira mucho de remate exterior y centro, pero me parece que es el camino.
1: Insiste.
2: Juega el conjunto rojiblanco de nuevo, Aymeric Laporte hacia la parte izquierda, levantando la cabeza, buscando algún compañero desmarcado entre líneas. La juega para Jaureguizar, este para Yuri Berchiche, buena apertura para Nico, va a intentar Nico encarar a Tenaglia, ahí está en el lateral del área, se la pone a la derecha, va a centrar, sale el balón en rebotado, ha tocado Galarreta, balón para Yuri, Yuri la puede colgar, tapona perfectamente, Protesoni, balón a la banda.
1: Es en el Jarca y gol, Ana.
12: Gol, gol, gol, gol, gol, gol, gol, gol, gol, gol, gol del Español, que amplía distancias en el marcador. Balón colgado al área y remata de primeras. Paula Gutiérrez la manda para adentro. Minuto 37, Español 2, Madrid Club de Fútbol Femenino 0.
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1: Bilbao.
2: Jaureguizar con el balón, jugando hacia la parte derecha para Galarreta, la puede colgar, busca el punto de penalti, ahí no hay nadie, despeja sin problemas, ojo que le queda a Nico, la pincha a Nico, la puede pegar, hace un recorte, se marcha de Tenaglia, Nico intenta un segundo recorte, un tercero, la punta de perdona, la pierde, recupera, no obstante, Galarreta que se la lleva a trompicones, jugando en corto para Jaureguizar. Jaure en el piquito del área, la intenta meter dentro, tapona la defensa, despeja sin problemas el conjunto vitoriano. Es verdad que el Athletic está un poquitín, cada vez más adelantado, pero es que sigue faltando esa definición, no la hay y le está costando encontrar la tercera este año.
1: Importante, Axel, para Mikel Jaureguizar, digamos, tener un buen día, ¿no? Porque parece que era una barrena, de alguna forma le ha ganado la posición, el otro perfil, Galarreta, está entrando. Vamos a ver la posición definitiva de Pello Canales, si es más el enganche o el mediocentro. Y bueno, entiendo que es incluso temporada importante para él, Axel.
5: Sí, porque además va a volver Prados, que el año pasado estuvo todo el año fuera y por lo tanto va a acabar.
2: Lo que se le echó de menos, Axel.
5: Yo creo que muchísimo. Era un jugador importantísimo, con una agresividad tremenda y al mismo tiempo capacidad para jugar. Y va a ser otra opción. Por lo tanto, sí, hay un casting ahí abierto. Jaureguizar, yo creo que con Valverde era, si no de los que más jugaba en cuanto a minutos, pues seguro que ahí andaba, porque además casi nunca le sustituía. Así que bueno, la sensación es que este año quizá tenga que hacer un poquito más para ser indiscutible, ¿no?
1: Mucha competencia, 23 de la primera parte, Marquínez.
2: Saca Sivera, atrapado. Viste, eso es Morano Nazareno, ¿no? Diego, tú que eres especialista en colores.
8: Sí.
2: Sivera, ¿no? El morado Nazareno, ese sí, que lleva.
8: De la Moreno Nazareno.
6: Morado, dirás, ¿no?
1: Morado, sí.
2: Bueno, pero morado, pues este morado oscuro de las.
1: Sí, Nazareno, las Nazareno. Sí,
6: claro, Moreno, sí, Nazareno.
1: Si quieres, llamamos a Ronquillo para certificar si es así o no. Marquines, lo
2: qué
1: que
2: grande,
1: tú quieras.
2: Ronquillo,
1: ¿eh?
2: Qué grande.
6: Bueno, a Tornadijo,
1: grande, también grande, no mucho, pero sí, en espacio.
2: Es un fenómeno.
6: También puedes llamar a Tornadijo, que tenemos buena Semana Santa allí también, ¿eh?
1: Claro, sí, o a Segovia.
6: Zamora, claro, por eso.
8: Soria. O Alabama.
2: Joaneco, vaya recadito ahora de Rebac. Vaya recadito rozando la tarjeta, se ha marchado de ahí, no quería lío, se recupera ya el jugador Diego del Deportivo Alavés.
8: Sí, no va a tener problemas, intenta bajar un poquito el ritmo del conjunto alavesista, llevarlo un poquito a su terreno. Y solamente como dato tenía que apuntado por si salía el debate, pero mira, Guere y Canales el primer partido, Canales y Jaureguizar en el centro campo en el segundo, en el tercero Galarreta y Guere, que ya volvía, Galarreta había estado lesionado, Galarreta y Guere repiten contra el Atlético Madrid, en partido contra Elche, Galarreta y Guere de nuevo, hoy le da descanso Galarreta a Jaureguizar, es decir, ahí se mueve con esos 3-4 nombres, pero fijo es Galarreta, sin duda.
1: Sí, no repite combinación, no sé si sería Larra lo deseable, insisto que son semanas raras, luego viene un parón de 3 semanas, quizá ya a partir de ahí él tenga una idea más clara de lo que quiere hacer. O igual no, o igual sigue rotando.
7: Sí, es posible. Igual, bueno, esas probaturas le valen para ver qué pareja ideal es la que le ofrece más garantía en medio campo, ¿no? Y bueno, también en parte pues es normal, quiero decir. No hay excesiva fluidez. Hoy volvemos a ver en estos 24 minutos de juego que el Athletic, cuando el rival está en bloque bajo, como decía antes, pues le cuesta mucho, ¿no? Y ahora Abderrebat se incrusta casi como carril defensivo y de momento pues le cuesta. Entonces medio campo también es el que tiene que generar. Tampoco le vemos que reciba y que gire Ollán Sanzet, que se necesita, ¿no?, de él, como en Vigo, como el día del Atlético Madrid. Y bueno, y ya se ve que el Athletic, que si no mueve rápido de lado a lado, cambio de orientación para sorprender, pues le cuesta.
1: En ello está Martínez y la pierde.
2: Error de Nico, balón que recupera el Deportivo Alavés, que intenta aproximarse a la portería de Unai Simón. Ha caído al suelo ahí el delantero Lucas Boya. Dice el árbitro que no pasa nada, recupera el Atleti, balón largo para que corra Nico. Ha cortado perfectamente Johnny Otto. El balón es para Guevara, Guevara jugando hacia el centro, el que recibe por la parte izquierda es Pablo Ibáñez. Busca algún golpe desmarcado, la incorporación de Abderrebat por banda izquierda. Recibe ya el 21 del Deportivo Alavés, la juega para Mariano. Mariano que se marcha de uno, Mariano que se va hacia el centro, la juega nuevamente para Pablo Ibáñez. Ahí está Ibáñez jugando hacia la parte de derecha, Protesoni que la pega de lejos y muy arriba, por encima del larguero, puerta para los rojiblancos. Aproximaciones con cuentagotas del glorioso también en San Mamés.
1: Dijo el otro día en sala de prensa Fermín, dijo muchas cosas, Terzic, ¿no? Pero que no le valía un Atleti que solo metiera balones, que han trabajado otras alternativas, balones entendido por centros al área, ¿no? Pero yo creo que esa creatividad del Atleti te la tiene que dar Sanzet, y si no tiene facilidad para girar, como decía Larra, yo creo que por ahí el Athletic limita mucho su ataque, ¿no?
6: También creo que poco a poco tendrá que encontrar el punto álgido físico, ¿no? Porque me parece que todavía no está tocando techo ahora mismo el Athletic Club y tiene todavía margen, porque todavía con balón creo que le pueden meter un ritmo más, que haya más rupturas, que haya más agresividad en el último tercio. Creo que esto poco a poco irá llegando, pero es cierto que tanto Galarreta como Sanzet, como Pello Canales, me parecen jugadores creativos que te pueden dar en tres cuartos. Berenguer, por ejemplo, Navarro.
1: Sí, sí, juega el Athletic.
2: Pero necesita a Nico Williams, que es el que tiene el balón. Nico que hace un recorte, la puede jugar hacia la parte izquierda. Buen balón para Yuri, línea de fondo, la pone Yuri, balón rasito, córner. Despejó Kostia a córner ese balón.
8: Será el segundo.
2: Que iba con mucha fuerza en el área pequeña. Se recorre todo el ancho del campo Robert Navarro para poner el balón en movimiento. Segundo saque de esquina a favor del Atleti. Segundo que va a botar Robert Navarro. Y segundo también por esa banda izquierda, según atacan los Leones. Todo esto aproximándonos a la media hora. La saca en corto, la juega para Nico. Nico con el balón. Nico la juega para Robert Navarro. No hay fuera de juego. Robert Navarro dentro del área. Vamos a ver lo que hace ante el Guevara. Apura hasta la línea de fondo. Se la roba Guevara. Perfecto, Ander Guevara para recuperar ese balón. Intenta salir con el esférico controlado el propio Rebac por esa banda derecha. Presiona al Atleti, que a punto de robar, va a recuperar al Atleti. Es Nico. Nico va a encarar a Guevara dentro del área. La juega para Sanzet. Sanzet hace un recorte, la podía haber pegado. Le cae a Jaure, la pega a Jaure Guizar. Si verán dos tiempos. Le cayó el balón a Jaure. La pegó con la derecha. Balón centradito, raso. A las manos del guardameta. Si verá que detuvo en dos tiempos.
1: Pues no parece demasiado, pero seguramente el 28 de la primera parte es la más clara para el Atleti, que está empatando a cero. Mientras, sorpresa en Inglaterra, porque el Arsenal no puede, Bruno.
3: Sí, está perdiendo y además de manera merecida, ¿eh? Contra un Brighton que le está presionando realmente muy bien, que está llevando el partido más cerca de la portería de David Raya y que le está ganando gracias al gol de Pascal Gross. Brighton 1, Arsenal 0.
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1: Si intentas tirar el Deportivo a la vez, Martínez.
2: Que va a sacar desde la banda, parte izquierda, en la prolongación de la frontal del área del Athletic. Reba con el Bayón, buscando algún compañero desmarcado, no lo encuentra. Ahora sí, en Lucas Boyé, intenta la jugada personal, le rodean jugadores del Athletic y la puede perder. Ioaneco con el balón, ojo que se hace un pequeño lío dentro del área. Había falta en ataque, reclama Manu Iturralde, el jugador del Deportivo Alavés. Lo que ha señalado el colegiado en principio es falta a favor del Athletic, pero repito, está reclamando una posible mano dentro del área de Ioaneco.
1: Sería penalti, ¿no? En este caso, en caso de que fuera algo.
2: Deportivo Alavés, Pablo Ibáñez.
0: Sí, pero primero la falta y luego la mano.
1: Sí, primero le empuja, ¿no? Johanneko, digamos, en la caída parece que tiene la mano abierta, podría haber tocado la bola, pero si antes es la falta, veremos la repetición.
0: Claro, primero le empuja por detrás, si es falta, y luego ese cual el golpe en la mano.
1: Sí, sí, yo creo que es evidente lo que ha pasado. ¿Qué tal Johanneko Larra de momento en ese lateral derecho?
7: Bueno, de momento tampoco ha hecho más que Areso que Hugo Rincón cuando ha participado. Quiero decir que hay jugadores para hacer probaturas también en esa demarcación, pero no ha sido más o no ha tenido más profundidad que los anteriores, ¿no? Cuando han jugado, vamos a ver si con el paso de los minutos también él puede hacer algo más.
1: Ojo, porque le hacen el segundo al Arsenal, Bruno.
19: Sí, venía de una ocasión clarísima que tuvo Bukayo Saka, la falló y en el contragolpe Kostoulas, el futbolista griego, jovencísimo, desde la frontal le pega cruzado, sorprende a Ray de Marca, el segundo fácil, Brighton 2, Arsenal 0.
1: Tirado, no en encima de los centrales y lo ha cruzado muy bien ante Raya. ¿Están jugando hoy Mikel Merino o Martín Zubimendi?
19: No, ninguno de los dos. Chema Andrés sí que es titular en el Brighton, pero los dos campeones del mundo, suplentes otra vez más en el centro del campo del Arsenal.
1: ¡Hay gol Liga F en el Jarque, Ana!
12: Gol del Madrid Club de Fútbol, que recorta distancias con un disparo de Urraui. Román Salvador, la portera del Español, no consigue atajar. Se recortan las distancias ya en el añadido de la primera parte. Español 2, Madrid 1.
1: Celebramos, Juan.
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6: Pues ahora mismo informa la Federación Española de Fútbol que Pedro Porro causa baja en la convocatoria de partidos para la Nations y que de momento la convocatoria queda compuesta por 25 futbolistas. Quizás anuncie un nombre más adelante, pero de momento confirma la baja de Pedro Porro y que de momento la convocatoria es de 25.
1: Bueno, aprovechamos que tenemos a Axel y a Fermín y a Bruno, que tienen un panorama muy amplio, no solo de la Liga. Podría ser una posibilidad, porque ya lo dijo Luis de la Fuente, que tanto Xavi Espart, que está más acostumbrado últimamente a jugar en el lateral izquierdo, pero que de formación es interior, incluso lateral derecho, pudiera ser una oportunidad. Fresneda también, Bruno, lo está haciendo bien en Portugal. Ángel Pérez, que hoy es banquillo en el Deportivo Alavés. Andrés García, que bueno, tampoco está mal en el Getafe. Hay varios nombres, no sé, yo sí creo que tiene que llamar a alguien, ¿no?
19: Sí, yo no descarto, Dani, una tercera opción, que es llamar a un central y confiar directamente en Eric y en Bubil como laterales, ¿eh? Y a mí el
1: nombre. Pero no son profundos, ¿no? No haría falta quizá para cuatro partidos, igual no en Wembley, pero quizá algún día a la selección le hace falta llegar más línea de fondo, ¿no? ¿O no?
19: Sí, es posible, pero yo creo que Eric, cuando ha jugado con... Es que están acostumbrados a jugar juntos Eric y Lamine, y si la idea es que sea Lamine el extremo diestro, a mí me cuadra perfectamente que sea Eric. Por eso John, el futbolista de la Real Sociedad, a mí es un jugador...
1: O sea, John Martín central y eso que ya libere a Pubil para la derecha.
19: Puede ser, no lo sé. Igual es lo que dices tú y tira más de un Ángel Pérez, que es precisamente un perfil mucho más parecido al de Pedro Porro, si tienes en cuenta la capacidad ofensiva de uno y otro.
1: No sé, Axel, yo creo que quizás está esperando a que acabe la jornada, ¿no? Para ver qué puede hacer.
5: Puede ser. A mí Ángel, el del Alavés, la verdad es que me ha encantado en este inicio. Ya hizo una segunda vuelta formidable la temporada pasada, no acusando en absoluto el salto de segunda a primera. Incluso te diría que haciendo olvidar muy rápido a Carlos Vicente, que es por el que llegó al equipo. Y si hay que basarse en el rendimiento en estas primeras jornadas, yo es al que daría una oportunidad. Pero también es verdad que es un chico que no lleva ni un año en primera división.
1: Voy con los nombres ya de Fermín para el lateral derecho de la selección. Atención, hay uno más, el tercero, Valet.
12: Gol en la Dani Jarque, gol del Español. Increíble momento de partido con goles. Este de falta directa de Paula Gutiérrez, que marca ya su doblete, minuto 49, Español 3, Madrid Club de Fútbol Femenino 1.
1: Juan.
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1: Le sigue costando al Atlético, Marquínez.
2: Pero muchísimo, lo ha intentado Ivaneco con un balón desde la frontal con la zurda, intentando buscar la escuadra, pero se le ha marchado ligeramente por encima del larguero. Balón para el Deportivo Alavés, va a sacar de la línea medios dentro de su propio terreno de juego. Es Reba jugando para Mariano, protege Mariano, la juega bien, nuevamente Reba con el balón, cambiando totalmente la orientación del juego. Ojo que puede cortar Yuri Berchiche, reclamada en mano, dice el árbitro que no pasa nada. Yuri jugando hacia la parte izquierda, madre mía, qué de imprecisión está teniendo el Atlético, errores tontos, como ahora esta apertura de Yuri que le ha enviado directamente fuera. Saca el Deportivo a la vez. Tenaglia para Johnny Otto. Viene a recibir Guevara. El mediocentro la juega nuevamente para Otto. Otto que sale de la cueva con el balón controlado, jugándola para Protesoni. Hacia atrás. Guevara con esférico. Es el hombre de cierre ahora en el conjunto del Glorioso. Tocando hacia la parte izquierda. Koski con el balón. La pedida también. Valentini recibe ya el otro central del conjunto visitante. Pelotazo largo rifando el balón. Saca bien sin problemas el Atlético para recuperar ese balón. La pelea Sánchez. Se la puede llevar. No hay falta. Si hay falta. La protesta el público, Diego.
8: Sí, es un poco lo que le queda, porque tampoco tiene mucho más que hacer apoyar a su equipo en estas cuestiones. Pero vamos, la falta creo que ha sido clara, aunque no la haya entendido así.
1: Guru, Diego se ha quedado fuera incluso de la convocatoria última hora, ¿no?
8: Esta mañana nos lo comentaba el servicio de prensa del Atleti, que se quedaba fuera por reiteración en las molestias que venía arrastrando, y ayer en la última sesión de entrenamiento debió notar algo y eso le ha impedido formar parte de la convocatoria, o sea que se caía esta misma mañana de la Villa.
1: Si está Pello Canales, que está recuperado, no sé si para jugar igual 45 minutos o no, pero bueno, podría ser una pieza importante. Fermín, me falta tu apuesta para lateral, si es que De La Fuente llama a alguien.
6: Yo la fórmula de subir a alguien del sub-21 siempre me ha gustado en estos casos, y a mí me parece que el más firme es Fresneda, que lleva temporadas a buen nivel y es un lateral de equipo Champions. Y si quieres a alguien más ofensivo y más pujante por el costado, tienes a Mingueza, que es cierto que no está jugando mucho el inicio con el Palace, pero me parece que tiene calidad de sobra.
20: Por estado de forma también entre los centrales, bueno, más allá de Gerard Martín y tal, Bartra ha empezado increíble con el Real Betis. Lo que pasa es que ya no sé si se ajusta a lo que busca Luis de la Fuente de mirar un poco también de cara al futuro.
1: Está Bellerín, Bellerín a muy buen nivel en el Betis, ¿no?
20: Quique Salas también.
1: Bueno, hay nombres.
19: Jacobo Ramón está jugando muy bien y va con la sub-21, ¿eh? Es otro nombre.
6: John Martín.
1: Sí. Podría ser. Vamos a esperar, insisto, yo creo que acá acabe la. Seguramente la jornada. San Mamés no está disfrutando el espectáculo, Diego, de momento. No hay fútbol total, ¿no?
8: No, espera a ver ahora. Aguanta que acaba de robar.
2: Un segundito que roba Robert Navarro, que se ha colocado en banda izquierda. Nico Williams por la derecha. Ahí está Robert Navarro. La jugada para Sancet. Rebota balón la defensa. Recupera bien a la reta. Madre mía, buen recorte el primero. El segundo se le queda demasiado largo. ¿Cómo sale Pablo Ibáñez? Ojo, 3 contra 3. Puede haber peligro. Se lía Pablo Ibáñez. La tenía que haber cambiado de banda. Pablo Ibáñez, que se ha liado y al final es falta. Decías, Diego.
8: No, decía que efectivamente el público está esperando que pase algo. El otro día al Elche también le pasó lo mismo con el Athletic. Se cerró con 5 atrás y el Athletic es incapaz de solventar ese problema. O sea que yo creo que hoy al Alavés le ha sido el camino el Elche de cómo ponerle problemas al Athletic.
6: Pero es que en la última acción, por ejemplo, Íñigo, o sea, que realmente Jaureguizar no puede dar 4 toques y meter un pase súper arriesgado que sabes que te van a cortar. O sea, hace falta mucho más ritmo, 1-2 toques, que haya mucha más movilidad y mucha más agilidad en todo. Es que si no, cae la previsibilidad y el Alavés es un equipo que en ese escenario está muy cómodo.
2: Mira, decía antes Axel que Jaures con Valverde lo jugaba todo, y es verdad que la primera temporada fue increíble, es que jugaba hasta los amistosos, pero ya el año pasado se le vieron algunas costuras, y yo creo que este año va a chupar bastante banquillo con la presencia de eso, sobre todo de Guere. Ruiz de Galarreta, bueno, pues también ya es veteranillo, pero no juega nunca 2 partidos seguidos, pero sí lo hace con cierta asiduidad, y yo creo que Jaure va a tener más problemas para acumular minutos esta temporada, me da la sensación.
1: Sí, vamos a ver Beñat Prados, lo que decíais, que de momento es un jugador que le está costando después de una lesión muy grave de rodilla. Tuvo algún problema en pretemporada, no demasiado relevante, pero claro, recuperar la rodilla no requiere un tiempo, ¿no? Vamos a ver si él consigue entrar en dinámica, también puede ser un factor importante. 38 de la primera parte, transmite Carrusel Deportivo, empate a 0 en el Derby Vasco. Mientras tenemos descanso, Liga F en el Jarque, Ana.
12: Con el 3-1 en el marcador marcaron 2 goles Paula Gutiérrez para las Pericas, otro de Lucía Vallejo de la capitana, recortó distancias Uzrawi para las madrileñas. Partido interesantísimo en esta primera parte en la Dani Jarque. Español 3, Madrid 1.
1: Hoy en primera hemos contado el Osasuna 1, gol de Budimir, Rayo Vallecano 1, gol de Camello. Ha ganado un Zubieta al Mallorca, la Real B por 0-1. De momento, mismo resultado del Sporting. ¿Reacciona el equipo local en el campo, el Andorra o no, Ricard?
21: No, la Andorra sí que es verdad que está llevando el peso del partido, pero le está faltando profundidad y le cuesta encontrar espacios en los últimos metros. El Sporting muy replegado atrás, esperando su momento para salir a la contra. Sigue mandando el conjunto asturiano en el marcador tras el gol de cabeza de Duna Veita en la salida de un córner en el set de partido. Ahora, minuto 39 de partido de la primera parte, Andorra 0, Sporting 1.
1: Juega la Atleti, Marquínez.
2: Con un disparo de Robert Navarro, que ha despejado bien el guardameta Sibera. Balón para Ivaneco en el carril del 7. Ojo que puede meterse en un charco. Se mete, de hecho, hasta las rodillas. La pierde y falta en ataque del propio jugador rojiblanco. A todo esto el Deportivo a la vez se tiene calentando a todo el banquillo, Diego.
8: Sí, ha sacado.
2: Se van turnando.
8: Sí, ha sacado. Bueno, están ahora pues el diálogo.
4: a Doña y Blanco. Antes han estado también, por ejemplo, Miguel Rodríguez, y también ha estado Issei. En fin, va rotando. Mira, otros tres ahora también a calentar. Así que igual,
2: en el Atleti nada, ¿no? Todavía.
1: No. ¿Tú crees que es uno de los mejores partidos de la historia de la humanidad? Seguramente sí, ¿no?
0: Es un partido como, te voy a poner un ejemplo, aquellas etapas de Tour de 300 kilómetros de siesta
1: narradas por Martínez.
0: Eso es, pues
1: si narra otro vale, pero narradas por Martínez, imagínate.
0: Vaya bodrio de partido.
2: Tú dale cera a este para que tenga.
0: Tú cállate ya. Cállate ya. Y canta gol, aunque no haya gol. Pues canta gol.
1: Os voy a decir una cosa.
0: Canta gol.
1: Si en 3-4 minutos no hay un gol, hacemos un monográfico del Lincha, que han venido aquí los Jones, ha venido Rubén Eiker, y un par de ellos jugaban bien el Lincha fútbol. Bueno, uno en el centro del campo, alguna hostia daba, y John el delantero.
20: Aquí hemos hablado de Lincha, ¿eh?
1: No, aquí solo se habla del Lincha.
20: Lo hemos hecho.
1: Total, y punto. Luego igual tenemos que pegar alguna.
20: Ayer ganó.
1: Hombre, ayer ganamos. 1-0 a quién. 3-1 a quién. Al Getaria, con el equipo de Getaria.
20: Fácil. Yo iba con ellos.
1: Pero luego tenemos que encontrar alguna cosita de calidad. El pueblo del Lincha, porque esto si no. 0-0, dale, Marquines.
2: Vaya bronca que le está montando a Ruiz de Galarreta el árbitro, ¿eh?
4: Sí, le está diciendo que se calme, que ya pita lo que tenga que pitar y que tenga cuidado con alguna otra entrada, con el pie que deja también por ahí Galarreta, que es uno de los jugadores que más faltas hacen en el Atleti, sin duda alguna.
1: Buen rascador, ¿eh? Sí, tú, Ruiz de Galarreta.
0: Sí, golpea bien por detrás. Además sabe hacer, porque no va al suelo, y a un árbitro cuando un jugador va al suelo y golpea por detrás es mucho más fácil amonestar, pero Ruiz de Galarreta es un poco Casemiro. ¿Tú? Es decir, que sí, encara por detrás, eso. Te deja la pierna, es complicado.
1: ¿Tú pitando quién es el mayor hostiador que has visto tú en, o sea, pitando tú en el campo, de decir, Dios mío, este?
0: Ostras, en mi época ya rascaba mucha gente.
1: Y un par de ellos, ¿qué más te da? No van a venir aquí a la radio a buscarte.
0: Bueno, no.
1: Un par de ellos.
0: Que yo he pitado al Sevilla de Alfaro.
1: O sea, Pablo Alfaro rascaba.
0: De Martagón.
1: Esos que sí, van a, sí, a rascar, sí. Alguno más por ahí que te venga. Dime uno del Barça y uno del Madrid, para que te metas en un lío.
20: El otro día, vi un resumen del Valladolid del 96-97 y te hablé de Pachi Ferreira, que le pega un codazo a Juan
0: Pachi
20: Manuel
0: Ferreira,
20: Peña.
0: Pachi Ferreira
20: le pega un codazo.
1: Sí. Pachi Ferreira nada, ni una. Larra también daba. Pero tú al Atleti no pitabas.
0: No, en aquella época, más que Larra, seguro que pegábamos a gente, ¿eh? Si es que
1: seguro.
0: Todos.
1: No, del Atleti.
2: No creas, no creas.
0: Ah, no, me cago en la mar, seguro.
1: Dime uno. Mira, del Barça, uno del Barça que el campo dijeras, uff, este va fuerte. Y uno del Madrid.
20: Bogarde.
0: Pablo Alfaro, cuando estaba en el Barça.
1: Tu amigo Fernando Hierro.
0: Al final. De Burr rascaba también. Cuando ya físicamente ya no llegaba.
20: De Burr daba.
9: Frank de Burr, rascador.
1: Sí, no, pero Frank de Burr no hay ninguna posibilidad de que esté escuchando la radio. Bueno, tiene que ser uno que escuche la radio para que se meta con Itu.
22: Y Ronald Koeman también repartía bastante bien.
1: ¿Busi repartía un poco o no?
0: Sí, Busi. Busi era de repartir.
22: Claro.
1: Y el más pesado, Xavi, has dicho siempre, ¿no?
0: Siempre, sin duda alguna.
22: Nani, ¿cuál es el
0: pero
22: más rascador?
0: Pero pesado,
22: Barça, sí que lo tienes.
0: No sé, pero Víctor rascaba, ¿verdad? El del Barça.
1: Víctor
20: Muñoz, hombre, claro.
1: Sí, sí. Víctor Muñoz.
22: Bueno, y Migueli, ya si nos ponemos, Tarzán Migueli.
1: Sí, Tarzán Migueli.
20: Sanco, sí.
4: Hombre, y Ballesteros, el de aquel que.
1: Sí,
20: Ballesteros.
1: Ballesteros,
20: creo que es Levante, ¿eh?
4: Hombre.
0: Sí. Por eso es un debate muy importante o interesante. Messi es el copón. Pero Messi en particular, sino todos estos jugadores han tenido muchísimo más protección arbitral que la que tenía Maradona. Maradona, con todo lo que jugaba, con la protección arbitral que han tenido estos jugadores.
1: ¿Estás a punto de decir que Maradona era mejor que Messi?
0: No, a ver.
1: Dilo si quieres.
0: No, que es imposible saber eso porque es diferente.
1: No se puede contigo.
0: Pero que yo digo que en la época de Maradona, el arbitraje no era tan.
20: Que el Franciscán.
22: No se puede saber eso.
0: No, que no se puede saber, por eso te digo, pero que las patadas que le han metido a Maradona, a Messi no se las han metido.
20: Eso es verdad.
9: Y los campos, y vamos, nada que ver.
0: Digo patadas, yo cuando digo patada es casi a la rodilla. Por encima del tobillo.
1: Hay un par de reportes muy guapos en Movistar. Uno que es Fútbol Club Maradona, es más la vivencia de Maradona en el Barça. Ay, y hay otro.
20: Le pegan bien a Maradona. Y hay otro
1: que va, nada, algún cariño.
2: Nada.
1: Y la historia en Nápoles, que es brutal. Brutal. Bueno, como la camorra le va utilizando, la mafia, cómo le retira el apoyo, los primeros controles.
0: Mira, hay
1: tremendo.
0: Hay un partido que está por ahí por YouTube en Real Barça, con el campo súper embarrado. Sí.
20: Está Gorriz, ahí dándole.
0: Cortagarría, pues estaba la Real buena. Sí. Bueno, la Real ganadora de títulos. Y y Maradona estaba en el aire más que
1: era, por la Reñaga Vicio y Agustín Gajate le puso tibio aquel día. Algo haría. 5 de la tarde, 4 en Canarias, la ronda, Juan en carrusel.
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1: Fútbol de primera, hoy Osasuna 1, Budimir, Rayo Vallecano 1, Camello, Marquines, Bilbao.
2: 45 segunditos se quedan para llegar al 45 de la primera parte. Sin goles en Saramés, Atlético 0, Deportivo Alavés 0.
1: Enseguida buscaremos la primera conexión con el Celta Racing 6:30. Y el de la jornada a las 9 en el Ramón Sánchez Pizjuán, Sevilla, Barça. En segunda, definitivo, Real B 0, Mallorca 1. Jugado ayer en primera, Español 1, gol de Chus en propia puerta. Elche 3, marcaron 2, Ferniño y marcó Varela. Y en segunda, Albacete 1, Córdoba 2, Andorra, Ricard.
21: Manda al Sporting en cam ante un Andorra que está teniendo la posición, pero poca cosa más. Muy plano, sin profundidad y sin apenas ocasiones claras. Minutos 45, Andorra 0, Sporting 1.
1: 6:30, Castellón, Tenerife. Primero contra cuarto, el Dense Ibar a partir de la misma hora y a las 9, Cádiz, Girona. Liga F, Barcelona, Ana.
12: En el descanso en la Dani Jarque, Español 3, marcó un doblete Paula Gutiérrez, otro de Lucía Vallejo, Madrid Club de Fútbol Femenino 1, lo marcó Udrawi.
1: 6 de la tarde contaremos el Atlético Madrid, Logroño United y a las 8:30 el Real Madrid, Valencia Internacional, Bruno.
19: Premier League, partidos en los descansos, está perdiendo el líder, el actual campeón, Brighton 2, Arsenal 0 y también al descanso Newcastle 2, Hull City 0.
1: Primera conexión también con la primera semifinal del día, la Supercopa en Badalona, así es Juventud ante Cornell, Baskonia, Marta Casas, muy buenas.
10: Hola Marta.
11: Hola. ¿Qué tal? Carrusel, muy buenas. Arranca la temporada de baloncesto nacional con el primer título en juego con la Supercopa de España, que va a enfrentar a cuatro equipos: al Juventud de Badalona, al Baskonia, al Valencia Basket y al Fútbol Club Barcelona. La primera semifinal en poco más de 58 minutos aquí en el Olympic entre el Juventud de Badalona y el Baskonia. Los dos equipos, Asier Chávez, ya sobre el parque. Muy buenas.
1: Hola, señor.
15: Hola, Marta. Muy buenas. Garrido, Carrusel. Los dos equipos ya calentando sobre el parque. La Peña busca ganar la Supercopa 40 años después. Baskonia también en pista con Paolo Galbiati calentando y tirando como uno más. Ambientazo aquí en el Olympic Arena para esta Supercopa Endesa 2026.
11: A punto de abrirse ya las puertas aquí en el Olympic de Badalona. La primera semifinal en menos de 58 minutos. Luego a las 9 tendrá lugar la segunda semifinal entre el vigente campeón, el Valencia Basket, y el Fútbol Club Barcelona.
1: Gracias, Marta. Si era una muy rápida, Diego Inalámbrico, descanso en Bilbao.
2: Con el trabajo hecho, caras de ello llevaban los jugadores del Alavés, el Atleti preocupado, y con vuestro permiso voy a por café, porque como sea, si la segunda parte...
1: Un poquito de cafeína siempre, Borja.
16: En 2 horas arrancará la otra gran cita de básquet, 7 de la tarde la final de la Supercopa de la Euroliga entre Real Madrid y Olympiacos. Al descanso, el tercer puesto, Fenerbahce le gana 47-39 Dubái.
1: Aquí la ronda, Juan, en carrusel.
14: A ver, Armand, tú que has hecho referencia. Dime. A cómo rascaba el gran Tarzán, ¿eh? ¿Sabes qué edad tiene ya?
22: Migueli. No sé, claro. 70.
14: 74, ¿no? Años. Es todo un senior, sí señor, todo un senior. 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
1: Después de la ronda también cerramos conexiones en Pamplona, en el Sadar, en Iruña, donde Osasuna y Rayo han empatado a 1. Parece que no arranca demasiado el proyecto de Ramis. Andó un ratito que con Camello sigue sumando. Cantero, ¿qué dijeron los protagonistas, Unai?
23: Pues mira, Ramis ha dicho que el empate es justo, San José ha dicho que también. Y bueno, el protagonista es Budimir, ¿no? Debate aparte de si es el gol 100 o no, si el gol de Saúl Coco en propia se le dan a Budimir o no. Bueno, tiene una anécdota muy graciosa ante Budimir a su llegada a España, porque no estaba en su prioridad para jugar como jugador profesional. Mira, escucha.
24: Si te digo de verdad, cuando juego fútbol en Croacia, en prioridades, cada jugador de Croacia quiere salir en unas ligas grandes europeas, uno de 5 grandes. Y en mi lista España estaba última, porque creo que no es mi lugar. Y al final parece que la liga y Osasuna es el lugar donde me encuentro mejor.
1: Lugar donde mejor se encuentra, estuvo en Mallorca, ya sea 99-100, siempre lo hemos contado muchas veces. Hablando de delanteros, Michael Robinson, nuestro añorado Michael, cuando jugaba en el Liverpool y ya la rodilla no estaba en las mejores, digamos, condiciones, su representante y también el Liverpool le hacen ver que tiene que abandonar el equipo, buscar una otro futuro, y le llega una oferta de Osasuna. Él la acepta y junto con Cris, su mujer, a la que queremos un montón y es una grande, empiezan a buscar en el mapa Osasuna. No encuentran Osasuna. Al final Osuna se dan cuenta que era Pamplona, y cuando va a Pamplona llega allí una persona del hotel donde estaba hospedado, un tío así canoso y tal. Michael no tenía ni idea de castellano ni papa, luego fue mejorando.
3: Sí.
1: Entonces va el director del hotel, le atiende con un inglés macarrónico, se van al hotel, le dejan el hotel, tal, no sé qué, no sé cuántos, y va Michael, y al día siguiente, para su sorpresa, el director del hotel estaba con un silbato, en chándal y una bota de jugador en el campo dirigiendo el entrenamiento de Osasuna.
3: Imagínate eso.
1: Y es que no era Osasuna, era Pamplona, y no era el director del hotel, era Pedro Mari Zabalza, el entrenador de Osasuna, el que estaba allí dirigiendo. Pues ante Budimir, por el que también se tiene mucho cariño, luego la comparación de si Jan Urban era o no mejor, está haciendo historia en Osasuna. Un abrazo, Cantero. Si no conoces la Cía Ciruña, ya te digo, ¿eh? Le dices a Laki un par de sitios y tal para comer.
3: A ver si salgo.
1: Déjate, oye, por cierto, déjate el dinero.
3: Ha dicho Budimir que con el chip de, sí, del balón a día, sí, de hoy, que ese gol, pues él notó una cosa en el flequillito y que, bueno, que igual ante Budimir a la cuenta el número 100. El como siempre, el cuadro está muy gracioso. Y nada, a ver si salgo de aquí del estadio, que estoy un poco perdido.
1: El que tiene flequillo, no como tú. Un abrazo, Unai, que vaya bien. Seguimos, Armán. Dale.
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0: Gran Premio de Austria de motociclismo. Ha sido una carrera, fíjate, lo decíamos antes con Mela, que iba a ser apasionante, ha sido apasionante. Pero con la desgracia de la caída de Pedro Acosta cuando dominaba. Mela, hola otra vez.
1: De nuevo, Carrusel, pues efectivamente, vaya mundial de MotoGP tenemos este año, tan entretenido y espectacular. Ha ganado efectivamente Jorge Martín Martinator, remontando desde la octava plaza. Iba primero tras la ida, pero un hachazo de Márquez en la segunda curva ha dejado descolocado al de Aprilia, ha caído hasta la octava posición y ha remontado hasta la segunda, que era la que parecía iba a ser su posición final, pero no. Acosta, que lideraba con 2,5 segundos sobre el madrileño, se ha ido al suelo, le ha dejado las puertas abiertas de par en par de la victoria, y Martinator lo ha aprovechado claramente para batir a Marc Márquez por 1 segundo y a Marco Bezzecchi por 1,5 segundos. Con este resultado se deshace el desempate al frente de la general entre Márquez y Martín, y ahora es Martinator el que lidera con 3 puntos de ventaja sobre el piloto de Ducati. La mejor noticia de todos modos para Martín no es estar líder de la general ahora mismo, es que su brazo derecho no le ha dado ningún problema de síndrome compartimental como le sucedió hace una semana en Misano. Allí acordados que iba primero y cayó relegado hasta la quinta plaza. Mañana será la carrera, una primera fila que abrirá de nuevo Martinator, que ha conseguido la pole en el día de hoy por delante de Márquez y de una Acosta, que si es capaz de superar el trance, el trauma de la caída de hoy, es el favorito de la victoria, por eso es el piloto con mejor ritmo. Pero bueno, Martín ya ha demostrado que es un guerrero, sabe lo que es ganar un mundial de MotoGP, lo hizo en 2024. Márquez tendrá ganas de recortar esa distancia que tenía tanto con Acosta como con Martín a nivel de ritmo. El campeonato es muy largo, todavía quedan 7 u 8 citas por delante en función de si vamos a Qatar o no, que ahora mismo parece que sí, pero cada fin de semana de carreras en MotoGP es una auténtica barbaridad, es súper divertido.
0: ¿Cómo está Pedro Acosta?
1: Pues mira, está hablando con él, está fastidiado, ha reconocido que ha sido cagada suya con esas letras, tal cual lo ha dicho, literal. Y cosas que pasan en las carreras. Se ha despistado un pelín mirando en el dashboard, en la pantalla de la moto, el tema de la gasolina, y se ha comido la curva 2, se ha entrado demasiado fuerte, se le ha cerrado la dirección y se ha ido al suelo. Luego ha reanudado la marcha, ha llegado a rodar 13º, pero se ha retirado antes de acabar la última vuelta. Lo bueno es que mañana tendrá oportunidad de revancha, oportunidad de sacarse esta espina que le duele muchísimo en el corazón.
0: Venga, pues vamos a escuchar lo que ha hablado Mela con Jorge Martín hace un rato.
1: Jorge Martín Martinator, de nuevo líder de MotoGP, y lo mejor para mí es que el brazo parece que va viento en popa toda vela.
2: Sí, bueno, el liderato ya lo dije, o sea, ya lo sabía, eso va bien, o sea, no hay que darle importancia a tener el liderato hasta que de verdad tengas la opción de ganar el mundial, creo. El brazo bien, también, es verdad que hoy he sufrido más de lo que sufrí ayer, pero esto es algo normal, es simplemente fatiga, igual que se me carga el cuello, pues se me carga el brazo, ¿no? Es algo normal. Y nada, muy contento de mi carrera de hoy, así que nada, a seguir.
1: Cuenta tu sprint, porque ha sido divertidísimo visto desde fuera, de primero a octavo y de octavo a primero.
2: Nada, bestial, he salido bien, pero sí que es verdad que cuando me ha pasado mal, que hemos perdido, bueno, yo he perdido muchísimas posiciones. A raíz de ahí he intentado no perder la concentración, empecé a hacer algún error, algún verde, pero estaba muy enfocado, iba por faena, ¿no?, que se dice, y nada, al ataque. Iba quitándome casi uno por vuelta, sí que es verdad que cada vez que llegaba pues, a Bezzecchi y a Marc costaba más pasarles, pero iba con todo, tenía esa rabia de la primera vuelta y nada, muy contento de haber ganado. Está claro que sin la caída de Pedro pues no hubiese ganado, que ahora mismo es el que está un pelín por encima. Pero bueno, tenía una velocidad increíble y estoy muy contento.
0: Gracias, Mela. Un abrazo y de vuelta a Barcelona. Llimós, novedades de la asamblea con Jean Laporta y Deco protagonista durante la tarde, ¿no?
3: Sí, así es. Seguimos aquí, punto 5 del día de los 10 que hay, desde las 10 de la mañana. Y ha salido Deco y ha dado una noticia que no se esperaba, que es las renovaciones de Rafinha y también de Marc Bernard y de Xavi Esparra. Rafinha, dice Deco, hasta el 2029, pero en realidad es hasta el 2030.
4: Yo creo que también quería decir que aquí estamos bastante encaminada la renovación de Rafinha. Puedo decir aquí un poco públicamente, hemos acordado ayer y hoy, un poco ayer por la tarde, la renovación de Rafinha por más años, hasta 2029, si no me equivoco, pero tengo que. Pero creo que Rafa va a estar con nosotros por los próximos 4 años. También la de Marc Bernal y también la de Xavi Esparra.
0: Pues no está nada mal, no está nada mal. Jimós, ¿queda mucho por ahí en la asamblea? ¿Cuántos quedan?
3: Sí, queda. Ahora se está votando 2 patrocinios, uno con Hanna Real Estate, que es una marca de Emiratos Árabes, sí, para un complejo residencial y muchos millones, para la camiseta también del Barça, para la parte de atrás. Sí, bastantes. Y luego la más, quizá un poco la más delicada, con una empresa para hacer un parque infantil aquí en la explanada del Camp Nou, con Babylon, es la empresa con capital de Israel, y a esto no le ha gustado a muchos socios y ha habido mucha polémica alrededor.
5: Por lo que sea, ¿no? Por lo que sea. Por lo que sea ha habido, sí.
3: Sí, bueno,

0: ha defendido el club, que los compliance se lo han mirado, que no hay ningún tipo de problema. Uno de los fundadores es nacido en Israel, pero que no están participando en ningún asentamiento ni de ninguna empresa militar.
1: Bueno, pues dicho queda. Por cierto, aguanta un segundo, Jimós. Martínez, en tus épocas, cuando te enterabas de que la asamblea de socios compromisarios del Athletic había regalo, ibas tú, y cuando no había regalo me mandabas a mí. ¿Qué regalos buenos has tenido tú en la asamblea del Atleti? ¿Algún paraguas? No digo, ¿algún paraguas ha caído?
2: Sí, algún paraguas.
3: Caído paraguas, llaveros.
1: Llaveritos. Sí. Tú, el Barça no dan nada, ¿no? Nada, ni un piscolabis.
0: Un bocadillito. Piensa que estoy bajo una grúa de estas que están los superiores trabajando y aquí...
4: Cuidado.
0: Cualquier euro se cuenta, ¿eh? O sea,
1: cuidado.
0: No llevo casco, pero tengo la cabeza bastante dura. Ya te digo, sobre todo bocadillitos y agua para hacer pasar estas 10-12 horas que
1: tenemos. Un tentempié, que el otro día caí, por cierto, que cago, la palabra tentempié, que es
5: para tenerse en pie,
1: tente en pie, o sea, cómetelo para tenerte en pie.
5: Tiene lógica.
1: Es lo que hay. Un abrazo, Jimós.
6: No sé qué otra cosa podría ser.
1: No, sí, la verdad que sí.
4: ¿Cuál alternativa cuál era?
6: Es que tengo curiosidad.
3: Pues nunca lo había pensado, la verdad.
7: ¿Un tentempié qué crees que es, Pablo?
1: No, pero que no había pensado que tentempié es tente en pie. O sea, no lo había pensado.
3: Era literal, claro.
1: Yo qué sé, o sea, hay gente que somos así. Va a entrar Mikel Merino en el Arsenal, va a comenzar la segunda parte con cambio en el Atleti, pero atención, le ha caído el tercero al Arsenal, Bruno.
8: Sí, gol español, además, gol de Chema Andrés, del ex canterano del Real Madrid, de cabeza. Pedía falta David Raya. Brighton 3, Arsenal 0. Entran Zubimendi y Mikel Merino para la media hora que le queda al partido.
1: Ahora hay una cosa que es lo digo como gilipollez, que tiene narices que sea Mikel Arteta, un chico que conoce muy bien la cantera de la Real y demás, y que es de la casa, el que de alguna forma vilipendie deportivamente a dos chicos a los que conoce. Que no tiene por qué, ¿no? Pero es que además los meta ahora al campo a los dos con 3-0, le pueden mandar a esparragar, no lo van a hacer.
8: Por
1: tienen que salir y punto, pero en fin.
8: Otra vez de lateral, Zubimendi, en esa posición que va cambiando y demás, pero se ha ido Timber, vamos a ver cómo lo sitúa, si se hace lo mismo que en Copa, pero el que se ha ido es el lateral derecho, Timber.
1: Tiene mucha tralla defensiva y también el centro del campo, que ha fichado a Guimaraes y demás, pero a mí me llama la atención. Ahora le pregunto a Axel y a Fermín. Diego, un cambio en el Athletic.
9: Sí, ha saltado Areso en el lateral del Athletic, lateral derecho por lesión de Joan Eco. La última acción me ha parecido que no podía correr ya, que no iba por el balón. Me ha parecido un poco raro, ¿no? Que no hubiese ido por el balón. Posiblemente problemas musculares le han hecho quedarse en el vestuario. Ha saltado Areso al terreno de juego.
1: Vale, Martínez.
10: Juega el Deportivo a la vez, intentando protegerse un poquitín en ataque también. Tener el balón controlado en zonas de peligro. Esférico para Ñoni, otra buena apertura para Tenaglia. Nahuel Tenaglia con una autopista por delante. Sobrepasa la divisoria con el balón controlado. Continúa el argentino, ahí levanta la cabeza, la va a colgar. Lo hacía, buen balón, Unai. Balón raso, anticipó Unai ante la presencia de Mariano. Saca rápido Unai, regalando el balón afortunadamente para el Atleti, lo recupera el conjunto rojiblanco. ¡Ay, gol en carrusel!
1: ¡Es en Andorra, Ricard!
11: ¡Gol de la Andorra! ¡Gol de Jordi Cano! Reacciona al conjunto tricolor nada más empezar el segundo tiempo. Empata la Andorra, minuto 48 de partido, Andorra 1, Sporting 1.
1: Juan.
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1: El Escorial, ese gol que ha marcado la Andorra, el que está ahí de naranja, John, ese ha marcado mucho para. Nos dejó tirado, se marchó del hincha a la mitad una, pero él dejaba buenas picaditas. En el hincha se las ponía el que está a la izquierda del todo. Ese es el
3: zurdo.
1: Luego alguna rascada pegada, pero sí, en general.
3: Los zurdos son los de la calidad.
1: 2.5 de la segunda parte, zurdito. Martínez.
10: Juega el Deportivo a la vez. De nuevo por la banda derecha. De nuevo Areso para Tenaglia. Se la devuelve al central del Deportivo a la vez. La pega con la zurda buscando a Mariano. Anticipado perfectamente la defensa del Atleti. Lo ha hecho Aymeric Laporte. Buen balón para Jaureguizar. Este que la toca para Robert Navarro. Le dobla por la parte derecha Areso, que anteriormente se ha estrenado con un disparo flojito a las manos del guardameta de Sivera. Recibe de nuevo Jaureguizar. Jaureguizar la pone dentro del área. No hay nadie. Controla sin ningún tipo de problemas a Tenaglia con el pecho y la juega. Para el guardameta, para Sivera, veo movimiento en el banquillo también del Atlético González.
9: Sí, están calentando 5 jugadores del conjunto rojiblanco, entre ellos Geray, entre ellos veo también a Marwan Sanadi. En fin, vamos a ver si toma alguna determinación, pero antes del minuto 15, Marquina, ya te digo que no.
10: Qué bien ha estado Paredes, reclamaba falta. El delantero Lucas Apoyé dice el colegiado que no pasa nada. Juega el guardameta, Unai Simón, apertura hacia la banda izquierda. Yuri Berchiche con el balón sobre la divisoria para Nico. Nico que se la devuelve. No está fino Nico hoy, la verdad es que no le están saliendo las cosas y ha tenido varios errores. no habituales en un jugador de su categoría. Espera un segundito, que ataca el Atleti por la parte derecha. El balón es para Areso, Areso que se frena, Areso que intenta buscar algún compañero desmarcado. Se viene en horizontal hacia la parte derecha, la juega para Paredes, apertura hacia la banda derecha. Robert Navarro con el control del esférico. Robert Navarro que la juega para Jaureguizar, este que se la devuelve. Robert Navarro levanta la cabeza, la puede colgar, busca Iñaki. No hay nadie, despeja la defensa. Ojo lo que haya sanción, frontal del área, hace un recorte. La juega para Nicolás, la pega Nico, puerta. Por encima del larguero. Balón para el Deportivo Alavés.
9: Se ha hecho daño Nico en el remate. Esperemos que no sea nada. Rodilla derecha. Ha chocado con el defensa del Alavés. Bueno, parece que va a ser sin más el golpe.
1: Lo que pasa es que Larra, aunque la acción se genera por segunda jugada, pero sí me llama la atención que Terzic ha insistido esta semana: no me vale solo a base de centros, a base de colgar balones. Luego hay que estar ahí abajo. Pero es que el Athletic al final se resume a eso. No está filtrando balón de calidad. No está generando dos para uno, no está poniendo buenos balones para Nico, no está muy plano el equipo.
2: Totalmente, totalmente, y no te queda otra. O sea, si no eres ganador en los duelos ofensivos con cualquiera de los dos extremos, o Robert Navarro o Nico en este caso, pues te queda centros, porque por la izquierda Yuri tampoco está progresando. Es cierto que sabemos que Terzic en esa salida de tres, pues a Yuri siempre le tiene más bajo y prolonga al lateral derecho. Pero Nico también necesita que le doblen y necesita superioridad por esa banda luego para decidir, ¿no? Si pongo o encaro hacia adentro y puedo terminar con alguna pared, con Jan Sanzet, cualquier tipo de situación de este calibre.
10: Martínez. Este equipo que ha ganado al Celta este año y al Atlético de Madrid, yo de todas formas, la RAS, el primer partido que les veo en directo, los todos los he visto por la tele, digo el primer partido que veo en el campo. Y es el partido de final de la temporada de Valverde del año pasado, ¿eh?
1: Yo creo que pues es el peso, más el partido
10: plano,
1: del Atleti,
10: sin ideas.
1: Yo creo, Fermín, que es el partido más plano del Atleti desde que ha arrancado. Hasta el del Sevilla, que lo perdió por inferioridad numérica y tal, yo creo que tuvo más chispa, Fermín, creo, ¿eh?
8: Es que le faltan toneladas de ritmo. Es que incluso ensanchar por momentos el ritmo del pase, si es que tarda muchísimo la situación en darse, en alguien ensanchar por fuera, en que haya esos dos para unos, se genera muy, muy poco, y todo es al final llevar el balón a banda y meter centro, pues es más previsible.
10: Ojo la pega Galarreta, suavecito a las manos del portero de Antonio Sivera. Anteriormente lo había intentado Ollán Sanzet. Es que aparte de ritmo, luego no tiene instinto asesino arriba. No marca goles. El Atleti le cuesta muchísimo. Tiene que generar muchísimas ocasiones. Vaya entradita hay. Vaya entradita de Aymeric Laporte ha sido, ¿no?
5: Sí.
10: Diego.
5: Sí, sí. Le está diciendo, o sea, que
10: a Mariano,
5: sido,
10: ¿no?
5: No, a Mariano.
10: Ah, no es a Mariano. Es a Protesoni, creo que es. Sí,
1: Protesoni. Que antes era Benavides. A ver cómo lo entiende el colegiado. Y tú, pero ¿por qué
7: le
1: sentido
7: la
1: saca,
7: pierna,
1: saca
7: sí.
1: la puerta y la pierna cuando sí, no está el balón?
7: Sin estar en disposición de poder jugar el balón.
5: Demasiada disculpa de Laporte para cosa buena. O sea que igual sí. Se la ha dado.
1: Igual lo soltó un vejecito.
10: Balón en movimiento. Jugando el Deportivo a la vez.
1: Axel, tú si fueras. Tú si fueras Zubimendi, Axel o Mikel Merino, visto lo visto, ¿intentarías buscar una salida en el mercado de invierno o cómo lo ves? ¿O crees que van a jugar más?
13: Bueno, estoy empezando a perder no la esperanza, pero es verdad que lo que parecía un tema más puntual de que había acabado agotado Zubimendi después de jugar muchísimos partidos la temporada pasada, pues se está ya estabilizando, ¿no? Como un rol claramente de suplente. El tema de Mikel Merino yo creo que es un poco diferente, porque él en el Arsenal yo creo que nunca fue titular indiscutible desde que llegó. Aprovechó momentos en los que faltaba 9 para jugar de 9 y hacerlo muy bien. Aprovechó cuando faltaba Odegaard para jugar en la media punta y lo hizo muy bien. Pero le costó bastante hacerse un hueco como titular indiscutible en el equipo, ¿no? Lo de Zubimendi sí que es muy llamativo, porque ha pasado de ser el que más jugaba a jugar muy, muy poco. Y aunque Arteta hizo unas declaraciones dando a entender que se volvería a ganar el rol y que era cuestión de perseverar, pues empieza a ser preocupante. Estamos ante un jugador de los mejores mediocentros del mundo y está teniendo un papel residual, así que yo entendería que él se planteara eso, sí.
1: Yo también lo entiendo, Fermín. Yo es que no veo otra solución, ¿no? Porque además también se le ve que él no está satisfecho, la cara, y es una pena, ¿no? Porque es un chico que tampoco tiene talla física como para poder jugar de lateral derecho, aunque lo pueda hacer bien.
8: quiero pensar que van a acabar entrando porque hay mucha tralla en Inglaterra. O sea, es que son las dos copas más la Champions, más la Premier. Me parece que esto es inasumible para Rice, Bruno Guimaraes y Odegaard. O sea, es que han de descansar y ha de rotar el equipo por narices en algún momento. Pero es cierto que en el 11 titular no están.
7: El que está jugando en la derecha es Rice hoy. Ha metido de lateral derecho a Rice. Pero es que, claro, en verano fichan a Bruno Guimaraes por más de 80 millones de euros. Rice y Odegaard son indiscutibles para Mikel Arteta y ficha a un tío de 80 millones. O sea que yo creo que el papel a priori de Zubimendi y de Merino, por cómo lo entienden en la directiva del Arsenal y Mikel Arteta, es de suplentes.
13: Y no olvidemos que Luis Scheli el año pasado acabó jugando. Claro, es decir, que el momento en el que ellos parece que tienen un bajón, lo resuelve Arteta quitando a Zubimendi y metiendo a Luis Scheli, que a priori era lateral izquierdo, y lo pone en el doble pivote, ¿no?
1: Es que si consideras los ocho elementos que el Arsenal tiene en la zaga, más allá de que la línea Bruno titular nos pueda gustar más la de otro equipo, me da igual el que sea, los siete ocho elementos que tiene atrás son brutales, ¿eh? O sea, conformando todo lo que supone la zaga, las diferentes opciones que tiene, yo creo que es inmejorable.
7: Sí, a mí, mira, me parece que le puede faltar alguna pieza arriba, delantero centro, un extremo de todavía más calidad.
1: Sí, pero atrás.
7: En la izquierda, pero atrás y centro del campo, yo creo que es la plantilla con las posiciones hoy, mejor dobladas de Europa.
1: Tiene Calafiori, Hincapié, tiene Mosquera, tiene Ben White. Tiene una brutalidad de gente
7: Concha,
1: para poder jugar.
7: Concha, Saliba, Jurrien Timber, es que es increíble.
1: Tiene ocho tíos,
7: lo que hemos dicho.
1: Ocho tíos increíbles para jugar atrás. Pero bueno, es verdad que luego arriba quizá pues Gyökeres parece que no juega demasiado y tal. En cualquier caso, se la pegó ayer Xavi Alonso con el Chelsea. Se la está pegando ya Arteta, también 3-0 cayendo ante el Brighton. Por cierto, de camiseta guapísima, muy chula. Seguimos en la catedral, Marquínez.
10: Más de lo mismo, el Atleti domina, el Atleti tiene la pelota, solo se juega en la parcela del Deportivo Alavés. A ver ahora, balón buscando a Iñaki, nada, a las manos de Sivera.
5: Se ha metido un ratito Terzi, que imagino que para hablar con Sebastián Gueper, su segundo. A ver qué solución le da esto. Veo a Canales también calentando, así que podría ser uno de ellos.
10: Podría ser, pero a este equipo le hace falta muchísimas cosas. Repito, a mí me parece el mismo equipo de Valverde de la temporada pasada, de final de la temporada pasada. Un equipo ya que estaba pidiendo un kit-kat, ¿no? Un descanso y algo más de juego, de presión, de ritmo y de todo. Ataca el Atleti por la derecha. Areso con el balón. Areso que la juega para Ruiz de Galarreta. La puede colgar, lo hace Ruiz de Galarreta. Todos los balones que centra el Atleti, todos son mordidos. Que no ha colgado ni uno bien en todo lo que llevamos de partido. Eso puede ser falta de Nico. Eso es falta de Nico sobre Tenaglia.
1: Saben que, saben que no está Urzaiz en el campo, ¿no? Ni Fernando Llorente, ni Aristaduri. Le digo porque, o sea, no sé, Larra, la puede cazar Iñaki Williams. La puede cazar Ollán de cabeza. Pero, hombre, fundamentarlo en eso. A mí me extraña que no haya metido algún cambio al margen del lateral.
2: Sí, sí.
5: Nada, al 60, hasta el 60, nada, dale, tranquilo. Hasta el 60, nada.
2: Ya. Pero sobre todo cuando tú ves que los extremos, bueno, Robert Navarro quizás ha estado más incisivo durante el primer tiempo, lo que llamamos de segundo, pero Nico hoy no tiene su día. Bueno, pues tienes ahí a Berenguer, y aunque sea para jugar por dentro incluso, y también a Yaló, ¿no? ¿Para qué lo tienes en el banquillo? Pues dale media hora de un día y vamos a ver si hay algo que rascar.
8: Y para mí es, Dani, mucho también de los pivotes. O sea, los pivotes constantemente entienden que el juego es abrir a banda y ya está. O jugarse el centro, cuando no. Hace falta continuidad, hace falta mover, hace falta encadenar pase. Y lo mismo como concepción global de el balón no puede llegar a banda sin haber movido demasiado y meter el centro. Es que esto es fácilmente despejable.
1: Igual, Rodri, qué bonito día estás teniendo. Venga, estamos en el 12 de la segunda parte, empate a cero.
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8: Te vamos a quitar del fútbol.
1: Como diría nuestro admirado Toño González Linares, hay que ser gallo de día y gallo de noche. No, 5:30, 4:30 en Canarias. Juan, la ronda en carrusel.
15: Es lo que tiene la edad del pavo, Dani, que te va cambiando la voz, sí. Y se nota. Ahí está nuestro Rodri. Un muy jovencito todavía, sí, señor. Nada, llegará muy mayor seguro porque se va a cuidar mucho. ¿A que sí, Rodri? 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
1: Fútbol de primera, Osasuna 1, Rayo 1, definitivo, Marquines Bilbao.
10: Buscando el cuartito de hora, el primero de la segunda mitad, más de lo mismo, sin novedad en la oficina, Atleti 0, Deportivo Alavés 0.
1: Primera conexión, Vigo, 6:30, Celta Racing, el Celta aún sin ganar en el campeonato y el Racing que viene sin puntuar. Fuera de casa y de los 7 goles encajados en el Cano. Preparado Buceta, Paula Monte, Richie, Juliana García, los comentarios. Hola Jacobo, muy buenas.
16: Hola Jacobo.
10: Hola, ¿qué tal? Ochoa, Dani Garrido, Carrusel, Celta Racing. 19 años sin ver este duelo en primera división. Este duelo tan norteño, como lo echábamos de menos, así que habrá que disfrutarlo. No sé si lo hará el Celta después de este arranque, sin ganar todavía, con 1-9 en casa y después de la dolorosa derrota el otro día ante el modesto Omonia Nicosia en Chipre. Sepamos ya la rotación masiva, nunca repite 11 inicial en 114 ocasiones, así que sepamos el nuevo 11, Iván, 114. De Claudio Giraldez, Paula Montes, muy buena.
1: Hola,
10: muy buena.
1: Hola Paula.
17: Hola Garrido, Carrusel, pues sí, uno más que no hubiésemos acertado, porque Claudio Giraldez ha escogido a estos 11. Jugará con Radu en portería, en línea defensiva Javi Rueda, Álvaro Núñez, Joel Lago, Sebastián Cáceres y Hugo Álvarez. Por delante, en el doble pivote, Miguel Román e Ilaiz Moriba. Los tres de arriba, los tres de ataque hoy son Hugo González, Willy Suedberg y Ferran Yutgla.
10: Y el Racing de Santander, que sí, que viene del 7-2 en el Camp Nou, pero con esa rotación masiva de José Alberto, pensando precisamente en este, en este partido de Balaídos contra el Real Club Celta. Va a estar Julen Aguirre Zabala en portería, con Mantilla, Pablo Ramón, Velocián y Jorge Salinas en defensa, Iván Martínez, André Almeida, el que pudo ser y no fue, y se fue a Santander, en el centro del campo, Pablito García, Iker Luque, Íñigo Vicente, en la línea de medias puntas, y arriba, la sensación de la liga en Santander, se llama Yasir, y se apellida Sabiri, lo arbitra de Burgos Bengoechea, asistido en el VAR por Del Cerro Grande.
1: Gracias, pareja. Además, recordamos a las 9 de Sevilla, Barça acaba de anunciar Deco, la asamblea del club, que Mar Bernal, Rafinha y Xavi Espart han sido renovados. En segunda división, Real Sociedad B0, Mallorca 1, Andorra, Rigar.
18: Mejor el Andorra en esta segunda parte, que ha encontrado el gol nada más arrancar tras una gran acción de Sorticano. El Sporting sigue sometido atrás y buscando la contra, apriétala en roda. Partido totalmente abierto a falta de media hora de partido. Llegamos ahora al minuto 62, empate a 1 entre el Andorra y el Sporting.
1: En rápido flash, 6:30, el de la jornada, sin ninguna duda, es el Castellón-Tenerife. Misma hora el Dense, Ibar antes, Diego, cambia en el Athletic.
9: Sí, se ha marchado Iñaki Williams, ha dejado su puesto a Maroán y ha entrado Berenguer y se ha marchado Jaureguizar fuera del terreno de juego.
1: Pues es un cambio de lujo que analizaremos. Castalia, Xavi Sidrola.
19: ¿Qué tal, Garrido? Carrusel, saludos desde el Skyfy, donde hoy se miden dos equipos asentados en la zona alta de la tabla en este arranque de competición. Un Castellón, el de Pablo Hernández, líder invicto de segunda, un equipo ofensivo que sale hoy con defensa de tres, y un Tenerife, el de Álvaro Cervera, que regresa, por cierto, a la que fue su casa hoy con Enrique Gallego en el banquillo, un recién ascendido, revelación de la temporada. Partido guapo a partir de las 6:30, pita Salvador Las con Álvaro Moreno en el VAR, Club Deportivo Castellón, Club Deportivo Tenerife.
1: Con esta Enrique Gallego, además, con Carriño esta semana en el larguero. Mismo ahora en el Pepico Amate, la nueva era Messi, con Calleja como entrenador. Paula Vera, hola.
17: Hola Dani, hola Carrusel. Pues hoy jornada 6, pero hoy parece que arranque la Liga en Elda, porque el Eldense tiene nuevo entrenador y nueva propiedad, los de Javi Calleja. O mejor dicho, los de Leo Messi buscarán su primera victoria en el nuevo Pepico Amat, aprovechando las buenas sensaciones que traen de Gijón. En tan solo una hora arrancará el partido en Elda entre el Eldense y el Eibar.
1: Hola, ¿se espera que vaya Messi este año a ver algún partido al Elda o al Eldense o no?
17: Pues estaría bien. A ver, Messi tiene que venir en octubre a recoger el premio Princesa de Asturias de los Deportes, no lo olvidemos.
1: Ah, una buena oportunidad.
17: Bueno, el alcalde hace poco dijo, oye, a lo mejor estaría bien que en ese momento, ya que viene a España, pues sí, se pasase por Elda.
1: No, y ni que decir tiene Paula, que supongo que conseguirás la entrevista con Leo Messi, digo yo, para Carrusel Deportivo. Entiendo, Paula.
17: Eso lo estoy gestionando, vosotros no os preocupéis, confiar en mí.
1: Prácticamente asegurado. Grande Paula, 9 de la noche, el Cádiz-Girona, Liga F, Dani Jarque-Ana.
20: Algo más tranquila la segunda parte en comparación con la locura de la primera. Minuto 74, Español 3, Madrid Club de Fútbol Femenino 1.
1: Ojo, Bilbao Marquines.
10: ¿Cómo está el partido ahora para Athletic? Espera, que no sale del área el Deportivo Alavés. Balón para Nico, lateral del área, se la pone, la va a pegar, busca la rosquita, despeja la defensa, le cae a Yuri, Yuri la juega para Areso, todo el Alavés metido dentro del área. Areso que progresa, Areso que la pone, busca el segundo palo, demasiado largo, se pierde por línea de fondo. hemos tenido un buen remate de Yuri, una buena intervención de Sivera y luego otra también que le ha quitado Berenguer a Robert Navarro cuando iba a rematar los mejores minutos del Atlético.
16: Mismo ahora en Alcalá de Henares, el Atlético de Madrid, Logroño United, todo preparado, Juan Marín, hola.
21: ¿Qué tal, Garrido? Oyentes de Carrusel Deportivo, partidazo el que tenemos por delante entre Atlético de Madrid y Logroño United. Las colchoneras llegan con dos derrotas en los tres primeros partidos, aunque todo se ha dicho, han sido ante Barça y Real Madrid. Por su parte, las riojanas llegan con seis puntos en la tabla y la ilusión de ganar por primera vez en su historia las atléticas, ya que se han enfrentado en ocho ocasiones y en las ocho las rojiblancas se han llevado el triunfo. Veremos a ver si hoy cambia la película a partir de las seis. Atlético de Madrid, Logroño.
16: Gol en Barcelona, Ana.
20: Gol del Español, marca el cuarto, Felicia Brown en un mano a mano, se queda sola delante de Ulloa, no falla la delantera Perica, minuto 75, Español 4, Madrid 1.
16: Y en Andorra, Ricard.
22: Gol del Sporting, gol de Casas, cuando mejor estaba el Andorra, minuto 65 de la segunda parte, Andorra 1. Sporting 2.
16: Lo vamos a contar, ya se ha lesionado en el Deportivo la Isaac de Herrera, pero también buscamos la conexión porque quedan 20 minutos para que arranque en el Olímpico la primera semifinal de la Supercopa Andesa de Baloncesto. Marta.
20: Con la grada tiñéndose poco a poco de verde y negro, cantando los aficionados de la Peña, que ha sido la primera en saltar al parquet. Ahora mismo lo acaba de hacer Baskonia en 22 minutos, la primera semifinal de esta Supercopa Andesa, el primer título de la temporada entre el Juventud de Badalona y el Córner Baskonia.
16: Aquí Juan, la ronda en Carrusel.
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16: Después de ronda celebramos dos goles, la remontada del Sporting y el cuarto del Español, Juan.
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16: Cambios, Diego, en el Deportivo a la vez.
24: Sí, ha entrado Josef Enrique.
10: Espera, que Stony Martínez la pega desde lejos. ¡Fuera! Había fuera de juego además, Diego, dale.
24: Sí, decía que ha sustituido al lesionado Rebach el madrileño Josef Enríquez en ese lateral, en ese extremo, y también ha entrado Tony Martínez por Mariano en ataque.
16: Entiendo, Fermín, que va a doblar banda con Yussi y un relevo en el ataque.
25: Sí, a ver, Yussi es un perfil que te va a ayudar seguramente a redondear esa línea de 5 y Mariano me parece que ha hecho un buen trabajo, ¿eh? No ha tenido impacto porque han tenido que currar tanto Boye y él muy solos todo el rato, pero oye, han rascado segundas acciones, le han dado aire y estará fatigado y entra Tony que tiene más gol seguramente.
16: Más en Barcelona, Palet.
20: Locura del Español, gol, gol, gol, gol, gol, gol, gol, gol. Marca el quinto Natalia Scott, ve a la portera del Madrid adelantada y no duda en probar el disparo lejano. Minuto 78, Español 5, manita ya de las pericas, Madrid Club de Fútbol Femenino 1.
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16: ¡Ojo la catedral!
10: Penalti San Mamés a favor del Atlético por derribo a Nico Williams. Penalti a favor del Atlético. A mí desde aquí, Turralde, me ha parecido bastante claro.
24: Rotesoni dice que no, ¿eh?
26: Ojo, qué tarde. Es la jugada, la típica jugada que el defensor no ve al delantero llegar. Eso por detrás, es. Va a despejar y lo que hace es golpearle al delantero que se le adelanta. ¿Que no lo quiere hacer? Sí. Pero no se juzgan intenciones, sino la manera.
16: Con Sancete en el campo, entiendo que será Ollán, sino que baje la Arrazábal, porque el Atlético y los penaltis, Marquines, ya sabes lo que hay.
10: No quiero ni pensarlo. De verdad que no quiero ni pensarlo.
2: No lo mires.
10: Ollán, que está jugando de medio centro, ¿eh? Se ha puesto de Ollán, sí, se ha puesto Berenguer, y Ollán se está jugando de medio centro. Bueno, pues están lógicamente revisando la jugada como se revisan todas. Oigo por ahí a un. ¿Qué pasa? ¿Hay dudas o qué?
2: Penalti.
24: ¿Y tú? Tenaglia insiste en que no.
16: ¿Eh? Claro, ¿qué va a decir Tenaglia? ¿Qué va a decir?
26: Tenaglia,
16: y Nico dirá que le ha roto la rodilla.
24: Hombre, penalti. Felipe, el del Racing, el otro día no dijo ni mu con el de Rafinha. A veces lo aceptan.
16: Bueno, vamos a ver cuál es la decisión de García Verdura. Diego, Marquines,
10: por lo
16: tú,
10: pronto que se marchen todos. Diego.
5: Dime, dime.
10: Todos fuera.
5: Sí, sí, bueno, quiere solamente hablar con los capitanes. Y ahí está Yuri Guevara. Los dos que ahora mismo. Bueno, aunque el círculo de jugadores no entienden o no quieren entender. No sé si la presión al fin y al cabo.
10: Penalti. Penalti.
1: Confirmado, por tanto, señala el penalti. Qué poder tiene Iturralde. Ya lo dijo Iturralde, tiene mucho poder. Claro, época de Negreira, claro. Iturralde tiene mucho poder en sus decisiones. Vamos a ver.
10: Y el balón lo tiene Ollán Sánchez.
1: Sí, es la patada tonta, ¿no? ¿Y tú?
26: Sí, es la jugada que el delantero se adelanta, el defensor quiere despejar y lo que hace es golpear al delantero. ¿Que el delantero luego hace también por tirarse? Claro, ese es el juego al final.
0: Tú también lo harías, ¿no?
26: Sí. No, yo no.
1: Pues el Atleti tiene la oportunidad de ponerse delante del marcador.
10: Sí, señor, en el minuto 24 de esta segunda parte se ha ido Marouane al punto de penalti para que nadie se acercara a ese lugar y es Ollán Sánchez el que coloca ya el esférico sobre el punto de penalti. Hablando, dialogando el colegiado con el guardameta, con Sivera. Toma carrerilla, se pone en la frontal del área. Bailando bajo la portería, bajo el larguero, el guardameta del Deportivo Alavés. Cara de concentración en Ollán Sánchez. Toma carrerilla, va a pegar con la derecha. Chuta Ollán para el portero. Es que es lo de siempre. Es lo de siempre. Madre mía, qué problema tiene el Athletic. Dice el árbitro que espere para ver si se ha movido o no el guardameta, pero
1: ¿y eso
10: qué
1: problemón
10: tiene el Atlético con los penaltis?
1: Y eso que Sánchez era, digamos, la mayor garantía del Atlético en penaltis.
26: Hay que ver, pues si llevaba, no es que se menea.
1: Si el que entra el rechace, ¿no?
26: Si el 3, el jugador del Alavés,
1: Yussi,
26: entra antes.
1: Sí, si entra antes e interfiere en el rechace.
26: Sí, no, sí, porque estaba despejándole el balón.
1: Si entra... Pero el resto, la sensación de Samamés es casi la indiferencia. Porque, Diego, es que no llama la atención ya que el Atlético no transforme los penaltis.
5: No, es que es una barbaridad. Iñaki también, Nico falló también recientemente otro. Nada, se va a sacar sin consecuencias, pero bueno, que efectivamente esto ya empieza a ser más que sospechoso en el conjunto rojiblanco.
10: Creo yo que mejor que le den un córner. Bueno, que tampoco se prodiga demasiado el Atlético.
1: Larra, para ti que has sido un especialista de... Es que tiene que ser, a ti te resultará muy llamativo, ¿no?
2: Sí, sí, resulta llamativo. Resulta llamativo que haya mucho lanzador y que, bueno, pues gente con confianza, como en este caso podía ser Ollán, que tiene un golpeo de seguridad media altura, incluso un poco más duro, porque este balón es un balón que si el portero adivina el lado, lo detiene. Entonces,
1: pero es muy blando, ¿no?
2: Sí. Para mí es blando con el golpeo que tiene Sánchez, por ejemplo, ¿no? Entonces, bueno, no lo sé, pero cuando tienes un partido atascado como el de hoy y generas, por lo que sea, por un error del rival, etcétera, etcétera, una jugada como un penalti, yo creo que es determinante poder meterlo y de alguna manera que te venga el rival y que generes más espacios de aquí al final del partido.
1: Partidos tan trabados, llama mucho la atención. Diego, ha habido amarilla para un futbolista del Athletic.
5: Me la he perdido porque estaba...
1: Ruiz de Galarreta, Ruiz de Galarreta por un viaje y tú de los suyos, ¿no?
26: Bueno, pues lo típico.
10: ¡Uy, Nico! ¡Nico! ¡Espera, Nico! ¡Que la pega! Tapón a la defensa.
1: Bueno, a ver, y tú, tienes una labor muy importante. Han venido aquí cuatro chavales, dos Jones. Hola, Jones, ¿qué tal? Muy buenas a los dos, chicos. Hola, acercaos al micro, Rubén e Iker. Hola, Rubén, ¿qué tal? Muy buenas, Iker.
3: Hola,
1: estos chavales y tú son de un pueblo de Guipúzcoa que se llama Legazpi. Por lo que sea, aquí se le da bola de vez en cuando. Entonces, quieren buscar un plan para esta noche. Ayer estuviste, John, ¿en qué zona?
3: Estuvimos en Malasaña. Y luego acabamos, vale, en...
1: Rubén, acércate. Un buen sitio, Medias Puri podría ser un buen sitio, ¿y tú o qué?
26: Pero depende de lo que quieran,
1: ¿no? A ver, ¿qué queréis, Iker? Cuéntale un sitio.
3: Bueno, nosotros nos adaptamos a todo tipo.
1: A cualquier de tipo de circunstancia, ¿no, John?
26: ¿Acabar en comisaría o...?
4: No, es que siempre acabamos en el sótano.
1: Un poquito de cancaneo, un poquito. ¿La salsoteca la descartáis? ¿El tema de la salsa y tal?
3: Sí,
1: o...
3: eso queda descartado.
1: A ver, diseña una cenita para los cuatro. Y un sitio por ahí para salir en los madriles, a ver.
26: No, pero hay muchos sitios y muy cerca de aquí, ¿eh? Aquí no. Hay un bar aquí a dos calles de aquí.
1: Cuidado. Costelo, ¿no?
26: No sé el nombre, no te puedo decir. Yo te digo la dirección, a dos calles de aquí, al lado justo del teatro donde hace...
0: Menos mal que el Lara, mandar paquetería, Lara. Vamos.
26: A dos calles de aquí. Donde hace... ¿Qué? La Revuelta.
0: Rey León.
1: Ah, sí, La Revuelta, sí, sí, toda esa zona. Esa zona la conocen.
26: Ahí hay un bar muy rockero, muy bien.
1: Eso
26: muy
1: es zona de zona, pues zona de mala de gente.
26: Ah, aquí está bien, ahí.
3: Sí, sí.
1: Pues bueno, también, sí, por eso confirmáis que los cuatro son del Atleti, han venido del partido del Atleti, ¿no, Iker? Entiendo aquí, a ver si tranquilamente.
3: Eso no.
1: Bueno, sois de Real Sales. Bueno.
3: Somos Real Sales y del Ilincha.
1: Y del Alavés también un poco. ¿Ilincha dónde anda este año? ¿Qué categoría?
3: Preferente.
1: Ayer nos fue bien, ¿no?
3: Ayer 3-1.
1: Victoria arrasando. ¿Vamos a subir este año o qué?
3: Pues me dijo el presidente el otro día que íbamos a subir.
1: ¿Y qué? Claro, ¿estás para jugar 10 minutos en el centro del campo para repartir un poco?
6: Bueno, para 10 minutillos igual, vos no me pidas, ¿eh? Pero para 10 minutos igual.
1: El resto, bien, vais al campo a ver el. Prefiero la forma, ¿no? Un poquito, Rubén. ¿Tú que corres o estás muy, muy fino?
7: Algo de bici.
1: ¿Te quedas por los madriles o qué?
7: Algunas veces sí.
1: Bueno, chavales, aquí las comisarías no las piséis. Vosotros sois muy de liarla. Gracias por venir. Mira, mira lo que mete. Este es muy de chao pescado, el que mete se queda con esta historia. Ahora van a saludarte, Coque, no te preocupes. Un aplauso para los chavales, ahí grande. ¡Órale, Aspi! Ahí estamos. Bueno, seguimos en Inglaterra con el 3-0 del Arsenal cayendo y seguimos en Bilbao con el empate a cero, Marquínez.
10: Disparo de Yuri que se ha marchado fuera por muy poquito. Se preparan cambios. Bares ya les dirás. Iturralde, biblioteca ninguna. Pero Vares ya los conoces todos,
26: y
10: macho.
26: También tenemos.
10: Se marcha Robert Navarro.
9: Sí, y entra Canales por él. Y hay también cambio en el Alavés. Se marcha del terreno de juego
10: Boyé.
9: Y entra
10: Ángel Pérez.
9: Y también va a entrar Blanco, el cordobés. Vamos a ver a quién retira. A ver si cambia ya el árbitro la tablilla.
10: Protesoni, creo que la ha quitado,
9: sí.
10: ¿No?
9: Eso, me parece que es, creo que, es sí. Que se retira, sí, efectivamente. Pues entra Pello Canales, es la esperanza de Tersic en este tiempo que resta. Entrado por Rubén Navarro. Y en la vez ha hecho esos dos cambios como también hemos comentado ya.
8: Sí, pero Ángel no lo pone de carril, lo pone arriba, parece, porque
10: Sí, arriba, o sea, arriba.
8: Quita un atacante, mantiene a Tenaglia de lateral derecho en esa línea de 5. Y Ángel Pérez un poquito por delante. Sí. Para defender a Yuri, la sensación, ¿no? Es decir, Tenaglia con
10: Tiene
8: Nico
10: toda la pinta.
8: Y Tenaglia con Nico y Ángel sobre Yuri.
10: Sí, por delante de Tenaglia, en esa defensa de 5, efectivamente, por delante del carrilero. Bueno, pues estamos ya en el último cuarto de hora. Con empate a cero, recordamos, el Atlético ha fallado un penalti, que eso ha dejado de ser noticia hace mucho tiempo. Esta ocasión ha sido Ollán Sánchez. Pello Canales con el balón, jugando hacia el centro, hacia la divisoria. Sale Aymeric Laporte de la cueva, buscando algún compañero desmarcado. La pedía Nico, el balón que le cae a Ollán Sánchez. Sigue Ollán con el esférico. Ollán que hace un recorte, está eso en banda derecha. Se mete en un charco, la pierde. Es que no lo ha hecho nada. Es que no ha hecho nada, por mucho que proteste el público. Balón para Antonio Blanco. Es el mediocentro del Deportivo Alavés, jugando hacia la parte derecha. Busca Dai Ángel. ¡Ojo, peligro! Sale Unai del área. ¡Rapidísimo Unai! Para despejar ese balón, cuando Ángel Pérez se plantaba prácticamente solo delante de él. Reclamaba para falta Nico Williams. No le sale nada a Nico. Vaya partido, vaya tarde que tiene el 10 del Atlético. Ojo, ese balón largo buscando a Tony Martínez. No ha llegado el esférico que hay hacia la parte derecha. Es de nuevo Tenaglia. Tenaglia con el balón. La juega para Ángel Pérez. En línea de fondo. Puede centrar el centro. Es bueno. Punta de penalti. La saca la defensa. Había mano además. Le pegó el balón en la mano, bueno, a Tony Martínez. Saque para el Atlético.
26: Que a Nico no le sale nada. Es el único que ha creado algo. Es decir, ha sacado el penalti.
1: Y luego aparte no.
26: ¿Y? ¿Cómo que?
1: No le dan.
26: ¿Te parece poco? ¿Y los otros qué han hecho?
10: Joder, me parece nada.
26: Vale. No, lo único reseñable clase, en el partido lo ha hecho Nico.
10: Bueno, lo único. Eso lo dirás tú. Para la clase, para la calidad que tiene
26: Nico. Bien, para la calidad que
10: yo
26: tiene,
10: creo
26: sí,
10: que
26: claro.
10: No está. A ti se te exigía pitar los mejores porque eras el mejor. Decían. Yo no lo creo. Pero bueno.
26: Vuelve al ciclismo.
1: El mundial, tenemos mundial. Bueno, mañana
26: hay que mandarle
1: mañana y la que viene, Montreal, con billete de ida.
26: ¿Por qué no hace la vuelta de Dinamarca, la vuelta de Noruega,
1: la de Dinamarca es de Trump?
11: Está la vuelta a Jai en China.
26: Esa, ¿por qué no le mandamos
1: allí? Esa es buena. Sin billete de vuelta.
26: No, que vayan palmando vuelta en vuelta.
1: Una detrás de otra. Y a ver si alguna le sale bien. Bueno.
10: Mucho has tardado, mucho tiempo en Iturralde.
1: Y ojo que ahora, yo creo que el Deportivo a la vez va a empezar a desplegarse un poquito más, ya con Ángel Pérez, ganando un poquito más línea de fondo, algún baloncito, Tony Martínez, una caída. Vamos a ver para quién son estos últimos minutos, que quedan 13 para el 90, Martínez.
10: Pues a ver si cambia o no el partido. Va a sacar Tenaglia desde la línea de medios, desde la parte derecha. La juega ya hacia el centro, a punto de perder el propio Tony Martínez. Intentaba progresar por ahí, había fuera de juego. El fuera de juego de Ángel Pérez, se lo señala el colegiado a instancias del asistente. Balón, por lo tanto, para los rojiblancos, que no quieren perder ni un solo segundo. Saca rápido a Aymeric Laporte hacia la parte derecha para que reciba Paredes. Paredes que progresa, Paredes que la juega hacia la divisoria de los dos terrenos de juego. Jesús Areso con el balón nuevamente para Paredes. Ya se ha replegado, se ha ordenado la defensa del Deportivo Alavés. que está con un 5-4-1, prácticamente con Toni Martínez arriba. Balón para Areso. Areso corriendo por la banda derecha, intentaba progresar, ataponado perfectamente el defensor. Balón que se marcha directamente fuera de banda, impulsado por Ibáñez. Saca rápido el Atlético Areso, que la puede colgar. Lo hace, balón mordido. Vuelve a sacar a la defensa. Arriba Paredes, ha conseguido tocar de cabeza. Balón que le cae a Galarreta. Se da la vuelta con el balón controlado. La juega para Yuri. Yuri para Nico. Ahí está Nico encarando a Tenaglia. Tiene que jugar hacia atrás nuevamente para el lateral zurdo, para el capitán del conjunto rojiblanco en estos momentos, para Yuri Berchiche, y este para Galarreta. Galarreta jugando para Paredes. Viene a recibir Berenguer. Berenguer que la juega nuevamente hacia atrás para el central, para Paredes, ante la presión de los jugadores del Deportivo Alavés. Buen balón para Berenguer. Berenguer que se marcha de uno, se marcha de dos. La juega para Maruán. Maruán que se hace un pequeño lío. José Balón que sale rebotado. Despeja Tenaglia. Balón para el conjunto visitante. Ojo que está atacando por banda derecha. La estaba pidiendo Toni Martínez en el centro. Prefiere jugar para Yussi. Yussi con el balón. Vamos a ver, puede centrar de primeras. Se frena en el pico del área. La vuelve a jugar hacia atrás, atacando el Deportivo a la vez. Ojo que puede buscar la sorpresa. Recupera rápido el Atlético.
1: Dicho esto, perdón, Martínez, el Atlético ha chutado 20 veces, 6 entre palos, aunque no han sido grandes oportunidades de gol, quitando el penalti. El Deportivo es ni una sola vez entre palos. No hay intervención de Unai, esa salida y dos disparitos. Quiere decir que también Axel, simplemente por sensación de dominio, no sé si crees que el Atlético ha merecido ganar el partido.
25: Es difícil de decir, porque como tú indicas, es verdad que ha llevado
10: aguántame,
25: el peso.
10: Aguántame, Axel, que está Berenguer dentro del área, la pone para Maruán. No ha llegado Maruán, saca la defensa. Axel.
25: Sí, ha llevado el peso del partido. Ha podido marcar, desde luego, con el penalti, con el tiro de Yuri ahora que no ha salido nada lejos. Bueno, ha tenido situaciones en las que efectivamente pues podría haber llegado ese gol, pero también hay que decir que el equipo ha estado pastoso, ¿no? Que no ha ofrecido su mejor versión, o sea que al final si pierde los puntos también encuentras argumentos para creer que es justo que se le penalice de algún modo ese ritmo tan bajo con balón, ¿no?
1: Yo no sé si el Atleti va a acabar teniendo margen, no lo sé, ¿eh? Porque ya lo adolece en los últimos... E incluso diría temporadas, claro, no tiene un Aritzaduriz, no tiene un Fernando Llorente o un Cuco Ziganda o un Ismorzai, que son palabras muy mayores. Y un día Iñaki, otro día Gorka, los problemas físicos, números más o menos decentes, pero se adolece Marquine de la figura de un delantero centro que en un partido feo sea capaz de generar y sacar algo adelante, ¿no?
10: Creo. Pero es que desde la época de Cuco Ziganda lo ha tenido. Espera ahora Yuri, intentaba rematar de cabeza, falta en ataque. Digo que desde la época del Cuco Ziganda, por no remontarnos anteriormente, siempre ha tenido un 9 matador, un killer del área. Y ahora no lo tiene, Guruceta no lo es. A pesar de que la pasada temporada tuvo buenos números, no lo es. Iñaki tampoco es un 9 al uso, es más un extremo. E incluso le han probado, recuerdo la pasada temporada y la anterior, bastante a Berenguer jugando de 9, pero hace falta ese jugador de referencia. Y es que lo de hoy, los números que acabas de comentar, de llegadas, de disparos al área, es lo de todos los partidos. Pero el Atlético no atina. Quitando el partido contra el Atlético de Madrid, no ha habido un partido donde... donde el Atlético haya podido sacar el resultado positivo por ese 9.
1: La esperanza, Fermín, cuando se recupere, que todavía queda, es Manex Lozano, que tuvo una explosión muy en el Racing increíble, ¿no? Es verdad que el Lezama pues, se le consideraba como un chaval muy interesante, quizá no para ser una mega estrella, pero ahí está la evolución de los jugadores, y sin embargo en el Racing lo ha roto, ¿no? Pues a eso Fermín se agarra, ¿no? El Athletic, no sé, ¿cómo lo ves?
7: A mí en la Youth League me gustó mucho Manex porque realmente tiene calidad, tenía buen golpeo de zurda, tiene zancada, es un jugador además muy valiente en duelos, que choca bien, me gusta, pero claro, es cierto que todavía tendrá margen para seguir creciendo. Yo creo que el Athletic se tiene que enfocar mucho en la idea, en ganar mucho más ritmo, en que pasen muchas más cosas y luego ya pues la figura del 9 tiene que acompañar.
2: Sí, yo,
10: ojo Pello Canales, la pega Pello, tapón a la defensa.
1: Larra.
2: Perdonarme. Hoy, estando en el campo Aduriz,
1: sí, 2-0.
2: O sea, por el penalti, seguramente, por la seguridad que tenían en los penaltis, pero con tres centrales, un equipo que defiende tan bajo, o los centros y los extremos son más duelistas y hay más calidad en el centro, o ni Aduriz sería capaz de rematar. Eso por un lado. Y luego, Manes Lozano, estoy de acuerdo, lo que hizo en el Racing, pero recuerdo la mayoría de las acciones ofensivas del Racing eran en transiciones rápidas. Sí, exacto. Entonces, vamos a ver, porque también hay que dar tiempo a... a los chicos en este caso, ¿no?
1: Ojo Marquines.
10: Reclaman penalti. A mí no me lo ha parecido, con un remate de Ruiz de Galarreta que ha chocado. Dice el árbitro que hay que esperar. Jugador del Alavés al suelo. A ver si la ves, Iturralde. A mí no me ha parecido nada.
26: Ahí,
10: y dice
26: el árbitro pecho,
10: que
26: nada, ¿no?
10: Que adelante.
26: De Tenaglia también.
10: Yo
26: es, ¿no?,
10: la sensación que tenía. Bueno, pues últimos minutos. 7 para llegar al 45. Balón largo para Berenguer. Le sale a tapar Valentini. Continúa Berenguer de espaldas a la portería. Se da la vuelta con el balón controlado. Vamos a ver lo que hace. La está pidiendo en corto. Prefiere jugarla dentro del área. La saca la defensa sin ningún tipo de problema. El balón que le cae a Peyo Canales. Vamos a ver lo que hace. Se da la vuelta jugando hacia la parte izquierda. Hacia ahí bascula el conjunto rojiblanco. La pide Nico. Recibe Nicolás. Nico en el lateral del área. Junto a él, dos jugadores del Deportivo Alavés. Le intenta meter entre líneas para Yuri. El control no es bueno. Se marcha por línea de fondo, saque de puerta. Quiero ver las caritas primero y también el cambio en el Deportivo Alavés.
24: Vamos a ver quién se marcha, pero entra Carles Areñá, el catalán. Se marcha Ibáñez, se marcha el navarro y entra, como decimos, Carles Areñá al terreno de juego, dando un poquito más de oxígeno a esa parcela.
10: Ibáñez, que le metió aquel chicharro, sí, que sí, le jugó al Atlético campeón de la Copa con Osasuna. Ay, aquí no, en Sanamés,
1: no,
10: sí señor.
1: No le des vueltas. Semifinales y luego fue un Real Madrid Osasuna que ganó el Madrid. Pero que Osasuna compitió muy bien. Llegó a empatar con tanto Zorro, de Lucas Zorro. Eso es.
2: Y ojo, Yuri.
10: El Atlético va a efectuar cambio también, ¿eh?
2: Ha hecho un gesto raro mirando al banquillo, ¿eh? Sí. Yuri, ¿eh? Cuando ha ido al suelo.
1: Como si estuviera ya fundido o algo le pasa, no sé si lesión o fundimiento puro.
2: Puede ser.
24: Pues vamos a ver si está tocando la parte de la ingle, en la parte izquierda de su cadera y no sé, anda por ahí con algún problema, sí.
10: Ojo al Atlético que está atacando, balón para Peyo Canales, buena apertura hacia la banda derecha, es Jesús Areso que recibe, Areso que la intentaba poner, intentar solo para Berenguer, ha cortado la defensa, el balón que ha salido fuera de banda, tendrá que sacar el conjunto rojiblanco, el que se prepara en el Atlético
24: Serrano. Nico Serrano. Que no ha tenido muchas oportunidades este año.
10: Es que le quería echar fuera.
24: Por eso, ha estado
10: el entrenador.
24: Hasta última hora del mercado de traspase y de fichajes ha estado pendiente de irse.
10: Yo, de todas formas, te voy a decir una cosa, Larra, y entiéndeme, será buen chaval, será lo que sea, ha tenido su oportunidad, pero si el Atleti depende de Maruán, jodido anda,
2: Bueno, hay dos cosas.
10: Igual mete un gol ahora.
12: Tampoco depende, Marquis, si juega poco, quiero decir.
2: Exacto, hay dos cosas.
10: Sí, pero primero, si esa tiene que ser la solución a los problemas del Atleti, mal va el equipo rojiblanco.
2: Bueno, pues irá mal, Maruán. pero lo que está claro es que primero hay una diferencia de categoría importante de donde viene. Ha tenido una lesión, creo que le ha costado. No sé si ahora estará en su forma óptima, pero le ha costado, sobre todo porque se le veía alto de peso durante la temporada pasada. Y tiene por delante pues a Guruceta y a Iñaki Williams, ni más ni menos. Entonces es difícil cuando tienes 20 minutos, pues romperla y hacer partidos buenos porque no tienes la confianza suficiente. Ahora bien, ¿es suficiente para ser el delantero centro, aunque sea suplente del Athletic? Pues ahí entramos en un debate.
10: Pues yo creo que no, pero bueno.
24: Ha entrado
10: Nico.
24: Nico y se ha pasado Yuri, preocupado, llevándose la mano a esa zona de la ingle, como digo, posiblemente por problema de adulto.
10: Ahí está Maruán, corriendo por la banda. Ha entrado con todo perfectamente Koski para enviar el balón directamente fuera. Se queda Berenguer de lateral zurdo, ¿eh? Sí.
1: Ya lo hizo contra Sevilla, que el Atleti estaba en inferioridad, sufrió. Pero bueno, también me decía por aquí tú que podía meter a Xaló, pero es que con Xaló tampoco contaba.
10: A ver ahora, sí. Berenguer, espera, aguántame un segundito que está en el lateral del área, la juega en corto para Galarreta, la va a colgar Galarreta, primero la pisa, ahora la pone Galarreta, segundo palo, ha caído Maruán, nada, balón que protege Peyo Canales de espaldas a la portería en la frontal del área, apertura hacia la parte derecha, Jesús Areso con el balón, la pedía Nico Serrano, prefiere jugar nuevamente para Canales, a ver si la cuelgan o no, bascular hacia la banda izquierda el balón, ese para Aymeric Laporte, jugando nuevamente para Berenguer, Berenguer en el lateral zurdo, pero muy cerquita el piquito del área, Berenguer que la pisa, la toca para Nicolás, Nico va a intentar la jugada personal, Nico se la pone en la derecha, hace un recorte, va a intentar el segundo, Nico que no lo ve claro, tiene que jugar hacia atrás, no la cuelga nadie, ahora lo hace Galarreta buscando el segundo palo para Areso, ha despejado la defensa, recupera Carles Araña para el Deportivo Alavés.
1: 6 de la tarde, 5 en Canarias, la ronda en carrusel.
23: Pero es que las personas famosas o populares como Íñigo Martínez, que hay gente que lleva escuchándole toda la vida, narrando el ciclismo, narrando fútbol, piensa que ya es una persona mayor. mayor, pero Íñigo Martínez todavía no es una persona mayor.
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16: Vamos al deporte en directo, últimos minutos en Bilbao, Marquínez.
10: 43 más la tablilla, es decir, 2 más la tablilla, empatan a 0, ojo, peligro, Canales puede dar fuera de juego, Canales dentro de la pega, Canales fuera, y no había fuera de juego, el balón que ha rebotado en un defensor, en la oportunidad más clara del partido, mano a mano, de Nico ha sido al final, no, y el balón que se ha marchado a córner. ¡Qué oportunidad clarísima acaba de perder el conjunto de Terzi! Nos quedamos en el corredor.
16: Sí, sí, dale, dale, Garrido, dale, Martínez, dale.
10: ¡Que lo va a botar el conjunto rojiblanco por la parte derecha! Es Nico Serrano, Nico que la pone, balón tocadito, primer palo, sacó la defensa, pasó el peligro.
16: Pues era fuera de juego.
2: Era fuera de juego, sí.
16: Era
2: sí.
16: fuera de juego Nico Serrano, han permitido el saque de esquina, pero era fuera de juego de Nico Serrano. Mientras, acabó también el partido en Andorra, Ricard. No, en Andorra, no, no, estamos todavía en el 90, dale, ¿cuánto queda?
13: Queda nada, estamos en el añadido, busca el empate la Andorra, que está llevando el peso del partido en estos últimos minutos. El Sporting replegado atrás, resiste el empujón de los locales y espera alguna opción a la contra para sentenciar el partido. 5 minutos de añadido, Andorra 1, Sporting 2.
16: Vale, rápidamente, acabó en Barcelona.
20: Manita del Español 5-1 al Madrid Club de Fútbol Femenino. Primera victoria para las pericas, ascienden a la octava posición con 4 puntos. Primera derrota de las madrileñas, siguen segundas con 9.
16: Gracias, Paleta, hasta mañana. Juan, puntuales o no en el Alcalá de Henares.
14: ¿Yo? Primeros minutos ya de partido, van 2 minutos de juego. Comienzo bastante bronco por parte de los dos equipos. 2 minutos de juego, Atlético de Madrid 0, Logroño United 0.
16: Ojo de esquina, Bilbao, Marquínez.
10: El primero para el Deportivo Alavés, la sacan, despeja Marouán, pasó el peligro.
16: Internacional, Bruno.
26: Perdió el campeón, el Arsenal, Brighton 3, Arsenal 0, ya terminado en Inglaterra, a punto de empezar en Italia, Roma-Inter por el liderato.
16: Va a comenzar ya la presente edición de la Supercopa Endesa de baloncesto, Marta.
15: A punto de comenzar el partido, el balón que se va a lanzar al aire del Olympique de Badalona en estos momentos se la lleva el Juventud de Badalona, la primera posición que la maneja Ricky Rubio, primeros compases de partido, no se ha movido todavía el marcador, empezó el baloncesto en España, Juventud de Badalona 0, Baskonia 0.
16: Rodri, está a punto de comenzar la Copa Davis para España en Santiago de Chile.
17: Sí, están a punto de salir los primeros jugadores para jugar ese primer partido de cara a buscar la final 8 en Bolonia del 19 a 20 de septiembre, el primer partido entre Alejandro Tabilo, el chileno, y Dani Mérida, español.
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16: La Catedral.
10: Falta el ataque de Nico Williams. Le ha pegado un manotazo al defensor. Lo ha visto el colegiado. ¿Cuánto añaden, Diego?
24: Añaden 5 minutos, pero nos hemos comido ya uno.
10: Hasta el 50 que nos vamos a ir. Por lo tanto, estamos en el 46. Pita el público de San Mamés porque si
16: Vera. No
24: a la Alavés le vale.
16: No era nada, ¿no? Y tú, es una
26: cabeza,
16: acción.
26: Cabeza con cabeza.
16: Que por cierto, ha hecho un movimiento Larra, tú que eras lateral izquierdo. Te has llegado a Berenguer, claro, ¿no? No tiene su fundamento de tres. Y antes de asegurarse que le podían devolver la pared, se ha tirado para arriba. Digo, si la llega a cortar el Alavés, es mano a mano.
2: Sin duda. Sí. A veces también los extremos de pierna natural se nota mucho, porque cuando el equipo rival está corriendo hacia atrás para defender, si tú pones ese balón por delante, pues siempre le cuesta más también a los centrales, ¿no? Y sin embargo, cuando recortas, pues ya, si antes tenías 4 o 5 defensores, pues ahora ya hasta la línea de medio campo está incrustada ya en defensa.
10: Gran tres. Bueno, Berenguer sacando el balón para Areso ante el Yusi. La juega para Nico Serrano, pero todo esto dentro del propio terreno de juego del conjunto rojiblanco. Habrá sido Valentín el que ha enviado el balón directamente fuera de banda. Va a sacar el Athletic en la divisoria de los dos terrenos de juego. ¿Qué pasa?
24: Nada, que le ha dicho que se retrase para el saque de banda y se come...
10: ¿Tarjeta, Areso?
24: Sí, Areso por la protesta, sí. Simplemente por el gesto de decir...
0: ¿Por qué me lo manda a repetir?
1: Pues bueno, que tiene razón el colegiado. Es que no, le ha sacado 20 metros delante.
26: Pero es que no es que tenga razón el colegiado. Es que no le tiene que mandar repetir. Es que tiene que sacarle el Alavés.
0: Claro.
1: Sí. Con amarilla, pero sacándolo a la vez. Bueno, no,
26: la amarilla es por la protesta, pero lo que tenía que haber hecho no lo tiene que mandar repetir al Atleti si saca mucho más adelantado.
1: Si ha sido 20,
26: lo que tiene
1: metros.
26: Que coger es dársela a la vez y ya está.
1: Tal cual.
10: Balón para el Athletic, ahí está Nicolás, la esperanza del conjunto rojiblanco, pisando el balón, lo va a poner con pierna derecha, cerradito, primer palo, se queda corto, despeja la defensa, balón para el Athletic de nuevo, Aymeric Laporte controlando, jugándola para Galarreta, últimos minutos, quedan dos, nuevamente buscan a Nicolás que va a encarar, Nicolás que está apurando hasta la línea de fondo, la pone con la zurda, vaya centro, madre mía, como si la centro yo, directamente a las manos del guardameta. Pues una vez más va a ser eso, que... merecer si merece, pero aquí se trata de enchufarla y no de merecimientos. El Atlético no ha conseguido meterla entre los tres palos de la portería de Sivera, que va a sacar ya el guardameta del Deportivo Alavés. Pelotazo largo arriba y Aymeric Laporte. Ojo el balón que lo ha tocado Toni Martínez. Viene Paredes para despejar y al final el esférico que va a caer sobre la frontal del área, sobre el balcón del área del conjunto rojiblanco. Ahí acude Unai Simón para coger el balón, para sacar rápido sobre la divisoria para eso, a ver si algún compañero se le ofrece. Lo hace ya Nico Serrano jugando hacia atrás, los centrales basculando hacia la parte izquierda. El esférico es para Aymeric Laporte. Entramos en el último minuto de partido, juega Aymeric Laporte, el internacional, el campeón del mundo, hacia Paredes. Paredes se para Areso, la pide Nico Serrano, recibe Nico Serrano, se le queda el balón atrás, a punto de perder, ha conseguido rehacerse, ha conseguido controlar el balón frente al Valentín y continúa Nico, el control no es bueno, recupera la defensa del Deportivo Alavés y hay falta del propio Nico Serrano. Y me parece que aquí se va a acabar el partido entre una cosa y otra, Diego.
3: Sí, además la gente se desespera, se marcha. Fíjate, yo no he visto a un Mamés vaciándose tan rápido como en este partido, porque ven que va a ser prácticamente imposible el gol en los 30 segundos que quedan. Y repito, no he visto tanta desesperación en San Mamés desde hace mucho tiempo.
10: Pues esto va a acabar en tablas, con empate a cero en el marcador, con mayor dominio, con mejores oportunidades del Atleti, pero sin goles ni para... rojiblancos ni para Papazorro. Saca ya el portero Sivera. Pelotazo largo, controla Paredes. Paredes que busca un balón. Había falta por una posible plancha, la señala el colegiado. Y ahora mismo estamos en el 50. O sea, no tendría que dejar sacar esta falta. Le deja sacar, pero pita el final del partido. Se acabó lo que se daba. Decepción en las caras de los rojiblancos, satisfacción en la de los albiazules. Terminó el partido, Athletic 0 Deportivo Alavés 0, González.
3: El abrazo de Terzic y de Quique Sánchez Flores. A Quique le vale el empate, a Terzic no. El conjunto rojiblanco, que a pesar de eso suma su cuarto partido consecutivo sin perder, rompe la racha el Alavés de esas dos derrotas que llevaba. Y Areso, que habla con el árbitro por la protesta aquella, la cartulina amarilla que vio. Los jugadores se saludan en el terreno de juego. Se acabó lo que se daba, la gente desilusionada se marcha a San Mamés con ganas todavía de ver cuándo va a aparecer su equipo en la catedral esta temporada.
1: Sí, 23 remates, pero sin gol y un penalti fallado. El Athletic atascado y al Alavés le vale el puntito después de dos derrotas consecutivas. Atención, ahí gol, la sentencia en Andorra, Ricard.
4: Gol, sentencia al Sporting de Gijón y termina el partido. Victoria del Sporting, que rompe su racha de dos derrotas consecutivas y recupera sensaciones antes del derbi asturiano contra el Oviedo del próximo domingo. La Andorra, en cambio, encadena ya cinco derrotas consecutivas. Final del partido en Andorra, Andorra 1, Sporting de Gijón 3.
1: Juan.
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1: 0-0 en el derbi, un abrazo para Larra, Gabi, gracias.
2: Un abrazo.
1: Darte, Axel, para Fermín también, un abrazo Fermín, un abrazo. A seguir currando. Empate a cero, algún dato de el partido sin goles en la catedral.
5: 23 remates de los Calabas para el Athletic Club, que ha dominado, que ha tenido un expected goals prácticamente de dos goles. El Deportivo Alavés solo dos remates, ninguno a portería. La posesión ha sido superior para el Athletic de Bilbao, 69-31, 5 saques de esquina del Athletic, 1 para el Alavés. Próximos encuentros, el Athletic se medirá al Rayo Vallecano en Vallecas, Alavés recibirá al Atlético de Madrid.
1: Gracias, Esco. Nos vamos a ir ya informativos, pero antes, ¿cómo comienza la primera semifinal en Badalona, Marta?
15: Pues de momento muy reñida, con la constatación de que hay dos ídolos más allá de Ricky Rubio para la afición del Juventud de Badalona, que son Alex Reyes y también Nicolás Laprovítola. Ahora falla Kenneth Farid en la línea de tiros libres para el Baskonia. Manda por uno el Juventud de Badalona. 6 minutos para llegar al final del primer cuarto. Juventud de Badalona 9, Baskonia 8.
1: Vamos ya con la información. Almudena Lopesino, buenas tardes.
0: Hola Dani, buenas tardes. Donald Trump ha cumplido su amenaza contra medios como la CNN, MSNBC y Político de no dejarles acceder a la Casa Blanca para hacer su trabajo, para informar. Hace un par de horas, Belu Jiménez ha prohibido la entrada a la corresponsal de la CNN.
6: Sí, así ha comunicado la CNN, que ha informado de que le han denegado el acceso a la Casa Blanca este sábado a una de sus periodistas.
8: A CNN reporter denied access to the White House grounds. After the president said late Friday,
6: ha sido a Betsy Klein, reportera de la CNN, quien explicaba cómo le han denegado el paso y le han confiscado su acreditación de prensa. Desde el medio MSNBC también denuncian que a un reportero y a un fotógrafo de su plantilla les han prohibido el paso a la Casa Blanca cuando se dirigían a trabajar esta mañana. Tanto la CNN como MSNBC han indicado que emprenderán acciones legales para defender los derechos de sus periodistas, ya que esta prohibición ataca la primera enmienda de la Constitución de Estados Unidos, que asegura la libertad de prensa.
0: Y el día después de que 1.700 migrantes fueran realojados en el campamento provisional del puerto de Ceuta, miles de personas esperan en la calle para tener un lugar digno.

0: Las donde los encapsuló la policía y consiguió una de las 1.700 plazas. Hoy ha dormido por primera vez allí.
1: Bien, mucho bien. Comida, dormido, ducha, la casa, vigilantes, muy bien.
0: El Ejecutivo estima que unos 300 menores ocupan ahora mismo plazas para adultos. Desde los campamentos los llevan a la policía para afiliarlos a la espera de que haya hueco en los centros de menores para acogerlos.
2: Y en Madrid, una mujer ha sido asesinada por su ex-suegro. El hombre de 85 años está ya detenido, María Rivas.
3: La víctima de 47 años ha sido estrangulada con un cinturón por su ex-suegro, según señalan fuentes policiales. Los hechos han ocurrido en la cocina del domicilio donde ambos residían. Cuando la policía municipal ha acudido a la vivienda, la mujer se encontraba en parada cardiorrespiratoria. Los agentes la asistieron, pero minutos más tarde el Suma 112 solo confirmaba su muerte. Su exsuegro, el presunto agresor, ha sido detenido. El grupo de homicidios de la Policía Judicial se ha hecho cargo de la investigación.
2: Y una cosa más en México. Prisión preventiva para el asesino de la joven estudiante española Claudia Tacoronte. Beatriz Carmona.
4: Tras una vista que ha durado 3 horas, una jueza de control ha dictaminado la prisión preventiva por delito de feminicidio a Francisco Javier N., conocido como el Trompas. También ha establecido un plazo de 4 meses para el cierre de la investigación complementaria y la próxima audiencia se ha programado para el próximo 18 de enero.
2: Pues de momento es todo, Dani. Si no hay novedad, volvemos a partir de las 8:30.
5: Gracias al Modena, chicas, equipo. Es un día especial para el equipo de Carrusel Deportivo.
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7: con el balón lanzamiento.
8: Por España el de Gala, Calderón, Navarro, Rudy, Pau y Marga. Soy Calderón, que listo.
5: Nota para que no
7: le coja.
5: Pues por lo que sea, hoy es un día muy especial y de mucho orgullo. Gran José Calderón, ¿qué tal? Buenas tardes.
9: Hola, buenas tardes.
5: ¿Dónde está usted ahora mismo?
9: Sigo en Cleveland, lo que pasa es que ya sabéis que las últimas semanas estaba por aquí, pero no podía decir mucho y decía siempre que, bueno, pues volvería a Nueva York, pero aquí estoy.
5: Una pistita más, ¿acaso vas a tener que quedarte en Cleveland por tiempo indefinido?
9: Sí, estoy en Cleveland, me he venido aquí, me vine a mitad de agosto y nada, llevo aquí ya pues algo más de un mes.
5: Ahora que suenan las fanfarrias... Decíamos que es un día especial porque nuestro gran José Calderón tiene un nuevo trabajo. Es un ascenso sideral, muy merecido, para una persona, de verdad lo digo, talentosa, bien formada, leal y sobre todo buena gente. Porque el gran José Manuel Calderón es el nuevo asistente de manager general de los Cleveland Cavaliers. ¡Felicidades, Calde!
9: Muchas gracias.
5: Que es un cargazo. Yo el otro día te decía que ya sé que la familia no estáis en Estados Unidos y lo ato por lo personal única y exclusivamente por tu proyecto profesional, porque también es por los críos, por tu mujer, pero entiendo, Calde, que de alguna forma se ve reflejado todo el trabajo y el esfuerzo que habéis hecho todos durante mucho tiempo, porque es un cargo muy importante, Calde, muy importante.
9: Sí, y sobre todo porque al final, bueno, yo llevaba tiempo desde que me retiré, pues bueno, cada vez creciendo un poco más, aprendiendo muchísimo y bueno, pues que confíen en ti y te propongan para esta posición, pues la verdad que es algo, bueno, pues muy, muy especial. Sobre todo, bueno, jugué aquí, Cleveland es importante y no es fácil llegar a este tipo de posiciones, así que nada, lo cogimos con muchas ganas. La verdad que fue una nota importante cuando llegó y por supuesto que con el tema familiar, como dices, ¿no? Que hay que tomar, es un poco diferente otra vez el día a día y adaptándonos todos a eso, pero nada, como siempre mi familia pues apoyando en todos los sentidos y encantados de esta nueva etapa.
5: Ahora nos cuentas, Calde, lo que nos puedas contar del nuevo cargo, porque es verdad que las estructuras en el deporte americano en general y en la NBA son muy distintas a España, pero evidentemente estamos hablando de un salto cualitativo muy importante, de algo inédito para el baloncesto español. Tú llevas, claro, la gente dirá, no, esto es porque Calde era una referencia de la NBA, ha estado allí 14 años, era una persona muy considerada, evidentemente esa es la base, pero luego tú has tenido un proceso formativo para que la gente entienda lo que es el esfuerzo, que no solo ser un chico elegido por talento al baloncesto, has estado mucho tiempo trabajando con la sensibilidad de los jugadores de la NBA, trabajando mucho en esa oficina, has trabajado durante muchísimo tiempo formándote a nivel particular con cuestiones que te han servido para el mundo baloncesto, para el mundo, digamos, de la gestión, has sido con lo humano y con lo puramente profesional. Quiero decir que es importante que la gente entienda, Calde, que tú eres muy, muy humilde, pero coño, que te lo has currado, Calde, que te has formado.
9: Sí, Para mí era muy importante, o sea, como sabéis, lo hemos contado.

0: Una vez, antes de que acabara mi carrera, pues empecé a hacer algunos cursos para, bueno, mientras estaba en los aviones y en el hotel, que pasaba demasiado tiempo y no era solo ver series de televisión, sino que empecé, bueno, pues a estudiar un poco, a ver qué quería hacer, a educarme. Y luego he tenido la suerte de retirarme, de poder saltar a la asociación de jugadores, de aprender muchísimo y sobre todo de tener muy claro dónde iba. O sea, yo soy muy buen jugador de baloncesto cuando jugaba y me metía en un mundo que no era mío y que empezaba de cero. Que eso a veces yo creo que es un, bueno, pues uno de los problemas que podemos tener muchos profesionales, ¿no? De seguir pensando que somos estrellas cuando entramos en sector en el que hay muchísima gente que sabe mucho más que tú, que lleva muchos años trabajando en esto y que la verdad es que tiene la suerte de poder, pues eso, a preguntar, moverme, poder aprender de todos y que, bueno, pues que después de 7 años desde que me retiré, 2 años en la asociación de jugadores, 2 y medio, y ahora estos 5 y medio aquí en Cleveland, pues bueno, pues tengo la oportunidad de dar ese paso más para arriba y más importante, que era al final un poco el objetivo, ¿no?
1: A ver, para que la gente lo pueda entender, a efectos estructurales, digamos que Calde ahora, para que la gente lo entienda, va a estar por encima de lo que es la figura de un puro entrenador. Uh-huh. Por eso yo digo que es un capítulo muy importante para nuestro baloncesto, inédito, porque es verdad que tenemos a Jordi Fernández, evidentemente como entrenador referencia, y a mucha otra gente también trabajando allí, pero el caso de Calde es un caso ya muy, muy importante. Si tuvieras que resumir para que la gente de Carrusel lo pudiera entender, Calde, ¿cuáles son las atribuciones que tú vas a tener ahora? Entiendo que vas a tener que viajar un montón, vas a tener que seguir en muchas oportunidades al equipo, vas a tener que reportar, vas a tener que aconsejar, es decir, ¿qué tienes que hacer ahora, Calde?
0: Bueno, a ver, cambia un poco, sobre todo por el día a día, pero es verdad que ya estaba en todas esas llamadas, ¿no? O momentos importantes, pero sí, lo que acabas de decir, o sea, sigo con el tema de scouting, sigo con el tema de ser un poco el conector entre el performance, los jugadores, el entrenador y el front office, pues al final los jugadores me siguen considerando un jugador y no todavía un ejecutivo, y creo que eso es una ventaja interesante y por lo que me ha llevado aquí. Y la verdad que, bueno, que al final es estar en, digamos que para España lo más fácil de entender es estar en, bueno, pues en la parte totalmente de toma de decisiones en la dirección deportiva de un equipo, o sea, digamos que tenemos un general manager por encima y luego está el presidente de Basketball Operations que llamamos aquí, que sería pues el jefe de sección o algo así, o sea que estamos, bueno, pues ahí arriba en, para tomar todo tipo de decisiones, desde qué viajes hacemos, cómo los hacemos, qué necesitan los jugadores, qué no necesitan y hablar con entrenadores, con asistentes, si hay que fichar a nuevo staff o no, o sea, estar en todas esas conversaciones y, bueno, pues ahora con responsabilidad, ¿no? Ya no solo con el hecho de aconsejar o de dar algunos reportes, sino que ahora, bueno, pues hay partes que caen de mi lado.
1: Claro, ahora que vas a ser un jefazo, ¿le podrás decir a Kenny Atkinson que quieres unos tiritos ahí la última ronda de calentamiento jugando un partido en Miami? Eso no, eso más respeto máximo.
0: No hace falta. La verdad que aquí es lo mejor que tenemos. Hay un grupo muy bueno y esa es un poco mi ventaja, Dani. Si es esa sensación de estar en las reuniones con el entrenador y los jugadores, o sea, ser uno más, poder aportar mi granito de arena también en esa parte más deportiva, aunque solo como visión, ¿no? Y viéndolo un poco desde fuera. Y luego, pues la comunicación. Al final es poder hablar con jugadores, lo que digo, con quien haga falta y, bueno, pues saber qué es lo que pasa, si se les puede ayudar de alguna forma, y eso, bueno, es un poco más el día a día, ¿no? Es una que va paralelo con luego lo que son tomas de decisiones, digamos, más estratégicas del equipo de cara al futuro y, bueno, y al futuro lejano y cercano, ¿no? El que ya empieza la temporada y tenemos que estar preparados.
1: Pero esto tiene otra cara, que también ahora explicaremos, que es la parte más, si quieres, incluso más triste, porque nos alegramos por Calde, por la persona, pero digamos que de alguna forma nos va a obligar, sobre todo por la labor de Calde, de tener que seguir en todos los partidos, porque es verdad que en la NBA las normas son muy estrictas a la hora de que los que son jefazos de la NBA pues den opiniones, que siempre Calde ha sido muy respetuoso, sí, con la figura del deporte en general y del jugador de baloncesto en particular, pues no se concibe, ¿no? Como lo podemos concibir en España, ¿no? Entonces, de alguna forma, Calde, es verdad que nuestra relación va a ser la misma, pero se va a reducir en número de intervenciones a europeos, pues mundiales, y si tú puedes hacerlo, alguna final, por ejemplo, de Copa del Rey, que a ti te quede bien, pero que también por tus viajes, Calde, desafortunadamente te vamos a perder, digamos, en el día a día, ¿no? Primero por tu labor, sí, y segundo porque la NBA en este caso también es muy estricta, ¿no? Lo que puedes decir, cómo puedes hacerlo, ¿no?
0: Sí, es más casi por eso, un poco más por eso, tengo que tener mucho más cuidado en el en las declaraciones, y muchas veces no es por lo que yo diga, porque al final en ese sentido no tengo ningún problema en decir lo que pienso y es cómo decirlo o es cómo se pueda interpretar las cosas. Entonces siempre tienes que tener un poquito más cuidado en estos puestos, y sí, por supuesto, la clave es pues eso, que sea menos veces, pero que sean igual de la calidad que hemos tenido todos estos años, porque es una gozada el estar con vosotros todos los fines de semana. Pero eso, pues igual ahora pues es cada tres fines de semana o cada cuatro, sí, pues cuando me necesitéis, pero más organizado, mucho más enfocado en Cleveland, que es de lo que puedo como hablar más libremente, y que como sabéis, aún así yo siempre tenía cuidado cuando me preguntabais por otros jugadores y otros equipos, sí, porque siempre sabía que siempre tenía que tener cuidado, pero bueno, pues ahora un poquito más, pues un poquito más,
1: no, claro.
0: Y bueno, y ahí estaremos, pero bueno, siguiéndoos igual, os seguiré escuchando y nada, y hablaremos pues eso, vamos a un poquito más de tiempo entre una y otra.
1: Pero Calde, va un poco más en tu concepción, porque sin pretender yo ponerme muy ñoño, nosotros ya sabemos cómo era Calde cuando jugaba, desde la época que era un crío privilegiado, porque tenía un talento increíble en Baskonia, ya en Euskadi se hablaba mucho de él, y allí lo rompió, y luego Alicante, y bueno, todo lo que ha ido pasando con la selección, pero que tu concepción de periodista es que yo jamás en la vida, cuando jugabas, cuando estabas caliente que perdías un partido en Vitoria, ahora en tu labor profesional, es que siempre has hablado bien de los jugadores de baloncesto. Nunca has dicho de uno... Quiere decir que siempre has sido así, ¿no? O sea, que te ha ayudado también en tu labor.
0: Sí, totalmente. Y ahora, si lo que pasa ahora muchas veces, Dani, es que es lo contrario. Por el puesto en el que tengo, hablar bien de un jugador puede llegar a pensar otro club o otro que estoy intentando atraerle hacia Cleveland. O sea, es más casi lo contrario ahora, ¿no? El que no puedan decir el tampering, que se llama aquí, que cualquier declaración pueda salirse de contexto y que yo pueda hablar de un jugador que, no sé, imagínate que luego la acabas fichando y yo qué sé, cualquier cosa. Es más esa que otra cosa. O sea, que al final saben, mi club sabe, la compañía sabe quién soy, cómo soy, y no tiene ningún problema en ponerme delante de cualquier micrófono o cámara para decir lo que pienso. O sea, que no tengo problemas en eso.
1: Pues en tres minutos me temo que le tiraremos por penúltima vez siempre la sintonía de New York, New York. No por nada, sino porque va a cambiar de ciudad. Con el Calde, que estamos celebrando, que es un cargazo tremendo de la NBA. Seguimos.
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1: Las veces, Cali, que has cantado esta canción en la ducha, en Bolingis, ahí tranquilamente en Nueva York, mirando a tu apartamento ahí de...
2: Cero gracia esto, ¿eh?
1: Y nada, Cali. No. Ahora ya, ¿qué hacemos con Nueva York?
3: Cleveland. Sí, habrá que buscar algo de Cleveland. No sé cuál podemos buscar. Ostras, habrá que hacer ahí un poquito de investigación.
4: Cleveland. Seguramente tú conocerás alguna, Calde, de Cleveland.
3: No, ahora mismo así de primera no. Pero bueno, todo es investigarlo.
1: ¿Os da pena a la familia dejar cuando os toque ya definitivamente marchar de Nueva York o qué?
3: Sí, hemos estado muy bien. La verdad que hemos estado muy bien. Y ya te digo, ahora vamos a ver cómo nos adaptamos a esta logística este año. Pero sí, Nueva York es una super ciudad, hemos estado muy, muy a gusto y bueno, vamos a ver. Ahí tendremos la casa y no, de momento la dejaremos porque no sabemos lo que el futuro luego nos trae, así que nada.
1: Llévate Relec. Qué pena, oye. Llévate Relec, que Daimiel y Guille dicen que hay unos mosquitos del tamaño de mis orejas. Calde, cuidado, ¿eh?
3: Que eso, que tuvieron una muy mala experiencia, que aquí se está bien. Ahora mismo, de hecho, ahora el tiempo es buenísimo. Es verdad que en invierno es más duro. Pero ahora se está bien, o sea, es una ciudad que está muy bien, con un montón de cosas para hacer y como el resto de ciudades americanas que no son las grandes, o sea, que tampoco tiene mucho diferente a muchas otras.
1: Pues es un... De verdad te digo, Calde, que es un orgullo, ¿eh? Porque a veces vacilamos mucho, nos reímos, pero es un orgullo que alguien al que hemos visto crecer en lo puramente deportivo, que ha alcanzado la gloria de lo suyo, ha sido capaz, y sirve como ejemplo, de seguir formándose para alcanzar unos objetivos que parecían inimaginables para el baloncesto español. Y que tú hayas llegado nos agrada mucho. Y he pensado que no te voy a decir que te echaremos de menos, porque seguro que encontraremos para la oportunidad para hablar una vez al mes, europeos, mundiales, Juegos Olímpicos, seguro que lo haremos. Así que, Calde, muchas gracias. Enhorabuena por tu cargo. Recuerdos a la familia y este aplauso de tus amigos de Carrusel Deportivo. Eres un grande. Gracias, Calde.
3: Muchas gracias. Muchas gracias a vosotros, que me habéis tenido ahí a tope.
1: Es un grande. Hasta luego, Calde. Vamos, Calde. Jefazo de la NBA. Ahí lo sabíamos. Tienes. José Manuel Calderón. Viva Extremadura. Gente, 6:30, 5:30 en Canarias. La ronda, Juan en Carrusel.
4: Qué privilegio más grande haber tenido a Calde todo este tiempo con nosotros cada semana. Y bueno, y lo que seguirá estando.
1: Sí,
4: ¿eh?
1: Sí. No todas las semanas, pero seguirá estando con nosotros.
4: Ah, bueno, las conferencias con Cleveland igual son más caras que con Nueva York, ¿no? A ver,
1: eso bueno, sale... lo haremos. Apañaremos. Somos el Grupo Prisa, el Imperio del Monopolio. Podemos con todo.
4: ¿Quién pedía una canción de Cleveland que no la conocía?
1: El Armand.
4: Yo, por favor, la famosísima Cleveland, viva la Clevelación.
1: Eso es.
4: Es que no hay más que viajar para aprender cosas, para aprender canciones. 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
1: Para variar, que se ve que no importa, va a comenzar con retraso el partido en Balaídos, Jacobo.
5: Se lo toman con calma, ahí está José Alberto. Hemos visto a jugadores que se han tirado agua por encima. Estaba Xaviri, estaba Yutla, porque hace calor, 31 grados, casi todo preparado. Ricardo de Burgos Bengoechea todavía deja esa ceremonia de los dos equipos abrazados para darse las últimas consignas. Así que Dani, empezará con retraso este Celta Racing de Santander.
1: En primera, Osasuna 1, Budimir, Rayo 1, Camello, y Athletic Club 0, Deportivo Alavés 0. En 2:30, Sevilla-Barça, el de la jornada en el Ramón Sánchez Pizjuán. En segunda, definitivos, Real Sociedad B 0, Mallorca 1, Andorra 1, Sporting 2 o 3, ¿qué ha sido? 3.
6: 3.
1: 3. Andorra 1, Sporting 3. Castalia, ¿puntuales o no, Sidro?
6: No, para nada. Ha acabado ahora el sorteo de capitanes entre Alberto Jiménez y David Rodríguez. Se va a guardar además seguramente un minuto de silencio y piña de jugadores del Castellón. Esto va con mucho retraso. No ha arrancado el partido entre el Club Deportivo Castellón y el Club Deportivo Tenerife.
1: Sí, lo han sido en Elda, Paula.
7: Sí, acaba de comenzar el partido aquí en Elda. Ahora mismo Leibar se encuentra en la derecha del campo. El Eldense se encuentra en la izquierda del campo. Ahora mismo saque de esquina a favor del Eldense. 2 minutos de partido. Eldense 0, Eibar 0.
1: 9:00, Cádiz-Girona en Liga F. Alcalá de Henares, Juan.
6: Se ha adelantado el Atlético de Madrid hace unos minutos con una jugada espectacular de Fiamma Benítez, que hizo un slalom tremendo desde el centro del campo para cederle el balón a Allegra Poljak, y esta batió por bajo la meta del Logroño United. Minuto 32 de juego, Atlético de Madrid 1, Logroño United 0.
1: Pacheco en marcha, los cuartos de final del Mundial Sub-20.
7: Ya está en marcha, casi minuto 2 de la primera parte, Brasil-España, partidazo. Vamos, Italia España. Ya espera en semifinales. Así que Dani, esperemos que las de David Aznar se metan por tercera vez en nuestra historia en las semis del Mundial Sub-20.
1: Ojalá, también la Copa Davis en Chile, Rodri.
2: Sí, ha empezado regular Dani Mérida ante Tabilo. Ambos están ganando sus servicios sin sustos de momento. Primer set, 2-2, sirve Mérida.
1: Marta dominando Baskonia en la primera semifinal de la Supercopa.
8: Con la máxima diferencia en el marcador, 8 manda arriba el equipo de Paolo Galbiati. La técnica ahora para Dani Mérida, que se termina saldando con el tiro libre de Chris Duarte. 9 puntos la Provítola, 9 también de Eijin Lawson. Los máximos anotadores, 6 minutos para llegar al descanso. 23 Juventud de Badalona, 31 Baskonia.
1: Certificamos arranque de partido en Vigo, Jacobo.
5: Arrancó el partido, llevamos minuto y medio de juego en el Estadio Municipal de Balaídos y ha habido un susto con un exceso de confianza de Julen Aguirrezabala, que estuvo tocando Williot en el despeje. Afortunadamente se fue a saque de banda. Ya estamos con este ataque del Racing, la va a poner Mantilla, sigue el 0-0 en Balaídos.
1: Borja, en apenas 25 minutos va a comenzar la final de la Supercopa de Europa, Real Madrid Olympiacos.
9: En el Etihad Arena de Abu Dhabi, todo listo, ha finalizado ya el partido por el tercer puesto. El Fenerbahce de Šarunas Jasikevičius ha impuesto 85-77 a Dubái. Noticia importante, no va a ser de la partida finalmente el pívot de Olympiacos, Nikola Milutinov. Por lo tanto, ventaja para el Real Madrid, que ayer contó con un auténtico titán en la figura de Edi Tavares en la primera semifinal. 26 minutos para que arranque la primera final en Europa entre Olympiacos y Real Madrid.
6: Mañana 4 y cuarto derbi Atlético de Madrid, Real Madrid, con piropos del Cholo Simeone en la previa hacia Mourinho.
10: Tengo un grandísimo respeto por Mourinho, obviamente admirador de él por muchísimo tiempo, lo he seguido, lo he mirado y bueno, él sabe el aprecio que le tengo y bueno, esperemos mañana poder competir como lo hemos hecho cuando nos ha tocado enfrentarlo.
6: Competirán sin Sorloth ni Barrios, bajas en el Atlético de Madrid, en el Real Madrid todos menos Rodrigo, Militao y Mendy, hablando Mourinho sobre los derbis.
11: Los derbis son historia, son cultura, son pasión de los aficionados y los jugadores y entrenadores, mismo que algunos pues no tengan grande conexión de muchos años con los clubes, pero rápidamente entienden lo que significa.
6: 4 y cuarto en el Metropolitano.
1: Hasta aquí la ronda en carrusel.
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1: Comentan el Celta Racing, Filippo Ricci, chao Phil. Hola, muy buenas, entrenadora tal? Juliana García. Hola Juli, ¿qué tal?
12: Hola, muy buenas.
1: Y para que Iturralde acabe de pasar un sábado horrible, leo a nuestro compañero Mr. Chip. ¿Y tú?
13: ¿Sabes ¿Qué dice el señor Mr. Chip?
1: ¿Sabes cuántos penaltis le habían tirado a Sivera en Liga en primera división? Tampoco, a ver, tampoco...
13: No sé.
14: 8.
13: No, vamos, en primera división 15.
1: 25.
13: 25.
1: De los 25... Hasta el de hoy, que ha sido el 26. De los 25, ¿cuántos crees que le habían metido? ¿Cuántos crees que había parado? Más o menos.
13: Meter...
1: O sea, ¿cuántos habían acabado en gol? Mejor. Va,
13: 23.
1: 25.
13: Bueno,
1: o sea, 25 penaltis. Le habían tirado 25. Le habían marcado y hoy el Atlético ha fallado el penalti contra el Deportivo.
13: Pero es que no puedes ir, en esta vida no puedes ir contra las estadísticas. Es decir, algún día tienes que fallar.
1: O sea, tiene mejor porcentaje en triples Bilbao Basket que en penaltis el Atleti. Por ahí le andará. Más o menos por ahí le andará. Bueno, empate a cero. Recapitulamos 11 del Celta y del Racing. Buceta, Paula.
5: Bueno, pues por parte del Racing, con Julen Aguirrezabala en portería, con Álvaro Mantilla, Pablo Ramón, Velociano y Jorge Salinas. Por delante Iván Martín y André Almeida. Pablo García, que ya ha tenido un primer aviso al Internacional Sub-21 con un disparo que atrapó Radu. Iker Luque en la media punta. Íñigo Vicente caído a la izquierda, pero por donde quiera, para eso es Íñigo Vicente. Y Saviría arriba como referencia ofensiva. Paula, en el 11 del Celta,
15: con Radu en portería, Javi Rueda, Álvaro Núñez, Joel Lago y Cáceres y Hugo Álvarez en línea de 5 atrás, Miguel Román y Moriba por delante en el doble pivote, en ataque Hugo González, Willio Suedberg y Ferran Yucla.
5: Ahí está, qué bueno el corte ahora de Pablo Ramón ante la insistencia de Yucla, que llegaba, por cierto, el presidente del Consejo Superior de Deportes, de la mano del alcalde. Llegaban los dos, le estaba explicando seguramente parte de Balaídos, de la obra de la grada de gol. Rodríguez Uribes, que está también en este partido, Celta Racing de Santander, en el palco al lado del alcalde Abel Caballero.
1: Bueno, Phil, analizar las alineaciones del Celta no merece la pena, porque siempre varía ni mucho, sí. Pero venimos diciendo que el Celta, por la razón que sea, a mí no se me parece... O no. Se me parece muy poco, al margen de la derrota en Chipre, que fue un partido muy flojo del Celta, No se me parece nada la alegría del año pasado con Giraldes, sí. Nada.
12: Te escuchaba el otro día, que lo estaba diciendo, sí, estaba totalmente de acuerdo. Y no, no se encuentran, no hay que, entre comillas, no hay que decir mucho, en el sentido que todo lo bueno que hicieron se queda ahí, pero este año el arranque es seguramente decepcionante. Tú dices, sí, sin pensar, lo de la semana, los dos equipos vienen de una semana muy complicada, ¿no? Porque
1: sí,
12: el Racing
1: sí.
12: Del 7-2, el Celta en Europa perdiendo ahí en Nicosia de esta manera. Esto para mí es solo una cuestión de tiempo, pero está pasando un poco de tiempo y todavía el Celta no se encuentra.
1: Y luego el Racing Juli baja mucho fuera, Canales evidentemente que es un jugador pues ya veterano, tiene que ir entrando en rotación, hoy no juega. Bueno, tiene que sacudirse un buen partido fuera. Y hoy tiene un buen día, porque el Celta no está bien. Juli, ¿cómo ves al Racing en los primeros partidos?
14: A ver, dentro de que el juego es alegre, digamos que, y tienen racha Zaviri, que me parece un gran delantero, yo creo que necesita un poquito de continuidad. Yo creo que aquí tiene que ganar fuera para pegar un poco de impacto en la categoría. Es cierto que yo creo que hoy es un partido fantástico, porque aunque el Celta te llegue a dominar a través del balón, a través de llegadas, realmente tiene una capacidad de transformar muy poca, de crear ocasiones claras muy bajas. Y yo creo que aquí a la contra, en la recuperación y aprovechando los errores, que aquí el Racing es un experto, yo creo que puede hacer mucho daño, pero dejaría muy, muy tocado este Celta.
1: Por cierto, es un día... yo creo que duro para los Nerazzurri, para los seguidores del Inter de Milán. Un Inter de Milán que, por cierto, está perdiendo contra Roma. Porque,
12: big match.
1: Eso es, porque hoy ha fallecido Sandro Mazzola. Sandro Mazzola, que ha sido uno de los mejores delanteros de la historia del Inter y de los mejores jugadores, por tanto, del fútbol italiano, a los 84 años. Gran amigo de nuestro querido Don Luis Suárez Miramontes, con el que en Antena se encontró alguna vez. Sandro estuvo en la radio para celebrar con Don Luis, nuestro querido Luisito el arquitecto, un cumpleaños. Pues hay mucha gente que le quiere felicitar.
16: Gracias.
1: Y uno de ellos, le damos un aplauso porque nos atiende ahora mismo en directo a un mito del grande Inter, Sandro Mazzola en Carrusel Deportivo. Hola, Sandro.
17: Hola, buenas tardes. ¿Cómo estás, mi amigo?
1: Luis, ¿cómo estás? Ahí tienes a Sandro.
16: ¿Qué quieres, Sandro? ¿Qué quieres?
1: Felicitarle.
17: ¿Cómo hacías andarme la pelota? ¿Cómo hacías?
16: ¿Qué? He trabajado para él un montón de años y aún viene a darme la lata. Me cago en la... Era Garrido.
1: Dígame.
16: Era el que me hacía quedar mal siempre, porque yo le echaba balonazos largos y el cabrón no iba... Y parecía que era yo el que me había equivocado.
1: Sandro, ¿cómo se mete con usted, Don Luis,
17: No, más sea bien, se equivocaba. No lo recuerdo. Y cuando yo se lo decía, me decía, hago eso porque con adversarios no entienden nada.
16: Claro. Pero tampoco entendía él, esto era el problema.
1: Sandro, usted es más joven que Don Luis. Usted es bastante más joven.
18: Era un momento con el sentido del humor tan sí. Guay que tenía. Además, eran amigos íntimos, Sandro Mazzola y Don Luis.
1: Y yo, escuchando esto, he pensado que hoy tener una conversación con un jugador top es imposible. Y me llama mucho la atención la tremenda simpatía, bueno, la que tenía Don Luis y la que tenía Sandro Mazzola. Como cuando llamábamos, recientemente hemos llamado con el Chopo a Dino Sof, sí, y nos atendía con naturalidad. Hoy es imposible. Pero tú que eres seguidor del Inter, entiendo que hoy te habrán llegado a la cabeza, Phil, muchos recuerdos pues de tu papá, de generaciones pasadas, sí. Del grande Inter, no solo de lo futbolístico, ¿no? De lo que giraba en torno al fútbol.
12: Bueno, eran otros tiempos. Yo he nacido en el 67, en el año que el Inter pierde la final contra el Celtic y el Scudetto contra el Bologna en un replay. Y mi familia era del Inter porque mi padre era de Milán. Y claro, el mito es que después nosotros vamos a vivir a Roma y sigue esta grande pasión por el Inter. Y Mazzola, quizá aún más que Facchetti, era el símbolo, ¿no? de este equipo, junto con Eleni Herrera, que hay que decirlo también. Mazzola, bueno, solo jugó en el Inter, exactamente como Facchetti, eran otros tiempos también en esto, en ese sentido. Bueno, vosotros aquí tenéis el Atleti que sí, treña, sí. El One Club Man, exacto, sí, sí. Es esto, al tiempo era más fácil. Y Sandro tenía también la mística del padre, ¿no? Porque esto no se puede hablar de Sandro sin hablar de Valentino y de Ferruccio, ¿no? Valentino, el padre, grandísimo jugador que muere en Superga con el grande Torino, ¿no? Sí. La tragedia. Él tenía 6 años y su hermano Ferruccio 3. También llega a jugar, Ferruccio juega bien con la Lazio, el Torino en Serie A, pero no es al nivel. Y Sandro, claro, todo el mundo le decía, ah, he jugado contra tu padre, era muy bueno, y tú también. Siempre ha crecido, ¿no?, con el mito del padre, que él casi no ha conocido, y es difícil tener un hijo que juega tan bien como el padre, ¿no? Y no se puede decir quién mejor o peor, porque el pobre Valentino murió, así que habían ganado, ¿no?, 4 o 5 títulos seguidos, muere todo el Torino, y así que él siempre ha sido, además de un gran futbolista, un campeón, un gran jugador, tenía esta figura de muy humana, ¿no? Curiosidad, debuta en el Inter en un partido, en un replay de un Inter-Juve, que no se tenía que jugar porque los aficionados de la Juventus habían invadido la cancha. Inicialmente dan la victoria al Inter. El presidente de la Juve era Agnelli, que es también presidente de la Federcalcio.
1: O sea, vaya.
12: Así que el partido de no jugar se repite. El Inter, por protesta, manda a los chavales y pierde 9-1. Y es el debut de Mazzola en Serie A y marca el penalti. Juega un partidazo y esto, no sé, es una historia de cosas muy buenas y muy negativas, ¿no? Y al final era un hombre querido por todas las aficiones, y esto siempre se ha quedado, ¿no? Después en el imaginario popular hay la final del 70, cuando él juega y Rivera juega 6 minutos, la famosa estafeta, ¿no? El sí, intercambio entre Rivera, los dos jugadores. El entrenador decide que juegue Mazzola, perdemos, y bueno, hay mucha polémica, pero era una persona muy querida. Y este, el tramo que has hecho escuchar con Luis, le define la simpatía. Era un personaje que, pur siendo del Inter, además era un Inter diferente del Inter de ahora, era un Inter que perdía mucho más, así que era más simpática, ¿no? Ahora quizá sí, la gente, y después con Calciopoli todo cambió, y nada, fue también el hombre que llevó Ronaldo, el fenómeno, al Inter, y bueno, una persona súper súper querida por toda la afición italiana.
1: Por eso Filippo es tan bueno y por eso está en Carrusel, porque al margen de su talla humana, es una CPU y es capaz de trasladar con mucho sentimiento y con mucho conocimiento, en un perfil improvisado, sin un solo dato, pero perfecto en la exactitud de cualquier cosa que considera la figura de Sandro Mazzola. Que no todo es España. Siempre hay que darle una visión global a la vida, al mundo del deporte, y además nos ha servido para recordar a la figura de Luis, que hubiera tenido 91 años, Sandro tenía 84, con ese amor que se tenían ambos, y nos ha servido para volver a reconectar esta mañana con Luis Hijo, el hijo de Luisito,
12: claro,
1: que bueno, con mucho cariño también me hablaba de que era un gran equipo y una grande familia.
12: Sí,
1: y estaban,
12: sí, sí.
1: Y hoy la familia Suárez estaba afectada por el fallecimiento de Sandro, porque nos decía, como recordaba Phil, que solo quedan 3, digamos, de aquel Inter, y evidentemente, pues por supuesto, los más jóvenes. Grande Filippo,
12: bueno,
1: grande
12: gracias
1: Filippo.
12: A vosotros.
1: No, para recordar la figura de Sandro Mazzola, que al que hoy hemos perdido. ¡Atención! ¡Hay gol en Castalia, Sidro!
6: ¡Gol del Club Deportivo Castellón! La jugada por banda izquierda entre Suero Córdoba, Suero, el balón que le llegó al punto de penalti a Diego Barri, y el futbolista con pierna derecha batió a Dani Martín para adelantar al Castellón. En el 14 de la primera parte gana el líder en Castalia, Club Deportivo Castellón 1, Tenerife 0.
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1: ¡Ojo, balaídos!
5: Ahí se va la contra, Yuzla pedía falta, pero llegó antes el de Gondomar, el de Guimaraes, André Almeida, para robarle la cartera, para robarle el balón, dijo Ricardo de Burgos de Bengoechea, que está siguiendo el fútbol muy de cerca, que no había falta, la bola es del Racing, hasta en un porcentaje casi del 70% el Celta, que quiere hacer daño a la contra, pero la puesta en escena de este partido, primer cuarto de hora cumplido, y ahí vemos Paula Montes a Claudio Giraldez desesperado intentando recolocar, reprogramar al equipo, porque la bola es del Racing.
15: Intentando que su equipo tenga el dominio del balón, porque es cuando se siente más cómodo los de Claudio Giraldez. Ojo a esta contra que llega, no llega Jude Gla, pero Claudio dando instrucciones para ver si puede conseguir esa primera victoria que otra vez esta temporada se le está resistiendo.
5: Recordemos que para meterle un poquito más de presión al Celta, teniendo en cuenta esa racha en casa de no ganar, que no ha ganado un partido en toda la temporada, incluida la Europa League, pues llega ese detalle, ese dato de la derrota ayer del Español, la victoria del Elche, que mete al Celta en descenso, es decir, que ha empezado la jornada en descenso. Otro pase precipitado de la zona de centrales del Celta, se pierde por línea de banda, aplauda José Alberto, muchísima presión, Julián, el Celta, está agarrotado el equipo de Claudio, ¿eh?
14: Es verdad que, no, que en los primeros partidos de liga esta temporada le está costando entrar en los partidos, le está costando hacerse con el balón, va creciendo durante la primera parte, pero bueno, repasando datos, aparte de no conseguir ninguna victoria, yo creo que el tema a mejorar claramente es que solo ha hecho 3 goles a favor. Me parece un balance muy pobre por un equipo que creo que depende mucho de Borja Iglesias, que hoy vuelve a la combo, y a ver si le permite eso un poquito de aire este Celta, que le está costando, ¿no?, ganar y dominar, pero no únicamente con el balón, sino sobre todo en el área contraria.
12: Y además, Juli, con un buen número de tiros, porque tira bastante.
14: Sí, es que llega.
18: 70 y tantos, ¿no? 70 y tantos.
12: Y ha metido 3 goles. Esto,
5: pero ¿cómo tira, Filippo? ¿Cómo está tirando?
18: Mira, como tú, como yo. Por cierto, hablando de tirar y de efectividad, Paula, ¿para cuánto tiempo tiene definitivamente Yago? 3-4 semanas.
15: A ver si después del parón, pero... Ya sabéis que con 39 años las lesiones ya son de otra forma. Veremos cómo es esa recuperación. En teoría el parte médico decía 3-4 semanas. Veremos si es después del parón.
18: Ojalá. 17 de la primera parte. 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Armancito, de momento empate a 0 en Balaídos.
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18: Mientras Pacheco, es verdad que no hay goles, pero fundamentalmente el balón es para España en los cuartos de final de la sub-20.
7: Sí, de momento casi ya al minuto 20 de la primera parte sigue este empate a 0 entre Brasil y España. Es cierto que las de David Aznar tienen más el balón, pero necesitamos un golito, ¿no, Dani? Para relajarnos un poquito y, sí, que, sí, y que España, sí, siga con su buena racha. Conseguimos 3 victorias en la fase de grupos, ese triunfo contra Portugal en octavos, y a ver si hoy sigue la racha, fíjate. Por nada, poco, mira, estábamos hablando, se ha ido por poco fuera. Y a ver si nos metimos en semifinales. Recordemos que España es la reciente campeona del mundo sub-20.
18: En el 20 de la primera parte, de momento empate a 0. Hoy, afortunadamente, está pasando mucha gente por aquí por la radio. Siempre decimos que Gran Vía 32 bis está abierto para toda la gente que quiera pasar por aquí de visita, echar un rato y tal. Y un aplauso para, bueno, iba a decir que es algo más que un amigo, porque es un oyente habitual de la radio. Un aplauso para Mario, que ha venido por aquí. Hola, Mario, ¿qué tal? Muy buenas.
19: No te aplaudas a ti mismo.
18: Hombre, sí, sí, él nos aplaudó a nosotros. Hola, Mario, ¿qué tal? Muy buenas.
19: Bien, bien.
18: Habitual de la radio. La radio te gusta, ¿eh? La radio te gusta.
19: Le dedico bastante tiempo.
18: ¿Qué te gusta más, la radio o el Madrid? Un poquito más el Madrid, ¿no?
19: Bueno, me gusta más la radio porque, a ver, el Madrid este año lo veo mal.
18: Bueno,
19: también.
18: ¿Qué te da la radio? Bueno, ¿qué es lo que más te mola de la
19: sobre
18: radio?
19: Sobre todo, a ver, carrusel, sobre todo muchas alegrías, porque así me del día te despejas y tienes un día más complicado, sobre todo eso.
18: O sea, te despeja un poco del curro, del,
19: sobre
18: del
19: todo.
18: La compañía de la radio, ¿no?
19: Sí, sobre todo, y bueno, escucho más cosas de la SER, pero sobre todo carrusel.
18: Claro, tu pasión del fútbol te ha llevado a tener una afición que te ha permitido de alguna forma, pues no sé si conectar seguramente algo más con el mundo de la radio, que es que eres un fan de las camisetas que luego tú regalas de forma altruista.
19: Tengo muchas en casa, me van a echar seguramente antes o después, y luego sí, regalo bastantes también.
18: ¿Cuántas puedes tener en casa?
19: Muchas.
18: ¿Te interesa decir un número?
19: Sí, sí, te lo puedo decir, más de 300 seguro.
14: ¡Ostras!
18: ¿Son camisetas que tú vas adquiriendo, camisetas de otros jugadores? Un poco de todo.
19: Algunas me las regalan amigos de viajes que hacen también. O sea,
4: otras las chorizas también, ¿no? Algunas, claro, dan ese...
19: Hace poco unos amigos de viaje de novios les exigí camisetas.
18: ¿De qué zona? ¿Era una zona muy peculiar?
19: Sí, en Albania.
18: En Albania.
19: Muy bueno,
4: claro.
18: Y te traen, independientemente del lugar, te van trayendo alguna.
19: Claro. Y alguna más tengo por ahí de equipos raros.
18: ¿Cuál no regalarías nunca? ¿Con cuál te quedarías siempre? Y ese tesoro que tú tienes, hostia, es para ti.
19: Me metes en un marrón, pero una del equipo de mi pueblo cuando subí a tercera división.
18: ¿Cuál es el equipo de tu pueblo?
19: Ah, Fuensalida. Un pueblo de Toledo que subí hace años a tercera, que duró un año, pero...
18: O sea, no has dicho ni la del Madrid, ni la de la selección, ni ninguna.
19: La tengo firmada por todos los jugadores que varios amigos míos jugaban, y bueno, esa jamás.
18: ¿Y sigues ahí con esa afición? Y
19: sí, sí, sí.
18: Conociendo un montón de peña por todos lados, sí, y tal. ¿Algún país que te queda por viajar para ir a ver algún partido
1: tú eres rollo Axel de otra forma, no te das tanta bola, pero que el rollo Bruno y rollo Fermín, que te gusta ver mucho fútbol.
19: Sí. Demasiado. Y categorías inferiores más todavía.
1: Eso es lo que te mola. ¿Viene algún chaval bueno por ahí que vaya a llegar a la selección que tú veas de este qué bueno es?
19: No te sabré decir. A ver, en el filial del Atlético hay un chaval interesante, aunque sea del Madrid, Javier Gil. No está mal. Viene de la cantera de la Juve. No está mal.
1: Tú tienes un punto tranquilo porque eres muy del Madrid, vienes aquí a ver partidos, pero que te da igual. O sea, quiere decir que puedes ver cualquier equipo y si ves algo bueno de otro equipo, tú lo dices y punto, no hay problema.
19: También es que en casa tengo familia culé, atlética, entonces.
1: Tienes que medir un poco.
19: Mi padre es muy del Barça, entonces también tengo tranquilidad.
1: ¿Cómo se llama padre?
4: Tu padre, sigue Victoriano. Tu padre, hombre.
1: Victoriano, un saludo desde aquí.
19: Seguramente lo estoy viendo.
1: Hombre, claro, como tiene que ser. ¿Qué va a pasar mañana? En el derbi del Metropolitano, ¿cómo lo ves un poco?
19: 1-1, es que no me transmite mucho el Madrid.
1: ¿Pero es por Mourinho o es por la elaboración de la plantilla? ¿Porque faltan cosas o por qué es?
19: Sensaciones de juego, es que el juego no me transmite nada. O sea, falta ahí, antes que hablabais de Zubimendi, yo me le traía encantado al Madrid.
1: Pues para el medio centro, pero no para el lateral como lo pone Mikel Arteta, ¿no? Dios. ¿Dónde vives aquí? ¿En Madrid o en alguno?
19: No, aquí, vivo cerca de la radio ahora.
1: ¿Pero es un pueblo de Toledo? ¿Tu familia?
19: Ah, sí, mi familia, sí, bueno, mis padres viven aquí, pero sí. Claro.
4: Pues Mario, ¿y aquí dónde vives? Por si queremos ir a dormir.
1: Claro, no,
4: día,
1: pues sí, no, luego nos da luego,
19: cerca de la radio,
1: luego nos da la dirección y que nos ponga un potaje, una cama,
4: pero pasamos muchas horas. Algo,
1: Que sí es un ático, dice.
13: Fue una posada aquello.
1: Se parece un ático.
19: Más o menos.
1: Más o menos.
20: Ojo,
1: Un aplauso para Mario. Gracias, Mario, por venir. Un placer, es un grande. Todo corazón y buen rollo siempre aquí en la radio. 22 de la primera parte. Estamos empate a cero, mientras ha hecho un esfuerzo importante la Peña por equilibrar la primera semifinal ante Baskonia en Badalona, Marta.
8: Se ha metido de nuevo en el partido el Juventud de Badalona, llegó 8 puntos abajo, se va al vestuario, ahora el tiempo de descanso tan solo 3:38, Juventud de Badalona, 41 Baskonia. Sier, los rostros en los jugadores de la Peña decían precisamente eso, que se ven de lleno metidos en el partido.
21: Pues sí, muy nervioso además Paolo Galbiati durante toda la primera mitad, dejaba la pista aplaudiendo a los suyos, más calmado Dani Miret que bebía agua tranquilo de camino a vestuarios, jugadores a los vestuarios, muy igualada esta primera semifinal aquí en el Olympic Arena.
8: 12 puntos y 5 asistencias de Nicolás Laprovítola, que está siendo por el momento el más destacado en el Baskonia, y el que destaca es Mateo Españolo con 8 puntos y 6 rebotes, los dos equipos ya en torno a sus entrenadores en los vestuarios. Paolo Galbiati y Dani Miret tienen que alzar la voz, tienen que tomar la palabra. 38 para la Peña, 41 para Baskonia.
1: Bastante igualado, gracias Marta y Asier. 4-4 en el primer set, está jugando Dani Mérida su partido primero en Santiago de Chile, que decíamos arrancando de la Copa Davis, que ayer hubo un pequeño terremoto, que lo importante, de 5,2, lo importante es que no causó daños personales en Santiago de Chile y la zona, ¿no? Mm. Y nos decía Fuyana que la expedición de España apenas lo notó, que volvemos a jugar, por cierto, en Sudamérica un partido de Davis después de conquistarla en Mar del Plata, ¿sí?
13: ¿Aquella de Argentina?
1: 2008-2009, no hemos vuelto a jugar en Sudamérica, pues bueno, estamos peleando
13: bueno.
1: Con Rafa Jódar, con Dani Mérida y sin Carlos Alcaraz. Balaídos.
5: Ahí está el balón que lo tiene el Racing en la frontal. La rosquita al segundo palo, llega Mantilla que la pone. No ha llegado Sabiri. Saque de puerta, si no lo... No, corrige el asistente, dice que hay saque de esquina. Llegaba Sabiri, qué buena la colgadita desde la izquierda para la llegada de Mantilla. Valiente el Racing de Santander, es cierto. Está llegando el Celta a la contra en casa para intentar hacer daño, pero sin demasiadas ideas a la hora de definir una vez que llega al área con cierta facilidad.
1: ¡Hay gol en Castellón, Sidro!
22: ¡Gol, gol, gol, gol, gol, gol, gol! ¡Del líder, la segunda gol del Club Deportivo Castellón! La jugada perfecta en la frontal, la pared tuya, mía, Jacobsen para Matías Orozco. Y el colombiano, que va a estrenar internacional con la categoría absoluta con 18 años. La cruz al fondo de la red para marcar el segundo. 24 ya, primera parte en el Skyfy Castalia. Marca Matías Orozco, marca el Club Deportivo Castellón. Castellón 2, Tenerife 0.
1: ¡Wow!
5: Otro más que provoca el rugido de la grada. 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
1: Bruno es un jugador. Jugador tremendo, jugador en el que habéis puesto el foco. Este año el equipo, es muy pronto, ¿eh? Pero ¿tiene retazos de poder incluso estar jugando mejor que el año pasado? ¿O tiene más gol? ¿Cómo es este Castellón?
13: A nivel de juego, a mí me gusta más, lo veo más sólido. El equipo está
0: incluso recibiendo menos ocasiones de goles, un pelín menos alocado que el año pasado. Yo creo que ha perdido bastante punch arriba, jugadores muy importantes, pero yo creo que estamos jugando incluso mejor que la temporada pasada, ¿eh?
18: ¿Y este Orozco qué?
0: Pues tiene una pinta tremenda. La verdad es que lleva tres ratos en el equipo. Entró y revolucionó al equipo en la segunda parte contra el Albacete. En Girona fue para mí el mejor de los jugadores de los dos equipos. Y también en el día de hoy está marcando diferencias.
18: Y atención.
0: Está completísimo.
18: Mientras, Pacheco, hay gol en Polonia.
7: De la selección española, Dani. Gran jugada por la banda derecha de Rosalía Domínguez. Apareció, cómo no, Pau Comendador, la máxima goleadora de la selección, y en su remate pues tocó en Tainara, defensa brasileña, que metió el balón dentro. Así que minuto 27 de la primera parte, Brasil 0, España 1.
18: Estamos rumbo a las semifinales, Juan. Celebramos el tanto de España.
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18: 2-0 ganando el Castellón en su partido al Tenerife. No hay goles en Balaídos. ¿Y quién domina de momento en el Pepico Amat? Paula, el empate a cero en Elda.
7: No acaba de marcar ahora mismo Leibar. Gol, gol, gol, gol, gol, gol, gol, gol, gol, gol, gol de Magune Zelaya. Magune Zelaya se ha quedado justo de solo delante de la portería de Ramón Vila y abriendo el marcador. Una pena porque el Eldense estaba jugando muy bien con tres ocasiones, pero el primero en abrir el marcador en Elda ha sido Leibar con gol de Magune Zelaya. Ahora mismo minuto 28, Eldense 0, Eibar 1.
18: ¿Cómo barre Paula para casa? Una pena para la gente de Elda. Qué grande espera. Ha marcado el Eibar, Juan.
4: Y celebramos ese balón al cielo, ese giro inesperado, ese final que se vuelve grande. En tu vida cada día puede ser ese momento, porque cuando estás bien asegurada, la vida la prefieres vivir así, yendo por todo, todo y todo con Occidente.
18: Primero el Castellón, segundo el Eibar. A ver, entended también que Vera se tiene que ganar el futuro de esa entrevista con Leo Messi. Hombre, la está currando con Adrián Betz. Claro, es que si de repente dice que se alegra por el gol del Eibar, ¿qué pasa aquí? Claro, como tiene que ser.
4: La entrevista es periodista de referencia.
18: Claro. Magune Zelaya, que marca el tanto para Leibar, 0-1, está ganando el equipo guipuzcoano. Van a ser las 7 de la tarde, Juan, las 6 en Canarias. Momento de la ronda en carrusel.
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18: El Celta pide penalti, Jacobo.
5: Pide penalti por mano de Velocián en la jugada, en el recorte de Jutla. Está de Burgos Bengoechea explicando la jugada, diciendo que él considera que no, pero Carlos del Cerro Grande le está revisando. Vale. Ahora habla con Íñigo Vicente, ha hablado con Hugo Álvarez. Sigue la revisión.
18: Déjame un segundo, Jacobo. ¿Y tú, para ti penalti o no?
13: Si no hay,
18: no, no hay una buena imagen,
13: si no,
18: ¿eh?
13: Si no hay otra mejor imagen, para mí es penalti.
18: Vale,
13: porque le corta la trayectoria y hay un movimiento del brazo.
18: ¿Pero para qué?
13: De todas maneras,
18: ¿para qué Ricardo le tiene que explicar a cada jugador lo que está mirando? O sea, pero espera y marca.
13: De todas maneras, ya que habla el CEO de meritocracia,
18: Soto, sí,
13: y que pita los mejores.
18: Mira. Penalti como un piano, sí, para mí, de velocidad. Pero bueno, en cualquier caso, ahí tú decías.
13: Y la meritocracia.
5: Se lo va a ver a la tele.
13: Lo va a ver, claro.
5: Lo acaba de decir. Habla ahora con Álvaro Mantilla, que de Carlos del Cerro Grande le ha dicho que lo vaya a consultar. Y de Burgos Bengoechea, que se lo estaba explicando a casi todos los jugadores. Ahora está Iturralde delante de la tele.
18: Capital penalti de velocidad.
13: Hablaba de meritocracia. Barcelona Racing de Santander, del Cerro Grande, se come una roja como una catedral el primer penalti. Villarreal el otro día.
3: Málaga-Villarreal
13: se come una roja donde un jugador Comesaña sale lesionado. Es decir, en dos partidos seguidos se come dos rojas el VAR y la meritocracia que hablamos hoy le ponen también partido.
18: Pues a punto de conocer la decisión, Jacobo, para ver si, como nos parece, pita penalti. Bueno, es que yo creo que va de brazo a muslo.
22: Gol en Castalia.
18: ¡Hay gol, Ciro!
22: ¡Gol, gol, gol, gol, gol, gol, gol, gol, gol! ¡Del líder de segunda, gol! Guzmán Camara, la presión arriba, el error en la salida de balón del Tenerife, la recupera Jacobsen, la deja finalmente para Córdoba, levanta la cabeza y solo en el punto de penalti, la lleva hasta el fondo de la red Guzmán Camara para marcar el tercero de la tarde. 30 minutos, primera parte, vaya cómo está el líder de segunda en Castalia, Club Deportivo Castellón 3. Escámara el tercero, Tenerife 0.
18: Seguimos de ronda, Jacobo, va a decidir ya Ricardo de Burgos, penalti.
2: Es penalti, la estuvo viendo un buen rato. Ahora habla con Íñigo Vicente, habla con Ilaiz Moriba. No se lo pensó una vez que vio la televisión y le hacía el gesto a Íñigo Vicente, que primero a la mano y después al cuerpo se va al punto de penalti. Está en los 11 metros ahora Ricardo de Burgos Bengoechea. Habla ahora con Julen Aguirrezabala. Va a haber penalti, no está Borja Iglesias, no está Yago Aspas. Ahí está Ferran Yutla con la bola, el especialista en el filial es Hugo González. A ver si le dejan tirar a Hugo González o por aquello de los galones, que no tira el rookie del filial. Hay una conversación, mira, Ilaiz con Yutla, Hugo González a su lado. El del filial lo quiere tirar, se retira Yutla, mejor dicho, lo han retirado las fuerzas de ocupación. Ilaiz Moriba y también Miguel Román le han dicho que no, que lo tira Hugo González.
18: Madre mía, madre mía.
2: La de Ferran Yutla es un poema. Le abraza ahora Joel Lago, como dijo, venga, quería tirarlo porque quería marcarlo. Ahí está Hugo González, el año pasado Max goleador en el grupo primero y fundamental en el ascenso. Pero la cara de Ferran Yutla es un poema, con esa larga charla de Ilaiz Moriba para convencerle.
18: Hombre, se podría no haber retirado. Podría haber dicho, no lo tiro yo.
2: Exacto.
18: Ha hecho caso a Moriba.
2: Bueno, aguantó ahí bastante tiempo. Toma caso. Carrera el rookie, el canterano. No. Ahí está Hugo González, el valenciano que aguanta. Está aguantando en la carrera. Empieza, pierna derecha. Gol, gol, gol, gol, gol, gol, gol. Gol. Portería de Julen Aguirrezabala, que lo había intuido pero no pudo llegar. Iba muy tocado, iba muy bien golpeado. Marca el Celta, se adelanta desde los 11 metros. 31 de la primera parte en Balaídos. Celta 1, Racing 0. Hugo González.
18: Y buen detalle, como tiene que ser, de Fran Yucla, que se suma a los compañeros, claro. Le da un abrazo y punto. Ha habido una discusión ahí. Moriba ha convencido a Ferran Yucla, lo ha tirado el chaval. Con mucha personalidad y ha marcado. Seguimos de ronda recordando los resultados en primera. Osasuna 1, Rayo 1 y Athletic 0, Alavés 0. Y cerramos hoy a las 9 con el partido entre Sevilla y el Barça. En nada buscaremos la primera conexión con el Ramón Sánchez Pizjuán. En segunda definitivo, Real Sociedad B0, Mallorca 1, Andorra 1, Sporting 3, Castalia Sidro.
22: En Castalia el líder domina, el líder golpea, el líder colea. 32 de la primera, Club Deportivo Castellón 3, Tenerife 0.
18: Elda Paula.
7: Pues ahora mismo la tiene el Club Deportivo Eldense, que está intentando con todas buscar ese tanto del empate. Guirao lo acaba de tener, pero de momento minuto 34, Eldense 0, Eibar 1.
18: A las 9 cerraremos con el Cádiz Girona, Liga F. Segunda parte en marcha, honor Alcalá de Henares, Juan.
6: Segunda parte en marcha, acaba de comenzar la segunda parte. Sigue dominando el Atlético de Madrid en el marcador. Atlético de Madrid 1, Logroño United 0.
18: Internacional, Bruno.
0: En Italia se está poniendo líder en solitario la Roma, que con doblete de Kone está ganando de contra el Inter. Roma 2, Inter 0. En Inglaterra 36 de la primera, Forest 0, Coventry 0.
18: Comienza o no la final de la Supercopa Europa de baloncesto en Emiratos Árabes. Borja.
9: Y en un comienzo errático por parte de ambos equipos. Eso sí, el Real Madrid ha tomado la delantera. Los cuatro puntos son sello del francés Theo Maledon. Tres minutos del primer cuarto, Olympiacos 2, Real Madrid 4.
18: Pendientes del comienzo del tercer cuarto en Badalona, Marta.
7: Aquí está a punto de reanudarse esta primera semifinal de la Supercopa. Menos de un minuto para que vuelva a botar el balón los dos equipos en torno a sus entrenadores en sus banquillos. Assisa Juventud 38, Córner Baskonia 41.
18: Pacheco Mundial Sub-20, dominamos en juego y en resultado.
7: Eso es, de momento estaríamos en las semifinales del Mundial. Brasil 0, España 1, gol de Pau Quesada, fue en propia, pero la FIFA se la ha dado a la jugadora del Real Madrid. Minuto 35.
3: Y en la Copa Davis, de momento, Alejandro Tabilo, el chileno, ante el español Daniel Mérida. Es la segunda fase para estar en la próxima. De momento, 5-5 en el primer set.
18: Para ti, Juan, hasta aquí la ronda.
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18: Y después de ronda, celebramos el gol de penalti del Celta, Juan.
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18: Pues Juli, tú que eres entrenador y has tenido que gestionar talento en momentos de cierta tensión, es verdad que Ferran Juglà, lo ha narrado perfecto Jacobo, pero recordamos, pone la pelota para tirarlo, jugador más experimentado, se acerca a Moriba, que tampoco es Borja Oviña, Pachi Salinas o Iago Aspas, digo, de liderazgo en el equipo, en el vestuario, le hace cambiar de opinión para que tire un chaval, para que tire un chaval.
14: Ya, pero lo que no sabemos es si está establecido quién es el lanzador.
0: Es la pregunta, es lo que hay que saber.
14: Entonces, si está establecido, yo le he dicho, bueno, si nadie me lo recuerda, voy y lo lanzo yo, o realmente le han recomendado, claro, que dentro de la poca efectividad que está teniendo el Celta de cara a gol, mejor que lance un especialista, sin ofenderle a él, en ese caso.
18: Sí, sí,
14: o sea,
18: no,
14: yo creo que ahí tienes
18: sentido.
14: Que mediar con eso.
18: Lo que pasa es que juega tampoco el crío, porque es un chaval, y no sé si está estipulado que sea el uno. En cualquier caso, lo ha tirado muy bien, habla bien de la personalidad, bien, también de Juglà que accede y de Moriba. Ha salido bien, puede salir mal, ok. Y tú decías, ¿querés decir algo más de la acción del penalti?
13: Sí, que falta la amonestación, es un ataque prometedor de
10: eso te iba a decir
13: de
10: antes.
4: Eso pedían, sí, tú.
13: Es, pero es, que es una amonestación clara.
18: Sí, sí, tal cual, pues se la ha ahorrado.
12: Está en racha, de Burgos.
10: Racing.
18: Sí, la verdad, de Burgos, ¿eh? Está en racha, y ya sabéis que yo me cuido mucho sí, bueno, de tildar, porque el pase tutorial de ahí soy súper respetuoso y seguiré siéndolo, pero a mí se me parece que ha sido arbitralmente un arranque raro de año, lo siento. O sea, es que lo tengo que decir,
12: flojo
18: lo tengo que decir como lo siento.
12: Ya.
18: Puede pasar, hay que ir mejorando, bueno, lo admitimos, pero falta peligrosa para el Racing.
4: Falta peligrosa porque la arrancada de Iker Luque fue muy buena, llegó a la frontal, le tuvo que derribar a Álvaro Núñez. Ahí también en esa acción podía haber visto la tarjeta el defensa, el ex del Elche. Ojo a la falta, ahí está Íñigo Vicente preparado. A su lado, Pablo García, está el 10 a la espalda para golpear. Ahí está Íñigo por abajo, a las manos de Radu. Había sorprendido la barrera que se había abierto. Por ahí metió el balón Íñigo Vicente. Le salió un poquito centrado a las manos de Radu, que no se había movido del centro de la portería.
0: Le salió centradito, pero también fíjate cómo Pablo García había llegado. Era Zavir, ¿no? Era Zavir el que había llegado ahí al rechace el primero. Estabais hablando antes, Jacobo, del mal inicio del Celta. Recuerdo que el año pasado fue similar o incluso peor, ¿no? Fueron hasta 9 partidos de liga.
4: Sí, la única diferencia o la diferencia más evidente es que, fíjate, la baja de Borja Iglesias, que ha jugado minutos residuales, le hace muchísimo daño, porque el año pasado fueron 18 goles entre Liga y Europa League. Ojo el balón para Willy dentro del área, se cae al suelo, deja seguir de Burgos Bengoechea, pedía falta Willy. Decía que la baja de Borja es muy importante, la de Iago Aspas también, y eso a la hora de elaborar Mingueza, fíjate, sí, que Juli lo conoce muy bien, lo que te hacía rompiendo líneas Mingueza desde zona defensiva, no lo tiene el Celta, y pero en la segunda vuelta un Ferlo.
14: Digo que añado que también hay muchos jugadores que están muy por debajo del rendimiento de la temporada pasada, ¿eh? Ilash, Miguel, sí. Pablo Durán, o sea, están totalmente desaparecidos.
4: Claro, ahí también tienen que dar ese paso al frente, no lo han dado. Le pedía a Claudio Giraldez, a Williot, a jugadores como Ferran Juglà, Younes El Abdelawi, que está desaparecido. Por ahora, Driwech, el marroquí que vino del PSV, el extremo, ha dejado algunas gotitas, pero poco. O sea que estamos hablando que tienen que aportar muchísimo más.
0: Y falta el paso adelante que tiene que dar Aleix Febas también.
4: Aleix Febas también. Había empezado de titular, se lesionó por ese golpe en el costado el día del Athletic y se ha perdido dos partidos. Ojo a la jugada. Pedían amarilla por ese golpe de Pablo Ramón. Llega a la frontal Hugo Álvarez. Le roban la cartera enorme Álvaro Mantilla porque estaba para encañonar. Entraba perfil zurdo. Con su pierna derecha amagó hacia adentro. Cuando la iba a romper, le robó la cartera y sobre todo la pelota enorme en esa acción defensiva Álvaro Mantilla. Pedía amarilla a Williot. Ahora le ha dicho Ricardo de Burgos Bengoechea que aplicó la ley de la ventaja. La habían dejado. El típico recadito Itu en el centro del campo, pero tú de aquí no te mueves, ¿no?
13: Vamos a ver cuando termine la jugada si amonesta o no. Sobre todo alguna, la jugada de allí de banda.
4: Ahí. Claro. Ahí se la lleva de nuevo el Celta, la pierde Juglà. Ojito Íñigo Vicente, el pase era buenísimo. Joel al suelo providencial en zona de centrales porque se quedaba solo Sabiri. La vuelve a recuperar el Celta, 39 de la primera parte. El Racing fuera de casa, obviamente, le cuesta. Balón en largo para la carrera de Hugo González, el autor del gol de penalti. Se cruza ahora a Velocian. El toque hacia atrás fue tan horrible
5: que se va a saque de esquina. Vaya bronca de Julen Aguirrezabala, porque no sé lo que quiso hacer el de Martinica,

0: Ahí está Javi Rueda. Saque de esquina de nuevo. Ha tocado Níker Luque. Desde la derecha ejecuta el balón parado también en estrategia Hugo González. Ya lo hacía en el filial y ahora lo está haciendo en el primer equipo. Ahí está el canterano que ya se ha estrenado en primera división. 6 goles marcó en pretemporada. Ahí la toca, bien despejado ese balón. Línea de rechazo, Álvaro Núñez que llega. Rebaña ese balón, lo toca Javi Rueda. La recupera de nuevo, ahí está Hugo González. La centra Hugo en el remate, en el primer palo. Joel Lago, saque de esquina. Velocian, el Celta que con el gol Filippo Ricci sí, ya respira sí. Un poquito más tranquilo
1: sí,
0: ¿eh?
1: Sí,
0: ya menos ansiedad, menos dolor de cabeza.
1: Sí, sí, ha cambiado el partido. Bueno, ha pasado pocos minutos, pero se ve un cambio radical, ¿eh? La actitud del equipo, sí, tenía muchos nervios, se veía. Ahora mejor, pero cuidado, ¿eh? Porque me parece que atrás todavía sufren. El Racing está más que vivo, pero sí, el Celta ha mejorado.
0: Ahí está el saque de esquina, ha tocado Javi Rueda y saque de puerta porque el remate de cabeza de espaldas fue horrible, o el intento de peinada. Habrá saque de puerta para el Racing de Santander, 41 y 47. Por cierto, con 31 grados largos, ¿no, Paula?
2: Sí, y no ha habido pausa de hidratación esta tarde, hace mucho calor, es la sensación sobre todo de humedad, que fue lo que pasó el domingo pasado y de momento no la va a haber en este partido.
0: El otro día, de atención directa, 3 personas aquí en la grada de tribuna y Pablo Durán, que se perdió el partido por precisamente un golpe de calor.
1: ¿Y tú,
0: el de las 2 de la tarde,
3: ¿no? No, lo decide sí, no. los clubs.
0: ¡Ojo, Ilaiz Moriba! ¡Gol! ¡Ilaiz Moriba, gol! ¡Gol del Celta, gol! ¡En la jugada de Ilaiz! ¡Que no se prodiga mucho en ataque! Llega a la frontal del área, le dejan tanto pasillo que dice, bueno, pues ¿por qué no probarlo? Pero antes da otra cabalgada más, se mete en el semicírculo del área y con pierna derecha la rompe abajo, rasita al mismo palo derecho de la portería de Julen, que nada puede hacer. Marca el segundo el Celta en el 42 de la primera parte. Celta 2, Racing 0. Ilaiz Moriba.
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5: Se acerca la primera victoria, Paula.
2: Y tanto que la necesita el Real Cruz Celta. Primer gol de Ilaiz Moriba. Casi tantos goles en este partido como los que han marcado en el resto de los 6 de la temporada. 0-2, 2-0 en Balaídos.
5: La pérdida, Juli, otra vez en posiciones peligrosas, sí, donde no pueden ocurrir. Y luego nadie encima a Moriba, que conduce tranquilamente. En carrera es muy difícil pararle. Y luego es verdad que ejecuta muy bien con esa pierna izquierda. Pero otra pérdida casi imperdonable, Juli.
6: Sí, habíamos visto también incluso así pérdidas, yo creo que evitables del Celta. Él estaba mejorando la presión después del gol y realmente hasta esta presión ha tenido su efecto. Luego no ha habido reacción a la pérdida del Racing, tampoco repliegues, han quedado pasmados, que creo que no habían ni recuperado el aire después de encajar el primer gol, y lo ha aprovechado muy bien en momentos más sensibles, después de encajar o de hacer gol, y lo aprovechó el Celta para irse al descanso con más margen.
5: Ya lo vimos el año pasado, Phil, que el Racing es un equipo que para arriba muy bien, pero que tenía que mejorar también el tema defensivo.
7: Sí, sí, bueno.
5: En primera, en segunda lo pagó, pero le dio con todo lo que tenía en el potencial ofensivo. En primera se tiene que aplicar bastante más.
1: Bueno, sí, es la diferencia. Y viene de encajar 7 con el Barça, ¿no? Este gol es... Se veía, yo cuando antes decía que había mejorado el Celta, pensaba sobre todo en temas anímicos, ¿no? Es un equipo que, bueno, que es un poco más suelto, con menos ansiedad. Y este gol es un regalo, porque ya con el equipo que estaba un poco creciendo a nivel de nervios, tú le regalas esta posesión, se ve que el gol sale de la nada. Moriba no marca nunca o casi, y se
0: pero lo
1: ahí.
0: Dejaron solísimo.
1: Exacto, se encuentra ahí.
0: Él levantó la cabeza y dijo, bueno, ostras, que me dejan pasillo.
1: ¿Qué vamos a hacer? ¿No? Y digo, bueno, lo intentamos. Y también me parece que Radu llega un poco tarde porque es sorprendido él también. No Radu, perdón.
6: Aguirre Zabala.
0: Julen,
1: exacto, sí, claro. Digo, porque también es sorprendido. Son todos sorprendidos de la rapidez y de la gravedad del error. Y en un momento tópico a nivel anímico del match.
5: Está ganando el Celta 2-0. Ya tenemos añadido, Paula.
2: 4 minutos, Esco.
5: 4 minutos de descanso, mientras tanto, en Elda, Paula.
2: Efectivamente, descanso ahora mismo en Elda. El Eldense ha intentado empatar en el último tramo final de esta primera parte, pero lo que va

0: Morales el gol, así que ahora mismo descanso en el nuevo Pepico Amat, el Dense 0, Eibar 1.
1: ¿Cuántos añadirá mientras tanto en Castellón, Xavi?
2: Pues mira, en este momento levanta la tablilla el cuarto árbitro, 3 de añadido, por tanto nos vamos hasta el 48, Castellón 3, Tenerife 0.
1: También tenemos añadido en esos cuartos de final del Mundial Sub-20, ¿cuánto es, Isa?
0: 2 minutos hasta el 47, nos vamos a ir. Esco, de momento sigue valiendo el gol de Pau Comendador.
1: Y mientras tanto, también final del primer cuarto en esa final Supercopa de Europa, Borja.
3: Bueno, era tiempo muerto, todavía estamos a 2 minutos para que finalice el primer parcial, sí, con 2 triples consecutivos del Real Madrid, del Facu Campazio, de Sergio Llull, para colocar al conjunto de Pedro Martínez con esa máxima diferencia, 8 arriba, 2 para el final, Olympiacos 12, Real Madrid 20.
1: Ecuador del tercer cuarto en la Supercopa de España, Marta.
4: Y se ha puesto por delante el Juventud de Badalona con un gran Alex Reyes, con un gran La Provítola, con Elien Diaye y Bogi Ellis tirando del carro y anotando puntos. Ahora vuelve a coger el rebote el equipo de Badalona, 2 arriba el equipo de Dani Mireta, 5 minutos para llegar al final del tercer cuarto, 52 para la Peña, 50 para Baskonia.
1: No nos ha ido bien el primer set, Rodri.
5: No, porque lo ha perdido Dani Mérida, un breakpoint que ha tenido en contra y lo ha ganado Tabilo, así que 7-5 para Chile ahora mismo, 0-0 en el segundo set al servicio del español.
1: Pues no, no nos está yendo nada bien. Hombre al suelo, ¿qué le pasa en Castellón, Sidro?
2: Pues ha sido una falta lateral que ha botado Omar Mateu, salía fuerte Matiz arriba, se ha llevado por delante al delantero del Tenerife, que no podemos ver desde nuestra posición exactamente quién es. El golpe ha sido duro. Rápidamente Alberto Jiménez, el central y capitán del Castellón, ha llamado a las asistencias porque ha visto que podía ser un golpe preocupante. De momento ya le están atendiendo, veremos en qué queda la cosa.
1: 2 minutos para el descanso en Balaidos, Jacobo.
6: Balón en largo, demasiado largo, no llega Sabiri. Se metió en su carrera, además, Joel Lago, que protege. Habrá saque de portería con el 2-0. El primero de penalti de Hugo González, que se ha estrenado en primera división. Y Lais Moriba también, que ha marcado su gol, 2-0. Casi no se lo cree la gente, que se frota los ojos diciendo, pero ¿cómo era esto? Después de 3 partidos sin ganar, solo 1 punto de 9 en el arranque. Pero es que el dato estadístico es tremendo. Solamente llevaba 5 victorias en casa en todo el 2026. Ahora hay falta sobre Iker Luque, pedían amarilla, la va a ver. Amarilla la primera del partido para Álvaro, ¿no?
7: Álvaro Núñez, primera amarilla del partido, saca la amonestación del colegiado.
1: ¿Y tú, ataque?
6: Yo creo, ¿y tú?
8: ¿No? Bueno, ataque prometedor, porque por la acción en sí, él va corriendo por detrás.
6: Pero yo creo que le tenía anotada la de antes, sí, tú, la de la frontal del área, ¿te acuerdas?
8: Sí, la que hemos comentado.
6: Sí.
9: Es para Rueda.
6: Ojo este balón, Íñigo Vicente, el disparo, Joel Lago, el balón que queda rechazado, ha despejado ahora Miguel Román, el peligro lo ha puesto Íñigo Vicente, que se había metido dentro del área en ventaja, el golpeo que rebotó en Joel Lago, hay saque de banda, decías, Juli.
9: Que la tarjeta ha sido para Rueda.
8: Sí, sí, para Rueda.
10: Ah,
8: para
10: Javi Rueda, sí. No, sí. Álvaro. No.
6: Ah, para Javi Rueda. Pues ahí la tiene ahora el Racing de Santander, la llegada, el balón en largo para Iker Luque, se la roba Ilaiz Moriba, 2-0 en el marcador, sonríe un poquito el Celta, pedían mano, ahora la pitó el colegiado, un poco con delay, pedían amarilla por esa acción, ese corte voluntario con la mano, dice de Burgos, saca rápido, no me liéis más, va a sacar el Celta ya, ahí está.
10: Yo no sé si es otra mano amarilla, punible, ¿no?
8: No, si es mano, las manos esas solo son amonestación si cortan un ataque prometedor.
1: Parecía que sí.
8: Bueno, era depende prometedor. El balón.
1: Claro, yo no lo veo, pero
8: claro, es que
10: no a mí vemos, no me ha parecido mano.
8: No vemos, si es mano, si pita mano, hay que ver si ese balón no, va a un compañero que tiene ataque prometedor. No lo hemos
11: no
8: visto.
11: Se veía desde el plano, claro. Se veía.
1: Descanso, Jacobo.
6: Pues se acabó la primera parte, 2-0 en el marcador, Paula Montes.
7: Y precisamente Javi Rueda habla hablando con el colegiado sobre esa cartulina amarilla que ha visto el futbolista del Real Club Celta. Enfadado, se van con una sonrisa el resto de los jugadores del Celta, que de momento ganan en Balaídos, algo que desde el pasado mes de mayo no conseguía el Celta.
1: Un poco desorientado el Racing, menos incisivo que otros días, Juli. A lo mejor Sergio Canales tiene su momento en la segunda parte.
9: Sí, echo de menos a Canales y echo de menos que, aunque como opción o como recurso Íñigo Vicente me gusta por dentro, me gusta más partiendo por banda. Creo que es un jugador que desequilibra más por fuera, que gana línea de fondo, que saca buenos centros, buenas asistencias, y quizá vemos un cambio para entrada de Canales a la media punta y Vicente por banda izquierda.
1: Porque tampoco ha tenido que hacer Phil ninguna maravilla el Celta de Vigo para ponerse
11: 2-0. No, son eso, dos ocasiones puntuales en un equipo que venía, que era hecho todo nervios, y ahora se encuentra con dos 2-0 y el Racing seguro con la recámara lo que ha pasado en Barcelona y bueno, complicado. Se lo ha encontrado ahí el resultado del Celta.
1: Descanso en Castellón, Sidro.
2: Así es, con una primera parte plácida del líder que en media hora prácticamente ha dejado sentenciado el partido. 3-0, goles de Barrio, Orozco y Camará. De momento faltan 40 minutos más, pero es evidente que el Castellón, el líder, domina claramente el encuentro. 3-0 en Castalia, Castellón 3, Tenerife 0.
1: Ahora sí va a terminar el primer cuarto de la Supercopa, Borja.
3: Con el lanzamiento del Facu Campazo, rechazado por el aro. Muy buen primer cuarto del conjunto de Pedro Martínez. Ayer tuvo que remontar 16 puntos frente a Dubái. Hoy acaba el primer cuarto con 9 puntos de diferencia. Actuación coral, hasta 8 jugadores se han anotado. Olympiacos 15, Real Madrid 24.
1: En Liga F sigue ganando el Atlético en Alcalá de Henares, Juan.
12: Continúa ganando, continúa el dominio del Atlético de Madrid. Además ha entrado Jenny Hermoso hace unos minutos, que está durmiendo el partido. Minuto 19, Atlético de Madrid 1, Logroño United 0.
10: Mira, es que nos pide paso Diego González con protagonista en la Catedral.
13: Hola, dame un segundito, que viene por aquí Sivera. Bueno, ¿qué tal? ¿Cómo es eso de parar un penalti, amigo?
14: Bueno, la verdad que hacía 3 años y 9 meses que no tenía esa sensación, pero bueno, la verdad que más que por mí es por el equipo, ¿no? Porque te echas 90 minutos a correr detrás del balón, con lo que conlleva a desgaste tanto físico como emocional, y bueno, sacar un punto y habiendo parado un penalti, pues es una recompensa para todos, y la verdad que muy, muy contento, muy orgulloso por todos ellos.
13: La verdad es que mientras un portero parecía que estaba, o le daba tiempo a hacerse una barbacoa, a ti no te han dejado tranquilo durante un minuto, ¿eh?
14: Sí, es verdad que a nivel de ocasiones pues han estado cerca, pero no han sido muy, muy concretas. Eso también habla muy bien del trabajo defensivo. Creo que nosotros en bloque bajo estamos más o menos cómodos. Es verdad que con los jugadores que hay, pues muchas veces una jugada individual te cambia el partido, pero bueno, la verdad que es para estar contentos, pensar que nos vamos al parón en una situación para estar contentos con el trabajo realizado, y bueno, ahora a descansar y a pensar en más.
13: Gracias, enhorabuena, portero.
14: Muchas gracias.
13: Gracias.
10: Muy bien.
13: Pues le dejamos a Sivera que se marche ya, que va a coger el autobús ya para irse rumbo a Vitoria, con ese punto que sabe a gloria aquí en San Mamés para el equipo vitoriano.
10: Buen portero, gracias Diego, buen protagonista, bastión importante del Deportivo Alavés, que hoy ha sacado el empate en Bilbao. Enseguida, en Carrusel, primera conexión Sánchez-Pizjuán, primera conexión Sevilla-Barça.
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1: Gana el Celta ante el Racing. Atención, porque claramente el partido de la jornada es un Sevilla-Barça. Un Sevilla-Barça siempre fue un gran partido, sobre todo en el siglo XXI. A pesar de que el año pasado el rendimiento del Sevilla no era bueno, fue capaz de pasar por encima del Barça 4-1. Hoy es el Barça el que pasa por encima de todos los rivales. Día importante, gran partido, porque el Sevilla está recobrando el nivel que antaño tuvo. Lluís Flaqué, Santi Ortega, Santi Ovalle, Ronquillo, Vaquero, Alfaro, Lauro Martínez, Jordi Martí, Sazarri, Marcos, Bruno Iturralde, Escorial. ¡Hola, Flaky! ¡Muy buena, Sevilla!
2: ¡Hola, Dani Garrido! ¡Hola a todos en Carrusel Deportivo, oyentes de la cadena SER! Saludos ya desde el estadio Ramón Sánchez Pizjuán a esta hora de la tarde, todavía vacío, en silencio, pisando el verde a un jugador del Sevilla. Enseguida lo hará el Barça, que está a punto de llegar al Coliseo sevillista. Se miden aquí a partir de las 9, entonces rugirá el estadio. Un Sevilla en un muy buen momento y un Barça que llega en modo avión. La duda es cuál de las dos trayectorias se impondrá en una noche que se prevé, como digo, efervescente en el Pizjuán, donde hace calor, 29 grados de temperatura, y en el que va a haber mucho color, se espera lleno en la grada. Confía el Sevilla en ser el primer equipo de la Liga en frenar al hasta ahora intratable líder. Los de Flick buscan su séptima victoria en este fulgurante arranque de campeonato. Llegan lanzados, media de 4.5 goles por partido. Los encuentros se resuelven por aplastamiento, aunque es verdad que el Barça llega aquí hoy a la cita excelente pero cauto. Recuerda Flick el 4-1 de la temporada pasada y además la baja por lesión de Joan García. Enseguida Santi Ovalle nos cuenta si es Szczęsny, como insinuaba ayer Hansi Flick, o Livakovic el que le sustituye. Seguramente obligará a los de Flick a mirar hoy más con el retrovisor, a no ser tan atrevidos en defensa. Mientras el Sevilla tiene argumentos para creer, quinto en Liga, son 13 puntos, 18, una única derrota, y viene de dos victorias consecutivas. También tiene argumentos para asustarse, sabiendo que se enfrenta a un equipo que, como dijo Luis García Plaza en la previa, mete miedo y juega increíble. Buscamos conexión para conocer los once, pendiente de la expedición del Barça al Pizjuán, pendiente de conocer con qué sale Hansi Flick, quién será el portero titular. Cuéntanos lo que sepa, Santi Ovalle, ¿qué tal? Muy buenas.
3: Hola, Santi.
4: Hola, Flaky, hola, Carrusel. Aún no ha llegado el Barça al Sánchez Pizjuán, pendientes de la llegada del autobús de los futbolistas de Hansi Flick, y puede haber golpe de timón en la portería del Barça. Todo parecía indicar que iba a jugar Tec de inicio, pero vamos a esperar a la confirmación oficial. Pero puede jugar Livakovic en portería y debutar con la camiseta del Barça en un once en el que presumiblemente va a haber cambios respecto al partido contra el Racing. Pendientes de si es Tec o Livakovic, todo apunta a que va a ser Dominik Livakovic el portero que ocupe el arco azulgrana en la noche de hoy.
2: Bueno, pues pendientes de confirmar ese once y ese giro de timón. En la previa insinuaba Flick que iba a ser Tec, pero podría ser, según nos cuenta Santi Ovalle, Livakovic el portero de un once que enseguida saldrá del horno para ser oficial, saber con qué juega el Barça hoy ante un Sevilla que estaba pendiente de Quique Salas por si podía jugar o caerse del once, por si podía tener minutos. Al final, ¿qué es lo que ocurre con Quique Salas? ¿Con qué novedades se presenta el Sevilla al partido? Santi Ortega, ¿qué tal? Muy buenas.
5: Hola, Carrusel, ¿qué tal? Buenas tardes. Pues no está Quique Salas, es el que se queda fuera. Ayer enigmáticamente Luis García Plaza hablaba: tengo un jugador que puede ser titular o no estar ni convocado. Pues eso ha pasado con Quique Salas, y por tanto es la segunda baja de la semana, después de que está San con un problema físico tras el partido frente al Depor. También está ausente para este encuentro. Lo normal sería que jugaran Blajodimos en portería, con Iglesias, Sangante, que volvería, Castrín y Suazo, Agumé, Fofana, Guridi, Miguel Sierra, Félix Correa, y arriba Robi Yure. No es oficial, pero puede ser el equipo que plantee el Sevilla para intentar al menos que sea el primer encuentro que el Barça no gana hasta el campeonato.
2: Pendiente, después de confirmar ambos once, va a pitar en el verde Juan Martínez Munuera con Raúl Martín González en el VAR. Lo decíamos al arranque, va a ser noche grande en el Pizjuán, el inicio de campeonato, de esperado expectativas, el nervio, no se sueña con volver a doblegar al Barça. Se prevé gran ambiente. Fran Ronquillo, ¿qué tal? Muy buenas.
6: Hola, Ronqui. Hola, Carrusel. Hola a todos. Hola, muy buenas. Una tarde muy agradable en Nervión, y poco a poco va llegando público, aunque de momento la grada vacía, pero en los aledaños del Sánchez Pizjuán, ambientazo que hace presagiar que aquí hoy vamos a rozar las 45.000 almas para ver este partidazo de fútbol que el año pasado fue a favor del Sevilla y acabó en goleada.
2: Nervión, que va a poner a prueba la velocidad supersónica con la que ha arrancado la Liga el actual campeón. De si supera o no la prueba el equipo de Flick dependerá también lo que pueda haber de más en juego mañana en el derbi del Metropolitano. El ambiente va a ser espectacular, es noche grande, va a estar casi abarrotado el Pizjuán. El partido mide a Sevilla y Barça, se juega a las 9 de la noche, y con el sello técnico de Gonzalo Blasco lo vimos y lo contamos con toda la pasión. ocasión que merezca en el carrusel deportivo de la cadena SER.
1: Grandes chavales, mucho que comentar. También en la previa, que es noticia que sale a través de la asamblea, las renovaciones de Rafinha, de Spar, de Mar Bernal. Enseguida confirmación de los 11. Santi, decías 11 del Barça.
4: Llegando el Barça, está Pedri entrando. Ahí veo a Livakovic, el que presumiblemente va a ocupar la portería. Vamos a salir de dudas en pocos minutos. Adeyemi, Chesney, Andreas Christensen, Xavi Spar, Gerard Martín. Ahora mismo, con un poco de retraso respecto a lo habitual, está llegando el Barça al Sánchez Pizjuán. Centenares de personas que están esperando a ver a los futbolistas azulgrana. Ahí veo bajar a Mar Bernal. El último que va a hacerlo va a ser Lamine Yamal, el crack del Barça, el 10 azulgrana, que ya está bajando del autobús al lado de Fermín, su gran amigo Fermín, para disputar este encuentro en el Sánchez Pizjuán.
1: Pues ya está el Barça en el Sánchez Pizjuán. Es verdad que un pelín más tarde, nada, en cuestión de minutos, confirmación del 11 del Sevilla, confirmación de el 11 de Hansi Flick con la variante de la portería. Gracias, chicos, línea abierta. Como si fuera una ronda, certificamos el porrón de deporte que tenemos en marcha. Va a comenzar la segunda parte en vivo con un par de cambios, a pesar de que gana el Celta. Jacobo,
3: acaba de arrancar la segunda parte. Ha entrado al terreno de juego Sergio Carreira, también Pablo Durán. Se han retirado Hugo González y Javi Rueda. Recordemos, 2-0 gana el Celta al Racing de Santander.
1: Primeros segundos de la segunda parte en Castalia, Sidro.
7: Así es, arrancó el partido. Ojo, porque Orozco Mati, el autor de uno de los goles, se ha sido cambiado al descanso. Veremos si por alguna molestia muscular. De momento estamos ya camino del 2 de la segunda parte. Castellón 3, Tenerife 0.
1: Continúa la victoria de Eibar en el Da Paula.
8: Efectivamente, pues ahora mismo acaba casi justo de marcar el Eldense, ha tenido Olivarrieta, pero finalmente ese balón se ha ido fuera. Ahora mismo llevamos 5 minutos de esta segunda mitad y ahora mismo Eldense 0, Eibar 1.
1: Primeros minutos de la segunda parte en Polonia, de los cuartos de final del Mundial Femenino Sub-20 ante Brasil. Pacheco.
8: Y continúa valiendo, Dani, ese gol de Paula Comendador. Brasil 0, España 1, minuto 50 de la segunda parte.
1: De la Liga F, Alcalá de Henares, continúa la victoria del Atlético. Juan.
7: El Atlético de Madrid, que sigue buscando ese segundo gol para ampliar distancias en Logroñés, por el momento que no muestra respuesta. Minuto 35 de la segunda parte, Atlético de Madrid 1, Logroño United 0.
1: Italia, Bruno, la Roma en forma supera al Inter.
9: Sí, aunque ha marcado Lautaro Martínez y le ha puesto picante al final del partido. Tramo ya finalísimo, 75 de encuentro, Roma 2, Inter 1.
1: Pues miramos a Rodri en la Davis, o se va a poner complicada la cosa en Chile.
10: Sí, hay que empezar a aprovechar los puntos de break Dani Merida ante Tabilo, porque es lo que le está faltando al Español para conseguir ponerse por delante. De momento, en el primer set hemos perdido 7-5, segundo set 2-2, estamos casi igual que en el primer set, muy regular, pero no consigue romperle el servicio.
1: Persiguiendo el Madrid en Abu Dhabi, Borja, el primer título de la temporada.
11: Y está metiendo la directa en este segundo cuarto, jugando rápido como quiere Pedro Martínez. 10 de ventaja para el conjunto blanco, máxima diferencia 4 para el descanso. Olympiacos 27, Real Madrid 37.
1: Buena reacción de la peña, que atención, se marcha claramente en el marcador en casa, en Badalona, la Supercopa, Marta.
12: Se ha puesto 13 arriba el Juventud de Badalona, entre otras cosas por los 22 puntos que lleva Nicolás Laprovítola con Ricky Rubio al frente de las operaciones, a 6:40 para llegar al final del partido. 77 Asisa Juventud, 64 Kosner Baskonia.
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1: Vamos a ver, Marta, ¿con quién estás en Badalona? A ver, cuéntanos, a ver si nos suena de algo, que igual no, Marta.
12: A ver, es que aquí, Dani, sí. Carrusel, hay muchos ídolos, que si la Provítola, que si Ricky Rubio.
1: Hay un Barbas mucho, también,
12: mucho, mucho ídolo, ¿vale? En el mundo del baloncesto, sí. Pero hay uno por el que la gente se está levantando y viene y saluda, y jolín, qué alegría. Y yo he dicho, ¿y cómo no lo vamos a meter en Carrusel? Xavi Seisó.
1: ¡Hombre! ¡Hombre! No, escúchame, Xavi, ¿qué tal? Buena tarde. Lo primero, si estás ahí, lo primero, déjate de sentimentalismos, a currar, pilla el inalámbrico, te bajas abajo y empiezas a meter a peña para carrusel, Xavi, ¿o qué? ¿Qué pasa?
15: Hombre, faltaría más ahí.
12: Ya le he dicho que la zona mixta que tiene que bajar.
1: ¿Cómo estás, Xavi? ¿Cómo estás? ¿Cómo estás?
15: Muy bien, adaptándome aquí a la nueva vida, pero bueno, haciendo la Supercopa aquí al lado de mi casa, no podía faltar. Y además me pega a Marta, que hacía tiempo que no nos veíamos. Y que es un auténtico placer, o sea que todo bien.
14: Seguramente
15: todo bien,
14: has pagado, ¿verdad? ¿Has pagado, verdad? Entrada, Xavi, has pagado, ¿no?
1: Sí, la entrada seguramente la habrá pagado. Siendo el rey de la zona, el rey de la pista, imagínate. ¿Qué te iba a decir, Xavi? Una cosa importante. Te estás convirtiendo en Instagrammer. Y estás crocanti, ¿eh? Te estás poniendo a la vejez viruela, te estás poniendo fit, Xavi. ¿Qué estás haciendo?
15: Bueno, no, es que he descubierto una cosa que es el Aquagym.
1: ¿Aquagym?
15: ¡Hombre! Sí, hombre. El Aquagym, que bueno, que
1: gym, no gym, bien, ¿no? No de Ginebra.
15: Un poquito de gimnasio, un poquito de andar por Badalona, por la playa y todo esto. Y bueno, pues ahí estamos, sí.
1: Oye, el Aquagym es absolutamente en serio, dices, ¿no?
16: Sí, y muy divertido.
15: El Aquagym es 45 minutos de ejercicios en la piscina. Muy y bien. Tal, y yo lo
16: con musiquita,
17: sin beber nada.
1: Que por cierto, claro. ahora fuera coñas. Me han dicho que es duro. Que si lo haces, no, hombre. Pero que si lo haces bien es duro.
17: Claro,
1: la resistencia del agua y demás, Xavi.
15: No, hombre, claro, sí, hay gente que ya lleva su ritmo, yo llevo el mío poquito a poquito, pero bueno, yo a mi ritmo voy haciendo y la verdad es que desconecta mucho, limpia la mente, como se dice, que es verdad. Y pasa un buen rato, o sea que perfecto. Ah.
1: ¿Nos echas de menos o va, sin más, no, Xavi?
15: Sí.
16: Miéntenos.
15: No, hombre, voy a ser sincero. ¿Excepto alguno por ahí? No, menos. Oye, todo, la verdad es que sí.
1: Qué detalle que hayas pasado con Lorito, Que es un detalle increíble,
15: hombre,
1: que haya sido.
15: Haya
1: sido con Lorito.
15: Espera,
1: cuidado. Es verdad que está jugando en Abu Dhabi, pero a ver.
15: Sí, pero espera, Lolín, espera.
1: A ver, Lolín, mira.
15: Ahí lo tienes a Lolín.
1: Nosotros sí te echamos de menos y te queremos. Un beso grande, Xavi. Más veces,
15: y a vosotros.
1: Ya sabes que seguro te vamos a secuestrar y irás al Español, la Real y donde te llamemos. Cuando, sabemos que eres un grande. Gracias,
15: queráis,
1: Xavi.
15: Cuando queráis, ahí estamos.
1: Lo sé. ¿Vale? Gracias, Xavi. Ahí con Marta siguiendo esta semifinal que tiene encaminada la peña, pero ha vuelto a reaccionar con el Baskonia. Mientras el Madrid, bien, porque el partido es muy serio ya, Borja, ¿no?
11: Sí, pero ojo, con un problema, la tercera falta de Edi Tavares. Vamos a ver cuáles son las prestaciones de todo un campeón de la NBA en su día como Damian Jones con los Golden State Warriors, pero de momento el partido pinta bien para los de Pedro Martínez, a punto de entrar en los tres últimos minutos del primer tiempo. Olympiacos 30, Real Madrid 39.
1: Falta peligrosa para el Racing, Jacobo.
3: La puso Íñigo Vicente, despejó Willy otra córner y saque de esquina. El encargado de ejecutar, Pablo García, permutan los dos talentosos futbolistas a la hora del balón parado. Ahí está Pablo García, la rosca muy larga, muy cerrada, las manos de Radu, que la estaba esperando. Ahora es Radu el que tiene el sola de cara y que precisamente le molesta ahora incluso para ver a sus compañeros arriba. Hace la cuenta Ricardo de Burgos Bengoechea que hemos tenido ahí tú una curiosidad. Los dos equipos en el terreno de juego, los dos que iban a salir al campo esperando, y faltaba el cuarteto arbitral. Estuvimos esperando un minuto y pico a que saliesen con los dos equipos
1: un apretón,
3: disciplinadamente, claro, en el terreno de juego, ¿eh?
17: Pues sí, eso es muy raro. Muy...
18: Son personas después de todo.
17: No, que sí, que claro, tenido claro, que pasar algo, pero que es muy raro que esperen al árbitro.
3: Una apretón, por eso, claro, que no. Habitualmente abroncáis vosotros a los jugadores ahí en el túnel.
17: Sí, por eso te digo.
3: Para que no se demoren, pues estaban los dos equipos ahí formados. Estamos ya en el 7 de la segunda parte, 2-0 para
1: el Celta. Aguántame un segundo, Buceta, porque hay 11 oficial del Barça, Santi.
19: Ivakovic en portería, línea de 4 atrás con Eric en la derecha, Cancelo en la izquierda, Cubarsí y Christensen, pareja de centrales, centro del campo para Rodri, Pedri y Fermín. Y arriba juegan Lamine Yamal, Rafinha y Anthony Gordon.
1: Pues es un 11 que se vienen pareciendo todos con algunos matices. Cancelo a la izquierda, Christensen que le va ganando Flack y terreno, parece poco a poco a Gerard Martín, centro del campo inamovible y la portería. A mí, igual Ivakovic la lía, no tiene portería hace mucho tiempo, pero visto lo del otro día, Flaky, me parece lo lógico, la verdad.
20: Yo lo dije incluso antes del error de Chesney.
1: Cierto.
20: Que creo que creía que si había Joan García tenía lesión que le implicaba perderse algún partido, me daba la impresión de que iba a jugar Ivakovic, porque Chesney, bueno, tiene un papel muy social, digamos, en el vestuario, se ha ganado mucho a los compañeros, crea un enorme ambiente, pero el tiempo pues pasa para todos y la agilidad y lo que exige este Barça pues ya no está para él. El Barça le exige al portero salir mucho, jugar con los pies, y se demostró ante el Racing, que yo creo que lo pone ahí Flick 4-1 pensando que el partido está sentenciado y se lo puede dar, pero Ivakovic al final ha venido porque el club y Deco a la cabeza han visto que Chesney ya no está para grandes trotes, así que bueno, mi intuición parece que estaba en lo cierto. Juega Ivakovic, sí. Y sí que me llama la atención del 11, más allá de la rotación de Gordon y Fermín por Adeyemi y Olmo, que va a ser yo creo una constante a lo largo de la temporada, que la defensa vuelve a ser la experimentada, es decir, que no juega Gerard Martín, que no juega Xavi Espar y que se instalan ahí los que tienen más galones o más jerarquía en cuanto a experiencia, como son Cancelo y Christensen. Así que Me esperaba lo de Livakovic, y sí que es verdad que intuyo que Flick le da trascendencia y mucho al partido viendo la defensa que pone.
1: Yo creo, Juli, que como bien dice Flaky, hay varios debates en positivo. Pues Gordon Adeyemi, Fermín Dani Olmo, Cancelo Spart, y se va a sumar Christensen Gerard, claramente. Yo creo que Christensen, bueno, sano es muy del gusto de Hansi Flick, Juli.
18: Yo, es cierto que ha quedado la imagen de algún gol contra el Levante, por ejemplo, ¿no? Algún despiste. Es verdad que a nivel global, teniendo en cuenta que tiene más continuidad que prácticamente los últimos 2-3 temporadas por ausencia de lesiones y la confianza que le está dando Hansi Flick en toda la pretemporada, para mí, si ahora tuviera que mojarme en una pareja de centrales, reitero que sería Christensen el perfil izquierdo y Kubarsí en el perfil derecho. Aparte de que Gerard Martín, lo veo, dentro de lo bien que va el Barça, lo veo algo dubitativo por debajo del resto a nivel de rendimiento, teniendo en cuenta que para mí el que peor forma tiene ahora es Koundé, pero después va a Gerard.
1: Sí, ojo, balaído.
3: Ha salvado bajo palos, no valía, fuera de juego. Acaba de salvar Pablo Ramón el golpeo de Williot desde dentro del área. Y sí, había salido un poco a destiempo. Se la había llevado muy bien Ferran Yudgla. El remate de Williot fue muy malo. Estuvo muy atento Pablo Ramón, pero había fuera de juego, ha dicho, de Burgos Bengoechea.
1: Vamos a ver la repetición. Para certificar que había fuera de juego, pues yo
18: justito,
1: creo que no.
18: Justito,
21: está bueno.
1: Por un pelín. Ahora con
18: si la deja pasar.
1: Julen, no sé Filippo lo que hace porque no espera ni tan siquiera para ver si va a controlar. Una vez controla, está vendido, ¿no?
22: Ninguna necesidad, además de ir ahí. Así que, bueno, cuidado otra. Esta también podría ser el fuera de juego. Y sí, bueno, te digo, yo también sobre en el gol, en el segundo gol, para mí podía ser algo más, sorprendido, sí, también por el error del compañero, quizá lo que sea, pero sí, y esta salida no sé.
1: No ha estado bien, y no. De la segunda parte está rozando el Celta ya el tercero, Jacobo.
3: Y ahí, uy, la que han tenido ahí, Sabiría ahora y Joel Lago, va, y Lais Morillo a hablar con él, hay amarilla. ¿Pero qué ha hecho ahí? Pues se han metido en un lío, en un balón que tenía el Celta controlado, y han empezado a empujarse, lo ha tirado al suelo Sabiría. Joel Lago pide calma de Burgos Bengoechea. Hablo Pablo García con él ahora. Vaya tontería para llevarse una amarilla, y menos mal, ¿y tú, no?
22: Sí, y menos mal que la dejó en amarilla, bueno,
3: claro,
22: y que no han considerado una fuerza excesiva, pero ¿qué hace si no?
1: Sí, ahora protesta, pues pero...
22: ¿Pero qué hace?
23: Seguro que Joel le ha estado todo pero, el partido raca sí, y ha acabado cayendo un poco, quejando, sí, pero bueno.
22: Dicho algo, me parece, pero amarilla, bueno, amarilla, da igual.
1: Si una pequeña algo, chorrada.
23: Claro, no puedes caer. No,
1: sí, pero que tampoco ha habido más. Se lo ha quitado en medio, amarilla y punto. No hay una, como dices tú, una agresión, un movimiento de brazo ni nada. Jacobo.
3: Ahí se la lleva Carreira que la pone para Willio dentro del área. Qué bien ha tapado ahora Velocian, que le roba la cartera. El balón para la salida desde atrás, golpeando en largo Salinas. Poquito del internacional Jorge Salinas hasta el momento. Y Lais Moriba para Cáceres. Cáceres que se ha consolidado ahí en el perfil izquierdo, el de Marcos Alonso de toda la vida, para darle un cambio, Filippo. El internacional sí, uruguayo ahí en la defensa.
22: Sí, sí, muy bien. Bueno, claro, ve que a mí me gusta la idea que te encuentras un poco por casualidad, ¿no? Con una ventaja de 2-0 y dices, bueno, ahora podemos sistemar un poco el equipo, mejorarla y esto está, de momento han pasado, ¿cuánto? 12 minutos, 13 y no ha pasado casi nada, ¿no?
3: Ahí se la lleva el Racing de Santander, André Almeida, el de Guimaraes. Tocando para la subida de Mantilla, se ha metido un lío. Ha tocado, uy, espérate que ha caído Sabiri dentro del área. Joel Lago estaba a su lado. Está diciéndole Pablo García que puede haber una agresión. Está de Burgos Bengoechea, que no estaba siguiendo la jugada, la estábamos viendo ahí. Ojito esa acción,
1: Sí, vamos a ver si ocurre algo. Partido. Es verdad que cuando se cortaba el plano lo han cambiado, parece que había un movimiento de un brazo.
22: Sí, pero
1: no sé si ha llegado a contactar. Sigue Sabiri en el suelo, se ha recuperado.
3: No, sigue en el suelo.
1: Yo algo he visto ahí, pero no sé si como para una agresión, no lo sé. Vamos a ver la repetición. De momento el colegiado dice que el partido sigue, ahora se para. Va a ser saque de puerta, a ver si se revisa o no se revisa.
18: No creo que simule, con una amarilla ya a la espalda.
1: Golpe en el pecho.
18: Dolor. Creo que le han sacado amarilla.
3: No sé,
22: Dolor neymaristico, me parece.
18: Neymaristico.
1: Es que muy fuerte te tienen que dar en el pecho para que.
3: Le pone la mano, pero no parece que. No
22: a
3: sé.
22: A ver.
0: Pues
2: se cayó
0: pues
2: fulminado.
0: Para mandarlo a la calle por segunda amarilla, la verdad.
5: A ver, la repetición no es la mejor.
6: No, hay que es decir, no se ve.
24: Tendría que ver frontal, ¿no?
2: Claro, es no sé que lleve un puñal, no parece que.
5: Bueno, sí, hombre, es
24: la primera, la primera
25: si no hay arma blanca,
2: la primera, pero,
25: la
2: primera se no, jugado, pero
5: la segunda cuando recoge le puede dar con el codo.
24: Sí, vamos a ver.
2: Compra papeletas.
0: Pero tanto como para eso sabemos.
5: Si te pegan con el codo bien ahí en el pecho,
6: sí. Zaviri se está calentando.
0: Para mí amarilla, dice, para mí amarilla, pero claro, ahí el VAR no puede entrar, salvo que estipule que es lo que
5: le dieron penalti. Claro,
25: le he visto en buen estado físico después, ahora cuando ha hablado con el
0: árbitro. Sí, ha recobrado la respiración, ¿no? Sí, sí, a mí sí, no me ha parecido que hubiera demasiado. ¡Atención, hay gol! ¡En Elda Paula!
26: ¡Gol, gol, gol, gol, gol, gol, gol, gol, gol, gol, gol, gol, gol, gol, gol, gol, gol! El Eibar marca el segundo, lo marca Iván Gil con un disparo lejano desde fuera del área, que aunque en un principio el colegiado no había dado gol porque parecía que no había entrado, finalmente el VAR ha dicho que ese esférico sí que había entrado en el... sí que había entrado en la portería. Ahora mismo, minuto 64, el Dense 0, Eibar 2.
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0: ¿Estoy tú es el chip?
5: No, no, aquí no hay, aquí no hay.
0: Por eso digo, segunda
5: aquí
0: edición.
5: Aquí la imagen.
0: Es por la imagen, es segunda edición.
5: Tendrán una televisión.
0: No hay chip y se veía que la pelota aquí en esta oportunidad había entrado. Ha sido rollo la de Mitchell contra Brasil. Aquel.
6: La segunda, esta es más, la verdad que.
5: Por eso, no, esta no está
6: la
5: clara.
6: La segunda repetición yo no la he visto tan clara.
0: A ojo de buen cubero, a mí en la primera sí me había parecido. La primera segunda sí. ya no la he visto. Atención, Fran Ronquillo, 11 oficial del Sevilla.
28: Hay 11 del Sevilla con Robi Yure en el ataque. Blajo Dimos en la puerta. Juan Iglesias, lateral derecho. Por la izquierda, Suazo. En la pareja de centrales, Sangante, que vuelve. Volvió a la lista y vuelve al 11. Junto a él está Castrín. Por delante, tres hombres: Agumé, Fofaná, Fofa para el entrenador, y Cocho, que es el georgiano. Cochorasvili, bandas para Miguel Sierra y Félix Correia. Arriba el escocés internacional, de nuevo cuño, Robi Yure.
0: Por tanto, más o menos el 11 esperado, a punto de marcar Pacheco el segundo a la selección en Polonia.
26: Sí, la ha tenido ahí Rosalía Domínguez, gran jugada de las de David Aznar. De momento no se mueve el marcador, sigue valiendo ese gol de Pau Quesada. Brasil 0, España 1, minuto 65 de la segunda
0: 25,
26: parte.
0: 25 por tanto para el 90, la cosa marcha bien. Atención, hay gol en Castalia Sidro.
29: Gol del líder de segunda. Gol del Club Deportivo Castellón. Marca Pablo Santiago. Cuando más apretaba el Tenerife, que ha salido a morder en la segunda parte, a la contra el Club Deportivo Castellón, una buena jugada por banda izquierda, acaba perfilando fantástico el balón a la derecha para la llegada de Pablo Santiago, y el futbolista, que no llevaba ni un minuto en el terreno de juego, acaba embocando con pierna derecha, superando a Dani Martín. Marca el Castellón, marca el líder, marca Pablo Santiago. 17, segunda parte, Skyfy Castalia, Club Deportivo Castellón 4, Tenerife 0.
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0: Va, entre otros, Sergio Canales al campo. Paula.
23: Sí, ha entrado Sergio Canales, se ha retirado Almeida, también se ha retirado Mantilla, ha entrado Aarón Martín y el último en hacerlo ha sido Villalibre. Bueno, y se preparan Borja Iglesias y Javi Galán.
0: Tiene calidad Filippo en el centro del campo y en los enganches el Racing, mete ahora Canales, se ha marchado Almeida, al que todavía le queda. Filippo,
25: sí,
0: ¿eh?
25: sí, todavía. Y bueno, dejan la cancha a Zaviri, ¿eh? Interesante, porque con todo lo nervioso que está,
0: sí, pensaba
25: que
0: goles.
25: Viendo a. Sí, bueno, es buenísimo, no acaba de llamarlo, ¿no? Marruecos, pero digo, entra Villalibre, quizá sale, y bueno, claro, tiene que marcar dos goles, y aquí va Jorge Iglesias, ¿no?
6: Yo hubiera dejado a Pablo García, pero claramente,
25: sí, exacto.
6: Sobre todo porque le tengo en el fantasy.
0: Claro, tiene que ser. No se olviden de fantasy cuando enseguida Rodri nos cuenta que parece que enderezamos algo más en la Copa Davis. Liga F, acaba el partido en Alcalá de Henares, Juan.
29: Victoria cómoda para las atléticas gracias al gol de Alegra Paul, ya que en la primera parte Fiamma Benítez llevó la manija del partido.
4: la mediocampista del Atlético de Madrid, que ya tiene 6 puntos en Liga. El Logroño United, partido muy gris, se estiraron al final pero no consiguieron incomodar al Atlético de Madrid, por lo que se llevan la victoria las colchoneras. Atlético de Madrid 1, Logroño United 0.
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0: Dos de básquet, la primera, Borja, descanso en Abu Dhabi.
11: De momento con victoria para el Real Madrid, que llegó a ganar por 10, que al final se marcha 4 por delante con la canasta de Corey Joseph, 3 jugadores con 8 puntos en Olympiacos, Jean Montero, Bezenkov y Fournier, 3 con 7 en el Madrid, Lubabu Kabarot, Jan Tunen y Jaime Pradilla. Se acabó el primer tiempo, Olympiacos 43, Real Madrid 47.
0: Está peleando a última hora Baskonia por volver a reengancharse a un partido de mucho nivel ofensivo, Marta.
23: De muchos puntos, 5 jugadores en dobles dígitos en el Juventud de Badalona, otros tantos en el equipo de Paolo Galbiati. Ahora está Kobe Simmons anotando en la línea de tiros libres, ya lleva 18 puntos, pero el nombre propio del partido se llama Nicolás Laprovittola, el argentino que lleva 27 y que está guiando al Juventud de Badalona a la que puede ser la primera final de la temporada. Minuto y medio para el final, 7 puntos de diferencia, 91-84, manda la peña.
0: Jacobo.
3: Balón para el Racing de Santander, 65 de partido. Ya hemos visto lo importante que es Borja, porque en la primera acción le ha sacado la amarilla a Velocian, que tuvo que salir. Es que Filippo, es que increíble. No tenía a Borja, claro.
25: Sí.
3: Ha sacado una amarilla en el centro del campo porque le agarró, él insistía en correr, en pugnar ese balón.
25: Acababa de entrar, y... no sé cuánto, pocos segundos.
3: Sí, pocos minuto, segundos.
6: Minuto, sí. Yo creo que este jugador puede tener minutos en el Celta.
0: Sí, al final este chaval igual acaba siendo campeón del mundo. Sí,
3: ¡ojo, Villalibre, gol del Racing! Fuera de juego, no vale. Fuera de juego, la había puesto muy bien desde la derecha. Villalibre que tiene eso. La primera que toca para adentro, que bien la había cruzado. Ha indicado gol, fuera de juego. Brutal el remate.
0: No sé si Álvaro Núñez, que estaba por delante, podría estar fuera de juego.
25: Clarísimo. Está todo el rato.
3: Sí, ¿no?
25: Está todo el rato.
0: Nah, el Itu lo dice, como está John en ese perfil.
25: No, que está todo el rato. Ya,
0: sí,
25: está
0: fuera, todo el rato. Fuera de juego, muy claro.
3: Antes del centro. Confirmado.
0: Por meterme con Itu, pero...
6: Y tú llevas una gran semana, ¿eh?
0: Pego mal el tiro.
25: Ah, ¿solo una gran semana?
6: Una semana especialmente inspirada.
25: Ahora sí. Vale, no, y las demás no.
6: Tus semanas son de 9 y estás has estado de 10.
25: Ah, vale. Bueno, ya no sé qué hago aquí, me piro.
6: Hay algunas que son de 5.
25: Ya estamos.
0: Las de Dallas fueron todas de 10.
6: Sí.
25: Ahí estuvo impecable.
6: Sí, la verdad, sí, la verdad que sí. Este año sí.
25: Al metadatos de todo.
24: Dentro y fuera de la cancha.
0: Dentro, sobre todo. Sobre todo dentro.
25: A ver. Con balón y sin balón.
24: Ok.
6: Vale, fenomenal.
24: Esto, mejor.
0: La semana pasada,
24: mejor.
0: Creo.
6: Juego bonito.
0: Creo que conté antes de la ronda que Itu nos llevó con mucha ilusión a un barrio.
6: Ah, sí, es verdad.
0: Dipelun. Y a comer una barbacoa y tal, que
24: sí,
0: estaba.
24: Sí, bien, ¿no? Estuve al. Bueno,
0: y a recordamos a los oyentes que el barrio estaba muy guay y tal, pero que había un tiroteo cada 3 días.
6: Sí.
24: Bueno. Él te lleva el día que no hay tiroteo.
6: Claro, el tiroteo había sido un lunes. Exacto. Y a nosotros nos llevó un miércoles.
24: Hasta el jueves no había.
0: Barrio.
7: Por la noche, barrio, se alojaban con gas pimienta.
0: Eso
7: locales.
0: Es, barrio, pero, en el que rociaron con gas pimienta a varios miembros del equipo de Carrefour Deportivo.
25: Ahí, después
0: uno de ellos, Jorge Coque Peinado.
25: Eso es, después de cenar estuvimos viendo ahí un poco de música en directo.
7: La salada, sí, ponerlo.
6: Bueno, estuviste viendo, porque todos menos Flaky y yo, que estábamos de espaldas. El Flaky, que está en Sevilla y estará escuchando, estábamos de espaldas, Flaky y yo, en todos los santos conciertos. Fuimos a dos que estaban tocando en directo y el Flaky y yo de espaldas.
0: Porque tú y yo teníamos la misión de controlar al resto.
6: Increíble.
0: Del equipo.
25: Increíble.
24: ¿Qué hacía? ¿Es un pod?
0: No.
11: Teníamos que controlar a la mesa, para que nos
0: pueda. Tampoco el pavo, tampoco era John Denver.
6: Ya, pero todo el mundo poniéndose de cara tal y el pobre Flaquillo a la de espalda. Pues no, nada, miraron las caritas. No, pues porque nos dejaban los dos últimos sitios ahí.
25: A ver,
11: pero como si fuera un show tremendo que tenías que estar viéndolo.
6: Bueno, pero ya que estás para ver la cara de Iturralde, prefiero el tío.
25: Ni en Dallas os hice de serpa, os hice unos itinerarios.
0: Tú cállate.
25: Impecables.
0: Cállate.
3: ¡Ojo! Cuidado. ¡Golazo! ¡Gol! ¡De Miguel Román! ¡Pero cómo lo empaló! ¡De desde la frontal del área. En el despeje el balón le queda al de Gondomar, que ya lo tenía en la cabeza. La controla, levanta la pierna que es derecha, la golpea con fuerza, el balón al fondo de la portería, con violencia. Nada puede hacer para llegar Julen. En el 68 ya del partido, embalaídos, llega el tercero, Miguel Román con un obús, con la pierna derecha, Celta 3, Racing 0.
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0: Es la sentencia de un Racing que fuera de casa no funciona. 8 y 2, 7 y 2 en Canarias, la ronda Juan en Carrusel.
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8: Muy
27: eso
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0: Fútbol de primera, una hora para el de la jornada, Flaky, en el Ramón Sánchez Pizjuán.
20: Con la gran novedad de Livakovic, portero titular, lesionado Joan García, juega finalmente Livakovic, no Chesney, entran Cancelo, Christensen y Gordon en la alineación, igual que Fermín. En el Sevilla, Sanganté, superada la lesión, vuelve al once directamente al titular, no está ni tan siquiera en la lista Quique Salas, aguardando la salida a calentar de los dos equipos. Arranca ya en menos de una hora este Sevilla-Barça en Carrusel.
0: Hoy en primera, Osasuna 1, Budimir, Rayo 1, Camello, Athletic Club 0, Deportivo Alavés 0, y el Celta rumbo a la primera victoria de la temporada, Jacobo.
3: En el 25 ya de la segunda parte, embalaídos, Celta 3, Racing 0.
0: Mañana en Carrusel, en primera a las 2, Getafe-Málaga. 4 y cuarto, el de la jornada, Derby, Atlético de Madrid-Real Madrid. 6 y media, 2, Depor Betis-Villarreal-Levante. Y a las 9, Valencia-Real Sociedad. En primera ayer, Español 1, Chuste en propia puerta. Elche 3, 2 de Ferniño y Marco Valera. En segunda división, ayer Albacete 1, Córdoba 0. Hoy, Real B 0, Mallorca 1, Andorra 1, Sporting 3, Festival en Castalia, Sidro.
29: En Castalia se lo pasa bien, se lo pasa de lo más bonito la afición del Club Deportivo Castellón. 27, segunda parte, Castellón 4, Tenerife 0.
0: ¡Hay gol en La Paula!
26: ¡Gol, gol, gol, gol, gol, gol, gol, gol, gol, gol, gol! ¡Gol de Justin Emi, gol del Eldense, gol del equipo de Leo Messi! Justin Emi recorta distancias para igualar casi este marcador. Ahora mismo el Eldense 1, Eibar 2.
0: Claro, es que sigue con el tema de la entrevista a Messi. Tiene que decir prácticamente un empate, un 1-2, pero ahora llegará. Ya veremos.
6: Casi.
0: Y a las 9, calle Girona, en el nuevo Mirandilla, todo preparado. Queda una hora. Ignacio de la Barca, ¿qué tal? Buenas tardes.
9: Hola, hola, Ignacio. ¿Qué tal? Muy buenas, Carrusel. Hombre. Busca el Cádiz la primera victoria esta temporada. Un equipo plagado de dudas que viene de dos derrotas seguidas y con un entrenador, Celades, más que cuestionado. Enfrenta un Girona aún adaptándose a la categoría, no termina de romper, tiene Quique Álvarez, tres bajas importantes en el once, son titulares hoy Van de Beek y Carles Pérez. Hace mucho viento de Levante que va a condicionar el partido. Esto lo pita Manuel Ángel Pérez en el VAR, Iván Caparrós.
0: Va pasando el tiempo, Pacheco, cada vez más cerca de las semifinales del Mundial Sub-20.
26: Sí, de momento sigue valiendo ese gol de Pau Comendador que nos acerca a la semifinal. Minuto 76 de la segunda parte, Brasil 0, España 1.
0: Alcalá de Henares, acaba el partido, Juan. Ah, no, ¿ha acabado ya o qué?
27: Llámale, Juanito.
0: Vale. No, pues mira, aprovecho, quedan 25 minutos para que arranque el siguiente, que es en el de Stéfano, el Real Madrid-Valencia. Remy Alcaraz, hola.
26: ¿Qué tal, Garrido? ¿Qué tal, oyentes de Carrusel Deportivo? Saludos desde el Alfredo Di Stéfano. Jornada 4 de la Liga 9 entre Real Madrid y Valencia. Partido muy distinto para cada uno de los equipos hoy aquí. Por un lado, el Real Madrid, que sale hoy con tres canteranas para dejar frescas a sus jugadoras de cara al partido esencial de este martes contra el PSG, el debut en la Champions de este año, y enfrente el Valencia, que hasta el momento no sabe lo que es sumar puntos en esta temporada. Y hoy aquí buscará llevarse, aunque sea uno, hacia casa. Entrenan ya las protagonistas sobre el terreno de juego, menos de media hora para que arranque el encuentro entre Real Madrid y Valencia.
0: Ya aprovecho esos resultados de la jornada ayer en Liga F, Alavés 0, Barça 6, Levante, Badalona, Women 0, Real Sociedad 0 y Español 5, Madrid 1. Además del Atlético Madrid 1, Logroño United 0, que hemos cerrado hace unos minutos y que yo se me fue la flapa.
8: No pasa,
0: fútbol internacional, Bruno.
10: Lautaro Martínez al rescate, gol en el tramo final del argentino. Ostras. Para rescatar un puntito para el Inter. Roma 2, Inter 2. En Alemania estamos en el 77 de partido, marcado Bayern para el Dortmund. Stuttgart 0, Dortmund 1.
0: Ya tenemos primer finalista de la Supercopa Endesa, Marta.
12: El Juventud de Badalona, que ha ganado 96-84 al Kosner Baskonia, con Ricky Rubio destacando 13 puntos, también con los 12 de Suleimanovic, pero sobre todo los 27 de Nicolás Laprovítola. En Baskonia destaca Kobe Simons con 19 puntos, avanza la peña. En menos de 54 minutos arrancará la otra semifinal entre el Valencia Basket y el Fútbol Club Barcelona.
0: Seguimos al descanso en Abu Dhabi, o veo mal, o es Marzolo, sí, el que está haciendo una exhibición ahí. Qué bueno,
11: vaya lanzamiento que ha clavado desde el tiro libre. Hay mucha leyenda por ahí, está Marcelo, hemos visto a Gareth Bale, el mítico jugador de la NBA, Tristan Thompson, que ahora es embajador de Dubái. Bueno, la exhibición, la canasta de Marcelo.
0: Estaba Rochin Hutchinson también.
8: Estaba Rochin Hutchinson.
11: Mucho ilustre, sí, mucho ilustre por ahí.
0: Kevin, me ha parecido ver a Kevin Perkinson. Sí.
11: Perkinson al final.
8: Ingrid Swamp también la hemos podido ver por ahí.
11: Extraordinaria actriz y mejor nadadora. Y ahí estamos, en el tiempo de descanso. 4 puntos de ventaja para el equipo de Pedro Martínez. De momento, victoria del Real Madrid, Olympiacos 43, Real Madrid 47.
0: La Davis en Chile, Rodri.
13: Sí, ha reaccionado Dani Mérida en el segundo set. Vamos, que está aprovechando Dani los errores de Tabilo. Dominó al final del segundo set para forzar el tercero. Ganó el primero Tabilo 7-5. Ganó Dani Mérida el segundo 6-3. 1-0 gana el chileno al servicio Dani Mérida en el tercero.
0: He visto, por cierto, Rodri, que no te había dicho, Héctor. Sí. Tiene el mismo virus que tú, el mismo.
8: Es que Ricky también.
13: Sí, pero es porque
0: Ricky también.
13: Ayer al salir de trabajar, hacía un poco de fresco, lo hemos pillado.
0: Dile a Ricky Díaz que venga ahora mismo.
13: Ricky, ven.
0: ¿Está en la radio?
8: Sí, claro. está ahí.
0: Dile que venga, que está ganando
13: el Celta. Si está escuchando,
0: a ver cómo está. Que venga para acá, venga.
8: Se viene ahora mismo. Y después del Athletic 0, Deportivo Alavés 0, Edin Terzic, entrenador del Athletic Club.
14: Creo que tenemos que separar la primera de la segunda parte. En la primera parte ha sido la peor actuación esta temporada. Sí, si miras las estadísticas, nos hemos ido por encima de 20 tiros, pero no estoy contento con la calidad de esas ocasiones, porque hemos creado muchas oportunidades, pero no peligro real.
8: Muy crítico Terzic después de 1-0.
0: Pues a mí me gusta Terzic.
13: Estás muy emocionado con
0: Terzic. Sí, yo esto,
13: me gusta también.
0: Lo de Ernesto es insuperable, porque le metió al Athletic en Champions, porque ganó la Copa, porque tuvo un nivel de juego muy importante. Pero sin comparar, para mí Terzic me mola. Veremos cómo acaba. ¡Atención! ¡Hay gol en Castalia, Isidro!
29: ¡Gol! ¡El quinto gol!
0: Ya vale, Bruno, ¿eh?
13: No lo celebres, Bruno, esto ya.
29: Deportivo Castellón. Vaya pase de Alberto Jiménez de central en profundidad para el desmarque de Camará, que se quedó solo delante de Dani Martín. Lo dribló por la izquierda y con pierna zurda envió el balón al fondo de la red. Marca el Castellón, marca Ousmane Camará. 32, segunda parte, Skyfy Castalia, Club Deportivo Castellón 5, Tenerife 0.
0: Hasta aquí la ronda en Carrusel, Juan.
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0: Pues de ronda se celebra el quinto del Castellón en Castalia.
27: Y el cuarto.
15: ¡Ojo! Mira. ¡Cuarto del Celta! ¡Gol! ¡De Pablo Durán! ¡Otra vez Borja Iglesias! ¡De espaldas! Velocidad tiene amarilla, no le puede entrar. El Panda la baja, el Panda la abre, la pone Hugo Álvarez. Y en el área pequeña llega Pablo Durán para meterla en el fondo de la portería. Hola, para marcar el cuarto. No, Celta 4, Racing 0.
0: Ha llegado el cuarto, pendientes de fuera juego o no, que podría haber fuera juego, lo veremos enseguida. Mientras, se celebra, luego ya se celebrará. Gracias, Jacobo, por gol. El cuarto para el Celta.
15: Jacobo no salió ayer con Rodri, ¿no? ¿Cómo estaba?
0: No, son muchos goles.
15: Celebramos todos. 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
0: Hombre, vamos a ver un par de cosas. A este nivel... Quiere decir, era fuera de juego, ¿no?
1: Sí. Fuera de juego de Borja Iglesias.
25: El primero,
1: que es muy fácil para el asistente. Desde el portero. Porque está parado. Borja Iglesias, no es que venga en carrera. Es que está parado.
0: De 2 metros.
25: Es la pelota del portero.
1: Así sí, por eso te digo que es...
0: Y el Jacobo está cascadete porque ha sido una semana de mucho curro, de hoy por hoy, de hora que hay que hacer hora 14.
15: Pues dice que gol, cambios, ¿eh? Dice que gol.
2: ¿Así, gol? Sí.
25: ¿No? Había alguien... ¿Dónde
0: venía el balón?
25: Había alguien ahí arriba. En otro que no se veía, no estaba en el plan.
0: A ver, ¿de dónde venía el balón?
1: Claro,
0: a Borja?
1: Del portero,
15: de Radu. Sí.
5: Espera, te lo voy a rebobinar porque.
0: Igual lo hemos visto
1: a ver
0: mal.
1: Si la... Igual hay algún jugador que esté dentro, pero.
0: A ver, Ricky Díaz.
5: Me parece muy bien la decisión del arbitral, la verdad.
0: Yo ¿estás feliz ya con él? ¿Tú siempre creíste en Giralde?
5: Siempre, claro.
0: ¿Por qué te aclaras la voz?
5: No, porque es verdad que ayer hacía un poco de fresco.
0: Vale, ¿quién está? Es el virus. ¿Quién está con ese virus de la garganta que pillasteis ayer?
5: Sí.
0: ¿Lo tiene Héctor?
5: Sí.
0: ¿Lo tiene Rodrigo?
5: Sí.
0: ¿Lo tiene Paquismo? ¿Lo tiene seguro?
5: Bueno, claro, sí. Hay gente que
16: Paco,
5: no sabemos.
16: Paco está destruido hasta ahora.
0: ¿Lo tiene, yo creo que lo tiene, Mary de vídeo también.
5: Mary Caro, puede ser, sí.
0: Porque ayer se casó Ricky Díaz, que no.
5: No. Cuidado.
0: Ayer se casó Rodrigo Goza, que no.
16: Por fin.
0: No. Ayer se casó Tony López.
5: ¡Grande!
0: Raquel, ¿no?
16: Sí, Raquel.
5: Ayer Rodrigo con Raquel, claro.
16: Tony Raquel.
0: O sea, Raquel al final nos echó atrás. O sea, no pudiendo...
25: No, mira que lo ha tenido.

0: o cancaneo luego por la noche.
1: Sí, sí, sí, eso sí.
0: Le he preguntado a Rodri por algún titular y me ha dicho que ninguno. Y yo pensaba, hombre, coño.
2: No, no te he dicho que ninguno. He dicho que no había, que no te podía decir ningún MVP.
1: Claro, MVP.
0: Pues, creo... a tenor de la voz que tienes tú, igual fuiste tú.
2: Claro, pero es por el frío, de verdad, que hacía frío al salir. Ya,
1: MVP compartido.
3: Rodri estuvo voluntarioso, pero poco acertado.
0: Hubo manduca. ¿Qué se comió, Ricky? Ya que Rodri no puede hablar.
1: Que sí puede hablar. Hubo un cóctel ahí con jamón, tortilla, zamburiñas, unas cuantas cosas. Después, pues un menú. Era como una sopa de tomate, ¿no?
2: Sí, era una salsa de cereza.
1: Claro, es que
2: con burrata y manzana asada.
0: ¿No sería un gazpacho de cereza?
2: No, no era gazpacho.
0: Era salsa.
2: Era salsa.
0: Lo mejor los tamburillos, lo mejor estaba ego y portugués.
1: Estaba mejor el pulpo.
0: ¿El pulpiño?
1: Sí, había pulpo también. Sí, el pulpo estaba muy bueno.
3: ¿Cuál es el mejor sitio? El molinillo con las servilletas cuando entraban los camareros.
1: Sí, sí.
0: ¿Qué le pusieron? ¿Les pusieron la canción de Coldplay, Viva la Vida?
1: No, Neil Moliné, que son muy fans.
0: Viva la Vida. Neil Moliné, un clásico.
3: Muy bueno.
0: Un clásico. ¿Y algún palo así a alguien? De decir, ay, tío, compórtate, una cosa así, de decir...
1: Es que no,
4: realmente... El peor vestido.
3: ¿Corbata en la cabeza hubo alguno, no?
2: Bueno, alguna sí hubo, pero nosotros no.
0: ¿El peor vestido? ¿O la peor vestida?
1: No, no voy a entrar ahí.
0: El mejor.
1: El mejor.
0: El dandy.
1: El novio.
0: No, el novio
1: vale,
0: no. El novio bastante tuvo con casarse. Alguna cosa así.
2: Muy guapo está.
4: La que tuvo bastante.
0: Hombre,
4: tú mismo.
1: Javier Líbana, muy guapo.
0: Hombre, es que Javier.
1: Chaval, es que
0: Javier Líbana. Está crocanti, ¿eh? Javier Líbana es un tío así guapo.
1: De esta chaqueta cruzada. Que esas.
0: Sí. ¿Líbana?
1: Sí, sí, sí. Yo digo, igual te casas tú.
0: Alquilada, ¿no?
1: No sé.
0: Líbana es que tiene ojo claro, esa mirada rasgadita.
4: Eso va en la tierra.
2: Es un tío risueño.
0: ¿Se ha puesto cachas?
4: Sí, se está poniendo cachas.
0: No.
1: Eso ahí.
0: Y el pulpo, o sea, hubo pulpo también.
1: No le quitamos el traje.
0: Pero has dicho vieiras, no has dicho pulpo, has dicho pulpo.
1: Cuidado.
0: Zamburiñas, no volandeiras. Volandeiras.
1: No.
0: ¿El mejor sitio del mundo para comer pulpo?
1: O Carballiño, por supuesto.
3: Madrid.
1: La tierra del pulpo. ¿Qué
0: Madrid, pregunta? El mejor pulpo.
2: Madrid. A Madrid solo a eso.
0: ¿A qué hora se llegó a casa del bodorrio de Tilo?
1: Muy tarde.
0: ¿Y de Raquel?
1: Pff, tardísimo. Después del amanecer.
0: ¿Pero se acabó en algún lado comiendo churros o...?
1: No.
2: O sea, churros no.
0: Cada uno...
1: En la cama... Churros. Caos.
0: ¿Alguien echó la papa?
1: No. Que yo viese, no.
5: Sorprendentemente.
4: Mamas de papas.
2: Sorprendentemente.
1: Hay interrogatorio.
4: ¿Te cambiaste los zapatos?
5: Sí,
4: Rodríguez.
5: Interrogatorio.
2: No, yo mantuve los
3: zapatos. Dani, ya está bien. ¿Has
5: pasado el polígrafo?
0: No, yo hay una cosa, no, hay una cosa que
1: seguir
0: no entiendo.
1: Preguntando.
0: ¿Por qué para las chicas hay bailarinas para cambiar el calzado y los chicos no tenemos bailarinas también? Porque también acabamos con los pies hechos una mierda.
4: Sí,
1: es
0: por el tacón.
1: Es por el talón.
0: Bueno, tú que sabes, igual me pongo yo tacones también.
2: Estarías tú guapo.
0: ¿Por qué no me puedo poner tacones? Igual me pongo tacones. Igual luego mañana tacones a
4: En las bodas deberían implementar las duchas portátiles para pegarte una ducha antes de irte a casa o algo.
0: Vale, alguien,
4: así.
0: Otra pregunta.
1: No, esas duchas.
0: Alguien así de una edad un poco ya más veterana. Mira, me está mirando el turote como diciendo, hablando de bodas. ¿Alguna persona así ya más veterana nos miro diciendo?
1: No, la verdad es que.
0: La que estáis liando.
1: Jesús Gallego, por ejemplo, que sabemos. La música que le gusta. Y no es del todo.
2: No era el
1: amigo, es amigo del reggaetón.
0: Pero también le gusta Triana Pura, ¿eh? No tiene por qué ser.
4: Sí, pero Don Omar no sé yo.
0: ¿He dicho Triana Pura existe o es Triana solo?
5: Triana.
0: ¿Y qué es no sé qué pura?
4: Sí, Triana Pura es los del Pro de Miguel.
3: Sí,
0: no, Triana, yo me refería a lo que he dicho, me refiero a Triana.
5: Era grupo de música Triana.
4: Y Triana Pura también era otro, de una señora mayor. Que sí, vale,
5: Triana.
0: Vale, bueno, se nos está yendo.
1: Se nos va.
4: No, no te metas con Triana Pura.
1: Está ganando
5: 4-0. No, es que con esto de las bodas.
0: La sentencia de Iturralde.
5: Con esto de las bodas hay tanta hipocresía. ¿Desde cuándo no va, por ejemplo, a la iglesia?
0: Tú estás casado, Tony. Por cierto.
4: ¡Tony! Desde la comunión.
0: No, Tony no. Tony va más, ¿eh?
1: Sí,
0: Tony es un buen cristiano.
2: Tony es un buen cristiano.
0: Sí, Tony va más.
4: Sí.
0: Yo, por ejemplo, no voy. Pero bueno.
2: Bueno, pero igual tú no vas, pero tu pareja sí.
5: Tú trabajas
2: con la iglesia y va. Pues.
0: Basta ya hablar de bodas, que somos una.
2: Y menos yo.
0: Que somos rojos.
4: Una radio atea.
0: Claro.
2: Es verdad.
4: Somos que no creemos en el amor.
2: Que lo hablen en el otro lado.
0: Vale ya hablar de bodas, que luego.
4: Claro.
2: Que luego te llaman.
1: Claro, despacho.
0: Claro, Richie, somos woke.
6: Algunos se ponen nervioso, Garry.
0: Claro, no podemos. ¿Yo?
6: Yo le decía por escoger.
4: No,
2: la persona que está.
4: Rodri tendría que ir por el juzgado.
0: Estás tú para hablar.
4: Porque por la iglesia no puede.
2: ¿Por qué no?
0: La última, Ricky, 4-0 gana el Celta, por fin.
1: Había sido un inicio.
5: Y por cierto, que me lo marca, es decir, estamos aquí a lo que estamos. Parece que estamos aquí a pasar la tarde. Me lo marca mi árbitro asistente, Iago de Vega, de que es saque de meta. de meta no hay fuera de juego.
0: Vale, pero es que por eso preguntaba de dónde venía el balón.

0: Sí, yo no lo había visto, en el plano veía que venía la pelota corriendo, pero no sabía si venía el central o no, quién venía.
1: El único que no está en carrusel, que es Yago de Vega, es el único que lo ha visto.
2: Sí, está en carrusel porque hace carrusel.
1: No, no, bueno, está luego, carrusel. No, pero digo ahora. De los que están en saque de meta. Claro,
3: de
1: viene
3: bodas.
1: De saque de meta.
2: Además, creo
1: y
2: que
1: no hay de juego ni banda metas. No, pero ¿por qué mostraron la imagen? No, no era esa. Mostraron la imagen.
4: Mostraron la
0: sí,
4: imagen
0: pero
4: porque
0: después.
4: El realizador sabe tanto de reglamento no, como alguno.
1: No. Yo le he visto
0: la, es que no se veía.
4: Que saque, de meta. Saque de meta que he puesto yo para atrás.
0: Sí, saque de meta, saque de meta.
2: No, historia,
1: y,
2: sí.
1: ¿Y por qué
4: el John Vieste para atrás?
1: ¿Y por qué pusieron la imagen?
4: No, ¿por qué me tiene que decir a mí Yago de Vega que sí. Es el saque de meta
2: cuando,
4: y no nos hemos dado
2: cuando
4: cuenta
2: ni siquiera visto tú?
0: Tal cual.
5: No, ¿por qué? Tíos en
0: ha sido culpa de Buceta.
4: Yo desde que ha venido Rodri.
0: Ha sido culpa de Buceta.
4: Hablar de bodas.
0: La última. La última de esta serie. Dime, Ricky, tú que eres un gran seguidor del Celta. Para ti el 11 ideal del Celta.
4: De toda la vida.
0: De ahora, con la plantilla que tienen ahora.
3: Es que ahora mismo hay
0: pero como Giralde no tiene un 11 ideal, dímelo tú. ¿Cuál sería para ti el 11 ideal? Radu o Ballindir. Radu,
3: claramente, está siendo el mejor.
0: ¿A ti te gusta mucho Javi Rueda por la derecha?
3: Sí, Javi Rueda.
0: ¿Por la izquierda quién?
3: Me gusta Álvaro Núñez, me gusta Marcos Alonso. No sé por qué no está jugando tanto Javi Rodríguez. También me gusta.
0: Yo el Lago.
3: Miguel Román.
0: Miguel Román.
3: Alex Febas.
0: Alex Febas. Te quedan tres y el atacante.
3: Pues que ya Aspas está lesionado, no lo puedo poner.
0: No, pero mételo. Si
3: está para ti. Si estuviera Aspas, Iglesias.
0: Y te falta uno.
3: Y me gusta mucho Hugo Álvarez.
0: ¿Y Hugo González?
3: González.
0: ¿Y Hugo Burcio?
3: Un pelotero.
5: ¿Cuántos
3: Hugo ahí ese tiene futuro.
0: ¿Mejor jugador de la historia de Celta para ti?
3: Don Diego Aspas.
0: Más que Mostoboy.
3: Sí, sí, sí.
0: Parece. El Cuervo y todo el rollo.
2: Voy este a lo mejor.
0: Y Carpin.
3: No, poco. Vi, pero poco.
0: Valerio Carpin, ¿eh?
3: Buen jugador.
0: Borja Viña.
2: Poco.
3: Yago.
0: Cáceres.
3: Rey.
5: Laureano Viña.
0: Mejor portero de la historia del Celta.
5: Sito Miñanco.
0: Pablo Caballero.
3: Claro, es que no lo vi.
5: Javier Mate.
0: ¿Qué edad tienes?
3: 28.
5: Mate.
0: Bueno, Ricky, muchas gracias. Sí, lo ha solventado muy bien.
3: Gracias.
0: Si queremos preguntar por la boda, pero Rodri no podía con esa boda de
2: pingajo que tenía hoy. Mira, si estoy aguantando y te estoy
5: 4x4, Rodri.
2: 3-2 está ganando Dani Mérida el tercero. Iba a sacar, así que le acaba de romper a Tabilo. Así que tenemos oportunidad de
0: llevar
2: el
0: punto. ¿El siguiente partido cuál es?
2: El siguiente partido juega Clarín contra Rafa Jodar.
0: Vale, ¿y mañana quiénes van a jugar?
2: Mañana, espérate que lo tengo apuntado aquí.
0: Vale, espera.
2: Aquí está. Sería el dobles Barrios Tabilo contra Munar y Pablo Martínez.
0: Muy bien, balaídos.
5: Pues ahí se la lleva Carreira que la pone para Burcio, que ha entrado al terreno de juego. Quiere el canterano también su gol. Llega a la frontal, el recorte la pide Borja Iglesias, que la pone para Carreira dentro del área. A ver Carreira para Burcio. ¡Qué parada de Julen! Con la espuela Burcio en el área pequeña. Julen Aguirre Zabala acaba de evitar el quinto. Vaya cara, vaya gesto de José Alberto Paula.
6: El técnico del Racing de Santander, el equipo se ha venido completamente abajo con el resultado en el marcador y está sufriendo porque el Celta ahora se ha desquitado y está disfrutando.
2: 11 goles está encajados en dos partidos. 11 claro. Goles encajados.
0: No, y sin puntuar fuera de casa.
6: Días.
2: Sí, pero bueno, lo del Barça, bueno, puede ser más tal, pero...
0: Micrófono 7, atención, gran noticia, sub-20, estamos en semifinales, Pacheco.
6: Estamos en semifinales, eso es, valió el gol de Pau Comendador en la primera parte y las de David Aznar se meten por tercera vez en nuestra historia en las semifinales del Mundial sub-20 femenino. Nuestro rival será Italia el próximo 23 de septiembre. Estamos, Dani, a un pasito de volver a ser campeones. Recordemos que España fue la anterior ganadora del Mundial sub-20, así que a ver si revalidamos corona. De momento ya estamos en semifinales.
0: Grande Pacheco España. Y bueno, Juli, las conoces perfectamente y salud en nuestras categorías inferiores. Es verdad que Brasil había ganado los primeros partidos todos, había sufrido algo más con Estados Unidos, pero estas jugadoras no tienen techo. Juli.
7: Que va, y es verdad que muchas de ellas, por ejemplo, Pau Comendador, una de las más protagonistas, que no está teniendo mucho papel los últimos años en la primera plantilla del Real Madrid, y a pesar de ello, en la selección es una de las más destacables, pero es que el talento se acumula raudales en toda la base y las jóvenes que van subiendo las categorías de élite, por tanto, se puede seguir ganando títulos o soñando con ellos.
0: Pues 0-1, gracias Pacheco, pendientes de protagonistas, hemos ganado en Polonia. Estamos en semifinales y atención, Paula, a ver, acaba el partido en Elda.
6: Efectivamente, final en Elda, aunque el Eldense ha sido superior en este tramo final y aunque yo lo hubiese vaticinado antes para que ganarme la entrevista a Messi,
0: sí.
6: Finalmente
0: sí.
6: El partido ha sido para el Eibar. A pesar de ello, vaya. El Eldense dormirá fuera del Eldense a expensas de que juegue mañana el Valladolid y el Eibar se mantiene segundo. Así que final en Elda, Eldense 1, Eibar 2.
0: Tenemos, Bruno, que darle a Paula
8: Sí.
0: El teléfono de Alberts. Para que vaya gestionando un poco el rollo de Messi.
8: Sí. Estaría bien,
6: estaría
8: dice.
6: Estaría bien.
9: Pero para gestionar el tema de Messi, estamos hablando de temas profesionales, ¿no?
0: Siempre, sí, por vale, Dios. Vale, para la entrevista de lo Messi.
9: ¿Alberts tiene contacto con Messi?
0: Es más.
9: ¿Sabemos si tiene contacto con Messi, Alberts, o no?
0: Sí, como no va a tener contacto, por Dios, si está en Inter Miami. Claro que sí, claro que lo tiene. Es un jefazo allí. Ahora, puede ser que a Adri le destinen a Eldar. Porque es un proyecto de
8: lo
0: Messi.
8: Sería lo normal, yo creo que el siguiente paso es ese.
0: Y le tendríamos Miami en casita, le tendríamos en casita otra vez, que es lo que queremos. Que se venga aquí para casita.
10: A mí, bueno.
0: Gracias, Paula, lo que necesites, ¿eh? Faltaría
6: a vosotros,
0: más.
6: Gracias.
0: Venga. ¿Cuánto se añade en Castalia?
11: 3 de añadido, estamos ya en el 47, lo está intentando, bueno, pues por intentar maquillar el resultado del Tenerife, pero el Castellón hoy, Garrido, le ha pegado un repaso al Tenerife, que era uno de los equipos revelación en este arranque de la temporada en segunda división. 47 de partido, segunda parte, 5-0 gana el Castellón al Tenerife.
0: Gran partido del Castellón.
5: ¡El quinto!
0: Bueno.
5: ¡Gol! ¡De Pablo Durán! ¡En la contra del Celta! ¡El taconazo de Ilaís Moriba! ¡La carrera por la derecha! ¡Y Hugo Álvarez aguanta! ¡Llega a la frontal! ¡Se lo quiso dedicar a Ricky Díaz, que tiene fe en el Ourensano! ¡La toca perfecta para Pablo Durán! ¡El zapatazo del de Tomiño para cruzársela! ¡No llega Julen Aguirre Zabala! ¡El balón al fondo de la portería! ¡Llega el quinto! Ver para creer que este Celta no había ganado todavía, no había marcado más de un gol por partido. Celta 5, Racing 0, Pablo Durán.
0: Exhibición Durán. Fan.
5: Muy grande este Celta de hoy, más grande Jacobo todavía. Un balón al cielo, un giro inesperado, un final que se vuelve grande. En tu vida cada día puede ser ese momento, porque cuando estás bien asegurado, la vida la prefieres vivir así. 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
0: Aplastante, la intentó sacar Julen Aguirre Zabala como pudo con la mano, pero gol de Durán Durán, como dice el gran Jacobo. Y es la sentencia, se va a acabar el partido. Paula.
6: Doblete, además muy importante para Pablo Durán, que toda la temporada pasada había hecho un esfuerzo terrible con ese hombro tocado, que ha tenido que operarse, que le ha costado volver. Pues hoy dos para la primera victoria del Celta en Balaídos.
0: Decía una cosa interesante, Phil, aquí tú, y es que yo no sé si el Racing tiene que cambiar la forma que tenía de jugar en segunda división.
12: Claro que sí.
0: Por lo menos, no digo cambiarla radicalmente, pero matizar la defensa muy adelantada, intentando presionar arriba cuando el equipo está...
12: Mira,
0: algo más fundido, no lo sé.
12: Si tú llegas de segunda a primera y no puedes permitirte un mercado, ¿no? Como no, esto como podrías pensar.
0: Como el Depor, como por ejemplo el Depor.
12: Exacto, como lo en tus sueños, tienes que adaptarte. Y aquí me parece que no está pasando. Es verdad que el Racing empezó bien, hasta el partido con el Barça, las cosas no iban tan mal, porque esto hay que decirlo. El tema es que ahora vas fuera dos veces y vas a casa con 12 goles, ¿no? 6 de media. Y esto es porque el planteamiento es equivocado. Ahora, son dos partidos fuera, uno es el Barça, el otro es un equipo europeo, puede pasar. Pero decimos
0: final.
12: Que...
0: Sí.
12: Ahí va.
0: Pero cuidado, ahora rematamos con Filippo, pero cuidado porque sí. La sangría del Racing es importante. Eso. Se acabó Jacobo y Paula.
5: Con el 5-0 en el marcador, la gente se frota los ojos en la grada. ¿Cómo era esto de ganar? ¿Cómo era esto de marcar más de un gol? 5-0, Paula Montes.
6: Y las caras de los jugadores del Racing lo dicen todo. El técnico José Alberto, que era consolado por Claudio Giraldez, se iba rápidamente al túnel de vestuarios. Y es que Dani, 12 goles encajados en dos partidos, 5 ante un Celta que solo había marcado 3 en los últimos 6 en lo que llevaba de temporada, para conseguir con estos 5 la primera victoria de la temporada, la primera en Balaídos desde mayo de 2023. Lo celebran en Vigo, lo celebra la afición, lo celebra el Celta.
8: Pues han sido 13 remates del Celta, 9 a portería, 11 del Racing, 5 a portería, Filter, decías.
12: No, esto, que el tema es el resultado, no es... No, yo, cuando empezamos, dije, el Celta tarde o temprano va a despertar. Bueno, despertó hoy aprovechando de las facilidades que le puso el Racing. No hay que tirar todo, ¿no?, todo abajo, porque
0: pero son 7 puntos también.
12: Exacto, claro. Que no son pocos. Si tú consideras, son 7 puntos en 4 jornadas, después ahora 12 goles en los últimos 2, ¿no? Y pero claro que a ver cómo reaccionan también, ¿no?, a nivel la directiva o el club o los jugadores. Bueno, es una situación un poco peculiar, seguramente.
0: Bueno, pues un 5-0 con un piano, con Hugo González, con Moriba, con dos de Palo Durán y con Miguel
12: Moriba
0: Román.
12: Moriba MVP, ¿eh?
0: Sí, sí, por eso. Y, hombre, también se entiende que no sé si José Alberto va a matizar algo, insisto que son 7 puntos, y que también se entendía, Juli, que el Celta algún día tenía que estirarse más. Es verdad que es un 5-0 para mí un poco excesivo, pero bueno, ha ganado muy bien el equipo.
7: Para mí, sinceramente, a nivel de gestión de partido, más me esperaba los cambios del Racing, teniendo en cuenta que te vas al descanso 2-0 antes, y han llegado antes los cambios del Celta para oxigenar. Yo creo que el impacto de Borja Iglesias ha sido fantástico, sí. El de Pablo Durán también, incluso el de Hugo Álvarez, que se lleva este doblete de asistencias, el golazo de Miguel Román. Necesitaba el Celta desquitarse de alguna manera. La lástima es que sea contra el Racing, que encaja demasiado en dos partidos consecutivos, pues que al final el Celta consigue 5 goles, lo que habéis comentado, respecto a los 3 que llevaban total. Entre los 6 partidos de Liga más el de la Europa League, y que de estos se había pasado 4 sin ver portería. Por tanto, yo creo que importante que enlace esa buena dinámica, que no sea solo este partido, y que el Racing deberá ajustar la idea de juego, como ya comentó Manolo en el Español, que deberá hacerlo también.
0: Seguro, gracias, sí, gracias, Julián, entrenador. Gracias. Un abrazo. 5-0 ganó el Celta y 5-0 le ganó el Castellón al Tenerife en Castalia. Isidro.
11: Así es, con los goles de Barry, Orozco y Camará, ese 3-0 en apenas 29 minutos. Luego marcó Pablo Santiago el cuarto y el propio Camará hacía doblete con el 5-0 definitivo. Goleada manita del líder en solitario con 16 puntos en lo alto de la tabla. El Tenerife queda sexto con 10, a la espera de lo que hagan Almería, Oviedo, Burgos y compañía, para ver si cierra la jornada en zona de playoff de ascenso a Primera División.
0: Abrazo, Isidro. Y está muy apretada la final de la Supercopa en Abu Dhabi, Borja.
10: Y está resistiendo el Real Madrid al problema de las faltas personales. 1:46 para el final del primer cuarto. 4 faltas para Lubavu Kabarrot, 4 faltas para Okeke, 3 para Tavares, que ha desaparecido en el tercer cuarto, reservándole Pedro Martínez para el último parcial. Exhibición de Donde y Hall, 1.5 para el final. 1 arriba el equipo español. Olympiacos 70, Real Madrid 71.
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0: Y atención, porque nos metemos en la previa interesante del Sevilla-Barça, que es un enorme partido, el de la jornada en carrusel en el Sánchez Pizjuán. Es a las 9, queda media hora. Vamos con la información. María Ibáñez, ¿qué tal? Buenas tardes.
13: ¿Qué tal, Dani? Buenas tardes. Irán afirma haber trasladado a Estados Unidos sus condiciones para poner fin a la guerra en Oriente Próximo, que Trump inició junto con Netanyahu hace 7 meses. Teherán canaliza a través de Qatar una propuesta que pasa por exigir a Estados Unidos, una vez más, que levante su bloqueo a los puertos iraníes, entre otros puntos. Esto cuando las conversaciones entre Estados Unidos e Irán están encalladas desde junio. Saray González, buenas tardes.
14: Buenas tardes. Lo ha dicho en una entrevista concedida al medio Al Jazeera al secretario del Consejo Supremo de Seguridad Nacional de Irán. Ha asegurado que conocen las vulnerabilidades del ejército estadounidense y están más preparados que nunca para contrarrestar sus ataques aéreos. Y añadió que incluso recientemente hicieron pruebas con un misil antibuques cerca de un portaaviones de Estados Unidos. Por todo esto, ha asegurado que tienen una extensa lista de condiciones para la negociación que ya ha sido enviada a Estados Unidos, con Qatar como mediador. Además, subrayó que Teherán aún no ha tomado la decisión de retirarse del Tratado de No Proliferación de Armas Nucleares, el principal instrumento internacional para frenar la expansión de armas atómicas.
13: De vuelta a España, la Policía Nacional investiga en Alicante el robo de un camión cargado de ropa de Inditex por valor de casi 1.000.000 euros. Los ladrones se habrían hecho pasar por policías para cometer el atraco. Radio Alicante, Daniel Rodríguez.
15: Los hechos ocurrieron en la madrugada del pasado jueves, cuando un tráiler cargado con ropa de la empresa Inditex fue asaltado a las afueras de Alicante por un grupo de hombres que se hicieron pasar por policías. Dos hombres armados obligaron al conductor a salir de la cabina del camión y se apoderaron del tráiler, huyendo de del lugar en dirección a Alicante. El material robado estaría valorado en cerca de 1 millón de euros. El grupo de atracos de la Unidad de Delincuencia Especializada y Violenta de Alicante está inspeccionando las grabaciones de las cámaras de seguridad del polígono y las de tráfico de la zona. La Policía Nacional mantiene abiertas todas las líneas de investigación.
13: Y en cuanto al tiempo, a esta hora en el interior peninsular las temperaturas rondan los 30 grados. Para mañana se espera una ligera subida en los termómetros y hará sol en prácticamente todo el país. Elisa Palacios.
16: La máxima hoy la encontramos en Badajoz, donde llegarán los 32 grados, y en Córdoba, donde alcanzarán los 31. Temperaturas más suaves, tanto hoy como mañana, en la costa norte del país, en puntos como La Rioja o Asturias, donde no se sobrepasarán los 25 grados. Cielo mayormente despejado en Baleares y en la península, a excepción de Cuenca, donde está nublado, nubes y algo de lluvia también en puntos de Murcia, Albacete, Granada y Almería. En Andalucía está activado el aviso amarillo por fuertes ráfagas de viento, y en Canarias se esperan nubes y chubascos leves.
13: Es todo, Dani. Si no hay novedad, volvemos a las 11 de la noche, las 10 en Canarias.
0: Gracias, María y equipo. Y atención, antes de la previa, mañana el Valencia Mestalla se va a enfrentar a la Real y se entiende que va a ser el último partido del técnico interino Óscar Sánchez, porque no es oficial, pero Fran Whitehead nos avanza ya, si nada se tuerce, el nombre del entrenador. Hola, Fran, muy buenas.
17: ¿Qué tal, Dani? Buenas tardes. Carrusel, negociaciones muy avanzadas para la incorporación, el fichaje del vasco Javier Aguirre como entrenador del Valencia, en principio por 9 meses, aunque él quiere incluir un más uno si mete al equipo en Europa. La idea del Valencia es ofrecerle en firme lo que resta de temporada. Están puliendo detalles del contrato, bonificaciones, asuntos fiscales y el cuerpo técnico, porque él quiere venir aquí con Paul Llorente, su preparador físico de confianza. Son detalles importantes, pero menores, porque en lo básico, en lo económico y en ese año de contrato están de acuerdo el Valencia y Javier Aguirre. Y si no se tuerce, que no tiene pinta, a mediados de la próxima semana el Valencia confía en anunciarlo y presentarlo oficialmente para que el jueves, más o menos, dirija su primer entrenamiento.
0: Lo cuenta Fran Guaita, mañana lo hablamos. Un abrazo, Fran.
17: Un abrazo.
0: Enseguida, Sánchez Pizjuán.
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0: 20 minutos para que arranque el partido de la jornada. Sevilla-Barça con Flaky, Santi Ortega, Santi Ovalle, Fran Ronquillo. El ambiente que va más. Y Flaky, Santi y Ronquillo, dos Santis. Repasamos 11 del Sevilla y 11 del Barça.
1: Pues ahí están los dos equipos apurando calentamiento en el 11 del Barça. Santi Ovalle, la principal novedad bajo palos.
2: Livakovic, que ya se ha retirado a vestuarios para acabar los preparativos. En portería, Eric García en la derecha, Cancelo en la izquierda. Cubarsí, Christensen, pareja de centrales con Rodri, Fermín y Pedri. En el centro del campo y arriba juega Lamine Yamal en la derecha y la izquierda Gordon. Y en punta, Rafinha.
1: En el Sevilla no llega Quique Salas y lo hace Sanganté, Santi Ortega.
3: Esa es una de las novedades importantes en el 11. Está Odiseas, Blas Jodimos en portería con Iglesias, Sanganté, Castrín y Suazo en la línea defensiva. Agumé, Fofana y Cochorafili, que es la otra sorpresa por Guridi. Miguel Sierra, Correia y arriba Robi Yure.
1: Juan Martínez Muruera en el verde con Raúl Martín González en el VAR, el equipo arbitral, el Pizjuán que poco a poco, Ronquillo, va tomando color.
2: Sí, va tomando color, no dejan de cantar los aficionados que están muy animosos y animados en esta previa de partido. Banderas al viento, colorido rojo y blanco en una noche que esperan sea de fiesta, aunque se pueden temer lo peor.
1: Es quinto el Sevilla, 13 puntos, sueña con ser el primer equipo en frenar al intratable líder de la Liga. El Barça suma 18, si ganara hoy dormiría y se pondría a ver el derbi de mañana con más 6 respecto al Madrid, más 8 respecto al Atlético. Así que lo que pase hoy puede condicionar también mucho lo que haya en juego mañana. Lo de hoy arranca en el Pizjuán, este Sevilla-Barça a las 9 de la noche.
0: Primeros comentaristas que se suman, Jordi Martí Raso. Hola Jordi, ¿qué tal? Buena tarde, buena nit. Chazarri, hola Miguel, ¿qué tal? Hola, Marcos, hola, López, buenas tardes. Hola, y también se suma, porque ha sido un día importante para el Barça, Albert Gimós, al que hemos saludado a primera hora de Carrusel Deportivo. Hola Albert, de nuevo. Una comparecencia larga de Jean Laporta, en el que el principal titular son los 300 millones que se van a pedir para acabar el Camp Nou. ¿Y qué más? ¿Qué destacas?
4: Pues mira, empezamos si te parece por la parte deportiva, porque acaba de decir Laporta también que el Atlético de Madrid se hizo el ofendido sin tener razón con el tema Julián y al final se quitó la careta, refiriéndose que al final reconocieron que no lo querían vender al Barça, pero sí al resto de equipos. Palo para el Atlético de Madrid de Laporta, que también ha dicho que intentará hablar con la UEFA, ahora que tiene peso en la UEFA, para intentar evitar parones como este tan largo, que molesta mucho a Hansi Flick. Y también en la parcela deportiva destacamos a Deco, que ha dicho que han renovado a tres futbolistas, entre ellos Rafinha, dice 2029, pero es 2030, pero el Barça ha renovado tres futbolistas importantes, jóvenes, Rafinha, Spart y también Marc Bernal.
5: Yo creo que también quería decir que aquí estamos bastante encaminada la renovación de Rafinha. Puedo decir aquí un poco públicamente, hemos acordado ayer y hoy, un poco ayer por la tarde, la renovación de Rafinha por más años, hasta 2029, si no me equivoco, pero tengo que... Pero creo que Rafa va a estar con nosotros por los próximos 4 años. También la de Marc Bernal y también la de Xavi Spar.
0: Bueno, yo lo primero, Marcos, que son tres renovaciones estructurales importantes, ¿no? Marc Bernal el futuro, Spar que decir, y bueno, Rafinha, ¿no? Que hemos pasado de que el club de alguna forma lo quisiera vender en veranos pasados a que sea un adalid de este Barça.
6: Bueno, es el capitán, es el jugador estructural, es la estrella, junto a Lamine Yamal, evidentemente, pero con esta renovación el Barça lo que se asegura es mantener la estructura de presente y de futuro, porque renovar a Marc Bernal justo el año en que firmas a Rodri es decirle, ten calma, ten paciencia, llegará tu momento, aprende del mejor jugador del mundo en tu posición y a partir de un par de años puede ser el jugador que pilote el centro del campo del Barça. Y lo mismo pasa con Xavi Spar, que curiosamente hoy es suplente, pero en el fondo lo que está haciendo el Barcelona es solidificar esa estructura. Ya lo hizo con Pedri, con Fermín, con Gavi, con Lamine en su momento, y con el fichaje de Joan García lo que tiene es un equipo para los próximos 4 o 5 años.
0: Está teniendo luego mucho recorrido las declaraciones de Laporta, en la que si citara al Madrid, es obvio que se refiere a Madrid, al que mete en el saco al ver de los clubes Estado.
4: Sí, porque Laporta pedía dinero, es muy importante porque hoy se ha hablado mucho del Camp Nou, es la pieza angular para que el Barça sea competitivo. Se espera que genere a partir del 2028, cuando esté en pleno rendimiento, 450 millones, pero para llegar a estas cifras, Dani, ahora lo que tiene que hacer el Barça es endeudarse. Los socios han dado luz verde a lo que pedía Laporta, lo hemos explicado, 1.800 millones en total el coste total del nuevo estadio, una deuda de 2.680 millones. Y para defender la posición del Barça y la necesidad de hacer el Camp Nou, pues Laporta ha tirado con una piedrecita hacia el Madrid por la recalificación de Valdebebas.
7: Para siempre dar un pas para endavant.
8: Para siempre poder ir por delante de nuestros competidores, que como bien sabéis son o sociedades anónimas o fondos que tienen en propiedad a los clubes, o también clubes Estado que cuando tienen dificultades les recualifican un terreno y tan panchos.
0: Obviamente se refiere al Madrid, Jordi. Es verdad que no somos economistas, tú tienes conocimientos muy importantes, pero a uno le dicen que son 2.600 y pico millones de deuda del Barça y es una cifra tremenda. Yo no sé, habría que tirar de portfolio en cuántos millones estaba estipulado el nuevo Camp Nou, pero también llama la atención que se vaya a 1.800. Jordi.
9: Bueno, es que de hecho una de las recomendaciones que ha hecho la Comisión Económica a través de su portavoz Oriol Amat es advertir sobre la cuestión del endeudamiento, ¿no? Que habrá que ir recortando, ha dicho, en los próximos años. Yo creo que el principal problema de que tengamos deuda, cualquiera de nosotros, es saber si la podemos pagar o no, ¿eh? El problema no es tanto la deuda, sino que tengas recursos para poderla pagar. Yo, como ha comentado ahora Albert, y tú también has comentado, hoy lo más importante es entender que estas renovaciones de Rafinha, la de Spar, la de Marc Bernal, todas descansan en el epicentro de construir un nuevo Camp Nou. Porque como se acaba de decir, si ahora tú estás ingresando, Dani, por explotación del Camp Nou, 220 millones, pasas en dos años a 450 millones. Es decir, hoy tienes más deuda para crecer. Ya sé que para muchos puede parecer un contrasentido, pero en efecto el Barça se endeuda para ser más fuerte, para crecer y para situar el nuevo Camp Nou en el epicentro de su proyección deportiva, institucional y económica. Porque, y acabo, tanto la UEFA como la Liga están mirando con lupa lo del nuevo Camp Nou. Tanto para nuestros acreedores, como para la UEFA, como para la FIFA, comprobar que un Camp Nou puede ser una realidad dentro de dos temporadas es un alivio y un colchón estimable.
0: Hombre, más que nada porque ha sido designada por parte de UEFA sede de la Champions, que esto es evidente. Y una última declaración, Albert, de Jean Laporta.
4: Sí, ha sufrido la Junta en dos cosas. La primera, para aprobar el acuerdo, que lo decíamos antes, con Babylon, que es una firma de Israel. Y también se le ha preguntado por el apoyo a la selección que hizo en el verano, cuando viajó también a Estados Unidos. Dice Laporta que en el Barça se hace país y no política.
7: No fem política amb el Barça, el que sí que fem és país, això sí, i ens ho respecten.
4: Porque dice que tienen que estar cómodos todos los culés y que tenía que fortalecer sobre todo también los lazos con la federación y también con la liga, y por eso el apoyo a una selección que tenía muchísimos jugadores del Barça. Por eso decía que el Mundial lo ganó también el Barça.
0: Por interés te quiero Andrés, y bueno.
6: Pues lo tenía fácil para hacer la foto.
0: Sí, pero que yo creo que a esto que le podríamos dar una vuelta muy grande, porque es evidente que el Barça hace política como todos los clubes hacen política, es decir, la política está en todos los sitios, es omnipresente. Y tampoco creo yo que tengamos que indagar mucho más en esto, es evidente. Diga lo que diga, pero bueno, extrañó y mucho que Jean Laporta estuviera tan presente permanentemente apoyando a la selección española detrás de Luzán y que luego no tuviera bien, por la circunstancia histórica que él creía que no se daba, de dar simplemente un homenaje que parece que ya no se va a dar a los jugadores del Barça. Pero en fin, es lo que hay. Gimos, pero me has hecho ver como que todavía no ha acabado. Habrá acabado, ¿no? ¿O qué?
4: No, hace 10 minutos ha terminado y estoy aquí con el champán a punto de abrirlo y nada, a pasar una buena noche.
0: O sea, le haces trabajar a Gimos.
6: Menudo estreno.
0: Escúchame.
6: Menudo estreno.
4: Sí,
6: de
4: sí,
6: sol
4: aquí,
6: a sol. De sol a sol.
10: Me han castigado.
4: A las 9 de la mañana estamos aquí y yo pensaba, estiré con los directivos, podré hacer contactos, fuentes, y va y nos envían a una sala pequeña, a la prensa, lejos de los...
0: ¿A qué hora ha empezado, decía Simos?
4: A las 9:30 la primera cita, pero ha empezado a las 10.
0: Muy claro, y ha acabado a las 9:45. Bueno, le regalaremos...
4: Sí, 8:30 pasadas.
10: Es un ejercicio de periodismo
0: un boli de la SER, un boli de la SER.
11: Ni un llavero, ni
6: una
11: nada.
6: Taza.
0: De
6: una
0: Radio
6: taza
0: Madrid.
6: Y porque el partido era a las 9. Si el partido es a las 10, sigue hasta las
0: 10. ¿No tienes algún regalito que a Gimos le hace gracias? Sí, de la caverna mediática de aquí de Madrid.
10: Se lo mando.
11: De la central lechera.
0: De la central lechera, alguna historia.
4: A la
10: dirección de siempre.
12: Un escudo del Madrid.
0: Bueno, Gimos, un abrazo grande.
4: A vosotros.
0: No te tiñas nunca el pelo, que vas a perder mucho atractivo. Hasta luego. Con esa última hora, además de... ¿qué?
12: Y Jordi tampoco.
0: Estamos hablando un poquito. Antes le hemos dicho, Laura, a Xavi Siso, que está muy crocante. Que ahora que se ha retirado y tal, está el tío muy finito y tal. Bueno, Laura ya por aquí. ¿Quién más? Decías, Dani Vaquero. José Mari Vaquero. Hola, José Mari. ¿Qué tal? Muy buenas.
13: Gabón, ¿qué tal?
0: Muy bien, ¿y tú? Señor Alfaro. Hola, Pablo.
14: Hola, buenas noches.
0: Pablo, ¿a cuánto está...? Ya sé que es una pregunta difícil. Este Sevilla... de ser uno de los grandes Sevillas de los últimos años. Ya sé que entiendo que todavía verás que hay una diferencia sideral, pero el arranque ha sido prometedor, Pablo.
11: ¿Te puedo contestar con otra pregunta, Dani?
0: Claro que sí, yo te respondo.
11: Cuando hablas de los últimos años, ¿hasta qué años te refieres?
0: Hasta el anterior a que... 3 años antes de que Mendy ganara la última Europa League.
11: Vale. Aquel Sevilla de Mendy ya las pasó canutas, ¿eh?
0: Por eso
11: si
0: digo,
11: recordáis,
0: un milagro.
11: Se le firmó para intentar salvar la categoría y de rebote te gana Europa League, ¿no? Pero sobre todo yo creo que en lo que sí que gana este Sevilla, creo que a casi todos, y con el de Mendy sí que lo podemos comparar, es a inteligencia en el juego y a practicidad. Sabe lo que son, sabe minimizar errores y de momento competir de una manera más que notable. Ahí está la clasificación, aunque acabamos de empezar, ¿eh? Pero sí, en ese aspecto creo que el club, el equipo sobre todo, ha mejorado muchísimo.
0: José Mari, me vas a decir que es decisión del entrenador, que respetas mucho a cualquiera y también evidentemente a Flick, pero si hoy fueran semifinales de la Champions contra el Bayern, Eric García, Cubarsí, Christensen y Joao Cancelo, ¿sería tu defensa o meterías a algún otro jugador? No sé, Spar, Gerard, Koundé.
13: Acabo de hablar con los compañeros aquí de Cataluña y les digo que una de las cosas que está pasando ahora con esto de las rotaciones es que uno no sabe exactamente de qué puedes hablar, sinceramente. Es decir, estamos acostumbrados a que esta es la defensa, este es el medio campo, y claro, hay tanto partido y tanto esto que no sabes realmente qué es lo que están pensando los entrenadores. Si están buscando la gestión individual de los jugadores o están buscando, ¿sabes?, el rendimiento. Es verdad que el Barça tiene una plantilla muy equilibrada, pero empezando por el portero. Yo estoy muy sorprendido de que juegue el chaval joven, porque todo lo que el entrenador ha transmitido hasta ahora con el polaco era como que confianza absoluta, y entonces ahora yo creo que ya lo deja en un tercer término absolutamente en todos los sentidos, ¿no? Y con los golpes que ha tenido estos días ya creo que popularmente se va a ver afectado. Pero dicho esto, yo creo que este partido para el Barça es fundamental. Hay momentos en la temporada y momentos. Y este es uno de esos que no puede fallar. Porque si no falla, se va de vacaciones, por decir algo, fantástico, y a las selecciones. Y mañana hay un derbi que Dios dirá lo que pasa. Por lo tanto, a corto plazo, fundamental para el Barça hoy ganar.
0: Y luego la portería, no sé, Laura, cómo habrá visto las últimas horas, a raíz de las críticas y de su actuación, Tech. ¿Cómo lo habrá visto Hansi Flick para ya dar entrada directamente a Dominik Livakovic, que es la gran sorpresa, ¿no?, en la portería, el croata?
10: Hombre, yo creo que el partido, ¿no?, del otro día es donde seguramente ya se tomó la
0: decisión. Las costuras, ¿no?
10: Hombre,
0: las costuras.
10: Y yo creo que seguramente responde a una conversación entre portero y entrenador. Yo sinceramente, que además tuve la oportunidad de estar en el Camp Nou, aparte que el error fue grosero, sí que es verdad que hubo un momento en que a mí me llamó la atención el estado de forma de Chesney nada más salir. Es decir, entonces, sinceramente, hubo en ese momento run al Camp Nou también de por qué no salía el tercer portero, que bueno, un portero de una selección titular y que igual está ahora mismo mejor que Chesney, como lo está diciendo hoy el 11 titular.
0: Pero lo comenta Laura porque es lo que hay, lo vimos todos y
10: por eso
0: es evidente que había que tomar una determinación.
10: Que no estaba bien, no estaba en forma, y entiendo que seguramente, yo creo que Chesney, que es un líder en el vestuario, que ve las cosas y tal.
0: Y que fue un gran portero.
10: Estoy,
0: ¿no?,
10: convencida de que lo han hablado con el entrenador, seguro.
0: Bueno, pues 6 minutos y comenzará el de la jornada. Armand, Sevilla-Barça en carrusel.
15: 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Es Joan Carles, que ha decidido, está hablando con él y ha decidido pues resumir lo que son sus reflexiones en una especie de diario personal. Él es muy fan de Chesney, que lo sabemos todos. Vamos con el diario de Joan Carles, a ver de qué hablas hoy. Joan Carles, ¿qué tal? Buenas noches.
16: Diario de Joan Carles.
0: A ver, diario.
16: Después de Flick, 19 de septiembre. Querido diario, hoy quiero confesarte que no he sido sincero con mis amigos, verás. Hemos ido a hacer una butifarrada con el Lluís, con el Miquel, con el Joan, con el Vicenç, con el Jordi, con el Bernat, y todos estaban criticando a Chesney, ¿no? Está loco, decían que es un jubileta, que no es serio que juegue, y yo me mostraba de acuerdo con ellos, pero en el fondo de mi corazón, querido diario, ostras, hay algo en mí que dice... O sea, que juegue Chesney, al menos claro, nos da emociones, aventura. Es que a mis 57 años, la verdad, mi vida es un poquito carente de emociones, de alicientes. Es muy plana, me levanto, me ducho, paseo, ganamos 5-1, pero le falta algo. Ese picante que nos da Chesney. Así que venga, Chesney, juega, hazme vibrar de nuevo, regatea a tres tíos dentro del área, dame vidilla, dame emociones fuertes, volvámonos locos juntos, Chesney. Bueno, visca el Barça y hoy, mira, hablando de selecciones que ya llegan, me he acordado del gran David Villa.
0: Hombre, bueno, David Villa grande, y tú va a pitar el partido grandes. Juan Martínez Munuera y en el VAR Raúl González Francés.
17: Bueno, pues lleva muy buena temporada, aunque estemos empezando, lleva muy buenos partidos y ya sabes que es un árbitro que deja jugar mucho. Es un árbitro que no hace muchos aspavientos, permite el diálogo, no permite los gestos y yo creo que va a hacer un buen partido.
0: A mí, en cómputo global de los últimos años, me parece el mejor.
17: Sí, yo siempre he dicho, para mí es de los mejores.
0: No se puede equivocar.
17: Sí, porque deja mucho, porque a él le gusta pues un fútbol de contacto, pero yo creo que es top, top.
0: 3 minutos para el fútbol. Pedri que le coloca el brazalete de capitán a Rafinha. Y atención, hay gol en el Di Stéfano. Reme.
18: Gol del Real Madrid. Gol de Lis Asens, que llegaba al área pequeña tras un intento fallido de Linet Bärestein. Pero llegaba el minuto 25 con un marcador a cero. Y Lis Asens decía, hasta aquí. Llegaba ya el gol de mi equipo. Llegaba ya el gol de Lis Asens. Así que minuto 25, Real Madrid 1, Valencia 0.
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0: 3 minutos también para que arranque con un Levante otoñal, pero absolutamente tremendo en el Cádiz de Girona, que va a entorpecer evidentemente la marcha normal del partido. Y es Ponce un ambiente espectacular, como siempre, en Sevilla para que arranque en 3 minutos el partido ante el Barça.
20: Claro que sí, Dani. ¿Qué tal estás? 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
21: ¿Qué tal?
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0: Ronqui, que se den caña, que son y 58 no salen. ¿Qué pasa ahí?
22: Vamos.
23: Sí, sí, están tardando. No sé si hay actuación flamenca en el vestuario.
24: Pero no, pues la veríamos. No.
22: No hay nada, no pasa nada.
0: Está Eric con la máscara, sale la Policía Nacional ahí con los escudos.
23: Ahora está asomando ya el trío arbitral, y el público en pie para cantar a capela el himno del Sevilla. Sale el Barça por un lado, el Sevilla que lo está haciendo a otro ritmo, más pausado por otro, megafonía arriba, bufandas al viento y Nervión a cantar.
0: Si suena el Ramón Sánchez Pizjuán.

0: Siempre un Sevilla-Barça que ha sido uno de los mejores partidos de la temporada. El abrazo de Hansi Flick con Luis García Plaza. Yo no sé, Flaky, cómo saldrá hoy, pero siempre este partido ha sido un espectáculo, ¿eh? Siempre.
1: Sí, sí. Sí, sí, siempre ha sido sinónimo de goles, de alternativas, de emociones. Fíjate la temporada pasada, 4-1 le ganó al Sevilla. Y siempre sinónimo de partido grande. Partido grande, esté como esté el Sevilla, venir al Pizjuán para el Barça siempre es un partido de esos de reto complicado.
0: Luego de transacciones importantes, siempre generalmente Sevilla a Barça, Chazarri cuando Monchi le sacaba buenos dineritos a buenos jugadores, casi todos buenos jugadores para el Barça, ¿eh?
2: Hombre, parte del éxito del Sevilla era saber invertir ese dinero por Daniel, por Koundé. Koundé ya no tanto, con Koundé las decisiones fueron ya peores, ¿no?
0: Rakitic, claro, sí, hombre.
2: Sí, pero luego eso es como si lo tiras, ¿no? Si tú vendes a Koundé, bueno, y viene marcado y Niansu, eso ya, que no es culpa del Barça, evidentemente, claro, es culpa del Sevilla, ¿no? Pero hombre, ha hecho unas operaciones magníficas el Sevilla, porque era un equipo que estaba muy bien, estaba extraordinario, y es normal que el Barça Keita, se fijase en estos jugadores de primer orden.
0: Keita, está Adrián, mira, aguantadme solo un segundo, mira, sorteo de capitanes. Subazo Rafinha. Nos quedamos aquí, dice Rafinha. Bueno, esa es la voz de Carlos, así que Rafinha ha ganado el sorteo y se queda en ese lado del campo para no girarla mucho. Así que es el momento del sorteo de capitanes. Vamos sin ronda, pero certificamos muy rápidamente el resto del deporte en directo. Una arrancó con ese viento tremendo el partido en Cádiz, Ignacio.
3: Acaba de comenzar el primer minuto de juego, mucho viento, bien lo dices, Cádiz 0, Girona 0.
0: En este partido espectacular de la final de la Supercopa Europa de Baloncesto, arriba el Madrid, Borja.
4: 6 arriba para el conjunto de Pedro Martínez, 2'56 para el final del partido, Olympiacos 83, Real Madrid 89.
0: ¿Algo en fútbol internacional, Brunito?
5: Le gana el Olympique de León 1-0 al Rennes en Turquía, ha caído el Galatasaray 4-0 Vaya. Contra el Trabzonspor con hat-trick de Salah.
0: Y atención, hay gol en el de Stefano, Reme.
6: Gol de Felicia Schroeder, que vuelve de estar sancionada por esa tarjeta roja que tuvo en la jornada 2, pero vuelve y lo hace por todo lo alto. Su tercer gol esa temporada, que pone el marcador por delante de nuevo el Real Madrid. Real Madrid 2, Valencia 0, minuto 31.
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0: Va a comenzar el partido de la jornada en el Ramón Sánchez Pizjuán, Flaky.
1: Sí, no sé cómo ha ido el sorteo, pero ha habido lío, porque primero el colegiado ha dicho que habían de cambiar, que tenían que cambiar de campo, luego ha dicho que no. Y ahora Suazo le ha preguntado que quién sacaba. O sea, que no ha quedado muy claro.
8: Sacaba el Sevilla.
0: Hombre, sí, Rafinha ganó el sorteo y ha dicho, nos quedamos aquí.
2: Nos quedamos aquí.
8: Pues sí, y sacaba el Sevilla.
1: Ha hecho el gesto de que cambiaban,
9: pues, de
1: campo.
9: Había tres personas solo,
1: se
9: tampoco era tan difícil
1: el Barça
9: entenderse.
1: Y ha dicho, no, os quedáis, perdón, me he equivocado. Y ahora Suazo le preguntaba, pero quién saca. Bueno, pues comenzó el partido, la movió el Sevilla a la derecha. Ajá. De la tribuna principal de este barrotadísimo Sánchez Pizjuán. El Sevilla, indumentaria habitual, pantalón y camiseta blanca a media con tono negro, mientras el Barça, indumentaria titular, pantalón rojo. Primera presión de la Lamine Yamal, obliga a jugar atrás al Sevilla con Blajodimos. La viene a buscar Suazo para darle carrete en banda izquierda. Primera posición larga del Sevilla, viene la presión de Eric García, se le lleva Fermín. Fermín en el balcón del área, quiere lanzar a Lamine, se precipitó, pulsó demasiado rápido el botón del vértigo, se pierde por línea de fondo. Recuerda a los Ovalle el 11 titular de Hansi Flick.
10: Livakovic en portería, Eric García, Cubarsí, Christensen, Cancelo en defensa, Rodri, Fermín, Pedri en el centro del campo y arriba Lamine Yamal, Gordon y Rafinha.
1: Balón para Blajodimos. ¿Cómo suena Santi Ortega? El 11 de Luis García Plaza.
11: Pues ahí está el portero griego, bajo palos con Sangante y Castrín de centrales, Iglesias y Suazo los laterales, Agumé, Fofana y Cochera Fili, cierra a la derecha, Correia en la izquierda y arriba Robi Ure.
1: Ataca el Sevilla, la saca Cancelo como puede, la quiere alargar en el despeje Fermín. Fermín para Rodri, lanza en velocidad buscando espalda a los centrales, corta bien situado Sangante, recupera el Sevilla en zona defensiva. Recordemos que esto lo pita Juan Martínez Munera en el verde con Raúl Martín González en el VAR. Fotografía de este abarrotadísimo Pizjuán, Ronquillo.
10: Vamos a rozar los 43-44 mil aficionados, seguro, seguro, muchísimo colorido, y la parte destinada a los aficionados visitantes también a tope con gente del Barça.
1: De momento el balón es Andaluz, balón para Suazo, Suazo se incorpora, toca en cortito, la viene a buscar para darle carrete a la jugada Fofana, apertura banda izquierda, y viene la primera de Félix Correia, toca por dentro para Suazo en la línea de fuera de juego, balón atrás, viene Suazo por el centro, toca en Rodri, despeja como puede Christensen. Bueno, el Barça agobiado de principio por un Sevilla que le ha robado el balón, esto es noticia y falta ahora de Fermín, no la pita el colegiado, se la lleva Fermín para la contra, puede haber lío, depende cómo acabe, agarran por la camiseta Fermín, que ahora sí es capaz de activar a Rafinha. Rafinha en posición de extremo izquierdo. Pedían falta en la presión de Fermín. Rompe Rafinha su marcador. Pone el centro, segundo palo. Muy pasado, muy pasado. Tiene que pincharla. Y lo hace Lamine Yamal. Sigue la jugada. Menuda bronca la que se lleva el colegiado por no haber pitado esa posible falta de Fermín.
0: Hombre, la sensación, Ito, es que no da balón, ¿no?
5: Parecía falta.
0: Se ha aparecido dos de la primera parte. Trepidante el arranque. Atención, carrusel. Escorial.
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0: Tres de la primera parte, buen arranque del Barça, Flaky.
1: Balón que pierde el Barça, aunque lo va a recuperar rápido con Rodri. Así que el Sevilla ve como el Barça domina esférico. Se va cerrando atrás el cuadro. Disparen ese balón para Cancelo. Cancelo tocando banda izquierda para Anthony Gordon, que vuelve al titular tras la exhibición de Adeyemi ante el Racing de Santander. Balón de Rodri, de primeras para Pau Cubarsí. Ya lo vive con intensidad bajo Ronquillo Luis García Plaza.
10: Sabe que hoy tiene el foco y la mirada de todo el fútbol español, que el año pasado aquí no estaba él, pero se hizo una noche histórica y un hito goleando al Barça. Es verdad que venía de la Champions, de jugar frente al Paris Saint-Germain, pero no niega la posibilidad de intentarlo, lógicamente, por mucho miedo que dé este Barça.
1: Balón que recupera el Barça del 11 del 4-1 en la pasada temporada. Creo que solo repiten dos en el Barça.
5: Olín.
1: De espectáculo 11 son Cubarsí, Pedri, si no me equivoco.
0: Balón. No te equivocas.
1: Balón para Andreas Christensen, tocando precisamente para Cubarsí. El Barça ya se adueña de la pelota. La viene a buscar Lamine Yamal, que quiere añadir a las muchas palabras de las últimas semanas. Otro carrete de hechos. Mira qué corrita. Le tira Suazo, se va al suelo Lamine, pide falta. El árbitro está, que deja jugar. No pita nada, se lo mira desde el suelo Lamine Yamal, que le pide una posible instrucción. No pitó nada el colegiado,
0: pero
1: recupera el Sevilla
0: como un piano. La mete un empujón y tú.
5: Sí, le usa las manos, pero bueno, ya os he dicho que este árbitro va a ser de los que
9: bueno,
5: deja jugar.
9: Pero si es falta, se pita.
0: La de Fermín, una y esta dos. Las dos.
9: Si son faltas las dos, está
0: para mí
9: que,
0: se ha comido las dos.
9: Que esté ahí, pero
5: sí, para mí, sí. No, que estoy de acuerdo contigo, Marcos, pero solo te has quejado de esta. Solo te has quejado de esta. De la otra
9: he dicho
5: yo que era falta.
9: De las dos
5: ahora, pero de la otra, antes, cuando ha sido la otra antes, no te has quejado.
9: Respeto el orden.
0: Respecto. 4:30 de la primera parte, dos faltas que no ha pitado que son evidentes. De momento empate a cero, celebramos el primer punto de España en Chile, la Copa de David Rodri.
12: Sí, lo ha hecho remontando Dani Mérida, que perdió 7-5 el primer set, doble 6-3 para ganar Dani Mérida, el primer punto para España. Ahora está jugando Rafa Jódar, 0-2 a favor del español.
0: Flaky.
1: Balón de Rodri, abajo con el pecho, pedía mano. La cuelga directamente, sin ton ni son, le cae a Blas, jodimos. Balón para el portero griego del Sevilla, pide Rafinha que se active la cuenta atrás. Lo hace ahora el colegiado, marcándole el tiempo que le resta a Odiseas, que como no se deprisa, pues ha apurado al máximo. Al final la saca en cortito, comprometiendo. ¿Y de qué modo al defensor? El balón lo recupera rápido de pecho. Toca Fermín para Pedri, Pedri para Lamine. Lamine en la media luna, se va al suelo. Balón, tampoco le pita, a pesar de que Ovalle, Lamine Yamal se queda tendido en el verde.
10: Quejándose de esa entrada, ahora se incorpora un poquito, sigue protestando al árbitro. Va ahí a levantarle Suazo.
0: Mira,
10: ahora
0: lo hace balón.
10: Y ya se levanta Lamine. ¿Te has dado cuenta, Ovalle? Que los dos entrenadores van vestidos iguales. Yo no veo una cosa igual desde los pecos, ¿eh?
0: Sí, sí. Una cosa bácara. ¿Cómo es? ¿Bácara o bacara? ¿Cómo es? ¿Bácara?
10: Bácara. Camiseta negra y pantalón oscuro.
9: Está zapatillas blancas.
10: Hansi Flick en el área técnica. Tranquilo, más tranquilo que Luis García.
1: Primer balón que va a tocar como jugador del Barça, Dominik Livakovic. Lo hace con el pie. Se la entrega a Rodri. Rodri insiste con el guardameta croata, que ante la presión la va a buscar muy arriba directamente a la zona de Suazo, que la baja aunque se equivoca. Se la entrega Fermín. Fermín quiere girar, también se equivoca. Se la lleva con porreta incluida Fofaná. Fermín redondea la intervención para el Barça. Ahora bien para sus intereses, recuperando el esférico. Entonces salida, Marcos. Es verdad que el Barça tiene balón, pero se le ve que hoy se le va a exigir la mejor de las versiones, ¿eh?
9: Hombre, por supuesto, porque la salida del Sevilla ha sido muy buena, con mucha agresividad, y de momento no está
1: teniendo... Mira, y penalizando cualquier error, balón para Félix Correa, recibe de espalda dentro del área, quiere jugar de cara, aparece Rodri, perdona Marcos, para enmendar la plana para el Barça.
9: Es la segunda aparición de Rodri, antes en un centro desde la izquierda también ha estado muy fino defensivamente, y esta es la segunda de Rodri.
0: Es que, Pablo, hay un motivo de celebración para el sevillismo, que luego el partido no sé cómo quedará. Pero Sevilla ha perdido el
1: miedo.
0: Espera,
1: que viene Lamine, que viene Lamine. ¡Le pega Lamine al palo! Wow. Lamine hizo el slalom de derecha a izquierda. Llegó al balcón del área, todavía lejos de la frontal. Activó su bendito pie izquierdo, su bendecido pie izquierdo. La rosca iba muy recta, superó, la jodimos tan solo la madera. Evitó que Lamine Yamal celebrara ya el primer gol del partido.
0: En una acción importante, la primera de Lamine Yamal. Y atención, porque el Madrid puede ganar la Supercopa Europa en un partido apretadísimo, Borja.
4: Espectacular, de todo menos amistoso. Canasta de Andrés Feliz, 6.9 para que acabe el partido. 4 de ventaja para el conjunto de Pedro Martínez. Olympiacos 89, Real Madrid 93. Tiempo muerto, Dani, en la cancha.
0: Ha sido, Jordi, un paradón tremendo de Blajodimos. Si no, sí, es gol.
1: Sí.
0: Ha sido un paradón, pero tremendo. Si no era gol.
13: Bueno, oye, jugada marca de la casa de Lamine, excelente respuesta del portero contrario, pero esta es la obligación del Barça, ante el ritmo trepidante, instalarse, tratar de instalarse en campo contrario.
0: Aquí.
1: Balón para el Sevilla, Barça apretando, tirando la línea de fuego, muy arriba, obligando al Sevilla a estar muy preciso. De momento lo está consiguiendo en esta acción, gran cambio de juego de derecha a izquierda de Juan Iglesias para que la baje Félix Correa, le desdola por dentro y recibe Suazo, pone el centro, buscando el control dentro del área, sale Cubarsí y Christensen al quite, entre los dos rechazan el balón que buscaba el georgiano Kocherashvili, recupera el Sevilla, que sigue mirando de tú a tú a los ojos, hasta ahora, veremos qué pasa hoy, intratable líder de la liga. Juega Suazo atrás, para Kocherashvili, tocando por dentro para Gumé. Agumé buscando apertura, banda derecha, tiene que recular Juan Iglesias, evita que salga por línea lateral. Traslada hacia ahí el juego el Sevilla, busca el balón colgado, no hay nadie para buscar ese centro. La caza el Barça dentro del área, la tiene Eric García.
0: En el 9 de la primera parte, querido Ponce, transmite Carrusel Deportivo, Sevilla 0, Barça 0.
14: Pues vamos a abrir una botella de pata negra, ya sabéis, es esa marca, única marca, con 8 denominaciones de origen, Jumilla, Rioja, Ribera del Duero, Rueda, Toro, La Mancha, Valdepeñas y Cava, es una maravilla, ¿eh? Y hay que buscar el momento pata negra, momento Santi, que me lo vas a traer y me lo vas a poner en bandeja. Yo ya me encargo de las copas, pero lo tuyo es el momento.
15: Es el momentazo de la previa, ese himno del arrebato. Qué bonito es escuchar a 44.000 personas cantando eso de que la Giralda presume orgullosa de ver al Sevilla en el Sánchez Pizjuán para el ambiente sevillista y para su himno, que es un himno pata negra.
14: 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Pata negra, estoy preocupado por Rodrigo.
0: 0-0 entre Sevilla y el Barça. Detención porque Madrid se alza con el primer título de la temporada, Borja.
4: Ahí está, dos partidos ha necesitado Pedro Martínez para conseguir el primer título de la temporada, la revancha de la final de la Euroliga. Finalmente, la victoria para el conjunto blanco, actuación coral, nadie por encima de 13 puntos, 12 de Lubavo Cabarrot, máximo anotador. Se acabó el partido en Abu Dhabi. Primer título de la temporada para el Madrid. Olympiacos 89, Real Madrid 93.
0: Comienza bien la aventura aportando de Pedro Martínez. Un abrazo, Borja. Y también en marcha la segunda semifinal de la Supercopa Endesa de España, Marta.
16: De momento con intercambio de canastas para unos y para otros. Ahora igualando el partido, poniéndose por delante el FC Barcelona con Cambuwa anotando desde la línea de personal. Ecuador del primer cuarto, 11 Valencia Basket, 13 Fútbol Club Barcelona.
0: Peña es el primer finalista, veremos qué ocurre. De esquina para el Barça.
1: La pone Fermín desde el perfil izquierdo, balón muy cerradito, intenta peinarla en el primer palo. El Barça, el rechazo lo gana Rafinha, se equivoca en la entrega. Menos mal para el Barça porque montaba la contra el Sevilla, que estaba ansioso por activar también botón del vértigo. Ojo el centro buscando el remate dentro del área, pide penalti Cubarsí. Pide penalti Cubarsí, que era el que buscaba el remate tras el centro duro, seco a media altura de Lamine Yamal. Se incrusta Cubarsí entre dos centrales, pide tímidamente, pero pedía desde el suelo. Falta que le habían agarrado, pero ha pitado falta en ataque, si no me equivoco, ¿no?
15: Sí, porque le da una patada cuando intenta rematar. Se le adelanta a Suazo, que ahora está tendido en el terreno de juego, pero que ya se levanta. Ya, pedía bien, tímidamente el penalti Cubarsí, pero creo que le ha dado esa patadita cuando se le ha adelantado Suazo.
0: ¿Y tú?
5: Nada.
0: Me parece una acción de fútbol, ¿no? Un forcejeo entre los dos y luego al intentar remate, vamos a ver.
5: Golpea.
0: Sí, le

0: No cabe duda que el Barça en el centro del campo tiene mucha, aunque se había intentado por lo menos igualar numéricamente la capacidad entre Fermín, Pedri y Rodri, lógicamente ahí tienes una sala de máquinas que es dificilísimo de igualar, ¿no?
1: Lo que pasa, Pablo, que ya la sola presencia en el Sevilla de Agüero y Fofana le da mucha estabilidad al equipo. Ya es difícil que el equipo se descomponga. Otra cosa que llegue una genialidad del Barça, ¿no? Pero eso le da bastante estabilidad al Sevilla, ¿no?
2: Y luego Kostorasvili es muy dinámico, ¿eh? Es un jugador interesante, dinámico, no es Berzuster, pero sí. Quiere decir que tiene sus cosas.
3: Y Agüero es el hermano gemelo del año pasado, vamos, parece otro.
2: Y Fofana tiene que tener un pelín más de seguridad está con el balón, bien, ¿eh? Y es un buen jugador. Sí.
4: Balón para el Barça, al hilo de lo que dice Pablo, yo diría que es de los, quizá el partido de esta temporada que más arriba está tirando por ahora la línea del fuera de juego. No había visto al Barça tan arriesgado, Marcos, hasta ahora esta temporada, ¿eh?
5: Ese es el Barça de Flick de la primera temporada.
4: Correcto. Jordi, ¿cómo lo llevas? Si no hablas, es señal que estás sufriendo.
6: Bueno, lo llevo en el sentido de que a mí este clima energético, contexto energético, creo que a nosotros, al Barça en este caso, le conviene más balón, le conviene más pausa, le convienen más pases,
7: que no le va
6: más
7: bien,
6: madurar.
2: No está para ver, Jordi.
6: No está para precipitarse.
8: No quiere energía.
2: El vértigo le da vértigo.
7: No quiere energía, chispa.
2: Por cierto,
0: menos rock and roll.
2: Las votaciones del Balón de Oro, del jurado establecido el 8 de septiembre, finalizan, creo, Santiago Valle el 28 de este mes.
3: Así es.
2: Así que este partido entra. Luego cada uno hace su campaña. Clubes, individuos,
7: todo el mundo.
2: Mbappé.
7: Y todos los años, ¿eh?
2: Lamine Yamal.
7: No solo este año.
2: Harry Kane en un perfil un poco más tal. Que por cierto, me ha sorprendido que algunos de los lugares que merecen crédito dan como, aquí estamos muy en el rollo Mbappé, Lamine Mbappé, y parece que nos hemos olvidado de Harry Kane, que para muchos especialistas internacionales va a estar ahí, y no sería ilógico que estuviera ahí, no sería ilógico para nada. Es un gran jugador y puede colarse en esa terna perfectamente. Ya veremos.
3: Aquí en Sevilla, Dani, hay una campaña fuerte por Fabián, ¿eh?
7: Ah, también.
2: Lógico. Claro. Lo ha ganado todo, jugador importante. Claro, ¿por qué no? 14 de la primera parte, Flaky.
4: Balón en fuera de juego de Anthony Gordon. Es por tanto en zona defensiva para el Sevilla. En el 14 y medio de partido, empate a cero en el Pizjuán. La más clara la tuvo Lamine, remató desde la frontal. La rozó Diseas, la jodimos para evitarle el golazo a Lamine. El balón acabó en el palo. No tiene prisa Juan Iglesias para poner el balón en circulación, buscando arriba el intento de salto de Robbie Jur. La recupera el Barça en zona defensiva, la tiene Livakovic. Tocando en cortito para Cubarsí esperando que llegue la primera línea de presión de Robbie Jur. Va avanzando al trantrán, como Jur le flota, va avanzando hasta que ahora sí va a tocar para Eric García. Buscando el pase para Lamine Yamal, viene a buscarlo en campo propio el 10. Quiere activar de nuevo la posición de Pau Cubarsí para darle salida a balón ante la bien organizada presión defensiva del Sevilla, que por ahora está cortocircuitando el juego colectivo del Barça. Viene Christensen para Pedri. Pedri en sala de máquinas. La pide Gordon, ahora instalado en posición casi de 9 porque Rafinha se ha instalado con media punta más. El balón para Eric. Eric tocando en campo pro el rival. Va a buscar el pase para Lamine, lejos de zona de peligro. Baila para intentar superar a Suazo, lo consigue, busca el pase profundo, se lo leyó bien Correia. Félix Correia recupera el balón en el Sevilla. Se la lleva el propio Correia, busca el pase a la profundidad. Tiene que salir Livakovic, eso es lo que le pide Flick al portero del Barça antes de que llegue Robbie Jure, el delantero. Salió rápido el guardameta croata para enviarla directamente al lateral.
3: Mira, sale el entrenador de porteros del Barça, De la Fuente, ha estado 5 segundos aplaudiendo esa acción de Livakovic. Es la primera comprometida que tenía el meta croata, la ha solventado bien.
4: Esto es muy largo, Ortega, pero bueno, el Sevilla al menos, normalmente el Barça a estas alturas de partido ya había...
9: Habéis hablado de las temporadas anteriores del Sevilla, que era un equipo de verbena, que ganaba todo el mundo, excepción hecha al partido del año pasado del Barcelona, pero parece un equipo.
4: Sí, parece un
9: equipo de fútbol.
1: Sí, totalmente. Además, buscando, a mí me parece un poquito errático Correia. No lo tengo todavía, en fin, lo quiero esperar un poco más, ¿no?
2: Está un poquito verde, ¿no? Parece que tiene condición, pero no acaba de acertar, ¿no?
1: Sí, pero es verdad, tiene dos cosas buenas. Una, trabaja mucho, y eso lo valoran siempre los entrenadores, está claro. Está claro, en el trabajo defensivo no se escaquea nunca. Y luego el equipo lo busca, ¿eh? El equipo lo busca, o sea que debe tener algo para que sus compañeros sepan que la pelota tiene que ir por ahí, por la izquierda, ¿no?
4: ¡Qué entrada de Fermín! Está así clara sobre Robbie Jur. Había perdido el balón Rafinha. El Barça hoy se le exige la precisión máxima porque la presión del Sevilla le está comprometiendo mucho. Y al ir al balón dividido y Iturralde, falta clarísima de Fermín, que se disculpará con Robbie Jur.
9: Falta clara.
2: Bueno, mientras al Sevilla le dure el vigor, José Mari, de estar ordenado, que lo está, al Barça le va a costar, ¿eh?
10: Bueno, la verdad que, bueno, primero,

0: acuérdate aquello de que el contrario siempre juega.
1: Siempre juega.
0: Y es verdad que este Sevilla no es, por ejemplo, con todo respeto, que pues luego llega el Elche y igual hace partidos espectaculares. El Elche juega más desde el balón. El Sevilla juega más desde un orden, vamos a decir, táctico, con diferentes alturas de presión y sobre todo con una condición física en general de los jugadores mucho más fuerte y sobre todo en medio campo. Entonces el Barça más que nunca tiene que intentar, y es el día de Rodri y de los dos centrales, ordenar las posesiones y tener un poquito más de ritmo de balón y un poquito más de paciencia. Es un partido para trabajarlo minuto a minuto.
2: Aquí.
3: Lo intentaba Miguel Sierra, la primera intervención del prometedor dorsal 30 del Sevilla. Se desplazó hacia la banda izquierda para recibir el lanzamiento de falta. No controló bien el saque de banda para el Barça, pero fíjate la presión, hombre contra hombre, para obligar al Barça a estar muy pero que muy fino. Fíjate que Rafinha vuelve a perder el balón, intenta recuperarlo Rodri, queda dividido, se lo lleva Miguel Sierra, toca para la posición de Agumé, Agumé de cuchara para la incorporación de Félix Correia por banda izquierda, entrada grande, encima Eric pone el centro, punto de penalti, remate, gol. Gol de Fofana, gol, gol, gol, gol, gol, gol, gol, gol, gol, gol, gol, gol, gol, gol, gol, gol, gol, gol, gol, gol, gol, gol, gol, gol, gol, gol, gol, gol, gol, gol, gol, gol, gol, gol, gol, gol, del Sevilla, que se carga de argumentos en el verde y en la grada para hacer soñar en gran noche en Nervión, opositando a ser el primero de los rivales que es capaz de frenar el prodigioso ritmo con el que arrancó la liga el actual campeón. El Sevilla apretaba, tosigaba, agobiaba al Barça, le forzaba el error no forzado. El pase de pecho de Rafinha encuentra reacción rápida en el cuadro hispalense, que activa la jugada para lanzar a Correia en el perfil izquierdo. Encara la posición de Eric García. El balón centrado, irrumpe Fofana, el que en la previa pedía que respeto al Barça sí, pero miedo ninguno. Irrumpe con fuerza, vigor y confianza para de cabeza sorprender a todos, incluido Livakovic, y enviar el balón al fondo de la red. Ruge Nervión, celebra el Pizjuán, sueña el sevillismo con el gol de Fofaná. Ahora mismo cayendo el actual campeón, cayendo en Nervión, el intratable líder de primera. Marcó Fofaná 20, primera parte, Sevilla 1, Barça 0.
2: Es el primero, Ponce.
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2: Santiago Valle, el Barça en situación inédita esta temporada.
5: La verdad es que sí, brazos caídos de los jugadores, solo Cubarsí, que hablaba con Pedri, era el que intentaba animar un poco la moral de la tropa, pero el Barça que ha visto cómo se le adelantan en el marcador, solo había estado 7 minutos de liga por detrás en este campeonato, ahora ya vuelve a estar por detrás.
6: Y el Rayo.
2: Eso es,
7: el Rayo. Sí, sí.
2: El día de Rayo.
3: Y de Gordon que le pega fuera. No.
2: Y luego Ronquillo, tú sabes que es ese campo. Esto es muy largo, pero que la ilusión se está recobrando es una evidencia.
4: Ha cambiado la atmósfera, Dani. En el Sevilla la gente viene al fútbol con otro talante, con otras expectativas, con otra alegría y sin la calculadora en la mano y con las pilas puestas, porque esto ha cambiado, lógicamente. Ya lo dijo ayer el entrenador, delante de esta gente todo puede ocurrir, no descarten nada. Y ahora ha sacado petróleo en esa jugada de Correia. Estábamos hablando de Correia y ha dado la de Cal y el remate de Fofana, que le está dando tantas cosas a este Sevilla, que creo que también es uno de los grandes artífices de este cambio.
2: ¿Qué pasa ahí, Flaky?
3: Bueno, pues que hay faltas, que el árbitro sigue dejando jugar. No pedía una al Sevilla, nada, pedía una a Fermín, pero ya lo ha dicho Iturralde, a jugar. Mira que viene el Sevilla, que encuentra la espalda de Rodri. Apertura, banda izquierda, por ahí rompe Suazo. Suazo buscando a Robillur, entra en el área, la quiere dejar pasar, aparece Cancelo. In extremis, porque si la dejaba pasar también aparecía Miguel Sierra para embocar. Bueno, pues los peores minutos del Barça en lo que va de liga. Como pasó la temporada pasada en este estadio, los está sufriendo en el Pizjuán.
2: El año pasado fue 4-1 y luego, Pablo, tú que eres central, un movimiento, no sé si indetectable de Fofana, pero rara vez se ve una corta, ¿no? Cuando el centro está en
3: ojo, la primera de Rafinha dentro del área, quiebra, rompe su marcador, remata, es un 9, que es un goleador. 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El pase dividido, buscando desde el eje defensivo, creo que es Cubarsí el que lo sirve, leyendo, detectando, intuyendo el desmarque de Rafinha, al más puro estilo de 9, entra en el área, le cae a su pierna buena, podía engatillar pero no, tira de jerarquía como delantero, hace un quiebro para romper la cintura del marcador, le cae a la derecha y con serenidad supera a Jodimos para alojarla en el fondo de la red y demostrar una vez más que Flick tenía razón y que en Rafinha hay un 9 con un potencial sideral. Marcó el Barça, lo igualó Rafinha, o capitán Artilleiro, el remate de Rafinha para poner en el 22 de la primera el Sevilla 1, Barça 1.
2: En 3 minutos equilibrados, Ponce.
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2: Rodri, ahora que pide calma, habría que mirar la estadística del año en el que Lewandowski marcó más goles en Liga en el Barça. Porque a este ritmo,
6: le va a alcanzar,
2: Santi,
6: le va
2: a superar, lo destroza. Sí. A este ritmo.
5: Va a superar. En Liga eran cerca de 40 la temporada que más marcó con el conjunto azulgrana. Ahora lo miro en Liga, pero es que ya lleva 12 goles Rafinha, 10 solo en el campeonato doméstico. En Liga, qué manera de reaccionar, qué manera de celebrar la renovación hasta el año 2030.
2: Sí, pero que luego hay goles que son un poco... Marcos, no,
7: este gol se lo inventa.
2: Que se me entienda.
3: El gol viene Gordon, rompe a su marcador, rompe al siguiente, va a ser córner.
2: A veces hay goles de... Que si el gol de la basura, que si un gol de empujar... Pero son golazos que, tremendos.
7: No, este gol se lo inventa él primero con el desmarque. El pase de Christensen
3: es
7: buenísimo. El pase de Christensen es buenísimo. Él va, le indica el camino con el desmarque y luego tiene la tranquilidad, la calma y la paciencia para
2: pisar el balón. La elasticidad, porque ese recorte va hacia atrás.
7: Claro, exacto. Y es un gran gol y en un momento determinante para el Barcelona.
3: Entra
7: porque
3: Pedri,
7: estaba muy
3: segundo
7: mal.
3: Palo, se envenena el balón, perdona Marcos, o en bolsa finalmente la jodimos.
7: Y en el momento siempre aparece Rafinha con el gol, el primer gol.
2: Yo, Jordi, alucino con Rafinha. Es que no sé qué más aportar. Yo jamás pensé que pudiera tener tanto recurso, pelota al espacio, recorte, defino con la derecha, defino con la zurda, resistencia, apoyo al compañero, el gol de importante, lidero la presión.
8: Claro. Es que si hay que bajar a tu área a recuperar balones, también lo hace. Por lo tanto, ascendencia ofensiva y ascendencia defensiva como capitán.
3: Mira que viene Suazo, pone el pase atrás Suazo. Rodri en extremis, antes de que llegue Fofanal, disparo. Mira cómo presiona a través del Sevilla. Recupera el balón dentro del área, lo intenta jugar con Chorashvili. Se lo lleva finalmente Pedri. Cómo está atentísimo el Sevilla todas las segundas jugadas.
2: Jordi,
8: el mensaje de Rafinha es claro a sus compañeros. Oye, o les igualamos, yo ya me he buscado el pan. Ahora bien, o les igualamos la intensidad, o esto va a ser muy complicado. Este es el mensaje de Rafinha.
9: Y luego desmarcándose es que es una bestia.
10: Sí, sí.
9: O sea,
10: que le coge la espalda sangrante.
9: Pero lo hace muy bien, porque sí, le amaga, claro, que claro. Se va a ir por delante y se va por detrás luego. Sí. Realmente es de los mejores desmarcándose.
7: El desmarque
9: del mundo.
7: Es buenísimo.
10: Yo creo que sangrante también, a ver, le pega un quiebro espectacular, ¿no? Pero sangrante también se vence un poquito fácil. No sé, ahí igual tienes
2: pero
10: que tratar de aguantar.
2: Pero ¿sabes por qué, Miguel? Porque yo creo que. No, pero sangrante cree que va a acabar con la izquierda.
10: Ya, que va a tirar.
2: Por eso tira. Nos iríamos al suelo todos. Bueno, Pablo, que es central.
10: No, Pablo no.
2: Yo aguanto. Pablo
11: es una obra de
9: arte.
11: Yo lo aguanto.
2: Mira, es una obra de arte.
11: Es una obra de arte. A mí me parece un golazo. Primero te hace un desmarque de apoyo, después te hace de ruptura y el control, no sé si lo habéis visto en televisión, el control es fantástico, son dos toques. En dos toques te ha metido el gol en una jugada dificilísima de defender. Porque además él sabe la calidad del pasador, ¿no? Es que se da todo. Íbamos hablando, Dani, creo que me ibas a preguntar del gol del Sevilla, sí. Y de repente ha llegado Rafinha y se nos ha ido.
6: Que ha sido 3 minutos después. Sí.
2: Y el partido parece que ha virado, parece que el Sevilla lo ha acusado, es normal. 26 de la primera parte, el partido está muy bonito, tiene intensidad. Juan, empate a 1 en Carrusel.
12: Tú sabes, Garrido, lo que ha sido también una obra de arte, ¿eh? La observación de Ronquillo de la coincidencia del vestuario de Luis y de Hansi. 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
2: Un partido con intensidad, falta para el Sevilla.
13: Sí, y con calor, 29 grados, lo que obliga a Ronquillo a la pausa de hidratación.
4: Sí, el otro día, en cambio, el jueves a las 7 de la tarde se jugó el partido del Betis en la Cartuja y no la hubo. Y hoy aquí, más tarde y con menos grados, han entendido que debían hacerla y de hecho si ahora no estamos en esa pausa.
9: Si no la piden los, si no la piden los equipos.
14: Ahora hace 28 grados, es decir, que si no, hace dos horas hacía tal, se puede.
6: O sea, que igual el otro día no la pidieron, puede ser.
2: La referencia de temperatura se toma una hora antes.
9: 31, sí, media hora antes. 31.
2: Mira, escuchamos sonido Movistar, Luis García Plaza. Ese suazo. Ese es Juan Iglesias. Se dice en inglés, here, al delantero centro Robiure.
15: Cuando, por ejemplo, yo estoy con el punto, el ball is here, and play out, you can down, down, you understand me, no continue with the defender, go down for payback and block, the same, okay, no go.
2: Se dirige en inglés, desgraciada plaza, se dirige a Robiure, que apoya más el movimiento.
15: No jump, no jump, okay, Miguel, ¿dónde está? Miguel,
2: el Miguel Sierra.
15: O el cambio o para o dejar de cara y jugar por fuera, ¿vale? En ese caso, muchas más faltas y después, en ese sentido, bloque cuando no tengamos la pelota, tranquilos, tranquilos, que después en balón estamos haciendo muchísimo daño.
6: Aquí, no así, sí, vale.
2: Sería en un momento muchas más faltas, interrumpir cuando se tiene que interrumpir, es obvio el juego y yo, es verdad que Luis no sé qué día fue hace poco, se enfadó con los compañeros, no quería que le escucharan en primer medio minuto, pero de verdad creo que esto sí aporta, ¿no? Escuchar un poco tácticamente cómo plantea el partido. No creo que el rival le vaya a sacar mucho más porque son códigos muy rápidos, ¿no? Le pedí a Rubiuri que también se acerque a apoyar un poco el movimiento, que no se quede allí. Bueno, estamos en el 29 de la primera parte. Empate uno en el marcador. Está bonito, Flaky, está bonito, intenso.
0: Sí, está, mira, bonito. Sí, me permites, sí, hoy más que nunca, esta temporada sobre todo, el año pasado ya pasaba, es decir, si te das cuenta cómo está sufriendo por la banda derecha el Barça, es decir, por la banda izquierda defensivamente no está, pero en cambio esto que acaba de decir el entrenador, de ir por fuera, es decir, el Barça al final cierra mucho, Eric cierra mucho, porque al final es un central.
13: Sevilla, perdona, José Mari, el remate, el Livakovic el primero, el segundo se afuera, creo que ya fuera de juego, correcto, no valía. Ya el primer remate que sacó Livakovic venía de posición antirreglamentaria.
2: Ante Kocorasvili, que además tiene un balón parado muy, muy interesante. Han tenido opción de rematar, pero Livakovic la ha sacado. Decías, Vaquero, es fuera de juego.
0: No, lo que quiero decirte es que hoy se está viendo un poquito con un rival ya un poquito más intenso. El Barça, sinceramente, no ha salido tan intenso y sobre todo en medio campo, tanto Rodri como Pedri no están teniendo el protagonismo ni el ritmo que creo que merece este partido. Dicho esto, con todo respeto al Sevilla, pero que insisto que está dejando, sobre todo en ataque, que el Sevilla por banda izquierda especialmente está haciendo muchísimo daño.
2: Media hora de juego, Flaky.
13: Balón para Gordon, ha salido bien el Barça de la presión, viene a buscarla Cancelo, Cancelo para darle jugada, va a sacar saque de esquina o puerta, pues da puerta. Era puerta, no lo protesta Cancelo, tampoco Gordon, que era el que acompañaba al portugués. 30 de partido, empate a 1, marcó Fofaná en el 19, el 1-0 lo igualó Rafinha 3 minutos después.
14: Lleva 10 Rafinha. Después de 7 partidos, la mejor de los 7 primeros partidos, la mejor marca de Lewandowski fue de 9 goles, es decir, ya uno menos en la 2022-23. Y que superen a Rafinha en lo que va de siglo de cualquier equipo, hay dos jugadores. Messi, que lo hizo dos veces, 11 goles en la 17-18 y la misma marca 10 goles en la 11-12. Y Cristiano Ronaldo, que en la 14-15 logró 13. Son los únicos jugadores, Messi y Cristiano, que han superado a Rafinha después de las 7 primeras jornadas.
6: En lo que va de siglo.
14: En lo que va de siglo.
2: Y este partido no ha acabado.
14: Espérate.
2: Vamos a ver, por eso, 30 de la primera parte, empate a 1. Si llegara el gol en el 0-0 de Cádiz, ¿para quién sería? De la Varga.
16: De momento está el Girona un poquito mejor, ha tenido una muy clara el Cádiz, tres buenas paradas del guardameta Joaquín Esquieta, pero aquí no se mueve el marcador, manda el Levante, 33 de partido, Cádiz 0, Girona 0.
2: Lucky.
13: Balón de Lamin atrás para Eric, se llenó de balón el 24, le quiso pegar tal y como le llegaba, se marchó muy por encima del larguero, lo lamenta Eric García en ese remate y se marchó al limbo. 31 y medio.
10: Sí, pero el Sevilla, evidentemente con el Barça te tienes que colocar atrás muchos minutos, ¿no? Pero cuando va arriba la presión, la hace bien, ¿eh? Sí, es sí, decir, sí. Ahí genera, ¿eh? Ahí ve el peligro y puede robar también arriba, ¿eh?
13: El Barça, Chazarri, solo está superando la presión cuando es 100% preciso. A la que hay algún pase, que está un poco raro uno. Que
10: complicaciones,
13: no va,
10: sí,
13: claro,
10: sí.
13: Ya te meten problemas el Sevilla.
7: Bueno, fíjate lo que ha pasado en el gol del Sevilla. El error es sí, de Rafinha.
14: Como me gusta sí, sí. ver a Chazarri contento, macho.
2: Miguel está muy arriba, macho,
6: muy está
2: arriba.
6: Arribísima.
10: Ha aburrido muchas ¿no? veces, ¿eh? Las dos sí, sí. últimas temporadas.
13: Mira, ahora Sperry el que se mete en un lío. Van dos a zafarle el balón, lo recupera el Sevilla. Se la lleva bien por banda derecha Miguel Sierra. Apertura para Juan Iglesias, pone el centro muy pasado. No es bueno, se disculpa Juan Iglesias, aplaude. Aún así, desde dentro del área, pues Orasvili, es saque de portería, balón para el Barça.
7: Necesita el Barça más a Pedri, necesita más el Barça a Rodri y, como decía José Mari, para tener un poquito más de control. A medida que el Sevilla vaya bajando físicamente, tiene que tener más el control.
13: Sí, pero
7: partido.
13: Fíjate ahora, es que es un uno para uno. Es decir, saca el Barça de puerta, lo hace Christensen con Libakovic.
7: Bueno, pues a desequilibrar.
13: Y, sí, claro. Sí, están todos sí,
2: pero tiene
13: emparejadísimos en campo rival.
2: Muy físicos, pero extraordinariamente físicos, Cochorasvili,
10: claro, evidentemente,
2: Fofana y Agumé. Mientras le dure la gasolina, si se coordinan eso, bien, y Robby Ure, que eso, también justo. Curra mucho arriba, que evidentemente no es Canute en calidad, pero...
13: Espera, uy, a punto. Mira, salva, perdona a Christensen porque se había trocado con Rodri. Si llega a ser bueno el pase, dejaba solo a Robby Ure dentro del área.
2: Es que ese comentario vaquero es acertado. Cochorasvili, Fofana, Agumé y Robby Ure, físicamente son bestias los cuatro. Y lideran esa presión, ¿no?
10: Y los dos de banda, otro estilo, otro tipo de jugador, pero también tienen un buen físico, ¿eh? Miguel Sierra y Correia también corren mucho, ¿eh? Corren mucho, ¿eh? Es que una de las mejorías del Sevilla en la configuración de la plantilla es que también ha mejorado el físico, y eso es importante.
2: ¡Atención, hay gol! ¡En Cádiz de la Varga!
16: ¡Gol! La jugada profunda de Alex Moreno por la izquierda, pone el centro, Ivan Ast entrando desde atrás, pone el primero para el equipo visitante, marca el Girona, Cádiz 0, Girona 1, ha marcado Manat, 35 de partido.
2: Juan.
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2: Flaky.
13: Balón para el Barça, 34 de juego, empate a 1. El Sevilla mirándole de tú a tú al equipo, al líder de primera, al que nadie hasta ahora había podido superar en tantas cosas de un partido.
18: Tiene un 4-2-3-1 clarísimo. Es capaz de presionar arriba, pero también baja. Es decir, un poco el esquema de algunos partidos, vuelvo a decir, el Elche, por el tipo de jugadores tan diferentes, ¿eh? Y por el tipo de fútbol, no como desprecio, todo lo contrario. El Elche está muy juntito, toca el balón muy bien, pero en cambio este equipo está igual de juntito, pero es mucho más intenso, mucho más agresivo, y físicamente son capaces de hacer recorridos de 20-30 metros con y sin balón. Los jugadores del centro del campo del Sevilla.
13: La versión más terrenal de jugadores como Lamin, que ahora ha fallado un pase directamente fuera, de los que no suele errar. Balón para Miguel Sierra, se zafa ahí con Pedri, se lleva el balón el 30, está rodeado 3, le tira la porrita Cancelo, levanta el Pizjuán, se frena para dejar pasar otra porrita, ¡ole! Grita Nervión cual si fuera la maestranza. Se equivoca luego el Sevilla, le regala el balón a Lamin para Rafinha, ahora el Barça pulsa el botón del vértigo. Balón para Lamin sienta su marcador, entra en el área, sigue Lamin, se va al suelo, pide falta, no se la pitó. Bueno, pues Lamin ahora sí, Ovalle sí que se enfada, ¿eh?
5: Se le pega un puñetazo al suelo, se levanta, abre los brazos, se queda en su posición. Le dice al árbitro que era penalti,
2: sería penalti,
5: que
2: ¿no?
5: empujado, que tenía...
13: No sé si es dentro o fuera.
6: A mí me parece
2: dentro. Digo, en caso de que sea algo, yo no sé.
5: ¿Sí? Mira, se va la mina para el árbitro.
13: Dice que nada.
5: Se va la mina para el árbitro. Le dice el árbitro que no es nada. Le grita
13: muy enfadado
5: a distancia.
13: Muy enfadado la mina.
5: Nada. Y se va Rafinha también a hablar con el colegiado después de esa protesta airada de la Miña Mal.
18: Mira, y tú, para mí no es penalti, pero sí te digo que a esa velocidad una persona de 84
2: y es fuera,
18: 84 kilos contra uno.
14: Bueno,
18: de
14: pues es la vida, vaquero.
10: Pero
18: eso no, la vida no.
2: Pero es fuera, es fuera.
18: La vida
2: pero
18: o no la vida. Oye,
6: no,
18: déjame. Vaquero. Oye, que te acabo de decir yo que no creo que no es penalti. O sea, no me digas que es la vida. Joder,
10: fuera.
6: José Mari.
18: Si te lo estoy diciendo yo. Joder.
6: José Mari, eso es ese toque en el brazo no te tira. No, y en cuanto nota el toque en el brazo, se tira él.
2: Pero que aparte que es fuera, creo, ¿eh?
6: Sí, es fuera, sí, muy sí, clara. Es un metro fuera.
2: La acción es fuera.
6: No hay nada.
11: Fútbol.
2: No parecía, sinceramente, que hubiera demasiado. Y yo creo que Lamin se está, de alguna forma, Marcos, obcecando en que le salga la jugada.
5: Castrín, con Castrín, que también le busca también, viendo que está nervioso Lamín, pues a
8: porque entra poco en juego.
10: No enfadarlo, hombre, no enfadarlo demasiado, dejarlo ahí tranquilito, no enfadarlo.
7: Sí, sí, eso es verdad. Está frustrado el remate al palo, la parada del guardameta del Sevilla y todo no le está saliendo como él quiere. Y
2: ¿Tú crees, Laura, que por ejemplo Mbappé y Lamine tienen en cuenta que les queda una semana más para convencer, para cambiar algún botico así o no?
19: Bueno, yo creo que todo pesa, ¿no? Yo creo yo creo que todos estos días sí que se tienen en cuenta, obviamente.
2: Sí.
13: En los dos para encarar esos marcadores, uno para dos. Aguántame, Jordi, que está enfadado Lamine. Se marcha el primero, se marcha el segundo. Busca la pared con Fermín. Se devuelve a Lamine, le ha caído a la derecha. Remata a Lamine, se le va a las nubes. Pero se nota que Lamine. Mira, ahora responde Ovalle a la pitada del público pidiendo más.
5: Con un gestito con la mano. Sí. Se va para ahí un jugador del Sevilla. Le empuja a Fermín para evitar que vaya a recriminar.
2: Sí, pero eso es nuevo, ¿eh?
5: El gesto a la grada es nuevo, correcto.
13: Es nuevo.
5: Sí. Le ha hecho un gesto así, a la grada como diciendo: venga, levantaros y gritar.
2: Y ojo, Cochorasvili le recrimina. Le recrimina a Ronquillo el gesto de que Lamín diga a la grada más, ¿eh? Se lo recrimina a Cochorasvili, ¿eh?
5: Claro, porque le ha querido echar a la gente encima. Mira ahora se está pronunciando la grada.
10: Pero no es propio de Lamine esto, ¿eh?
2: No, es propio hasta el punto de que yo creo que es la primera vez que lo hace.
19: La verdad, así de esa forma irada, ¿verdad, Flaky? No lo habíamos visto.
13: Yo no lo había visto nunca.
2: Nunca.
13: No, ¿verdad? Es que estoy intentando hacer memoria.
2: No sé, quizá en algún, igual nos saltamos algún momento medio puntual de algo, pero que así no, claramente es la única.
13: Después de un gol en el Bernabéu, pues se plantea alguien de la grada retando un poquito en la celebración. Que reaccionar al griterío de la grada que celebra un error suyo como ha hecho hoy, pues no lo recuerdo, sinceramente.
2: Sí, de momento inédito. 38 de la primera parte, Ponce empate a 1, Ramón Sánchez Pizjuán.
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2: Marta, ¿cómo sigue la segunda semifinal en Badalona?
20: Pues está siendo un partido bastante entretenido y más en las fechas en las que estamos, Dani. Los dos equipos metiéndole mucho ritmo, mucha energía y con el Barça dominando. Menos de 2 minutos ya para llegar al descanso. 33 Valencia Basket, 39 Fútbol Club Barcelona.
2: Flaky.
13: La tiene Lamine, de ahí la pitada, toca para Pedri. Pedri en el balcón, busca el remate de zurda, se le marcha arriba. Intentó el quiebro, le encimó rapidísimo para evitar que pudiera cargar bien pierna izquierda Fofana. Balón directamente arriba. Chazarri, la gente pitando a Lamine, no sé si eso le va a cabrear o le va a descentrar.
10: Sí, no es adecuado, pero bueno, hombre, esto es pasional, ¿no? También es normal que ya de aquí a que termine el partido ya esté la gente con Lamine Yamal, ¿no?
6: Últimamente se está equivocando demasiado Lamine, ¿eh?
11: Es una estupidez.
10: Pero es que además no ha pasado nada. No ha pasado nada. Unos pitos de la grada.
6: Lo mismo que se dice de otros jugadores. Lamine últimamente se está equivocando demasiado.
10: Que no te han pitado una falta. ¿Y qué más da? No pasa nada. Fútbol, ¿no?
2: Te preguntaba, Flaky, ¿en qué más se ha equivocado hoy tú, bajo tu punto de vista, claro?
6: ¿En qué más se ha equivocado? Pues, por ejemplo, aquí se ha criticado a jugadores por ir a bailar cuando es el séptimo gol, cosa que le hizo para el Racing.
13: Espera, que viene el Sevilla, balón para Correia, Correia va a poner el centro, segundo palo, está solo para el remate, ¡fuera! La tuvo Cochorasvili, había fuera de juego, entiendo que en el del remate.
2: En la apertura, yo creo, ¿eh?
6: Puede ser en la apertura.
2: No digo que me ha parecido, que igual no. Pero
6: del 20 puede ser. ¿Quién es el 20?
2: Félix Correia, sí.
6: Correia puede ser.
18: Pero Dani, ¿de dónde ha sido otra vez esta acción?
2: Sí, misma banda.
13: Una cosa yo creo que es bailar delante de la afición rival y otra es la tuya.
6: Bailar es lo mismo. Bailar para un jugador tiene que ser lo mismo en una afición rival que la tuya. Porque al final es el baile.
13: Nada que ver.
6: No. Lo que no tiene nada que ver es que cuando es un jugador de los nuestros, nos parece más liviano todo.
13: El séptimo, espera que viene Rafinha, el balón despejado lo gana Fermín. Fermín entra en el área, controla con el pecho, se zafa del marcador, busca el pase atrás para Rafinha, buen despeje defensivo.
6: Y luego, cuando es de los nuestros, imaginaros por una casualidad que otro jugador dice, el balón de oro me lo merezco yo. Pues también sería criticado, pero a Lamine no.
13: Mucho esta semana con Santi Ovalle, porque sí, Santi Ovalle dice que soy muy crítico con Lamine Yamal
6: digo que últimamente en semana y media, que si el baile, que si el mejor jugador soy yo y me merezco el balón de oro.
13: Casa,
6: que si hoy mandando al público de Sevilla.
18: El baile no es un error. El otro sí, de todas formas.
6: Semana y media.
18: Y lo de hoy también es un error. Pero el baile, entonces,
6: está equivocando últimamente.
13: ¡Ojo el remate! La tuvo Correia para el segundo del Sevilla. Al centro desde el segundo palo. La caza bote pronto. Se le marchó rozando el palo izquierdo de Livakovic, que hizo estatua. El Sevilla sigue llegando, no con mucha asiduidad, pero cuando lo hace pone muchos apuros al Barça.
2: Con una bola muy interesante, Pablo, desde banda derecha de primera. Buena acción.
11: Sí, es de las... de las pocas incorporaciones del equipo por esa banda, porque como bien dice José Mari, casi todo el agujero, ahora que estabais hablando también de Lamine, está siendo por la banda derecha, porque Eric García, el 2-1 que le hace tanto Suazo como Gabriel, pues le está dando mucho daño, porque además Lamine defensivamente le está ayudando muy poco.
2: Mira, en esta, a pesar de que ha rematado Correia, es la única que creo que Lamine estaba bien con Suazo en esa posición. Jordi, decías. Esta, sí.
8: No, que es verdad que atrás, ya lo hemos visto en el gol, a veces el Barça da la sensación de ser un equipo blando. Yo creo que en el gol que encaja el Barça es un equipo blando, pero el principal problema es que el Sevilla le tiene sujetado el centro del campo y le tiene asfixiado a los dos órganos vitales, que son Pedri y Rodri y Pedri.
2: ¿Qué pasa ahí?
13: Que pedía falta, no, falta que pedía el Sevilla por obstrucción de Christensen.
4: Se le ha olvidado el silbato hoy.
13: Pero como no pita nada, pues se va a seguir también.
4: No, pero no digas
13: Fermín,
4: nada.
13: Fermín de fondo, llega dentro del área, busca el pase atrás, se pasea, le cae a Pedri, remata a Pedri. Uy, Pedri, impropio de Pedri, le pegó al aire. Se lamenta Pedri porque era un remate clarísimo para embocar portería y gol en carrusel.
2: ¡Hay gol en Cádiz de la Varga!
16: ¡Gol! ¡El segundo del Girona! La jugada por la izquierda, el disparo tremendo de Carles Pérez que hace el segundo para el equipo visitante. Marca el Girona, tragedia en Cádiz, Cádiz 0, Girona 2. ¡Qué golazo de Carles Pérez!
2: Juan.
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2: Le pitan mano, creo, a Sevilla, ¿no?
14: Es la, la primera falta que le pita a favor del Barça en lo que va de partido. Y el Barça lleva tres
13: faltas. Y antes, por cierto, ha habido una entrada en la banda sobre Robbie Jur, creo que ha sido de Cubarsí, que pedían amarilla, aunque haya dado la ley de la ventaja.
14: Nada, le dio la ventaja.
2: Que, por cierto, ha pitado falta, ha pitado mano, pero no era punible, yo creo.
18: Yo os digo una cosa, siempre que estamos hablando de árbitros.
13: Viene Lamine, rompe a Suazo, sigue Lamine, aguántame José Mari, que Lamine está enfadado, toca el balón atrás, la dejan pasar para que busque Pedri el disparo, sacó bien situado, defensor del Sevilla, José Mari.
18: Que el árbitro para mí un 10.
2: Bueno, a ver.
20: Por dejar jugar.
2: No, está
18: claro. A ver, es que yo creo que además es coherente con los dos equipos. Es decir,
3: eso sí. Es coherente este pita, en el error. No pita. También.
18: O sea, ¿perdón?
3: Que es coherente en el error, porque antes
18: también,
3: una falta,
18: ¿no?
2: Pero vamos a ver.
18: Bueno, oye, correcto, jugar, pero es
2: hay una cosa que luego nos gustará. A mí, por ejemplo, este estilo sí me gusta. Hay otros que le ponen el beso. Pero aquí yo siempre suelo decir que la intervención más importante de Iturralde es la primera. A la que yo creo que a veces yo mismo me pasa que no le presto atención. Pero él dice, es un árbitro que deja jugar y se va a comer 4 o 5 faltas. Pues es que, o sea, que no va a querer pitar 4 o 5 faltas para establecer un baremo.
14: Es así.
2: Es lo que ha hecho. ¿Te gusta el tipo de arbitraje? Sí, no, eso es otro rollo. Pero que sabemos cómo iba a pitar, yo creo. Y
13: mientras no implique que se le escape el control, pues bueno, a jugar.
14: Pero no se está comiendo tantas faltas, ¿eh? No se está comiendo tantas faltas, ¿eh? Yo creo que hasta ahora lo lleva también.
2: Para mí un par de ellas.
18: Son faltitas.
14: Faltitas, si acaso.
2: Un par de ellas, ya está.
13: Ojo, el balón para Robbie Jur. Controla, le pega de zurda a Livakovic. Sevilla sigue llegando.
8: No pierde el vigor, ¿eh? No pierde el vigor.
14: Pero lo tiene. Tiene físico y buen posicionamiento táctico. Por tanto, son dos cosas muy importantes para un equipo. Y está llegando, ¿eh? Está llegando a puerta, ¿eh?
13: Sí, está llegando. Pendientes ya del añadido. Estamos en el 45. Enseguida sabremos cuánto se añade a este Sevilla 1, Barça 1.
2: Porque, Armán, estamos en el 45 con empate en el marcador.
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2: ¿Cuánto se añade, Ronquillo?
4: 4 minutos.
2: Final de la primera parte en Cádiz de la Varga.
16: Con pitos para el equipo local, gana el Girona, Cádiz 0, Girona 2, Banat y Carles Pérez.
2: Sevilla.
13: Balón en falta de Lamine Yamal, que la protestaba en la presión. Es balón para Blajodimos, jugando el largo, buscando a Robbie Jur, que le gana por arriba a Cubarsí. Toca para Fofaná. Fofaná se adorna con el cañito. No se entiende Pedri en la presión con Gordon. El balón lo gana el Sevilla, aunque el pase compromete mucho a Juan Iglesias. Recupera Cancelo para lanzar a Gordon. Gordon para buscar el sprint. Intenta romper a Kocorashvili, que tocó el balón. Además, el esférico le pegó al inglés, que se sorprende, pero ve como el asistente le da el balón al Sevilla. acabando mejor el cuadro hispalense el primer tiempo de lo que está haciendo el Barça. Cancelo al suelo, falta a favor del Sevilla. La protesta el portugués. Sí. El balón no, es por tanto para...
18: O sea, que hay una cosa que Sevilla lo que está demostrando es que tácticamente está muy ordenadito en ese uno contra uno y sobre todo en medio campo. Entonces está casi mejor sin balón que con balón, porque cuando no tiene el balón y lo recupera, ataca, no son posesiones largas, sino son transiciones muy rápidas, porque sus jugadores de medio campo se incorporan y llegan 3-4 jugadores.
13: La falta buena para que el Sevilla vuelva a probar juego aéreo. Se incorpora Juan Iglesias, se incorpora también Sangante buscando el remate. Veremos cómo la sirve el Sevilla. Defienden todos en el Barça, Lamine en la barrera. Antes del saque, el colegiado dice que una cosa es dejar jugar y la otra, cuando el balón no está en juego, que bailen demasiado pegados.
2: Se han enzarzado Fofaná y Rafinha, le ha pegado un empujón y entonces lo ha tenido que parar el colegiado.
13: La va a poner el Sevilla, con desde banda derecha. Ahí va a venir el centro del georgiano, balón que no coge demasiada altura, despeja Fermín. El despeje es largo, la ventaja es para Gumé, recibe presión de Rafinha, toca atrás para Blajodimos.
2: Se va a tener que aplicar el Barça. Y no te quepa duda, Chazarri, que Cochorasvili va a ser ídolo del sevillismo.
10: Sí, hombre, sí, no, ha caído bien, Juan, Ha caído bien. Además, yo creo que ese tercer centrocampista en el sistema de Luis García Plaza al Sevilla le viene bien. Jugar con Agumé, Fofaná y otro más, Cochorasvili, Guridi. Yo creo que ese es el sistema adecuado para este Sevilla.
4: Guridi no ha estado mal cuando lo ha tocado, ¿eh?
10: No, está en el banquillo. Bueno, cuando ya las fuerzas fallen un poquito, pues en la segunda parte saldrá seguramente.
13: A regenerar piernas y pulmones, porque si luego algo le exige al Sevilla este sistema es el vigor físico.
2: Pablo.
11: Claro, que luego hay partidos, hay momentos de partidos, hay momentos en los que necesitarás tener hombres entre líneas, que eso pues te puede costar un poco más, bueno, pero sobre todo el armazón, que como decía Miguel Ángel, equipo competitivo, equipo a nivel condicional y físico fuerte, y luego tácticamente está ordenado. La verdad, está, lo que decíais antes, es que ahora el sevillismo va al campo sabiendo que su equipo va a competir, y eso ahí pues te da la vida, ¿no?
13: Mira cómo recupera el Sevilla, balón para Miguel Sierra lanzando a Fofaná, el taconazo del otro lado para Correa dentro del área, quiebra Cancelo, aparece Rodri.
2: Madre mía.
13: Aparece Rodri, una acción que puede ser medio gol, porque Correa le había quebrado la cintura, se queda tendido en el suelo. Mientras tanto viene la transición del Barça, Correa en el verde pidiendo alguna cosa. Yo creo que lo de Rodri ha sido limpio.
2: Sí.
13: El balón mientras tanto para Fermín para Lamín, 48-35. Lamín para Pedri en el balcón del área, apertura para Fermín, veremos ahí fuera de juego. Sí, Fermín venía andando y estaba en fuera de juego. Se interesa ahora el colegiado desde la distancia por Correa, que ha visto como Rodri, en una acción defensiva tremenda, le ha quitado lo que podía ser el gol antes del descanso.
4: Y qué pena el taconazo de Fofaná. Sí, taconazo, ¿verdad? Para poner de pie a todo el estadio.
13: El estadio igualmente se pone de pie. Llegamos al descanso con este 1-1. Se adelantó el Sevilla, marcó Fofaná. Tres minutos después lo igualó Rafinha. Pero se nota que las expectativas en el Pizjuán han renacido. Se marcha preocupado Flick, el Barça, Santi. Se marcha contenta la gente. Fran Ronquillo.
4: Sí, muy contento el público de Nervión. Cantando, animando. El público sabe que este equipo da la cara, que compite. Y a ver lo que ocurre en la segunda parte. Pero está muy vivo este Sevilla.
2: El primero en enfilar túnel de vestuarios ha sido Hansi Flick. Lleva una cara de mosqueo importante el técnico alemán. Cabizbajo Lamine Yamal. No ha sido su mejor primera parte en el encuentro. Se marcha también el capitán Rafinha. Santiago, toma un segundo. Está Gaby Suazo con Ricardo en la tele Movistar.
12: Muy seguido. Pero sabíamos que el partido iba a ser así, se iba a presentar así. Nosotros lo queríamos también de esa forma. Somos un equipo que físicamente está bien. Vamos a ver la segunda parte, pero queremos seguir con la misma intensidad. Creo que así podemos conseguir el partido.
13: ¿Tiene la sensación de que estáis sabiendo elegir bien, apretar arriba cuando toca, replegarse cuando toca?
12: Sí, hay que saber. Con este Barcelona es muy difícil. En verdad, tiene muchos recursos. Ya lo hemos visto en muchos de sus partidos, que es uno de los grandes equipos del mundo. Y estamos compitiendo de muy buena forma. Tenemos que seguir de esa manera el segundo tiempo.
13: Viendo mucho con Lamine. ¿Qué le decías, por cierto?
12: No, porque no sabía que había pasado en el momento en que se encara con Cocho. Entonces le fui a preguntar para saber qué había pasado y también calmar un poco la situación, pero nada, solo eso.
13: Muchas gracias.
2: Bueno, lo que ha pasado, este tío habla muy bien, por cierto, el capitán de Sevilla, es que en un momento determinado, con algún silbido por el fallo de Lamine ha pedido en un gesto muy de Vini, Vinicius, que más pito, y Cochorasvili se ha acercado a decirle eso no, luego se ha acercado a Suazo y no ha pasado más. Tampoco ha pasado mucho más. Y tampoco creo que tenga Flick razones para estar cabizbajo y tal, porque me parece que simplemente es una primera parte. Bueno, es que es una primera parte de vigor. El Sevilla ha estado muy bien. Te ha ajustado, sí, pero... te ha apretado, te ha ido al virsismo del 1-1. A ver, es que no por aludir a Vaquero, pero cuando tienes un rival que tiene una idea muy clara, que está fino la presión, que va fuerte, lo que te toca es estirar el partido y el Barça está empatando. No me parece que haya que dramatizar mucho ni para un lado ni para otro. Dicho esto, datos de la primera parte, Escorial.
14: 4 remates del Sevilla, 2 a portería, 8 remates del Barça, 2 a portería y un remate al palo. 38-62 la posesión, 2 saques de esquina en el partido, los 2 para el Barça. Faltas, 2 cometidas por el Sevilla, 5 cometidas por el Barça. Hay que recordar que el Sevilla es el equipo de la Liga que más secuencias de juego inicia en el tercio atacante. Y que el Sevilla también a su vez es el rival al que más goles ha marcado en Liga, Rafinha. Ya van 7, un Rafinha que lleva 10 y que después de 7 partidos solo se ha visto superado en lo que va de siglo por Messi y Cristiano Ronaldo.
2: Vamos a analizarlo ya, mientras cómo sigue Badalona, Marta.
20: Pues ahora mismo con los dos equipos enfilando los vestuarios, Dani, después de una primera parte muy igualada entre ambos, ha habido alternancias, ha habido bastante anotación, con el Valencia Basket firmando 40 puntos y con el Fútbol Club Barcelona mandando por 43, 3 puntos de diferencia, los dos equipos ya en el túnel de vestuarios.
2: Vamos rumbo al 2-0 en Santiago de Chile, Rodri.
9: Sí, porque Rafa Jodar está pasando por encima de Garín, 6-0 en el primer set, 4-1 ahora y ventaja para ponerse 5-1 a favor. Rafa Jodar se puede... Uy, Rafa Jodar, vaya. Estamos la voz que no aguantamos,
21: Trata de arrancarlo.
2: Arráncalo.
10: ¿Pero quieres hablar?
2: Mata de la risa. De verdad, es que no puede más. 2-0. ¿Cómo sigue el partido de Stefano? Reme. A ver, 2-0 también.
22: Eso es, 2-0 ahora mismo. Ocasión importantísima del Valencia. Parecía que había entrado dentro de la portería, no, paradón, pero paradón, no llega.
2: Paradón.
22: Paradón, eso es, sí, desde aquí no sabemos si la había llegado a parar o no. Ahora mismo están consultando algo que ha pasado. Una jugadora parece tirada al final de la portería. Entra el servicio médico del Real Madrid, pero continúa. Minuto 65, Real Madrid 2, Valencia 0, aunque eso sí, con dos ocasiones muy, muy ajustadas.
2: Y también cerramos conexiones. Hoy exhibición del Celta, la primera victoria de la temporada, considerando también Europa, porque venían de la derrota en Chipre 5-0. Así que, Paula, día de felicidad para el Celta y entiendo de algo más de preocupación para los santanderinos.
23: Sí, Garrido estaba contento, Claudio, sobre todo librado por el aficionado. Él tenía confianza en que el equipo iba a ser capaz de sacar esta situación adelante. De hecho, no le gustó para nada la primera parte del Celta. Dice que los goles ayudaron a abrir la lata. Y José Alberto, pues bueno, preocupado. Dice que sus jugadores tienen que adaptarse cuanto antes a la categoría, porque esto va a ser así de sufrimiento hasta final de temporada.
24: Una primera parte bajo mi punto de vista mala. Creo que ha sido de lo peor que hemos hecho este año. Nos vamos con un 2-0 y el fútbol tiene estas cosas a veces. La partida del 3-0 se salta el bote de ketchup, por decirlo de alguna manera, y es excesivo el resultado. Creo que simplemente son 7 puntos y hay que tener tranquilidad y calma. No nos llega, queremos más y por lo menos nos vamos con una alegría.
25: Esto no va a ser fácil. Nuestro objetivo es mantenernos y esto va a ser hasta el último minuto del último día, del último partido, y tenemos que estar preparados siendo mucho más competitivos, porque creo que es lo que el equipo no ha sido en estos dos últimos partidos. Eso
2: seguramente tiene razón. Es que son 12 goles encajados por el Racing en dos partidos de, bueno, rival duro el Barça, y hoy se ha caído con todo el equipo en la segunda parte. Un abrazo, Montes, que vaya bien. Enseguida arranca la segunda parte, Juan, de el Sevilla 1, Barça 1.
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2: ¿Pero y esto?
1: 10 y 2. La sintonía, a ver qué pasa.
2: No sé, pero que va a pasar
1: buscando
2: algo.
1: Efecto plus destino total. O sea, esta es la sintonía. A ver, dale un poquito caña, Coque, a ver.
2: Esto es Coque que quiere jaleo para la segunda parte.
1: Jaleo el que tuvo ayer, Rodri.
2: Bueno.
1: Que le podía haber parado un poco los pies.
3: Abrele un expediente.
2: Aquí hay ya generaciones para saber hasta dónde hay que llegar, el control, tener voz hoy.
1: Pero Ricky, bien. Ha venido Ricky, hablar un poquito del Celta.
4: Que lo mío ha sido por el frío.
1: Bien.
2: ¿Qué frío? Pero si vas con americana, corbata, camisa.
4: No, pero luego
2: qué
4: me la quité.
3: Tú también bien, Laura, ¿eh?
2: Yo sí,
3: Laura,
2: bien, perfecta. La voz, ¿no?
3: Tú bien.
1: He visto a Héctor.
2: Bien,
1: sí, bien, sí. Pero no para hacer una exhibición esta noche, ¿eh? No para que de repente Yago diga lo tú, no.
2: No, tampoco eso.
5: Lo que no puedes hacer como jefa es eludir tus responsabilidades.
1: Sí, sí, sí. Tú te acercas y dices tú y
2: no,
1: tú
2: perdona,
1: a casa.
2: Era un acto social en el que yo no tenía ninguna responsabilidad sobre nadie.
1: Social, no.
2: Fuera, para casa.
1: Un acto social no, una cosa horrible que es una boda. O sea, un acto social.
3: El otro.
1: Un acto social.
2: Ahí te quiero ver yo, Dani.
3: Pero
2: Ponce,
3: Ponce, tú no estás para hablar.
1: Pero Ponce, no. Si
3: ¿cómo
1: está,
3: que no?
1: Este sí está para hablar porque no está casado.
3: Puede
1: decirlo.
3: Por eso digo.
2: Está casado.
1: Ponce no está casado como Doni está casado con Raquel.
3: Por eso digo.
1: No, yo, perdón.
2: Se casa como quiera.
3: Para la cita.
2: Cuidado, Ponce, a ver qué dices.
3: No,
2: cuidado esos minutos, ¿eh?
3: Que no, yo estoy no casado. Nada. Lo que no me he casado por la iglesia.
2: Pero
3: casado,
2: vale.
1: Has apañado.
3: Y no me invitaste.
1: Apañado,
2: no invita a nadie.
1: Ha apañado
3: escucha,
1: algo.
3: Escucha, lo mejor no es esto. Lo mejor es cuando el padre de la novia se entera desde la ventana que su hija se va a casar. Es que eso fue muy fuerte.
1: Oye, a los tuyos. ¿Cómo son los vascos? Es que de verdad.
2: Es que
1: atención, ha habido gol del Di Stéfano, René.
6: ¡Gol del Valencia! Llegaba ese gol que tanto luchaban y es un golazo olímpico de Daniel Marcano. Entraba en el 63 y en el 69 marcaba el gol que le daba el primer gol en este partido al Valencia. Ahora mismo, muchos minutos por delante para intentar llevarse algún que otro punto en el Alfredo Di Stéfano. Minuto 74 ya, Real Madrid 2, Valencia 1.
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1: Ha habido mucha noticia en baloncesto. El Madrid ha ganado el torneo de la Supercopa Europa. El Juventud se ha impuesto en la primera Supercopa de España, la primera semifinal a Cornell Balconia. Son dos proyectos diferentes, Valencia y Barça, que se enfrentan ahora. Y de momento, Marta, por muy poco, pero gana el equipo de Aleksandr Sekulić.
8: De momento va arriba, 3 puntos de diferencia, pero está siendo un partido muy con mucho ritmo, sobre todo, Dani. En el Valencia Basket es a lo que estábamos acostumbrados. En el Barça está quedando clara la idea de Aleksandr Sekulić. Ahora los dos equipos ya calentando de nuevo en pista. 40 Valencia Basket, 43 Fútbol Club Barcelona.
1: Tiene 3 o 4 jugadores el nuevo Barça, que ya hablaremos de ellos, que tienen un físico increíble. Sekulić le gustan esos equipos de fuerte ritmo, de bajar mucho el culo, muy defensivos y bueno, vamos a ver qué tal sale también el proyecto nuevo de Valencia. Pendientes de los cambios con Santiago Valle y con Ronquillo, ya comenzó la segunda mitad en Cádiz con un muy cuestionado Albert Celades de la Varga. ¡Atención, hay gol!
9: ¡Gol, gol, gol, gol, gol, gol, gol, gol, gol!
1: ¡Vaya!
9: ¡Gol, gol, gol, gol! ¡Del Cádiz! ¡La contra es rapidísima! ¡El campo! ¡El cambio de frente de Juan Díaz! Y arriba en segunda línea, le pega y para adentro, da en un jugador del Girona, el gol del Cádiz, marca Rivas, así comienza la segunda parte, Cádiz 1, Rivas, Girona 2.
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1: Una rápida, verás Laura.
2: A ver.
1: Rodri, ya estamos 2-0 en Chile.
4: Sí, porque ha ganado Rafa Jodar, 6-0, 6-2. Si mañana ganamos dobles, que es Barrio Estabilo contra Munar y Pablo Martínez, estaremos en la final 8 de Bolonia el 19 y 20 de septiembre.
2: Haz una cosa, bueno, Rodri, bebe agua.
4: No, aquí la tengo.
3: Lo más, bueno es, más. Mira, es yema de huevo con un poquito de azúcar o miel, leche caliente o té caliente y eso.
4: Eso esta noche cuando llegue.
10: Rafa, claro, jodar, se puede. Rafa, jodar.
1: A ver, Rafa, otra vez.
2: Ya está bien.
4: Genial.
10: Rafa, jodar, se puede.
4: Muy bien.
2: No seáis malos.
1: La J y la O hay que buscar. No hay que regodearse.
2: Regodearse.
4: ¿Se puede decir para notas hasta ahora?
3: Le está cambiando la voz.
2: Error cero aquí, ¿eh?
1: Mañana te traigo yo una cosa que se pincha aquí la garganta y no pasa nada.
4: Mañana me quedo en casa.
1: Venga.
3: No.
1: Va por Messi. Va a comenzar la segunda parte del empate a uno. Flaky.
11: Sí. ¿Algún cambio en el Barça de Flick, Santiago Valle?
12: Ningún cambio.
11: ¿Algún cambio en el Sevilla?
12: Lo que va bien no se toca, no lo ha tocado Luis García Plaza.
11: Dialoga Rafinha con el colegiado, no sé exactamente de qué desde la distancia, pero ahí están los dos con todo el mundo preparado ya, los asistentes comprobando que las redes están bien, no ha habido cambios en ninguno de los dos equipos. Recordemos, se adelantó el Sevilla, marcó Fofana el 19, lo igualó Rafinha en el 22, empate a uno. Con un Sevilla que ha desdibujado como nadie había hecho hasta ahora en la Liga al Barça en este primer tiempo. Veremos qué depara el segundo, que está a punto de comenzar. En cuanto Juan Martínez Nuera del ok, mira que todo esté correcto, recibe desde fuera que todo perfecto. Comienza la segunda parte de este Sevilla 1, Barça 1. Partido por todo lo alto que arranca con Rodri a punto de perderla ante la presión de Robbie Jur. Toca para Cubarsí, Cubarsí, Eric. Eric Cubarsí, Cubarsí, Christensen. Jordi, ¿esperabas algún cambio en el Barça?
13: Un poco de Adeyemi, mira qué te digo. Un poco de Adeyemi. Creo que este partido le conviene a Adeyemi e incluso la figura de Dani Olmo.
2: ¿Cómo te gustó,
13: Olmo?
2: Contra el Racing, Adeyemi.
13: Supongo, me gustó muchísimo. Y luego Flaky, yo no sé, Escorial, qué datos tendrá. Pero nuestra pareja en el centro del campo, Rodri, Pedri, Pedri, Rodri, más Fermín, suelen ser una garantía, un seguro. Y hoy creo que han perdido muchos balones.
1: Bueno, pues si no es por Rodri, el Sevilla está ganando 2-1, ¿eh?
2: Sí, porque ha hecho una
11: intercepción de Pedri, gol. Pedri avanza, encuentra pasillo, sigue Pedri, quiere lanzar a Lamín. Balón para Lamín dentro del área, se perfil ante el Suazo, pone la combita para Fermín, se la quita Castrín, justo cuando ya giraba cuello, balón despejado, lo gana Eric, Eric para Rodri, Rodri insiste con Lamín, Lamín para buscar diablura, gana ángulo, le pega, fuera. Lo intentó Lamín Yamal, que amanece en el segundo acto con ganas de ser protagonista por el balón. El primer centro se lo quitó a Fermín cuando ya iba a rematar, en el segundo buscó el disparo, le faltó efecto a la comba, se marchó a la derecha de Blajodimos.
3: Pero mira, es la primera vez en todo el partido que Pedri ha roto una línea. Es decir, en toda la primera parte, tanto Rodri como él han estado planos. Uh-huh. Y faltaba esa situación, porque sí que el Sevilla, cuando coge el balón, rompe esa media por físico, ese medio campo. En cambio, Pedri nunca había roto ese medio campo.
1: Ya están algunos calentando, ¿no, Santi?
14: Olmo, Gabriel Jesús, Xavi Espart, Marc Bernal. Y falta
11: uy,
14: uno.
11: Cómo muerde el Barça, aprieta botón del vértigo, es un 5 para 3, conduce Fermín, está solo Lamín, Lamín dentro del área, se perfila, busca el remate, otra vez fuera Lamín, hoy está con el punto de mira desactivado. Se disculpa Lamín con Rodri y sus compañeros, eran 5 para 3, activó Fermín la opción de Lamín, su comba no cogió efecto, se marchó el disparo plano, cosa rara en él, directamente fuera.
1: Hombre, aquí Marcos se la ha fumado. Se la ha fumado.
11: Sí, se la ha fumado.
13: Está ajustando, bueno, sí, se la ha fumado.
12: Pero este ataque el Barça lo tiene que resolver muchísimo mejor. En este caso, Lamín. Porque tiene la. Era Pedri, se la estaba pidiendo en el punto de penalti.
1: Sí, sí. Bueno, y por el segundo.
15: Pero ahí, esa es la jugada de Lamín. Ahí es muy difícil que no haga otra cosa que esto que le ha salido, ¿eh? Y cuidado con las pérdidas ahí, que Cochorafili ha hecho una cosa rara. Y es que le das el ataque completo al Barça para que te ataque, ¿no? Hay que tener cuidado con esas pérdidas.
11: Ahora ha habido falta sobre Miguel Sierra, la pita el colegiado, calienta también jugadores en el Sevilla. Partido que también se puede decidir y mucho desde lo táctico. Recupera Rodri en defensa, tocando para Cancelo, viene la presión del Sevilla. El balón de Cancelo con Gordon, Gordon con Cancelo, insiste con el inglés. Buena presión del Sevilla, obligando al Barça a arriesgar muchísimo hasta el final. Rodri decide no arriesgar más y tocar para Livakovic.
14: Ha saltado a calentar también Jules Koundé, es el quinto que faltaba en el Barça. De momento Jordi no calienta a Adeyemi.
16: Guridi, Julio Díaz, Isar Romero, Eyuque, todos calentando en el Sevilla.
17: Aquí Koundé con Diego Carlos hicieron historia, ¿eh?
15: Sí, hombre, sí. Ya lo creo.
14: Pareja, historia pareja. Hace hoy Koundé si juega, porque se convierte en el francés con más partidos en la historia del Barça.
15: Pareja de centrales muy difícil de igualar para el Sevilla, ¿eh?
1: ¿Quién supera?
15: Alfaro, Javi Navarro.
11: Christensen sale de la cueva, llega hasta la media luna, busca el disparo, se lo taponaron, rechace. Sevilla está dejando flotar mucho y peligrosamente a algún jugador del Barça, como ahora Christensen, que le dejaron llegar prácticamente hasta la cocina, remató, sí que lo taponaron ya dentro del área.
3: Pero sí, espera, mejor es eso, en el partido, ¿eh? Flaky, eso es porque los demás en medio campo están uno contra uno y sus movimientos sin balón son buenos, pues
11: si van abriendo espacio, mucho más espacios. Correcto. Seguramente se lo ha pedido Flick en el descanso, que los centrales se atrevan a ese tipo de excursiones. Viene Pedri, que también se atreve con el slalom, subduera a dos rivales, apertura para Gordon. Ahí viene el inglés, tocando atrás para Rodri, levanta la mirada. Aparecía Eric García en el segundo palo, prefiere guardar el balón con Lamín, Lamín con Fermín, Fermín atrás con Cubarsí, viene la presión de Agumé que obliga a Cubarsí a tocar para Livakovic. Fíjate Ortega ahora como Agumé le pide a los suyos. Venga, vámonos a salir, que estamos muy atrás.
17: Fuera, claro, vamos hacia arriba, que estamos trincherando ahí detrás. Sí, claro. Sí.
15: Bueno, todavía hay que saber pasar los ratos malos, que te llegan ante el Barça. ¿Cómo no?
3: Así
15: ¿cómo
3: es,
15: no?
3: Así es.
1: Bueno, el Barça ha metido. Juega. El Barça no sé cómo le va a salir, pero ha metido una marcha.
11: Sí, sí. Bueno, mira, ahora Seric, el que se va de excursión, perdona Marcos, el que consigue superar marcas, toca para Rafinha, Rafinha para Fermín, quería alargar, jugada con Lamine, ahora el Barça es el que presiona, el Sevilla juega en largo, es un uno para uno entre Christensen y Robbie Jura, aparece el danés para enviarla a la grada, Marcos.
12: No, decía que es que el Barça está subiendo la montaña más complicada esta temporada y tiene que tomar decisiones y ese paso al frente lo ha hecho en el inicio de la segunda parte.
11: Saque lateral para el Sevilla, línea de tres cuartos, parte izquierda. Hasta ahí se desplaza Suazo sin ningún tipo de prisa.
17: Se ha reventado Jure, este no, mira, no es le que quedan 10 minutos.
1: Trabaja Ari, mucho, trabaja mucho.
11: Por cierto, desgaste constante.
14: Han sentado a Xavi Espart del calentamiento y han sacado ahora sí a De Jemi.
2: Ah, mira.
11: Lo que pida Jordi.
2: Hombre, claro, estaba escuchando a Carlos en el banquillo.
16: Como ha dicho Santi lo de Jure, Isaac va a estar ya en un ratito ahí en la hierba.
15: Y Guridi creo que no va a tardar tampoco demasiado, ¿eh?
11: Viene a presionar Pedri, también lo hace Fermín, se zafa bien de la presión el Sevilla. Suazo tocando en banda, sigue la presión del Barça, pero el Sevilla también cuando tiene el balón toca bien. Fíjate para Robbie Jure, no sé si había fuera de juego, sí, fuera de juego. No había llegado a controlar el balón, pero partía ligeramente adelantado. Insisto que es el partido en que el Barça más riesgo está tomando con esa línea adelantada. El balón lo recupera el Barça, 6 de la segunda parte, sonido carrusel deportivo. Empate a 1 entre Sevilla y Barça, mañana el derbi. Mucho a decidir en esta última jornada antes del parón en la parte alta de la tabla. Balón para Cubarsí. Cubarsí dándole salida con Christensen, al que vuelven a flotar. Christensen tocará para Cancelo. Cancelo ve cómo se ofrece Pedri, recibe el 8. Perseguido siempre por Kocorashvili, tocando para Rodri. Apertura para Lamine. Lamine de primera es para Eric. Bien organizado tratará el Sevilla, evitando que el Barça encuentre resquicios. Lamine quiere buscar el uno para uno. Se resbala, lo celebra el Pizjuán. Se la lleva Suazo. Suazo para

0: 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El balón parecía enredarse en los pies de Lamine. Buscó ángulo para ganar línea de fondo. Le cayó a la diestra. Sacó guante para ponerlo en la bota. Pone el centro medidito y aparece esta vez de cabeza y de primeras. O Capitão Artilleiro, el 9 más en forma de Europa para embocarla lejos de Blajodimos. Menudo 9 ha encontrado el Barça. Menudo killer ha encontrado Hansi Flick. El rey Midas del gol, el Rafinha o Capitão Artilleiro, 8 de la segunda. Manda el líder en Nervión, Sevilla 1, Barça 2.
1: ¡Golazo, Ponce!
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1: ¿Dónde parará ese hombre? Van 11, Santi.
3: 11 en Liga, 13 en lo que llevamos de temporada. Lo celebra con Lamine Yamal, que se ha girado la grada, un tanto desafiante, no ha sido gran cosa, pero sí que lo ha celebrado también con rabia. Es la asistencia número 50 con la camiseta del Barça de Lamine Yamal. Se ha quitado el vendaje y, como digo, un tanto, no mucho, pero un tantito desafiante a la grada se ha puesto a mirar Lamine Yamal, que luego ha tenido que ir Martínez Munera a decirle: oye, rápido para tu campo. Y ahí le han empezado a pitar también en el pizarrón.
1: Otro dato, Escorial.
4: No, es que todos tenemos en la retina lo que eran Messi y Cristiano Ronaldo y la de años que estuvieron en la liga,
5: sí,
4: ¿no? Haciendo
5: sí, sí.
4: goles.
5: ¿Sí?
4: Pues solo una temporada de Cristiano y una temporada de Messi, es decir, solo una temporada de cada uno de ellos, que eran dos monstruos, mejoran los números de Rafinha. Bueno, Rafinha de hecho iguala la mejor de Messi después de 7 partidos, que son los 11 de la 17-18, y solo está superado por una de Cristiano, la 14-15, que después de la jornada 7 llevaba 13 goles.
5: ¡Guau, wow, qué dato!
6: Y, uh-huh. y te digo una
4: es flipante.
5: ¿Qué va a ser
6: este,
5: más?
6: Este gol sí que me deja a mí en evidencia con lo de aquello que dije en su momento. Es decir, veremos si luego hay necesidad de algún delantero 9 que remate
5: rematador
6: de cabeza.
5: Rematador, sí, lo dijimos.
6: No,
5: sí,
6: de
5: yo
6: cabeza.
5: También.
6: Sí, sí,
5: mm-hmm.
6: Yo
5: sí,
6: lo reconozco. Yo. Pues la verdad, oye, me como mis palabras tal cual. Es decir, la verdad que está en un estado mental, yo creo, de felicidad,
7: es que es
6: de intensidad, de integración en el club, de todo.
1: Le han dado galones, es la posición del 9, el brazalete de capitán.
4: Voy más allá. Más allá de Messi y Cristiano, el último presente que le supera es Kini, en la 79-80, que llevaba 12, es decir, uno más. Y igualando a Diarte en el Valencia con 11 en la 76-77. Es decir, solo Kini y Cristiano igualado con Messi.
8: Pablo,
4: es una barbaridad.
8: Tú que has sido central de altísimo nivel, ¿cómo se adelanta, eh? O sea, ¿cómo hace el giro? Y en el momento justo, el centro de Lamine es con la derecha. No es un centro habitual.
7: Sí, sí.
1: Sangante la espera mucho y...
8: Claro, ya. Claro, pero es que él se adelanta.
7: Es que fíjate, este segundo gol del Barça tiene muchas similitudes al primer gol del Sevilla. Estamos hablando de dos hombres tienen a pierna natural, que jugando a pierna cambiada, y sobre todo
3: el movimiento del primer palo. Christensen en el suelo, se va a liar. Se va a liar porque ha dejado jugar Iturralde con Christensen, creo que es en el suelo.
8: Sí, es Christensen.
3: Y justo cuando el Sevilla, después de dar 6-7 pases, da la profundidad para buscar la espalda con Correia, que podía encarar portería, pues para el juego. Yo creo que lo para justo antes del pase.
7: Sí,
3: él
7: sí.
3: No llega a ver que el pase entraña peligro, pero eso que habría mucho al sevillismo.
9: Él mucho antes ya se va de la jugada y está esperando a Christensen. Y...
1: Él se acerca durante 3 segundos fácil.
9: Él da por muerta ya la
5: jugada. Bueno, ¿cómo está Luis García Plaza?
1: Lo que hace mal para mí Martínez Munera es que, dándose cuenta, se tira mucho tiempo vigilando a Christensen, que no sé por qué ha parado el juego ahí.
10: Pues pítala, falta y punto, ya está, si la ves, ¿no? No sé, vamos a rebobinar
1: salvo que
10: tanto
1: sea,
10: la jugada.
1: Yo creo que tú aquí, salvo que sea, no sé, ¿qué le recomendarías a Martín y Munuera?
9: Antes.
1: Y salvo que sea por un golpe en la cabeza.
9: Eso es.
1: Dejar no, acabar, pero, ¿no? Pero
8: cambio si para Christensen, si no va
9: balón,
8: a poder seguir.
9: Si el balón va para atrás, ¿ah, no? Cuando tenía que haber parado. Pero si os fijáis, mucho antes del pase, ya tiene la mano levantada para que se pare.
1: Yo creo que él seguramente, suele decir, y tú, que los sonidos son muy importantes, haya escuchado algo de Christensen que no va a poder seguir. No sé si habrá notado algo, algún grito,
5: sí,
1: algo
5: sí,
1: especial.
5: O sea, ¿crees que es una lesión? Cuádriceps, ¿no?
8: Pierna izquierda, es lo que tiene afectado y ya se prepara el cambio.
9: O sea,
8: porque
9: es muscular,
8: ha pedido.
9: ¿Eh?
8: Sí,
9: muscular.
8: Es cuádriceps, pierna izquierda, lo que le estaba tocando al doctor Pruna.
11: antes de que abandonara el terreno de juego, va muy cojo,

0: Andreas Christensen y ya se prepara. Pues,
1: es una pena, porque
2: hombre, que es una pena. Es que
1: un jugador.
2: Vamos, por eso te digo que primero por salir a balón, Gerard Martín acabará siendo un jugador importante seguro. De hecho, fíjate cómo lo está haciendo. Pero Christensen es superior. A día de hoy, en el futuro ya veremos.
3: El balón ya en juego, el Sevilla ahora viendo que el Barça está con inferioridad, trabaja Gordon en defensa, se pierde por línea de fondo. Bueno, pues una pena porque Christensen pues no es capaz de hacer limpio en esas malditas lesiones que le persiguen.
4: Sí,
3: pues
4: se lesiona muchísimo,
5: Va a salir Eyuke en el Sevilla.
2: Sí, Eyuke igual por, no sé si por Miguel Sierra, veremos, o por Correia, pero baja importante Christensen, parece que es muscular, vamos a ver cuánto es. Llega el parón, va a haber cambio en el Barça, va a entrar Gerard Martín, Ponce, continúa el 1-2 en el Ramón Sánchez Pizjuán.
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2: Los cambios.
5: Sí, se va Félix Correia en el Sevilla. Entra Chidera Eyuke, un futbolista revulsivo para lo que queda de partido.
1: Se va pidiendo
5: a
1: tratar, perdón,
5: Sí, sí.
7: Es que Correia pierde la pelota. El segundo gol del Barça. Todo empieza por una pérdida de balón un poquito infantil de Correia. Y a partir de ahí el despeje corto de Sangante y el marcaje también regular para mí de Sangante. Pero
1: mientras tanto, Luis García toda una charla larguísima con el colegiado.
4: Bueno, es que se ha puesto a gritar en el banquillo.
1: La jugada de Christensen, sí.
2: Por cierto, no, yo creo que si hay algo, alguna rotura que puede llegar a ocurrir, pero es por un golpe fuerte. Yo no creo, es la acción del impacto. Igual la ha dejado tiesísimo el cuádriceps y es un mega bocadillo que él ha tenido claro que no podía continuar, pero ha tomado la decisión muy rápido,
8: Bueno, porque se conoce bien el cuerpo.
4: Lo tiene mucho dolor, es decir, porque está con el doctor que le están atendiendo, se ha sentado y le enfocaban el banquillo y había no el gesto típico de que me he roto, me siento y bueno, pues luego veremos de cuántos centímetros.
2: Munuera lo ha parado porque algo ha visto. Porque si no, no es normal que un colegiado se gire, ¿no? Y tú tanto, 2-3 segundos, mire, ¿no?
9: Sí, está dominando otra vez la jugada, va donde él. Yo creo que le debe preguntar algo. Y ya justo cuando levanta la
1: el
9: mano.
1: Problema es que desconecta del balón. Y cuando pita, es
9: pero que
1: justo
9: no es un pase,
1: cuando el Sevilla da el pase.
9: Que no es un pase que deje solo a un jugador.
2: Es una apertura a banda izquierda.
9: Es una apertura
1: era buena,
9: Claro, que sí era buena. Que no estoy diciendo que
1: la queja del Sevilla.
9: La verdad es que el Barça se había parado, Eric
2: está llorando.
4: Que sí.
1: Es que tiene que ser muy duro para él.
2: Bueno, llorando, muy emocionado, no sé.
1: Ve que, está en el Barça renovado,
8: jugando bien, titular.
1: Con eso, titular, saliendo bien, y otra vez una lesión que le frena en seco.
8: Ha estado muy bien,
4: Y que cuando un jugador se lesiona tanto, mentalmente le afecta muchísimo más. Es un bajonazo increíble, porque no sales del ciclo.
2: Hoy hemos visto a Raúl Moro, por ejemplo, que ha tenido un par de problemas musculares, hecho polvo, llorando, pues muy emocionado por ver que otra vez tiene que parar. Eso mentalmente te tiene que destrozar, es obvio. Juega el Barça.
1: Salía el Sevilla. Había perdido el balón Lamín es el que persigue a Fofana. Le acaba robando el balón, pero el árbitro rebobina y pita una falta anterior a favor del Sevilla.
9: Sí, de Fermín, que le desequilibra a Fofana y por eso no puede llegar con claridad al balón.
1: Oye, Bruno, ¿hay 9 en Europa mejor que Rafinha ahora mismo o no?
10: A nivel de números, no. Y a nivel de juego te diría que tampoco. Es que es completísimo Rafinha en la presión, a la hora de desmarcarse. La voracidad de Caragol ahora mismo claramente es el mejor atacante de Europa.
1: ¿Y tú eres Ancelotti? ¿Tú eres Ancelotti? ¿Te mantienes ahí?
8: Esa es la pregunta.
10: Yo, además, teniendo la posibilidad de poner a Vinicius en la izquierda, para mí, vamos, es de manual. Rafinha tiene que ser el 9 de Brasil.
8: No lo veo yo esto.
2: Es que si tuvieran un Ronaldo Nazario de la vida, pues vale.
1: Ojo al Sevilla, que juega el balón al corazón del área. Viene el balón, queda suelto en la posición de Gerard Martín. El que lo despeja es Rodri.
2: ¡Hay gol en el Di Stéfano! ¡Reme!
11: ¡Gol! ¡Gol del Real Madrid! ¡Gol de Atenea del Castillo! ¡Gol de la nueva capitana del Real Madrid, que se besa el escudo, que señala la grada y celebra con sus compañeras el 3-1 en el partido de hoy! ¡Gol del Real Madrid! ¡Gol de Atenea del Castillo! ¡Minuto 94! ¡Falta un solo minuto para que piden el final! ¡Real Madrid 1! Real Madrid 3, Valencia 1.
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2: La segunda parte, Flack, es un monólogo del Barça, ¿eh?
1: Sí, ha cambiado esto, ¿eh? El Barça tiene mucho balón, mucho más preciso que en la primera. El Sevilla ya no llega tanto a esa presión asfixiante que provocaba los errores. y luego el Barça encontrar 1-2 que también le ha hecho mucho daño al Sevilla, faltaría más.
8: 41.145. Sevilla.
1: Espera, que viene Rodri, que está libre de marca, gira para entrar hacia portería, apertura para Gordon. Gordon pisando área, está en el vértice, busca ángulo para superar al primero, no puede con el segundo. Está Gordon, que la comparación con Adeyemi le va a empezar a hacer pupita pronto, ¿eh?
8: Es que Gordon tiene que entender que no puede hacer partidos correctos y que al extremo del FC Barcelona, entiendo yo, le corresponde amenazar, arriesgar, tomar algún riesgo, y lo hace muy poco a mi juicio.
1: Ahora la ha intentado, pero se ha quedado sin balón para el
2: debate. Son distintos, son muy distintos.
1: Mira, ahí viene otra vez Gordon. Ahí viene Gordon para fijar a Kocorashvili, que es el que le tapa. Está en línea de fondo, entra en el área, se va del primero, aguanta el pase atrás para Pedri. Pedri en el balcón del área, toca para Rodri. Rodri controla, le puede pegar, le pega a Rodri. Toca en un defensor, va a ser esquina. Corner para el Barça.
13: El tercero, el primero en la segunda parte.
14: Os digo, con el tema de Gordon, yo creo que Adeyemi es mucho más explosivo, mucho más rápido, y el otro día la verdad que estuvo espectacular, pero en cambio Gordon es mucho más táctico. Si tú has visto ahora más ese control, movimiento de entrar, ponerse al lado del central y hacer una diagonal a banda, el lateral ha salido y entonces va uno contra uno. Es decir, son jugadores diferentes, a los cuales, como os iba diciendo, es decir, pensar en un equipo titular ahora mismo, yo creo que la suerte que tiene Flick es que tiene jugadores completamente diferentes.
1: Espera, que viene el saque de esquina de Rafinha, balón que muy cerrado, es un gol olímpico. Pues no, porque ha tocado en el palo. Bueno. Pues no, porque ha tocado en el palo. Solo faltaba. Le faltaba eso a Rafinha. Ha sacado el centro, no con demasiada altura, sí con mucha rosca. Se ha recorrido todo el largo de la portería y la madera en el segundo palo ha evitado que cantáramos ya el no va más de Capitao. Hubiera sido un gol olímpico.
2: Estaba destinada a que la tocara alguien seguramente al primer palo.
4: Sí, sí,
2: la
4: pero
2: jodimos, se ha fiado Laura y no, casi
4: ya
2: la lía.
4: Ya te digo, ¿no? Ya ha dado ahí en el segundo palo, ¿no? Y no ha entrado de milagro.
15: Error de Agumé.
2: Sí.
15: Ese balón, no es, cerrar, del, ese balón, ¿no?, es del hombre que está en la zona del primer palo.
2: Sí, yo creo que Blajodimo, no sé si llega a medio rozarla, ¿eh?
4: Yo
2: puede
4: no lo tocarla, sé, ¿eh?
2: Sí, sí, sí, igual con la yema del dedo, no lo
4: la
2: sé.
4: Yema,
2: sí.
4: Pero
15: es que
4: se
15: va a Blajodimo se fía.
4: Sí, ha visto muy claro que no entraba.
13: O sea, un mal Barça. Un mal Barça, Flaqui, está ganando ahora ya 1-2 en el.
2: No, a mí no me ha parecido. Mira, Marcos, te lo digo en serio. No me ha parecido. No, es que ni eso. Es que yo creo que. Igual,
13: pero no ha sido el Barça habitual.
2: Vale, pero. Es que. Vale, bueno, pero. Ha tenido un rival muy aplicado, coordinando bien la presión, muy físico. Yo creo que los partidos tienen su ciclo. A mí no me ha parecido, sinceramente digo, me ha parecido un Barça simplemente correcto. Lo que pasa es que ha tenido 40 minutos un rival potente.
1: A ver, que el Barça nos había mal acostumbrado,
2: claro,
1: a todos.
2: Por eso digo, es que no
1: era normal. Cancelo dentro del área, le pega, Blajodimo se le escapa, en dos tiempos lo acaba atajando el guardameta griego.
9: La presión del Sevilla en la primera parte ha sido increíble.
4: Muy buena.
2: El Barça, a pesar de eso, ha doblado. Por eso digo, ha doblado en remates al Sevilla. O sea que no. A mí no me ha parecido
5: y
2: mal.
5: A un Sevilla que está bien, ¿eh?
8: Pero por ejemplo, a nosotros en la primera parte, a Pedri y a Rodri le hemos visto muchas pérdidas de balón. A Pedri 8 y a Rodri 6. Y a Fermín 10. Sin embargo, perdona, Chazarri, el propio Dani ha dicho en la segunda parte, nada más arrancar, que ya veía una marcha más. ¿Qué es lo que se ha producido?
2: Bueno, porque los partidos tienen su ciclo y tienen su recorrido y algunos partidos son más sencillos. Yo creo que a veces.
14: Y por eso, Dani, lo que hablamos de ganar la Liga, ganar la Copa y ganar la Champions.
8: Sí, señor.
14: Es decir, en un partido malo, como entre comillas, que no malo en el sentido de que estás jugando mal, que estoy de acuerdo contigo, que el contrario juega el 3, sí. Esto de los tres centrales que han presionado físicamente muy fuerte al Barça, ya pasó el año pasado también la Champions, si recordáis, con el Newcastle, y lo pasó mal. Entonces, ahí es, en un día malo, ¿cómo resuelves tú la situación?
2: Sí, de momento lo resuelve, vamos a ver cómo acaba. Tiene mucho que decirle Sevilla, está Miguel Sierra con Eric García. Estamos en el 66 de partido, Ponce. A meter cambios el Sevilla, 1-2 gana el Barça.
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1: Bonita palabra, tente en pie, que ha aprendido Dani Garrido.
2: Balón para... en pie.
1: Para Gordon. Gordon tocando atrás para Gerard Martín, que amenaza con el centro. Finalmente quería buscar por entre líneas a Cancelo. No se entendieron. Por cierto, un saludo a Juan Salguero, que nos escucha desde Valencia de las Torres, en Badajoz.
2: ¡Grande Juan!
10: Valencia de las Torres, qué pueblo más chulo.
2: ¡Viva Badajoz!
1: Venía a saludarnos a la entrada del Pizjuán, que venía hoy a ver al...
2: Hombre, por Dios, claro que sí. ¡Viva los siguientes de la vida! ¡Grande!
1: Balón que va a recuperar el Sevilla, que no sé si va a aprovechar Ronquillo para hacer ese doble cambio.
5: Ahí están ya preparados Carmona e Isaac. Intuyo que Isaac, bueno, ahí se va el dorsal número 12 del Sevilla, que se va a llevar la tremenda ovación. Sanganté acababa de entrar en el equipo.
10: Problemas musculares, está listo.
5: Y Isaac Romero, que va a sustituir a Cochora Fili. Yo pensé que iba a quitar a Robbie Ure, que está más cansado que el balón, pero lo ha dejado en el campo,
13: Sí. De recibir patadas. Está sí. Cansado el balón.
5: El balón es el que más
4: está
5: corre.
4: Está más cansado, hombre, que el balón, qué bueno.
2: Bueno, es un cambio. A Cocho no le ha hecho mucho, mucha gracia, Chazari, no, es un cambio ofensivo.
7: No termina de entrar bien Sangante. Siempre le pasa algo y también salen las fotos de los goles del Barça. Yo disculpo, lo disculpo del primero, pero del segundo no. Del segundo no. Y luego, hombre, a ver, es que algo tienes que dejar arriba, ¿no? Ya vas perdiendo, pues mete a dos puntas y a ver si alguna puede casar Isaac Romero con la que te deje suelta Robiur, ¿no?
1: Balón que se lleva al Barça, Fermín, evita que salga por línea lateral, acá perdiendo.
2: Pablo.
15: Sí, que de todas formas un poco en consonancia a lo que estabais hablando, que es verdad que la puesta en escena del Barça en la segunda parte ha sido bastante mejor que la primera, pero Sevilla está interpretando, no está interpretando muy bien realmente cómo le puedes hacer daño al Barça, que es de la manera que lo estaba haciendo en la primera. Uno, dos, tres toques, no más, y buscar la espalda. Uno, dos, tres toques y la espalda.
2: La banda. Y
15: pocas
2: la banda.
15: Conducciones. Exacto. Entonces hay una banda que está mucho
1: pero
15: más...
1: Pero aparece Lamine entre líneas, es un 2 para 4. Busca Rafinha, le deja solo. Puede venir el hat-trick. Este hombre está infalible. Gol, gol, gol. Gol, gol, gol, gol, gol, gol, gol, gol, gol, gol, gol, gol, gol, gol, gol, gol, gol, gol, gol. Y sonríe Rafinha porque es consciente de que el 11 como 9 la está liando pardísima en el fútbol mundial. ¡Qué delantero, qué 9, qué killer, qué artillero, qué capitán renovado! Ahora tirando el desmarque en la contra, lo lee perfectamente Lamine Yamal, que recibe entre líneas. Sabe que tiene un 9 que es infalible. Lee el desmarque, le tira el balón y saca de su enésimo capacidad de repertorio de remates una picadita que todavía no le habíamos visto para superar a Brajodimos. Hat-trick de Ocapitao Artilleiro, del hombre renovado, del buque insignia de este Barça 3.0 de Flick, que está inmenso, tremendo, celestial como 9, hasta el punto de ser ahora mismo el mejor delantero centro de Europa. Marco Rafinha, hat-trick, un gol más para la colección de Ocapitao, que sonríe porque sí, sabe que la está liando y está revolucionando el mundo de los goleadores. Marco Ocapitao tras asistencia de Lamine, 25. Segunda parte, Rafinha la está liando parda, Sevilla 1, Barça 3.
2: Hat-trick del Capitao, Ponce.
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2: Van 12, Ovalle, 12.
5: Dos hat-tricks consecutivos de Rafinha en Liga. ¡Qué barbaridad! Ahora recibe un abrazo de Livakovic por ese gol que acaba de marcar. Lo ha celebrado con Lamine Yamal. 12 goles en Liga, 14 en lo que va de temporada para Rafinha, el capitán del Barça, que ha anotado su segundo hat-trick consecutivo.
2: Hombre, Laura, no sé qué hubiera pasado, pero imagínate que traes a Julián y te pierdes a Rafinha.
4: Ya. Bueno, claro, eso nunca. Eso no se va a saber.
2: Bueno.
4: Ya está.
8: Bueno,
4: es verdad.
8: Sí que se puede saber. Sí, Julián, sí, sí, no te los mete.
13: De momento, 100 millones tienes en el
2: paquete. No lo sé.
4: Son elucubraciones.
8: Bueno, hombre, ha metido otro pasado la temporada.
4: Bueno, pues. Pero ahí está la capacidad del entrenador, ¿no? De que lo vio claro y dijo, oye, mira, pues es que Rafinha, es decir, le ha dado galones y mira, Marcos.
2: He dicho que no lo sé, que no que lo tengo claro. He dicho que no sé qué hubiera pasado si llega Julián. Pero que desde luego nos hubiéramos perdido a este Rafinha. Igual Julián hubiera metido 23 goles. Pero en 7 partidos, pero nos hubiéramos perdido, Marcos, a este Rafinha.
13: He tenido la tentación de mirar los goles de Lewandowski la pasada temporada, 14 en Liga. He tenido la tentación de mirar los goles de Ferran Torres en la Liga, 16. Y este chico
4: lleva 12.
13: 12
7: y
13: en 7 jornadas.
7: Rafinha, su récord de goles en una misma temporada de Liga.
4: Sí.
17: fuera la liga que fuera, que fue con el Barça, fueron 18.
2: Pues sobre todo es...
4: Estamos en septiembre.
2: Vaquero,
13: sobre todo es el catálogo de goles.
2: La ejecución... Este es de Chiqui Begiristain. El anterior es de delantero centro con la cabeza. El otro,
13: de José Mari.
2: Quiero decir que los marca de todos los colores.
14: No, lo que estamos hablando un poco. Yo creo que está absolutamente 100%. Cuando tú estás en un sitio feliz...
15: En plenitud.
14: Y tienes calidad, evidentemente, y estás en ese momento de forma, yo creo que es lo que está demostrando. Yo creo que el otro día hizo unas declaraciones diciendo que para él Flick le había cambiado la vida, y él está cambiando la vida de Flick también.
2: Pues es una definición muy buena, por cierto. Christensen no acaba de recuperarse, ¿eh?
4: No,
2: está absolutamente hundido el chico.
4: Es que están yendo los compañeros hundido. Pero es cuádriceps, a consolarle,
10: ¿eh? Le han puesto hielo en el cuádriceps.
18: Sí. En la izquierda, ¿no?
13: Sí, en la izquierda.
10: Sí.
14: Es un poco más arriba que el cuádriceps, ¿eh? Yo creo que
10: bueno, sí, pero que es muscular, digo, que no
13: sí,
10: es.
13: Sí, esto es el golpe, es muscular.
10: Correcto, sí, eso es.
2: Más allá de lo que tenga.
18: Puede ser por el golpe.
2: Más allá de lo que tenga, es un chico, un deportista que ahora mismo está hundido. O sea, absolutamente hundido. Rodri, 18 para el 90, 1-3 gana el Barça, los tres de Rafinha.
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2: Lo tienen la mano el Barça, y lo tiene en la mano también el Barça de baloncesto ante Valencia, pero va a ser un partido igualado hasta el final, Marta, seguramente, ¿eh?
20: Aquí van a tener que sudar todavía un poquito más los jugadores del Barça si quieren terminar llevándose la victoria, porque ahora anota otro tiro libre más TJ Shorts, que lleva ya 10 puntos en el partido. Con 20 está Cam Taylor como el máximo anotador del encuentro y en concreto del Valencia Basket, y ahora va TJ Shorts para reducir un poquito más la diferencia con la mano izquierda de lanzamiento, que también va para adentro, para poner el Valencia Basket 61, Fútbol Club Barcelona 64, a 15 segundos para llegar al final del tercer cuarto.
2: Sevilla, Flaky.
1: Balón para el Barça, 1-3. Ganando un Barça que sí.
13: Perdona, y Marcos, cuando Lamine se ha olvidado de lo que se tenía que olvidar, con ese mal gesto que ha tenido la primera parte, dos asistencias a Rafinha.
1: Dos, partido, ¿eh? Caramelos.
17: Lo de Rafinha en el Pizjuán hoy es como cuando venía Messi y decidía el partido en el Pizjuán, que lo hizo unas cuantas, ¿eh?
18: Sí,
17: total.
18: Sí, muy parecido.
2: Está por ahí.
18: Quería que Messi.
0: Se preparan Olmo y Adeyemi para saltar al terreno del juego.
1: Balón para Eric García. Tocando para Fermín. Fermín también, con Pedri.
14: Si me permite, Fraki, también, más allá de la lesión, que lógicamente no le gusta a nadie, es verdad que yo creo que Kouassi, cuando ha ido a la derecha, está mucho mejor, y Martín ha entrado perfecto, con pierna natural en cada paso.
17: Y el cambio de la banda de Sevilla, el cambio
14: ayuda
17: de la
14: mucho
17: de
14: a la salida del balón.
1: Si está Miguel Sierra en la izquierda con Eyuk en la derecha.
17: Allí con Eyuk en la derecha, yo creo que eso no ha aportado nada, ¿eh? Yo creo que eso está mejor. Es, Miguel Sierra,
10: les va en contra
17: donde siempre,
10: los dos. Claro,
17: sí, claro. Y Eyuk allí en la izquierda, que es el sitio, ¿no?
13: Es que bueno, no hay que Sevilla debe pensar, estoy jugando bien. Estoy jugando muy bien, llevando al Barça al límite, y de repente miro el marcador y 1-3.
1: Sí, es verdad que el Sevilla ha jugado muy bien la primera parte, y hay que ver lo que ha tocado Flick en el descanso, porque ha dado con la tecla. Es que realmente el partido ha cambiado como un calcetín. Sí, el Barça ha pasado de estar agobiadísimo por la presión sevillista a tener balón, a generar ocasiones, a encontrar pasillos, etcétera. Falta ahora Eric García, que aprovechará Hansi Flick para hacer doble cambio.
0: Se queja el Pizjuán por esa falta, porque es verdad que se ha desentendido bastante el balón Eric García, y ahí va el cambio. El primero que se marcha al terreno de juego es el del Campillo, Fermín, para que entre al terreno de juego Olmo, lógicamente Pitos, por su pasado bético en las categorías inferiores. Mira, para
1: se
0: Fermín
1: va o Capitao.
0: Y ahí está el acto, el que ha marcado los tres goles, Rafinha. Algún aplauso en el Pizjuán,
1: más de uno, algún pito también, pero más de uno de pie aplaudiendo.
0: Bastante gente aplaudiendo en el Pizjuán, se oyen más los pitos. Por supuesto, se marcha al terreno de juego Rafinha y entra Karim Adeyemi.
1: Veremos quién se pone de nueve.
4: Claro.
2: Olmo.
10: Olmo.
0: Gordon.
1: Yo creo que Gordon, tal y como Gordon, están ahora, Gordon. Es verdad que es una falta lateral para el Sevilla, está Gordon, pero veremos. Viene el centro de Suazo buscando el remate, el balón queda suelto dentro del área, sale Livakovic, Olmo le pega, el balón coge mucha altura, ninguna profundidad, cae a plomo en el punto de penalti, el que despeja bote pronto, en un gesto de gran calidad, Rodri viene a la contra del Barça. Balón para Pedri, Pedri aguanta, le enciman, busca a Pedri el pase, se va al suelo y dice que no hay falta. Ahora viene la transición del Sevilla, partido de ida y vuelta ahora, Juque, mira Pedri cómo se ha levantado rápido para frenar a Juque y lo consigue, toca atrás, Juque para Carmona.
2: Jordi, decías.
8: No, que resulta, hoy ha sido renovado Rafinha, tiene 30 años, ¿no? Ha sido renovado hasta el 2030, por lo tanto su carrera deportiva en el Barça esperemos acabar a los 34, pero estaríamos descubriendo que con 30 años estamos descubriendo que sus mejores condiciones son de 9 o de falso 9, es realmente interesante, es reinteresante.
1: Hombre, es el mejor.
8: Porque como media visto, punta, o sea, no acabó de funcionar.
1: Hace dos años hizo una temporada brutal. Espectacular, brutal. Mira, mira, viene el balón de Gordon, la primera que recibe con 9. Aguanta Gordon, toca para Lamin. Es un 2-2 porque está de Yemi en el punto de penalti. Va Lamin, enfira a Castrín, toca de cara para Gordon, le pega fatal Gordon. Gordon sigue negado de cara a gol, el rechace lo caza Olmo. Olmo busca el refate, le cae a Gordon otra vez al aire, no te puedo creer. Gordon ha tenido dos clarísimas para tratar de embocar. La primera le pegó mal y en la segunda le pega al viento. El balón que vería fuerte, pero en frontal de la pequeña se desespera un poquito ya el inglés.
2: Más la primera que la segunda, ¿eh? O sea, quiero decir, la primera la tenía, la segunda era más rápida. Por cierto, son 18 remates del Barça, ¿eh?
4: Y por mira cierto, que cuando ha fallado Gordon se ha escuchado un venga, va. Que creo que ha sido Jordi, ¿no? Jordi tampoco.
10: Yo creo que sí, ¿eh?
4: No me
10: creo
4: que sí. Me parece que es exagerado lo tuyo contra Gordon. No, ya, pero bueno, les está poniendo ahí a Adeyemi contra Gordon, Jordi, y no es
2: sí,
4: eso.
2: Pero
4: y
2: era córner, es,
3: ¿no? Y Turralde sí, era córner.
10: Parecía que era córner, sí.
2: Pero que el fútbol es lo que se ve y lo que no se ve. De lo que no se ve es lo que ven los entrenadores, que nosotros no tenemos eso ni papa y no vemos. Y en eso Gordon es muy bueno.
4: Claro.
2: No es el más brillante de los jugadores de momento, al parecer, con el balón fino. Ok. Pero fíjate, a Flick le obnubilan los jugadores que son capaces de atender la presión, de no perder, de fijar y tal. Ya os ha dicho Vaquero que en eso es muy bueno. ¿Que tiene que ser más fino? Pues puede ser.
1: Dice pero, Vaquero que nunca, no hay titulares y suplentes, pero en partido gordo José Mari, por ahora va a jugar Gordon.
5: Ha habido doble cambio en el Sevilla, ¿eh? Se ha retirado Fofana, que se ha llevado la ovación del público de Nervión, ha entrado Alfon en su lugar y Miguel Sierra también está ya en el vestuario y sobre el campo Guridi.
2: 12 para el 90.
1: Adeyemi con Pedri, Pedri para Adeyemi, aguántame Garrido que sí. Viene el Barça, Adeyemi acelera, cuerpea para llevarse a su marcador, sigue Adeyemi, se deja el balón atrás, aún así lo aguanta, intenta protegerlo, lo acaba perdiendo, está Pedri en el suelo.
3: Tobillo derecho, un pisotón, sí. Se queja.
1: Y ahora sí que hay falta sobre Dani Olmo y amarilla, la primera del partido.
5: Ahí está.
2: Por eso a mí la segunda parte del Barça me parece muy buena.
5: Se la lleva muy sólida, la cartulina amarilla.
1: Sobre todo Dani por las dificultades de la primera.
5: Muy sólida.
1: Ha sabido sobrevivir en la primera y ganar en la segunda.
3: No, y levantar ese partido. Ojo Pedri, Pedri, que no se levanta. Ahora se incorpora un poquito, pero se sigue doliendo de ese tobillo derecho. Pedri, Olmo ya está de pie.
4: Ah, vale.
3: Y se acerca ahora el colegiado a Pedri para ver cómo está, lo levanta y le dice que si no ha visto el pisotón, que la falta, el
2: sí,
3: ahora
2: amarilla.
3: Capitán del Barça.
2: No lo ha visto, pero es amarilla, ¿no?
10: Sí, muy clara, amarilla.
21: No ha chutado a puerta. Pues,
3: de vez en cuando estaría bien que viera algo Iturralde, porque
10: la cuestión es que hemos disfrutado de un partido excelente porque el nivel del arbitraje ha dejado muchas faltas. Si llega a pitar todo lo que habéis pedido, estaríamos viendo un partido. No, estaríamos viendo un partido.
3: No me doy por aludido. No me doy por aludido.
1: Balón de Lamin, no es un partido para poner el foco en el árbitro, creo. Balón para Rodri aguantando el balón, toca para Lamin por la derecha, busca a Eric por dentro. El que despeja es Castrín. El balón rechazado, la gana el Barça. 10 minutos para el 90. Chazarri, ¿confías en un arreón final o
22: no? La verdad es que no. No. Hombre, a ver, un gol te mete, por supuesto, ¿no? Me está acordando del partido en el campo de Levante,
2: entonces,
22: ¿no?
2: Sí,
22: mucho
10: rato que no llega ya.
22: Pero es que el Sevilla yo creo que ha perdido el ánimo. Y ante un equipo de estos, cuando ya está con los brazos caídos, malo.
2: Seguramente el fuelle. 80 de partido, por tanto, 10 para el 90. Gana el Barça 1-3 y acabó Reme el partido en el Di Stéfano.
20: acabó el partido. Lo intentó el Valencia hasta el final, pero no pudo ser. Victoria del Real Madrid 3-1. Goles de Atenea del Castillo, Elisa Sens y la nominada a jugadora joven de la gala del Balón de Oro, Felicia Schroeder. El Valencia vuelve a casa, el Valencia de Miquel Crespo vuelve a casa con 4 derrotas en 4 partidos. Aún no tiene ningún punto, pero yo creo que con la sensación de haberlo luchado hasta el final. Nos despedimos hoy del Alfredo Di Stéfano hasta el martes para el importante partido contra el PSG. Hoy aquí, victoria del Real Madrid 3-1 contra el Valencia.
2: Gracias, Reme Ponce.
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2: Ya estamos, Marta, en el último cuarto en Badalona.
20: En el último cuarto se acaba de producir la expulsión de Josh Nivo. Vio una falta fragante hace ya un par de cuartos. Ahora también con una jugada con Armoni Brooks, que ha terminado el jugador de Valencia Basket por los suelos. Así que le ha expulsado el interior del Fútbol Club Barcelona. Brooks en la línea de tiros libres ahora. 63-70 manda el Fútbol Club Barcelona. 9 minutos para el final.
2: Flaky.
1: Balón para el Barça, que ahora se adueña del balón. Rondo gigante, la pared entre Eric y Lamine. Eric encuentra pasillo, espera a Lamine. Lamine irrumpe nuevo por la derecha. Toca para Olmo, recibe de espaldas, gira para Gordon. Gordon para Lamine. Lamine para darle jugada, se va al suelo, falta. En la frontal, muy peligrosa Ovalle.
0: Hacía gesto con la mano de Valle Calmante. Me he llevado Lamine Yamal, que está sentado sobre el césped, pero ya se levanta.
2: Y lo arrolla ahí tú, ¿no?
12: Sí, muy clara.
2: No va el balón. Buena falta para el propio Lamine, entiendo.
1: Sí, sí, para él. Está Olmo también con él, pero vamos, se la va a pedir Lamine. Es buena para un perfil zurdo, queda casi casi perpendicular al palo izquierdo.
13: Y qué bien está gestionando el Barça estos minutos, ¿eh?
1: Sí, sí, ¿eh? Lo que siempre pide Jordi, balón, balón, eso balón, es. Y anestesiar al rival con el balón, pues lo está consiguiendo. La verdad es que hay que poner en mucho valor la segunda parte que ha hecho el Barça en el Pizjuán, porque se prevía tras el primer tiempo un partido mucho más sufrido.
13: Mucha personalidad. Mucha.
1: Tras el gran primer tiempo del Sevilla, y el Barça ha reaccionado pues como lo que es, como el actual campeón de las dos últimas ligas y líder intratable de esta tercera temporada de Flick. Bueno, la falta buenísima, dialogan Olmo y Lamine, Lamine y Olmo. Mucho tráfico en la barrera y una doble barrera con un espacio en centro para que Blajodimos pueda ver el esférico. Quiere Lamine también su golito antes de irse con la selección campeona del mundo. Veremos si Lamine o Olmo, entiendo que va a ser el 10 con su bendecido pie izquierdo en el 38 de la segunda. Quiere dejar también su muesca. Pues no, sí, va Lamine. Después de que Olmo hiciera el amago, le pega Lamine directamente a la barrera, que saltó bien para evitar que ese balón, que no había cogido suficientemente altura, pudiera superarles.
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2: Sánchez Pizjuán.
1: Ya me voy, balón para Adeyemi.
0: Gabriel Jesús y Marc Bernal van a ser los últimos cambios del Barça.
12: Bendito sea todo.
1: El 39 de la segunda parte, intuyo que ahora sí se marchará Gordon.
2: Solo no lo va a hacer cuando marque el gol Gabriel Jesús, para no fastidiar la
12: recta. Una vez por partido, para no ser cansino.
20: Una.
12: Dos, sí, como mucho.
13: Pero no de momento, cada vez que ha salido Gabriel Jesús, ha marcado.
20: Sí, cuando chuta, pum.
12: Ahora, hoy, Mikael.
1: En un gol puedes elegir dos goles durante la temporada para hacerlo.
2: Venga.
12: Vale. Ya te diré cuál.
2: Y no puede ser, si marcara contra el Athletic, te veto ese gol.
12: Vale.
2: No
13: puede ser, ese partido ya ha pasado.
20: Eso no puede hacer,
2: sí,
20: no.
2: Director,
20: ya ha dicho el que quiera,
2: en
20: no.
2: En calidad
20: no,
2: director, sí.
20: Que no.
12: Hombre, día por no hacer la pelota de Iturralde, podría decir la Real.
2: No, tampoco. Contra la Real tampoco.
12: Tú le vetas y yo le destrozo.
2: En un partido por ahí de Copa, una cosa rara.
20: Y yo le destrozo.
12: Un pool partner.
21: Alguno de Champions, venga.
2: Vale.
12: Ese es uno de Champions.
1: Balón para el Barça. Se viene el cambio, Valle.
0: Pedri va a abandonar el terreno de juego. Le entrega el brazalete de capitán a Eric y se va a marchar el 8 del Barça entre pitos. Y el otro hombre que abandona el terreno de juego es Gordon, efectivamente, para que entre Gabriel Jesús. También algún aplauso para Pedri, campeón del mundo. Más tímidos que para Rafinha. Se marcha Gordon y entra ahora mismo Gabriel Jesús.
1: El 40 y medio, Jordi. Jordi, ¿se te puede preguntar ya con quién vas mañana o
12: hombre,
1: qué quieres que pase mañana?
23: No me hagas
1: ahora mismo
23: preguntas.
1: 21 puntos.
23: Por lo menos tú no me las hagas.
1: Más 6 del respecto al Madrid, más 8 respecto al Atlético.
23: Tú sabes, no me hagas estas preguntas. A mí me gustaría
8: una victoria del Atlético de Madrid en el
22: 90 con un gol injusto.
2: Con un gol injusto.
1: No, bueno, espérate, no hagas cuentas, que viene el Sevilla. Que esas cuentas las carga el diablo. Balón para la posición de Alfon. Alfon intenta zafarse de su marcador, pone el disparo. Livakovic abajo.
22: Con un gol injusto en el minuto 110, de una mano que no se pite.
1: De Julián, ¿no? Gol de Julián.
2: De Julián.
8: Pero vamos a esperar el partido que todavía está el Barça en juego, ¿eh?
13: Ahora es curioso, hablando un poco del Barça, que es...
8: No, quedan 10 minutos.
13: Exacto. Quiere siempre que coincidan Rodri y Bernal en el campo, ¿eh? Frick, a poco que pueda, los mete a los dos juntos.
2: Más, yo creo que en el tramo final por el vigor físico que le da Bernal.
13: Eso es, exactamente.
1: Y Rodri, desde que apareció en el titular, ya inamovible.
4: No se mueve, ¿eh? Nada.
1: Inamovible.
4: Pero no le ha cambiado tampoco, ¿no?
14: Que Pedri todavía...
1: Sí, le cambió.
14: Fíjate, Rodri ha entrado mucho mejor que Pedri en este inicio de temporada. Curioso, ¿eh? Pero yo creo que Pedri le está costando entrar en el ritmo. Ha jugado un poquito mejor en la segunda parte, pero la primera le he visto muy espeso.
1: Hoy lo ha pasado mal Pedri en el primer tiempo.
14: Y fíjate, pero Flick
8: le han apretado
14: mete
8: mucho,
14: a Rodri, que acaba de llegar, que es un diésel, y lo tiene siempre en el campo. Por algo será, algo ve. Físicamente y mentalmente.
0: Es su extensión, José Mario, en el campo.
1: Bueno, y ve que es el mejor centrocampista en esa posición del mundo.
8: Hombre, coño,
13: y el Barça, un partido más, juega con 3-9. Ha empezado con Rafinha, luego Gordon y ahora Gabriel.
1: Uy, qué entrada.
8: Oye, y Gerard Martín, que apenas ha tenido tiempo para calentar. Está haciendo un partido completísimo.
2: ¿Qué ha pasado ahí?
1: Sí, ha entrado bien. No, una entrada fuerte de Carmona de Yemi, justo en el lateral del área. Nada, es escasos falta, centímetros de la frontal. Sí. Falta.
2: ¿Cuánto le queda a Santi a Frenkie de Jong?
0: Vamos a ver si está después del parón. No, puede estar después del parón. Lleva mucho tiempo, lleva desde
1: junio.
0: No, sí, pero quiero decir desde agosto, ya sobre el césped, haciendo ejercicios de con fisio aparte, y tiene que unirse al grupo. Yo creo que se puede unir al grupo cuando vuelvan del parón de selecciones, y a partir de ahí veremos.
1: Ojo, la falta le va a pegar Ormo desde el lateral, busca portería, la manopla de Blajodimos, evita que el balón le supere. Quiso sorprender Olmo al portero del Sevilla, a punto estuvo de hacerlo. Recupera el rechace Gabriel Jesús, toca para Lamin.
2: Buena parada, tenía mucha gente por delante.
1: Sí.
2: El que...
14: De todas formas, estamos hablando, que como debe ser, de Dion, y nos olvidamos cada día de un hombre como Gabi,
1: Es que hay mucho que decir ahí,
2: Lo tiene difícil.
1: Es que va a estar muy caro jugar en este Barça, en el centro del campo,
2: Sí.
0: Y arriba.
1: Sí, pero okay,
4: pues, arriba, fíjate, vamos. Sí.
0: Arriba hay dos que arriba, no rotan nunca.
4: Madre mía, Rafinha y Lamin no se mueven.
1: Y entra en dinámica. Es que
0: solo bailan dos jugadores, el extremo izquierdo.
4: Sí.
0: Y el acompañante de Rodri. Y
1: bueno, yo estoy con Dani ahí. También incorporaría la pareja de centrales. La pareja de Cubarsí, digamos. La pareja de Cubarsí.
8: Y Spart Cancelo.
13: Antes decías, sí, Dani, 18 y 19 de remates.
22: Habéis empezado, que solo hay una duda y ahí
4: habrá 5,
2: esto
4: ¿no?
2: Del equipo. Y vais a decir que Tech o
4: Bruno,
2: que Joan García.
1: Mira cómo presiona Gabriel Jesús, le ha pitado falta.
2: Venga,
22: Gabriel Jesús titular también.
2: La penúltima, Ponce, siempre la penúltima, dale ahí.
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2: No, si esto acaba así, gana el Barça, lo que es indiscutible es que le va a meter mucha presión al Madrid y al Atlético.
1: Sí.
2: Uno de los dos va a ser trasquilado.
1: Como la pincha de Yemi, sigue a de Yemi, rompe a su marcador, se planta, remata. ¿Para dónde la jodimos? Le ha quitado, la jodimos con una mano prodigiosa arriba, la que hubiera sido una auténtica diablura, una más de Adeyemi. Cómo ha pinchado el balón, cómo ha quebrado, remató media altura, gran intervención de Blajodimos, que colecciona unas buenas paradas hoy para evitar un marcador más abultado. Ojo, Gabriel Jesús, recibe de espaldas, está en área pequeña, no hay fuera de juego. Intenta darle carrete a la jugada, no sé quién hablaba por ahí, pero
22: yo creo que ya
0: 5 minutos.
22: Ya Odisea sí está evitando una goleada ya. Bueno, esto ya es un marcador amplio, ¿no? Pero bueno, la goleada clásica muy, muy abultada, ¿no? Y es que
13: el Barça acaba en el área del Sevilla, chazar.
22: Sí. Te queda la cosa desde el punto de vista del Sevilla. Esto es lo más normal del mundo, por supuesto. Pero que no lo ha competido hasta el final, ¿no? Y que realmente
13: la segunda parte... de momento, ¿eh?
22: Sin duda.
1: Pero, chazar, ¿el Barça juega contra alguien ya en esta liga o todavía no? hay que seguir la cantidad esa de que el Barça no ha jugado contra nadie y que no tiene nada, ningún valor.
8: Hoy no era un toro afeitado el de hoy,
22: ¿eh? No, bueno, bueno, juega con el que está enfrente. Lo que pasa es que la mayoría de los rivales que tiene
1: escucho,
22: enfrente, pues,
1: escucho
22: pues
1: que el Barça no juega contra nadie, que lo que hace es porque el calendario.
8: Yo lo que Bernal,
1: que amenaza con el disparo, quiebra, le cae a la derecha, fuera. Jordi.
8: El otro día escuché que arrancar el curso encadenando victorias es una muy mala noticia. Y te lo juro que llevo en unos cuatro
2: no
8: días.
2: No fue exactamente así.
8: Analizando.
2: Cuéntalo bien, venga. Cuéntalo bien. Te dijo Talavera. Te dijo de la
8: he consultado Lázaro Carreter. He consultado la Real Academia.
2: A ver, no que no toda la gente escucha su palabra. Talavera le dijo a Jordi Consorna, le dijo: te doy una noticia, Jordi. En septiembre no se ganan los títulos y el patatín y no sé qué.
1: No, pues, pero te puedo dar otra. Igual sí. El Atlético, si pierde mañana, se queda 8 del que ha ganado 7
2: partidos. Es una evidencia, sí, sí.
1: Claro.
2: Eso es una evidencia.
13: Pero igual en septiembre sí que se pueden perder algún título,
1: claro.
13: ¿Eh?
1: Pobre Talavera. No, pero igual alguno lo ha perdido ya.
4: No sé cómo se lo hace, pero Talavera siempre está, ¿no?
10: A ver,
4: luego está. En todas las salsas.
10: Fue un argumento curioso.
1: Es muy grande.
2: Talavera
1: es muy grande.
4: Sí, sí. Ayer en la boda también me preguntaron por Talavera.
8: Ah, no fue ¿Qué te está diciendo Iturralde? ¿Qué te está diciendo?
2: El Tala de momento nada, hoy no
4: sí,
2: le...
4: Sí, le está mandando mensajes. No,
1: no, está concentrado para mañana.
10: Estos están, lo que dice Flaky, esos están ahora en otro nivel, están para mañana ya.
22: La redacción de Barcelona por todo lo alto, el Barça líder de primera y el Castellón de Bruno líder de segunda. Guaya.
8: Sí,
1: guaya. No, de hecho, en la redacción fuera de antena se habla más del Castellón que de lo del Barça.
10: Sí. Hoy se me ha dicho que el Barça que el Castellón es el Barça de segunda.
2: Ostras, no te dejes engañar por esta
1: cosa. Ojo que hay saque de esquina para el Sevilla, que esto no ha acabado, quedan 3 minutos. Un gol del Sevilla, evidentemente, haría rugir al Nervión y pondría mucho picante al tramo final del partido, aunque queda muy poquito, 1-3 ganando el Barça. Viene el Sevilla, balón colgado al punto de penalti, despeje defensivo de Dani Olmo, queda en la frontal, la gana el Sevilla, se queda tendido un jugador del Barça dentro de la pequeña, Gerard Martín. El balón lo va a ganar Bernal, que bien lo rebaña.
2: Aguántame, Flaky, porque pitan el final del partido en Cádiz y se enganchan los jugadores de la Varga.
6: Sí, ha saltado desde el banquillo Borja Vázquez, no sé a qué, se ha enganchado con Mumin y al final ya parece que se va disolviendo la manifestación. Aquí lo que importa es el fútbol, ha perdido el Cádiz, ha ganado el Girona, Cádiz 1 que mereció el empate, Girona 2, el Cádiz posición el número 19, 3 puntos en descenso. El Girona es cuarto con 10 puntos. Ganó el Girona, perdió el Cádiz 1-2.
2: Afortunadamente ha llegado la calma, parece, en los últimos minutos del Mirandilla. Un abrazo, que vaya bien, Ignacio. Vamos rematando, a punto de acabar el partido.
1: Ponce Sevilla. El remate, perdona, Garrido, directamente fuera de Isaac Romero.
2: El Ponce.
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2: Minuto 40 queda, Flaky.
1: Sí, queda ya nada, el Barça ya saboreando la que va a ser su séptima victoria consecutiva en estos primeros 7 partidos de Liga, 21 puntos de los 21 posibles con 31 goles a favor, 7 en contra, son números evidentemente.
2: Es una salvajada, vamos.
22: Solo le supera el Sevilla de la 40-41, no te digo más.
4: Del año
22: 40-41.
1: Yo lo que le doy más valor a eso es que todos los jugadores te dicen y los entrenadores que ganar después de ganar es lo más complicado. Después de ganar 2 ligas, poniendo como has puesto el objetivo en la Champions, arrancar
13: este
1: así la liga
13: mejor que el año pasado.
1: Con el hambre, con el juego que tienes, me parece para el culé, pues una noticia espectacular para lo que pueda venir. Ya sé que es septiembre, que es muy pronto, pero es que es imposible no elevar expectativas.
4: Es importante septiembre, ¿eh? Se pueden ganar o perder títulos.
1: No, y que ahora te vas al parón 3 semanas, que esta semana este parón es muy largo y no es lo mismo irte con dudas que irte con un 100% de certezas o un 90% de certezas, porque evidentemente el Barça no es un equipo perfecto y tiene cosas a mejorar, pero
2: en septiembre empieza el frío, es verdad. O sea, hay que llegar bien a ese primer parón.
4: No empieza el frío, ¿eh? Aquí no ha empezado el frío.
2: Pero no todo es Madrid.
1: Aquí en Sevilla,
2: o sea, igual en Soria ya hace frío.
4: Estaba en Barcelona el miércoles y tampoco.
1: Aquí 34.
4: Llovía, pero frío no hacía.
13: O sea, está bien.
1: Y en Sevilla que ve frenada ese arranque, que venía con 13 de 18, serán 13 de 21, pero con argumentos para pensar, por ejemplo, esa primera parte ante el Barça, de que puede estar ante un año mucho más optimista que los anteriores. Bueno, va a ser el final del partido, quedan 10 segundos. Mucho Pizjuán ya ha desfilado hacia su casa. Los que quedan tratan de insuflar ánimos para el parón hacia los suyos. Y el Barça, que va a cerrar con una nueva victoria. Se va a acabar el partido del Pizjuán ahora mismo, con ese hat-trick de Rafinha para dar la vuelta al gol inicial de Fofaná. Sobrevivió el Barça en la primera, ejerció de actual campeón en la segunda, liderado por ese Rafinha espectacular. Hat-trick, 3 goles más para el brasileño. Se acabó este Sevilla 1, Barça 3, el Barça 21 de 21. Mañana a sentarse, 4:15 de la tarde, auricular Carrusel Deportivo a disfrutar del derbi. Se acabó en el Pizjuán. Ganó aquí también el actual líder 1-3 al Sevilla.
2: Inalámbricos.
0: Se abrazan Lamin Yamal y Rafinha, el gran protagonista del encuentro. Ahora va hacia allí Karim Adeyemi también a abrazarle. Se ha ido a saludar a Luis García Hansi Flick y ya está yendo camino del túnel de vestuarios. El Barça ha hecho el pleno, era el objetivo, lo ha ganado todo. Se va al parón con sensaciones inmejorables.
7: Y parece mentira, pero los más de 41.000 sevillistas que hoy han estado aquí tampoco se van enfadados ni disgustados con el marcador, porque esto podría estar en el guión, pero lo que no esperaban cuando arrancó el ejercicio es irse a un parón tras la jornada que llevamos con 13 puntos, que no está nada mal, a pensar ya en el Levante, eso sí son terrenales. Y el Sevilla, lo dicho, está firmando un buen arranque pese a lo de hoy.
16: Después de los 7 primeros partidos de una temporada, Rafinha 12 goles, igualado a Kini en el año 80, que también hizo 12 goles, y solo superado por Cristiano Ronaldo en la 14-15, que anotó 13 goles. Supera incluso el mejor inicio goleador de Leo Messi en la Liga Española.
4: Wow.
16: El Barça, que ahora mismo sigue como líder, próximo partido frente al Getafe. El Sevilla, por su parte, viajará al Ciudad de Valencia para medirse al Levante, en un partido donde el Barça ha terminado rematando 24 veces, 7 a portería, 7 del Sevilla, 3 a puerta, posesión 30-70, y al final, pues sí, pocas faltas, como adelantó Iturralde, 10 del Sevilla, 11 del Barça.
2: Pues eso digo, en la primera parte, ante un rival importante, el Barça se sujetó, y en la segunda, hombre, terminó a arrasar, hay que saber utilizarlo, ¿no? Yo creo que tampoco es que arrasara, pero ha dominado claramente, ha llegado a portería, ha podido hacer muchos más goles y es evidente que ha sido muy, muy superior y llega muy en forma al parón. Me llama la atención, Flaque, que muchos jugadores del Barça incluso ni se mueven, ¿no? Están ahí algunos bebiendo agua, ¿no?
1: Sí, han ido a agradecer a la parte alta de una de las esquinas de aquí del Pizjuán el apoyo de los seguidores del Barça. Ahora sí ya desfilan hacia vestuarios, mientras los del Sevilla también agradecen ahí al fondo de animación pues el apoyo que han recibido durante el partido.
2: Se queda el balón Rafinha, Laura, ahí está.
4: Sí,
2: ¿eh?
4: Lo ha pedido, se va al delegado Carnaval. Hombre, es normal, hat-trick, hombre, se va contento a casa, a su niño.
2: Pues lleva dos seguidos.
4: Ya, pues
2: así
4: vamos.
2: Así que nada.
4: La estantería llena de balones.
2: Un abrazo, Laura, gracias. Hasta luego. De Pablo hasta ahora, gracias José Mari, gracias Jordi, Marcos, gracias hasta Chazarri. Enseguida mucho más Carrusel Deportivo con el tramo final. Ha ganado el Barça 1-3, es el firme líder, seguimos.
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2: Está Fermín, el jugador del Barça en Movistar. Le escuchamos ahora mismo.
23: Tranquilo y relajado al parón.
24: Sí, era nuestro objetivo hacer terminar, ir al parón con 3 puntos más. Y bueno, creo que el equipo está en buena dinámica y estamos muy contentos.
23: No sé si habéis tenido la sensación al descanso que este partido había que jugarlo de puntillas. Es decir, que no podíais despistaros, tal y como han sido los primeros 45 minutos.
24: No, el Sevilla aquí en su estadio aprieta mucho. La verdad que se nota y estábamos muy atentos, pero bueno, creo que Rafa ha hecho un hat-trick y hemos ganado el partido.
23: Ahora te pregunto por Rafa, pero te ha definido Álvaro Benito durante la retransmisión como una de las muchas pirañas que hay ahora mismo en el Barcelona por cómo mordéis. ¿Tenéis esa sensación de ir a morder siempre, a apretar arriba, a recuperar, de ser tan agresivos?
24: Al final es lo que nos pide el míster y todos estamos concienciados de ir a la presión, de presionar tras pérdida y bueno, creo que todos vamos juntos y bueno, estamos contentos por el trabajo que estamos haciendo.
23: A ver, yo entiendo que Rafinha no sorprende por cómo presiona, por lo agresivo que es, por lo buen futbolista. ¿Por lo goleador os está sorprendiendo también a vosotros?
24: Sí, un poco, porque nunca había jugado de delantero centro y la verdad que está haciendo un arranque de temporada y unos números muy buenos y ojalá siga así metiendo goles.
23: Es que no son solo los números, lo estáis entrenando porque los vemos en los movimientos, por ejemplo, hoy es un hat-trick perfecto, es uno con la cabeza, otro con la izquierda, con la derecha, quiero decir, hay que ser muy bueno, muy, muy buen delantero para hacer eso.
24: Sí, es que Rafa es muy bueno y se puede adaptar a cualquier posición de arriba y al final pues nosotros le damos balones y él mete los goles.
23: Y tú, en lo personal, agradecido de no tener que descansar, ¿no? ¿Qué ha supuesto para ti esta llamada con la selección?
24: No, muy contento por volver. Al final tenía ganas después de perder el Mundial y bueno, creo que empezaba bien la temporada y estoy contento de volver a la selección.
23: Yo con la familia aquí, que ya te he visto saludar varias veces, ¿no?
24: Sí, sí, aquí vivo cerca de aquí, así que hoy ha venido bastante familia.
23: Gracias,
2: enhorabuena. Campillo es un chico que mereció jugar el Mundial. Tuvo desafortunadamente una lesión importante, el palo moral de no poder acudir al Mundial y ahora vuelve porque tiene mucha calidad. Seguimos en Carrusel.
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2: Con Aida va porque son las 11 y 4 minutos de la noche, una hora menos en Canarias. Hay mucha información y muchos titulares. Aida, ¿qué tal?
4: ¿Qué tal, Dani? Muy buenas noches.

0: El día termina con el foco puesto en Ceuta y en la investigación que la justicia ha abierto a partir de varias denuncias que distintas niñas y adolescentes migrantes han puesto en la policía, asegurando que las humillan y que les pegan en el centro de menores en el que están en Ceuta. Eso en la ciudad autónoma. En el exterior, el expansionismo de Donald Trump y un nuevo acuerdo de seguridad con Groenlandia acaparan toda la atención internacional. Ahora entramos en detalle. Pero antes, lo que sabemos hasta ahora del asesinato violento de una mujer en Leganés, en Madrid. Las autoridades la han encontrado sin vida en su casa con la puerta sin forzar. No se descarta ninguna hipótesis, tampoco que sea un asesinato machista. Radio Madrid, Isabel Salvador, buenas noches.
1: Buenas noches. No respondía ni a llamadas ni a mensajes y su padre intranquilo se ha acercado hasta el piso en el que vivía. Al llegar, ha abierto la puerta con sus llaves. La vivienda estaba revuelta y pensando que podría tratarse de un robo y haber alguien dentro, ha preferido llamar a la policía. Cuando los efectivos han llegado, encontraban a la víctima, una mujer española de 34 años, en la habitación en la que dormía. A su lado, un cuchillo con lo que parecen restos de sangre, según han confirmado las ser fuentes de la investigación. Poco más se conoce a esta hora porque, según las mismas fuentes, habrá que esperar a la autopsia para determinar el momento de la muerte. Todas las hipótesis, insisten, están abiertas.
0: Bueno, pues con respecto a este homicidio tenemos una última hora. La delegación del Gobierno contra la Violencia Machista acaba de confirmar que se investiga ya como un presunto caso de violencia de género. Esta es la segunda mujer asesinada en Madrid en menos de 24 horas. Hoy ha sido detenido un hombre de 85 años acusado de matar a su exnuera de 47, hallada con signos de estrangulamiento en la vivienda que ambos compartían. Y añadimos a la portada El Tiempo para mañana, domingo en el que siguen subiendo las temperaturas. Almudena Lopesino, buenas noches.
2: Buenas noches, Aida. Domingo de sol en prácticamente toda España. Solo se espera alguna nube en Murcia y lluvia en el área del Estrecho a primera hora de la mañana. En cuanto a las temperaturas, en ascenso, 35 grados en Badajoz, 33 en Ourense, en torno a los 30 en el centro peninsular, 34 en Córdoba y entre los 26 y 28 en el Mediterráneo y Baleares.
0: Lo hemos confirmado hoy. La justicia está investigando presuntos abusos y vejaciones en centros de menores de la ciudad de Ceuta a raíz de varias denuncias concretas que han llegado a la Fiscalía. Centros en los que hay niñas, adolescentes, que aseguran que las insultan y que les pegan. En Ceuta está Julia Molina. Buenas noches.
3: Buenas noches. Fuentes de la Fiscalía reconocen que han tenido conocimiento de algunas denuncias de este tipo y que se han remitido al juzgado, pero no precisan cuántas. El País ha conocido el testimonio de 8 que salieron huyendo del campamento. El presidente de la Asociación de Vecinos del Príncipe, Ahmed Efendal, a 6.
4: Pues sí, han ido apareciendo chiquillas diciendo que las trataban mal, que las vejaban, que las pegaban, y se han ido y han salido, han empezado a salir y se han ido corriendo, escapándose de la custodia del centro.
3: Esta mañana, 3 de ellas vagaban por el lugar donde han dormido esta noche. La Fiscalía insiste en que no se trata de una investigación general sobre los centros de menores de Ceuta. También que se les han abierto expedientes de protección, aunque las chicas que conoció Efendal están desprotegidas.
4: Siguen estando en la calle. Dicen que a ese sitio ellos no vuelven, que si hay algún centro alternativo van, pero a ese sitio no.
3: Efendal es quien organizó un refugio improvisado para mujeres y niñas en el barrio del Príncipe, pero insisten que ahora no puede hacerse cargo de ellas porque están filiadas y bajo tutela de la ciudad de Ceuta. Ellas, por ahora, prefieren dormir en la calle a volver a los lugares que debían acogerlas.
0: Esto después de que estén a punto ya de pasar su segunda noche los 1.700 migrantes alojados ya en un campamento en el puerto de Ceuta. Hoy hemos sabido que entre ellos, Julia, no solo hay adultos, también menores de edad.
3: Sí, el Ejecutivo calcula que hay 300 menores alojados en campamentos para adultos porque no hay suficientes centros para ellos. Abdelatef, de 17 años, ha dormido esta noche por primera vez en el campamento del puerto.
5: Bien, mucho bien. Comida, dormido, ducha, la casa, vigilantes, muy bien.
3: Está agradecido después de llevar mes y medio durmiendo en la playa. Él fue de los que corrió desde Playa Benítez por conseguir una plaza en el puerto. A su lado está Oman.
6: Très bien ici au hôpital. Très bien.
3: Que celebra que está bien. A los dos los llevarán a la policía para afiliarlos y cuando haya sitio los trasladarán a un centro de menores. Oman cuenta que quiere quedarse en España.
6: Pour un bon futur, ça. Pour avoir un bon futur.
3: Porque quiere labrarse un futuro. Los dos quieren estudiar para después trabajar. Los últimos cálculos del gobierno estiman que hay todavía entre 700 y 1.000 niños y adolescentes en la calle.
0: Y en total sigue habiendo entre 3.000 y 4.000 personas que siguen a la intemperie en Ceuta. Y a eso es a lo que se agarra el Partido Popular para intentar trasladar la sensación de que la ciudad autónoma sigue siendo un caos. Adrián del Pozo, buenas noches.
7: ¿Qué tal, Aida? Buenas noches.
0: Un Partido Popular que hoy ha anunciado además que va a volver a llamar a los ministros de Defensa, Interior y Exteriores al Senado aprovechando la mayoría de los populares en la Cámara Alta.
7: Una mayoría con la que piden que Marlaska, Robles y Álvarez comparezcan en el Senado. Ya lo pidieron en agosto, pero los ministros no fueron, argumentando que ya iban a ir a dar explicaciones al Congreso. El PP quiere seguir utilizando la crisis en Ceuta para desgastar al Ejecutivo. Hoy Miguel Tellado ha criticado el traslado de los migrantes de la playa a ese campamento en el puerto.
8: El traslado de inmigrantes al puerto de Ceuta, ese caos desatado, es desde luego la viva imagen del desastre que es el gobierno de Pedro Sánchez. Sánchez se ha convertido en una anomalía política que solo sobrevive para pagar sus deudas con Marruecos, para pagar sus deudas políticas con los herederos del terrorismo en España o con delincuentes de todo pelaje.
7: Desde el PSOE siguen poniendo el foco en el presidente de Ceuta. En Vivas critican que se esté dejando llevar por Feijóo. Lo ha dicho Rebeca Torró.
9: Vivas, siguiendo órdenes de Feijóo, ha pasado de tirar del carro junto al gobierno, como había hecho en otras ocasiones, a ponerle palos en las ruedas. Feijóo es un mal virus que ha infectado no solo a la política española, sino también a sus dirigentes.
7: Dice Torro que el PP ha decidido competir con Vox abandonando los intereses de los ceutíes.
0: El gobierno asegura que Ceuta no se lo está poniendo fácil, así que hoy hemos tirado de la hemeroteca reciente. Desde la entrada masiva del 30 y 31 de julio, ¿cuáles son las negativas que acumula ante el gobierno central el ejecutivo de Juan Jesús Vivas? Sare González, buenas noches.
10: Buenas noches. Con la llegada de los migrantes a la ciudad autónoma, la prioridad era dónde alojarlos. El gobierno ceutí propuso varios espacios, pero no todos estaban disponibles, al menos no de forma inmediata. El ejecutivo central incorporó en su primer decreto otros emplazamientos que incluían 5 polideportivos municipales.
11: Los polideportivos no se van a utilizar para esto. Y si a mí me van a tener que sacar de los polideportivos, si lo van a intentar.
10: Que Juan Jesús Vivas se negó en rotundo a ceder. Ambos gobiernos acordaron entonces utilizar una parcela del puerto para instalar allí un campamento. El ministro Ángel Víctor Torres mostraba su asombro al saber que el ejecutivo ceutí luego se opuso también a esta ubicación.
12: Me quedé de manera sorpresiva, porque fue así, sorpresiva. Se nos dice que va a haber un consejo de administración porque también se había hablado con el presidente de la autoridad portuaria y que los informes iban a ser contrarios y que iban a votar en contra. Bueno, ¿y entonces qué hacemos? ¿Qué alternativas tenemos?
10: Finalmente, este espacio sí se ha utilizado, pero siguen faltando lugares también para los menores. Su tutela corresponde a la ciudad autónoma. El Ministerio de Juventud e Infancia remitió a finales de agosto un documento a la consejería competente en el que se detallaba que había 500 plazas disponibles en diferentes centros de la península. El gobierno ceutí aún no ha dado luz verde para el traslado.
0: El alcalde de Barcelona, Jaume Collboni, se ha reunido esta tarde con una de las nuevas esperanzas demócratas en Estados Unidos, con nada menos que el alcalde de Nueva York, Zoran Mamdani. Ambos han hablado sobre vivienda y turismo, dos realidades que afectan a ambas urbes, y el estadounidense se ha interesado por la limitación de los alquileres o la eliminación de los pisos turísticos en Barcelona. El catalán, por su parte, quiere importar un programa de supermercados asequibles similar al de la Gran Manzana. Radio Barcelona, Ferran Dalmau, bona nit.
13: Buenas noches, ha sido una reunión de media hora donde el alcalde de Barcelona, Jaume Collboni, y el alcalde de Nueva York, Zoran Mamdani, han intercambiado ideas para las ciudades que dirigen. Collboni le ha preguntado por los supermercados públicos porque tiene intención de hacer un proyecto similar en Barcelona.
14: La xarxa de comercios asequibles perquè arribi producte fresc assequible.
13: Se trata de una prueba piloto para acercar los productos frescos a las familias con menos recursos. Por su lado, Mamdani le ha preguntado por los resultados de la limitación del precio de alquileres en Barcelona, también por la decisión de eliminar las licencias de pisos turísticos en 2028, que es un debate abierto en Nueva York ahora mismo, y también por el proyecto barcelonés de climatizar las escuelas mediante el dinero recaudado con la tasa turística. Jaume Collboni es la primera autoridad del Estado español que recibe Mamdani desde que ocupa el cargo.
0: Y en la Comunidad de Madrid, los audios que desmienten al gobierno de Isabel Díaz Ayuso cuando echó la culpa a un médico de haber maquillado él las listas de espera del Hospital Ramón y Cajal. Fueron los responsables del centro sanitario y no el cirujano. Son audios que publica hoy El País, Almudena.
2: Los audios corresponden a una reunión de crisis que se celebró este jueves entre la gerencia del hospital y el equipo de cirujanos del Ramón y Cajal, dos días después de que El País publicara la información que propició el cirujano Luis Alberto Martos. Los responsables del hospital admiten, como van a escuchar, que modificaron las listas de espera.
15: Y con el criterio médico de un traumatólogo, que es el jefe de servicio, acordamos que las prioridades preferentes pasarían a normales porque no había...
2: De esta manera se desmonta la acusación de la presidenta de la Comunidad de Madrid, de Isabel Díaz Ayuso, y de la propia consejera de Sanidad, Fátima Matute, al doctor Martos, el médico denunciante que también participaba en esa reunión a la que corresponden los audios que estamos escuchando.
16: A mí la consejería, la jefa de los sanitarios, me está poniendo verde en los periódicos. Me está poniendo verde y estos señores no han salido a decir que no he hecho nada de eso. Que es lo que van a investigar si ya tienen un...

0: en el hospital. Y por cierto, Ayuso ha minimizado esta polémica acusando al doctor Martos de haber manipulado él mismo las citas hospitalarias.
1: Como decimos, esos audios que se publican hoy demuestran que lo que dice Ayuso es mentira. Y la ministra de Sanidad, Mónica García, ha reaccionado hoy a estos nuevos audios. Dice que este tipo de prácticas por parte de los responsables del hospital en la Comunidad de Madrid tienen detrás intereses económicos.
2: Cuando se manipula una lista de espera, se hace a espaldas de los profesionales, de los cirujanos y de los pacientes. ¿Por qué? Porque hay una ingeniería estadística alrededor de las listas de espera que tienen dos motivaciones. Uno, salir bien en la foto, y la segunda, bueno, hacer un manejo de las listas de espera con intereses económicos para poder esa bolsa de personas que están esperando, una de dos, o que se vayan a la privada con un seguro privado o que se vayan a Quirón.
1: Y seguimos hablando ahora de sanidad, concretamente del cáncer infantil. ¿Cómo hablamos con un niño o una niña que tiene cáncer? ¿Cómo le explicamos lo que supone esa enfermedad, cómo puede cambiar su vida o incluso cómo puede llegar a quitársela? ¿Cómo contar su historia a los demás? Supervivientes que fueron niños o niñas con cáncer, sus familiares y profesionales médicos han consensuado una respuesta a estas preguntas en el primer libro blanco de la comunicación del cáncer infantil, para que las palabras no añadan, en la medida de lo posible, más carga a esta enfermedad. Marina Fernández.
3: Carlos no está malito, ni es un guerrero, ni lucha contra una larga enfermedad para la que tiene que ser valiente.
4: Carlos tiene cáncer.
3: Como explica su madre Verónica, ninguna palabra puede cambiar ese diagnóstico, pero sí la forma en que lo viven niños y niñas como Carlos y sus familias.
4: Yo tampoco soy culpable, y cuando diagnosticaron a mi hijo lo comparé con un superhéroe. Yo invalidé sentimientos a mi hijo.
5: ¿Qué te meto de...?
4: Simplemente porque no me paré a pensar cómo estaba comunicando.
3: Normalizar que en momentos de tristeza, de miedo, de desgana...
4: Poder decirlo abiertamente o preguntar o hablar de la muerte o no se atreven. Y es porque lo estamos anulando indirectamente. ¿Ves que hay estudios que demuestran que llevan asociado ese uso del lenguaje incorrecto con ansiedad y depresión en menores? Dices, si lo hubiera sabido antes.
3: Y desde los medios evitar reducir el cáncer infantil a estereotipos que consiguen muchos clics, pero dejan fuera muchas realidades, las que ha tratado de concentrar en este libro blanco la Federación Española de Familias de Cáncer Infantil.
1: Y lo decíamos en portada, del exterior es la noticia del día. Donald Trump da un paso más en su intención de controlar lo que ocurre en territorio europeo. El presidente de Estados Unidos anuncia, después de meses de discursos expansionistas, un acuerdo con Dinamarca para asumir el control permanente de la seguridad en Groenlandia, que es una isla, un territorio autónomo, que depende de los daneses y que es clave a nivel geoestratégico. María Ibáñez, buenas noches.
6: Buenas noches. El mandatario de la Casa Blanca asegura que se trata de un acuerdo con el que Estados Unidos asume el control permanente sobre la seguridad en Groenlandia, la isla geoestratégica en el Ártico, objeto de sus caprichos anexionistas en los últimos meses, que está bajo la soberanía de Dinamarca, país de la Unión Europea que refrenda el pacto, aunque en su comunicado publicado en redes habla de refuerzo de la seguridad colectiva y no menciona que la capacidad para actuar de Washington sea plena ni indefinida, tal y como defiende Trump. Según el republicano, en virtud del pacto, ningún adversario de Estados Unidos podrá tener presencia de tropas en Groenlandia ni realizar inversiones importantes allí. Redobla, por tanto, su despliegue militar Washington en su estrategia por imponer su hegemonía, en un momento en el que han sido reiterados los mensajes de la Unión Europea por ganar soberanía en defensa y en seguridad para no depender tanto de Estados Unidos. A la espera de conocer todos los detalles, la firma del acuerdo está prevista la semana que viene en la Asamblea General de la ONU en Nueva York.
1: Un acuerdo que, como decimos, ampliaría la capacidad militar de Estados Unidos también a este lado del Atlántico. Esto es lo que sabemos hasta el momento. Y si nos fijamos en las reacciones, solo la OTAN ha salido hoy, María. La Unión Europea no ha dicho nada por el momento.
6: La Alianza Atlántica sostiene que el compromiso alcanzado contribuirá a fomentar la seguridad, la estabilidad y la cooperación. Lo acepta con satisfacción en un contexto en el que, a pesar de las tensiones con Trump por su ambición imperialista sobre Groenlandia, la OTAN ha sido complaciente con el magnate. Bruselas, por su parte, se mantiene callada. Ni von der Leyen ni Kaya Kallas lo han valorado. Tampoco ninguna capital europea. Solo lo ha hecho Lituania, que respalda el pacto y lo califica como un paso importante para una mayor seguridad en el Atlántico Norte.
1: Y en los próximos días estaremos pendientes de qué ocurre en esa cumbre de la ONU para saber más, pero esto, como decimos, ocurre a la vez que otros movimientos en el tablero geopolítico. Uno es el acercamiento entre la Unión Europea y Canadá, otro es un mayor entendimiento entre Trump y Putin, y otro es la amenaza rusa en Europa. Con respecto a esto, tenemos varios movimientos que estamos viendo recientemente, Adrián.
7: El último, una rueda de prensa del máximo responsable militar de la OTAN esta misma mañana, que ha asegurado que la alianza tiene listas 4.000 páginas de planes ante cualquier ataque ruso en el flanco este. Las armas están listas, ha añadido. Palabras que llegan después de días de avisos de varios líderes europeos. El jueves, el polaco Donald Tusk
5: Niestety.

0: Y murió Tim Zbulem.
1: Dijo que Putin podría lanzar drones contra países europeos en los próximos meses. Mientras ayer el presidente francés Macron reunió de urgencia en el Elíseo todos los partidos y ordenó un plan de protección contra ataques híbridos rusos. Recordamos que en los últimos meses se han interceptado drones en Rumanía, Moldavia, Polonia o los países bálticos, además del incidente con un dron explosivo en el aeropuerto alemán de Leipzig.
2: Precisamente en Rusia se están celebrando este fin de semana elecciones parlamentarias, un proceso que va a terminar mañana. Son los primeros comicios desde la invasión de Ucrania, aunque con pocas incógnitas, porque prácticamente todas las candidaturas son pro-Putin y el voto electrónico está bajo control del gobierno. Sobre él, la Comisión Electoral Central de Rusia ha denunciado esta mañana un ataque masivo contra el sistema de voto electrónico. Y en Alemania también se van a celebrar elecciones a partir de mañana. Después de que el estado de Sajonia-Anhalt viera cómo ganasen los ultraderechistas de Alternativa para Alemania, allí de momento están negociando para ver si consiguen gobernar, otro estado más, el de Mecklemburgo, va por el mismo camino. También votan en Berlín, que tiene estatus de ciudad-estado. Eso sí, allí las perspectivas son buenas, pero para la izquierda. Elisa Palacios, buenas noches.
3: Buenas noches. El partido ultra AfD es el favorito para ganar mañana en Mecklemburgo, según las últimas encuestas de intención de voto. Lo celebraban hoy en un acto en el que una de sus líderes, Alice Weidel, decía que ellos, AfD, son la gente, haciendo referencia a lo que necesita la ciudadanía. Los sondeos prevén que el partido ultra obtenga el 37% de los votos, seguido por el Partido Socialdemócrata de Alemania, de centroizquierda, con un 35%. En Berlín, las encuestas de intención de voto muestran un escenario muy distinto. Son los partidos de izquierda los que se llevan estos posibles votos, frenando a la ultraderecha, que solo obtendría el 18%. El partido Linke, de izquierda, es el favorito, con un 22%, seguido del CDU, el partido del actual canciller Friedrich Merz, que se espera que coseche un 20%.
2: El gobierno de Donald Trump ha impedido hoy el acceso a la Casa Blanca a periodistas de las televisiones CNN y MSNBC y al portal de noticias político. Trump ha cumplido así el anuncio de censurar la presencia de estos periodistas, a los que acusa de mentir simplemente por no tener una línea editorial que no dice lo que él quiere. Sera Fernández, buenas noches.
4: Buenas noches. El veto anunciado por Trump ya es efectivo. Periodistas de CNN, MSNBC y Político no han podido acceder esta tarde a la Casa Blanca.
5: CNN reporter denied access to the White House grounds.
4: Son declaraciones de Betsy Klein, reportera de la CNN, a quien han retirado el pase de prensa cuando se disponía a acceder a las instalaciones presidenciales. El veto también ha afectado a un periodista de Político y a una reportera y un fotógrafo de MSNBC, a quienes también se les ha negado el acceso al recinto. De esta manera, Trump cumple con la medida que anunció en su red social y con la que señalaba a medios críticos con su discurso y que ha acusado de difundir noticias falsas. Los tres medios afectados han anunciado que emprenderán acciones legales para defender los derechos de sus periodistas y consideran el veto inconstitucional y contrario a la libertad de prensa.
6: Hora 25. 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
2: Las autoridades mexicanas han dictado esta tarde prisión preventiva para el presunto asesino de la española Claudia Tacoronte en el estado mexicano de Morelos. El hombre atacó a la joven española de 21 años para robarle el móvil. Beatriz Carmona.
7: La decisión fue notificada por un comunicado compartido por la propia Fiscalía, en la que la jueza de control también ha concedido un plazo de 4 meses para el cierre de la investigación complementaria y con una audiencia programada para el próximo 18 de enero. La resolución se produjo el mismo día que a la familia de la joven se le ha entregado el cuerpo para su repatriación a España, un día después de la detención de Francisco Javier. La Fiscalía del Estado Mexicano de Morelos informó este viernes de que una jueza determinó que existen elementos para vincular a proceso a Francisco Javier, alias el Trompas, quien ha sido identificado como el presunto responsable del asesinato de la estudiante Claudia Tacoronte, sucedido el pasado 12 de septiembre.
2: Y en pleno debate sobre la inteligencia artificial y sus consecuencias, primero dos noticias de hoy que ponen de manifiesto las dos posiciones opuestas que están adoptando distintos profesionales y administraciones. El CEO de la empresa Nvidia rebaja las advertencias escuchadas en los últimos días desde el sector y, por su parte, el estado estadounidense de California busca ya formas de frenar esta tecnología, Sera.
4: Son las dos caras de la moneda. El CEO de Nvidia, Jensen Huang, ha defendido la expansión de la inteligencia artificial y ha descartado cualquier posible escenario en el que la IA pueda amenazar la vida humana. Por su parte, el gobernador de California, Gavin Newsom, ha anunciado que desde su estado se está evaluando la creación de un interruptor de apagado para los modelos de IA y la instalación de auditores para aumentar la vigilancia sobre las empresas desarrolladoras.
2: La realidad es que la IA tiene muchos beneficios, pero hay muchísima información a la que no tenemos acceso el común de los mortales. Algo de lo que no se habla tanto es de la independencia que se le está dando a esta tecnología para actuar sola. Y ahí está el riesgo, en los llamados agentes de la IA que actúan ya en laboratorios o en campos como la seguridad, Sera.
4: Los agentes IA son sistemas que utilizan la inteligencia inteligencia artificial para completar objetivos en nombre de un usuario. Tienen capacidad para la toma de decisiones y son utilizados en ciberseguridad, biotecnología o medicina. Su rápido desarrollo ya ha alertado a expertos de los riesgos que pueden suponer para la sociedad. Nuria Oliver es directora del Instituto de Investigación de IA, ELIS Alicante.
0: El riesgo es que cualquiera despliegue un conjunto potencialmente muy elevado de agentes para que hagan una cierta tarea, pero esos agentes, de manera imprevisible, concluyan que para poder llevar a cabo esa tarea tienen que hacer algo que termina siendo ilegal.
4: Una autonomía con la que la IA podría llegar a hackear datos públicos con tal de cumplir su objetivo.
0: Imaginemos que le decimos a unos agentes que nos gustaría que nos encontrasen una cura para el cáncer. Los agentes se ponen a trabajar y concluyen que para poder encontrar una cura tienen que acceder a los datos de todos los hospitales. Y entonces deciden.
4: Uno de los campos más afectados es el de la ciberseguridad. La Agencia Española de Protección de Datos ya ha recibido una notificación del primer ataque ejecutado por un agente de IA. Lorenzo Cotino es su presidente.
8: La inteligencia artificial ofensiva, la que se utiliza para el mal, nos ha aflorado todas las vergüenzas. Si no controlamos los permisos que les estamos dando y la autonomía con lo que lo hacen, abrimos muchísimas puertas de atrás.
4: Ante el avance de la IA, muchos expertos piden mayor control a las empresas desarrolladoras para evitar posibles ataques y filtraciones de datos.
2: Y hoy terminamos en el Festival de Cine de San Sebastián. Después de Carmen Machi, el premio Donostia esta noche, el reconocimiento ha sido para Naomi Watts. Pepa Blanes.
9: Las narrativas están cambiando, decía Naomi Watts, segundo premio Donostia de este festival. Un reconocimiento a una brillante carrera de una actriz que empezó a los 30.
10: I started by Hollywood standards quite late. I launched with Mulholland Drive.
9: Era tarde para los estándares de Hollywood, donde a los 40 ya eres vieja, decía la actriz de Mulholland Drive, 21 gramos, King Kong y De lo imposible. Ahora, en sus tardíos 50, hace una defensa a ultranza de que el cine y la televisión tienen que cambiar la forma en que retratan a las mujeres maduras.
10: Definitely moved to America with hopes and dreams, and I've already way surpassed those. I think.
9: Para Watts, también el cine es la manera de lograr que el odio que ha crecido en la sociedad descienda de nuevo. Decía que en Estados Unidos las cosas no están bien, pero que es optimista para el cambio. Juan Antonio Bayona, quien la dirigió en Lo imposible, le ha entregado un premio emotivo que reconoce a una de las actrices más significativas de su generación.
2: Nos vamos, Dani.
11: Grande Naomi Watts y gran película Lo imposible.
2: A mí me gustó mucho.
11: A mí también. Gracias, Bao.
2: A ti, venga, hasta seguimos. Mañana.
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20: 11:30 de la noche, 10:30 en Canarias. Querido Iago de Vega, ¿qué tal? Muy buenas.
21: Hola, Dani.
20: ¿Te imaginas a Jordi Martí, a Marcos López, no sé, a Lluís Flaqué, a Santi Ovalle, mañana con las palomitas, sentado, escuchando en Carrusel Deportivo, 4:15 de la tarde, tranquilamente, el Atlético de Madrid-Real Madrid?
21: Es que tú fíjate el bocado, que le puede pegar ya a la Liga el Barça en la séptima jornada.
20: Pensaba que decías Jordi a las palomitas.
21: Bueno, también, por extensión, evidentemente los compañeros de Barcelona, pero es que fíjate la situación en la que está el Barça, que mañana, antes de que arranque el partido, le saca 6 puntos al Real Madrid y 8 al Atlético de Madrid. Un empate, evidentemente, Le beneficia, pero yo creo, ahora lo analizaremos con los compañeros de Barcelona y en el Sanedrín en profundidad, pero creo que si tiene que ganar uno, tienen claro que sea el Atlético.
20: Hombre,
21: de
20: Jordi,
21: Madrid, y con una buena actuación de Julián Álvarez.
20: Jordi te va a explicar con pelos y señales cómo desea que sea mañana el partido del Metropolitano, sin ninguna duda.
21: Lluís Flaqué, ¿qué tal? Buenas noches.
22: Hola, tal cual, palomitas, sofá, la radio a tope y a disfrutar del derbi. Así va a ser.
21: ¿Qué Barcelona estamos viendo, Flaqué, en este arranque de temporada? Lo comentábamos el otro día, que ya era el mejor arranque en la historia del Barça. Sigue ampliando esos datos con la victoria en el día de hoy. Se va al parón con el pleno. Lo ha ganado todo, tanto en Liga como en Champions, con unos números estratosféricos y con un Rafinha que, si se tuviese que dar el Balón de Oro de esta temporada, se lo llevaba de calle.
22: Pues fíjate que no está entre los 30 nominados de este año. Así que imagínate.
21: Para que veas si no organiza las listas estas.
22: Pero sí, es un Barça 7 de 7 en Liga, 21 de 21, victoria de muchísimo mérito hoy, ¿eh? A diferencia de otros días que el Barça pues superó en todo al rival desde el minuto 1 al 90, hoy se lo ha tenido que currar, ha tenido que pelear. El Sevilla ha entrado muy bien al partido, ha desdibujado y mucho al Barça en la primera mitad con una presión asfixiante, se ha adelantado en el marcador con el gol de Fofana, lo ha empatado Rafinha antes del descanso, y en el segundo tiempo, yo no sé qué habrá dicho Flick al descanso, pero sin hacer ningún cambio de jugador, ha sido capaz de cambiar de arriba abajo la predisposición del Barça, que ha tenido mucho más balón, que ha tenido un ejercicio de personalidad tremenda y que ha superado en todo al Sevilla para acabar ganando 1-3 y nombres propios, pues tú lo dices, Rafinha, hat-trick perfecto, el primero con la derecha, el segundo de cabeza y el tercero con la izquierda. Hoy, 19 de septiembre, esto es muy largo, pero hoy, 19 de septiembre, creo que no hay un delantero centro en mejor forma que Rafinha, que
21: sin duda ha sido
22: una sorpresa tremenda, ha sido un descubrimiento de Hansi Flick. Nombre propio también para Lamine Yamal, en la primera parte más enredado con el público que pendiente del partido, luego la corrección en la segunda, repartió dos asistencias. Lamentar la lesión de Christensen, pero sí, hay mucho líder en este Barça y ha superado muy buen Sevilla, más 6 al Madrid, más 8 al Atleti. Lo dicho, a disfrutar mañana del derbi.
21: Santi Ortega, ¿qué tal? Buenas noches.
23: ¿Qué tal, Diego? Buenas noches.
21: Me ha gustado el Sevilla fundamentalmente en el primer tiempo. Es cierto que en el segundo salió muy bien el Barça por el partido y se lo ha acabado llevando y fue superior al conjunto hispalense, pero salió también el equipo de Luis García Plaza, que se puso por delante. A pesar de la derrota, creo que la gente está ilusionada, vamos a decir, después de unos años complicados, con el proyecto de esta temporada y con la imagen dada en el día de hoy, ¿eh?
23: Sí, más o menos la sensación general es que el equipo no es la verbena que ha sido los últimos años, que aunque el año pasado le ganó al Barça, que curiosamente esos puntos significaron poder salvarte al final de ascender a segunda división, y la imagen del equipo en la primera parte sí ha correspondido a la que viene ofreciendo en estos partidos de inicio de campeonato. ¿Para qué le va a dar? Ya lo veremos. La segunda se quedó sin físico, sin fútbol y superado por un equipo tremendamente superior, pero la imagen que ofrece este Sevilla por lo menos va adelantando que quizás el año no sea tan complejo como las tres últimas temporadas.
21: Creo que nos pide paso Fran Ronquillo, con protagonista en Zona Mixta. Hola, Ronquillo, muy buenas.
24: Sí, ¿qué tal? Buenas noches. Aquí en Zona Mixta va a comparecer Gaby Suazo, uno de los veteranos de este Sevilla, hombres de peso en el vestuario. Habla el chileno.
25: Que no alistó hasta el último a pesar de la derrota,
1: Me voy obviamente triste por la derrota. Creo que podríamos haber conseguido al menos un punto, pero me voy tranquilo porque dejamos todo dentro de la cancha. Y yo, como lo dije la semana pasada cuando ganamos, nos toque ganar, perder o empatar, vamos a entregar todo, y eso es lo que queremos demostrar a nuestra gente.
24: Está Gaby Suazo respondiendo a la ilusión por la que le preguntan de la gente, que hoy a pesar de la derrota no se ha ido enfadada.
1: Que dejamos todo, tanto la primera como la segunda. Obviamente la intensidad que hubo en la primera parte no es fácil mantenerla durante 90 minutos, y para los dos equipos, creo que para los dos equipos fue igual. A nosotros quizás nos faltó un poquito de energía de cara a la última jugada, estar un poquito más claro en ese pase, que en la primera parte sí estuvimos más claros. Pero como te digo, me voy muy orgulloso porque entregamos todos los 95 minutos y nuestra gente también nos estuvo acompañando todo el partido.
24: Gaby se sufre. A ver si así es difícil, pero le preguntan por la acción de Lamine Yamal. Era justo lo que yo también le iba a comentar.
1: Es uno de los mejores del mundo. Hay muchos jugadores que se merecen ese premio. Ya se verá después la decisión quién lo gana, pero hoy, claro, me tocó enfrentar a uno de los mejores del mundo claramente, y que está en un momento muy, muy bueno, al igual que Rafinha, que quedó demostrado hoy. Intentamos poder detener todas sus armas, pero es un equipo que tiene muchas armas por distintos lados, y no es fácil, pero lo vuelvo a repetir, dejamos todo, entregamos el máximo de cada uno y nos vamos con la frente en alto porque en la cancha y con nuestra gente siempre vamos a entregar lo máximo.
24: ¿Le dijiste algo a Lamine Yamal, perdón, cuando le hizo el gesto al público?
1: Es que no, sinceramente no me di cuenta qué fue lo que ocurrió. Simplemente vi a Cocho discutir con Lamine, y lo único que fue a hacer fue a preguntar qué había pasado y que estuviera tranquilo, que al final el partido estaba siendo lindo, estábamos compitiendo los dos equipos de buena forma y que no había necesidad de calentar ninguna situación, nada más.
3: ¿Con otro árbitro hubiera sacado un empatito, Gabriel?
1: ¿Con otro árbitro? No. En verdad, en ese sentido, no nos metemos en el trabajo del árbitro. No creo que haya pasado por nada de lo que él haya pitado hoy. En verdad, nosotros competimos de buena forma y ellos también tienen muchas herramientas. Intentamos detenerlas, pero bueno. Nos vamos con una derrota triste, pero nos vamos con una ilusión muy grande y un convencimiento de que el camino tiene que seguir siendo este.
24: Lo próximo será frente al Levante el día 12 de octubre. Sí. Ahora el parón con 13 puntos que dan tranquilidad a este Sevilla y sobre todo a sevillismo en este arranque de liga.
21: Gracias, Ronqui. Volvemos a esa zona mixta si hay algún protagonista más del conjunto hispalense, del Sevilla. Santi Ovalle, ¿qué tal? Muy buenas. Hola, Ovalle.
5: ¿Qué tal?
21: Ahora,
5: muy buenas.
21: Ahora te escucho alto y claro. Ahora. Digo que ha comparecido ya Hansi Flick en rueda de prensa. ¿Cómo estaba el técnico del Barça?
5: Contento después de la actuación de su equipo. En el descanso se lo preguntaba Flack y ha dicho que no estaban dando el nivel que podían dar, que están cometiendo muchos errores tontos y que, sobre todo a la hora de pasarse el balón, y que había que mejorarlo. El Barça lo ha mejorado y, lógicamente, el gran protagonista del partido ha sido Rafinha con ese hat-trick, el segundo consecutivo. Y así hablaba Hansi Flick en sala de prensa de Rafinha.
6: I think for the club it's the best decision. It's the best decision, and also here, when you see how he's connected with the fans.
5: Dice,
6: also
5: dice que
6: with
5: es la
6: team.
5: Mejor decisión renovarle a Rafinha por su relación con los aficionados y por su relación con el equipo.
6: He give everything, so especially
5: que lo
6: this
5: da todo.
6: Is unbelievable.
5: Y que la temporada que está haciendo es increíble. Sobre Rafinha también le hemos preguntado por Andreas Christensen. Lo acabo de pasar por aquí por la zona mixta y va un poco cojo.
21: Pobre.
5: Y va a estar semanas de baja. Lo ha dicho Hansi Flick. Tiene que hacer el escáner mañana y ver qué tiene exactamente, de qué grado es la rotura, pero que va a estar unas semanas fuera de los terrenos del juego.
21: Sí, es la única mala noticia en el día de hoy en el Barça, la lesión de Christensen, que va a estar fuera de los terrenos de juego durante unas semanas. Hay que ver, como decía Orovalle, el alcance definitivo de la lesión. Saluda a los miembros del Sanedrín. Jordi Martí, ¿qué tal? Buenas noches.
7: Hola, buenas noches.
21: Hola, Marcos López, muy buenas.
25: Hola, ¿qué tal? Muy buenas.
21: Preparadas las palomitas los dos para mañana, ¿no?
25: No.
7: Bueno,
21: como que no.
7: Toca disfrutarlo.
21: No,
7: hoy,
21: no, ¿no? No, ¿por qué no?
25: Bueno,
21: ¿no te gusta?
25: Para mí, no, para mí
7: mucho,
25: no.
7: ¿Eh?
25: Pues a mí no me gustan las palomitas. Para mí las palomitas es escuchar... para empezar una transmisión entre Romero y Talavera, bueno, entre de Romero y Talavera, me parece un espectáculo fascinante de
0: sin
25: radio.
0: Duda.
25: Y eso sí, sentarte a escuchar esa transmisión y ver el partido y el sonido de la SER, me parece algo excitante, porque el que se juega de verdad aquí es el Atlético de Madrid y el Real Madrid, son los sin que duda. Se están jugando mucho.
0: Hola, Chazarri, ¿qué tal? Buenas noches.
4: Muy buenas noches, Yago.
0: Dadme un segundo, que ahora voy con vosotros y analizamos lo que ha sido el partido en el día de hoy, pero me pide paso Marta Casas porque ha terminado la segunda semifinal de la Supercopa de España de baloncesto. Marta Casas, ¿qué tal? Muy buenas.
7: Hola, Yago, ¿qué tal? Muy buenas a todos.
0: ¿Quién jugará contra el Juventud mañana?
7: Pues va a jugar el Fútbol Club Barcelona. Es el derbi que vamos a tener en la final de la Supercopa. 86 contra el Valencia Basket, 86 Valencia Basket, 87 frente ha ganado el Barça. Ha sido un thriller, el partido, Yago. El Barça ha ido ganando de 10 puntos de diferencia en el partido. En los últimos 3 minutos se ha empatado todo. El Valencia se ha metido de lleno en la lucha por la victoria. Valencia empató a 84 puntos con 3 tiros libres de Cam Taylor. A partir de ahí, un intercambio de canastas de Robinson y también de TJ Shorts para que al final el propio Taylor cometiera una falta sobre Kevin Panther a 2,8 segundos del final. Panther ha anotado un tiro libre, ha fallado el segundo, ha cogido el rebote Dylan Ossetkowski debajo de su canasta, ha lanzado desde su campo y ha hecho sonar el UI aquí en todo Badalona, porque por momentos se pensaba que ese balón podía llegar a entrar. No se puede negar que ha sido un partido que ha estado entretenido, pero diría que tampoco sirve demasiado a la hora de sacar conclusiones en ninguno de los dos equipos. Se han estrenado casi 9 fichajes en el Valencia, en el equipo de Xavi Albert, que también se estrenaba en el banquillo, y 11 fichajes tenía el FC Barcelona antes de este encuentro, en el estreno también de Aleksandar Sekulić. Así que el Barça, que se mete en la gran final con partidazo de Robinson, que ha firmado 17 puntos, otros 12 de Parra, 23 de Cam Taylor, 17 de TJ Shorts en el Valencia Basket, que se ha ido hasta los 29 de valoración, firmando uno de los mejores debuts de siempre en la competición, en la Supercopa. Y en la otra semi, ya lo decías tú, ha ganado la Peña, ha ganado el Juventud de Badalona 96-84 frente al Baskonia, un partido que se decidió mucho antes de que terminara, en el tercer cuarto, con un parcial de 30-16 para la Peña, con la Provítola, te sonará otra vez como héroe, 27 puntos, 10 asistencias, 28 de valoración, 5 jugadores en dobles dígitos en el equipo de Dani Miret, y la Peña, que vuelve a una final de la Supercopa 39 años después. Nunca el anfitrión ha ganado el torneo, y para que veamos la buena salud del baloncesto español, Yago, va a haber un campeón diferente por cuarto año consecutivo en la Supercopa. Eso es una buena noticia. En 2023 ganó el Real Madrid, en 2024 lo hizo Unicaja, la pasada temporada lo hizo el Valencia Basket, y mañana a las 7 de la tarde se va a jugar aquí en el Olympic de Badalona la final del primer título nacional de la temporada entre Barça o la Peña.
0: Y mañana lo contamos. Gracias, Marta, un beso, hasta mañana.
7: Hasta luego, un beso.
0: Además, recuerdo que en la final de la Supercopa de la Euroliga, primer título de la temporada para el Real Madrid de Pedro Martínez, que ha derrotado en la final a Olympiacos 89-93. Así que el Real Madrid, que logra su primer título en baloncesto de la temporada. Escuchamos a Luis García Plaza en rueda de prensa, técnico del Sevilla, venga.
8: Extraño luces, que es un equipo muy superior a los demás. Hasta ahora lo está demostrando. Y hemos hecho una primera parte, yo creo que prácticamente lo mejor de la liga. Y solo nos ha servido para empatarle.
9: Bueno, Luis, por aquí Pablo León para el Correo Andalucía.
0: Es la reflexión que hace Luis García Plaza, yo creo, un poco el análisis que hacemos todos los que hemos visto este arranque de temporada, te diría en España, casi en Europa, la superioridad del Barça en todos los sentidos. Jordi Marcos, Chazarri, el arranque de temporada del Barça da miedo. Ver la facilidad que tiene de hacer goles. No sufre, no ha sufrido en ningún partido.
10: Es que precisamente por eso el Sevilla se va con una relativa buena sensación del partido, ¿no? Es una derrota, ¿eh? No podemos olvidar esto, pero claro, si ves a un rival que le marca 4, 5, 6 goles a todo el mundo y que te arrolla desde el primer minuto hasta que termina, pues oye, que por lo menos el Sevilla ya ha sido capaz de neutralizar al Barcelona 45 minutos, ya es algo, ¿no? ¿Para qué sirve? No sirve de nada, pero bueno, en el análisis del partido sí podemos decir que el Sevilla ha hecho un primer tiempo muy bueno y que el Barcelona ha estado muy agobiado en el campo, ¿no? Ahora bien, en la segunda parte, cuando cogen la pelota y se ponen por delante en el marcador, yo creo que ahí ya se acabó la historia, ¿no? Y le ha costado al Sevilla llegar al final del partido con... Bueno, es que no lo ha competido, ¿no? En la recta final ya ha sobrado porque el Barcelona se ha sabido ganador, ¿no?
25: No, y sobre todo la certeza de que de que tienes que jugar muy bien 90-95 minutos contra el Barça. Muy, muy bien, al nivel que lo ha hecho el Sevilla en los primeros 45. Ha resistido, y ahora acabamos de escuchar a su entrenador, ha resistido y ha llegado empatado a uno. Y luego cuando intentan en la segunda parte, es decir, para intentar hacerle daño de verdad al Barça, tienes que ir hasta el minuto 90-95, porque con 45 minutos no te basta, con 60 tampoco, porque al final, en el resumen, no sé si han sido veintitantos disparos a puerta del Barça, pero el Barça gana en el Sánchez Pizjuán con una extraordinaria segunda parte, gana 1-3, ya lo diré, ¿cómo se llama el portero? Ya lo diré.
21: Odiseas
25: hace tres o la cuatro jodimos. Paradas. La jodimos, sí, la jodimos bien. Decía que hace tres o cuatro paradas buenísimas y hay dos remates al palo. Ese es el resumen de lo que ha sido el Barça, que se ha visto sometido, que se ha visto incómodo, que se ha visto muy condicionado por una fantástica primera parte del Sevilla.
21: Jordi.
2: Bueno, los compañeros nuestros en Sevilla ya lo han dicho, ¿no? Tanto Pablo como Chazarri, que ha sido una muy buena versión del Sevilla, que no habían visto en los últimos años. Lo cierto es que en la primera parte, el marcaje férreo a los dos órganos vitales principales de Fútbol Club Barcelona, como son Rodri y Pedri, Pedri y Rodri, les han poco menos que desactivado. De hecho, las pérdidas son las que son. Pedri ha perdido 8 balones, Rodri ha perdido 6, Fermín ha perdido 10. Pero es verdad que Hansi Flick, lo acabamos de escuchar, ha dicho que la reacción en la segunda parte tiene que ver mucho con ese no perder más balones, con ese jugar con una marcha más y con más precisión. Y para eso también ha sido fundamental ver cómo el Sevilla ha ido perdiendo fuelle. Pero además se une, y hago y acabo, la eficacia. El dato de Rafinha, a sus 30 años le descubrimos que su mejor prestación es de 9, realmente esto es interesante, es que de 18 remates a puerta, de 18 remates a puerta, ha metido 14 goles.
21: Sí, sí, que es de locos.
2: Es que realmente es un dato muy impresionante que nos habla de su confianza y de algo que también ha dicho Hansi Flick. Él se ve en un punto en el que conecta con Hansi Flick, por supuesto, conecta con los aficionados, conecta con los compañeros y juega bien, con balón y sin balón.
21: Que por cierto, el rendimiento de Rafinha, voy a hacer una exageración, pero igual se lo tiene que agradecer el Barcelona al Atlético de Madrid. Porque si llega a llegar Julián Álvarez al Barcelona, Rafinha ni habría olido esa posición. Y debido a la necesidad que ha tenido el Barça, Hansi Flick ha dicho, bueno, vamos a probar con Rafinha arriba, y se le están cayendo los goles. O sea, yo creo que era inesperado por parte de todos el rendimiento del brasileño, que es una locura.
10: Sí, bueno, habría que haber visto si llega Julián y es un titularísimo total en el Barcelona, ¿eh? Yo eso también lo quiero ver, ¿eh? No es fácil, ¿eh? No es fácil jugar en este mega equipo, ¿no? Pero sí, bueno, a veces el fútbol te abre una puerta inesperada, ¿no? De todas formas, yo creo que hay un argumento que no choca con el otro, es decir, que Rafinha está de 10, por supuesto, que Hansi Flick es un monstruo, por supuesto, y que esto, vamos, a veces, bueno, la mayoría de las veces da gusto ver jugar al Barcelona, pero yo soy partidario de tener en la plantilla un 9, ¿eh? Un 9-9, porque es que te hace falta, los partidos son distintos, hay muchas competiciones, a veces ese juego de toque no te sirve y tienes que ser más directo, tú tienes que tener ahí un futbolista, ¿no? Y bueno, ha venido Gabriel Jesús, ¿no? Vamos a ver el rendimiento que da, pero sí, la verdad es que estamos ante un futbolista colosal, vamos, estamos ante un futbolista que yo creo que para los centrales que es indetectable, porque como se te mueve por todos lados, a ver cómo marcas tú a ese futbolista, ¿no? Y es rápido, presiona, lo tiene todo.
21: No, que además está de dulce, o sea, es de eso, claro, saca el córner y pega en el palo que no ha entrado de puñetero milagro. No,
25: tiene una confianza suprema.
21: No sé cuántos goles habrá metido en su carrera Rafinha de cabeza, pero llega y remata bien de cabeza también, o sea, es un escándalo.
25: No, y sobre todo porque, como dice Chazarri, es porque es un jugador muy difícil de marcar. Es indetectable, absolutamente indetectable. Fíjate que los tres goles van en esa dirección. La defensa del Sevilla, es verdad que sobre todo en el segundo es cuando pierde el balón, inicia la jugada Lamine. Pero en cualquiera de los tres goles hay un punto de astucia, de inteligencia, de listo, de pillo, que se lleva por delante la defensa del Sevilla, tanto en el primero, que es con la derecha, en el segundo, que es un cabezazo digno de un 9 de estos de hace 50 o 60 años, un puro delantero centro de estos antiguos que no se movían del área y ni del punto de penalti. Y en el 1-3, como decía Dani en Carrusel, es un gol digno de Chiqui Bigristain, esa picadita por encima. Sí. Él mira antes al portero, sabe que se va a ir abajo, se la pega con la izquierda, es decir, estamos ante un jugador que, más allá de las cifras, que son colosales, porque son absolutamente colosales, un tipo que lleva 12 goles, recordamos que Lewandowski la temporada pasada metió 14 en la Liga. Recordamos que Ferran Torres metió 16 en toda la temporada con el Barça en la Liga, y que el 9 que se ha inventado Flick lleva 12 en 7 jornadas.
21: Ahora voy contigo, Jordi, pero Santi Ovalle, creo que hasta los propios compañeros como Fermín se sorprenden un poco del rendimiento tan bueno que está dando su compañero, ¿no, Rafinha?
5: Todo el mundo, la verdad es que sí, le hemos escuchado después del partido a Fermín hablar sobre Rafinha, es una constante dentro del vestuario, se hacen en elogios y nadie se esperaba que pudiera lograr estas cifras goleadoras, y un claro ejemplo ha sido el de Fermín López después del partido.
4: Sí, un poco, porque nunca había jugado de delantero centro y la verdad que está haciendo un arranque temporada y unos números muy buenos, y ojalá siga así metiendo goles. Es muy bueno y se puede adaptar a cualquier posición de arriba, y al final pues nosotros le damos balones y él mete los goles.
21: Jordi.
2: No, justamente Vaquero siempre decía, en la línea de lo que ahora decía Chazarri, que al Barça le convenía un 9 de perfil más puro, entre otras cosas, decía Vaquero, porque te aseguran 8, 9, 10 goles de cabeza, ¿no? Pero hoy mismo Vaquero ha dicho, ostras, pues igual tengo que corregirme un poco, porque este tipo es que también los mete de cabeza al estilo de los años 80 y 90. Por lo tanto, ostras, realmente es muy impresionante. Luego, ciertamente, sus cómplices son tipos como Lamine, ¿eh? Hoy le ha asistido, creo yo, que en un par de ocasiones. Pero realmente, hoy tenemos que celebrar esta renovación para hasta el año 2030. Hasta el año 2030 quiere decir que Rafinha, Dios lo quiera, seguirá jugando con el Barcelona por lo menos hasta los 34 años, y hemos descubierto que su mejor prestación es como 9. Fíjate.
22: Pero el retrato es la celebración del tercero. El propio Rafinha flipa con lo que está haciendo Rafinha. Es decir, se pone a sonreír, pues empieza a hacer el gesto ese de la que estoy liando, porque es que está en un momento. Es que te preguntabas en el Barça, bueno, cierras el mercado, ¿quién va a asumir los goles de Lewandowski? ¿Quién va a asumir los goles de Ferran Torres? Pues que lo está asumiendo todo Rafinha. Es que de repente hay que verlo y había que detectarlo. Y Flick se lo imagina aquí y luego, evidentemente, tiene que salirte bien. Es decir, al final asume los goles de Lewandowski, de Ferran y de Julián. Los mete todo Rafinha.
21: Sí, sí.
22: Y se ha descubierto un 9. Que es mucho mérito de Flick, y que es verdad lo que dice Chazarri, habrá que ver en contextos de partido en el que igual Europa te demanda un 9, mucho más 9, pero es que a día 19 de septiembre no vemos mejor 9 que Rafinha.
10: Eso sin duda, pero que te cabe todo, te cabe, bueno, Rafinha que es un mega crack, por supuesto, ¿no? Pero
21: sí, claro, también... quiero decir que llegue un delantero centro no significa que Rafinha tenga que salir del equipo, es compatible.
10: Yo he visto al Barcelona ganar muchos partidos con remate de cabeza de Lewandowski, por supuesto, sí. Está claro, ¿no? Y recuerdo, creo que fue la temporada pasada o la anterior, ¿no? Recuerdo que fue Araujo arriba. Araujo
22: ante el Girona, sí, sí.
10: Pues claro, eso es fútbol, el central arriba, porque estamos desesperados, esto no lo ganamos, y un central te marca la desesperada, así que eso es fútbol, ¿no? Por eso digo que, hombre, la verdad es que tácticamente Hansi Flick tiene al Barcelona tan bien, y creo que Rafinha es un tío tan listo, que es que ahí arriba te da un rendimiento extraordinario, pero que yo me conozco también, por ejemplo, la película de las Champions, cuando puedes ir perdiendo perfectamente una eliminatoria, pues tienes que sacar al 9, pues está claro, ¿no?
21: Sí, otro tipo de necesidades que puedas tener, porque cuando tienes controlado el partido y vas generando ocasiones, es fácil que un balón le pueda llegar a Rafinha, y que en el estado de gracia en el que está, que te pueda hacer 1, 2 o 3 goles o hat-tricks, como ha hecho hoy y el pasado partido, que lleva 2 consecutivos, pero hay otros momentos en los que a lo mejor no dominas tanto y que necesitas otro tipo de fútbol y otros delanteros con otros recursos que sí puedan generar ocasiones cuando a lo mejor no estás controlando tanto el partido, porque de momento el Barça esta temporada nos ha encontrado en la circunstancia de sentirse realmente dominado por nadie. A lo mejor esa circunstancia se da en algún momento. Ronqui, le habéis preguntado también a Luis García Plaza por el propio Rafinha y por esa ausencia que sorprende en la lista de 30 del Balón de Oro.
11: Bueno, ayer dijo, incluso cuando se le preguntó por Quique Salas, que lo veía para estar en la selección, y hoy, hablando de este nombre propio que acapara el foco y las atenciones, porque lo merece después de este comienzo de liga, tampoco entiende el entrenador del Sevilla cómo no está en la lista de los 30 nominados al Balón de Oro.
12: Que ya se dice pronto, que sea mejor que este Barça la primera parte, no haber tenido 2-1, 3-1, creo que el equipo ha estado muy bien, pero claro, ellos es cuando llegan, tienen tal precisión, tal calidad, te pueden ganar, porque al final...
8: parece la mina, parece Rafinha, que bueno, Rafinha no está ni nominado para el Balón de Oro. Hay cosas en esto del fútbol que todavía no entiendo. Que ese chico no esté nominado para el Balón de Oro, no logro comprender las situaciones del fútbol a veces.
21: Hombre, es que estamos viendo el arranque de esta temporada, los números que está firmado Rafinha, que no esté en la lista de los 30, no te estoy diciendo 10, 30 candidatos al Balón de Oro, no sé a vosotros, pero le pone un poco la cara colorada a la lista del Balón de Oro.
13: Pero es que si se valora el año pasado, tuvo 5 recaídas Rafinha el año pasado.
21: Sí, pero que digo, tú no ves el momento actual, tú ves el momento del fútbol actual, ves el momento del fútbol actual,
13: y ves
21: a Rafinha con lo que está haciendo, que para mí no es el delantero más en forma de Europa, para mí es el delantero más en forma del mundo, ahora mismo, y ves que no está ni en la lista, pues hombre, canta un poco. Ya sé
22: pues
21: que
22: yo
21: son
22: creo
21: momentos
22: que es gasolina para él, ¿eh? Conociéndolo, creo que
21: sí,
22: esa ausencia le ha servido también de motor para coger con mayor ímpetu el reto de ser el 9 del Barça. Al final Rafinha es un tipo muy, muy temperamental, muy de sentimiento. Creo que le influye y mucho, evidentemente, la confianza que ha depositado en el Hansi Flick, que le han elegido capitán el propio entrenador. También le ha dado una especie de superpoderes porque ha multiplicado sus prestaciones. Y ese no estar en esos 30 nominados ya le dolió bastante, el quedarse fuera del Balón de Oro de hace 2 años, que hizo un temporadón, un año absolutamente excepcional. Y creo que esta ausencia Rafinha también le sirve de acicate para intentar poner las cosas en las que él cree que son su sitio.
21: Si sigue así, desde luego, Rafinha, el año que viene no hay ni Mundial, ni Eurocopa, ni Copa América, ni historias de selecciones, con lo cual, digamos que el peso que se haga de las cosas en la selección pesa mucho menos, pero si firma estos números, evidentemente no va a tener rival de cara al Balón de Oro, pero bueno.
2: Y luego los líderes, Iago, los líderes están para saber interpretar, los líderes, Rafinha, los capitanes, están para saber interpretar los momentos. Y el momento de hoy, en la Liga, hay una serie de momentos. Y en el momento de hoy, había que hacer los deberes. Hoy es un partido muy importante, es una victoria muy importante. Cumples con el objetivo de 7 de 7 antes del parón y trasladas toda la presión del mundo a tus adversarios.
21: Sí, sí, tal cual.
2: O uno u otro va a salir un poco herido, y esto hay que interpretarlo, leerlo, y en la segunda parte, como decía Flaky, ponerle una marcha más para revertir las sensaciones más bien discretas de la primera parte.
21: Por ir cerrando en el Pizjuán, ¿algo más, Santi Ronquí?
23: Bueno, en este caso, que el Sevilla tiene aquí un amistoso, por cierto, el trofeo Antonio Puerta, ¿sí?, que viene el Aston Villa de Emery, y que el club le va a preparar, según un recibimiento, a un técnico que dejó ahí 3 UEFA consecutivas. Evidentemente va a ser uno de los atractivos de este largo parón que le viene al Sevilla. Y a partir de aquí, si estoy viendo mucho sonido y muchas fotos y mucha imagen de Del Nido abrazándose a gente del Sevilla, me refiero a directivos del Sevilla, veremos qué es lo que nos encontramos con una hipotética venta en próximas semanas.
14: Acaba de marcharse el Barça, ya os contaba que pasaba Christensen ligeramente cojo. Sí que confirman desde el club que es un tema muscular, que por lo tanto mañana se le va a ver cuántos centímetros tiene de rotura, y en función de eso sabremos las semanas exactas. Por lo que nos cuentan, van a ser varias semanas de baja de Andreas Christensen. Y también he visto a Livakovic, debutante hoy, contento, y a Tech, que no parecía muy preocupado por no haber jugado, la verdad. Ha pasado por zona mixta escuchando música. Exacto. Rodri ha sido el último en subirse al autobús, porque estaba buscando unos amigos, no los encontraba por aquí, por las entrañas de Sevilla. Ya les ha encontrado, los ha saludado, y el Barça ya se marcha hacia Barcelona para 18 futbolistas irse con las selecciones, y el resto, que son 7 sanos los que quedan, quedarse a las órdenes de Hansi Flick, que por cierto me ha dicho que va a estar en el partido de España e Inglaterra en Londres, viéndolo desde la grada.
20: Muy bien. De turismo se va a Londres.
14: Eso me ha dicho, sí. Bueno. Le he preguntado si va a Formentera y me ha dicho no, me voy a ver el partido de España en Londres.
21: Bueno, es otro tipo de turismo, la verdad, no tiene nada que ver.
20: No es mal plan, ¿eh?
21: No es mal plan
20: un fin de semana en Londres, ¿eh?
21: No es mal plan, no.
20: Y un Inglaterra-España en Wembley.
21: Londres mola mucho, sí, la verdad es que sí. Pues si no me dicen lo contrario, Flaky, Ovalle, Santi, Ronquillo, cerramos en el Pizjuán. Pues como
20: nada,
21: no me dicen los contrarios,
20: vamos
21: nada,
20: a ganar palomitas.
21: Abrazo a los 4.
15: Vamos a buscar el coche, lo tenemos. Tenemos el coche a 10 minutos de avión, Yago.
21: Muy bien. Y buen viaje de vuelta a los que tengan que viajar. Abrazo a todos, hasta luego.
15: Hasta luego.
21: Albert Gimos, ¿qué tal? Buenas noches.
1: ¿Qué tal? Buenas noches, ¿cómo estás?
21: Bueno, Asamblea General Ordinaria del Barcelona, con peticiones de Joan Laporta, ¿cómo ha ido la cosa?
1: Pues la ha ido bien porque ha sido plácida, ¿eh? Para Joan Laporta, el Barça pone muchos huevos en la cesta del Camp Nou, le han dado luz verde los socios a más crédito, 1.200.000 más en bono, y ahora mismo el Camp Nou pues le costará al Barça 1.800 millones. Mucho dinero, porque la deuda crece hasta los 1.680 millones, pero el Barça lo hace para tener un estado, podríamos decir, la
21: vamos
1: pieza...
21: a intentar mejorar esa conexión con Albert Dimos, que se va cortando de vez en cuando y no vamos a intentar que se escuche bien para que nos pueda contar bien la información, pero bueno...
2: Bueno, más o menos lo que
21: lo esperado, ¿no?
2: Nuestro compañero era, Yago, ese aprobar la ampliación de la financiación del Espai Barça, es decir, del nuevo Camp Nou, sí. Por 300 millones, luego unos bonos... De deuda garantizada contra los derechos televisivos de otros 210 millones, y lo que él decía es que con toda esta deuda acumulada, el total de la deuda asciende a 2.680 millones, incluida en efecto la del Camp Nou. Pero bueno, en efecto, lo que era importante hoy era situar el Camp Nou en el epicentro. Hay que endeudarse para completar el Camp Nou, porque el presente y el futuro sin el Camp Nou no existe. No existe, entre otras cosas, porque si ahora mismo la explotación del Camp Nou, ha contado Albert Llimós durante toda la tarde en Carrusel, ahora mismo la explotación del Camp Nou te da 220 millones, cuando esté completado te va a dar 450 millones. Ojo que las cifras son realmente magnitudes muy impresionantes, una tercera parte de tu presupuesto. Por lo tanto, acabar y culminar el Camp Nou te garantiza el presente, el futuro y la proyección del club para seguir siendo competitivo.
21: Ahora creo que ya escuchamos bien a Llimós. No sé si nos dejamos algo en lo que ha sucedido hoy, Albert.
1: Sí, lo que decía Jordi, ¿no? Los ingresos suben muchos. Es cierto también que el excedente también va a pagar el mismo estadio. Son intereses y retorno del crédito, la mitad del excedente este. Y Laporta, aprovechando la jornada plácida, aprovechando la jornada que ha tenido con los socios, también ha aprovechado la asamblea para defender la apuesta del Barça, con esta apuesta por el Camp Nou, ante clubes estado que reciben ayudas en forma de recalificaciones. Un mensaje claro para el Real Madrid y Valdebebas.
3: Para siempre dar un paso para endavant.
16: Para siempre poder ir por delante de nuestros competidores, que como bien sabéis son o sociedades anónimas, o fondos que tienen en propiedad a los clubes, o también clubes estado que cuando tienen dificultades les recualifican un terreno y tan panchos.
1: Sí, el lenguaje a la puerta, ¿no?
21: Bueno, sí, o sea, quiero decir, no nos sorprende a nadie, ¿no? Los mensajes que manda a la puerta de forma constante.
10: No ha dicho ninguna mentira.
21: Hacia Madrid y hacia el Real Madrid.
10: Claro,
21: no,
10: todo el mundo llora.
21: Que se recalificaron los terrenos de la antigua ciudad deportiva del Real Madrid, eso está ahí, o sea, eso
10: sí. Sí, pero luego no, yo a todos llorar porque es que el Paris Saint-Germain firma porque tiene un jeque detrás y tal, que es verdad, ¿no? Evidentemente es así, ¿no? Sí, pero que aquí cada uno se busca la vida como puede, y la vida tanto de Madrid como de Barcelona es muy potente porque efectivamente tienen resortes para hacer lo que les dé la gana a los dos, ¿eh? Cada uno con su estilo, con su manera, los dos pueden hacer lo que les dé la gana.
21: Pero
10: ¿no?
21: A mí, Chazarri, que económicamente se queje el Madrid del Barça y el Barça del Madrid,
10: porque lloran siempre.
21: A mí me llama la atención.
10: Porque lloran siempre cuando hay otro gigante que le hace la sombra, como por ejemplo el Paris Saint-Germain, que ahora lo gana todo, pues levantan la mano y se ponen en una especie de papel de pobrecito que no le corresponde a ninguno de los dos. Porque yo, por más que escucho a Laporta, esto de los 300 millones no se explica, ¿no, Jordi? Ahora de repente 300 millones más, ¿pero por qué? ¿Qué ha pasado, no? Tendrán que explicar algo, ¿no? O esto, no sé, todo el mundo al calor de la Lamine Yamal a poner 300 millones de euros más y aquí se acaba la historia. No sé, una explicación de algo, ¿no? De por qué este enorme incremento, ¿no?
2: Solo una cosa, Chazarri, ahora te contesto a esto, pero creo que Laporta, a lo que se refiere, Albert, es a la última operación del Real Madrid en Valdebebas, ¿no? Que yo creo, no recuerdo los números
1: de la 290 ¿cómo? Millones más, 290 millones más podría reportarle al Madrid si te la adelante lo que ahora mismo está en el Ayuntamiento de Madrid. La recalificación de Valdebebas.
2: Bueno, pues, 290 kilos. Bueno, no está mal, ¿no?
21: Bien dicho está, por la puerta, pues, si es así.
2: Pasa que son noticias de estas que aparecen en breves y en las orillas del caudal principal, pero bueno, está bien que la puerta también, digamos, la reseñe y la recuadre. A la pregunta de Chazarri. Bueno, la deuda, tener deuda, Chazarri, no es problema si la puedes pagar.
21: Claro, hombre, es que 2.680 claro. millones...
2: Es decir, Yago está endeudado.
21: Es una deuda.
2: Chazarri está endeudado. Todos estamos endeudados, más o menos. El problema no es que tengamos una deuda. El problema es que la podamos pagar. Oye, si tú la puedes pagar, pues endeudarse no es problema. Lo que sí que es verdad... Anoche, por ejemplo, también salía este asunto en el Larguero, ¿no? Otra cosa es las conocidas como palancas. Las palancas, para que la gente nos entienda, Yago... Es la venta de tu patrimonio. Uh-huh. Es que la gente dice, qué raro que el Barça ha obtenido 300. Sí, se ha vendido los derechos de televisión. Qué raro que el Barça obtenga no
21: sí,
2: sé
21: pero,
2: qué.
21: Pero, a ver, Jordi, yo
2: para, es vender para tu patrimonio.
21: Para que me entere
2: para
21: esto,
2: que la gente nos entienda.
21: Estos 300 millones son porque los costes para la remodelación final del estadio al final son más de lo que se preveía, ¿no? Que se hablaba
2: claro,
21: de,
2: no te alcanza, no te alcanza.
21: Pero ¿por qué el beneficio va a ser mayor que la primera previsión si la remodelación es la misma?
2: Porque si tú ahora coges un estadio lleno, lo que te decía antes Albert Gimós, si ahora ese estadio a medio gas te da 220,
21: ¿sí?
2: El estadio a full te da 450.
10: Y eso como está tratado,
21: sí, pero quiero decir, pero espera, dame un segundo, pero esa previsión ya se hacía con el presupuesto de 1.500 para remodelar el estadio.
2: Totalmente. Les
21: claro, entonces corto. Tú ahora gastas 300 más y vas a ganar lo mismo.
1: Sí, bueno, pero Yago, no habían dicho la cifra, ¿eh? La cifra
21: de 450. Bueno, claro.
1: La han ido, también se ha ido subiendo poco a poco, también los estadios, la zona VIP, 9.500 asientos también, pues...
21: Da sí, pero que el proyecto, dinero, mitad, a lo que voy es mitad. Que el proyecto no se ha ampliado, quiero decir, es el mismo.
2: Correcto. No, no es el mismo.
21: Ah, vale,
2: es el
21: por
2: mismo.
21: Eso. Exacto. Entonces exacto. La previsión de beneficio es la misma, que había con 1.500 y con 1.800, ¿no?
1: Totalmente. Desarrollando el proyecto y a medida que tenían el proyecto desarrollado, pues las cifras, pues de momento se han venido un poco arriba, ¿no? Y han dado cifras que ayer eran 420, hoy eran 450.
21: Joder, cuando acabe el año igual son 500.
10: No, pero que yo eso lo puedo entender, que en una mega obra te pasa siempre.
2: Pero esto, Chazarri, es la venta de tu patrimonio.
10: Ya, claro.
2: Tú, Chazarri, puedes tener un piso. Y si resulta que de tu piso hay una habitación que la quieres vender o traspasarla a un tercero para que la explote, esto es... perder parte de tu patrimonio. A cambio recibes un dinero.
21: A veces sí, las palancas, dice, esas son las palancas que está teniendo el Barça.
2: Claro, pero como las del Madrid, como las del Athletic Club, como las del Sevilla. ¿O hay alguien que no tenga palancas?
10: Bueno, hay una diferencia, Jordi. Alguna palanca del Barcelona ha sido un completo rollo. Pero un rollo, vamos. Un rollo para meter el papel y decir, es verdad, lo convertimos esto en dinero, en margen, en algo contable que podemos aquí efectivamente convertirlo, ¿no? Hay alguna que han sido, vamos, una auténtica...
2: Correcto.
10: En fin, inexplicable, vamos.
2: Chazarri, ¿sabes qué pasa? La palanca es un boomerang. Cuando tú la tiras, el boomerang, claro. Son beneficios.
21: Pero
2: y
21: sí.
2: Tú vas viendo que el boomerang te vuelve, te estalla en la cabeza y son pérdidas.
21: Si esto,
2: así es la vida.
21: Si esto es muy fácil, Jordi. Si el tiempo va a poner cada cosa en su sitio. Si el Barça hace una previsión de, no, una vez que esté el estadio construido, en 2 años somos más ricos que el PSG. No lo sé.
2: Esto no lo sé.
21: No, es un ejemplo para exagerar la situación. Pero si es que el tiempo va a decir si esto funciona como funciona. Tú puedes hacer unas previsiones, a lo mejor luego los resultados no llegan y los ingresos no acompañan. A lo mejor los patrocinios no son tantos como se esperaba. A lo mejor hay que adelantar unos pagos que no. Quiero decir, las previsiones sobre el papel son unas y aquí, oye, pero el Barça ha hecho una previsión. Bueno, pues dejemos que trabaje el Barça.
2: Sí, pero
21: y cuando vaya recortando la deuda, pues irá cumpliendo los objetivos. Pero el tiempo pondrá todo en su sitio, si es que no hay más.
2: Sí, pero date cuenta una cosa, los grandes clubes como el Barça o el Madrid, por ejemplo, una tercera parte de su presupuesto también lo hace con la explotación de estos macroestadios,
21: claro,
2: donde se venden camisetas,
21: los palcos y todo
2: pues
21: ese
2: eso.
21: Tipo de cosas. Sí,
2: entonces,
21: sí, sí.
2: Si tú no tienes estadio, y esa capacidad de generación de ingresos y el adversario sí, la horquilla, la distancia se te hace abismal y muy difícil de
21: gestionar. Lo que digo es que la previsión de beneficios ha ido creciendo de forma correlativa a los gastos que había para remodelar el estadio. Si la previsión de 1.500 era un ingreso, una previsión de ingreso, si ahora tienes que meter 300 para el mismo proyecto, será el mismo ingreso. No tiene. Acaba de contar Gimós que de ayer a hoy en 24 horas ha subido los ingresos.
1: 30 millones.
21: 30 millones, sí. La previsión. Joder.
1: Sí, se han lanzado más, han lanzado un poco más de lo que decían estas
21: pues,
1: semanas.
21: Pues, ¿cómo son de fiables las de hoy o las de ayer? ¿No?
1: Bueno, es claro, la horquilla,
21: que, de 400. Si llega mañana a la Porta y dice 550, pues 550.
10: Claro, el que financia 300 millones de euros más, un incremento brutal, ¿no? Te está diciendo que es que el campo va a generar 450. Bueno, vale, pues sí, será así. Yo no digo que no, pero...
21: Que nos enredamos con temas económicos y tenemos mucho que hablar de lo deportivo, que el Barça está en el mejor momento probablemente en muchísimo tiempo. Por cierto, ha hablado Jim Moss también a la Porta sobre Julián Álvarez.
1: Sí, por la mañana palito al Madrid, por la tarde, 10 horas y media después de asamblea, palito al Atlético por el tema Julián.
6: Creo que se han hecho los ofendidos porque no tenían ninguna forma de justificar su actitud. Han reaccionado fuera de lugar. ¿A qué se debe? No lo sé. Yo tengo alguna razón, pero no quiero decirla en público porque no tengo constancia ni pruebas de que así sea. Del Atlético de Madrid nos llegaban noticias constantemente de que querían vender al jugador, a todo el mundo menos al Barça. Finalmente se quitaron la careta y lo dijeron en público, reconociendo a la UEFA que los habíamos llamado, porque decían que no habíamos hablado con el club, y no era cierto. Pero da igual. Es un tema pasado. Estamos muy contentos con la plantilla que tenemos. Muy contentos.
7: Estem molt contents amb la plantilla que tenim.
21: Es un tema pasado. ¿Se cierra el tema Julián Álvarez para el Barça?
1: De momento sí, porque el Barça, si no vende a día de hoy en el mercado de invierno, no puede hacer nada. Tendría que vender un jugador importante o más para tener espacio para fichar a Julián.
21: ¿Jordi Marcos?
25: Hombre, tiene pinta. Tiene pinta básicamente porque no tiene dinero. Si no tienes dinero no puedes firmar. Y si el que quieres firmar no te lo quieren vender, no hay operación.
21: No, pero digo, es la primera vez que parece que da carpetazo Joan Laporta al tema de Julián Álvarez.
25: Sí, porque entiende
21: aparte que con este lenguaje y estos mensajes que le manda el Atlético de Madrid, creo que más receptivos no van a estar para negociar.
25: No, por eso al contrario. No, si el Atleti ya ha dejado claro durante todo el verano, como decía Talavera, que no iba a vender al menos al Barça... Si hubiera sido al Arsenal hubiera sido otra cosa. Por lo tanto, esa situación yo creo que es irreconducible a la espera de que no pasara algo extraño. Pero algo extraño es que el Atlético de Madrid rechazó supuestamente 150 millones del Madrid. ¿Sí? Por lo tanto, y hay que tasar el precio justo que tú consideras como comprador que vale realmente Julián Álvarez.
21: Sí.
25: ¿Qué vale ahora? ¿Qué vale ahora Julián Álvarez?
21: Yo voy a una tienda a comprarme una camiseta y marca 50 euros y digo, oye, yo te voy a dar 25 y me dirá el de la tienda, pues vale.
25: Pues 50, hasta luego.
21: Que yo puedo tener un concepto de un producto que quiero comprar, pero el otro me dice, el precio es este, macho.
25: Claro, y de repente encuentras en tu almacén
21: una camiseta vintage que tenías antigua y dices, joder, cómo mola.
25: y que vale mucho más que lo que querías comprar. Porque ¿qué vale ahora Rafinha o qué vale ahora Julián Álvarez? Dime qué vale ahora, claro. Rafinha.
21: Bueno, vamos, aquí, muchísimo más, sin lugar a dudas.
2: Ahora lo que parece es que después de que el Real, de que el Atlético de Madrid no haya contestado formalmente las ofertas del Fútbol Club Barcelona, pues hombre, lo que parece que ahora no habría es margen salarial para su inscripción. Porque el Barça, claro, ha tenido que gastarse un dinero con otros futbolistas distintos a que hubiera llegado Julián Álvarez. Por lo tanto, lo que me parece entenderle a Albert Llimós es que, en efecto, habría que soportar alguna salida o alguna venta para tratar de hacer espacio en ese margen salarial que, en el caso del Barça, siempre va tan justo que, de hecho, ya se están haciendo fichajes para esta campaña y la próxima, porque con el regreso del Barça a Montjuïc y la caída de los ingleses, de los ingresos, otra vez puede ser que falte agua, que no haya agua en la piscina.
21: Gracias, Llimós, abrazo. Hasta luego. 12 y 12 minutos, vamos con la última hora, con la previa de ese derbi madrileño mañana entre el Atlético de Madrid y el Real Madrid en el Metropolitano. Venga.
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3: Mañana a las 4 y cuarto es el derbi madrileño en el Metropolitano entre el Atlético de Madrid y el Real Madrid. Evidentemente vamos a dar toda la previa en la antena de la Ser y en la aplicación de la Cadena Ser, que funciona como un tiro. Me acaba de mandar un mensaje nuestro compañero José David López, que está en Tokio, y me dice que estará en un tren de camino al aeropuerto y que venía escuchando en la aplicación de la SER Carrusel Deportivo. Así que si no tenéis la fortuna de estar en el Metropolitano viendo el derbi madrileño, y si no tenéis acceso a una radio para escuchar la antena de la SER, pues con la aplicación podéis escuchar perfectamente toda la narración de Miguel Martín Talavera y Antonio Romero y todos los compañeros que van a contar el partidazo de mañana. Javier Herráez, ¿qué tal? Buenas noches.
4: Hola, ¿qué tal, Yago? Buenas noches.
3: Hola, Tala, ¿qué tal? Muy buenas.
5: ¿Qué tal? Muy buenas. Esperemos que no haya descarrilado el enganche cuando ha vuelto a escuchar otra vez a Jordi Martí, que no han contestado, que no sé qué, que ya lo último que he escuchado es que el que compra tiene que tasar el precio, no el que vende, sino el que compra. Bueno, esperemos que no haya descarrilado.
3: Ahora nos metemos en faena. Pero, Raez, ¿novedades en el Real Madrid?
4: Bueno, pues que están todos los que están jugando los últimos partidos, que Tchouaméni se quedó y se va a quedar aquí, que va a hacer una pretemporada, pero yo creo que mañana va a jugar de inicio junto con Valverde. Vamos a ver si puede jugar todo el partido o no todos los minutos, pero sí titular el francés, aunque bueno, tampoco se puede descartar a Bernardo Silva, que comenzó jugando, pero ahora Tchouaméni ya está para ayudar al equipo, que arriba yo espero a Güler con Mbappé y con Vinicius, que Diomandé llama a la puerta, que para mí es un partido muy importante para el Madrid y también para Vini, que le falta puntería, como él mismo en sus redes sociales destacó hace unos días, y que bueno, pues que el Madrid llegue a hacer un gran partido, porque como está el Barça, si quiere ganar la Liga, no descarto a Atlético Madrid evidentemente, pero si el Madrid quiere pelear esta Liga, no le queda otra que ganar mañana en el Metropolitano.
3: ¿Tala, novedades en el conjunto del Cholo?
5: Bueno, que se va a subir a esa, se ha subido a esa convocatoria Julián Álvarez, que no va a estar Sorlot y Pablo Barrios, y que el resto están ok, que tiene algunas dudas en el 11. Yo creo que no va a ser de la partida Julián, no va a ser titular. Creo que le va a dar continuidad al buen momento de Jonathan David, aunque sí va a tener minutos en la segunda parte. Y la duda es saber con qué esquema va a jugar el equipo rojiblanco, si va a apostar por Grimaldo, si va a preferir protegerse algo más con Hanchko de lateral izquierdo, metiendo un jugador más. Bueno, es la única duda que pueda haber. Un poco el sistema, al final, los que vienen jugando los últimos partidos, los habituales, serán los que estén frente al Real Madrid.
3: Antes de escuchar a los entrenadores, saludo también a Julio Pulido. Hola, Pulido, ¿qué tal? Muy buenas.
6: ¿Qué tal? Muy buena noche, Yago.
3: Estamos todos. Herráez, ¿qué ha dicho hoy Mourinho en sala de prensa?
4: Bueno, pues yo lo veo muy tranquilo. La verdad es que no quería entrar en ningún tipo de debate. Que el equipo, es verdad que bueno, el Barça puede jugar más bonito y jugar mejor, pero que el Madrid es capaz en los últimos minutos ese arreón para conseguir ganar encuentros, aunque no lo consiguiera en el Estadio de la Cartuja, en el partido frente al Betis. No quería dar el once, ni que para Vini sea un partido más importante que para el resto. Entiende Mourinho que es el momento de hacer un buen partido y de ser positivo, de no acordarse del pasado año y de la hecatombe con Xabi Alonso en el banquillo. Y bueno, pues un Mourinho que no ha hablado del tema de las camisetas, del tema de Ceuta ocurrido en Elche con Mbappé, Vinicius y Konaté como protagonistas. Y sobre el tema arbitral, ha dejado pues este titular.
7: Yo pienso que, por ejemplo, me podréis hacer una pregunta muy clara y muy obvia, que pienso yo del Elche había terminado el partido con 11 jugadores. Si vamos a entrar por ahí, después vamos a llegar al partido de mañana. Yo prefiero decir que, a pesar de que es un poco extraño, que una semana atrás ya sabíamos quién era el árbitro del partido de mañana, yo prefiero decir que si lo han nominado es porque tiene calidad, es porque tiene experiencia suficiente para un partido de esta dimensión emocional, y pues a mí no me gusta hablar de árbitros antes de

0: los partidos y tiene toda mi confianza. Después del partido ya veremos.
1: Ortiz Arias va a ser el árbitro de mañana por primera vez en toda la historia. Lógicamente un madrileño va a pitar un derbi madrileño. Ya sabéis, una de las últimas normas del CTA era que daba igual la región del árbitro, que muchas veces era incompatible con los... Bueno, muchas veces no, era incompatible. Si había algún equipo de esa región donde tenía el colegio y... pues esa norma se quitó y Ortiz Arias va a ser el primer árbitro adscrito al colegio madrileño que va a pitar un derbi madrileño. Tala, ¿cómo estaba el Cholo?
2: Bueno, pues bastante más tranquilo. No ha dicho que no habla de los árbitros y habla de los árbitros, como ha hecho Mourinho. Ha hablado un poco de lo que significa un derbi. Ha hablado muy bien del técnico luso del Real Madrid, al que siempre ha admirado y siempre le ha tenido un cariño y un respeto especial. Ha hablado que, o ha confirmado que Julián va a estar echando una mano, pero sobre todo lo que significa un derbi de Madrid. Fíjate que ha jugado 51 con el de mañana. Joder. En los 50 que ha disputado, ha ganado 14, ha empatado 17, ha perdido 19, y de las 19 derrotas, 3 se pierden esos derbis por penaltis, con empates en el marcador. O sea que no puede estar más equilibrado su balance. ¿Sabes cuántos había ganado en los 50 anteriores al Cholo? 6.
1: Pues fíjate.
2: Por lo tanto, el derbi es muy ideal para Simeone. Le ha devuelto todo el lustre al que para mí es el mejor derbi que hay en Europa. Y hoy le hemos vuelto a preguntar qué significa un derbi, si le sigue poniendo. Y esto ha dicho Simeone.
3: Sí, es diferente, no podemos mentir, ¿no? La realidad, hay una tensión y una ilusión enorme por la rivalidad que hay, por obviamente la competitividad que hemos logrado recuperar en estos últimos 15 años. La seguridad creo que es un valor importante en este partido y ojalá que mañana la podamos demostrar en el campo, llevando el partido donde creemos le podemos hacer daño.
2: Eso decía Simeone respecto a lo
1: de Estoy completamente
2: derbi.
1: De acuerdo, porque el Atlético de Madrid, antes de la llegada de Simeone, salía al terreno de juego contra el Real Madrid con un complejo tremendo, y ahora mismo ese complejo no existe y sale de tú a tú a ganar todos los partidos y ha hecho el competitivo al Atlético de Madrid. Perdona, Tala.
2: Es así, es evidente. Simeone ha devuelto la brillantez al derbi de la capital, y como decíamos, bueno, pues hay una persona que vuelve a estos partidos de rivalidad máxima, que es José Mourinho, y ha vuelto a tener palabras cariñosas para él, Diego Pablo Simeone.
3: Tengo un grandísimo respeto por Mourinho, obviamente admirador de él por muchísimo tiempo, lo he seguido, lo he mirado, y bueno, él sabe el aprecio que le tengo, y bueno, esperemos mañana poder competir como lo hemos hecho cuando nos ha tocado enfrentarlo.
1: De momento, el momento Interflora funciona bien. Veremos mañana cuando acabe el partido a ver cómo acaba esto. Pulido, ¿hay favorito para el partido de mañana? ¿Te parece que llegue mejor alguno de los dos?
4: No, sinceramente creo que es un partido muy igualado. Si me apuras por el hecho de ser el Metropolitano, pues puedes tener un punto de favoritismo el Atlético de Madrid, pero yo creo que llegan muy parejos los dos equipos. Y creo que una derrota o un empate, digo un empate también, puede terminar haciendo daño a los dos equipos tal y como está el Barça, ¿no? O sea, sí. Si el Madrid mañana pierde, se va a colocar a 6 puntos del Barça en el mes de septiembre, y esto ya sería una cifra de puntos importante, pero si empata se va a colocar a 5, ¿no? Así que me parece bastante trascendente el partido de mañana para los dos, ¿no? Porque también una derrota del Atlético de Madrid le puede también descolgar también el mes de septiembre ya a un número de puntos, y tal y como está el Barça, sería algo complicado, ¿no? Así que creo que adquiere relevancia el partido de mañana para los dos equipos, pero a priori, salvo por el favoritismo de que es en el Metropolitano y el Atlético de Madrid ha mostrado que es muy fiable en su estadio, yo creo que es un partido muy igualado.
1: ¿Tala?
2: Sí, hombre, yo creo que son dos equipos muy competitivos. El Atlético de Madrid lo ha demostrado en el Metropolitano. Además viene seguramente de firmar su mejor partido contra Osasuna y de ya disputar también muy buenos minutos con victoria en San Sebastián. Ha tenido buenos tramos. En el último partido, entre semana, ha sido el único en el que ha conseguido aguantar ese nivel durante los 90 minutos. Habían aparecido buenas primeras partes, pero no partidos completos. Y el Real Madrid, bueno, el Real Madrid es que tiene un plantillón, se ha dejado un auténtico pastizal en volver a reforzar el equipo, algo que hizo ya la pasada temporada, tiene un entrenador competitivo, tiene seguramente pues, junto con Rafinha al jugador más en forma de cara a la portería que es Mbappé. Sí, lo veo muy igualado. Yo creo que es un partido en el que van a tener que sacar la mejor versión el equipo que quiera ganarlo. Y yo, como decía Julio, yo creo que el hecho de jugar en el Metropolitano al Atlético de Madrid siempre le da un plus.
1: Chazarri, ¿cómo lo ves tú?
5: Yo creo que... Sí.
1: Dale, no sé quién hablaba por ahí.
6: Cuando hay tanta igualdad, hombre, yo el factor campo en el fútbol moderno cada vez menos importante, creo yo, pero todavía tira. Y hombre, 15 puntos el Madrid y 3 el Atlético de Madrid, yo creo que el Atlético, por estar en su campo, para mí es ligerísimamente favorito, ¿no? La gran incógnita de este partido, a mí al menos lo que más me desconcierta son esas desconexiones del Madrid, ¿no? Decimos, no, en un derbi no se va a dar. Efectivamente, ¿no? No debe, ¿no? Porque enfrente va a tener un equipo de un enorme potencial que físicamente, como te despiste, te puede pasar por encima, ¿eh? El Atlético tiene unos fantásticos futbolistas, ¿no? Vamos a verlo, ¿no? Y luego también esa historia de Julián en el Atlético tampoco la entiendo, ¿no? El Atlético de Madrid tiene ya que salir de esto, es decir, si hay un partido para que salga mañana Julián y haga algo, es el de mañana, es contra el Madrid, ¿no? Entonces, yo creo que es un partido, no para que logre el perdón, que yo creo que el perdón total nunca lo va a lograr, pero hombre, si tú te pones ya en la vía buena y haces un buen partido ante el Real Madrid, que duda cabe que se mitiga el clima en contra que tiene ahora mismo el futbolista, ¿no?
1: Sí, sí. Herráez, creo que querías apuntar algo.
7: No, sí, hombre, que siempre ha sido un derbi chulo, que no es porque esté el Cholo Simeone o Mourinho, que yo recuerdo haber cubierto partidos con el Atlético de Madrid, con Luis Aragonés en el banquillo, Tomislav Ivić, con Futre, con Schuster, aquel equipo le jugaba de tú a tú al Madrid, que siempre ha sido así. O sea, que yo creo que sí que hubo unos años ahí en los que no compitió tanto el Atlético de Madrid, pero siempre ha sido, no solo por eso, por el Cholo o por Mourinho, ¿no? Que siempre han sido dos equipos que, y además las categorías inferiores, si tú hablas con jugadores históricos de los dos equipos, el pique ha sido siempre Madrid-Atleti. O sea, luego el Barça ha sido posterior. O sea, ganarse entre ellos en categorías inferiores y todo esto siempre daba un plus. Por eso estos partidos son para ellos muy especiales, y mañana no va a ser diferente. Yo creo que los dos se juegan mucho, pero sinceramente creo que se juega más el Madrid. No porque lleve 2 años sin conseguir victorias, sino porque hay más cosas, ¿no?
1: Que también.
7: El Madrid necesita, que también, pero que el Madrid necesita mañana demostrar que es un equipo que puede pelear la Liga a este Barça.
1: Jordi, Marcos.
8: Yo diría que Julián, por lo que dice el compañero Talavera, posiblemente no aparezca en el once inicial, pero seguro que va a tener participación y durante minutos importantes en el partido. Y me parece que antes hablábamos de los momentos, ¿no? El Barça ha aprovechado su momento en Sevilla. Creo que es el momento de Julián. Es, como decía Chazarri, una magnífica oportunidad para redimirse a ojos de su afición, ante los ojos de su afición. Mañana, Julián Álvarez, a los muchos estímulos que ya tiene de por sí el derbi, en su caso, se añade uno que es un tren que te pasa por delante y al que te puedes subir, sabiendo que si te subes y te va bien, te redimes ante tu afición, sí, y sí, se da carpetazo a tu asunto.
1: Estoy muy de acuerdo.
8: Me parece que esto para Julián tendría que ser pegado un cartel en la pared: hoy es mi día.
6: Es que si no mañana, que lo tienes para que salga contra el Alavés y le haga un gol, hombre, eso yo creo que no ni cotiza, ¿no? Me parece a mí, ¿no?
1: Porque es que mañana es un día ideal para hacer las paces.
6: Está como claro, hombre. Pero yo hacer las paces no creo.
1: Pero entiéndeme lo que quiero
6: pero
1: decir.
6: Pero bueno, poco a poco.
2: Claro, vamos, Miguel, dando la razón en lo que es un partido que no va a curar heridas ni va a cerrar heridas, pero sí que
1: bueno, puede, si mañana sale en el minuto 60 y mete a 3, igual una bendita pone
2: un punto de inflexión. Yo creo que minutos va a tener seguro, claro. Además, por como entrenó ayer, y bueno, porque ha sido un poco más de relax en la previa, pero ayer entrenó con los titulares, hicieron trabajo de recuperación del partido de Osasuna, y él se le vio con mucha intensidad. Pero yo creo que también al final tienes que mandar un mensaje. Quiero decir, hay un delantero en el que le has puesto los dos últimos partidos, ha marcado 2 goles, lo ha hecho bien, se ha entendido bien con la gente de arriba. Tú vienes de perderte por problemas físicos musculares los dos últimos partidos. Pues hombre, yo creo que también eso hay que gestionarlo. Que va a tener minutos, seguro. Que yo creo o entendería que no fuera titular, pues sí, lo entendería, claramente.
4: Sí, claro. Sí, yo, todas las informaciones apuntan a que va a salir la segunda parte, y entiendo que será así, tampoco ha tenido muchos días de entrenamiento con los compañeros, pero yo creo que es de esos días en los que Simeone puede mirar a Julián Álvarez y decir...
2: Queda la activación de mañana, Julio, y pueden pasar cosas, ¿eh?
5: Sí, yo no descarto,
4: Yo tampoco. Yo no lo descarto porque es de esos días en los que Simeone maneja esto muy bien y puede mirar a Julián Álvarez y decirle, Julián, es tu oportunidad. O sea, claro, tienes no, la es oportunidad...
1: Que se lo ha dicho seguro, vamos.
4: Claro,
1: le ha
4: pero
1: cogido,
4: digo, pero una manera de demostrarle esa confianza es ponerle de titular mañana y que asuma esa responsabilidad desde el inicio. Y creo además que también para el ecosistema de Julián Álvarez, que no es fácil en el Metropolitano todavía, puede ser más fácil empezar de inicio que no salir en algún momento de la segunda parte. Claro. No lo sé. Yo no descartaría, todas las informaciones apuntan a que va a buscar que sea el revulsivo la segunda parte, pero yo no descartaría que en el aspecto anímico y esa conversación entre Simeone y Julián Álvarez se dé mañana.
9: Sí, pero también...
1: Dale, Marcos.
9: También engañó, entre comillas, no sé si es la palabra adecuada, pero creo que engañó Simeone antes de jugar en contra la Real Sociedad.
1: Jugó al despiste, ¿no?
2: En Liverpool.
9: En Liverpool, y al final acabó siendo, y jugó un muy buen partido Julián.
1: Mejor.
9: Sí, y luego lo elogió mucho Simeone. El partido de mañana, el derbi es fascinante para comprobar, primero, si los brotes verdes que está emitiendo el Atlético de Madrid, que lleva 2 victorias consecutivas, 7 goles a favor, ninguno en contra, son brotes verdes ya que empiezan a consolidarse y que empieza a ser un equipo que ha recuperado el mal inicio de temporada. Y es fascinante para comprobar si el Madrid de verdad está preparado, tiene energía a los 90 minutos, no 45, 60, para estar en la pelea cara a cara con el Barça. Porque un despiste, un mínimo despiste del Madrid o del Atlético, te abren 3 semanas complicadas, ¿eh? 3 semanas sí, duras, sí, claro. De dudas, de preocupación, de inquietud, porque es evidente que la Liga no se va a ganar ahora, pero si tú a finales de septiembre estás a 5, 6 puntos o 7, 8 del líder, ya tienes que remar mucho, ¿eh?
1: Sí, sí. Tomás Roncero, ¿qué tal? Buenas noches.
10: ¿Qué tal? ¿Cómo estás? Buenas noches. Pues nada, pues tengo la verdad preocupado porque veo un interés excelso casi en que mañana sea la gran reconciliación amorosa de Julián con la ciudad de Atleti, y me parece bien porque algún día tendrá que ocurrir, pero tiene por qué ser mañana, a lo mejor puede ser por el parón, me parece que tiene que ser mañana el día de por narices, pues, podemos esperar que a lo mejor mañana sea un 100 no es, y luego ya después del pan dentro de 3 semanas pues que tengo un hat-trick contra el siguiente rival y ya está, o sea, me parece que hay prisa, ¿no? No hay tanta prisa, yo creo que las cosas hay que macerarlas y los reencuentros y las reconciliaciones amorosas deben ser mesuradas y pausadas y sin precipitarse. Yo creo que no hay tanta prisa en que Julián Álvarez se abrace al Metropolitano, espero.
1: O sea, temes a un Julián un poquito rabietado, ¿no?
10: Yo no, claro, que veo aquí que joder, mañana es el día, mañana, joder, hemos pasado una pitada brutal y de casi que parecía que no podían ni verse las caras, a que parece que mañana por narices, pero bueno, pues, ya fuera del sarcasmo, puedo entender que evidentemente para un Atlético pues es una posibilidad de acercar posturas, aunque yo creo que mañana haga lo que haga Julián, eso va a ser un tema de medio largo recorrido. Yo creo que con lo que ha pasado no es tan fácil decir, he metido un gol al Madrid y ya le queremos mucho, ¿no? Yo creo que evidentemente eso ayudaría a acercar posturas, pero me parece a mí que esa herida es demasiado sangrante como para resolverla con una tirita. Entonces, bueno, vamos a ver. En cualquier caso, yo creo que lo que tiene que hacer mañana el Madrid es ser el equipo que hemos visto en las primeras partes. Es decir, un equipo.
1: O sea, temes el Madrid de las desconexiones, ¿no? Que ya lo conocemos muy bien de las últimas temporadas.
10: Más que temer, quiero pensar que siendo un derbi, aunque decía Chazarri que verá que puede ocurrir que vuelvan a las andadas, pero yo creo que un derbi te exige anímica y físicamente a no bajar la guardia ni 30 segundos, porque sabes que el Atleti, más con su gente, no va a perdonar. Lo hizo el año pasado. La gente no olvida que el año pasado el Madrid llegó por ese 1-2. El Madrid iba ganando 1-2 en el minuto 35. Y luego pasó lo que pasó. Entonces, yo sabemos que el Atleti no va a perdonar una si puede. Pero si el Madrid da una línea de continuidad, esa superioridad futbolística que puede tener, si juega con esa intencionalidad que le hemos visto en las primeras partes de la mayoría de partidos de esta temporada, y si le da continuidad, pues el Madrid futbolísticamente puede ganar al Atleti perfectamente. Otra cosa es que, claro, si de pronto se duermen 15 minutos, pues ahí te pueden meter 2 o 3, porque sabemos que el Madrid, cuando desconecta, lo hace con todas las consecuencias. Pues esperemos que no sea el día de mañana, pero bueno, para eso está Mourinho. Para apretarles un poco y decirle, chicos, que esto no consiste en, sí, sí, en hacerlo muy bonito 50 minutos, sino 90, pues eso no te vale para nada.
1: Cuando el mensaje que manda el entrenador en rueda de prensa es, bueno, ha llegado luego el tercero o el cuarto, no me acuerdo cuál es el tercero o el cuarto, y tampoco era necesario, como diciendo, bueno, tampoco era necesario meter el siguiente. Creo que el mensaje que trasladas también es peligroso.
10: No, yo creo que Mourinho en el fondo le conocemos, lo que quiere es ganar, ya está, aunque sea 0-1, minuto 89. O sea, Mourinho sabe que lo único que le vale mañana al Madrid para no perder ese tren, que efectivamente el Barça es un tren de alta velocidad y no va a descarrilar de momento, o ya veremos cuando llegue el mes de noviembre que conflique, donde normalmente hay un socavón físico, porque parece imposible que el Barça esté así toda la temporada, ¿no? Con ese vigor físico y de intensidad brutal, ¿no? Que está exhibiendo. Pues yo creo que si el Madrid gana mañana, insisto, aunque no sea un partidazo a nivel futbolístico, aunque sea un partido espeso, da igual. Si mañana gana el Madrid, es ponerse a 3 puntos de un equipo que va como un avión, y mientras que tú vas con dudas, oye, pues 3 puntos es un partido. Por lo tanto, mañana sabe Mourinho que para esas 3 semanas de parón es cerrar muchas incógnitas, muchos debates. Ahora, si no gana el mañana, pues efectivamente se abre una brecha peligrosísima. Entonces, bueno, el Madrid se aferra que mañana el Madrid gane, como sea. Si es jugando mejor, pues estupendo, pero el caso es ganar.
1: ¿Qué te pasa, bueno, Jordi?
8: Nuestros oyentes advertirán en el tono de Tomás, que un tono más bien bajo, porque probablemente él hoy tenía
10: un tono humilde, lo que vosotros no lo sacáis nunca.
8: Oye, perdón,
10: yo soy humilde,
8: Tomás,
10: chaval.
8: Oye, pero
10: vosotros estáis
8: todavía,
10: en canaletas,
8: si
10: no, tú estás en canaletas, dicho, no.
8: Digo,
10: no,
8: tú tenías, tú no hoy tenías en tu agendita hoy el partidito en el Sánchez Pizjuán, lo tenías un poco en rojo y no te ha acabado de salir bien. Oye,
10: no,
8: pero aparte del sarcasmo, que tú has empezado con sarcasmo, yo creo que lo que se pregunta la hinchada merengue es, ostras, oiga, Mourinho, usted tenía que ser el antídoto a la desidia, a la indolencia, al sesteo, y esto es lo que yo creo que genera más contrariedad, estas desconexiones estoy utilizando tus propias palabras, porque creo que estás muy acertado, y entonces lo que estamos viendo en estas desconexiones, oiga, señor Mourinho, usted es el antídoto a la indolencia, por lo tanto, aplíquese ya ese antídoto. Creo que esta es una de las cuestiones que mañana, Iago, se ponen a prueba, a reválida, a comprobación. No sé si me explico.
1: Sí, sí, bueno, es que yo creo, Tomás, que el Real Madrid tiene que dar un paso adelante.
8: Claro, eso.
1: El día de mañana.
10: Es que seamos sinceros, igual que estamos planteando las dudas que ha dejado el que no mantenga esa intensidad los 90 minutos, si mañana gana el Madrid, cuidado, es un paso adelante grandísimo, porque, sí, de hecho, no olvidemos que el Atleti es el equipo que el año pasado tumbó a este Super Barça de Flick, tanto la Champions como en la Copa. Es decir, es que el Atleti es el Atleti. Cuidado, luego dirás, no ganó título, lo que tú quieras. Pero desde luego es un equipo que los grandes días compite. Entonces, si el Madrid gana mañana en la Caldera del Metropolitano, es una declaración de intención ya seria del proyecto de Mourinho. E insisto, con todo, estaría a simplemente 3 puntos de un Barça que parece intratable. Luego, cuidado, para el parón, incluso Flick diría, joder, esto era el Madrid, que no hemos conseguido ni con esta arrancada salvaje dejarles ahí atrás en la cuneta. Bueno, por eso vamos a ver qué pasa. Yo creo que mañana son más que 3 puntos, es más que un derbi. Mañana es saber si de verdad el Madrid va a lucharle la pelea, va a hacer un face to face al Barça en esta liga, porque sabemos que el Atleti luego, aunque ganara mañana, luego de pronto te viene un partido tonto no sé dónde y ya no es lo mismo. O sea, el Atleti no tiene esa regularidad que le permita luchar por el título, pero el Madrid si gana mañana va a ir a por todas en esta liga, que nadie lo dude.
1: ¿Tienes pensado ya el outfit para mañana? ¿Alguna camiseta especial para el derbi o no?
10: Voy a poner la de Bellingham, sí, porque Bellingham, ese espíritu guerrero, ese liderazgo que tiene emociones, es un inglés de estos, de que no sé, que lucha hasta el último segundo, se deja la vida. Es el 5 de Zidane, ahora que está de moda Zidane, que ha vuelto con Francia. Sí, voy a poner la de Bellingham, me mola, la de Bellingham, sí.
2: Te podías haber puesto, Tomás, la de Ortiz Arias, que hoy Mourinho le ha dicho que es maravilloso, que es buenísimo el árbitro y todas estas cosas. O sea que
10: eso, sí, hombre, eso, ya sabemos que Ortiz Arias, sí, sí.
8: Va de suyo.
10: No, Ortiz Arias, si te pega un piso, tú me pegas un pisotón, tira, joder, Talavera, le has pegado a Runcer un pisotón que flipas, pero tranquilo que no te va a castigar. O eres un árbitro moderno, de los pisotones que flipas, no merecen sanción. Bueno, son los nuevos, no era arbitral, no pasa nada. En madrileño, pues nada, pues todo queda en casa, veremos qué tal se desempeña. No sabemos si tiene más familiares del Mario o del Atleti, pues en madrileño seguramente tendrá de las dos cosas. Ya veremos a qué contenta mañana.
1: ¿Tienes comida mañana previa o no?
10: No, porque no, entre otras cosas porque voy ahí a los estudios de Gran Vía.
1: Ah, ¿te vienes aquí? Y, ah, mira, qué bien.
9: No da tiempo.
10: Tan tempranito, es un partido que parece de la Premier, de ahorita, ahora de esas inglesas, tan tempranito. A mí me gustan los partidos a las 9, que coste los gordos, ¿eh? Me gusta que todos los gordos sean a las 9, pero bueno, son los horarios que hay que aceptar y bueno, pues nada, pues ahora estaremos ahí tempranito y bueno, confiantes, que diría Cristiano.
1: No sufras mucho mañana, Tommy, un abrazo fuerte.
10: Lo intentaré, cuidaros esta mañana.
1: 12:40, vamos con la Desco y os pregunto qué esperáis en el Madrid, en el Atlético de Madrid, tema de novedades, centro del campo, bueno, lo analizamos todo, venga.
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1: Analizando el partido que vamos a tener mañana, ese derbi madrileño entre el Atlético de Madrid y el Real Madrid, yo creo que en el Atlético de Madrid prácticamente Tala no tenemos ninguna duda. Al margen del asunto de Julián, no sé si esperas algún cambio significativo o alguna variante que pueda meter el Cholo Simeone.
2: Bueno, yo creo que en los dos últimos partidos la verdad que ha ganado recursos humanos para la causa, jugadores que están bien, y yo creo que tiene alternativas. Yo no creo que vaya a haber ninguna revolución. Decía Julio eso de, oye, mañana en la activación ves a Julián motivado, hablas con él y le pones de la partida, pero bueno, sería cambiar a un delantero por otro. Sí. Pero yo tengo más duda en cuanto al planteamiento. Yo creo, sinceramente, que va a mantener a Grimaldo, que hizo un gran partido contra Sasuna. Y mi duda es si Marcos Llorente va a aparecer por como lateral derecho o lo va a incrustar en el centro del campo. Es evidente que no caben todos. Yo creo que de los Kangin, Baena, Juliano, Lukman, se pueden caer uno o dos. Y creo que los que no salgan de principio pues van a tener que tener un papel importante en las segundas partes, donde el Real Madrid baja un poco y meter un poco más de pólvora. Yo creo que la buena noticia es que las dudas que puede tener Simeone es porque tiene más de un futbolista que puede emerger dentro de ese once.
1: ¿El resto qué esperáis de este planteamiento de Simeone en el Atlético de Madrid?
4: Yo tengo dudas de si no va a reforzar el lateral izquierdo, sinceramente. O sea, porque yo creo que Grimaldo da muchas prestaciones en ataque, pero luego creo que sufre mucho en defensa, ¿no? Y yo creo que puede tener la tentación de reforzar ese lateral izquierdo con Janko, no sé si adelantar a Grimaldo, porque ahí puede Mourinho también colocar a Diomandé, que le puede hacer mucho daño en esa banda, ¿no? Yo esa es la única duda táctica que tengo en el Atlético de Madrid, más allá de si va a ser Julián Álvarez de la partida o no.
0: Yo también, yo creo que tomar alguna precaución con la banda izquierda, porque el Madrid tiene muchísimo arriba, y yo creo que Simeone, no sé, me parece que abre a Janko a la izquierda para que, hombre, un futbolista más fiable en ese sentido, ¿no?, que Grimaldo, ¿no? Y tampoco veo en el Madrid eso de Bernardo Silva, Diomandé, no lo veo. Yo creo que saca Tchouaméni, Valverde, Bellingham, en fin, lo que sabemos, ¿no? El Madrid físico, ¿no? El Madrid, si se quiere, un poquito más conservador. En el fondo da igual, porque arriba tiene lo que tiene, ¿no? Mientras esté por allí Mbappé y Vinicius, el equipo es una máquina arriba, ¿no? Puede ser una máquina arriba, ¿no? Pero que creo que se van a dejar los dos entrenadores de opciones así un poco más ofensivas, no más alegres, ¿no?
1: Herráez, una de las grandes dudas en el Real Madrid es precisamente el centro del campo. Si va a apostar por ese Tchouaméni Valverde o si va a meter a Bernardo.
3: Sí. Que se va bueno, que Tchouaméni pueda jugar todo el partido, ¿no? Yo creo que va a jugar de inicio con Valverde. Coincido con Chazarri que Bernardo Silva comenzó siendo el titular porque no estaba Tchouaméni, pero yo creo que el francés y el uruguayo son los titulares. Y arriba, pues eso, comenzará Vinicius, pero yo no le estoy viendo bien. Me parece que es un jugador que, aun estando mal en el campo del Betis, fuerza el penalti, da el pase a Spi, que marca un gol que no sube por una uña, pero yo no le veo bien a Vinicius. Le veo voluntarioso, pero no le veo fino. Mbappé sí que está rápido, se le ve con gol, con chispa, y Güler para mí está siendo el mejor de Madrid, junto con Bellingham. Yo creo que Güler y Bellingham, aunque Güler juegue un poquito más escorado, sigue siendo el faro, o sea, le busca a los compañeros, le busca. Cuando te busca un compañero es porque tú eres el hombre que puede hacer algo diferente. Y luego en defensa le veo más sólido que el pasado año. Yo creo que el duelo entre Simeone, nadie dice eso, pero el duelo entre Simeone y Cucurella y en esa banda pueden saltar chispas, son dos tíos que van al frente, los dos, tanto Cucurella como el año pasado Simeone se comió a Carreras, que dio ahí primer día síntomas de debilidad, junto con Hausen, y yo veo bien a Cucurella y veo bien a Hausen. Yo creo que va a ser un partido de mucha intensidad y vamos a ver, yo creo que Diomandé en la segunda parte, de inicio en oro que le meta, puede romper ahí mucho al Atlético de Madrid. Arriba tiene dinamita y el centro del campo yo espero a Valverde y a Tchouaméni.
1: ¿Alguien espera algo diferente a Valverde, Tchouaméni en el centro del campo del Madrid? ¿O le gustaría incluso algo diferente?
5: No tiene pinta, ¿no? No tiene pinta. No tiene pinta porque, bueno, tampoco le cabe Güler, no le cabe, en este caso, bueno, ahí está Javi, tampoco le cabría Bernardo Silva. O sea, la apuesta y la propuesta que él quiere. Y cuando ha recibido, por ejemplo, la noticia de Zidane de que no se iba a Tchouaméni, para Mourinho y para Madrid es una bendición, porque le va a permitir hacer la pretemporada y le va a permitir recuperar la condición física. Mourinho se siente más cómodo con Valverde y con Tchouaméni, evidentemente no le caben los jugadores más creativos, y el jugador que es el que mejor conecta con Mbappé es evidentemente Arda Güler, y eso le resta líneas de pase, le resta líneas de que el balón le llegue en mejores condiciones a Mbappé, aunque él solo ya sabe ganarse la vida y sabe ganarse el jornal. Pero evidentemente, si te falta creatividad, hay un momento del partido que lo puedes acabar pagando.
4: Sí, yo creo que...
2: Yo tengo la pedrada que puede... No lo ha hecho, creo que no lo ha hecho todavía, sino que me corrija Javi, toda la temporada, pero que puede doblar el lateral derecho, ¿eh? Por esa protección, por
3: meter a Dumfries y a Trent.
2: a Tren y a Danfries, sí, a los dos, a uno más adelantado que otro, en el centro del campo, pues te cargas
4: a Güler.
2: Claro, mantener.
4: Esto sería una injusticia, ¿eh?
1: Y metes a Tchouaméni, Valverde y a...
2: Tchouaméni, Valverde, Bellingham, Vinicius por un lado, por la derecha el otro que digo yo que pueden doblar, y arriba Mbappé. Yo creo que Mourinho siempre ha tenido defensivo. Cuando
4: esa alineación sería muy criticada de inicio. Si sí, sí. Luego le sale bien, recogeremos
2: grandes,
4: vela, pero sería muy criticada de inicio.
2: En escenarios grandes siempre ha tenido Mourinho, cuando ha tenido algún ataque de entrenador, de retocar algo, ha sido buscar algo así, ¿no? Más de protección, pues cuando sacó a Pepe de medio centro, incluso, no sé, me da a mí, que puedo hacerlo, y sobre todo porque además, sobre todo Tren a balón parado, pero Danfries tiene mucho recorrido. Y no, y es un jugador que le gusta.
3: Pero tal lo hizo el día del Inter, que no le quedaba más remedio, porque no estaban ni Güler, ni Bernardo Silva, ni Camavinga. Y hombre, ese centro del campo Tren, pues sí, ha jugado en el Liverpool, ha jugado con la selección inglesa. Pero chico, yo sí,
1: puede para cargarte a Güler.
3: Para pagarte pero a Güler,
1: Güler es
3: ahora mismo
1: con talento
3: mí,
1: que te da cosas con
6: Bellingham, si te lo cargas porque es el cambio fácil. Ya, no me quita un bestia de esto, ¿no?
1: Vinicius va a jugar, eso seguro.
6: Evidentemente, o sea, claro. Y Bellingham, y por supuesto Mbappé, ¿no? Que tienen que jugar, ¿no? Está claro, ¿no? Porque Güler, no si sale, que yo creo que no, yo creo que juega. Pero es el cambio fácil, claro, al que no le duele. Está Güler en el banquillo, nadie dice nada, ¿no? Está claro, ¿no? Pero vamos, pero sobre todo Chazarri,
1: si
6: su pasillo de seguridad. Si su pareja de seguridad es Valverde, Tchouaméni y los tres de arriba que tú has dicho juegan sí o sí o sí, que son Bellingham, Vinicius y Mbappé, es que para retocar alguna cosita es que tampoco te quedan muchos puestos. Claro, claro.
4: No,
6: claro,
4: uno. No, se sí, queda solo uno, y yo la duda que tengo en ese puesto, yo también creo que van a jugar Tchouaméni y Valverde para proteger el centro del campo. Bellingham, Vinicius y Mbappé son fijos y no hay ninguna duda.
1: Quitar a Güler para meter a pues,
4: te digo a la única opción.
1: Y Trent me parece demasiado.
4: Yo vería a Diomandé más percutiendo por esa banda y haciendo daño en esa zona Grimaldo.
1: Es que no se lo ha ganado antes. Tampoco.
4: Bueno, en el último partido estuvo mejor ya Diomandé, sí. Pero para mí eso sería sacar del equipo.
1: De donde venía era fácil.
4: Sí, para mí sería sacar del equipo a Güler, que me parecería una auténtica injusticia porque junto con Bellingham, como decimos, es el futbolista más en forma, ¿no? Y es el que mejor entiende el fútbol en el centro del campo ahora mismo de este equipo, el que juega entre líneas, el que da ese pase de calidad a Mbappé. Me parecería injusto, yo creo que va a jugar Güler. Pero lo de Tchouaméni y Valverde, yo creo que es indiscutible ahora mismo en la cabeza de Mourinho, creo.
1: Jordi, ¿qué resultado te gustaría mañana?
7: No, yo, ya no me hagas esta pregunta 35 años después. Tú sabes que a mí lo que me gustaría, lo he dicho mil veces, es que en el minuto 112 marcara Julián con un gol claramente ilegal, ¿eh? Y que ni el VAR lo viera, ni el del césped lo viera.
1: Hay cosas que no cambian, ¿no?
7: Hay cosas que no cambian. No, oye, sinceramente, yo quizá la duda que tengo es, ¿el peso del partido quién lo va a llevar? Yo no sé, ¿quién va a llevar la iniciativa?
1: Pues mira, yo también tengo esa duda. No sé
7: ¿quién va a tener la inicial intención de instalarse en campo contrario? Para mí esto es algo que también en lo táctico, porque este partido va a tener mucho de táctico, es la duda que tengo. Pero bueno, en fin, supongo que mañana, a partir de las 4:00, pues ya saldremos de dudas. Pero lo de las palomitas no, lo veré con mucha tensión en la esperanza de que pierda el Real Madrid.
1: Es interesante, ¿eh?, lo que dice ahora Jordi de quién va a ser el que va a intentar tener la pelota, porque el Real Madrid sin balón y saliendo a la contracorriendo se encuentra cómodo. Hombre,
2: el Atlético
7: no se preocupe. ¿Y te suelta a los animales arriba?
1: Sí, el Atlético en casa lo que tiene que hacer es intentar tener la posesión y ser el que mande en el partido. Te digo que el Madrid no va a estar incómodo, ¿eh?
6: Claro, porque tiene un equipo, un magnífico equipo contragolpeador. Es más, es que yo creo que no tiene demasiado fútbol, salvo que esté en el campo Güler, porque le cuesta cuando el rival se te mete bien atrás, pero saliendo al ataque de manera rápida es temible, por supuesto, pero hombre, el partido delante de tu público que pide pues que el Atlético salga con iniciativa, ¿no? Y eso lo hace, ¿eh? Eso lo hace el Atlético. Es verdad que luego cuando se pone por delante en el marcador, lo que ya sabemos, sí, pero bueno, de primera yo estoy convencido que el Atlético va a querer mandar en el partido.
1: En fin, es a las 4:15, lo contaremos en Carrusel, el Real Madrid para ponerse a 3, el Atlético de Madrid para ponerse a 5. Y si empatan, pues evidentemente el mayor beneficiado en este caso sería el Barcelona, que le metería 2 puntitos más a cada uno. Clave Real Madrid, ¿algo más, Herráez?
3: Pues yo creo que al Madrid solo le vale ganar. Me parece que esto puede ser una burrada. Llevamos, si no me corregís, 6 jornadas de liga.
4: No estoy de acuerdo.
3: Pero al Madrid solo le vale ganar. Es que el ritmo que ha marcado el Barça es el
1: ritmo Pulido, que no estás de acuerdo.
4: Sí, estoy de acuerdo. Estoy de acuerdo.
1: O sea, que el empate tampoco le vale.
3: No le vale el empate.
4: Creo que no
3: sería
4: el partido resultado.
3: Vas palmando, empatas al final. Pero al Madrid, digamos que le vale solo ganar, creo.
4: No, yo creo que el empate no sería un resultado para hacer ruido, porque creo que empatar en el Metropolitano no es para hacer ruido, pero sí que dejaría al equipo en el mes de septiembre a 5 puntos de este Barça, que yo creo que vamos a contar con los dedos de una mano, nos van a sobrar más de uno y más de dos los partidos que puede perder esta temporada, y que en el mes de septiembre el Madrid, por un empate mañana en el Metropolitano, esté a 5. Yo sé que no vamos a decir que la liga se ha acabado, pero que es una cifra ya importante.
2: Alguno escuchándote lo vais a decir, sí. Pero vamos, yo no conozco a nadie que haya ganado la liga en septiembre. Sea el resultado que se dé mañana, gane quien gane, pierda quien pierda, si se empata, pues más de lo mismo. Creo que no va a ser nada decisivo. Creo que son muchos partidos, creo que pasan muchas cosas durante las temporadas, creo que hay picos de forma. Creo que Barcelona no va a poder mantener, porque no lo ha mantenido nadie, esta velocidad de crucero de ir ganando y de ir sacando goleadas. Hoy la primera parte lo ha pasado regular, un Sevilla valiente al que le hizo mucho daño el segundo gol, pero yo creo que los equipos irán ajustando, irán poniéndose también en velocidad crucero cada uno para sus intereses. Y creo que nadie gana ninguna liga en septiembre, por muy brillante que parezca. Aunque bueno, ya los agoreros, en cuanto...
1: Te ha soltado una pullita, Jordi, ¿eh? Ya en dirán... el primer tramo de carrusel, no sé si lo has oído, pero...
2: ¿El qué?
1: Se ha acordado de ti, Jordi, ¿eh?
2: Bueno, no,
7: sí,
2: da igual.
7: Sí, bueno, es que bueno...
2: No, sí, bueno, quiero decir, es que hoy llevamos un día... No lo digo por Jordi, ¿no? Pero por ejemplo, hoy también Laporta ha vuelto a hablar. ¿Os acordáis aquel que llegaba en el oeste con un carricoche, aquel charlatán que te vendía un elixir y un crecepelos y tal y cual? Pues hoy lo que ha hecho Laporta ha sido algo parecido a eso, ¿no? Entonces, bueno, hay que tomarte en serio las cosas, que hay que tomarte en serio. Pero no, Jordi se acuerda con cariño y así lo recibo.
7: Pues eso es. Lo has interpretado perfectamente.
1: Qué bonito. Pues nada, queridos, que mañana a las 4:15 el partido, que nos escuchamos en Carrusel. Marco, Jordi, Errae, Tala, Pulido, Chazarri, mil gracias a todos, un abrazo fuerte.
7: Hasta luego.
1: 12:58, vamos con el último tramo, que hay muchas cosas que contar todavía, venga.
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11: Bailando con Lobos fue un gran reto para Kevin Costner. Tenía que rodar escenas de acción con cientos de extras y trabajar con lobos y bisontes.
12: ¿Cómo es que no vemos ningún búfalo?
22: ¡Los búfalos son animales pestilentes y raros!
11: Además, Costner tuvo que poner de su bolsillo 18 millones de dólares para que la película pudiera terminarse.
22: ¡Tal como están las cosas, sería mejor dar media vuelta!
11: Solo así pudo rodarse la espectacular cacería de búfalos.
12: ¡Búfalos! ¡He visto búfalos!
26: ¡Búfalos, búfalos! ¡Tatanga, tatanga!
11: Una escena que se rodó en 8 días con 7 cámaras, un helicóptero y más de 150 extras. Costner logró el permiso para filmar a la manada de búfalos más grande de Estados Unidos, unos 3.500 ejemplares. Ningún animal resultó herido, ya que los que caían muertos por las flechas y lanzas eran animatronics.
22: ¡Tatanka ki oblíelo!
11: Bailando con Lobos ganó 7 Oscars, incluidos Mejor Director y Mejor Película.
27: ¿Quién es el que baila con los lobos?
28: De esta forma llaman ahora a ti.
11: El sueño de Kevin Costner había merecido la pena.
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13: En apenas unos minutos, la plácida reunión dio paso a una auténtica algarabía de voces y risas. Justo entonces, llamaron por teléfono. Era Isabel, la hija mayor. Celine descolgó el inalámbrico y, volviéndose de vez en cuando a guiñar el ojo a Iván, cuchicheó por espacio de varios minutos. Luego fueron poniéndose los demás. Claire, Michelle, Charlotte, Claire otra vez, para decir más o menos las mismas cosas, menores, intrascendentes. Estamos bien, ¿qué tal tú? ¿Qué tiempo hace en París? A ver si vienes pronto por aquí. Sus frases quedaban frecuentemente a medias, interrumpidas por exclamaciones y risas que sonaban como gorjeos. Iván pensó que la familia era eso, no tener nada que decirse, pero querer decírselo.
14: Fin de temporada. Ignacio Martínez de Pisón, 2020.
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1: Un poquito de Anabel Lee, hombre, sí. Siempre está bien. Dale, dale. Yo sé que a Bruno Alemán le gusta Anabel Lee. Hola, Bruno, ¿qué tal? Muy buenas.
23: ¿Qué tal, Iago? Muy buenas.
1: Sacan disco dentro de poco, lo digo para que lo sepas.
23: Bien, bien, me lo apunto. A ver, me molan, tengo alguno en el Spotify y tal, pero no soy tan fan como tú, pero me molan.
1: En febrero hay concierto en Madrid, si te quieres venir y tal, vamos juntos, ¿vale?
23: Ostras, pues no te digo que no, ¿eh? Déjame mirar fechas.
1: Es un jueves. Tampoco... Es un jueves.
23: Un juego. Esto pinta bien. De momento huele. Porque normalmente tengo fiestas los jueves. O sea,
1: pues mira, como yo. O sea que...
23: Por eso.
1: ya hablaremos. Hablamos del fútbol internacional, empezando por la Premier, donde el leñazo del Arsenal, que ha caído contra el Brighton, ha caído también el Tottenham en casa con el Aston Villa, y mañana juega el City, que es el líder.
23: Sí, ha perdido por 3-0 el Arsenal contra el Brighton. No se puede decir que haya sido el resultado del todo inmerecido, seguramente un poco abultado, pero la presión del Brighton realmente ha empequeñecido, y de qué manera, al Arsenal, al actual campeón. Otra vez hay que decir, Iago, que tanto Zubimendi como Mikel Merino no han entrado en los planes de inicio de Mikel Arteta. Les ha tenido que meter en el segundo tiempo, cuando seguramente ya era demasiado tarde. Les ha metido con 3-0 en el marcador. No deja de ser sorprendente la situación para dos campeones del mundo. Es verdad que hay mucha competencia, pero llama bastante la atención. Y ha perdido el Arsenal con este resultado. El Manchester City, aunque pierda mañana por un gol, incluso perdiendo, si pierde por tan solo un gol, va a ser líder por la diferencia de goles. Así que pinta que puede ser buena jornada para el Manchester City, que juega contra el Sunderland. Y como decías, otra nueva derrota del Tottenham, esta vez en casa contra el Aston Villa de Unai Emery. Ha caído por 2-3, y el nombre de Jervy, con la inversión que ha hecho el Tottenham este pasado verano en fichajes, empieza a estar ya realmente bastante cuestionado.
1: Sí, en este caso la desgracia de Cervi es la alegría de Emery, que logra el primer triunfo de la temporada, que también lo necesitaba, ¿eh?
23: Totalmente, además con un gran partido de Nicholas Jackson, con algunas buenas actuaciones en lo personal, en lo individual. Gion Suzuki, el portero japonés, el internacional que le vimos en el Mundial, ha tenido 20-25 minutos iniciales en los que realmente ha sostenido a su equipo. Ha empezado bastante mejor el Tottenham, y ahí Suzuki ha salvado a Aston Villa. En la segunda parte te diría que sí que ha sido superior el equipo de Unai Emery y ha merecido esta victoria.
1: Ya hablaremos más en profundidad en el futuro del futuro, y valga la redundancia, de Mikel Merino y de Zubimendi, porque son dos jugadores que, si siguen teniendo este papel tan secundario en el Arsenal, ojito que no intenten moverse en el mercado de invierno, ¿no?
23: Sí, lo comentábamos en el tramo inicial de Carrusel. Al final son futbolistas que tienen muchísima competencia, eso no hay que olvidarlo. Gente como Declan Rice, como Bruno Guimaraes, como Odegaard, son la competencia real que tienen estos futbolistas. Incluso Luis Skelly, que le ha metido a Arteta bastante en el centro del campo. Pero claro, estamos hablando de Rice, que es titular indiscutible, yo creo, por muchas cuestiones, pero también por un tema de capitanía y de ascendente en el equipo. Lo mismo podemos decir de Odegaard, es decir, hay dos plazas que están prácticamente, Iago, adjudicadas, y la tercera, Bruno Guimaraes, les costó más de 80 millones de euros. Por tanto, es una inversión que sí o sí el Arsenal va a tener que recuperar, que la competencia al final le va a dar mucho al Arsenal, pero claro, si lo miras desde el punto de vista individual, personal, si se quiere, un poco egoísta, aunque no sea esa la palabra, pues evidentemente Merino y Zubimendi cómodos en esta situación no tienen que estar.
1: Sin duda, veremos qué es lo que pasa de aquí al mercado de invierno y si alguno trata de moverse y buscar destino. En la Bundesliga, el Bayern goleó el viernes, hoy ha ganado el Dortmund y mañana tenemos un Leverkusen-Leipzig bastante interesante.
23: Sí, el Dortmund, que es líder ahora mismo en solitario, que es verdad que nos puede quedar en la cabeza esa goleada de ayer del Bayern, con el hat-trick de Olís, el gran partido también con dos goles de Kane, pero ahora mismo el único que lleva a pleno es el Dortmund, que ha podido ganar hoy, sufriendo un poquito más de seguramente lo que algunos podían esperar. Es verdad que el campo no era fácil, el campo de Stuttgart, pero con el gol de Bayern han acabado ganando por 0-1, mejor dicho, al Stuttgart. Con esa goleada del Bayern de ayer, está dos puntitos el Dortmund por encima del líder, como dices, que es el Bayern, y mañana el partido más interesante, como dices, 3:30, con ese Leverkusen en Leipzig.
1: En la Liga Italiana hemos tenido, vaya partidazo, Roma 2, sí. Inter de Milán 2, y también ha ganado el Lazio al Venezia 0-2, o sea, está la cosa apretadita por arriba, ¿eh?
23: Sí, se ha aprovechado la Lazio de ese empate entre sus vecinos de Roma y el Inter para meterse ahí arriba perfectamente en la pelea, aunque, como dices, el partido de la jornada ha sido el que se jugaba en el Olímpico de Roma, ese Roma 2-Inter 2. Empezaba realmente muy bien la Roma, con una gran presión el equipo de Gasperini, con doblete de Manu Koné, se ponía 2-0 arriba, pero en la segunda parte ha mejorado el Inter y ha aparecido uno de los mejores, si no el mejor jugador de la Liga Italiana, que es Lautaro Martínez, doblete, además el último gol marcándolo en el tramo final del partido. Tiene, me parece, Iago, más importancia el gol final y ese empate final del Inter de lo que pueda parecer. Estamos en septiembre, soy consciente, pero la Roma tenía muy buena pinta, o tiene muy buena pinta este año, y una victoria de la Roma le hubiera dado alas todavía más al equipo de Gasperini, con ese empate, además igualando un 2-0 en el marcador. Yo creo que el Inter mantiene súper viva esa opción de ser el máximo candidato al título otra vez en Italia.
1: Y acabamos en Francia, en la Ligue 1, ganó el Rennes al Olympique de Lyon, ganó el Olympique de Lyon al Rennes, le goleó, y mañana juega el PSG.
23: Sí, con lío en el partido por una pancarta que han sacado los ultras del Olympique de Lyon, en las que con palabras bastante feas se mofaban del Saint-Étienne, de sus rivales históricos. Ha ganado el Lyon por 4-0 al Rennes, y como dices, mañana ese clásico, el partido en el que hay más rivalidad, se van a enfrentar Olympique de Marseille y Paris Saint-Germain. Es verdad que viene de ganar el PSG, pero que no puede fallar más en Liga Francesa. Ganó el Mónaco, por tanto, el equipo de Philippe Luis sigue realmente muy bien en la clasificación. Así que partido importantísimo mañana y de máxima rivalidad para el PSG.
1: Gracias, Bruno. Abrazo. Hasta mañana.
23: Otro hasta mañana.
1: 1:10.
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0: Al margen de la victoria del Barça en primera división, ha habido otros tres partidos en primera. En San Mamés ha empatado el Athletic, otro empate del Athletic en casa, que ya empató con el Elche a uno, y hoy se ha dejado otros dos puntos contra el Alavés. Diego González, ¿qué tal? Muy buenas.
1: ¿Qué tal, Yago? Buenas noches. Pues mira, un punto que solamente celebra el Alavés porque vino a San Mamés a romper esa mini racha de dos derrotas consecutivas que llevaba y lo consiguió. Lo explicaba muy bien Quique Sánchez Flores.
2: Sabéis cómo funciona actualmente la juventud. Al final no dejamos de ser gente que lidera un grupo de gente joven de nuestra sociedad, y es muy agobiante que de repente perder dos partidos seguidos, o tres, se puede convertir en una dinámica un poco triste y pues, va a pesar demasiado con el tiempo. Entonces, cortar las dinámicas está muy bien.
1: Mientras que a Terzic le preguntábamos si el partido le deja desilusionado y enfadado, y nos decía que un poco las dos cosas, ¿no? De todas formas, si no hubiese sido por Sivera y el penalti que le ha sacado a Sanzet, el Atlético sigue con ese gran problema desde los 11 metros, pues sí. Los discursos seguro que serían otros, porque el Atlético ha tenido el 70% de la posesión, ha disparado 24 veces, pero está claro que no tiene un 9 y lo está pagando. De todas formas, como digo, el héroe ha sido hoy Sivera.
3: Hacía 3 años y 9 meses que no tenía esa sensación, pero bueno, que más que por mí es por el equipo, ¿no? Por sacar un punto y habiendo parado un penalti, pues es una recompensa para todos y muy orgulloso por todos ellos.
1: Pues el Atleti se marcha a parón, sí, con 4 partidos consecutivos sin perder, pero preocupado por ese fútbol que no acaba de convencer, y el Alavés suma un punto más, 11 de 21, y rompe la crisis con la que llegaba Bilbao.
0: Gracias, Diego, abrazo hasta mañana. El Athletic tiene 9, pero no tiene ninguno que haga goles, con lo cual eso es un problema, así que ahí tiene trabajo Terzic para ver quién es el que se encarga de hacer goles en este equipo. Además, en Balaídos, festival de goles del Celta, que logra la primera victoria de la temporada sobre el Racing de Santander, que ha encajado 12 goles en los últimos 2 partidos de Liga. Paula Montes, ¿qué tal? Buenas noches.
4: Hola, Iago, ¿qué tal? Buenas noches. Pues fíjate, victoria balsámica del Celta, que llevaba 3 goles en 6 partidos, que no había ganado todavía, que venía de palmar en Chipre con el Omonia y que había empezado en descenso la jornada con la victoria del viernes del Elche. El peor contexto seguramente posible, pero se encontró con un Racing de Santander que no le iba a la zaga, no por los puntos, que tenía 3 más, pero que se reservó al equipo en el Camp Nou el miércoles pensando en Vigo, se llevó 7 y ese plan de José Alberto no le salió porque hoy en Balaídos se ha llevado 5. Un Racing muy distinto, el de fuera de casa, que el del Sardinero, en donde ahí sí es fuerte. Hugo González e Ilaiz Moriba en la primera parte y en la segunda Miguel Román y doblete de Pablo Durán para darle una victoria importante al Celta. 5 goles, y decía Claudio Giralez, que ya se ha quitado una mochila de encima, que vio muchas caras sonrientes en el vestuario. ¿Cómo ha cambiado el cuento después de esta goleada?
5: He visto sonreír a la gente en el vestuario, es algo que me alegro, llevamos tiempo sin verlo y si eso es liberación, pues liberación, sí. Pero estamos en la jornada, insisto, 7, llevamos 7 puntos, no me gustan los puntos que llevamos y quedan muchas cosas por mejorar, pero también, evidentemente, nos viene muy bien esta victoria.
4: Por cierto, Yago, estuvo en el partido Rodríguez Uribes, el presidente del Consejo Superior de Deportes, sí, que ha aprovechado también para reunirse con Abel Caballero para hablar de Vigo, la sede posible para el Mundial 2030.
0: Gracias, Jacobo. Se te notaba yo la voz muy tomada a Paula Montes. Y el último partido del día ha sido en el Sadar. Han empatado a unos Asuna y Rayo Vallecano. Javier Laquidain, ¿qué tal? Muy buenas.
6: ¿Qué tal, Yago? Buenas noches. Justo reparto de puntos en el Sadar este mediodía entre Osasuna y Rayo Vallecano. Budimir, como no, adelanta a los rojillos al cuarto de hora, camino ya del centenar de goles en esta liga del croata, y empataba otro enrachado, Camello, al inicio de la segunda parte con su 7º gol ya en este campeonato en 7 jornadas. La lesión de Moro en los minutos finales, cuando Osasuna parecía estar un poquito mejor que el Rayo y le dejaba con 10, hacía que el partido ya definitivamente no se moviera con esas tablas y ese empate a 1. Un punto para cada equipo, que suman 8 ya en estas 7 jornadas y les deja en la parte media baja de la tabla antes de este parón de 22 días sin fútbol en Primera División.

mañana, al margen del partido, evidentemente, que se lleva toda la atención, ese derbi madrileño entre el Atlético de Madrid y el Real Madrid, tenemos otros cuatro partidos, empezando por el de las 9 de la noche, terminando en este caso

0: en firme hasta el próximo 30 de junio. La intención que tiene Aguirre es establecer un clausulado de opciones para prorrogar si mete al equipo en Europa. Eso está todavía en discusión, al igual que está en discusión asuntos fiscales del contrato y cómo tiene que conformar el cuerpo técnico Javier Aguirre, pero lo importante, que es el dinero que va a cobrar y el tiempo de contrato, están en esencia de acuerdo el Valencia y Javier Aguirre. Eso hace pensar que a principios de la próxima semana será oficial el acuerdo y que para miércoles, jueves aproximadamente, ya estará el nuevo técnico en la ciudad durante el parón para preparar al equipo. Para mañana, la verdad es que Óscar Sánchez, el técnico interino del Mestalla, solo ha recibido durante la semana buenas noticias. Tres de los tocados, jugadores importantes, están en convocatoria: Luis Rioja, Guido Rodríguez y Danjuma. Danjuma y Guido, lo lógico es que estén en el once inicial. Y en la Real, que viene de pinchazo europeo contra el Bournemouth, dos bajas importantes en la convocatoria: Zubeldia y Odriozola. Una convocatoria extensa, hará descartes Matarazzo y seguramente rotaciones por el compromiso europeo.
1: Además, más partidos, 6:30 de la tarde en Riazor se miden el Depor y el Betis. Fran Hermida, buenas noches.
2: ¿Qué tal? Buenas noches. Deportivo y Betis se vuelven a ver las caras en primera, con un Depor que se quiere sacar el mal sabor de boca de la primera derrota de Liga, la que le endosó el Sevilla este pasado miércoles. No va a estar Angeliño, que vio la cartulina roja ante los sevillistas, y hay dudas en el equipo de Antonio Hidalgo, porque confesaba esta mañana el míster, ha entrado un virus en el vestuario y no sabe con qué jugadores va a poder contar ni en qué estado podrán llegar al partido. Por su parte, el Betis, lanzado, podría completar el mejor arranque de la historia en Liga. Han sumado 15 de 18 puntos más una victoria en Champions. Los de Pellegrini van a llegar sin rival y también con la baja de Llorente. Arbitrará Soto Grado desde las 6:30 de por Betis.
1: También es a las 6:30 el partido de la Cerámica entre el Villarreal y el Levante. Buscamos la última hora. David Costa Rosa, ¿qué tal? Buenas noches.
3: ¿Qué tal? Muy buenas. Derbi de la Comunidad Valenciana mañana entre Villarreal y Levante a partir de las 6:30 en el Estadio de la Cerámica. Un partido al que los dos equipos llegan con buenas sensaciones. El Villarreal, después de conseguir el primer triunfo del curso ante el Málaga, ganando por 1-3 con las bajas de Santi Comesaña por esa lesión en el tobillo que sufrió en Málaga, y la duda de Juan Foyth, y el Levante, que llega después de perder contra el Barça, es verdad, pero de dejar una muy buena sensación ante su afición. El conjunto de Valencia va a tener las bajas de Hugo Sotelo, Eta Young y Primo. Mañana, a partir de las 6:30, derbi de la Comunidad, Villarreal-Levante.
1: Y nos queda por analizar un partido que es precisamente el que abre la jornada del domingo. Es a las 2 de la tarde, juegan el Getafe y el Málaga, que contamos. Óscar Ejido, ¿qué tal? Muy buenas.
4: Hola, Yago, muy buenas. Busca el Getafe volver a ganar en casa, donde ha conseguido hasta ahora los 5 únicos puntos que lleva en la tabla, mientras que el Málaga, que no ha ganado todavía ningún partido en lo que llamamos de Liga, espera conseguir en Getafe su primera victoria. Los dos vienen de perder, los azulones en Sevilla contra el Betis y los boquerones en casa contra el Villarreal, así que una nueva derrota de cualquiera de los dos supondría que el parón de selecciones se le va a hacer muy largo. Borlá recupera a Terraz, pierde a Mani Martín por sanción, sigue sin Kiko Femenía y Apcar, y veremos si Borja Mayoral, tocado, vuelve a la lista, mientras que Funes solamente tiene la baja de Jenska Juste y de Adarandú, y además Calero volverá tras el parón. El partido es a las 2 de la tarde, es en el Coliseum, Lopita Abrola Rojas con Trujillo Suárez en el Bar de las Rozas.
1: Héctor González, ¿qué tal? Muy buenas.
5: ¿Qué tal? Muy buenas, Iago.
1: Hablamos también de la segunda división. Hemos tenido partidos hoy y tenemos también mañana, evidentemente.
5: Sí, es la jornada 6 en segunda, en la que empieza a haber un líder sólido. El Castellón, 16 puntos, 5 victorias y tan solo ha cedido un empate. Ya no son solo los números, Iago, sino cómo los está consiguiendo. Esta tarde en Castalia, Castellón 5, Tenerife 0. Una goleada que ha abierto Diego Barry, con el que ha estado Xavi Sidro al terminar el partido. Hola, Xavi.
1: Hola, Xavi.
6: Bueno, Yago, Héctor, aquí estamos en el Skyfire Castalia con uno de los protagonistas de la noche, como es Diego Barry, protagonista, porque además ha abierto esta goleada 5-0 del Castellón, y además en un día muy especial para él, porque hoy cumple años. Diego, ¿qué tal? Muy buenas.
7: Muy buenas, pues contentísimo, ¿no? Con tanto a nivel individual como a nivel grupal. Creo que ha sido un partido pues redondo de todos y súper contento.
6: Decíamos en Carrusel, el gol del líder, ha caído 5, un líder muy, muy sólido, ¿eh?
7: Sí, creo que estamos ahora mismo en un nivel altísimo de juego y de competitividad, ¿no? En todos los sentidos. Creo que todos los jugadores de la plantilla están enchufados y es lo que tenemos que conseguir mantener. Si queremos seguir arriba, sabemos que es una liga pues súper súper complicada, súper larga. Entonces, si queremos mantenernos ahí arriba, tenemos que exigirnos el mantener este nivel que creo que que somos capaces de hacerlo, pero bueno, que requiere pues mucha madurez por parte de todos y mucha concentración.
6: Celebrar un gol siendo el día del cumpleaños no es nada más especial, ¿no?
7: Sí, además da la casualidad que dos años seguidos, ¿no? El año pasado también me pasó, allí en León, que marqué el día de mi cumpleaños.

0: Año otra vez, así que bueno, vamos a ver si seguimos con la racha y el año que viene otra vez vuelvo a mojar.
1: ¿Cuántos caen, Diego?
0: 31 ya.
1: ¿Te han regalado algo en el vestuario o no?
0: En el vestuario, bueno, nada, en el vestuario nada, pero es verdad que la gente sí que me ha caído algún regalillo ahí de la grada, que se lo agradezco mucho a la gente de Castalla, siempre lo digo que es
1: espectacular. ¿Se puede contar qué es?
0: No lo he abierto todavía, lo tengo ahí, pero ya te digo, sobre todo pues agradecer mucho el cariño de la gente de Castalla, que desde el primer momento que llegué aquí me han demostrado que son pues una de las mejores aficiones de España, es así.
1: Diego Barry, enhorabuena y a seguir ganando partidos.
0: Muchísimas gracias.
1: Bueno, pues ya ves, Diego Barry, uno de los jugadores importantes del Club Deportivo Castellón, titular, ha marcado el primer gol de esta goleada 5-0 de un Castellón que ha arrancado una temporada de manera espectacular.
2: Héctor Mas.
3: Bueno, primero el Castellón con 16 puntos, segundo es el Eibar, otra de las sensaciones, con 15 puntos, ha ganado 1-2 en Elda, 5 victorias ya consecutivas. A la zona de playoffs se asoman varios de los favoritos al ascenso, el Mallorca, tercero, tras vencer 0-1 al Sanse, al filial de la Real Sociedad, con un gol de Adri Fuentes en la recta final del encuentro, y el Girona, cuarto, después de ganar al Cádiz a domicilio 1-2 en el último partido del sábado. Ignacio de la Varga, buenas noches.
4: Hola, ¿qué tal? Héctor, Yago, muy buenas. Derrota del Cádiz 1-2 frente al Girona en un partido donde la verdad es que el Cádiz mereció más. Comenzó mal, una mala primera parte del equipo amarillo, que se fue al descanso perdiendo 0-2. Nada más comenzar el segundo tiempo, el Cádiz hacía el 1-2 y a partir de ahí el Cádiz generó más ocasiones. Tuvo también varias buenas palabras de Gazzaniga, pero al final el resultado inamovible, la derrota del Cádiz, que te insisto, mereció algo más, pero que perdió el Girona, que se instala en la zona de playoff de ascenso, un Girona muy potente y un Cádiz en crisis. No ha ganado todavía, 3 puntos de 18, veremos qué pasa con el futuro de Albert Celades, en principio va a continuar, pero yo la verdad no pondría la mano en el fuego por lo que pueda suceder en las próximas horas. Así que, victoria del Girona, perdió el Cádiz 1-2.
2: Gracias de la Varga, a ver si espabila el Cádiz, que no quiero sustitutos este año.
3: Peligra Albert Celades, cuidado. Y además el Sporting se ha impuesto en Andorra 1-3, se mete sexto, coge aire antes de el derbi asturiano de la semana que viene. Mañana 5 partidos, a las 2 de la tarde Sabadell Oviedo, 4 y cuarto Ceuta Valladolid, 6 y media Almería Celta B y Las Palmas Burgos, para las 9 Leganés Granada.
2: Gracias Héctor, hasta mañana.
3: Hasta mañana.
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2: Además tenemos tenis, estamos disputando la segunda ronda de la Copa Davis, nos enfrentamos a Chile. ¿Cómo ha ido la jornada, Miguel Ángel Zubiarraín? Buenas noches.
11: Hola, Yago, buenas noches. Fantástico el resultado de España en Santiago de Chile en la Copa Davis. 2-0 primer día. Mérida fenomenal, un partidazo ante Tabilo. Perdió el primer set 5-7 porque en el último juego Tabilo hizo 3-6-6 y no le dejó seguir empatando. Pero luego 6-3-6-3 y primer punto para España. Y luego Jodar sin despeinarse. 6-2 el primer set, 6-0 en el segundo ante Garín.
2: Sí, muy superior.
11: Lo cual nos ponemos 2-0. Y con ese 2-0, pues hombre, yo creo que la eliminatoria está absolutamente decidida. Mañana tendrán que jugar el doble. Barrios Tabilo contra Martínez de Munar. Es posible que haya cambios. Muy fácil que Tabilo no juegue, que empetan a otro, y bueno, si ganamos ese punto 3-0 clasificados, parece que estaremos clasificados para Bolonia 8. Yo creo que lo de España está bien. Chile no era fácil, también era un enemigo complicado y Mérida había dado una buena paliza, así que no está mal. Yo creo que así estaremos todos absolutamente contentos.
2: Gracias, Tobi. Hasta mañana. Mañana lo tenemos que completar y meternos esa final a 8. También hablamos de motociclismo. Estamos en el Gran Premio de Austria. Melacher, ¿cuáles muy buenas?
12: Pues sí, Rafa Gallego. Menudo sprint entretenido, bueno, apasionante, emocionante hemos tenido hoy en Austria. La peor parte se la ha llevado Pedro Acosta, que estaba a las puertas de conseguir la victoria cuando se ha ido al suelo a 3 vueltas del final, liderando con 2,5 segundos de ventaja sobre un Martín que le ha dado la victoria y que se lo ha currado mucho previamente, ¿eh? Porque la primera vuelta, cuando le ha adelantado Márquez, se ha descolocado y ha pasado de primero a octavo y desde ahí ha remontado hasta esa segunda plaza, que luego se ha convertido en primer puesto por delante de Márquez, al que le ha sacado un segundo, y Bezzecchi tercero a segundo y medio. Con este resultado se deshace el empate a puntos que había antes de la prueba entre Márquez y Martín. Lideraba Marc por mayor número de victorias. Ahora el nuevo líder es Martín Hitor, con 3 puntos de ventaja sobre Marc. Y la mejor noticia para Martín es que no ha tenido problemas de síndrome compartimental en el antebrazo derecho. A ver si aguanta la jornada de mañana, pues sí, y sigue así hasta final de temporada y se evita el pasar por el quirófano.
2: Gracias, Melita. Un abrazo, hasta mañana. Pues mira, mañana tenemos un domingo, la verdad es que con un montón de cosas. Tenemos el motociclismo, tenemos la final de la Supercopa de España, además derbi catalán entre el Barça y el Juventud de Badalona, y se disputa en Badalona. Y por supuesto, muy pendientes de ese derbi madrileño en el Metropolitano a partir de las 4:15, con toda la previa en Carrusel Deportivo, ese partido entre el Atlético de Madrid y el Real Madrid, donde además se la juegan los dos, porque el Barça ha ganado hoy y con claridad. El Real Madrid va a iniciar ese partido con 6 puntos de ventaja, el Atlético de Madrid con 8, así que apasionante lo que nos espera mañana. Hasta mañana, adiós.

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4: Ana María Matute nació en Barcelona en 1926 y murió en 2014. Es una de las voces más personales de la narrativa española de posguerra. Ocupó el sillón K mayúscula en la Real Academia Española y le concedieron el Premio Cervantes en 2010. Escribió su primera novela, Pequeño Teatro, con 17 años, pero no se publicaría hasta 8 años después. Con Luciérnagas, escrita en 1949, quedó semifinalista del Premio Nadal, pero la censura le impidió publicarla tal y como estaba y no recuperaría la obra original hasta 1993. Es la autora de Los Abel, donde ella reflexiona sobre el final de la guerra desde el punto de vista de una niña, y de Los hijos muertos, que fue Premio Nacional y Premio de la Crítica. En 1960 comienza a escribir su trilogía Los Mercaderes, compuesta por Primera Memoria, Los soldados lloran de noche y La trampa, tres novelas extraordinarias. Es también la autora de La Torre Vigía, Olvidado, Rey Gudú y Aranmanoz, o Paraíso Inhabitado. Estuvo nominada al Nobel de Literatura y fue finalista del Premio Andersen.
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1: Hay algo en septiembre que resulta especial para la gente de la radio. Una sensación de oportunidad, de comienzo de curso. Algo que quizá, de algún modo, nos conecte con nuestro yo del colegio. El final del verano marca el principio de una nueva temporada y ver cómo la noche le vuelve a ganar tiempo al día tiene algo de melancólico que me resulta tremendamente atractivo y que cambia el estado anímico, incluso el tipo de música que suelo escuchar. Desde hace unos años, los oyentes habituales lo sabéis, hago programas especiales en los cambios de estación. Hoy tengo preparada una buena selección musical para el otoño, un programa con una colección de canciones con un estilo parecido, un idioma común y una carga emocional intensa. Un viaje que arrancamos con un veterano como John Prime y su Summer End.

con una leyenda del country. Abrimos el programa final de verano. Prime tenía 73 años cuando murió. En 2016 había resurgido con un primer disco con temas nuevos, el primero en 13 años, un álbum coescrito con Dan Auerbach de los Black Keys, con el que Prime hizo 6 canciones en esa época. 2 de ellas acabaron en este disco. Ya veterano y curtido en 1000 batallas, este álbum final fue el mayor éxito comercial de su carrera, algo bien más que merecido. Y del éxito final de Prime pasamos a uno de los primeros pasos de Glenn Hanser, cantante irlandés fallecido el pasado mes de julio en un accidente de moto en Dublín. Una triste noticia que me pilló precisamente en un tren llegando a la capital de Irlanda. Fue muy impactante vivir la muerte de Glenn allí, desde los homenajes que le hicieron en Grafton Street hasta el funeral, pasando por ver cómo todos los diarios del país abrieron al día siguiente con su muerte, como noticia de apertura. Hoy quiero arrancar este programa recordando a Glenn Hanser, y lo quiero hacer con la primera canción con la que muchos descubrimos su música, con la escena de apertura de Once, su oscarizada película de 2008, y en esa escena en la que Glenn se rompe cantando de noche en una calle desierta. Esto es Say It To Me Now.

con Glenn Hansard sonando de fondo, seguimos este especial otoño de este curso que se enlaza con el de verano, en el que antes de la muerte del irlandés ya incluimos un tema de su último disco en directo, una joya de álbum que ha acabado siendo su despedida. Una gran despedida que me acabé comprando también en una tienda de Dublín con una emocionada dependienta que me dijo aquella tarde que estaba devastada y que eran muchos en la ciudad los que habían cruzado caminos con Hansard, un tipo que siempre tenía una sonrisa. La muerte del músico irlandés me impactó mucho y la conecto con otro tipo poco conocido que también murió pronto y de forma trágica y al que nunca he sentado en el sofá sonoro. Se trata de Jason Molina, líder de bandas como Sons of Haya o Magnolia Electric Company, músico con una tremenda sensibilidad, con una delicada discografía y con una buena carga de tristeza a sus espaldas. Molina acabó en una situación comprometida, arrastrada por un alcoholismo que le fue hundiendo hasta una temprana muerte. En septiembre de 2011, la madre del cantante escribió una carta a los fans explicando la complicada situación de su hijo, en ese momento alcoholizado y arruinado. Cientos de amigos y seguidores le mandamos cartas de apoyo, algunos incluso de dinero. La recuperación parecía cerca cuando en mayo de 2012 el artista emitió desde así un comunicado dando las gracias y asegurando que estaba mejor y con ganas también de volver a trabajar. Pero no pudo ser. Molina murió en 2013, a los 39 años. Hace mucho que no escuchaba sus discos, pero esta semana me he acordado de él y he disfrutado con sus canciones, que siempre son una buena banda sonora para esta época del año. Hoy nos quedamos con su canción más recordada. Yo

Hemos empezado el programa recordando a músicos que se fueron antes de tiempo y a los que no he dedicado un episodio completo a recordar ninguno de, o a recorrer ninguno de sus discos. Tampoco hemos hecho hueco todavía a Dolly Parton, cuyo nombre lleva varios cursos en la lista eterna de discos pendientes, como el de Willie Nelson y otros tantos veteranos que se nos van despidiendo. Pero también me gusta usar estos programas especiales para presentaros músicos menos conocidos. Un disco que me encanta y que escuché mucho en su día, álbum que encaja con este tipo de sonido otoñal, es el de H.C. McIntyre, una cantautora fascinante, delicada, pero también muy valiente en su música. Heather McIntyre es una compositora de Carolina que comenzó su carrera en sonidos más próximos al punk para ir conectando con los años, con unas raíces más próximas al folk. En 2018 editó Lionheart, una maravilla de disco que me acompañó mucho a lo largo de aquel año. Un trabajo pausado, pero repleto también de energía y que resulta extremadamente valiente introduciendo el punto de vista queer en canciones vaqueras, en un estado muy conservador y en un género musical poco abierto a lo homosexual, a las lesbianas, a lo queer, y conecta además con una visión, la de esta mujer, con sus raíces tanto territoriales como de sonidos, y también incluso con temas de la religión muy presente en su infancia. Esta delicia se titula Baby Got the Blues.

la delicadeza de Heather McIntyre en este disco de 2018. Luego la cantautora editó otro en el 20 y otro más en el 23, así que hay ganas de escuchar nuevo material de la estadounidense, que lleva 4 años sin grabar disco nuevo. De nuestros siguientes protagonistas ya no espero ninguno. Se trata de The Duchess and the Duke, la duquesa y el duque, una banda de Seattle formada por J.C. Lord y Kimberly Morrison, dos amigos de toda la vida que habían pasado por distintos proyectos musicales hasta que en 2008 publicaron su primer disco juntos bajo este nombre, un álbum que tuvo un éxito grande y también muy inesperado. En 2009 grabaron un disco más y más tarde se separaron porque, según decían, ya no se aguantaban lo más mínimo. La banda llegó incluso a girar por Europa, con visita incluida a España, y aquellos dos discos me calaron mucho con este estilo de americana, parecido al de Fleet Foxes o Avett Brothers, bandas que despuntaban también en aquella época. El grupo solo se ha juntado una vez más desde entonces, y en 2015 publicaron un álbum en directo con el sello de Jack White, el líder de los White Stripes, y nada más desde hace ya 10 años, pero su debut de 2008 era un trabajo que me encantaba, con canciones que transmitían una bonita melancolía, algunas incluso alegría, como este Reservoir Park.

La breve historia de la duquesa y el duque, una banda que tenía mucho más que dar que lo que finalmente nos dio, o de lo que les dio tiempo a dar antes de despedirse. Con ellos sonando de fondo, seguimos nuestro viaje de esta semana, viaje que vamos a seguir con Geckos, una banda formada por músicos que me encantan, como Enguar o Howlgelf, y a la que se les une en este caso Makowski, tres músicos de larga trayectoria que no se conocían entre sí, pero que tenían un amigo común que les pidió que les hiciesen los tres una canción como regalo de boda. De ahí surgió la idea de hacer algo juntos, y esa idea tomó forma de álbum y posteriormente de banda, que debutó en 2025 con un disco con varios temas en castellano, nada nuevo tanto en la trayectoria de War como en la de Gelf. Este último, de hecho, editó hace una década Band of Gypsies, donde estaba Raimundo Amador. El proyecto de los Geckos me ha gustado mucho, tiene también un punto melancólico y fronterizo con ese sonido del sur de los Estados Unidos que funciona tan bien y que produce canciones tan elegantes como este Dance of the Gay.

baile del gecko, el proyecto salido de una boda que es bastante más de lo que suelo sacar yo de las bodas a las que voy. Con ello seguimos nuestro episodio especial de esta semana, episodio en el que también quería hacer hueco a Richmond Fontaine, banda que tenía muy olvidada, pero que cuando la descubrí hace ya más de 10 años me voló la cabeza y que llegué incluso a recomendar en el Hoy por Hoy cuando hacía recomendaciones musicales cada semana por aquel entonces con Pepa Bueno al frente. A Richmond Fontaine llegué tarde, el disco con el que me enganché a su música era ya el final de su viaje. You Can Go Back If There Is Nothing To Go Back era el título de aquella maravilla de disco, con un caballo en la portada pastando en un desierto, todo con unos tonos sepia amarillentos. Lo bueno de aquel final es que Willie Plautin, cantante del grupo y también novelista, formó después de The Lines, banda que ya he recomendado y pinchado en otras ocasiones y que sigue en activo y editando grandes discos. Hoy, sin embargo, me quiero quedar con un tema de aquel disco final de Richmond Fontaine. Esto es Wake Up Ray.

La delicadeza de Richmond Fontaine con este Wake Up Ray, joya de su disco de 2018, y de ahí saltamos unos años hasta el último trabajo de Cody Boutillier, una mujer canadiense de un pueblo de Nueva Escocia. Boutillier tiene una historia curiosa. Ha trabajado de modelo para grandes marcas desde que fue descubierta en YouTube. Ha liderado distintos proyectos más orientados al pop, al hip hop comercial, y también tuvo una experiencia como DJ en París y una salida dura de un sello importante que no sabía qué hacer con ella y que la tuvo parada y secuestrada bastante tiempo hasta que pudo romper su contrato. Luego tuvo también una etapa etílica y con mucha ansiedad que dejó algún concierto desastrosa y alguna anécdota digna de olvidar, pero todo se encaminó cuando finalmente tomó este nombre artístico de Cody Boutillier y dio con su sonido. Tras varios EPs interesantes, el año pasado publicó Cody Boutillier Presents Cody Montana, y es un disco que ha sonado mucho en casa, un descubrimiento de mi pareja, y un trabajo que remite a los 70 con toques de Fleetwood Mac en temas como

Y así vamos llegando al final de este programa especial, en este formato que se ha instalado en el calendario de Sofá Sonoro y que es un rato que me gusta porque me permite hacer hueco a músicas más actuales o artistas que no son igual lo suficientemente conocidos como para protagonizar un programa con el formato habitual. Hoy cerramos con una banda que bien merecería un propio episodio, como Spiritualize, un grupo con una trayectoria maravillosa y con una colección de discos fascinantes, aunque no muy amplia. Ha sacado 9 discos desde 1992, alguno muy recordado como su Ladies and Gentlemen de 1997, y en 2018 editaron un álbum tremendo, And Nothing Hard, y de ahí sacamos este I'm Your Man, que es hoy nuestra despedida. Espero que hayáis disfrutado de este rato de música y os deseo a todas y a todos feliz otoño y que la música os acompañe.

0: Son las 2 de la mañana, la 1 en Canarias. La Policía Nacional investiga como presunto caso de violencia de género el asesinato violento de una mujer de 34 años en la localidad madrileña de Leganés. Las autoridades la han encontrado sin vida en su casa, con la puerta sin forzar. Fue su padre quien alertó a las autoridades. Intranquilo por no saber nada de ella, fue a su casa, la encontró revuelta y llamó a la policía pensando que podría tratarse de un robo. Los agentes encontraron a la víctima sin vida en su dormitorio, con signos de violencia, y a su lado un cuchillo con lo que parecen ser restos de sangre. Es la segunda mujer asesinada en Madrid en menos de 24 horas. Este mismo sábado ha sido detenido un hombre de 85 años acusado de matar a su exnuera de 47, que fue hallado con signos de estrangulamiento en la vivienda que ambos compartían. Recuerden, si son víctimas de violencia de género, denuncien. El 016 es el número de atención, es gratuito y no deja rastro en la factura. Estamos pendientes también de Pamplona. Una persona ha muerto y casi una veintena han sido trasladadas al hospital tras un grave incendio en una residencia. Javi Llaneza, buenas noches.
1: Buenas noches. La fallecida es una mujer de 56 años que vivía en la clínica psiquiátrica Padre Meni, donde a las 9 menos 5 de este sábado se registró fuego en una de las habitaciones. Hasta ahora 18 personas han tenido que ser trasladadas al Hospital Universitario de Navarra por inhalación de humo. El incendio, que según informó el gobierno de Navarra, fue extinguido por los bomberos, también obligó como medida preventiva y ante la imposibilidad de que los residentes pasen la noche en el centro a reubicar alrededor de 50 pacientes. La consejera de Derechos Sociales